0: Y ya no solo era por esto, básicamente era porque, bueno, el día de mañana cuando sea maestra, pues al final, pues cuanto mayor currículum tengas y mayor puntos, tienes más opciones de poder ejercer como maestra. Pero está claro que, bueno, al final, como digo yo, no hay mal que por bien no venga, al final todo esto te prepara, te ayuda. Creo que el saber nunca ocupa lugar, y eso es lo que trato de hacer. Trato de ser una persona que cuando esté fuera del campo, pues, pueda tener la mente ocupada y también dedicarla a otras cosas como aprender, y porque al final eso da cultura y da aprendizaje.
1: Uh-huh. En la presentación te vi con la familia en Anfield. ¿Qué escenario, no?
0: Sí, la verdad que fue mágico. Anfield es un escenario precioso, y la verdad que bueno, vivirlo junto a mis seres queridos, creo que no se puede pedir más.
1: Uh-huh. Aunque ustedes juegan de local en St. Helens, ¿puede ser?
0: Santa Helen, sí. Uh-huh.
1: ¿Qué tal es esa cancha?
0: Pues la verdad que muy bien, un estadio muy, muy chulo, y la verdad que bueno, al final aquí a cualquier campo que va, inclusive el nuestro, juegas en grandes estadios, y bueno, aquí la gente vive muchísimo el fútbol. La gente es muy fan aquí de todo, y la verdad que ver como las caras de ilusión de la gente, el apoyo, y ver con todo la afición que contamos, la verdad que es espectacular.
1: ¿Con el equipo masculino coinciden en algún momento? ¿Has tenido oportunidad de saludarles, de conocerles?
0: De momento no hemos coincidido, pero estoy segura que, bueno, cuando hayan eventos de magnitud grande a nivel de club, estoy segura que coincidiremos con ellos y tendré la suerte de conocerlos, pero no, todavía en el poco tiempo que llevo no me ha dado tiempo a poder a conocer a nadie, y sobre todo pues no he podido coincidir con ellos.
2: Oye, que si necesitan portera en el Liverpool, tú conoces alguna, ¿no?
0: por supuesto. Y además la tengo bien cerquita en casa, como yo le digo, que siga trabajando. Que al final soy de creer que las cosas llegan cuando tienen que llegar, y estoy segurísima que le llegará, que cumplirá su sueño también, y bueno, ojalá la pueda tener cerquita, y nada, sigo muy de cerca todo, y bueno, como digo yo, lo que está para uno estará.
2: Oye, Natalia, se habló muchísimo la pasada temporada de la posibilidad de que fueras llamada por la selección española. Eso nunca pasó. Hiciste un temporadón, y mucha gente piensa, igual ahora con la salida a la Premier, una liga en principio más potente, ahí sí cuentan con Natalia. Supongo que sigues manteniendo esa ilusión, ¿no?
0: Evidentemente la tengo, y la tengo intacta, esa ilusión. Uno de otros de mis sueños que quiero cumplir, pero bueno, estoy centrada en lo que yo puedo controlar ahora mismo aquí. Liverpool, cada vez pues ir a más, al final contar con más minutos, todo lo que lleva el proceso al final del cambio, pero nada, estoy segurísima que las cosas llegarán seguramente, será una consecuencia, pero bueno, ahora mismo centrado en el día a día y trabajando lo máximo posible para hacer todo lo que está de mí y lo que está en mi control.
1: Persigue tus sueños, que todo llega. Estoy viendo tu calendario próximo, madre mía, Tottenham, Manchester City, Sunderland, Everton, para pasarlo en grande, ¿eh?
0: Sí, la verdad que, bueno, nos vienen ahora unas semanas bastante intensa. Ahora jugamos el domingo Tottenham, después nos viene City, después nos viene Everton, que lo jugaremos en Anfield, el derbi.
1: Ah, qué bueno, sí, en Anfield.
0: También tenemos, sí, el 27. Y después tenemos la Copa también, así que nada, tenemos un mes apretadito de septiembre, y nada, cogerlo con las máximas ganas, con la máxima ilusión, y sobre todo a puntuar lo máximo posible.
1: Di que sí. Oye, ¿sigues al Costa de Eje? Es la última ya.
0: Sí, está claro. Al final es el club que me vio crecer, y por supuesto tengo también ahí a mi hermana gemela, y está claro que lo sigo. Quiero saber cómo le va, y también cómo le va a ella, saber cómo cómo van sus partidos y por supuesto que los sigo.
1: A ver si se vuelven de su vieta el próximo fin de semana ya con 3 puntitos en la buchaca.
0: Pues sí, a confiar que bueno, que a ver si los resultados se empiezan a dar pronto y estoy seguro que sí.
1: Muy bien. Natalia, no te robamos más tiempo, que toda la suerte del mundo, que en la distancia te seguimos y que por ti somos del Liverpool.
0: Pues nada, muchísimas gracias por el apoyo, siento mucho el cariño desde aquí y que nada, que un abrazo muy grande.
1: Que te salga todo bonito.
0: Gracias, un abrazo.
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1: 3-10, Planeta Basket, Simon, ¿qué me cuentas?
9: Pues de la Laguna Tenerife, que el plantel aurinegro ha trabajado este mediodía antes de volar en un ratito hasta tierras andaluzas para disputar este fin de semana el torneo Costa del Sol. Mañana se va a ver las caras con el Unicaja y el viernes, el Unicaja de Chus Vidorreta, por cierto, y el viernes se enfrentará al Real Madrid. Dos partidos de alta exigencia que, según el uruguayo Bruno Fittipaldo, servirá para mejorar e ir haciendo grupo.
10: No sé, son partidos muy exigentes, no tenemos mucho tiempo de trabajo todos juntos, pero con este nuevo entrenador, pero sí, yo creo que ya estamos listos. Creo que cada partido la idea es jugar un poco mejor y eso nos va a ir poniendo que el día que importa, que es cuando empezamos el campeonato, estemos en nuestro mejor momento. Estos partidos de pretemporada son para mejorar, son para ir conociéndonos, para ir viendo qué es lo que queremos hacer, y así los estamos tomando.
9: A las 3:15 sale la expedición canarista del Santiago Martín y sobre las 5:45 tomarán un vuelo directo a Málaga desde el aeropuerto de Tenerife Norte. Mañana a las 7:00 el primer encuentro ante Unicaja en el pabellón Rubén Ruzafa de Málaga. Y el viernes se miden a la misma hora en Real Madrid en el pabellón Sergio Escariolo de Marbella. Ambos partidos que se podrán ver en directo en Canarias Play y en el canal de YouTube de Deportes de Televisión Canaria.
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9: Al que ya tenemos fuera de la isla desde anoche es al Club Baloncesto Gran Canaria, que está en Madrid, donde encara una nueva semana de pretemporada al afrontar dos compromisos amistosos durante los próximos 3 días ante rivales de primera FEP. Lo hará esta tarde a las 7:30 ante uno de los candidatos a estar también en la parte alta de la tabla de la categoría de plata, como es el Flexicar Fuenlabrada. Un partido que, por cierto, finalmente se va a poder ver a través del canal de YouTube del Fuenlabrada. Hoy Fuenlabrada y el viernes nuevo compromiso ante Tizona Burgos.
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1: Como cada miércoles, nuestro guiño al deporte vernáculo de la lucha canaria. Miércoles 9 de septiembre de 2026. Willy Rodríguez, que destacamos. Muy buenas.
17: Hola, ¿qué tal? Buenas tardes, Juanjo. Pues la actualidad de la lucha canaria que está empezando este mes de septiembre con la pretemporada, con la vista puesta para el próximo mes de octubre, mediados del mes de octubre, que comenzarán las competiciones oficiales. O sea que todo todavía empezando a rodar, sin demasiadas novedades, las que ya comentábamos antes del parón por el verano, y a la expectativa, a ver qué en las fechas de las competiciones, la que única que se conoce es la de Tenerife, que va a arrancar el 9 y el 10 de octubre, el resto de competiciones de la máxima categoría, por ejemplo, que todavía no se conocen los calendarios, y como digo, los equipos comenzando este mes las pretemporadas, lo iremos contando cada semana.
1: Perfecto. Un saludo. Gracias, Willy.
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0: pasando.
1: Vamos con un garbeo por el resto del archipiélago para saber de qué se habla hoy en La Palma, Néstor Pérez.
2: En la isla de La Palma se habla de lo que sucederá este próximo fin de semana en San Andrés y Sauce. Se celebran una nueva edición de la Adellahamen Trail. El sábado a las 10 de la mañana se disputa el tercer Adellahamen kilómetro vertical, mientras que el domingo también a las 10 de la mañana saldrá la undécima Adellahamen Trail, con recorridos de 10 y 20 kilómetros y modalidades combinadas.
1: ¿Qué pasa en Fuerteventura, Yolanda Martínez?
3: Las condiciones meteorológicas están afectando el inicio de la Liga Insular de Barquillos de Vela Latina en Fuerteventura. Estaban previstas ya la disputa de 3 en regatas, pero solamente se ha podido salir a la mar en una de ellas. Ahora mismo, la clasificación en una competición que tiene 13 barquillos la encabeza el Dinápoli, seguido de Impermeabilizaciones Jorges del Club Deportivo Urbania y el Isidoro y Manuela JM.
1: La Gomera, Ángel Vidal.
4: Vallehermoso presentó la primera Trail Bike, una novedosa prueba deportiva por equipos que recorrerá el municipio en noviembre. Coordinada junto a los clubes El Rempujo, El Fogueo y Gomera Trail, los detalles organizativos de esta cita, que se celebrará el 28 de noviembre, será una competición combinada con 2 tramos de carrera de montaña y 1 de ciclismo de ruta por enclaves emblemáticos como Chijeré, Tamargada y Barranco del Ingenio.
1: ¿Qué pasa en Lanzarote, Rubén Betancor?
5: El Sonsa más Plus Car Lanzarote inicia en la tarde de este miércoles su segunda temporada consecutiva en la Liga Guerrera Ciberdrola y lo hace con una plantilla que presenta muchas caras nuevas con respecto a la pasada campaña. El primer encuentro será en la cancha del Elda Prestigio a partir de las 7:30 de la tarde. El objetivo que se ha marcado no es otro que la permanencia en la máxima categoría nacional del balonmano femenino español.
1: ¿Y en el Hierro, Pedro Hernández?
6: En el Hierro, en el terreno de lucha Martín, en el Pinar, acoge este viernes a partir de las 7 de la tarde una luchada incluida en las fiestas de Nuestra Señora de la Paz. Se enfrentarán los equipos de categoría superior del Club de Lucha Martín Marino y el Club de Lucha Adelfas Loro Parque, en una de las citas deportivas del programa festivo.
1: Apuntado. Gracias, chicos.
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0: resto del día viene así, Simon Abreu.
1: Contamos en fútbol internacional que a las 5 la Liga Femenina de Suiza juega el Servette de la tinerfeña Paula Hernández, lo hace ante el Iverdon. Además, destacar que este fin de semana arranca el fútbol de Primera Federación Femenina con dos equipos canarios, con dos equipos tinerfeños, el Tenerife Femenino B, que va a jugar el domingo a las 12 ante el Villarreal. Habla la jugadora Esther García.
2: El Villarreal pienso que es un equipo muy consolidado y que es uno de los candidatos fuertes también para subir, y nada, como os he dicho, los esperamos aquí y hemos visto cómo juegan y todo, y pienso que tenemos las armas para contrarrestar el equipo y a ver qué pasa.
1: Y también jugará el domingo, en este caso, el Real Unión de Tenerife, pero antes tiene esta tarde Copa de la Reina, primera ronda que se va a disputar en un ratito, a las 4:30, ante el Argual de María José Pérez, Argual Real Unión de Tenerife, y también estaremos pendientes a partir de las 7:30 del otro partido de primera ronda, un derbi gran canario entre el Guiniguada Apolinario y el Femarguín en el Parque Atlántico.
0: Contado todo, nos vamos.

0: segundos para alcanzar las 3 de la tarde en el archipiélago canario. Vámonos en busca del boletín informativo de la Radio Canaria con nuestra compañera Carolina Armas. Luego roscas y cotufas con el gran Kiko Barroso. A las 7:30, más deportes. En el Deportivo, tiempo extra. Pasen una buena tarde. Sean felices. Adiós.
1: Han escuchado la redifusión del Deportivo de esta casa de la Radio Canaria y se quedan ahora con lo mejor del día de hoy del Deportivo Tiempo Extra. Y hablamos ahora de hockey en línea, y es que el Molina Sport, el conjunto Gran Canario, pues vivirá un momento muy especial este viernes en las fiestas de Chamán, el barrio que les vio nacer en la isla de Gran Canaria. Para hablar de ese momento está con nosotros su presidente, Alejandro Molina. Buenas tardes.
2: ¿Qué tal? Buenas tardes.
1: Hablamos de un momento especial este viernes, y es que pues van a dar el pregón en las fiestas del barrio que, como mencionamos, les vio nacer en 1997, hace ya bastante tiempo.
2: Sí, ya nuestro club tiene 29 años desde su fundación, 29 años aquí en el barrio de Chamán, llevando el nombre de Chamán, de la capital y de la isla por todos los sitios que vamos. Y la verdad que, bueno, es un orgullo para nosotros que se nos reconozca y que se nos dé la oportunidad, pues esta, de ser pregonero. La verdad que nos sorprende un poco y estamos muy contentos.
1: A nivel personal, ¿qué significa para ti que eres su presidente y también su fundador del club? ¿Qué significa pues ver que algo que has creado de la nada ha llegado a tener tanta repercusión en lo deportivo? En el último lustro, 21 finales, 18 victorias, como también pues a nivel social dentro del barrio de Chamán y en toda Canarias, me atrevería a decir.
2: A ver, orgullo, como deportista, pues nosotros, yo en este caso, pues entrenamos para competir y si conseguimos títulos, estupendo. Pero lo que nos gusta es lo que hacemos, lo que transmitimos, lo que ofrecemos. Aquí en el barrio de Chamán, pues llevamos esos años trabajando con patinaje artístico, con hockey, haciendo que esos niños tengan, pues bueno, la oportunidad de practicar deportes diferentes, bueno, diferentes, no mayoritarios, por así llamarlos, ¿no? Y para mí personalmente, pues bueno, siempre he dicho que esto ha sido mi vida y todo lo que se ha reconocido, pues joder, la verdad que te agradecer. Pero bueno, no trabajamos para tener reconocimientos, pero al final no sé cómo decirlo, pero la verdad que uno se siente orgulloso que bueno, que te lo reconozcan y que te den la oportunidad también de hacer ver que bueno, toda la labor que hacemos aquí en el barrio y la verdad que estamos muy contentos con eso y espero que con ello, con el pregón, pues podamos llegar a más gente y que más gente nos conozca, porque siempre aquellos llamados deportes minoritarios, pues tenemos menos visibilidad y todas estas cositas hacen que lleguemos a más gente.
1: Y pues te pregunto también precisamente por ese aspecto dentro del barrio, la población de Chamán, ¿cómo ve al Molina Sport? Imagino que también teniendo en cuenta los éxitos de estos últimos años, cada vez habrán más adeptos, tanto de personas que practican el deporte como de aficionados que siguen el equipo en sus competiciones.
2: Sí, o sea, que cada vez tenemos más aficionados, cada vez. También esto depende también de los otros clubes a nivel de Canarias, que están trabajando bastante bien en Tenerife, en Lanzarote. El hecho de vernos, a lo mejor hace tiempo de vernos un poco, no digo solos, porque en Tenerife está Guanche, que también lleva tantos años como nosotros, de la dificultad que tenemos con estos deportes, bueno, poder competir a nivel nacional con categorías inferiores, el tema económico, etcétera, ¿no? Pero bueno, en este caso, todo este trabajo que hacemos en estos barrios, pues queramos o no, le damos la oportunidad a los niños, niñas, pues para que puedan practicar deportes cerca de donde residen. Pero también, aparte de eso, pues la mejora de las instalaciones, que es lo que llevamos mucho, mucho tiempo pidiendo o intentando, bueno, hemos conseguido mejoras, pero las instalaciones son un poco antiguas y cada vez siempre tenemos que estar pues retomando la petición de que sean mejoras, y eso da pie a que el barrio tenga mejores instalaciones, y eso es fundamental para el día a día.
1: Pues petición que también queda aquí reflejada y renovada en este acto que será este viernes en la plaza de Don Benito a las 8 de la noche. A día de hoy, miércoles, pues todavía queda pues 2 días. Imagino que a medida que se acerque ese momento irán creciendo los nervios, ¿no?
2: Sí, la verdad que he estado viendo incluso vídeos, porque para nosotros esto es nuevo, lo de un pregón. Entonces he estado viendo vídeos de clubes deportivos que han hecho pregones y la verdad que parece divertido, es muy muy ameno, o sea, muy cercano al público. En este, bueno, nosotros queremos eso, que ser cercanos a la gente de nuestro barrio y que nos conozcan un poquito más. Y por supuesto agradecerles muy mucho, pues, al barrio en sí, a que nos dieran esta oportunidad, que repito que es un orgullo, y esperamos pues bueno, que otras instituciones también nos tengan en cuenta.
1: Pues seguro que sí. Y hablando también un poco de lo deportivo, Alejandro, pues este fin de semana no pudo ser, se perdió en la final de la Supercopa ante el Rubí, en una final muy disputada. Y pues imagino que ahora centrados en ese comienzo de liga de la próxima semana, el próximo fin de semana, ante línea de Valladolid, ¿cómo ves este debut en liga y en general la temporada que se les viene encima?
2: Con respecto a la Supercopa, la verdad que, bueno, nosotros, como comentaba, llevamos 21 finales en 7 temporadas, 18, perdidas 3 por la mínima. La final de este pasado domingo contra el Rubí de Barcelona se perdió por la mínima. Esto es deporte, faltó suerte, podemos buscar mil cosas. Pero se jugó bien, se dio buena imagen, se perdió, pero ahora con la cabeza bien alta. El año pasado también nos ocurrió lo mismo y al final se ganó la Copa y la Liga. En este caso la Copa de Europa, llevamos 3 temporadas consiguiéndola. El año pasado por X motivo no se organizó. Esperamos que en el 2027 sí se organice la Copa de Europa. Nosotros con la vista puesta, como bien dices, en el Valladolid, en el primer partido de la Liga regular, y con la ilusión de ir a por esos títulos que tenemos a la vista. Esperamos que podamos conseguir nuevamente y seguir en la senda de ganar títulos.
1: Pues perfecto. La última y cerramos. No sé si quieres mandarle pues un llamamiento a todos los aficionados del deporte canario que estén escuchando este programa ahora mismo para que acudan el viernes a las 8 de la noche a esa plaza de Don Benito en el barrio de Chamán para ver ese pregón que oficiará el Molina Sport.
2: Bueno, encantaría. Yo estoy seguro que ya con la gente del barrio esto se va a llenar. Invito a todos también para que disfruten de las fiestas de Chamán, para que, bueno, si están ahí, pues que también conozcan, ¿por qué no?, al club, lo poco que podamos decir, que nos conozcan. Aunque no va a ser suficiente, también les invito a que vengan a los partidos que disputamos aquí en el barrio de Chamán, en el polideportivo Carlos García San Román, y les aseguro que van a ver un deporte totalmente diferente. Y como siempre digo yo, si traen una bolsa de pipa, les aseguro que no van a poder comérsela porque es súper dinámico y no da tiempo a nada. O sea, mucha gente cuando ve estos partidos en directo dice que deberíamos de darle más visibilidad porque es un deporte muy entretenido y que la gente disfruta viendo el hockey.
1: Sí, la verdad, súper entretenido ver este tipo de deportes y que también se salen de lo habitual dentro de pues el aficionado común al deporte, que a lo mejor no sigue tanto estos deportes y que debería seguirlos más a menudo tanto el Molina como el resto de equipos canarios. Pues Alejandro Molina, presidente del Molina Sport, muchas gracias por pasarte por los micrófonos de la Radio Canaria y mucha suerte este viernes en ese pregón de la fiesta de Chamán.
2: Muchas gracias a ustedes por tenernos en cuenta. Un saludo.
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Bienvenidas y bienvenidos a un nuevo programa de Viva la Vida aquí en la Radio Canaria. Un día muy especial porque nos hace ilusión llegar a 100 y contarlo. Y hoy además con contenidos también muy especiales porque nos llevan a la isla del Meridiano.

Vamos ya con nuestro sumario. Apunta estas fechas y lugares si no lo has hecho ya. Este viernes 11 y sábado 12 de septiembre se celebrará en El Hierro, en la frontera, en el barrio de Tigaday, una nueva edición, la novena del Hero Fest, un festival muy especial y recomendable. Comenzamos.

Café, que se celebra, como decíamos, en la Isla del Hierro, en el municipio de La Frontera, además de ser un festival muy familiar y muy cercano, tiene una programación muy interesante en la que se concentran parte de los grupos de música alternativa más interesantes que hay en toda Europa. Grupos poco conocidos, algunos con una mayor trayectoria, pero que siempre sorprenden por su excelente directo. En la presente edición va a contar con la participación de grupos como Pony Bravo, Alea Costa, Trabo, que llegan desde Portugal, Mundra, que llegan desde Francia, Dil Joan, Acti, que lleva desde México, Drupe, Casablanca 3, Bible Pot y Pleito. Además tendrá como selectores a Bucket Belda y a El Patillas DJ. Habrá también un día especial, el sábado, en lo que es el Herofest de día, que se celebra en La Maceta, en la zona de la costa, y que contará con la actuación de Pleito, el grupo o el proyecto personal de la saxofonista Alba Aceituno. Vamos con algunos de los protagonistas, como decíamos, de esta edición del Herofest. Sin duda alguna, lo más conocido, el grupo que sin duda más le suena a gente que está acostumbrada transitar por festivales de todo el país, es un grupo que se llama Pony Bravo. De ellos vamos a escuchar un tema que se llama el DNI, que es un tema además que tiene muchísimo sarcasmo. Esta banda lleva ya muchísimos años de trayectoria, un grupo que llega desde Sevilla y que hará las delicias del público, sobre todo por esa forma que tienen de interpretar el rock con su psicodelia, pero también con su cercanía a lo más popular y a lo más cercano que tiene el grupo en su Andalucía natal. Como decíamos, este tema se llama Mi DNI.

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Y vamos ahora con otra de las bandas interesantes que forman parte del cartel del Hello Fest, que siempre nos invita a descubrir nuevos sonidos y nuevos proyectos musicales. En este caso nos vamos hasta Braga, hasta Portugal, para desconocer a Trabo, una potente banda de rock psicodélico, stoner y rock progresivo. El grupo lo conforman Gonzalo Ferreira a la guitarra y a la voz, Gonzalo Carneiro a la guitarra, David Ferreira al bajo y Nuno Goncalves a la batería. Lanzaron hace poco un nuevo disco llamado Wasteland, del que vamos a escuchar a continuación un tema que se llama Burial, y ellos ganaron gran notoriedad tras su aclamada sesión en vivo para la emisora de Seattle, KXP, grabado en Transmusicals. Vamos, como decíamos, a escuchar Burial de Trabo.

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1: Y vamos a escuchar ahora otra banda muy interesante, de esa que nos invita el Jerofés a descubrir en cada una de sus ediciones. En este caso ellos se llaman Mondrag, es un potente dúo de rock francés sin guitarra, formado en Reims, en la Bretaña francesa, por los hermanos Camille y Colin Goalien Duvivier. La particularidad, como decíamos antes, es que no usan guitarras y que basan toda su potencia sonora en teclados vintage, en mux y en la batería. Formaron parte de un proyecto conjunto llamado Como Drag and the Monodor, junto a la banda Commodore. Lo que vas a escuchar a continuación pertenece a su último disco y se llama The Caveman.

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1: Otra de las bandas que formarán parte del Herofest este próximo fin de semana, 11 y 12 de septiembre, recuerda, en el municipio de La Frontera, en el barrio de Tigaday, es Dear Joan, una banda, un dúo que procede de Madrid, hacen punk, garaje, hacen también un poco de glam, está formado por Eva y Alejandra. Y su música destaca por letras con humor ácido, surrealista, un directo muy enérgico, y recuerdan en algún modo a la actitud de la movida y a bandas como Las Chinas o Glutamato Yeye. Lo que vas a escuchar a continuación se llama Ella quiere tocarme el pelo.

nuestro recorrido por el line-up del Hero Fest, no podíamos dejar pasar la oportunidad también de descubrir a grupos canarios que van a formar parte este año de su programación. Uno de ellos, ya lo conoces porque han sonado aquí más de una ocasión, se llaman Casablanca 3, un trío musical de neopsicodelia y space rock originario de Las Palmas de Gran Canaria, que se formó a finales del 2023, que está formado por Víctor Herrera, que toca la guitarra y los sintetizadores, Regina Antúnez, que es la bajista, y Ancor Casimiro, que es el batería. Su sonido, como decía, mezcla melodías hipnóticas con texturas también de shoegaze, de crowd rock y electrónica, y citan siempre como principales influencias a bandas clásicas como Neu, Can y Suicide, además de agrupaciones un poco más modernas como Moon Duo o The Black Angels. Vamos a escuchar un tema de su único disco grabado hasta ahora. En realidad ni siquiera es un disco, es un cassette que ellos han colgado en algún perfil de streaming, en concreto en Bandcamp. Se llama Trapiche. Casi todas sus canciones tienen que ver con topónimos de barrios o de carreteras de la isla de Gran Canaria. En este caso, como decíamos, este tema se llama Trapiche.

Y antes de finalizar, te dejamos un par de apuntes en forma de agenda para este fin de semana, por si acaso no tienes intención de ir al LPA Via Music o tampoco vas a ir al Jerofe. En concreto, el día 12, en la Plaza del Pilar, una nueva jornada de música viva con las actuaciones de Bebel Flores y Live. Las dos actuaciones son de carácter gratuito. Y también está el encuentro de música Teresa de Bolívar en Teror. El viernes día 11 estarán Taller Somos Sonidos Migrantes y Katy James. Y el sábado 12, la Romería del Timple, Contraventura, que es el proyecto de David el Majorero, un timplista muy recomendable, y finalizará con la actuación de la mexicana Lila Downs. Ahora sí, cerramos, damos carpetazo a este programa número 100 de Viva la Vida, y nosotros te emplazamos a que te encuentres con nosotros dentro de unos cuantos días, dentro de 6 días aproximadamente. El próximo lunes volveremos a estar aquí con más información cultural. Buenas noches y feliz.

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1: Muy buenas tardes y bienvenidos a Par 4. Volvemos una nueva temporada con las mismas ganas de siempre y con muchas historias que contar. Arranca una nueva etapa de Par 4 en la radio y lo hacemos en una semana muy especial para el golf internacional. La Solheim Cup, que esta semana convierte a los Países Bajos en el centro de todas las miradas. Hablamos también de nuestro golf, de nuestros jugadores, de nuestros campos, de quienes trabajan cada día para que este deporte siga creciendo y, por supuesto, de las historias que hay detrás de cada recorrido. Y hoy tenemos estreno. Llega a Par 4 el Hoyo 19, un espacio para hablar de gastronomía, de lugares, de experiencia y, como no, de golf. Durante los próximos minutos aquí en Par 4. Gracias por acompañarnos. ¡Arrancamos! Bueno, pues comenzamos la temporada con la primera entrevista y hablamos del Caddy Master. Nos vamos a Alicante y saludamos a Fernando Molina. Bienvenido a la temporada 2026-2027.
2: Muchas gracias. Igualmente, querido Chicho, ¿cómo estás?
1: Bueno, qué grandes noticias tenemos esta semana, ¿eh? La cosa está candente en el LIV, más lo de la Solheim Cup.
2: El LIV estaba muy calentito, muy calentito. Tan calentito que está ardiendo con las últimas noticias que hemos recibido. Y es que, como era de prever, pues ha presentado en los juzgados, un juzgado en New Jersey, pues ha presentado la bancarrota, ¿no? Exacto. Más que nada para poder continuar y quitarse de en medio un lastre que bueno, un lastre, entre comillas, lastre para ellos, pero hay como 5.000 proveedores, dicen algunos medios estadounidenses, que están falta de cobrar, ¿no?, por parte del LIV. Esto es una manera de poder continuar con un proyecto, el LIV.2, y cayendo, caiga quien caiga, en ese sentido, incluidos los jugadores, a los que se les debe, de los que se saben, unos 50 millones, no llega a 50 millones de dólares, y donde John Rahm es el máximo acreedor, es al que más dinero se le debe a día de hoy, sin contar el contrato futuro.
1: Increíble todo lo que está pasando. La verdad es que alucinamos, ¿no? O sea, lo que pintaba bonito, fíjate dónde ha terminado, ¿no?
2: Era de prever, o sea, nadie tira 5.000 millones en 5 años por la borda, ¿no? O sea, bueno, nadie derrocha el dinero que se ha derrochado en el tema del LIV. Eso no podía, sabíamos que no podía seguir así, que en algún momento se tendría que acabar. Y se ha acabado. Entonces, bueno, pues ahora hay que ver en lo que nos decíamos, por ejemplo, de John Rahm se le debe 7 millones prácticamente y medio, según se ha presentado en el juzgado, que no están asegurados el cobro, porque ahora tienen que decidir en el juzgado, quien toque decidir es lo que aquí no conocemos como la quita, y de esos 7 millones y medio no estará asegurado, no estará avalados, pues veremos qué hay. Lo que pasa es que John

0: RAM tiene contratos para los próximos años y los contratos multimillonarios, que no tiene nada que ver con los 7 millones, no están metidos ahí, no están cifrados. Por deber dinero se debe hasta Brooks Koepka, que está en el PGA Tour desde hace un año ya, ¿no? Entonces, bueno, así están las cosas, pero ya te digo que es una cosa que bueno, es la única forma de que un inversor, del que se habla, de BC Partners, pues pueda avalar, pueda estar ahí, inyectar dinero, siempre, evidentemente, con un futuro cercano de beneficios, pero este LIF que conocemos, podemos decir claramente que ha muerto, ¿no?
1: Sí, se puede decir que sí. Y ahora viene la gran pregunta: ¿qué va a pasar con los españoles? ¿Qué va a pasar con John Ram? ¿Qué va a pasar con Sergio García o David Puig? Lo hemos hablado muchísimas veces, Fernando, pero es que ahora el caso está crítico y todavía John Ram, por mucho que hayan dicho que si se va a la PGA se ha condonado un poco el tema por 25 millones de dólares que van a ir a temas benéficos, como siempre ha hecho la PGA, pero todavía no se ha pronunciado.
0: Bueno, es lo lógico. El PGA Tour no se va a pronunciar hasta que cualquier jugador esté liberado de sus contratos. Ya dijo Rolap, el CEO del PGA Tour, que no iba a ser un camino fácil el regreso. No creo que se le reciba con los brazos abiertos. El camino natural de John Ram, evidentemente, es el PGA Tour. Hay que ver en qué condiciones y de qué manera, ¿no? Entra. Hay que tener en cuenta que en los torneos, en los grandes torneos, en los designados que son que este año y el anterior eran de 20 millones de dólares, en esos prácticamente no va a entrar, se lo va a tener que trabajar, va a tener que ganar en el 28 el Challenge Championship. Se lo tendrá que ganar para estar ahí entre los mejores del mundo, porque en principio no va a estar ahí, como es lógico. Tú te fuiste por un montón de millones y ahora regresas sin tener nada. Eso con respecto a John. Bueno, hay que ver lo que dice, ¿no? Con respecto a John, de Sambo, que son quizás los dos. Los que está ahí, puedes meter si quieres a Cameron, pero bueno, Cameron Smith. Eso por un lado. Si nos vamos a José Le Ballester y a Luis Massabeu, la muestra la hemos tenido la semana pasada. Han jugado la PQ1, la primera etapa de las tres de las que consta la escuela del circuito europeo, desde lo más bajo, porque no tienen absolutamente nada. Sí que tiene, José Le tiene en el Asian Tour, tiene derechos ganados porque el año pasado ganó un torneo y entonces tiene derechos. Eso pues le podría dar pie a jugar algún torneo de circuito europeo invitado, porque sabemos, como todos conocemos, el Asian Tour y el circuito europeo, el Asian Tour dejó se separó del LIF para volver con el circuito europeo, y por ahí puede tener alguna invitación, ¿no? Y entonces, bueno, ganárselo como hizo David Puig a principio de temporada del año pasado, que ganó en Australia, creo recordar, y con eso tiene derechos del circuito europeo. Y luego está Sergio.
1: Claro.
0: Sergio García, en principio no tiene los derechos del circuito europeo, porque sí que puede entrar, por pago las multas y lo pago todo, sí que podría entrar a jugar algunos torneos y por la money list, por las ganancias, habría que ver en qué situación quedaría. También podría tener invitaciones, evidentemente, por Sergio García, pero ahora mismo Sergio García no es miembro, no tiene la tarjeta, es miembro, pero no tiene tarjeta del circuito europeo. Entonces, esa es la situación de los españoles ahora mismo, que yo al menos sepa, que yo conozca.
1: Exacto, eso sí es verdad.
0: Duro, ¿eh?
1: No, totalmente. Mi madre que se
0: duro,
1: está liando.
0: Pero bueno, pero se van forrados.
1: Sí, no, se van forrados y con deudas a la vez.
0: Porque, mi abuela decía que dame pan y dime tonto.
1: Pues desde luego que sí. Bueno, otra de las cosas, y vamos rápido porque el tiempo corre en la radio, Fernando, antes de entrar en la Solheim Cup.

0: pasó el pasado domingo en el Omega, en Suiza, entre Chacarra y Luna, que la cosa ya venía de atrás cuando estaban ambos en el lift. Uy, uy, uy. Porque de hecho lo has
1: Bueno,
0: publicado,
1: pues
0: salió en el Telegraph, ha salido en varios sitios.
1: sí.
0: Ya había un pique, ya había un pique
1: Y
0: por...
1: hay un vídeo que se ve claramente que en
0: Exactamente.
1: Open Golf, lo tenemos puesto. Pues un hecho lamentable, un hecho lamentable. Menos mal que no llegaron a las manos, pero en el vídeo se ve cómo tiene que entrar la policía, la seguridad, la policía. Tiene que intervenir, ponerse por en medio, porque, bueno, como tú dices, viene de atrás. Para algunos medios, el Telegraph ha comentado que esto viene de cuando Luna le hacía de caddy a Chacarra en el Live, cuando empezó el Live Golf, y por lo visto. Pues se habla de dinero, siempre está el dinero de por en medio. En aquellos tiempos, el primer año, recordemos que Chacarra ganó en Bangkok, fueron 4 millones de dólares, y los hechos son, eso es una cosa, la otra es que jugaron en el penúltimo partido en Suiza, el que ahora es caddy de Ayora, Adolfo Luna. Y Chacarra estaba jugando en ese partido también junto a Nacho Elvira.
0: Exactamente.
1: Yo no me atrevo a decir lo que pasó porque no estaba allí, no sé lo que se dijeron en 18 hoyos, pero al terminar y saliendo del green del 18 y en el putting green que está al lado del campo, pues ahí por lo visto hubieron voces, incluso Chacarra dice que fue golpeado. Bueno, el circuito europeo lo ha confirmado diciendo que hubo un lamentable incidente y lo lógico es que tome medidas el circuito europeo. Las medidas siempre son multas en este caso. Entonces, pues ya veremos lo que pasa, pero muy lamentable de que ahí en el putting green, al lado del green del 18, porque son cosas que se pueden arreglar. Lo que pasa es que si esto viene de 4 años atrás, pues estará enquistado y no sabemos cómo acabará, pero
0: Exacto.
1: bonito no es, desde
0: No, no,
1: luego, es un incidente
0: exacto.
1: lamentable.
0: Además que se acusaron por el tema de que, bueno, Luna era su caddy y de hecho le reclamó unos beneficios, un dinero que tenían ahí pendiente y el otro decía que no, el otro decía que sí. Bueno, pues por ahí empezó el tema y eso ya he sabido desde hace, pues, 4 años. 4 años.
1: Sí,
0: Que fue su primera,
1: eso parece ser,
0: y además fue
1: eso
0: la
1: parece
0: primera
1: ser lo que
0: victoria
1: es.
0: de un español en el League, que fue Chacarra.
1: Claro. Sí, fue en Bangkok y fue la primera victoria, el primer año. Luego, Chacarra no fue renovado para el año siguiente en los Fair Bowls y bueno, parece ser que todo viene. Y ahora pues Luna está ejerciendo de caddy de Ángela Llora y bueno, pues de hecho el circuito europeo esta semana en las dos primeras jornadas las han puesto en turnos diferentes, ¿no? Uno está en turno de mañana y otro en turno de
0: Sí.
1: tarde, pues imagino, pero que para que no coincidas por ningún lado. Y ya te digo, lo que sí que es lamentable y bochornoso.
0: Lamentable y bochornoso. Desde luego que sí. Vamos a ver en qué depara todo esto. Pues Fernando Molina, Open Golf, muchísimas gracias por estar aquí con nosotros en una nueva temporada, en este primer programa de temporada en Par 4 en la Radio Canaria.
1: Muchas gracias, ha sido un placer como siempre. Aquí estaremos cuando tú lo necesites y me llames.
0: Muy bien, un
1: Un
0: fuerte
1: abrazo muy
0: abrazo.
1: grande, Chicho.
0: Gracias, chao. Comenzamos nuestro rinconcito por el campo con Octavio Rodríguez. ¿Qué tal, Octavio? ¿Cuánto tiempo? ¿Qué tal el verano?
2: Muy buena, calentito, con mucho calor.
0: Sí, desde luego que sí, en nuestras islas y la verdad es que está apretando, ¿eh? Está apretando ayer, incluso, bueno, en estos días se ha jugado a 40 grados en la zona sur de la isla de Gran Canaria y me imagino que también en la isla hermana de Tenerife. Bueno, cuéntanos, empezamos una nueva temporada 2026-2027 y una semana tan importante para el golf femenino mundial internacional con esa Solheim Cup que se va a jugar en los Países Bajos.
2: Pues sí, tenemos la Songe que se nos va a un campo en Holanda y el nombre.

0: pega el del campo, Bernardo. Bernardo.
1: Muy bien. Bueno, tenemos a dos españolas, Carlota Siganda y Julia López, que creo que también, bueno, va a ser un subidón tener a dos españolas.
0: Sí, fantástico. Julia López, ya Carlota Siganda la conocemos todos, pero Julia tiene una trayectoria a nivel amateur muy grande, a nivel profesional la está teniendo ya, y gran jugadora de, si no recuerdo mal, 23 años, andaluza, que dejó el pabellón bastante alto en la universidad en Estados Unidos, batiendo todos los récords. Creo que todavía no han batido ninguno de los que... tenido. Creo que, si no recuerdo mal, estuve hablando con ella, con un compañero andaluz, y después estuvimos leyendo un poco los datos, 105 torneos y una media de 70 con 60 y algo.
1: Exacto.
0: Eso es una burrada,
1: exactamente. Bueno, tenemos una temporada donde van a haber eventos importantes, un torneo tan importante como la Copa Puerta de Hierro en el 2027, que se va a disputar en el Real Club de Golf de Las Palmas tras esa victoria de Nico Vidal este año.
0: Sí, la Copa de Puerta de Hierro vuelve al Real Club de Golf de Las Palmas, una buena noticia, y gracias a Nico.
1: ¿Qué esperas de esta temporada? Tenemos problemas en el sentido de que con la misma ya, John Rahm, es verdad que puede ya regresar a la PGA, a ver qué va a pasar con Sergio García, con todo lo que ha pasado con el LIV, porque la que se está liando, y bueno, va en carrota, dicen por ahí, que si un LIV 2, que bueno, se ha liado, ¿eh?
0: Bueno, al final se ha retirado el fondo de inversiones del LIV, el LIV tal cual está montado. Lo hemos hablado un montón de veces. Yo no creo que no tenga salida, porque no tienes ningún... Es largo de contar. No tienes méritos deportivos, o sea, es algo que te pagan, siempre vas a ganar. No hay como si fuera un esfuerzo. De hecho, lo hemos también comentado tanto en Petit Comité como en antena, que los jugadores pierden gran parte de la competitividad, aunque se ha demostrado que Bryson DeChambeau estaba medianamente en forma, pero al final, a medida que pasan las temporadas, es normal que pierdas competitividad, porque siempre tienes a los mismos y siempre sabes que vas a ganar. Eso es, no tienes hambre por ganar.
1: Claro.
0: La solución a todo esto, bueno, ellos ya lo tendrán que arreglar con la empresa.
1: Es que,
0: y por otro lado, la situación...
1: Dime. No, el que puede perder más va a ser John Rahm, ¿eh? Ojo.
0: Al final pierdes con algo que se te suponía que te iba a dar. No creo que ya he perdido.
1: Claro, exacto. Añade, sí.
0: Bueno, que la situación que queda con los distintos circuitos y el poder volver a recuperar todos aquellos jugadores... indudablemente al final va a ser así, van a terminar jugando, pagando sus multas, porque van a tener que pagar sus multas, porque es algo que el otro miembro de la PGA va a demandar.
1: Sí.
0: No es que sea un tema de juntas o de la composición de la parte alta de los jefes de la PGA, al final es algo que demandan los jugadores. Este tiempo se fue, hay una serie de cláusulas, pues al final tienes que pagar una multa.
1: Exacto.
0: Y todo eso se terminará arreglando por el bien de todos.
1: Correcto, sí, es verdad.
0: Tendrán sus peleitas, sus cositas, sus tiras y aflojas, pero al final terminarán haciendo. Y no, probablemente no vayan todos, habrá jugadores que sufran, habrán jugadores que tengan que entrar en la escuela. Y yo calculo que los 10, 15 primeros probablemente tengan acceso casi directo pagando la multa, pero los demás, habrá muchos de ellos que van a tener problemas. Y después ya de la gente mayor, pues ya no creo que ni se lo piensen.
1: Sí, eso es verdad. Pues vamos a ver lo que depara este 2026, que quedan escasamente pues esos 4 mesitos para finalizar, 3 meses, y lo que nos llega del 2027, que va a haber seguramente muy buenas noticias para el golf canario y para el golf nacional, seguro que sí. Octavio, tendremos muchas cosas que hablar en esta temporada, ¿eh?
0: Sí, indudablemente.
1: Octavio Rodríguez, como siempre, a darte las gracias. Y a ver en qué rinconcitos nos encontraremos la semana que viene. Muchísimas gracias por estar aquí con nosotros en Par 4, Octavio.
0: Un abrazo a todos.

0: Y una temporada nueva, seguimos hablando del golf femenino. Y para ello saludamos, pues ya un conocido para todos, Eric Centella de Deporte and Business. Muy buenas y bienvenido al 2026-2027.
1: Hola, Chicho, ¿qué tal? Sí, un placer estar aquí de vuelta, pues de las vacaciones.
0: Y además con una gran semana, porque la Solheim Cup aterriza en los Países Bajos con Europa dispuesta a recuperar la corona. Y Estados Unidos defiende el título conquistado allá por el 2024 y Europa afronta en Bernardus Golf una nueva batalla con Carlota Siganta y Julia López como protagonistas españolas. ¡Chapó!
1: Sí, sí, la verdad es que una semana emocionante para volver a la acción, ¿no? Para volver aquí al programa. Semana de Solheim, que siempre nos deja... Bueno, últimamente nos deja alegrías, pero es verdad que bueno, después de esa última victoria de Estados Unidos, vamos a ver si Europa recupera el trono. Y, bueno, concretamente estaremos todos pegados a la pantalla porque bueno, va a ser una edición especial para España. Dos representantes, la nueva generación y bueno, Carlota, que bueno, ya lleva 7 apariciones, esta es la octava. Siempre ha sido un amuleto para Europa, especialmente en aquella edición histórica de en Finca Cortesín.
0: Sí.
1: Pero bueno, es una jugadora muy regular en el torneo y con muchas ganas también de ver a Julia López, que debuta. Y un orgullo, ¿no? Un orgullo para España poder tener a dos representantes.
0: Exactamente. La verdad es que Julia va a ser la primera vez, pero es una jugadora que da mucha seguridad, ¿eh? Ya en la universidad tiene su récord, ¿eh?
1: Sí, a ver, Julia la verdad es que está compitiendo bien. Es verdad que es uno de los picks de la capitana, pero aún así entra, es de las que entra por ranking, ¿no? Por el ranking mundial. Y bueno, pues fue la primera española en ser número uno mundial amateur. Uh-huh. Hemos visto recientemente otras noticias que supongo que tocaremos, pero sí, la primera española en ser número uno y yo creo que lo tenía en mente ya Anna Nordqvist, no solo por su juego, sino por su garra, ¿no? Saben que va a ser una competidora habitual, yo creo que confían en que va a ser un nombre habitual en futuras Solheim, ¿no? Y lo que ha hecho también es un poco darle ese voto de confianza porque, bueno, igual que fue en el caso de Carlota en su debut, ya están pensando en la siguiente generación, ¿no? Porque la propia Anna Nordqvist, que es la capitana, pues si no llega a retirarse hace nada, yo creo que podría haber competido perfectamente también en esta Solheim. Entonces, bueno, hay que dar relevo a las nuevas. Está Mimi Rhodes, que hemos hablado también de ella mucho en el programa, sobre todo el año pasado por su temporada estelar, como otra de las nuevas caras. Está Anastasia Nadeau, ¿no? Que hablamos también, que es la ganadora del Open en noviembre del año pasado, ¿no? Entonces hay muchos nombres para nosotros que son habituales y son parte de ese relevo y, bueno, sobre todo guiados y abanderados por Lottie Wout, ¿no? Que entre todas es como la que ha dado el salto mayor y parece que va a ser un nombre de futuro y ya de presente, ¿no? Con esas 3 victorias que lleva ya en el LPGA, también victorias en Europa y es una jugadora muy, muy joven, pero una futura potencia mundial.
0: Exacto. Repasamos porque ahí está Cheryl Hull, que es inglesa, Esther Henselit, Alemania, Lottie Wood, Inglaterra, Maya Stark, una veterana, la sueca, Céline Boutier, francesa, también otra veterana, la que hemos visto jugar, Carlota, por supuesto, Carlota Siganda, desde España, Lynn Grant, Suecia, Nana Kurtz, Dinamarca, Leona Maguire, Irlanda, otra veterana que lo da todísimo, vamos a decirlo así, redondeando en el campo, Julia López, España, Anastasia Nadeau, que acabas de nombrar, que fue la campeona del último Open de España, Costa del Sol, y Mimi Rhodes, Inglaterra. Yo he hecho en falta, fíjate, una jugadora, que es verdad que tampoco ha tenido, tuvo un año pasado buenísimo, este año no fue como tanto, que fue la que ganó en Tenerife,
1: Sí, es verdad que el año pasado hubo varias jugadoras que tuvieron un tramo no específico de la donde compitieron muy bien y luego se desinflaron, bueno, se desinflaron iba a decir, pero es verdad que la que tú mencionas, que es Sara Kuskova. Tuvo un final de año un poco más flojo, pero ahora mismo está otra vez, está a tope, no ha conseguido la victoria porque es verdad que en el circuito europeo está Cassandra Alexander, que está dominando absolutamente. Uh-huh. Pero sí que es verdad que Sara Kuskova fue uno de esos nombres que estaba ahí compitiendo por entrar. Yo creo que aún así la mayor sorpresa y la que se quedó fuera en el último momento fue Chiara Tamburlini, que sí es verdad que tuvo un año estelar cuando ganó la Orden de Mérito en el año anterior y sumó muchos puntos ese año, pero desde que entró a la LPGA está con un nivel, está un escalón por debajo, ¿no?, de lo que estaba antes, y yo creo que lo notaban todas, y bueno, al final, pues alegría para nosotros, porque también hace que pueda entrar Julia, ¿no?, o jugadoras como Julia, Anastasio, que son, como digo, ese relevo generacional, pero yo creo que está bien compensado el equipo. Hay veteranas, hay muchas de ellas que ya saben lo que es ganar, ¿no? Tenemos a Charlie Hull o Firando a Maya, que comentabas, a Lynn Grant, ¿no? Y muchos nombres habituales, y luego otras caras nuevas que creo que se pueden contagiar de ese espíritu y que, por supuesto, por méritos, merecen también estar ahí.
0: Exactamente. La verdad es que esperamos mucho. Yo creo que Europa puede. Es verdad que Estados Unidos tiene un equipazo, pero yo creo que Europa lo tiene todo para coger otra vez el título. ¿Cómo lo ves?
1: Sí. Pues no sé si mojarme, la verdad. Es complicado.
0: Es complicado, ¿no?
1: Yo no me quiero mojar. Confío, ¿no?, en las jugadoras de futuro también. Es verdad que parte del equipo es un poco nuevo, es que, como dices, que Estados Unidos ahora mismo está muy fuerte. Lo que pasa es que, bueno, esto siempre, ya sabes que en este tipo de competiciones es que tengas varios días inspirados, saber confiar en los días de foursome, ¿no?, y de fourball, que son un poco la especialidad europea, ¿no? Porque siempre hemos visto que tanto en la Ryder como en la Solheim los americanos destacan sobre todo los días de individuales. Pero bueno, yo voy a confiar en que jugando en casa, ¿no?, jugando en Europa, pues pueda volver a alcanzar el título del equipo europeo, ¿no?, y darnos una alegría, sobre todo aquí en España, con dos representantes.
0: Exacto. Repasamos un poco el equipo norteamericano. Y además hay algo que lo estoy viendo ahora, me está llamando muchísimo la atención. A ver, la líder, Nelly Korda, ya sabemos cómo juega, es una auténtica líder, vamos, y devora los campos. Una pasada cómo juega Nelly Korda, ya la conocemos, de Florida. Y empezamos. Ángel Jin, es de California. Pero fíjense, están escuchando el apellido. Ángel Jin. Jennifer Kupchko, de Colorado. Pero después pasamos a Jeremy Noah, de California. Seguimos con Austin King, de Florida. Después hay Lauren Gowling, de Virginia. Y después viene Allison Corpus, de Hawái. ¿Vale? Andrea Lee, California. Allison Lee, California. Lindy Duncan, vale, Florida. Megan Kang, Massachusetts. Y Rosa Shan, California. O sea, estoy viendo, con todo mi respeto, lo digo con todo mi cariño, me llama muchísimo la atención los apellidos. 1, 2, 3, 4, 5, 6 jugadoras de origen oriental. Llama la atención, ¿eh?
1: Sí, y de hecho, joder, me estás recordando, tuvimos una conversación, si te acuerdas, en la temporada pasada, que hablamos del origen, ¿no?, de la diferencia entre el golf profesional masculino y femenino, y de cómo había tantos nombres de origen asiático en el femenino y por qué podía ser, ¿no?, que destacasen tanto, y esa disciplina desde pequeñas, y hablamos mucho, ¿no?, de esa mecánica que tenían y ese swing perfecto, y hemos visto casos recientes, ¿no?, esta temporada, de jugadoras que tienen, pues no sé si es alrededor del 70% de greens en regulación, ¿no? Datos un poco que son una locura. Y lo que hablábamos, al final en el golf profesional femenino, si tú miras la estadística de los Rolex rankings, ¿no?, del mundial, ahora mismo se juega la Solheim entre Europa y Estados Unidos, pero realmente se podría jugar Estados Unidos contra Japón, se podría jugar Estados Unidos contra Corea.
0: Total.
1: Y sería perfectamente igualado. Y ya no te hablo de Estados Unidos contra Asia, sino que lo más probable es que Asia dominase. Tenemos muchas nacionalizadas, como dices, pero en el ranking, en el top 10, me atrevo a decir, no lo tengo aquí delante, pero me atrevo a decir que que 6 o 7 son asiáticas.
0: Sí, sí, es que es verdad. Además, ya creo que lo dijimos el año pasado, creo, en esta misma conversación, cuando ves a alguien que sube muy rápido haciendo el swing, y yo, no lo hagas tan rápido, sube como los coreanos, despacio.
1: Eso es.
0: Sí, sí.
1: Hemos visto que es verdad que en el golf masculino hay algunos buenos nombres, ¿no? Sí. Hay jugadores muy destacados, pero es verdad que en el golf femenino es una cosa, es tremenda la diferencia. Sí. Entonces,
0: es
1: bueno,
0: de loco, es una pasada.
1: No sabemos si se mantendrá en el tiempo, tiene pinta de que sí, pero sí, es un dato curioso. Aún así, pues es lo que hizo, son muchas jugadoras nacionalizadas y muchas de origen americano incluso, pero por eso digo que cuando me preguntaba si me mojaba, no sé qué decirte, hay mucho nivel en Estados Unidos y prefiero ser comedido porque van a tener un reto enorme las europeas por delante.
0: Exactamente, eso sí es verdad, y bueno, vamos a ver lo que depara, vamos a estar atentos a la tele este fin de semana. Pues Eric Centella, muchísimas gracias, amigo.
1: Muy bien, Chicho, un abrazo. Gracias a ti.
0: Chao.
1: Hasta luego.
0: Yo echaba de menos esta sintonía porque el TI de práctica se habla de todo. Y para comenzar la nueva temporada de Par 4, yo creo que hay que hablar pues de todo el turismo, porque aquí podemos hablar de turismo, de golf, hablamos con gerente, con mucha gente. Y esta vez pues vamos a hablar de todo el turismo que va a llegar a Tenerife. Y para ello vamos a hablar con Carlos Botel de Tenerife Golf. Bienvenido a Par 4, a esta nueva temporada.
2: Hola, Chicho, ¿qué tal?
0: Golf, turismo, gastronomía, siempre lo hemos hablado muchísimas veces, Carlos, van de la mano. El turismo que viene y con los campos ya esperando, con los brazos abiertos, con los greens cortados y los fairways y los tees bien preparados para dar ese primer golpe en el 2026.
2: Sí, sí, ya está, ya la temporada empieza ahora en octubre y ya están todos los campos prácticamente preparados. Hay muchos que han hecho algunas obras así en verano, especialmente Golf del Sur, que es el que más... Sí. He estado trabajando en el campo, he hecho una inversión muy grande, vamos, una inversión millonaria en el campo de golf. Y la verdad que está prácticamente a punto ya para la temporada. Así que sí, todos con muchas ganas y expectantes. ¿Sí?
0: Estupendo, la verdad es que tenemos ganas y todos los campos están preparados, desde sobre todo la zona sur y el norte. No nos olvidemos de Buenavista Golf, que va a ser protagonista este mes con ese campeonato de Canarias de profesionales y con esa última prueba del circuito amateur de la Real Federación Canaria de Golf, que se va a jugar a final de mes. Un campazo, diseño de Cebriano Ballesteros, con su firma ya que todos conocemos, esos 6 pares 3, 6 pares 4, 6 pares 5, ¿no? Y hablamos del Golf del Sur, que también pues vamos a visitar en breve este campo, que han hecho unos cambios espectaculares y yo creo que también preparando la temporada 26-27.
2: Sí, sí, totalmente. De hecho, el campo, bueno, han hecho un están haciendo los nuevos hoyos arriba en la parte del norte y han hecho un rediseño de muchos hoyos de ellos. Algunos han sido simplemente, pues bueno, mejorar un poco la estética o mejorar un poco el paisajismo, y otros han sido cambios de diseño totalmente. Luego también han quitado muchas palmeras, han puesto nuevos bunkers. O sea que el campo ha cambiado mucho, o sea, a nivel estético de paisajismo muchísimo. Y bueno, yo creo que ha sido un acierto, yo creo que ha quedado muy bien y bueno, con ganas de verlo ya un poquito más asentado, porque bueno, todavía al final tú sabes, como cuando recién sacaba una obra, pues todavía da una sensación todavía que le falta un poquito, ¿no?, de asentamiento. Pero con muchas ganas de jugarlo y yo en octubre probablemente lo juegue y pues ya tenemos un evento allí y con ganas.
0: Exacto, que es un evento importantísimo, que si mal no recuerdo es el campeonato internacional por parejas, que sería la segunda ocasión que lo recibe Tenerife, ¿verdad?
2: Sí, correcto. Es la primera semana de octubre, del 5 al 8, y lo vamos a... Es la segunda vez, lo hicimos en 2024, es un evento que se juega a nivel mundial en diferentes países del mundo, en casi 30 países, donde se hace una clasificación, digamos, en cada país, y de cada país hay una pareja ganadora, y esa pareja ganadora viene a jugar la final a Tenerife. Entonces, es un evento a nivel amateur, un evento muy importante a nivel mundial y con una repercusión bastante grande, porque bueno, ellos, más allá de lo que han hecho ya en cada país, pues hablando de Tenerife y el resto de Tenerife y vamos a Tenerife, pues luego está la parte del, cuando vienen aquí, pues la experiencia de vivir el evento aquí para las personas que vienen, y luego se hace una pieza audiovisual bastante potente, de unos 20 minutos, que se emite a nivel mundial en diferentes plataformas. Así que, a modo resumen del evento, en el cual hay entrevistas, hay, bueno, por supuesto, pues imágenes de los campos de Tenerife, etcétera. Así que es una acción muy interesante para nosotros.
0: Estupendo. Pues la verdad que es genial, porque es una acción, como digo, como bien dices, importante de cara incluso, pues, a atraer turismo. Y Tenerife también, yo creo, Canarias lo tiene todo, Tenerife lo tiene todo, Gran Canaria lo tiene todo, las islas lo tienen todo para atraer el turismo internacional, jugador de golf, que sabemos que triplica muchísimas veces pues lo que dejan económicamente a un turismo habitual, normal, de puede ser un todo incluido, o que venga a pasar de un turismo de playa, ¿no? O sea, el turismo de golf es completamente diferente, y yo creo que la gente se tiene que dar cuenta de esto. Y hay que cuidarlo muchísimo. Y acciones como las que están realizando ustedes, tú, con Tenerife Golf, son importantísimas.
2: Sí. Nosotros lo tenemos claro, apostamos por esa calidad, apostamos por ese tipo de cliente que bueno, que viene a la isla y que digamos que quiere, más allá del dinero que gaste, que por supuesto pues un nivel más adquisitivo mayor, gastan más dinero de media en la isla, y también vienen a vivir otras experiencias, ¿no? Pues les gusta ir a comer fuera, les gusta ir a conocer las cosas más locales, o sea, decir, bueno, voy a ir a este restaurante aquí, voy a ir a este restaurante allá, a lo mejor no todos los jugadores de golf evidentemente hacen excursiones, pero hay algunos que sí, sobre todo los que vienen en pareja o en grupitos de amigos así de pareja, y bueno, y ese es un poco el perfil de cliente que estamos intentando atraer a Tenerife ahora mismo.
0: Genial, estupendo, yo creo que eso es muy importante. ¿Qué otras acciones, aparte de estas, ha llevado a cabo, me imagino, en todo este año para atraer el turismo de 26-27? Me imagino visitas de ferias importantes y otras acciones.
2: Sí. Este año hemos hecho varios viajes fuera nosotros. Hemos estado en Francia, hemos estado en Suiza, hemos estado en Inglaterra, en Inglaterra y en Irlanda. Esto hemos ido nosotros a hacer presentaciones sobre Tenerife, etcétera. Luego hemos estado en la feria de IACTO, que es la feria tan importante en mayo, que es la feria más importante de golf a nivel de negocio, la más importante que hay. Y eso ha sido así como lo más grande. Ahora tenemos un fan trip, la semana que viene tengo un fan trip de unos tour operadores canadienses, porque bueno, tenemos ahora un vuelo directo a Canadá desde Tenerife, que empieza en octubre con Air Canada, empieza justamente el 26 de octubre, que esto, bueno, también es una buena noticia, no solo para la gente de Tenerife, sino de Canarias en general, porque bueno, al final pueden todos aprovechar ese vuelo directo que va a ir a Montreal y a Toronto tres veces a la semana. Y entonces van a venir estos operadores canadienses que van a venir a conocer la isla para, pues, bueno, en este caso son de golf, para conocer y promocionar el golf en Tenerife también allí en Canadá. Y luego después tenemos otro gran fan trip, que ya se hizo muchísima gente a final de mes de este mes también, que son 30 tour operadores que vienen también. Estos son tour operadores de premium, digamos, de lujo y de golf, que vienen todos a conocer la isla. Así que este mes de septiembre lo tengo bastante ocupadito. Claro,
0: pero eso, muy bien, pero a ver, el año pasado, o este año, perdón, en esta temporada 25-26, pues llamamos a Buenavista y estaban llegando clientes, jugadores desde Estados Unidos y Canadá. Son increíbles.
2: Increíble. Este sí que es un perfil de cliente que nos interesa muchísimo, porque es un cliente, primero que es un cliente que viene desde fuera, normalmente son estancias más largas, mínimo una semana desde luego, pero normalmente son 10 días o más, y es un cliente que viene a vivir la isla en total, o sea, porque al final una persona que viene de Estados Unidos o de Canadá no viene solamente a jugar al golf a Tenerife, hay muchísimo golf en Estados Unidos, muchísimo golf más cerca de sus países, de donde sea que vengan ellos. Vienen también a conocer la isla. Entonces, esto para nosotros es muy, muy interesante, y es un perfil de cliente pues que gasta, que consume, que quiere conocer, que quiere disfrutar. Entonces, pues estamos encantados. Así que estamos haciendo muchas cosas en esos mercados, tanto de golf menos, evidentemente, porque al final es un más pequeño, pero a nivel, digamos, turismo de Tenerife se están haciendo muchas cosas.
0: Ajá, estupendo. ¿Qué otro turismo que no sea Estados Unidos, Europa, estás tocando? Me refiero.
2: Pues mira, nosotros Nosotros a nivel, o sea, estamos básicamente Europa. Europa y Estados Unidos ahora mismo es lo que más hacemos. Hemos hecho un poquito de Sudamérica, pero muy poco. En México, más que Sudamérica, Centroamérica, algo también en Colombia, pero un poquito, porque realmente es muy residual. Y esto de Estados Unidos o de Canadá en este caso, el tema es que, claro, al tener un vuelo directo, pues simplemente Air Canadá es la primera que está interesada en que esto funcione. Y esto están también ellos haciendo muchas acciones. Entonces, esto nos interesa, por eso nos interesa mucho, ¿no? Países como Corea, como China, Japón, siempre hacemos cosas, pero son muy residuales. No vamos a decir que son campañas, digamos, importantes o campañas intensas en las que estemos intentando traer asiáticos, ¿no? Porque bueno, de momento estamos concentrando todo principalmente en Estados Unidos y Canadá. Y bueno, y no sé si en los próximos años pues iremos a otros lugares así un poquito más remotos también, pero bueno, de momento eso es lo que estamos haciendo. Y por supuesto Europa, en Europa sí es verdad que lo que estamos haciendo es mucho mercados un poco más emergentes, como puede ser Polonia, puede ser República Checa, Lituania, bueno, todos estos países ahí del este, Hungría también algo. Sí. Que sí es verdad que no son países que van a traer grandes cantidades de jugadores, pero sí traen, sí son países que bueno, si te posicionas al principio, pues ya tienes una ventaja con respecto a, digamos, a la competencia. Y la gente lo conoce y la gente viene, y siempre diversificar es importante, muy importante.
0: Estupendo, fantástico. Yo creo que son muy buenas noticias, pues, para el turismo, para el golf y para la gastronomía. Y después que no solo se venda, y en esto siempre hemos estado de acuerdo, Carlos, no vender solo lo que es habitual, o sea, no solo el hotel, no solo el campo de golf, que es importantísimo, que para ello vienen a jugar y a divertirse, sino también el lugar, que conozcan el producto kilómetro cero, esos vinos, esas papas, esos quesos, ese pescado de cercanía que tenemos en todos estos que somos islas. Es decir, yo creo que también el cliente tiene que conocer todos estos lugares.
2: Sí. Nosotros vamos, hacemos una gran labor para intentar comunicar esto, sobre todo tanto a nivel que al cliente directo, a través de campañas, digamos, más en redes sociales o campañas de promoción directa. Y luego también a los turoperadores. O sea, nosotros, por ejemplo, vienen estos americanos y también vendrán luego este gran grupo, a nivel europeo. Nosotros, cuando vienen a la isla, están aquí 5 días y les enseñamos todo. O sea, todo. De hecho, golf jugamos a lo mejor 2 o 3 días como mucho. Y el resto del tiempo, pues, vamos a comer a ese lugar, vamos a comer papas, vamos a comer pescado, vamos a llevarlos a una bodega, vamos a llevarles a que vean el Teide, que vean los cetáceos, que vean... O sea, les enseñamos todo lo que es la isla, para que ellos mismos también puedan transmitir eso a sus clientes, que al final es de lo que se trata, ¿no? Que les digan, oye, mira, sí, vete para allá, pero mira, haz todo esto, porque aquí puedes hacer esto, esto y esto, no solamente golf. Exacto. El golf, por supuesto, es una parte importante, pero que una persona que viene aquí 10 días, pues quiere también hacer otras cosas.
0: Exactamente. Muy bien. Pues, Carlos Botel, muchísimas gracias por estar aquí con nosotros en este primer programa de temporada en Par 4, en la Radio Canaria, y mucha suerte para todo este año, donde el turismo pues va a visitar pues Tenerife, sus campos maravillosos, y a pasarlo bien, a divertirse, como digo yo, y que repitan, que es lo más importante.
2: Totalmente, que repitan y que lo disfruten, como dices tú, que eso es la parte más importante de todo. Si lo disfrutan, van a querer repetir, siempre.
0: Estupendo. Pues, Carlos, muchas gracias, amigo, por estar aquí con nosotros. Un fuerte abrazo. Chao.
2: Un abrazo.
0: Hasta luego. Chao. Estamos y seguimos en nuestro Tee de Práctica, y vamos a hablar de pitch and putt para abrir la temporada 2026-2027. Y es que el pasado fin de semana pues se disputó el campeonato de pitch and putt de la provincia de Santa Cruz de Tenerife, y se jugó en Golf La Rosaleda. Saludamos a Bernabé González. Muy buenas, ¿qué tal? Bienvenido.
3: Hola, Gillo, muy buenas. ¿Qué tal? ¿Todo bien?
0: Muy bien. Oye, qué gran campeonato. Y además, saludamos al campeón, al ganador, que hacía bastante tiempo que estaba un poco, como diríamos, missing in action, y apareció y ganó. Praca Saiza, enhorabuena y bienvenido a Par 4.
4: Bueno, muchas gracias por la invitación. La verdad que sí, que lleva 2 años ya sin ganar nada, y nada, contento.
0: Pero bueno, eso es llegar y besarle el santo, ¿no, Bernabé? Porque después de ese último triunfo importante, que fue el Campeonato de España de 2024, pues ganar en un campo que no es fácil, porque los greens son muy pequeños, porque eso es verdadero un pitch and putt de verdad, Bernabé, ¿no?
3: Sí, además para que sin estar muy entrenado, ya tenía ganas de estar arriba, me hizo una apuesta ahí, me dice que no me ganaba hace tiempo y lo ganó y con mucha solvencia. Lo cual le da mucho más
4: mérito.
0: Pracas, te encontraste muy cómodo. Hiciste las dos vueltas perfectas, menos tres y menos tres.
4: Sí. También un triple bastante estúpido. Uh-huh. Pero bueno, bien, la verdad que ya tomé más confianza.
0: Muy bien, ¿estás entrenando? ¿Estás yendo a la...?
4: No, la verdad que no mucho, pero debería, empezaré seguro.
0: Bueno, pues vamos a ver, porque en breve se juega ese campeonato interautonómico de pitch and pad, ¿no, Bernabé? Y hay que tener a Pracas ahí, ¿no?
3: Sí, tenemos precisamente, ya estamos con las formalizaciones para ese interautonómico en Bilbil. Ajá. Que es un campo bastante exigente. Este año cambia la modalidad, hay que clasificarse, no como otros años que ya pasamos directamente a jugar las fases, digamos, de primera categoría, y este año cambia, ¿no? Este año hay que clasificar primero, y a ver si Praga nos ayuda a conseguirlo, ¿no? Porque luego hay que batallar con todos los grandes equipos que es.
0: Pues sí, la verdad es que entre Galicia y Castilla y León, ojo, porque son equipos difíciles. Y complicado.
3: Bueno, no solo ya Castilla, León y Galicia, tenemos a su anfitrión, que es Andalucía, que siempre presenta a los mejores jugadores y en su campo son muy difíciles de batir, ¿no?
0: Uh-huh. Pracas, te encontraste muy cómodo en el campo. ¿Qué sentiste después de haber ganado? Porque llevabas 2 años, como bien dijimos, sin tener una victoria.
4: Pues nada, sentí que la verdad que ya me estaban entrando los pads, porque llevaba una racha muy mala pateando, y creo que fue eso lo que me dio la confianza, de meter uno o dos y luego ya pues para adelante.
0: Ajá. Ahí estaba también tu profesor de golf, vamos a decirlo así.
4: Sí, también.
0: Y César.
4: Y Bernabé también, que es mi mentor, me ha ayudado mucho también, me ha dado muy buenos consejos y se lo agradezco también.
0: Sí. Efectivamente, porque además Bernabé ya venía diciendo que había que animar a Pracas y bueno, está tu trabajo, por supuesto que sí, pero que volvieras otra vez a la competición, yo diría que a la alta competición. Un campeón de España no puede perderse por ahí, y ganar este torneo yo creo que es un punto de inflexión muy importante para coger confianza y volver a esa rutina de entrenamiento de pad, de pitch and pad, nunca mejor dicho, ¿no?
4: Claro, sí.
0: Bernabé, ¿cómo lo hicieron? ¿Cómo convencieron a Pracas?
3: Bueno, la verdad es que lleva un tiempito trabajando, tiene un trabajo bastante exigente en cuanto a horario, no le permite mucho entrenar, lo que pasa es que, claro, Pracas tiene tanta calidad de golpeo, sobre todo en el juego corto, y patea muy bien, aunque él dice que no patea bien, pero sí patea genial, además se adapta muy bien a todo tipo de greens. Uh-huh. Yo quizás, a mí me cuesta más patear en greens un poquito lento, y él enseguida le coge el ritmo al green, y la verdad es que es muy difícil debatirle en estas condiciones. Ya me ha pasado otras veces contra él, sí. Y he tenido que jugar muy, muy, muy bien para poder ganar a Pracas. O sea que Pracas realmente tiene mucha calidad, y si él se lo propone un poquito, uh-huh, porque van pasando los años, él es muy joven. Pero es verdad que le necesitamos en cuanto a formar equipo para batirnos contra otras comunidades, ¿no?
0: Efectivamente, yo creo que hay mucho golf, hay mucho pitch and pad, y más en Canarias, que estamos, como hablamos el otro día en el programa del domingo, todo goles, hay mucha afición, y creo que cada vez hay más federados que empiezan por esta modalidad, incluso que se quedan, no se pasan al campo grande, se quedan en el pitch and pat. Yo creo que hay una gran cantera en Canarias.
3: Sí, además cuando viene gente joven, pues gusta, porque ya uno ya tiene muchos años y a ver, siempre le gusta competir con los mejores, pero es verdad que cuando viene savia nueva, gusta ver a gente que tiene muy buen toque de bola, patean bien, tiene además una buena predisposición, porque no todo es tocar la bola y jugar bien, sino hay que tener una disposición para jugar en equipos, y para acá la tiene. Entonces ahí nos sentimos muy bien con él, cada vez que ha jugado con nosotros nos ha demostrado que está ahí, y yo creo que ya lo necesitamos, ¿no?
0: Exactamente. Sí, la verdad es que hace falta, y ahí está, por supuesto, Prakas, que hay que dar la enhorabuena, no solo por volver otra vez a la competición, sino también por volver a ganar, volver a la victoria. Yo creo que muy bien, hay que estar ahí. También hay que felicitar a Noel Calzadilla, que se quedó segundo, tan solo un golpe, jugador local, jugador del norte de Tenerife, y que hay, pues, lo que estamos hablando, mucha calidad de pitch and putt en Canarias. Prakas, muchísimas gracias por estar aquí con nosotros. Enhorabuena. Reitero las felicitaciones por esta gran victoria y queremos verte más a menudo, por supuesto que sí, en un campo de golf, en un pitch and putt, y con las victorias que vas a llevar para Canarias. Muchísimas gracias.
4: Bueno, muchas gracias a ti, Gillo. Y sí, desde luego que entrenaré más y estaré más presente y aportaré lo que pueda con Canarias. Y recalcar eso, que el nivel en Canarias, la verdad que está muy alto, por no decir que para mí, personalmente, es el mejor de España.
0: Pues mira qué bien. Y eso. Estupendo. Enhorabuena. Cambiamos de tercio, Bernabé, porque esta semana se va a jugar la final de la quinta categoría. Creo que en Meloneras, y esto es un éxito también para la quinta categoría, handicap de 28 para arriba, ¿no?
3: Sí, tenemos 25 jugadores, 7 jugadoras y 15 jugadores. La verdad que es una gran final. Ahí clasifican 3 jugadoras y 3 jugadores para jugar la final nacional en el Centro Nacional de Golf. Y bueno, ya están los jugadores llamando y bastante preocupados para poder participar y a ver si hay buen ambiente como ha habido hasta ahora. La verdad que este año y el año pasado ha sido todo un éxito. Uh-huh. Este año sobre todo más. En quinta categoría hay que darle cabida también a los campos, porque es que si no, no pueden bajar el handicap. Mucha gente dice, ah, pero esta categoría tienen que jugar a su pachán y tal. Y claro, si no le das competiciones, tampoco la gente puede bajar de handicap y jugar en otras categorías, ¿no?
0: Está claro.
3: Pues el éxito es este, ¿no?
0: Exactamente, está clarísimo. La verdad es que sí. Pues Bernabé González, de la Federación, de la Real Federación Canaria de Golf, muchísimas gracias por estar aquí con nosotros en Par 4. Y también hay que felicitar y dar las gracias a Prakas Aisa por estar aquí también con nosotros hablando de mucho golf y pitch and putt. Muchísimas gracias, amigos.
3: Bueno, Gillo, muchas gracias, cuando quieras.
0: Un fuerte abrazo.

0: abrimos nuestro hoyo 19, porque bueno, los 18 hoyos, pues es largo, puede ser largo, 4 horas y media jugando 5, pero el hoyo 19 también puede ser largo, porque cuando empezamos a disfrutar de la buena gastronomía, de los buenos amigos y tomando algo, pues eso, el hoyo 19 puede ser bastante bonito, largo y se habla de todo. Y esta vez viajamos al norte de Tenerife, como la primera visita del hoyo 19 por parte de Par 4. Y nos vamos a un restaurante que a mí me encanta y que está a tan solo 10 minutos de Golf La Rosaleda, donde recuerden que este pasado fin de semana se disputó ese campeonato de pitch and putt de la provincia de Santa Cruz de Tenerife. ¿Todavía no saben de qué restaurante hablo? 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Y al otro lado de la línea está Noel Calzadilla. ¿Qué tal, Noel?
1: Buenas tardes, Chicho. Muchas gracias. Aquí estamos bien. Ya metidos en el medio de la semana, en la lucha, como se dice, en la brega. Y nada, gracias por contar con Cicatela, que para nosotros es un orgullo.
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0: Ah, estupendo. Qué bien.
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0: Se está poniendo de moda el brunch, ¿eh? Además que queda muy bien porque además dices, me voy a jugar a la Rosaleda, me pego a esos 9 o 18 hoyos que lo haces rápido realmente y después te metes tu buen brunch directamente al lado.
1: Sí, hemos querido apostar por ello. 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Uh-huh. Y el sitio es magnífico. Creo que lo deberían de visitar el que no haya podido visitarlo. Uh-huh. Tenemos un sitio muy muy especial donde se ha guardado pues muchas cosas originales, antigüedades, se usa mucho la piedra, muchas piedras canarias. Uh-huh. El sitio es único, sin duda.
0: Te iba a preguntar por la materia prima que sueles utilizar. También me imagino que también producto kilómetro cero, producto de cercanía, sobre todo los buenos productos que tiene la isla de Tenerife, ¿no?
1: Totalmente. Trabajamos mucho atún, trabajamos mucho medregal, muchos jureles, samas, la verdad que aguacate, que es muy importante para nosotros. Ajá. Porque hacemos el control enfrente del cliente y el aguacate es de la tierra, el aguacate es canario sin duda alguna. Todo lo posible, los tomates obviamente, mucha verdura pues aquí de la tierra. Mm. Y la papa, por supuesto también. En lo posible trabajamos productos de aquí. Si no lo podemos conseguir aquí, y obviamente porque también funcionamos como funcionamos una cocina internacional, pues lo que no se consigue de aquí lo conseguimos de fuera. Ajá. Pero siempre que puede conseguir de aquí, pues lo trabajamos. El pulpo también cuando se puede, pues trabajamos el pulpo canario, y cuando no, pues ya tiramos de uh-huh. del pulpo.
0: Estupendo. La capacidad que tienes el restaurante, actualmente, ¿cuántas mesas tienes? 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
0: Estoy viendo la carta, la verdad es que tienes unos precios fantásticos y después viendo, pues bueno, lo que acabas de decir, lo que estabas diciendo al principio, ¿no? Una fusión entre, pues, México, Japón, vamos, Canarias. Veo platos como el nigiri de salmón o el nigiri de pescado, yo soy un loco de los nigiris, o los tacos típicos, tacos de pato, pulpo, o las alitas de pollo, que también, bueno, pues muy crujientes, por supuesto que sí. Y yo te preguntaba, de todo esto, de todos estos platos, ¿cuál es el plato estrella?
1: 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Y es una explosión de sabores con el pulpo.
0: Sí.
1: Otra cosa que también se vende mucho, bueno, el sushi, tenemos un rol campero que hace nuestro jefe de cocina, Gerson, que es, uh-huh, un chico de aquí, de Tacuarembó, que lleva solomillo y langostino, uh-huh, es una mezcla brutal.
0: Vale.
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0: Pues muy bien. 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

nuestro primer par 4 de la temporada. La próxima semana volveremos con mucho más golf, porque esto es par 4, el golf contado desde Canarias para Canarias y para todos los que disfrutan de este maravilloso deporte. Soy Chicho Morales, nos escuchamos la próxima semana y ya sabes, te deseo muchos Eagles y Birdies y que sean a pares.

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1: Hola, hola, 3 y 5 de la tarde. Hoy hemos vuelto al cole. Al primer día de cole, concretamente en el Save Arucas. Y ha sido emocionante volver a ver a toda una comunidad educativa remando en el mismo barco. Las familias con sus hijos e hijas, el profesorado, el equipo directivo, todos preparados para comenzar un nuevo curso. Y allí estaban también dos duendes de la educación, porque para entrar en este cole había que atravesar un arco mágico lleno de luces, flores y setas de colores. Y al cruzarlo, niños y niñas recibían su pulsera y con ella el poder necesario para empezar el curso. Puede parecer un juego, pero qué importante es que la educación también sea ilusión, imaginación, ganas de aprender y muchas ganas de enseñar. Y luego están esas cosas que nunca cambian: el olor a colonia en Nenuco, las mochilas nuevas, las playeras y la ropa de estreno, las caras de sueño y de emoción, y alguna lagrimita, claro, pero muy poquita, porque hoy también había muchas ganas de volver a encontrarse. Yo no estuve solo. Compartimos esta emoción con nuestras compañeras Andrea Pérez y Ana Freire, y hoy además lo escucharemos con la edición de Fernando González. Aquí en la realización, el saludo de María Soler y Héctor Palmero. Todo un equipo preparado también para empezar este nuevo curso, el del programa de hoy de Roscas y Cotufas. Así que volvemos a decir eso que tanto nos gusta. Claro que sí. Muy buenas tardes. Pues eso es, con este sonido de fondo que tenemos, estamos, Andrea, en uno de esos colegios que hoy se han convertido en noticias.
2: Pues sí, porque hoy más de 104.000 estudiantes, tanto infantil como primaria, pues vuelven al cole aquí en Canarias, que bueno, yo no sé cómo recuerdas tú ese momento, pero yo aquí veo muchas emociones, ¿no?
1: Ha pasado tanto tiempo que yo creo que no me acuerdo.
2: Bueno, yo a lo mejor de infantil, de primaria no, pero por ejemplo el bachillerato, la universidad sí lo recuerdo, pues bueno, que recordamos que hoy es solo infantil y primaria porque ya mañana será el paso de la ESO y el viernes en este caso de bachillerato. La verdad que es un curso escolar, ¿no?, que llega con muchas novedades. ¿Te parece que te comente alguna de ellas? Por ejemplo, entre ellas la bajada de ratios en niveles como 3 años, es decir, de 18 a 16 alumnos, y en tercero y cuarto de primaria hablamos de 25 a 22, mientras que si nos vamos a la ESO, concretamente en tercero la ESO, ya sería de 30 a 25, ¿no? Muchas veces era una de las reclamaciones de los padres y madres, ¿no?, el hecho de que tantas aulas con tantos niños, pues muchas veces era complicado poder educar, ¿no?, a los más pequeños y pequeñas.
1: Y qué ilusión por pegar a la escuela y hacerlo con un micrófono de la Radio Canaria en la mano. Estamos, Andrea, en el SEB Aruca, este Colegio de Educación Infantil y Primaria, justamente en la entrada de este municipio, de la ciudad de Piedilflor, donde vamos a vivir este primer día de cole desde todos los sectores.
2: Desde todos los sectores, porque ahora mismo estamos escuchando, estamos viendo a padres, madres, a niños y niñas. Muy emocionados, tengo que decir, algunos de ellos, otros no tanto, ¿no?, porque al final cada uno lo vive de una manera diferente. Y sobre todo también me llama la atención, Kiko, la emoción de esas profesoras, de momento digo profesoras, profesoras y profesores, ¿no?, que están emocionados por el regreso de estos chiquillos e incluso la incorporación de muchos nuevos.
1: A esta hora de la mañana luce el sol, estamos en torno a unos 28, 29 grados, calorcito, el día parece que va a apretar más, estamos viendo mochilas nueva. Llama la atención el olor, el aroma que hay a Nenuco, a primer día de cole. Si hay mil preguntas que puedo recordar yo me acuerdo del olor de los libros y el olor del plástico con el que los forrábamos, pero yo creo que ahí ya era grandito. Vamos a entrar al cole, Andrea, y vamos a ver cómo este cole ha preparado de manera especial, que sabemos que es una jornada especial, para el primer día de ellos.
2: Es que creo que tienen una sorpresa, así que vamos a verlo.
1: Lo vemos con los ojos de la radio.
2: Bueno, Kiko, nos encontramos ya con estos padres y madres que están a las puertas de este colegio el primer día. Muy buenas, ¿cómo te llamas?
3: Esperanza.
1: ¿Y la niña?
3: Alice.
1: Creo que ella quiere decirnos algo, ¿verdad? Sí. Hola, Alice, ¿cómo estás?
4: Bien.
1: ¿Tú cuántos años tienes?
4: 6.
1: ¿Y a qué cole vas a ir?
4: A 6 Aruca.
1: ¿Y ya con 6 años a qué curso vas?
4: A Pirero.
1: ¿Pero ese es el cole de los grandes?
4: Sí, pero yo ya sé.
1: Ya tú sabes, ¿tú qué es lo que sabes? A ver, cuéntame.

0: un poco de matemáticas.
1: ¿Sí? A ver, dime algo de matemáticas, que mira, hay una cosa que dicen gente de mayores, que dicen que nosotros no sabemos muchas matemáticas, pero tú sí sabes matemáticas.
0: ¿Cuánto es uno más uno?
1: Uno más uno son, ay, ay, serán, uno más uno, mira, uno más uno, dos.
0: Sí.
1: Bien, bravo, tú sabes mucho.
0: Dos más dos son cuatro.
1: ¿Y cuatro más cuatro?
2: Ay.
0: Ese no sé.
1: pero ya sabes mucho. Mira, ¿y qué tienes en tu mochila? ¿La estás estrenando?
0: Esta es nueva.
1: ¿Y te la elegiste tú?
0: Sí.
1: ¿Y por qué elegiste esta que te gustó? Que tiene por fuera unos ositos. ¿Cómo se llama el osito? Y unos patos. ¿Tienen nombre?
0: Ese es capibara.
1: ¡Ay, qué bueno! Hablando de la mochila nueva, vaya cómo ha subido el precio del material escolar.
3: La verdad es que sí, demasiado caro. Y más cuando tengo tres.
1: ¿Tres hijos tienes? Sí, ¿de qué edad, eh?
3: De 8 y de 11, ya están dentro, ahora le toca a ella.
1: Mira, ¿y con ganas ya de que empezara el cole o con penita porque se acaba lo bueno?
3: Pena, porque ayer no vinimos de vacaciones, pero bueno, ya empiezo a trabajar, entonces ya no me queda otro remedio, que ellos disfruten de sus amigos y nada. Ella con ganas también, ¿verdad?
0: Sí.
4: En este caso, esta es la tercera, ¿no?, de la familia, como nos dices, que ya has tenido...
3: Lo que en el cole, tres, ya los...
1: ¿Cinco
3: otros,
1: hijos? Sí. Pero muchachos, ¿eso es una entrevista? ¿Cinco hijos? ¿Tú eres una mujer valiente? Claro. ¿Valentísima? Sí. ¿Cinco hijos?
3: Tengo una integradora social, después mi hijo ya termina cuarto este año, y estos tres que están aquí.
4: Ahora, seguimos hablando con esta muchacha, pero claro, yo tengo una duda, ¿no? Al tener cinco chiquillos, me imagino que ya has pasado varias veces este proceso, ¿no?, de tan pequeños empezar el colegio. ¿Cómo lo has vivido en las diferentes etapas? No sé si has notado diferencias de la más grande, que creo que me decías que era una de ellas, ¿no?, la más grande, a la más pequeñita, de cómo se integran en el colegio.
3: La verdad es que súper bien, porque ellos ni adiós, ni miran para atrás. La verdad es que los cinco, súper buenos, no tengo nada que decir, ¿sabes? Ellos se integran bien.
1: Mira, mi niña, yo no tengo ni una planta en mi casa. Cuando veo a alguien que tiene cinco hijos, toda mi admiración, mi respeto y, por supuesto, mi agradecimiento. A tener un buen día.
3: Igualmente, buen día.
1: Rubita, un beso grande, que tengas un buen día de cole, ¿sí?
0: Sí, a mí me gusta el cole.
4: Ah, mira, nos quedamos con ese mensaje, con niños y niñas que tienen ganas de empezar el colegio.
1: Entramos en el cole a ver qué nos encontramos.
4: Venga, vamos con ellos, vamos a acompañarles, vamos, allá.
1: Bueno, han puesto una alfombra verde súper bonita, estamos viendo duendes, las típicas setas de todos los puentes. Ay, que estoy viendo algo de luces por dentro, Andrea. ¿Qué se esconderá detrás de la puerta?
4: Escúchame, alguien se está asomando, aquí hay una puerta cerrada y veo como unas lucecitas y unas plantas. Pero yo no sé. Ay, ¿quién está hablando?
1: Escucha. ¡Wow!
4: Pero son unos duendecitos.
1: Pero esto no es un colegio, esto es la cueva de los deseos.
4: Pero vamos a hablar a ver si nos quieren decir algo, no sé si querrán hablar.
1: ¿Quiénes serán ellas? Wow, vemos un arco lleno de luces, un montón de flores, una escalera con luces, con césped verde, un montón de setas, un montón de duendecillos. ¿Quiénes son?
5: Es que somos los duendes de la educación. Y venimos para que todos los duendes de descubrimiento puedan aprender un montón de cosas este año.
6: Y averigüen cuál es su poder, que los van a ayudar los otros duendes del descubrimiento.
5: Tienen unas pulseras súper chulas, con superpoderes.
1: ¿Y qué poderes tienen esas pulseras?
6: Pues cada uno tiene el suyo, no podemos decirlo nosotras. Cada uno tiene que descubrirlo, el de la imaginación, el de crear, el de hacer reír, el de ayudar.
1: Andrea, nosotros queremos una pulsera, el superpoder de la comunicación, de las palabras. Estoy nervioso.
4: Yo no recuerdo mucho cómo fueron mis inicios, mi primera vez en un colegio, pero a mí nunca me recibieron así, Kiko.
1: Queremos volver a ser niños. ¿Podemos por hoy? ¡Pues queremos la pulsera!
4: Mira, aquí viene. Pero que nos cuenten los duendecitos, porque llevan toda la mañana, mira... Ahora pensamos a ver qué poder queremos cada uno, lo pensamos, Kiko. Pero claro, estas duendecitas llevan recibiendo a niños y niñas toda la mañana. De momento, ¿cómo ha sido? ¿Estos niños y niñas tienen ilusión, no?
7: Están muy nerviosos, ¿eh?
6: Sí, la verdad que están súper nerviosos, pero se están portando súper guay y lo están pasando muy bien.
1: Pues ¿han visto lágrimas algunos niños? Yo no he visto ninguna, pero ¿algún emocionadillo?
7: Algún emocionadillo, pero muy poco.
1: Duendes de la educación, cuéntame un secreto. ¿A veces qué le cuesta más venir al cole? ¿A los papás dejar a los niños o a los niños? Porque a veces los que se ponen tristes son los papás y las mamás.
7: Pues sí, y hay veces que los papás se ponen felices también de dejarlos, ¿eh?
1: ¡Mucho!
7: Depende de cuál, claro.
1: ¿Has pensado, Andrea, el superpoder?
4: Yo, no sé, vamos a pensar algo bonito, ¿no? Para el inicio escolar, también para nuestro inicio, que aunque nosotros empezamos hace una semana la temporada, también necesitamos energía para empezar, ¿no?
1: Mira, pues yo quiero el superpoder de que todos los niños y las niñas del mundo, ya puestos a pedir, ¿verdad?, puedan ser niños y niñas y que se acaben todas las guerras, porque los niños y las niñas siempre son las víctimas y nunca son los culpables.
4: ¿Y podemos tener los dos el mismo deseo, el mismo poder? Pues venga, por dos.
1: A ver qué dicen las duendes.
6: Claro que sí. Aquí no hay problema.
1: Pues ellas nos van a poner la pulsera, qué emoción. Esto es como una boda.
4: Venga, a ver cómo lo hacemos, Kiko, a ver si... Venga, mira.
1: Pero pasa que mi muñeca es grande.
4: La misma pequeñita.
1: ¿Sí? A ver, aquí. Ah, no, cabe.
4: Ya tienes el superpoder. Y ahora, Kiko, vamos a hacerlo al revés. Mira, me lo va a poner a mí la duendecito.
1: Qué bueno, qué suerte más grande.
5: Y ahora lo más importante. Tienen que pasar por el umbral y pedir un deseo.
1: Ah, ¿es ahora el momento del deseo? Bueno. Pues venga, vamos. Ana, buscamos el deseo que vamos a tener y que la gente lo puede ver en el Instagram de Roscas y Cotufas.
4: Sí, ¿verdad? En la Radio Canaria conjuntamente lo podrán ver. Así que mira, para que quede aquí, tanto en la radio como en imagen, vamos a pasar por debajo y a pedirlo.
1: Venga. Bonita. Ay, está aquí venga. El deseo. Una, dos y tres. ¡Ale!
4: ¿Esto qué es? Esto es magia. ¡Ay!
6: Son muy bienvenidos al reino de la educación.
4: Oye, ojalá todos los colegios, todos los niños y niñas que han empezado hoy en Canarias tengan un recibimiento, la mitad de esto, ¿no? Y que puedan empezar pues un nuevo inicio escolar así de ilusionante.
1: Y saben lo mejor, que estamos hablando de escuela pública en Canarias, con trabajadores, trabajadoras de la enseñanza pública que merecen tener las mejores condiciones, los mejores recursos, porque voluntad y profesionalidad aquí en este 6 estamos viendo que les sobra.
4: Pues sí, pues qué ilusión, ¿no? Y sobre todo, ya lo veíamos en esos niños y niñas cuando llegaban a la puerta del colegio, que yo creo que ellos se olían algo, porque ellos ya sabían que esto es aquí muy mágico.
1: ¿Entramos más?
4: Venga, vamos a seguir buscando cositas. Oye, Kiko, que nos hemos puesto a caminar y parece que hemos salido hasta del colegio. Estamos en medio, no sé, en un bosque de repente.
1: Estoy absolutamente sorprendido. Mira, a nuestra izquierda tenemos la conocida como Catedral de Aruca, pero que verdaderamente es la Basílica de San Juan, la Iglesia de Aruca por un lado. Enfrente tenemos todo lo que sería Trasmontaña y a mi derecha hay un auténtico vergel. Da la impresión que hemos salido del cole para irnos al campo a una actividad educativa, pero no, esto forma parte de los recursos que tiene el colegio para enseñar.
4: O sea, yo ahora mismo los recuerdos que me vienen es de salir con mi colegio al campo a hacer una excursión, tener que estar cogiendo una guagua, pero no, esto lo tienen a dos pasos.
1: Vamos a que nos cuente este proyecto educativo la jefa de estudio. Qué suerte trabajar en la radio, porque yo siempre cuando iba a la jefatura de estudio, cuando era alumno, era para darme un viaje. Sara Santiago, ¿cómo estás?
2: Hola, muchas gracias. Bienvenida y bienvenida.
1: Oye, mira, lo primero, muchas felicidades por esta labor educativa que están haciendo, por este proyecto de enseñar con un enriquecimiento absoluto en valores. También es saber, hay que aprender, pero son mucho mejores los valores. Es impresionante la acogida que le han hecho a los chiquillos en este primer día de cole.
2: Sí, bueno, aquí nos tienes con las orejitas de duendes, que no nos las quitamos, porque al final lo que queremos nosotros es convertir el centro en magia, el centro en hogar, en casa, que ellos sientan que es una puerta más de la casa en la que viven, y lo hacemos así para las familias y para los niños y las niñas. Por eso abrimos las puertas para las familias también, obviamente, porque son parte importante e imprescindible en este proceso. El primer día tiene que ser mágico para ellos y para ellas, porque de la experiencia que tengan este primer día y de cómo los recibamos, también va a depender mucho cómo ellos se desenvuelvan el resto de los días. Entonces es muy importante cuidar este momento.
4: Y cuéntanos qué es lo que está pasando en este bosque mágico ahora mismo, porque se escucha el bullicio alrededor nuestra. Hay varios cursos de diferentes edades, desde más pequeñitos hasta más grandes, porque ¿qué es lo que está pasando aquí ahora mismo?
2: Mira, te cuento. Afortunadamente tenemos este espacio que es mágico también, que nosotros le decimos Natuaruquito, que es nuestro espacio en la naturaleza, y lo bueno que tenemos es que pueden confluir diferentes cursos y diferentes edades. Entonces, ahora mismo están trabajando por grupos, por niveles, y están conociéndose entre ellos, están conociendo los nuevos tutores y tutoras, están haciendo dinámicas de cohesión de grupo y están haciendo dinámicas para disfrutar y para tener ganas de seguir viniendo el resto de los días. Y como ves, pues es un espacio vivo, porque aquí no solo este día, sino el resto de los días de la escolaridad estamos en este espacio. Este espacio siempre está vivo, que para eso pues lo hemos trabajado y lo estamos preparando y adecentando, porque es un bosque muy grande y todavía nos queda mucho por hacer. Pero el día a día es que ellos y ellas estén aquí en este espacio trabajando toda la parte curricular. En vez de trabajarla en la clase con las sillas y las mesas, las trabajamos aquí con la tierra, con palos y con piedras.
1: Mira, y aquí se trabajan todas las áreas, todas, ¿verdad? Las áreas. Esto es un proyecto absolutamente transversal.
2: Exacto. Nosotros en nuestro proyecto educativo tenemos ya como muy trabajado el que, independientemente del área de que tú vayas a impartir, actividades de tus situaciones de aprendizaje, que son las programaciones que hacemos los docentes, pues las tienes que traer aquí y trabajarlas aquí. No es ampliar el trabajo y hacer más cosas aquí, es aquello que ibas a hacer allí, si por ejemplo ibas a trabajar la suma con los peques en la clase, con la pizarra y una libreta, pues te vienes aquí y la trabajas con elementos de la naturaleza.
4: Y claro, esto al final estamos al aire libre, aquí hay tierra, pero ¿qué es lo que pasa? Si un, porque ahora mismo el día está, bueno, hace un poquito calor, hay que decirlo, pero la sombra está perfectamente, pero un día que empieza a llover y justo ese profesor, profesora, quería salir con los chiquillos, en, por ejemplo, en el patio, en el recreo, ¿qué es lo que hacen? ¿Se tienen que quedar en el aula?
2: Mira, tenemos una especie de protocolo y ahí pues dejamos a sentido común del docente. Si está diluviando, obviamente nos quedamos en el aula, pero si son dos o tres gotas o una lluvia en la que tú puedes trabajar, los niños vienen al centro con unos chubasqueros y en la entrada de Naturuquito tenemos un botero donde ellos hacen la, lo que decimos la transición, dejan los zapatitos que han traído de casa, se ponen las botas y venimos a, al espacio de la naturaleza a trabajar. Para nosotros no es un impedimento que esté lloviendo para que vengamos a disfrutar de la naturaleza. Es más, venimos cuando está lloviendo porque es mucho más enriquecedor.
1: Estoy viendo, Sara, mayormente maestras, más que maestros. Sí. ¿Cómo están desde el género?
2: Pues mira, pues así, estamos con muchas más maestras y poquitos maestros, pero esa es desgraciadamente la realidad de nuestra profesión y ojalá algún día cambie y más maestros también en las aulas.
4: Y permíteme, Kiko, porque yo acabo de ver entrar a un grupito de niñas que ya son más grandes, ellas corriendo a abrazar a una profesora. ¿Esto es lo habitual?
2: Toda esta gente que ves aquí están este año en el instituto.
4: Están en el instituto, ¿y qué hacen aquí?
2: Vengan aquí.
4: Vengan, ellas se acaban de quedar flipando porque dicen, ¿dónde me han metido de repente? Cuéntanos.
2: A ver, ¿a dónde van ustedes?
8: Al instituto.
2: ¿A qué curso?
8: A primero.
2: ¿Y por qué han venido hoy?
9: Para a los profesores y a los alumnos.
4: Claro, o sea, estas niñas y este niño también que está aquí con nosotros, ya no tienen por qué estar aquí.
2: Exacto, ya no tienen por qué estar aquí, pero todos los años, a lo largo de todo el curso, pues vienen a visitarnos. Esta mañana también vinieron otros cuantos más, y la verdad es que es de agradecer que estén aquí, porque hemos visto cómo han ido creciendo, y que sigan queriendo venir, pues es como una evaluación para nosotros los docentes. Nos dice que
1: hay que crecer, hay que cambiar, formarse más, pero ¿van a echar de menos este cole?
10: Sí, mucho.
11: Porque ha sido un gran colegio que nos ha apoyado.
1: ¿Qué es lo que más has aprendido en el colegio?
11: Hemos aprendido muchas cosas, pero lo que más es a convivir todos juntos y todo eso.
1: ¿Han hecho aquí amigas, amigos para toda la vida?
10: Sí.
1: ¿Y cuántos van a la misma clase? ¿Van todos a la misma clase?
11: Todos no.
1: ¿Y eso da un poquito de pena?
11: Sí, demasiada.
1: Bueno, esto es una maravilla, esto habla de éxito rotundo de la labor educativa. Cuando el alumnado regresa a la escuela, es que allí fueron felices. Chicas, chicos, mucha suerte en el instituto, ¿eh? ¿Vale? Mucha suerte, a pasarlo bien. Pues mira, estamos ahora mismo, Andrea, con una representante de la Asociación de Padres y Madres. ¿Cómo ha cambiado eso? Que en mi época siempre era Asociación de Madres, afortunadamente. Siguen siendo ellas las que más activas son, pero poco a poco también los padres se han ido involucrando. Ella es ahora mismo una de las integrantes del AMPA de este centro. Bexaida. Oye, enhorabuena por este trabajo que están haciendo. Es un trabajo conjunto entre la familia y la escuela. Pero qué suerte de tener este colegio, ¿verdad?
12: Así es una suerte contar con el colegio, contar con los espacios que tenemos, con la forma de entender la educación y la enseñanza del profesorado. Es el conjunto de todo. Y desde la AMPA se trabaja siempre en la misma línea y en el camino con el colegio, porque somos eso, una familia educativa.
4: Justo desde la directiva nos comentaban, ¿no?, que ellos también lo que buscan es trabajar la confianza con los padres y madres, ¿no? Porque al final, si ese niño y niña está feliz en el colegio, ese padre y madre se va tranquilo. Yo no sé esto, cuando tú llegaste por primera vez aquí, ¿cómo lo viviste? No sé si te esperabas algo así, sobre todo, volvemos a decirlo, en un colegio público.
12: Hombre, por supuesto que de primera, en una escuela pública, no te esperas esto. Porque es lo que digo, son los espacios, ¿no? Tenemos un bosque escuela, tenemos huerto, tenemos aulas preparadas por y para ellos, porque todo está pensado para los niños. Y efectivamente, como bien dice la directiva, ellos trabajan en pos de ellos y de la familia. Con lo cual, niños felices, familias felices.
1: Uh-huh. Probablemente podías permitirte, estoy viniendo arriba, una escuela privada. ¿Por qué has elegido esta para tus hijos?
12: porque creo que lo que me aporta y les aporta a ellos esta escuela, no lo voy a conseguir en ningún otro lado. Por lo que te digo, es no solo lo que hay en el cole, sino la forma de entender, la mirada hacia los niños y la mirada hacia la educación que están recibiendo ellos. Esto es un regalo, verdaderamente, lo que recibimos aquí. Y es difícil de encontrar en otros lugares.
13: ¿Cómo es la relación familia-escuela?
12: Pues familia-familia, podríamos decir, ¿sabes? Se forma una familia más. Conoces el nombre de todos los miembros de la dirección, del profesorado. Entras y saludas. Te ven y preguntan por el niño, mejor, este año cambia de tutor, ¿cómo está? Eso da, pues eso, una calidad y una tranquilidad absoluta, vamos.
13: Da penita que los niños crezcan, es inevitable. Y claro, esto se puede conseguir en un ambiente educativo como este, que es un colegio. ¿En el instituto crees que sería posible generar este tipo de sinergias?
12: Hombre, yo creo que sí, creo que el cole ya lo hace, además, ¿sabes? Ya hay una comunicación estrecha con el instituto, y yo, por ejemplo, que tengo mi mayor está en el instituto ya, va a tercero de la ESO, me parecía aterrador en su momento, y de repente cuando lo viví dije yo, no, aquí ha habido ya un caminito, hay una comunicación, un puente hecho entre escuela e instituto, con lo cual también se está haciendo, así que es posible.
4: Kiko Betsaida, que me gustaría no te acabar contigo, girarnos, porque yo vuelvo, voy a decir todo el rato lo mismo, pero yo ahora mismo estoy viendo la imagen de estos niños y niñas de todas las edades, porque aquí están mezclados, desayunando. Es que esta imagen para mí es un día de excursión, que para mí los días de excursión eran lo mejor en el colegio, pues para mí esto es lo que veo, para mí era una excursión, y esto es lo que viven los chiquillos todos los días.
12: Claro, porque aquí se trabajan un montón de cosas, no a modo de excursión, sino de repente tenemos hoy que trabajar, pues imagínate, se me ocurre, ¿no? Que yo no soy docente, pero lo he vivido con mis hijos. Hoy toca trabajar los tipos de hoja, pues estamos trabajando los vegetales en general. Anatoruquito. Y entonces aquí trabajan eso, de repente cuentos, es que hay tantas cosas que se puede trabajar aquí que para ellos es una herramienta del día a día. No es una excursión, es su espacio.
4: Y es que así vendría todos los días felices al colegio.
13: Totalmente, por eso están los chiquillos, están las chiquillas aquí absolutamente todas privadas y todos con sus tuppers, con sus botellas de agua, agüita reciclada, porque aquí también eso se enseña mucho a respetar todos los productos, educación absolutamente sostenible y respetando siempre lo nuestro. ¿Cuál es el mejor bocadillo? No sé si te pregunto ahora como médico o como madre.
12: ¿El de la cafetería de aquí del cole? No,
13: para los chiquillos, ¿cuál es el mejor desayuno? ¿Cuál es el mejor bocadillo para
12: Hombre,
13: el recreo?
12: Lo ideal es que ahí tengan un aporte de todo. Un poquito de hidrato, un poquito de proteína y vitaminas. Entonces, una pieza de fruta y un poquito de pan integral con un poquito de jamón bueno, un tomatito untado, suficiente. Hombre, si pueden traer un lácteo, una leche, mira, maravilloso.
13: ¿Y un piquito de galleta y chocolate?
12: Algún día, chocolate
4: algo puntual.
12: Negro, chocolate negro.
4: No siempre.
12: No, algún día. Eso es como el semáforo que damos nosotros en el centro de salud, ¿no? En verde lo que podemos comer todos los días, en ámbar lo que un par de veces a la semana y en rojo la galleta y el chocolate.
13: Enhorabuena, ¿verdad, Andrea? Porque se ve claramente que esto no es ficción, esto no es porque venga la Radio Canaria al cole, esto es, no hay nada más auténtico que esto. De hecho, en la radio todo es auténtico, porque en la radio todo lo que pasa es verdad.
4: Y te digo una cosa, ¿y si nos sentamos y desayunamos con ella?
13: ¡Qué rico!
4: Venga, pues vamos para allá.
13: Pues mira, aquí hay más de 40 profesores, bueno, hay más de 40 profesoras, pero de esas 40 profesoras, 4 son hombres, y tenemos uno de ellos. Alejandro, ¿qué tal?
14: Hola, buenos días.
13: Oye, eres de los pocos hombres que ha estudiado magisterio, y sobre todo que estás aquí rodeado de una profesión que está muy feminizada. ¿Qué aportas como maestro?
14: Hombre, quizás la misma visión que ella, pero con una ilusión también desbordante, y en este caso, estando en el sello Aruca, pues es maravilloso estar en este colegio que tanto ofrece al alumnado.
13: Como profe, ¿cómo vives este primer día?
14: Con muchísima ilusión. Todos los años es la misma ilusión, pero cada año, a pesar de que se repita, más y más ilusión.
4: Pero lo que no se repite es el centro, si no me equivoco, porque es tu primer... Estás ahora mismo, vamos, empezando de nuevo, te cogemos en tu primer día literal. ¿Cómo has llegado hasta aquí y cómo lo estás viviendo? ¿Cómo ves este curso, ¿no? ¿Qué te esperas de este curso?
14: Bueno, quizás aprender mucho, aprender de los compañeros, aprender de las familias y aprender del alumnado, que al fin y al cabo es lo que nos mueve, y también aportar.

0: lo que he hecho, nuestra experiencia, y muy contento de estar aquí.
1: Mira, has dejado la dirección de un centro para venir aquí de profe. ¿Qué te atrajo de este centro? ¿El proyecto educativo que está cerca de casa?
0: Hombre, la cantidad de metodologías diversas que se implantan en este centro. Ayer vimos en las noticias que el rendimiento académico del alumnado pues ha caído, y quizás centros como este hacen que el rendimiento del alumnado vaya en aumento, y es por la línea que tenemos que seguir trabajando.
1: Fíjate que hemos querido pasar de puntillas hoy con ese dato. Ayer lo abordamos en el programa porque me parece que hay una voluntad tremenda por parte del profesorado. Es verdad que hay que hacer un análisis rotundo, pero hoy toca disfrutar del primer día de cole.
0: Sí, hoy toca disfrutar de los nervios. Los niños tienen nervios, las familias, pero también nosotros como profesorado también sentimos ese mismo nervio, esa misma inquietud.
1: ¿Se te han puesto hasta orejas de duende?
0: Me han salido. Siempre tenemos que tener esa ilusión de duendes y de elfos.
1: Pues, Andrea, venimos con la directora, con Andy Marrero, una mujer que ha sido hoy la perfecta anfitriona desde muy tempranito, porque la entrada desde las 9 de la mañana hasta casi las 10 ha sido escalonada. Ella ahora nos contará los detalles. En todo momento, con una actitud de lo más positiva, de lo más alegre, y donde se notaba, diría la gente menudita ahora, muy buena energía, una muy buena vibra. Andy Marrero, directora del CEI Aruca, gracias por este agasajo y por permitir vivir esta emoción a través de la Radio Canaria.
2: Gracias a ustedes, y bienvenidos y bienvenidas al CEI Arucas, el reino de la educación.
3: Andy, cuéntanos, porque claro, nosotros hoy hemos visto el recibimiento a esos niños y niñas, pero previo a estos niños y niñas, ustedes han tenido que recibir al profesorado. ¿Cómo fue ese momento?
2: Todos los años le recibimos con algo diferente, y ese momento fue fantástico, porque también vinieron de Camino Viejo otras actrices, y claro, ellos nunca saben a qué vienen, pero siempre vienen con la incertidumbre de qué irá este año y demás, y la verdad que los profes encantados, las profes y las profas, encantadas de ese recibimiento, y sobre todo es importante que ellos estén bien para poder recibir también al alumnado.
1: ¿Cuáles son los mayores retos que tiene el curso por delante este año?
2: Mira, lo más importante para nosotros es que nuestro alumnado esté bien, que el centro sea un centro atractivo para que ellos vengan. Ya todo lo demás surge en que sus emociones, por supuesto, estén bien definidas, evidentemente que vayan adquiriendo una serie de valores, y ya después ya van aprendiendo. Porque si tú tienes una buena actitud ante la educación, ante el centro, ya el aprendizaje entra solo.
3: Recordemos una vez más que estamos en un centro público, ¿no? Que nos encanta poder destacarlo, ¿no? Y poder vivir esto, pero la realidad de la que viven muchos profesores y los centros públicos es que hay veces que esos profesores cambian de un curso para otro. ¿Esto ustedes cómo lo viven? No sé si lo sufren, vamos a decirlo, todos los años. ¿Ustedes cómo gestionan esto?
2: A ver, no es fácil porque es verdad que cambian y no sabes qué profesorado te puede venir, pero sí que es verdad que la consejería pues cada vez lo va haciendo mejor, y nosotros tenemos, por supuesto, las comisiones de servicio por necesidad de docentes. Si los docentes quieren venir al colegio, porque claro, también tienen que venir, porque aquí es un colegio que se trabaja muchísimo, no tenemos libros, trabajamos por proyectos, el aprendizaje es diferente y hay que currarlo mucho. Si quieren venir, entonces pues hablamos y demás, y le solicitamos esa comisión de servicio por necesidad de docentes.
1: Explícanos eso, hagamos pedagogía, es un colegio sin libro. ¿Sí? Eso en mi época era impensable. Bueno, en mi época y hasta pocas épocas, ¿qué es eso de trabajar sin libros?
2: A ver, los libros están estandarizados, o sea, tú vas a una de editorial, que están muy bien, por supuesto que no voy en contra de los libros, pero sí que es verdad, están estandarizados. Entonces, el libro de cuarto de primaria de lengua para un niño que tiene unas necesidades diferentes, un centro diferente, es lo mismo para niños de Canarias que para niños de cualquier lugar de España y demás, y al estar estandarizado no es lo que necesita nuestros niños o nuestro municipio, el municipio de Aruca o lo que fuera. Cada niño tiene unas necesidades y por eso nosotros les damos lo que ellos necesitan. Evidentemente hay un currículum que hay que cumplirlo, y nosotros pues nos hacemos nuestros propios documentos para trabajar con ellos, y sobre todo trabajamos por proyectos. No necesariamente tenemos que estar todo el día entre cuatro paredes el alumnado, sino que vamos y salimos en la mañana. Muchas veces tenemos un bosque escuela, que es Natu Aruquito, que es donde estamos actualmente.
1: Andy, ¿cómo están de recursos o qué recursos faltan o sigue faltando? A pedir por esa boquita que esto en la radio pública no escucha el gobierno.
2: Bueno, la verdad que Poli a nosotros nos apoya muchísimo. Nosotros, de hecho, tenemos un congreso, el congreso Miradas que Inspiran, Acciones que Transformas, que traemos gente de fuera, porque nosotros, claro, como estamos en una islita, pues los recursos que tienen otras personas no son los mismos, y Poli ahí nos apoya muchísimo. Lo que pasa es que se quiere ir, vamos a ver si lo convencemos a que no.

0: Pero sí que es verdad que no tenemos el suficiente apoyo. Evidentemente que necesitamos más recursos económicos, porque aquí los recursos los ponemos nosotros. Que si el alumnado, por ejemplo, hacemos un rincón y hay una familia que tiene un sillón que le sobra, pues tráelo para acá y demás, y vamos buscando cositas. Las familias vienen aquí, ayudan muchísimo. Si soñamos, aquí pueden haber cabañitas con los niños de 2 años, ahí con sus botitas, llegando podridos, como decimos los canarios, a las casas, pero disfrutando de ese momento. Y ese sería, a mí, yo me jubilo el curso que viene, y entonces me gustaría dejarlo ya, que el aula de 2 años esté en Natuaroquito.
1: Ay, Andy, he visto tu mirada y eso no me engaña. Te he visto feliz, te he visto emocionada, te he visto que veías ahí precisamente esta posibilidad para que vengan también los chiquillos del primer ciclo de educación infantil. La verdad que es una suerte, Andrea, tener directoras como es el caso de Andy, porque esto yo también lo digo muchas veces, siempre defendemos, apostamos por lo público. Pasa también en la radio, pasa también en la tele, que las cosas salen bien. Tenemos jefes, tenemos directores, pero es tan importante la voluntad de los trabajadores, y en este colegio se ve claramente.
0: Sí, ya no solo el profesorado, porque ellos vienen con mucha ganas, sino también tenemos apoyo, sobre todo el Ayuntamiento de Arucas, también es importante decirlo, que el Departamento de Educación del Ayuntamiento de Arucas está, cualquier cosa, abrimos la boca y ellos están siempre pendientes. Y en la consejería también, pero nos faltan recursos.
2: Y antes de irnos, me gustaría definir un poco, una vez más, ¿no?, lo que estamos viendo, porque mientras hemos estado hablando, yo veía que detrás nuestra hay unos banquitos y se acercaban aquí unos chiquillos, se sentaban, comían, cogían un trocito, compartían el desayuno, se iban corriendo, al rato volvían a coger algo a comer, y yo veo que entre ellos se mezclan, da igual el curso, porque aquí veo que hay varios de ellos, y entre ellos interactúan y comparten.
1: Es un poco como rollo unitaria, pero no, aquí hay 400 niños, un montón.
0: Pero intentamos que... No tenemos ganas de crecer, evidentemente, pero que esto sea una familia y que todos nos conozcamos los nombres y demás, y que podamos jugar e interactuar juntos, y los más pequeños aprenden de los más grandes de los más pequeños. Aquí pues como en casa, una familia. De hecho, los baños son unisex, o sea, no tenemos que tener baños de las mamás, baños de las niñas, baños de los niños, sino hay un montón de cosas diferentes. ¿Por qué? Porque consideramos que el centro es una familia.
1: Educación, porque en nuestras casas no hay un baño para los niños, otro para las niñas. Claro. En las casas tenemos un solo baño. Claro. Bueno, en algunas casas tienen dos.
0: Pero no es para papá uno y para mamá otra, sino el primero que llegue.
1: Angie, muchísimas gracias por este agasajo. De verdad que nos hemos sentido inmensamente felices por poder hacer nuestra primera hora del programa de hoy en un día tan importante para una cantidad importante de familia en Canarias. Hoy lo hemos vivido aquí desde el 6 de Arucas.
2: Es el 6 de Arucas, y yo me quedo con la imagen de las botas que están detrás nuestras llenas de barro, porque los chiquillos aquí vienen a pasárselo bien, a aprender, y no está ese impedimento de ay, el niño se ensucia, no. Vamos a disfrutar, ¿no?, de lo que hacen, aprendiendo también al aire libre.
1: Mira, chascarrillo. Andy, tú le has dicho a los cocinas que vengan a echarse aquí una piecita.
0: Ya se los he dicho, hay uno que me pone un poco de impedimento, pero bueno, no.
1: Vamos a empujar.
2: Yo quiero.
1: Esto es chascarrillo interno.
0: Aquí hay algún papá también gofión, ¿eh?
1: Por eso, más de uno. Aquí hay muchos rollitos de gofio, ¿eh? Pero eso te lo cuento luego.
3: ¿En qué cole? ¿En el?
1: Con qué emoción vivimos esta mañana este primer día de cole. Y esto que hemos vivido nosotros con un grupito de 400 alumnos, forman parte de los 104.597 escolares de infantil y primaria que han estrenado este miércoles el curso 2026-2027 aquí en Canarias. Vamos a conocer en voz del viceconsejero de Educación del Gobierno de Canarias, José Manuel Cabrera, si ha habido o no alguna incidencia que destacar. ¿Qué tal, viceconsejero? Buenas tardes.
4: Buenas tardes.
1: ¿Cómo ha arrancado el curso escolar en Canarias? ¿Podemos decir que ha ido todo con normalidad?
4: Pues sí, podemos decirlo. Hoy ha sido un día de felicidad, un día de reencuentro para los niños, de reencuentro también para todo el personal de educación de Canarias que se incorporaba hoy a los centros, todos esos profesores y profesoras que de educación infantil y primaria hoy pues han recibido con ese cariño, como siempre, a todos esos niños y niñas que hoy llegaban con esa cara de felicidad por volver a reencontrarse con los amigos, por volver a las rutinas, y también a los padres y madres que en el día de hoy, pues también con satisfacción los han llevado a los centros educativos.
3: Uh-huh. ¿Han tenido constancia? No, le iba a preguntar eso, que si ha tenido constancia de alguna incidencia que destacar.
4: No, no hemos tenido constancia. Hemos hecho un sondeo por más de esos 500 y pico centros que comenzaban hoy, 545, y en principio no existe ninguna incidencia. Las únicas que podríamos mencionar ha sido en un centro donde se va a demorar las clases por cuestión de una obra que estaba pendiente, y que un centro de Gran Canaria, que comenzarán ya las clases de forma efectiva la próxima semana, y poco más, lo cual podemos valorarlo como muy satisfactorio.
3: ¿Qué colegio es, viceconsejero?
4: Sí, es el colegio de Artenara, en el municipio de Artenara. Unas obras que se comenzaron, pues no han llegado a finalizarse en este periodo, y hemos previsto que ya comiencen el próximo martes. El lunes es festivo en ese municipio, pues que ya el martes comenzará el colegio de forma efectiva. Mire, pero hablando de tantos centros que solamente tengamos esa incidencia, pues ya nos viene a decir que ha sido un comienzo de curso pues muy muy satisfactorio, ¿no?
3: Sin duda, uno de los asuntos que más preocupa a la familia es que sus hijos o sus hijas tengan profesor desde el primer día. ¿Está cubierta la plantilla docente? ¿Se han cumplido con todos los nombramientos?
4: Sí, en lo que es el profesorado, el cubrir la plantilla tiene un porcentaje muy elevado, más del 95%. En lo que es el profesorado. Luego, en otro tipo de personal, ya sean enfermeras, terapeutas, ahí, aún teniendo un elevado porcentaje, sí es verdad que todavía a día de hoy nos faltan algunos que completar este personal. Como vemos, es un número grande de personas que ponemos en movimiento, y por tanto es normal que esto se produzca. A eso también hay que añadir, pues, siempre esas últimas bajas, esas últimas sustituciones que haya que realizar. Pero ahora mismo que hoy hemos mantenido pues contacto principalmente con la comunidad educativa del Hierro, con todos sus directores y directoras, nos manifestaban la satisfacción por tener las plantillas a casi al completo en todos sus centros, por tener todo el profesorado ya a disposición desde el primer día de las clases.
3: ¿Qué previsión hay para mañana y pasado en la ESO y bachillerato?
4: Pues bien, en la ESO mañana comienzan los 74.000 alumnos, con lo cual será también un día importante en todo lo que es los institutos de educación obligatoria, en todos los centros de educación obligatoria, y en principio las incidencias para mañana también son mínimas. Si hay algún centro que nos ha solicitado aplazar las clases para no comenzar mañana, sino al día siguiente. En principio, el Centro de Educación Especial, por ejemplo, de Puerto del Rosario, también por cuestión de obras y limpieza, pero los casos muy puntuales. Y luego, el viernes, pues comienza bachillerato, también los 24.000 alumnos y alumnas que se incorporan, y con esto ya finalizaríamos pues esta semana de incorporación gradual de todo el alumnado en Canarias.
3: Mire, en respuesta casi tipo test, viceconsejero, una muy breve. Si tuviera que ponerle una nota al primer día de curso en Canarias, en infantil y primaria, ¿qué nota pone?
4: A nosotros, como equipo de gobierno, no nos gustaría que nos ponernos nosotros la nota, ¿no? Yo creo que deben ser los equipos directivos. Ahora mismo, como les decía, nos hemos reunido con ellos y nos han dado un sobresaliente en el sentido de que las plantillas están desde el primer día, de que no existen incidencias reseñables, con lo cual esa puede ser la calificación, pero nos gustaría que nos las pusieran ellos, ¿no? Los directores y directoras que están ahí, igual que el profesorado, un profesorado comprometido que tenemos en Canarias y la suerte de tener pues este sistema educativo en nuestra tierra.
3: José Manuel Cabrera, viceconsejero de Educación del Gobierno de Canarias, que tengan buena tarde, y me da a mí, que todavía no ha comido, que tenga buen provecho.
4: Pues muchas gracias y buen curso escolar para todos y todas.
3: Buenas tardes.
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21: Así como la enfermera escolar se encarga de aspectos más físicos, el docente tiene que gestionar la parte emocional y estar pendiente para que ningún niño se sienta discriminado por ninguna razón. Debemos evitar cualquier situación que les haga sentirse vulnerables, que les lleve a vivir experiencias desagradables y que tengan miedo por ir al colegio. El centro debe ser un espacio en el que sentirse totalmente libre.
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20: 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El
0: El 15 de noviembre de 1911, seis obreros del puerto de Las Palmas fueron asesinados por la Guardia Civil frente al colegio electoral de Molino de Viento, en el barrio de Arenales, de la capital Gran Canaria. Tres días antes se celebraban unas reñidas elecciones municipales que enfrentaban al Partido Liberal de Fernando León y Castillo y al Partido Republicano Federal de José Franchi Roca. Sin embargo, la rotura premeditada de una de las urnas obligó a repetirlas ese 15 de noviembre. En medio de un ambiente tenso, los portuarios, partidarios de Franchi Roca, protestaban frente al colegio electoral contra un pucherazo cuando una piedra lanzada hacia el colegio desencadena disparos de la Guardia Civil. Estos acaban con la vida de estos seis portuarios. Sus nombres lucieron en las calles de La Puntilla hasta que fueron cambiadas con el franquismo.
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3: 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Y qué bueno que se haya venido a la radio, que pican 3 horas, el director general de la Fundación Auditorio y Teatro de Las Palmas de Gran Canaria. Soy el alemán, buenas tardes.
2: Buenas tardes, Kiko.
3: ¿Estás acostumbrado ya a que te llamen director general de esta fundación? Porque poquito tiempo en el cargo.
2: Sí, llevo un mes, entré justo el día 3 de agosto y bueno, hay cosas a las que te tienes que acostumbrar sobre la marcha, porque ha sido una entrada rápida, porque la verdad que no me lo esperaba y bueno, la verdad que estoy contentísimo porque hay un equipo y un proyecto muy bueno detrás.
3: ¿Cómo ha ido esta primera presentación en público de esta nueva temporada en la que todo el mundo se ha estrenado contigo?
2: Pues mira, la verdad que muy bien. Ha habido una gran convocatoria. Estaban pues prácticamente parte de todo lo que es el ejecutivo de la fundación, al igual que artistas, productores, personal, digamos, vinculado al sector, y medios de comunicación. Yo creo que estaban todos, ¿eh? Uh-huh. Y la verdad es que estoy un poco abrumado, ¿no? Y mucha gente de diferentes sectores que vinieron hoy a acompañarme, ¿no? En este comienzo, en este arranque también de curso, ¿no? Uh-huh. Pero muy contento, Kiko, la verdad.
3: ¿Dónde se ha puesto el foco en los objetivos para esta nueva programación ante tu llegada a la fundación?
2: Bueno, cuando yo llego ya, digamos, esta programación estaba ya capitaneada y, por supuesto, como tiene que ser, por él, nuestro director artístico de programación, Manuel Benítez, ¿no? Entonces, cuando yo llego, sí que en mi proyecto que yo presenté al concurso era el Espacio Canarias Emergente. Yo hice una cosa cuando fui a presentar reunirme con varios artistas y todo el mundo se quejaba de lo mismo, de esa equidad de acceso. Y así lo plasmé, ¿no? Entonces vi que eso era una necesidad y sobre todo luego también tenemos que crear como un laboratorio escénico. Y entonces ahí nace la idea, porque yo siempre, incluso hoy lo comentaba, ¿no? O sea, Quevedo prácticamente salió del salón de la casa de sus padres, ¿no? A donde es hoy Quevedo.
3: A conquistar el mundo. Esta mañana le pregunto a los chiquillos, ¿qué canción cantamos? Y todos querían cantar La Graciosa de Quevedo, pero yo no me la sé.
2: Que Quevedo ha hecho una labor fundamental por nuestra cultura, por Canarias, por recuperar ese legado, ¿no? Y bueno, a lo que iba, ¿no? Y igual que Rosalía venía mucho a la calle Perojo, al Guincho, que ahí tenía sus colaboradores. Y entonces, si hubiéramos tenido un espacio como el que está programando la capital cultural, futura capital cultural europea, porque me encantaría que fuera nuestra ciudad, creo que es necesario tener para jóvenes, y no tan jóvenes, sino, cuando digo jóvenes, quiero decir artistas en general que están iniciándose, no un artista, porque tiene que ser joven, también puede haber una persona senior, oye, con unas cualidades, y a lo mejor llega ahora a su retiro y diga, oye, pues voy a lanzarme, ¿no? Uh-huh. Entonces, ese era es mi proyecto estratégico y el cual tengo un cariño tremendo, porque creo que tenemos que tener esa responsabilidad de servicio público, uh-huh, de también abrir estos edificios.
3: ¿Ese espacio Canarias Emergente podemos definirlo como espacio mi gente?
2: Es así, de hecho, tanto Manuel Benítez como Paloma Falcón, que es nuestra responsable de todo el área de comunicación y marketing, cuando estábamos hablando, porque todo esto ha sido, imagínate, en un mes, ponernos a trabajar a piñón, ¿no? Y entonces dice ella, el espacio mi gente, y digo, pues sí, es que es así, ¿no? Y luego, dentro de la capital cultural, encaja también uno que es el espacio rebelión, ¿no? El lema de la rebelión de la geografía, ¿no? Entonces entendemos que tenemos que tener un espacio para esa rebelión, ¿no? Musical. Lanzar hoy, ya te digo, ya venía Manuel Benítez trabajando en su área, que es la de programador. Y la verdad que feliz.
3: Y vamos a tener un poquito absolutamente de todo.
2: Sí.
3: Desde la música que puede ser más nuestra de Locofiones con su espectáculo romántico a la propia programación de la Orquesta Filarmónica de Gran Canaria.
2: Bueno, ahí es otro de los proyectos estratégicos, me preguntabas, ¿no? Entonces, cuando llego, yo creo que una de las, sobre todo los encargos que tenía de muchísimas personas, que cuando se me nombran, recibí muchas llamadas porque parece ser que durante pues, prácticamente estos 30 años las relaciones, digamos, del auditorio y la orquesta no han sido, como te diría yo, no han sido malas, pero no han sido lo buenas que deberían de haber sido, ¿no?
3: Faltaba cariñito.
2: Efectivamente. Y entonces lo primero que hice esa mañana cuando me incorporó fue reunirme con Candelaria Delgado, una fantástica gerente, y con Juan Márquez. Y por supuesto con Manuel Benítez nos sentamos los cuatro. Y yo dije que esto había que solucionarlo, ¿no? Entonces, la vía que hay y que entiendo que tenemos que estar todos los Gran Canarios orgullosos es hacer de que esta orquesta tenga su residencia en el Auditorio Alfredo Kraus.
3: Vamos a tener grandes nombres de la cultura nacional e internacional,
2: sí,
3: pero ¿qué peso, qué lugar va a ocupar el talento canario en la programación?
2: Bueno, tiene que ocupar el espacio que se merece y es esa, que, como te decía anteriormente, esa equidad de acceso. Y sobre todo algo que yo le decía a Manuel, yo, Manuel, esto yo no quiero limosna, estos son artistas que hay que contratar. Parece que siempre, por tener un artista tan cerca, parece que no le damos importancia. No. Ahí incluso tenemos a Yanelli, que viene a estrenar el día 1 de noviembre una de sus obras, ¿no? O reestrenar, porque hace mucho tiempo que no la saca, que y bueno, y es una que lo tienes ahí. Y para mí, o sea, tenemos que impulsar el talento de aquí. Tenemos una cantidad de artistas, de creadores, muy importante. Y eso hay que ponerlo en valor. Y eso hay que impulsarlo porque no solamente tenemos que contratar a esas compañías y a esos actores y actrices que ya están consolidados. Tenemos que hacer, si estamos hablando del futuro de la cultura de Canarias, tenemos que hacer que estos espacios se conviertan en un lugar de acceso para que esta gente se pueda llegar un día a consolidar y a tener una trayectoria.
3: Uh-huh. Bueno, Yanelli ya está más que consolidada.
2: No, Yanelli, bueno, por supuesto.
3: Es una de nuestras grandes que viene, bueno, con esa comedia absurdamente divertida y que ha titulado Musa.
2: Sí,
3: que esto va a ser una auténtica maravilla. Y vamos a ver también, por tanto, teatro en el auditorio y música en el Pere Caldós.
2: Efectivamente, música y luego danza. Estamos, uh-huh, estamos empujando mucho por la danza. De hecho, mañana abrimos con el Ballet Nacional y creo que es una de las grandes apuestas. Tenemos que también con el teatro clásico también tenemos que ir perfilando, y con el London Ballet, que vendrá pues alrededor de Semana Santa, y luego con la vuelta a los musicales, ¿no? El Fantasma de la Ópera será el musical que arrancará enero del 2027.
3: Estamos hablando de cultura, pero también de gestión. ¿Cuál es el principal reto que hay por delante a nivel económico, a nivel de sostenibilidad de la propia fundación?
2: Mira, hay una cosa para mí muy importante y es, esta mañana estaba hablando, teníamos una reunión con el presidente y con, o sea, el presidente de nuestra Gran Canaria y con el alcalde, que es la presidenta de la fundación, ¿no? Entonces yo le decía yo con los mimbres que ustedes me han dado, yo tengo que hacer el sexto, ¿no? Porque sería muy fácil empezar a pedir dinero. Los recursos son limitados, la ciudad necesita y la isla recurso muchas necesidades que estamos viendo, porque hay una transformación demográfica, hay una fragmentación, económica y social, y bueno. Entonces, yo con lo que tengo que salir adelante. Entonces, lo que estoy es buscando recursos, cómo hacer yo más recursos. Entonces, uno de ellos, y creo que es, estaba dentro de mi proyecto y es fundamental, es también llevar esta fundación al futuro. Y pasa por la digitalización. Yo creo en la butaca presencial, que estamos hablando de 1.600, en el auditorio, y 1.100 en el Teatro Pérez Galdós, pero quiero más.

0: butaca. Y esa butaca, la considero que es la butaca online, que tú puedas estar en tu casa, Kiko, y te apetezca ver la Orquesta Filarmónica un viernes y te abras una botella de vino, te conectes, compres tu entrada y veas en directo. Entonces, quiero eso para Gran Canaria, porque es una manera de proyectar, luego es una manera también de que, en este caso que estamos hablando de la orquesta de todos los Gran Canarios. Y de esa forma, digitalizando, podemos hacer que esa orquesta aparezca en todos los pueblos de nuestra isla y, por supuesto, de nuestro archipiélago, que se proyecte en la Casa de la Cultura o en la Plaza del Pueblo, o que tú estés en Buenos Aires o estés en Düsseldorf o estés en Hong Kong y puedas ver que tenemos uno de los grandes productos de Europa, esta orquesta. Y así, cualquier alternativa, o sea, ¿por qué Gianelli no se puede ver nuestra artista en Buenos Aires, en cualquier país? Ella que va mucho y trabaja mucho en México, ¿por qué no la puede ver sus seguidores de México en directo y comprarse una butaca de 15 euros?
1: ¿Y la tecnología nos lo permite hacer?
0: Claro, entonces tenemos que traer nuestros espacios y al día de hoy, a usar la tecnología para eso. Uh-huh. Es verdad que se requiere... Bueno, negociaciones, ahora estoy con las licitaciones, tenemos bastantes licitaciones que sacar ahora adelante y ordenar un poco, pero muy contento con el equipo que...
1: ¿Cómo se consigue, Zoilo, que estos espacios sean atractivos para público de todas las edades y no solamente para ese público que ya es habitual consumidor de cultura? ¿Cómo atraer nuevo público?
0: Pues mira, hay una cosa que cuando me senté, porque lo primero que hice, ya te digo, el primer día fue sentarme con la orquesta y luego sentarme con todo, incluso con Infecar, con Natalia Santana, para también la otra parte, ¿no?, de lo que es la parte del auditorio, que es la de División Mais, ¿no? Pero en este caso, lo que es la cultural, la propia ópera, ¿no? Pretendo los sábados para aquella persona que no pueda estar en la ópera, ¿no? Quiero decir, comprarse una butaca, pues tenga ese acceso desde la plaza y pueda presenciar y pueda decir, ay, pues esto me gusta y puedo ir un día a ver la ópera, ¿no? Pero también, sobre todo, yendo a estas audiencias, o sea, de estos chicos, de estos géneros urbanos que están saliendo. Tenemos que crear espacio para ellos. Uh-huh. Y de alguna forma, si conseguimos llegar a esa digitalización, habrá gente joven que en un momento determinado se pare y diga, ah, pues yo quiero ir un día a escuchar esto ahí en directo.
1: Y otro que diga, yo quiero estar en ese escenario.
0: Por supuesto.
1: Y va a tener la oportunidad.
0: Por supuesto. Y además hay una cosa que estaba hablando el otro día con respecto a las visitas escolares. Quiero recordar las visitas escolares. Quiero que vayan todos los colegios de Gran Canaria. Porque no solamente llegar a ser actor o actriz para estar ahí, también gestor cultural, también técnico de sonido. O sea, hay muchísima apertura de oportunidades laborales a través de la cultura. No solamente quedarnos a lo que sucede en el propio escenario, sino también abrirnos, ¿no? Incluso ser parte. El otro día estaba reunido también con Quino Falero. La verdad que fantástico. Y bueno, va a rescatar un producto, una de las obras, monólogo, que escribió Alexis Ravelo. Y entonces, hace 10 años que no se significa, pues vamos a sacarlo, ¿no? Entonces, hay muchísimas...
1: ¿Como proyecto multidisciplinar en el que intervienen todos los sectores?
0: Y claro, porque es que eso es lo que necesitamos, que la literatura y la música se encuentren.
1: Soy el alemán, desde la perspectiva más personal, ¿qué supone estar al frente de este proyecto?
0: Bueno, para mí, imagínate, la primera vez que trabajo en mi ciudad. O sea, una alegría. O sea, yo trabajaba en el sur de la isla y ahora pues trabajo en uno de los proyectos para mí más bonitos, ¿no?
1: Bajo ron dinerito en gasolina.
0: Bastante. Las cosas como son. Pero sobre todo, yo creo que ya nos coge una edad, Kiko, que disfrutas, ¿no? Y sobre todo formar parte de estos dos instrumentos estratégicos que son el Auditorio Alfredo Kraus y el Teatro Pérez Galdós para

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1: Abrimos nuestra segunda hora, ya saben, este tramo que siempre nos va a llevar de 4 a 5 de la tarde y, como es habitual, vamos a tener oportunidad de disfrutar aquí de una luz pero muy espléndida, una luz que viene repleta de un montón de letras. Y como es habitual los miércoles, para cerrar también nuestra segunda hora, pondremos en marcha, que nos encanta con el calorcito, Palomitas de Vida.
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7: Este segundo largometraje de Claudia Pinto, protagonizado por Juana Acosta, Alfredo Castro y María Romanillos, se estrena en 2021.
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7: Fabiola es una mujer atormentada por un accidente que cambió su vida. Esto la convierte en espía de su propio hogar para buscar respuestas ante lo sucedido.
9: ¿Quién de vosotros me va a contar qué es lo que está pasando?
10: Ante cuánto se lo tomó.
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0: Josefina Plaguerra nació en la isla de Lobos, en Fuerteventura, donde su padre era farero desde 1903, cuando llegó con su mujer embarazada de Josefina, quien nació en noviembre de ese año. Fue bautizada en la iglesia de Femés, en Lanzarote. Pla vivió en las islas hasta los 6 años, pues según algunos autores del Faro de Lobos, la familia se trasladó al de Pechiguera, en Lanzarote, en abril de 1904, donde nació su hermano y donde permanecieron hasta 1907. Aunque Josefina Pla no es tan conocida en España, es toda una institución en Paraguay, donde vivió con su marido, un pintor y ceramista paraguayo. Pla morirá en Paraguay en 1999 a los 95 años. Fue una artista polifacética, poetisa, escritora, periodista y profesora. Recibió reconocimiento en medio mundo. Aunque solo vivió en Canarias hasta los 6 años, las islas influyeron profundamente en su poesía. No tiene calle en Canarias, aunque una placa conmemora su figura en el mirador de Femés, en Lanzarote.
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0: Que nos gusta abrir la segunda hora de nuestro programa siempre, no por esta canción, que por supuesto un día rolo con esta super voz de Olga Serpa, sino porque es todo un regocijo tenerla aquí a ella, a esta guionista, dramaturga, actriz y sobre todo muy, muy, muy, muy buena gente. Ella ha elegido esta como una de sus canciones favoritas. Irma Correa, ¿cómo estás?
1: Hola, Kiko.
0: Oye, ¿qué me ha sabido el abrazo que nos hemos dado?
1: Ay, sí.
0: Mucho.
1: Mucho, mucho. Mucho. Yo siempre, a mí siempre me sabe cuando
0: mira,
1: me abrazo contigo.
0: Desde la última vez que nos vimos, que fue con una movida tremenda,
1: sí,
0: porque fue ese acto
1: sí.
0: que organizaste con Mujeres de la Cultura por la Paz
1: sí.
0: en Santa Ana, en defensa de
1: sí.
0: la infancia en Gaza. No te había visto, pero te veo tan bien.
1: Estoy muy bien.
0: Qué
1: y
0: bueno.
1: tú también.
0: Qué bueno.
1: Te veo muy bien.
0: ¿Por qué has elegido esta canción, esta Rorro de Mestizay? ¿Qué tiene que te gusta?
1: Uf, pues lo tiene todo. O sea, realmente para mí el Rorro es el himno, que es el himno de todos, pero a mí me lleva a mi infancia, me lleva a mis raíces, me lleva. Yo que llevo muchos años viviendo fuera de Canarias. El Rorro este, en concreto este, además, cantado por Olga Serpa y Mestizay, me emociona profundamente y me recuerda y me lleva a una imagen como si mi abuela se la estuviera cantando a mi padre, ¿no? Y, bueno, me traslada a algo profundamente tierno y que necesito escucharla de vez en cuando porque, bueno... El himno de mi corazón.
0: Mira, iba a preguntar eso, que si recurrías a ella con cierta frecuencia.
1: Sí, sí recurro a ella con cierta frecuencia. Y de hecho hay un vídeo. Tiene esta canción tiene un vídeo en YouTube. Y lo veo de vez en cuando.
0: Ay, qué bueno.
1: Sí,
0: qué bonito. Se lo diré
1: sí,
0: a Olga.
1: Sí.
0: Bueno, ya seguro que se lo habrás dicho tú también. Mira, empieza septiembre, Irma, de una manera estupenda, con una noticia súper importante, porque Friday llega a las librerías de la mano de Ediciones Antígona y además entra en la antología literaria de La Pau para el año que viene.
1: Sí.
0: O sea, que vas a estar en La Pau. No como si estuvieras en COU, sino como autora.
1: Como autora.
0: ¿Qué siente una dramaturga cuando un texto que escribió hace años termina en las aulas?
1: Uf, pues mucho orgullo y mucha responsabilidad también, ¿no? Porque es un texto que escribí basado en hechos reales, que también nace aquí en Canarias y tiene que ver con el drama de los cayucos, de la inmigración y de todas esas personas pues que pierden la vida en el trayecto, ¿no? Y en este caso era la historia de un chico que se llamaba Friday, que espero que se siga llamando, y que vino escondido en un petrolero, en un eje del petrolero con dos amigos, y en el trayecto de la costa africana a Fuerteventura sus amigos fallecieron y él siguió. Entonces es un poco bueno ver la perspectiva de lo que es emigrar y lo que es una promesa, una falsa promesa o un sueño a través de los ojos de un niño, ¿no? Que el leitmotiv de él es que quiere ser como Messi, quiere jugar al fútbol y ser como Messi.
0: ¿Por qué necesitabas contar la historia de este niño nigeriano?
1: Porque leí su entrevista. O sea, realmente yo no la elegí. Esto que dicen mucho los escritores, me eligió la historia a mí, es cierta. Porque yo estaba leyendo el periódico y de repente apareció la fotografía de este niño. La fotografía de este niño en una entrevista, el titular era "Yo quiero ser como Messi". Y cuando leí la entrevista, el niño tenía una mirada muy, muy, muy, muy triste, la mirada más triste que he visto jamás. Y cuando leí lo que era el contenido de la entrevista y cuál había sido su periplo, pues dije, yo voy a contar su historia, ¿no? Que es la historia de miles.
0: Y que la seguimos viviendo cada día y además también en cada momento. Fíjate lo que nos está llegando desde Ceuta. Desde luego que no podemos estar ni ausentes ni ajenos a lo que se está viviendo allí.
1: Totalmente.
0: Porque allí hay muchos pibitos como este de...
1: Claro, claro. Desde luego, creo que tenemos una responsabilidad para con la infancia y para con la inmigración, ¿no?
0: Fíjate que han pasado 16 años desde que Friday recibió el premio en la GAE de teatro. ¿La volverías a escribir hoy de la misma manera?
1: Uf, no lo sé. Qué pregunta más complicada. Probablemente, no lo sé, no tengo ni idea. Igual querría meter otras cosas. Puede ser, porque en el tema de... Mira, hay un dicho africano que a mí me gusta mucho, que es si Dios hubiese querido... Ay, a ver cómo es, espérate que no me confunda.
0: Te vendrá.
1: Si Dios hubiese querido... Bueno, luego te lo digo.
0: Cuando te cuadres, sí, cuando te salga. Sí. Porque fíjate, hay algo especialmente poderoso, nos parece en Friday, hablamos de inmigración, pero lo hacemos desde los ojos de un niño que tiene un sueño tan universal como querer ser futbolista. Era importante colar también esa visión absolutamente humanitaria, no solo la idea del migrante, del emigrante.
1: No, la idea del sueño, la idea de cumplir sueños, ¿no?
0: Y eso lo tenemos todos.
1: Que lo tenemos todos, lo tenemos todos. Y todos tenemos dificultades, todos tenemos miserias, pero es cierto que ese tipo de inmigración pasan tragedias de las que ni siquiera nos enteramos, ¿no? No nos llegamos a enterar.
0: Mira, ¿y cómo encajas eso cuando ves que tu texto va a estar en selectividad? Que a mí me parece tan fuerte.
1: Pues es muy fuerte. Pues es que no me lo esperaba para nada y me alegré muchísimo porque significa que, bueno, jóvenes, que a mí me encanta, tú sabes que yo soy docente, uh-huh. Los jóvenes son las personas que vienen ahora, las cabezas y los corazones que van a estar dirigiendo este país y este mundo, y bueno, pues que me lean esas nuevas generaciones, esas nuevas cabezas y esos nuevos corazones, me pone muy contenta.
0: Mira, ya decías que llevabas también mucho tiempo fuera, que pasas mucho tiempo fuera, pero aún así Canarias siempre aparece muchas veces en tu obra. ¿Cuánto de las islas lleva contigo cuando escribes, incluso cuando las historias no pasan aquí, pasan lejos?
1: Está todo, pues está el arrorró de fondo, ¿no? Hay otra obra que pasa también en Canarias, que es El viejo, el joven y el mar, que también lo ha publicado Ediciones Antígona, y es la historia del destierro de Unamuno en Fuerteventura. Y hay algo cuando escribo sobre Canarias y con Canarias, ¿no?, de protagonista, que me es más orgánico, sin lugar a dudas, porque tiene que ver con una música, con un paisaje, con un cielo, con un mar, con... Bueno, entonces, aunque no quiera, aunque esté hablando de otras cosas, ese cielo y ese mar yo sí que creo que siempre está en todo lo que escribo.
0: ¿Cómo te organizas, Irma, para escribir? ¿Ordenador? ¿Primero tomas notas en papel? ¿En qué momento del día? ¿Tienes tu agüita, tu jengibre, un cafecito, una bella gofio? ¿Cómo escribes, no tienes que hablar?
1: Yo soy bastante, bastante antigua y cada vez tiendo más a lo analógico. Uh-huh. Y me gusta, y yo siempre empiezo a mano. Las notas, las ideas, las primeras escenas, los primeros bocetos, el primer borrador siempre está en cuadernos, uh-huh. en cuadernos, en papeles, y luego ya paso al ordenador, que es más distante para mí, hay una distancia física entre el ordenador y yo, ¿no?, entre lo tecnológico y yo, y no la hay con el papel y el bolígrafo, es más orgánico, es como una prolongación de tu brazo. Y de tu corazón.
0: Fíjate que tú has escrito sobre migración, memoria, violencia, libertad, mujeres, personajes históricos. ¿Qué es lo que te motiva en el fondo para empezar a contar esta historia? Yo no sé si la indignación, la curiosidad, una imagen, un personaje.
1: No creo que haya nada concreto que yo te pudiera decir. Pues me gustan los personajes históricos. A mí lo que me lleva a escribir es lo que me atraviesa. Y me atravesó la entrevista de Friday en el periódico, me atravesó leer la historia de George Sand con Chopin, que es una historia de amor maravillosa, uh-huh. y la conté. Me atravesó María Estuardo.
0: Y Lorca, bueno, Lorca se atravesó en tu camino también, no puede ser de otra manera,
1: bueno,
0: ¿verdad?
1: Es que Lorca no puede no estar. Convive Lorca con el mar y el sol canario. Ese mejunje.
0: Explícame esto, como diría la gente de antes, pícamelo menudito que lo quiero para cachimba. Licenciada en Derecho, en Periodismo, dramaturga e interpretación, con un montón de máster, con un montón de premios. ¿Qué es lo que te ha dado cada una de estas disciplinas como creadora?
1: Bueno, Derecho, como carrera en sí, lastimosamente no me dio nada más allá de experiencia vital, porque yo desde el primer momento supe que eso no era para mí, no era mi sitio, no era lo que yo me quería dedicar.
0: Y aún así acabaste la carrera.
1: Aún así acabé la carrera, porque yo quería hacer filología hispánica, yo tenía muy claro que quería ser escritora. Pero bueno, a mi padre le dio un poco de miedo que yo empezara como un periplo de carreras y de no saber qué, ¿no? Entonces me dijo, bueno, vamos a hacer una cosa, intenta terminar derecho y luego, cuando termines, si quieres hacer otra carrera, vemos la manera de poder ayudarte, ¿no?
0: Eso es muy de padres y de madres.
1: De padre, una cosa, total. Es muy de padre abogado.
0: Muy, sí. Más todavía, claro. Claro. Entonces, y más en este caso, claro.
1: Claro, claro. Entonces, bueno, la hice. Yo ahora cuando doy clase y me relaciono con gente de 18, 20, de 18 a 25... los veo tan maduros muchas veces, ¿no? Y yo no lo era para nada.
0: Fíjate que ahora, yo he hablado muchas veces con compañeros, con colegas, y teníamos el otro pensamiento, que llegaban demasiado chiquillos a la universidad, que venían demasiado jovencitos, demasiado verdes.
1: Ahora,
0: sí,
1: dices,
0: ahora, tú tienes esa otra percepción.
1: Yo tengo otra percepción. Tienen, a ver, no se puede decir todos, pero creo que tienen una manera de desarrollar el pensamiento que es muy completa, muy profunda. Tienen muchísima más información de la que teníamos nosotros. El peligro está en cómo gestionarla, ¿no? Y cómo les llega. Pero
0: ¿puede ser que ahora tengan más claro a lo mejor lo que quieren?
1: Bueno, puede ser. Puede ser, sí. Tienen muchos referentes y muchas inspiraciones y no sé, yo creo que tienen como más a mano esto de es posible, ¿no? Es posible perseguir mi sueño por las redes, por lo que ven. Si se puede llegar, se puede conseguir, ¿no? Entonces,

0: ¡Bah! Irma la Bohén.
1: ¡Wow! ¿Qué te cuento, Irma la Bohén?
0: ¿Cuánto hay aquí dentro, verdad? ¿Cuánta historia de vida hay en las óperas?
1: Para mí, la bueno, para mí no, para... la ópera es el arte total, ¿no? Lo tiene todo, lo engloba todo, y en concreto Puccini a mí me coge y me coge el corazón y me lo estruja, y es también un emblema para mí.
0: ¿Música no te dio por estudiar?
1: Pues mira, sí estudié, tú sabes que yo estudié con Totoyo, timple y guitarra, en serio, muy en serio. Y yo, cuando era muy pequeñita, empecé con piano. Vamos, pues yo tendría 6 años a lo mejor.
0: ¿Y te falta entonces un libreto de ópera?
1: Y yo me acuerdo que yo me costaba como llegar a las teclas y tal, y tenía un profesor que se llamaba Don Manuel, que era maravilloso, que vivía en Vegueta. Entonces yo iba una vez a la semana a su casa a tener clases de solfeo y de piano. Wow. Y para mí era como mi abuelito, no sé, él llegaba, me contaba historias de música, era tan entrañable, y esa casa con ese olor de casa de Vegueta, ¿no?
0: Pero pudo más para ti la libreta y escribir que la partitura, ¿no?
1: No, pudo más el trauma que me dio cuando me fui a examinar al conservatorio, y yo cuando llegué había un jurado que eran todos con una cara...
0: ¡Qué miedo!
1: Me dio miedo, me traumé. Yo que me sabía de memoria lo que tenía que hacer. Yo me iba a examinar ese día de primero y de segundo. Imagínate si iba avanzada y iba sobradísima. Y me bloqueé y no hice nada.
0: Ay.
1: Ni solfeé, ni una nota, ni nada. Y salí llorando y le dije a mi madre, nunca más, no quiero pasar por aquí. Lo dejé.
0: ¿Y ya está ahí?
1: Ya está ahí.
0: ¿Te arrepientes?
1: Muchísimo.
0: Pero estás
1: hombre,
0: a tiempo, ¿no? Todavía hay tiempo.
1: Todavía hay tiempo. Sí que muchas veces he querido decir, vuelvo a dar clases de piano, pero quiero tener un piano en mi casa y lo que no tengo es espacio para un piano.
0: Wow.
1: Entonces cuando tenga
0: es que espacio cada vez, para cada un vez piano, las casas son más chicas y los pianos siguen siendo grandes siempre.
1: Claro, cuando tenga, pero sí es algo que sí quiero y ha salido alguna vez en alguna obra.
0: Has trabajado, Irma, un montón como guionista, has desarrollado además también parte de tu carrera en Colombia. ¿Qué diferencias encuentras entre escribir para televisión y escribir para teatro?
1: Uy, hay muchísima más libertad en el teatro. En el teatro eres autora, y para bien o para mal firmas eso que escribes, y no hay nadie que te venga por detrás y te diga, oye, esta escena no, esta escena sí, este personaje así, por aquí, por allá, que es lo que sucede en la tele, ¿no? En la tele tienes filtros y filtros y filtros y filtros, porque estás en un mercado, ¿no? Y un mercado que tiene que ser resolutivo y tiene que dar beneficio. Entonces, bueno, están las plataformas, las productoras, que te exigen y te piden cambios en los guiones. Y bueno,
0: es lo que toca, ¿verdad?
1: Es lo que hay.
0: Mira, fíjate que ya hemos hablado de esa buena parte de la trayectoria, de esa relación estrecha que tú tienes con los clásicos Galdós, Lorca, Pardo Bazán. ¿Qué buscas cuando coges un clásico? ¿Respetarlo, por supuesto? ¿Reinterpretarlo? ¿Enfrentarte incluso a él?
1: No, yo busco hablar con la autora o el autor. Me estimula muchísimo entrar en la cabeza y en el corazón de esa autora, por ejemplo, Emilia Pardo Bazán.
0: Hay esas cartas con Don Benito que dicen la seguidora,
1: claro,
0: que le llaman Don Benito.
1: Mi quiño mío. Y bueno,
0: ahí hay una gran historia en esas cartas de amor que todavía no ha terminado de contarse del todo.
1: Es un historión.
0: Emilia Pardo Bazán y Benito Pérez Galdós.
1: Es un historión.
0: Es una cosa tremenda.
1: Es un historión y hay de todo. Como toda buena historia, hay de todo ahí.
0: ¿Lo tienes ahí a la mujer
1: sexo,
0: en algún momento?
1: Bueno, está.
0: Porque las cartas eran picaronas. Ella se lo pasaba bien.
1: Se ha hecho algo, Se ha hecho algo. Sí. Hay alguna obra por ahí, sí, que ha atacado esta relación.
0: Sin embargo, en Ulloa, que está inspirada en los pasos de Ulloa y en otros personajes, dialogas con los autores que aparentemente están muy lejos de nuestro tiempo. Pero, sí, ¿qué tienen todavía que decirnos esos personajes tan históricos?
1: Pues todo. O sea, son universales porque atraviesan el tiempo. Son universales los griegos porque aún todavía nos están dando pautas y lecciones, no solo de tema y no solo de cómo contar una historia, sino también de estructura. El primer thriller de la historia fue Edipo Rey. Entonces, siempre hay que volver, siempre, siempre, siempre a los clásicos.
0: Has trabajado también con personajes femeninos muy, pero que muy potentes. ¿Crees que el teatro español realmente ha cambiado la forma de contar la historia de las mujeres? ¿Se está contando por fin la historia de las mujeres?
1: Bueno, creo que se están abriendo brechas, sí. Creo que, bueno, antes no había, por desgracia, voz femenina, ¿no? Y ahora está empezando a ver. Eso no significa que siempre escribamos sobre personajes femeninos, pero sí al menos que firmamos nuestras historias, ¿no? Lejárraga, por ejemplo, escribía las obras y las firmaba su marido.
0: Bueno, el famoso caso de Platero y yo, fíjate, ¿no?
1: Claro, claro, claro. Bueno, es que sí, bueno, lo que dicen, ¿no? Anónimo, anónimo.
0: Es mujer.
1: Probablemente era una mujer.
0: Mira, ha recibido un montón de reconocimientos importantes, entre ellos el premio Guy por Frida y el Max al espectáculo Revelación desde lo invisible. ¿Los premios dan confianza o generan cierta presión?
1: Pues las dos cosas. Las dos cosas dan mucha alegría, porque es verdad que nuestra profesión es una profesión muy inestable, muy dura, en el sentido de tener altibajos completos, de no tener económicamente un sustento continuo. Entonces, bueno, es muy complicado seguir con tu vocación, y cuando te dan un premio, pues es como un abracito, ¿no? Como sigue.
0: Mira, Irma, ¿y escribir teatro es también como una forma de escuchar? Cuando metes ahí a todos los personajes, tú hablas y a la vez escuchas.
1: Claro, sí, porque efectivamente ellos te hablan, ¿no? O sea, tú parece que estás creando, parece que estás, es muy pirandeliano, tú parece que eres el dios o la diosa que vas a crear un mundo con unos personajes y no sé qué, y cuando, si estás entregada o entregado de verdad, los personajes te empiezan a hablar, y no es por donde tú los quieras llevar, es que la propia coherencia de la historia de los personajes te llevan ahí, ¿no?
0: Te quiero preguntar también por Canarias, porque tú crees que nuestros dramaturgos tienen hoy el reconocimiento que merecen fuera de las islas, por cierto, que también van a publicar de Tony Tavares,
1: claro,
0: La punta del iceberg.
1: De Tony Tavares, la punta del iceberg, que me hace una ilusión de Tony, se lo merece muchísimo.
0: Es un poquito como tú, también periodista, aunque él ahora trabaja bastante de periodista.
1: Sí, sí, él trabaja de periodista, pero es, vamos, es grandioso y además una persona maravillosa, un compañero. Estupendo.
0: Sí, lo es
1: igual
0: excelente.
1: Que José Padilla.
0: Ay, qué bueno. Mira, y luego tenemos este Canarias Escribe Teatro, que está también generando ahí una producción interesante.
1: Claro, sí, sí. Llevan no sé cuantísimos años. Sí, sí.
0: Mira, se incorpora a nuestra mesa de trabajo Andrea Pérez, te la presento.
2: Buenas,
1: hola,
2: ¿tal?
1: Andrea.
2: Encantada.
1: Igualmente.
0: Mira, yo estoy encantado que ella venga al estudio, porque se rebaja la media de edad de manera muy importante.
1: Claro.
0: Yo flipo de estar trabajando con gente que sabe bastante más que yo y que anda
2: haciendo,
0: bueno, que anda haciendo que el año 2000. O sea, es que a mí eso me fascina.
1: En el 2000, ¿no?
2: Sí, en el 2000, tal cual.
1: Qué bien. Sí. Qué bien. Es como que no son un poquito más que nosotros.
2: Claro,
1: nada.
2: Unos añitos. Unos añitos.
1: Ay, poquito más.
0: Mira, hoy que te toca, Andrea, con Irma, ¿qué tipo de preguntas
2: pues,
0: son
2: mira,
0: las que traes?
2: Claro, Irma estará flipando porque te vamos a hacer un pequeño examen, ¿vale?
1: Ay, Dios mío.
2: Te voy a hacer un test. ¿Estás preparada?
1: Voy a sacar el abanico.
2: Mira, sí, prepárate. Ay, nada, hay que responder de manera dinámica, pero bueno, si hace falta matizar, podemos, ¿vale?
1: Vale.
2: ¿Qué fue antes? ¿Inventarte las historias o meterte en ellas?
1: Inventármelas.
2: Si pudieras sentarte a cenar con un personaje de lo que tú quieras, de ficción o no ficción, ¿a quién invitarías a cenar?
1: A George Sand.
2: ¿Qué animal serías y por qué?
1: Uy, un perrito, porque me encantaría ir con el mío caminando y hablándolo todo por la calle, por la playa.
2: Oye, esto me lo apunto, me encantaría, ¿eh? Bueno, y ahora, Irma, te digo que ya no te hago yo las preguntas porque te las hace nuestra inteligencia artificial, que yo no sé cómo te llevas con ella, si sueles utilizarla, ¿no?, la IA.
1: Bueno, como le dije antes a Kiko, soy bastante analógica, entonces, bueno, sé que existe y está ahí y, bueno, esperemos que no sé.
2: Pero no te preocupes, que la nuestra es muy buena.
0: Oye, ¿a quién le tocó?
2: A Bencharo.
0: Ah, mira.
3: Buenas tardes, soy Bencharo. Encantado de conocerte, Irma. Vamos allá. ¿Qué te resulta más difícil, escribir una escena, interpretarla o eliminarla después de haberla escrito?
1: Escribirla.
3: ¿Eres de escribir con música, con silencio o con ruido de fondo y café?
1: con silencio absoluto, tapones, bueno, aislamiento total.
3: ¿Qué te da más miedo, la página en blanco o tener demasiadas ideas?
1: Uf, pues yo creo que tener demasiadas ideas, porque vaya caos, ¿no? Qué caótico, ¿qué eliges? Sí, no, no me gusta.
3: Si pudieras cambiar una sola cosa del mundo de la cultura, ¿qué cambiarías?
1: Hombre, pues la atención, el dinero, el apoyo, la proyección. ¿Cuánto tiempo me das? Porque seguiría 5 minutos.
2: Yo creo que todo lo que tú quieras, son muchas cosas, ¿no?
1: Muchísimo, o sea, todo. Todo. Que fuera una cuestión de Estado, tal y como es la cultura en otros países de Europa, que es una cuestión de Estado, y aquí yo no entiendo por qué no, y somos como el hermano pequeño, y siempre hay que pedir, estamos constantemente como pidiendo, como si fuera que nos estuviera haciendo un favor, ¿no? El Estado, la comunidad autónoma. Para...
2: Pues bueno, yo tengo que decirte, Irma, que yo te doy un aprobado, ¿eh? Muy bueno, muy bien, ¿no? Un sobresaliente.
1: ¿Solo? Ah, vale, sobresaliente, sí.
4: Ah, bueno. Muy, muy, muy alto.
2: Ah, bueno. Un sobresaliente.
1: Muchas gracias, Andrea.
0: Un aprobado muy, pero que muy alto. Además de que tienes entre manos, ¿en qué estás, Irma? En breve, ¿con qué nos puedes sorprender? ¿Qué tienes?
1: Mira, pues que te pueda contar, estoy desarrollando una serie y mi primera película. Lo que pasa es que son procesos largos, son lentos, luego hay que venderlos. Bueno, la serie la tengo armada y estoy más avanzada que con la película, pero bueno, con eso estoy, me hace mucha ilusión.
0: Mira, para rodar aquí, rodar fuera.
1: Pues yo me gustaría rodar aquí, parte, al menos parte, de ambas cosas. Entonces, a ver si me sale, ojalá.
0: Verás que sí, vamos a desearlo mucho.
1: Eso.
0: Y tú eres una mujer que crees mucho en los sueños, pero sí, eres también muy consciente que los sueños para conseguirlos hay que trabajarlos.
1: Desde
0: y
1: luego.
0: Es que tú no has parado de trabajar nunca, primero de estudiar y después de trabajar. Además te decíamos que también eras licenciada en periodismo.
1: Sí.
0: ¿El periodismo como tal llegaste a ejercerlo alguna vez o siempre has contado este tipo de historias?
1: Mira, hice unas prácticas, es que lo que pasó es que cuando yo estaba estudiando periodismo, que me fascinó, yo sí quería ser periodista, trabajar en un periódico, escribir, hacer esas grandes crónicas como las Leila Guerriero, ¿no? Por ejemplo, sí me veía ahí, me veía totalmente, pero en segundo de periodismo me metí en una clase de teatro y ahí se abrió un mundo, se abrieron las compuertas y fue donde me di cuenta que yo realmente era artista. Y siempre lo he sido y siempre lo seré.
0: Qué bueno. Mira, no sabes qué ilusión más grande este ratito en la radio, que hayas traído esta luz, pero además de la luz muy luminosa, calma, porque yo soy como un fósforo y tú eres todo lo contrario, pero una mujer calmada.
1: Sí.
0: Y a mí me has aterrizado, me has anclado, que estoy tan feliz.
1: Ay, yo estoy feliz de estar aquí contigo, Kiko, ya lo sabes.
0: Pues cuando siempre hagas la película... Sí. Cuélame en un cameo.
1: Vale, ahí, claro.
0: Ahí, que el personaje haga algo que tenga que ver con la radio.
1: Exacto, ahí, vale. O no.
0: Pero si es un
1: llevarte
0: cameo.
1: A lo contrario, llevarte a lo contrario. El señor este que está por aquí y le pregunta qué calle es y le pone cara sospechosa y no sé qué.
0: Me gusta.
1: Claro, algo que no seas tú.
0: Yo me dejo llevar, pero ahora quiero que tú nos lleves a esta música y esta maravilla de Bruce Springsteen.
1: Hombre. Vamos a ver. Bueno, Bruce Springsteen para mí es otro himno. Para mí el rock es parte de mi vida también. Y yo vi a Bruce Springsteen hace 3 años en el Madison Square Garden y fue un chute de energía, de poder. Y tú no te imaginas cómo estaba ese Madison Square Garden con él. Y lo que pasa con Born in the USA es que se cree que habla de ser patriótico, de ser patriota, Born in the USA y tal, y no tiene nada que ver con eso. Realmente de lo que habla la canción es de que el Estado te lleva a la guerra. No es esta la que está sonando, pero bueno. Pero bueno, Bruce Springsteen para mí es un héroe hoy en día porque es la representación de la revolución, de la resistencia, ¿no? A esto tan espantoso que está sucediendo, que es estar estar de rodillas ante estos energúmenos que están dirigiendo el mundo.
0: Mala época para ser patriota, ¿eh?
1: Claro, es que ¿qué es ser patriota? Porque ahora, Bruce Springsteen es muy patriota.
0: Ahora, la patria es la humanidad.
1: Claro.
0: Y las personas primero.
1: Efectivamente, siempre. Entonces, para mí, Bruce Springsteen siempre tiene que estar por delante. Es un boss total.
0: Irma, gracias.
1: Gracias a ti, Kiko.

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10: ¡Ay, qué tarde más buena la que estamos teniendo! Esta segunda hora de la radio que pica entre horas. Estas palomitas de vida que siempre vienen con esta melodía de la mano de nuestra tanatóloga y psicóloga favorita. Eso es así. Nuria Vega, ¿cómo estás?
11: Hola, ¿qué tal? ¿Has llegado bien de la romería?
10: Mira, llegamos bien. Fíjate que tuvimos un día ahí potentito, ¿eh? 5 horas y 25 minutos
11: mucho
10: de
11: trabajo,
10: romería.
11: Sí.
10: Esta mañana estuvimos en el inicio del curso escolar en el CEP Aruca.
11: ¡Qué maravilla!
10: Qué momento más emotivo, qué comunidad educativa más íntegra, qué equipo docente absolutamente entregado con la ilusión de la infancia. Espero que mi jefe en este momento no me oiga, pero qué trabajito más bueno este de poder vivir eso de cerca.
11: Pues sí.
10: Porque
11: pues
10: si no hubiera estado en Roscas, no hubiera estado ahí, en el colegio esta mañana.
11: Y al final la radio no para, es como la vida, ¿eh?
10: Sí, es así, es así. Pero ya a veces hay personas que deciden parar y lo hacen de manera voluntaria. Sí. Hoy nos proponías hablar de algo tremendamente serio, algo preocupante, y sobre todo porque siempre ha sido un tema tabú. Sí. El suicidio. ¿Por qué ha sido un tema tabú el suicidio? ¿Por qué no se habla con la naturalidad que requiere, sobre todo para evitarlo?
11: Bueno, fíjate que hablamos de... de esta pandemia que tenemos, ¿no? A nivel no solo nacional, sino internacional. Y el suicidio siempre ha sido castigado. Antiguamente era una de las vías por la que la persona tenía esa libertad, ¿no? En época de los griegos y romanos, sí que se veía como lícito el que la persona pudiese darse muerte a sí misma y tuviera la libertad para decidir en cuanto a su propia vida. Pero a medida que, bueno, que hemos ido avanzando, ¿no? Y con las religiones también se ha ido añadiendo ese carácter quizás más castigador, más desde la culpa también, más restrictivo en ese sentido, y también en base al valor de la vida y a delimitar los derechos que tiene una persona en cuanto a su propia vida y en cuanto a cómo es estar en esa comunidad. Por eso están las leyes, ¿no? Para preservar también la vida de las personas, ¿no? Y cómo convivimos.
10: 628-51-5151, 628-51-5151. Si quieren participar y hacer juntos la radio de vuelta, Nuria y yo estamos encantados de leer los mensajes que nos manden. ¿Verdaderamente el suicida, la persona que decide quitarse la vida, quiere hacerlo?
11: Mira, pues hoy me gusta que me hagas esta pregunta, ¿no? Y vamos a hablar de estos mitos o creencias limitantes que tiene la gente con respecto al suicidio o a la persona que tiene ideación o intención autolítica o suicida. Y por mi experiencia y también porque así lo dicen, ¿no? Los estudios que se han hecho, la persona no quiere quitarse su vida. No es como tal. La persona viene con muchas veces con una trayectoria de sufrimiento importante y lo que nos revela a las personas que acompañamos, incluso a sus allegados, es precisamente el dejar de sufrir. El que no ve una salida a situaciones muchas veces sociales, ¿vale? Ahora mismo que estamos teniendo problemas a nivel económico, a nivel mundial, con toda esta crisis de valores que tenemos, a nivel de vivienda, ¿qué futuro, ¿no?, puede ver una persona ante esto? Yo estos días he estado acompañando a una paciente que ha estado, de hecho he activado el protocolo interno de la consulta para acompañarla a ella y su familia y darle pautas al respecto, precisamente, y ella me decía que estaba desmotivada, que estaba desconectada de sí misma. La persona cuando está ante esta situación se disocia. Es decir, en otros programas hemos hablado de la ventana de tolerancia con Tomás en las secciones anteriores, en las temporadas anteriores, y la persona se hipoactiva, se va desconectando o siente que está congelada, que su vida ya no tiene sentido, que ya no puede sentir una conexión en cuanto a la satisfacción, a la felicidad, al bienestar, y que todos los anclajes que puedas tener que le conectan con la vida dejan de tener sentido.
10: ¿La persona que se suicida lo hace de manera repentina o es un proceso que se suele trabajar con el tiempo?
11: Mira, se habla de que la persona ya ha tenido ideación. De hecho, si yo te pregunto a ti directamente, Kiko, ¿en algún momento de tu vida tú has deseado dejar de vivir?
10: Que sea consciente, yo creo que a lo mejor cuando me operé de cadera, que tenía un dolor tremendo, digo, ay, esto va a ser así siempre. Pero conciencia así como tal, de manera de querer hacerlo, no soy consciente de ello.
11: Vale, pero fíjate que has nombrado una situación. El suicidio no es por una única causa, es decir, cuando una persona tiene ideación o tiene intención autolítica, no va a ser una causa la que marque, puede ser un disparador, un precipitante, esta intervención quirúrgica que has tenido, ¿no? Pero porque a lo mejor agrava tu situación en la vida, el cómo puedes estar, cómo puedes ser tú funcional en tu día a día. Pero hay personas que no es así, o sea, es decir, es multicausal. Muchas veces la persona ya lleva tiempo meditando o ha tenido puntualmente esta ideación y ante situaciones adversas, como decía, o disparadores, situaciones que son las que van a precipitar esta ideación o que van a agravar la situación y hace que la persona desee fervientemente, como me decía esta paciente estos días, dice, es que necesito ser libre. Imagínate, vive su vida como una cárcel.
10: Y la libertad se la va a dar la muerte, qué duro, ¿no?
11: Claro, se ve como una alternativa. La persona cuando te lo habla como una única vía, como una única solución. Por eso es importante el acompañamiento psicoterapéutico, el acompañamiento muchas veces farmacológico, ¿vale? A través de psiquiatras especializados, a través de sus médicos de atención primaria. Tenemos que hacer una red, tenemos que ser una red eficiente, eficaz, ante el acompañamiento de las personas que sufren en esta medida.
10: ¿Y un arrebato puede acabar en suicidio? ¿Un arrebato
11: sí,
10: momentáneo?
11: Sí, esto es lo que habitualmente se conoce, ¿no? Como un... como que el cerebro te hizo un clic, ¿no? Y que, bueno, esto te llevó a cometer este acto suicida. Hay personas que a lo mejor no han debutado con algo, mejor algún brote psicótico que le pueda llevar a esto. Sí que es verdad que no necesariamente hay que tener enfermedad mental para que una persona se suicide. Como te digo, no es un acto de una causa única, es multicausal. Hay personas que pueden estar sonriendo, que puedes verlas y estar calmadas y que te hablan, ¿no? De hecho, hay un spot publicitario que en algunas ocasiones he puesto en algunas de mis charlas y en los cursos que imparto, donde se ve a una persona que está en un partido de fútbol y es el que más chilla, el que más se ríe, el que más está como picando, como decimos los canarios, al compañero, porque lo nota bajo de ánimo, y cuando se vuelve a ver una segunda imagen, el que se ha suicidado es esta persona, está con una activación como muy exacerbada, y el compañero haciendo honor a que esta persona ya no está en el partido de fútbol con él. Y honrándolo, ¿no?, de la manera que puede, que sabe, en ese momento.
10: Esto que se dice siempre, ¿no?, o yo lo he escuchado muchas veces, quien lo dice no lo hace, y quien lo hace no lo dice. Eso es...
11: Lo importante es que se hable. Lo importante es que el resto de las personas tengamos la capacidad de escucha sin juicio, de que no pensemos que es una llamada de atención. Esto yo lo escucho mucho. Es que está llamando la atención, es que parece que es un berrinche, que es un capricho, que lo hace para molestarme, que lo hace porque quiere, ¿no?, desde una voluntariedad de daño. Una persona cuando habla de suicidarse, da igual cómo lo haga, hay que prestar atención, porque precisamente es lo que necesita: escucha empática, tiempo, presencia, el no juicio, el valorar qué es lo que necesita la persona en este momento, qué situaciones está viviendo, para poder acompañarla en consecuencia con esas situaciones que se viven en ese momento o que vienen de arrastre. Personas que vienen con situaciones de trauma arcaico, que vienen con situaciones vitales y que están ya, que se sienten cansadas, que sienten que ya no pueden más, que ya no pueden cargar más con su mochila, y que la vida muchas veces parece que le ponen cada vez más tropiezos, ¿no?, como más obstáculos, ¿no?, y que por más que hagan, que esa es la indefensión aprendida, es mucho mayor la indefensión aprendida que la frustración, porque la persona hace, pero siente que da igual lo que haga, que nada va a cambiar. Uh-huh. Imagínate, esta sensación es tremenda.
10: Claro. Y Nuria, ¿cualquier indicio debe considerarse como de riesgo?
11: Hay que observar a la persona. Nosotros conocemos más o menos a las personas que tenemos a nuestro alrededor, con las que convivimos. Cuando vemos cambios en el estado de ánimo, cuando vemos que una persona pues a lo mejor lleva una temporada de malas rachas, de un estado de ánimo bastante ansioso, depresivo, que habla o verbaliza, ¿no?, abiertamente de que la vida ya no tiene sentido, que ojalá me muriera, que para qué hago esto si al final esto no va a llevar a nada, ¿no? Todas estas verbalizaciones, todas estas formas que tiene la persona cuando se encuentra en esta situación de expresarlo, creo que es importante prestar atención a esos cambios. Hay que prestar atención también a cuando vemos también esa energía como exacerbada, porque a veces caemos en el error de creer de que está tan feliz, está tan pletórico. Bueno, también hay que poner un poquito de observación. Yo no digo que hay que estar en alerta continua, pero sí observando y acompañando, ¿no?, y preguntándole a la persona cómo es para ella, más que interpretar nosotros, cómo es para ti, ¿Cómo te sientes ante esta situación? ¿Qué necesitarías ahora? ¿No?
10: Y han llegado pacientes, personas, usuarios a tu consulta, Nuria, abiertamente con esa idea. Vengo a pedir ayuda porque yo he intentado varias veces suicidarme. Gente que tiene esa conciencia y esa capacidad de resiliencia, de querer sobrevivir.
11: Sí, muchísimas, muchísimas. De hecho, como te digo, estos días he estado acompañando a una familia en este proceso y bueno, a lo largo del año acompaño a muchísimas personas, a pacientes que tengo en consulta y a su familia, pero también de manera puntual aquellas que vienen. Y esto es una llamada también de atención que me gustaría hacer hoy, si me lo permite, ante los recursos que existen, porque si no nos coordinamos entre la privada y la pública, yo estoy teniendo dificultades para coordinarme muchas veces con la pública. Mis informes, que hago informes de urgencia para que la persona pueda ir a urgencias de los hospitales y que pueda ser vista de manera inmediata, incluso con una propuesta que les puedo hacer, no solo de intervención, sino también de poder dejar a la persona en ingreso, que si así lo considero, ¿no? Si veo que tiene pues todos esos factores que la pueden llevar, de factores de riesgo importantes, activos, ¿no?
10: ¿No existe ese protocolo, esa coordinación entre...?
11: Existe protocolo, pero sí que es verdad que yo a veces noto resistencia. De hecho, muchos médicos de cabecera estoy viendo actualmente que que piden los informes a los pacientes para justificar las bajas, pero luego no se quieren coordinar.
10: Porque lo ideal sería...
11: No sé por qué está ocurriendo esto. A lo mejor tendríamos que invitar a alguien al programa, que yo les animo, para que nos puedan explicar realmente por qué sucede esto. De hecho, muchas veces tiro de mi agenda, porque sí que soy muy conocida y me coordino con muchas personas. Y...
10: Sí, pero esto no puede ser una cuestión personal,
11: claro,
10: de haber un protocolo.
11: Claro,
10: la
11: claro.
10: Idea sería que si llega un paciente con un informe de una consulta privada en el que acredita que esa persona necesita una ayuda urgente, que pueda ser atendida en la urgencia pública.
11: De manera inmediata. Claro. Porque, a ver, yo no voy a elaborar un informe porque sí, y no lo voy a elaborar porque el paciente, a su criterio...
10: ¿Hemos perdido alguna vida por eso?
11: Sí.
10: Durísimo, ¿eh?
11: Sí. Y aquí está también el proceso de duelo de luego de los profesionales que nos dedicamos a esto, que también tenemos un riesgo altísimo, porque trabajamos con el dolor en carne viva. Trabajamos con ese dolor y con ese sufrimiento en el día a día, y por eso también nos tenemos que cuidar mucho. Y una de las cosas que nos cuida mucho a los profesionales sanitarios, ya seamos de la pública o de la privada, es que entre nosotros podamos ejercitar ese acompañamiento y esa coordinación para generar sinergias y una estrategia común para ayudar a esta persona, para acompañarla a que vea una salida, a que se sienta escuchada y vea alternativas a esta vía.
10: ¿Cómo está funcionando el teléfono de ayuda y de prevención del suicidio, el 024?
11: Bueno, está el 024, está el teléfono de la esperanza. En los primeros inicios al 024 se le criticó mucho, ¿vale? Pero sí que es verdad que a día de hoy algunos pacientes a mí me refieren que en general el funcionamiento... Es verdad que cuando tú llamas al 024 no va a haber una intervención como tal. Va a haber esa primera intervención en crisis donde sostienes a la persona y la vas a derivar muchas veces al 112. Por eso yo... sugiero en muchas ocasiones a mis pacientes, llama directamente si corres peligro, si tu familiar o tu amigo corre peligro, no llames al 024, llama directamente al 112, directamente, porque es el que va a hacer una respuesta mucho más inmediata. También es importante decir que el gobierno de Canarias tiene esta programa de Stop Suicidios, ¿vale? En Canarias, y en esta plataforma pueden ver muchos recursos que se pueden descargar, recursos a nivel de atención primaria, de atención especializada. Yo creo que esto se está haciendo bien, pero sí que es verdad que yo creo que sigue habiendo ciertas barreras o ciertas resistencias. Creo que todo es mejorable, que hay que felicitar por todos los pasos que se llevan haciendo. Está aprobado ese plan nacional, ¿no? En febrero del 2025 se aprobó ese plan nacional de abordaje de la conducta suicida, de acompañamiento a la conducta suicida, y tiene, bueno, del 2025 al 2027, uh-huh. si no estoy equivocada, creo que seguimos revisándolo porque tenemos que seguir apostando en y las políticas
10: y mejorando, y,
11: claro, uh-huh. En las políticas públicas por esto, y bueno, yo creo que hay que seguir ahí, uh-huh. no podemos perder esa mirada.
10: Tenemos un mensaje que me parece bastante duro, dice: buenas tardes, mi padre se suicidó ya hace 2 años, tras varios intentos lo hizo, arrastrando problemas físicos, con 82 años, me quedé marcado con un postraumático, y después de ver ese suceso varias veces, se me ha venido en mí también la idea de quitarme la vida, pero ya gracias a mucha terapia psicológica y ayuda psiquiatra, estoy mejor. Le mandamos un abrazo tremendo.
11: Por favor, yo de verdad te doy las gracias por tu testimonio, porque no es fácil hablar, y como decías al principio, el suicidio conlleva este tabú, este estigma muchas veces, y la vergüenza o la culpa añadida de los familiares que sienten que cómo no se han dado cuenta, cómo no han podido hacer más, qué señales no vieron. Y esto es algo que complica tremendamente su proceso de duelo y que hace que muchas veces, como ha dicho este oyente o esta oyente, a la que, como tú dices, le mandamos un abrazo y le damos las gracias infinitas, pues puedan tener a la larga esas ideas recurrentes también para sí mismos.
10: Uh-huh. Nuria, ¿cómo prevenir el suicidio? Como sociedad, ¿qué podemos hacer? Y desde la propia administración, ¿cómo prevenir el suicidio?
11: Bueno, eso es una gran pregunta. Yo creo que, como te dije antes, creo que tenemos que sentarnos desde todas las áreas implicadas, desde todos los segmentos implicados, todos los profesionales que podamos estar ahí, que tengamos algo que aportar, y lógicamente seguir apostando porque no solo se quede en un papel, que luego en la implementación diaria, en la práctica diaria, existan los recursos para que esto se lleve a cabo. Porque creo que ahí sigue habiendo un cuello de botella y hay mucha saturación en la sanidad pública. Y aunque las personas sean derivadas a salud mental, los compañeros y compañeras, incluso en este proyecto que hay, en este programa que hay de atención psicológica en atención primaria, que el otro día estaba diciendo la consejera Esther Monzón, que van a ampliar la ratio, van a ampliar la contratación de más psicólogos para que estén en atención primaria y sirvan también de filtro luego a ese paso a atención especializada, que sería la salud mental, ¿no? Los servicios de salud mental. Creo que tenemos que seguir yendo por esa vía, creo que se tienen que seguir formando muchísimo los compañeros y compañeras, y que tenemos que apostar por esto y seguir generando o dotando a estos recursos del dinero necesario para que esto se lleve a la práctica y que realmente haya profesionales y haya ratio de profesionales para que puedan sostener toda esta marea de problemas en salud mental, de situaciones graves en salud mental, entre ellos. O incluso, fíjate, yo el otro día lo hablaba con una compañera y para mí debería existir un servicio único para la atención de la conducta suicida, que no tuviera que pasar por las vías generales, sino que directamente existiese este recurso para mí. Pero yo no estoy ahí opinando. Opino desde aquí, donde se me da voz también, y opino en los lugares donde muchas veces me coordino. Pero bueno, yo soy una hormiguita o soy un granito de arena, ¿no? En esa montaña o en ese hormiguero.
10: Vamos rapidito porque hay otra persona que nos dice: buenas tardes, pero hay mucha gente que tiene depresión y no se quieren dejar ayudar. Yo tuve depresión, yo le dije a mi doctor que me pusieran una medicación para poderme ayudar, pero hay gente que no la quiere luego tomar esa medicación.
11: Claro, a ver, por eso es importante luego también la pericia que pueda tener el profesional de ir acompañando a estas personas. Es verdad que luego con una persona que no se deje ayudar, poco podemos hacer, pero yo de entrada no tiraría la toalla. Hay muchas personas que han venido a mi consulta, traídos por sus familiares, y hay maneras de generar vínculo terapéutico con estas personas y acompañar las resistencias que tienen. Si quieres, en algún programa podemos abordar esto, que creo que es un tema súper interesante.
10: Bueno, creo que se nos quedan un montón de cuestiones por delante, sobre todo las recomendaciones ante un intento de suicidio para la familia, pero sí. Tendremos que hacerlo el miércoles que viene.
11: Yo te iba a proponer también que cada mes nos pongamos sí o sí uno de nuestras secciones, de nuestros programas, para hablar de la prevención, la intervención y la posvención en la conducta suicida.
10: Eso va a ser así.
11: Muy bien.
10: Nuria, hasta el miércoles que viene.
11: Un abrazo a todos.
10: Un beso grande.

0: Recuerden, el jueves 30, por los llamamientos en redes sociales que había detectado. A este asunto se acaba de referir el ministro de Exteriores, José Manuel Álvarez.
1: A mí no me consta que hubiera ningún informe que pudiera prever la magnitud de lo que ocurrió el día 30 de julio, y sí me consta que todo el mundo, en todos los ministerios, todos los cuerpos de la administración, desde el primer minuto, cuando se empezó a tener pues esa conciencia de lo que estaba ocurriendo, hicieron todo lo que estuvo en su mano para poder en un primer momento parar ese flujo y después revertirlo.
0: Es la última hora en un día marcado por el inicio del curso escolar en las aulas y del curso político en el Parlamento de Canarias. Pleno en el Parlamento y primer día de clase para más de 100.000 niños canarios que han empezado hoy ese curso escolar. Hoy era el turno para infantil y primaria. Mañana los de la ESO, el viernes la vuelta al cole para los de bachillerato. Un día en el que se hace también análisis de los malos resultados de la educación canaria. En el informe PISA, el consejero de Educación, Poli Suárez, explica que se ha mejorado levemente, pero la situación sigue siendo mala.
2: España se lleva un batacazo en lo que a educación se refiere con ese informe PISA. Y en Canarias no podemos estar contentos. Es verdad que en este informe PISA, Canarias sale del último puesto en el que estaba. Es verdad también que reducimos esa distancia, ese porcentaje con la media nacional. Pero insisto, no podemos estar contentos.
0: Y en el Pleno del Parlamento se ha hablado hoy del acuerdo extrajudicial por el que el gobierno canario indemnizará con 485 millones de euros a las empresas afectadas por la moratoria turística. Es el menos lesivo posible, dice el consejero de Política Territorial, Manuel Miranda. Escuchamos al consejero y también a la diputada socialista Naira Alemán, que pone en duda lo acordado.
3: Canarias paga cientos de millones de euros, pero los propietarios mantienen la expectativa de desarrollar esos terrenos. ¿Esto consideran ustedes de verdad una defensa al interés general?
4: Si no llegamos a tener claro las indemnizaciones de cara al futuro, si hay un problema entre lo que dice el gobierno y lo que dicen los propietarios, podríamos estar con este asunto durante 10 o 15 años y el importe que debería pagar el gobierno sería evidentemente mucho mayor.
0: Y la Unión Europea propone condiciones para restringir el alquiler turístico y la compra de inmuebles no destinados a residencia habitual en las zonas más afectadas por la crisis de la vivienda. Y además, en cuanto al tiempo, seguimos con mucho calor, algo menos, eso sí, que ayer. Se ha bajado a prealerta en Gran Canaria y Fuerteventura y se quitan las prealertas que había en el resto de islas. De todas formas, hoy hemos rozado los 38 grados en Tasarte, en Gran Canaria 37 y medio en La Laguna, en Tenerife. Mañana sí que van, eso sí, a bajar más las temperaturas.
5: Pues Víctor Hugo, si hubiera alguna novedad antes, pues aquí te vamos a esperar, y si no, a partir de las 6, mucho tiempo para Canarias al cierre. ¿Con qué otros contenidos?
0: Pues hablaremos de la nueva aplicación del móvil del Servicio Canario de la Salud, que va a sustituir a esa aplicación de Mi Cita Previa y Mi Historia Clínica. Vamos a tener que acostumbrarnos a usarla ya. Hablaremos también de las listas de espera, sobre el suicidio, porque mañana es el Día Mundial para la Prevención del suicidio. Lo trataremos en profundidad. Analizaremos la actualidad en tiempo de tertulia y también en la contra con el siempre acertado análisis de Juan Carlos Acosta. Hablaremos de nutrición, miraremos a África con Pepe Naranjo y los miércoles llega Paola Linares con episodios insulares a eso de las 6:10. Y por supuesto el deporte, el deportivo tiempo extra con Juan Delgado a las 7:30.
5: Si hubiera novedad antes, Víctor Hugo, lo que te decía, este tiempo será tu tiempo, el de la información.
0: Un saludo.
5: Hasta luego.
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2: Pues de casa hablamos en el inicio de esta tercera hora, este trámite que nos va a llevar de 5 a 6 de la tarde. Y lo hacemos porque cada vez más personas buscan nuevas formas de vivir y envejecer en comunidad, compartiendo espacio, cuidado y experiencia sin renunciar a su independencia. Hoy nos acercamos a las viviendas colaborativas para conocer su origen, la distancia, las distintas modalidades que hay, sobre todo las ventajas que ofrecen a quienes deciden compartir parte de su vida con estos proyectos. Para hablar de ello, se ha venido Sebi Núñez, que es integrante de la cooperativa de viviendas colaborativas Somos Siempre Viva. ¿Qué tal, Sebi? Bienvenida.
3: Muy bien, encantada de estar con ustedes.
2: A mí me hace una ilusión especial que haya vuelto a la radio, porque hablamos muchas veces en otras radios por otras cuestiones.
3: Cierto.
2: Porque esta señora fue, yo creo que la primera directora del Instituto Canario de la Mujer, que se llamaba entonces.
3: Bueno, me tocó.
2: De eso hablamos otro día. Hacemos un revival, ¿verdad?
3: Sí.
2: Porque hoy toca hablar de vivienda colaborativa, exactamente lo mismo que con Óscar Méndez Brito, que él es presidente coordinador de la asociación Cohousing Semilla del Norte. ¿Qué tal, Óscar? Bienvenido.
4: Muy bien, y agradecerles que nos hayan invitado para este evento.
2: Nosotros encantados de que haya venido a compartir este ratito en la radio, y saludamos también a Ana Ronda, que ya es cooperativista de El Cien Pies. ¿Qué tal, Ana? Bienvenida.
5: Muchas gracias, muy bien. Muy contenta de estar aquí y muy agradecida.
2: Ustedes siéntanse como en casa, ¿eh?
3: Claro que sí.
2: Miren, déjenme preguntarles que alguien nos explique exactamente qué es esto del cohousing, qué es lo de vivienda colaborativa, en qué consiste esta forma de vida, de qué estamos hablando, Sebi.
3: Pues estamos hablando de un grupo de personas con mucha ilusión y que quieren compartir la vida a cualquier edad. Puede ser un cohousing de intergeneracional, de gente de distintas edades, o un cohousing senior, de gente pues en una franja de edad entre 50 y 70. Y el eje central es compartir la vida, vivir entre amigas y amigos, sobre todo con alegría y con ilusión.
2: ¿Esto para un perfil determinado de persona adulta, personas que no tienen familia o que prefieren vivir de esta manera?
3: Que preferimos vivir de esta manera, porque entendemos que compartiendo, que socializándose es más feliz.
2: Sin duda, eso de siempre. ¿Cuál es el origen de esta vivienda colaborativa? ¿Dónde nació?
4: Bueno, esto nace fundamentalmente en los Países Bajos, en Dinamarca. Fue por los años, en los años 70. Y después se ha ido implantando en toda Europa, en la península, en Canarias llevamos menos tiempo, y después hay una experiencia muy interesante también en Uruguay. Entonces, como decía Sebi, es una forma de vivir que tienes que optar por ella, porque no es la cooperativa habitual que se forma para construir una serie de viviendas. Una vez que construye, se diluye y ya está, ¿no? Esto es una forma de vivir.
2: Ana va a ir a Madrid a conocer un proyecto similar a esto. ¿A dónde va?
5: Nosotros vamos 13 personas del Cien Pies, vamos a una cooperativa de vivienda que hace un año y medio que ya están conviviendo y que están funcionando. Y desde allí, que nos alojaremos allí, vamos a conocer Travensol, que es otra cooperativa de vivienda que lleva 13 años funcionando, y a nosotros nos interesa mucho, sobre todo ellos, porque es un modelo de éxito. También iremos a visitar Entre Patios, que es, como decía Sebi, un modelo de cooperativas de vivienda intergeneracional, donde la mayor parte de las personas que hay son jóvenes con hijos. También hay personas mayores de 70, pero es intergeneracional. Y también visitaremos otra cooperativa más que se llama Entre Canto.
2: ¿Cómo es el modelo de cada una? ¿El modelo de Siempre Viva, del Cien Pies, de Semilla del Norte?
4: Vamos, Semilla del Norte no es un cohousing en sí. Semilla del Norte es una asociación que nace en el año 1919 con la idea de fomentar el cohousing. De hecho, de la asociación ha nacido El Cien Pies, ha nacido Somos Siempre Viva, y ha nacido otra cooperativa que se llama El Chinijo. Entonces, como asociación no somos un proyecto en sí de vivienda colaborativa, sino lo que hacemos es fomentar, hace como de paraguas de las cooperativas. De hecho, ahora mismo dentro de la asociación ya hay otro grupo, un grupo promotor que llamamos, que se está planteando crear otra cooperativa.
2: ¿Qué motivación personal ha tenido cada uno para formar parte de estos proyectos?
5: Bueno, para mí sin duda la vida comunitaria, o sea, el poder pasar del yo a nosotras, ¿no? El poder construir entre todas, el poder levantarnos, y cada uno tiene su casa, pero poder asomarte y tomarte un café con la vecina, o ir a arreglar el huerto, o salir compartiendo el coche a ir a Las Palmas a una actividad, y no solo, sino en comunidad, para mí ese es el motivo. Yo estoy casada, no es que esté sola, pero
2: un poco yo toda la vida de jovencito, de niño que vivía en el barrio de San Roque, esa era la vida que teníamos en el barrio, que había ese buen rollo entre vecinas y vecinos.
3: Es volver al modelo de barrio tradicional. La isleta conserva ese modelo. Entonces el otro día apareció la ambulancia, me asomé a ver, era el marido de la vecina, me intereso, pues ya estoy atenta a la vecina, a lo que le pasa. Es el modelo tradicional de barrio que cada vez se va perdiendo. Entonces es rescatar los valores de esa forma de vivir. Pero nosotros, por ejemplo, en Siempre Viva tenemos el proyecto que cada uno tiene su casita. Cada uno desayuna en su casa y cena en su casa, pero queremos almorzar juntas. Si alguien no aparece a almorzar, vamos y le tocamos. ¿Qué te pasa? ¿Estás malo? Es que yo estoy amulada. Ah, si quieres, estás amulada, te puedes quedar. Vale. Se respeta la privacidad, pero si estás mala, te echamos una mano.
2: ¿Y viven Sedi cada una en el mismo barrio, en la isleta, cada uno en su entorno?
3: No. Estoy poniendo el ejemplo de la isleta, que es donde yo vivo.
2: ¿Ustedes han construido?
3: Nosotros ahora, Siempre Viva, tenemos el terreno en Firgas y tenemos los planos ya de arquitecto y tenemos hecho el estudio económico, y nuestro plan es irnos a Firgas. Pero yo puse el ejemplo de la isleta porque yo vivo en la isleta desde hace 50 años y se está perdiendo el estilo de compartir porque ya está muy invadida la ciudad.
4: Justo antes estábamos hablando fuera que nosotros decimos que lo del cohousing o las viviendas colaborativas es volver a la tribu, más que, ¿sabes? Porque es una pequeña comunidad donde nos vamos a conocer todos, nos vamos a ayudar todos y vamos a compartir una serie de cosas que individualmente no va a poder ser. Entonces, en parte es eso, es volver un poco a la tribu, donde todos nos conocemos y todos hacemos por todos.
2: ¿Cómo es el modelo del Ciempiés?
5: El Ciempiés somos de intergeneracionales, lo que pasa es que nos está costando. Mayoritariamente las personas que se unen al cohousing son mayores, aunque nosotros estamos abiertos a que venga gente desde los 25 años. Y también es un modelo, como decía Sebi, es un terreno con un edificio, casas particulares, zonas comunes y un espacio de huerto, de jardín, etcétera.
2: ¿Y está por construir también?
5: Nosotros, si Dios quiere, tocamos madera, empezamos en octubre, empezaríamos ya muy cercano, o sea, ya tenemos el préstamo bancario, tenemos la constructora, tenemos la licencia de obras, tenemos la licencia del cabildo, porque el terreno es un terreno que tiene lagarto gigante canario y hemos tenido que traslocarlo para poder construir. O sea que tenemos casi todo. Yo espero que sí, que empecemos.
2: Vayan
5: ya.
2: Vayan comprando una cajita de tomate para darle a los lagartos, que
5: sí,
2: les encanta.
5: Sí.
2: Es una especie protegida.
5: Sí, sí, sí.
2: ¿Qué es lo que más les está costando para que estos proyectos sean una realidad?
3: Bueno, hay una cosa malentendida por mucha gente, porque mucha gente dice: yo todavía soy joven, yo todavía estoy bien, me las apaño en mi casa. Digo, estás equivocado, esto no es una residencia. Esto no es para cuando estés mal que te cuiden. Esto es, ahora que estamos bien y que tenemos muchas energías y muchas ganas de vivir, construimos el modelo de vida que queremos de ahora en adelante. De ahora tengas la edad que tengas, sobre todo ahora que tienes fuerza y que estás bien. Construir con otra gente, que son tus amigos y amigas, la forma de vivir que quieres tener el resto de tu vida.
2: ¿Cómo se va a organizar la vida cotidiana si cada persona, cada familia dispone de su propio apartamento? ¿Qué espacios o qué actividades son los que van a disfrutar? ¿Apuntaba a servir o de la comida, por ejemplo, ¿no?
3: Sí.
2: ¿Habrá a lo mejor un sitio para poner una lavadora gigante y que todo el mundo vaya allí a lavar?
3: Exacto, ¿no? En vez de tener una lavadora en cada casa, pues oye, tenemos el espacio de lavandería juntos y juntas, pues de camino que yo voy a recoger la ropa que puse, a lo mejor va otra persona a poner la secadora, pues charlamos, nos reímos, hemos pensado hasta poner una mesa de ping-pong al lado de las lavadoras para en lo que esperamos a que se haga la colada. Queremos hacer gimnasia, tener un salón polivalente para hacer gimnasia todos los días, para llevar una vida saludable. Quienes hagan meditación, pues igualmente. Queremos hacer senderismo, queremos hacer un montón de cosas.
2: Bueno, le veo que le van a faltar días, ¿eh? Sí. Para hacer el horario.
5: Y esto no con personas de fuera, sino que nosotros mismos proporcionamos a las otras personas que están con nosotros, pues las actividades que nos es fácil a nosotros poder llevar. Y entonces, sí, entre la colaboración de todos, sacamos esto adelante.
4: Aunque también hay que decir, por lo menos los proyectos en los que estamos, yo también soy socio de Somos Siempre Viva, para que es que este tipo de proyectos, por lo menos donde estamos nosotros, vamos a estar abiertos a los vecinos. Sí. Entonces, las actividades que vayamos a hacer se las vamos a ofrecer también al entorno. El comedor, pues lo mismo, habrá gente que quiera, que en su casa no quiere comer y quiere venir a comer a la cooperativa. ¿Por qué? Porque se da una cosa que no hemos dicho, es que aparte de cooperativa de vivienda, somos cooperativa de consumo. Entonces, caben esas dos posibilidades.
2: ¿Eso qué significa, cooperativa de consumo?
4: Cooperativa de consumo es la que ofrece una serie de servicios a los socios. En este caso, nosotros pues, sería el comedor. O puede ser contratar a un fisioterapeuta. Entonces, todas esas actividades, no vamos a ser una comunidad cerrada, sino que vamos a ser una comunidad abierta al entorno, ¿no?
2: Mire, ¿y cómo se consigue, si cada persona o familia dispone de su propio espacio, cómo se va a combinar también la convivencia con la privacidad, la independencia, la autonomía de cada persona?
3: Sí, sí. Nosotros, el ejemplo que ponía antes, desayunas en tu casa, te encargas de tu casa. El almuerzo, nosotros hemos dicho conjunto, pues hacemos comisiones, habrá una comisión para ese tema, habrá comisiones para las distintas actividades que hagamos. También la cooperativa funciona como cooperativa para todo lo que es la gestión económica, la gestión jurídica. Entonces hay partes comunes y partes particulares.
2: Miren, y
3: de todas formas, a mí no me importa que me toquen en la puerta cuando esté arriba bebiendo birra, que me toquen en la puerta y me digan, Xavi, que vamos a echar un cinquillo, vente para acá. Digo, hoy no voy. O sí, sí, vamos.
2: Deseándolo estoy, ¿no?
3: O sea, que se combina con naturalidad.
2: Y a nivel económico, ¿eso cómo se va a gestionar?
3: Sí.
2: ¿Cómo se va a repartir el gasto?
5: Yo cuanto antes dijiste cuáles son las dificultades, y una de las dificultades más grandes que veo es la dificultad económica, porque precisamente nuestro cohousing, que es un cohousing intergeneracional, la gente joven no puede acceder por un motivo precisamente económico. Entonces hay una aportación, como toda cooperativa, que hay una primera aportación de capital social, y después habrá una mensualidad que se irá parte a pagar la hipoteca y parte a lo que son los consumos que tengamos. El agua queremos que sea consumo común, la luz consumo común, la wifi consumo común, en fin, y siempre con un cuidado grande del medio ambiente, por supuesto, con placas para recoger en la luz del sol.
2: ¿Y cada uno siempre será propietario de esa parte? ¿O una vez que fallecen, cuanto más tarde mejor, la familia no hereda, ¿no?
4: Vamos a ver, otra característica fundamental, por lo menos de nuestros proyectos, es que la propiedad, tanto de las unidades de convivencia que llamamos nosotros los apartamentos, más las zonas comunes, siempre va a ser propiedad de la cooperativa. Entonces, en caso de que tú te vayas o te mueras, es verdad que tus hijos, tus herederos, van a heredar la aportación al capital social que tú hayas hecho, pero nada más. Uh-huh. Si has dado 50.000 euros, esos 50.000 euros los va a recuperar tu hijo, o si te vas, pues uh-huh. lo vas a recuperar. Miren, pero la propiedad siempre va a ser de la cooperativa.
2: ¿Y cómo están de plazas? ¿Hay vacantes? ¿Hay lista de espera? ¿Están en una campaña de aceptación de nuevos amigos, de nuevas amigas?
3: Hay distintas realidades. Por ejemplo, Ana, que representa aquí al Cien Pies, pues ya tiene el cupo lleno. Sí. Creo que Chinijo, que también está en Arucas, igual.
5: Sí.
3: Y después estamos otras dos cooperativas que son Girasoles y Nosotros Siempre Vivas, que sí admitimos nuevas personas cooperativistas.
2: ¿Cómo llegamos a ustedes? ¿Quién esté interesado?
3: Sí, pues tenemos una página web, uh-huh. en el caso nuestro, la página web es, para quienes nos estén oyendo, Somos Siempre Vivas, las dos S, somossiempreviva.com. Uh-huh.
2: somossiempreviva.com
3: y tenemos plazas, pero ojito, no se lo piensen muy largo, porque nosotros vamos a arrancar la guagua dentro de un año.
2: En nada, o sea, ¿verdad?
3: Quien no esté con nosotros para junio del año que viene se queda en tierra, uh-huh. porque nosotros no vamos a estar sin arrancar el proyecto uh-huh. mucho tiempo.
2: Esta experiencia que va a ser pionera en Canarias, también lo está haciendo un poquito en la península. ¿Los obstáculos relacionados, por ejemplo, con el suelo o tienen que ver más con la financiación, los plazos, la burocracia, el apoyo de las administraciones?
4: Las dos cosas.
2: Todo, ¿no?
4: Las dos cosas. O sea, en lo que es en Canarias, como sabemos, el suelo es muy limitado. Como decía un compañero, es poco y encima es caro. Entonces, es uno de los hándicaps que tenemos este tipo de proyectos. Prácticamente tienes que sacar dinero de tu bolsillo. Prácticamente no, tienes que sacar dinero de tu bolsillo para poder comprar y acceder a un suelo, ¿no? Y después, con respecto a la financiación, igual. O sea, por ahora, este tipo de proyecto está escapando gracias a la banca ética, a FIARE, que es la que es la única, porque la banca comercial no se moja a estos niveles, no confía, por lo visto, en este tipo de proyectos. Y entonces solo la banca ética, en este caso FIARE, Aves Triodo, COP57, los que están ayudando a este tipo de proyectos. Entonces, pero que... al principio tienes que poner dinero de tu bolsillo, por decirlo
3: de
4: alguna forma.
3: La Viceconsejería de Asuntos Sociales nos dio una ayuda sí. económica, pero que, vamos, es una ayuda económica, no es... O sea, las cooperativas tienen que arriesgarse y salir para adelante con sus propios medios. Luego tocamos puertas y recibimos apoyo en el caso de la Viceconsejería,
5: por ejemplo. El Cabildo también.
3: Y del Cabildo.
5: El Cabildo también nos ha ayudado.
3: Pero son ayudas que vienen a complementar el gran esfuerzo que hacen las personas cooperativistas.
2: Muy puntuales, ¿verdad? Pues sí. Tienen esa página web, Somos Siempre Viva.
3: Con las dos S en medio, somossiempreviva.com.
2: Óscar, Ana y Sebi, les agradezco mucho este ratito en la radio que hayan venido. Seguimos viendo y de vez en cuando me van contando cómo va el proyecto.
3: De acuerdo.
2: Y Ana, que nos cuentes lo que han aprendido en Madrid.
4: Ana nos va a invitar a todos
5: a la primera piedra.
2: Qué bueno. Y luego nos invita a café cuando tengan la última piedra, ¿verdad? Claro, eso también es clave.
4: Sí.
2: Que vaya todo bien.

0: Gracias por haber venido a la radio. Kiko. Ha sido un placer reencontrarme, Sebi.
1: Igualmente, una ilusión.
0: ¿Cómo se van notando los años, amiga?
1: Sí.
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0: Avanzamos en nuestra tarde de radio y con qué alegría volvemos a contarles que Los Hilos volverá a convertirse del 16 al 20 de septiembre en un gran punto de encuentro para la música, el arte y la cultura. Hablamos del Festival Boreal, que celebra su 19ª edición con artistas llegados desde distintos rincones del mundo y con un compromiso que forma parte de su ADN: la igualdad, la accesibilidad universal y la sostenibilidad. Vamos a descubrir su programación y a conocer cómo se prepara un festival que transforma y llena de vida a todo un pueblo. Y lo hacemos con su director, con Javier Jiménez. ¿Qué tal, Javier? Buenas tardes.
1: Hola, Kiko. Buenas tardes a ti y a toda la audiencia.
0: Cuando se acerca el Festival Boreal, ¿qué se va notando en Los Hilos? ¿Cómo se prepara el pueblo para recibirlo?
1: Pues a nivel de logística, la verdad que se nota bastante, ¿no? Se nota como un pueblo de casi 5.000 habitantes va preparando sus recursos, ¿no?, para acoger de la mejor de las maneras posibles a las personas que proceden del resto de la isla, del resto de las islas, de otros lugares más allá del archipiélago, y que quieren disfrutar de un festival que tiene una carta de naturaleza bastante singular, ¿no?, muy ligada precisamente al territorio.
0: ¿Cómo se modifica el pueblo? ¿Cómo cambia Los Hilos? Y sobre todo, ¿cómo se implica la ciudadanía, vecinos y vecinas?
1: Es interesante, precisamente lo hablábamos en la rueda de prensa, que es muy importante reconocer que el Festival Boreal transcurre, se desarrolla en el centro histórico de un pueblo declarado BIC, Bien de Interés Cultural, donde habitan los silenses, las silenses, las personas que viven el pueblo día a día, y que nosotros, a lo mejor quienes provenimos de otros lugares, hablamos del festival como un ejercicio de descentralización de la cultura, ¿no?, como llevarlo a las periferias, la cultura. Pero, sin embargo, para un silense, para una silense que vive en la Isla Baja, que vive en Los Hilos, el centro precisamente es aquí. El centro se traslada y cobra protagonismo su pueblo, y entonces para un silencio el centro es aquí, no es la laguna, no es Santa Cruz. Entonces hablar de periferia o descentralización

0: Es algo muy relativo dependiendo del punto de vista, ¿no?
1: Qué maravilla eso, además tener ese sentimiento de pertenencia tan potente al pueblo. Hablamos de 5 días de programación y artistas procedentes de diferentes lugares del mundo. Ábrenos un poquito, Javier, el apetito. ¿Qué nombres o propuestas destacarías de esta edición?
0: Son propuestas interesantes, muchas de ellas provenientes fundamentalmente de Latinoamérica y de África. Hay 6 propuestas africanas, también 6 propuestas latinoamericanas y el resto son propuestas canarias. Ha sido pensada la programación de este año un poco respondiendo a la lógica de dónde estamos y quiénes somos, ¿no? Y bajo ese binomio, tratar de pensar en qué es posible responder al espacio geográfico y cultural en el que nos encontramos con aquellas músicas que nos dan seña de identidad. Respecto de los nombres en particular, hay algunos muy importantes en la historia de la música, como por ejemplo Aterciopelados, probablemente una de las bandas de rock en español más importantes de la historia,
1: ¿Sabes que es uno de los grupos favoritos de nuestra Ana Freire?
0: Ah, sí,
1: Sí, ella está
0: bueno, eso
1: privada con
0: está.
1: Aterciopelados. Le gusta
0: Pues
1: mucho.
0: dile a Ana que la esperamos, por supuesto. No, ellos también están muy contentos. Inician su gira europea aquí en Tenerife, en Los Silos. Y bueno, la verdad que contar con Aterciopelados en el Festival Boreal era un sueño desde hacía tiempo y una oportunidad también. Es un grupo muy comprometido con la defensa del territorio, que es uno de los grandes, de las grandes premisas del Festival Boreal, ¿no? También poder contar con uno de los miembros fundadores de Massive Attack, que es una de las grandes bandas en la historia de la música de los últimos 40 años, es una oportunidad, pero también dar chance y oportunidades a las propuestas canarias, algunas de ellas con un recorrido mayor y otras emergentes del todo, ¿no? Y es un poco la labor de Boreal, poner de relieve que nuestro cabeza de cartel, nuestro nombre más importante, ha de ser precisamente el Rorqual Boreal que dio nombre al festival, la escultura, la naturaleza de un cetáceo, de un Rorqual Boreal, que se encuentra precisamente en la costa de Los Silos, y que ese ha de ser nuestro cabeza de cartel. Lo que hay que cuidar es lo que somos, más allá de los nombres que programemos cada año.
1: Mira, Javier, están ya mi compañera esperando porque se va a montar en los patines, pero cuéntanos por qué este año la escritora canaria Andrea Abreu va a recibir el premio Boreal, porque han querido reconocerla en esta edición.
0: Porque, bueno, es un nombre, probablemente la escritora en español con más predicamento de los últimos años. Y casualmente ella es de aquí, de la comarca en la que nace y se celebra el Festival Boreal. Y por otro lado, más allá de esas casualidades maravillosas, épicas de la vida, hay un elemento que es el que nos lleva a elegir cada edición a la persona o la institución a la que le ofrecemos el premio Boreal, y es que resuma o que integre o que respire o emane o comprenda en sí aquellos valores que tienen que ver con la apuesta por las disidencias, la apuesta por la igualdad y la diversidad, la apuesta por hacer accesible a las personas con discapacidad el concepto festivalero que habitualmente desplaza a la discapacidad, ¿no? Y a la igualdad y la sostenibilidad. Esos valores son también comprendidos en un concepto de ruralidad, que es el entorno en el que nos ubicamos, en la escritura de Andrea Abreu, o sea que resume perfectamente todo lo que merece.
1: Hablamos de un premio más que reconocido. Por último, te pregunto, cuéntamelo en un minuto, el punto naranja, que es tan interesante y tan imprescindible y que le da también de alguna manera genialidad a este festival. El punto naranja, cuéntanos.
0: Sí, hace unos años pensamos en que porque una persona con cualquier tipo de discapacidad, ya fuera motora, física, psíquica, sensorial, salud mental, no podía vivir habitualmente el concepto que se suele programar de un festival, ¿no? Y pensamos en que debíamos de articular un plan de accesibilidad a partir de un punto naranja para la discapacidad, ¿no? Y nos
1: Javier,
0: convertimos un poco en el primer festival que introdujo esa acción o medida. Gracias, Tito.
1: oye, si podemos conseguir entrevistar a Terciopelado, no te vamos a decir que no, te vamos a decir que
0: Eso
1: sí,
0: está hecho, eso está hecho.
1: con los brazos abiertos sin duda alguna.
0: Llámame el viernes que viene, ¿vale?
1: Dicho,
0: Ellos
1: dicho.
0: actúan el sábado, pero el viernes están en Tenerife.
1: Claro, dicho queda. Javier Jiménez, director del Festival Boreal, mucha suerte, enhorabuena como siempre. por este trabajo que vaya camino de los 20 años de momento. Este van a ser 19 y no son pocos. Un abrazo muy grande.
0: Gracias a ustedes, a todo el equipo y a ti, Kiko. Un abrazo.
2: Roscas y cotufas. Kiko Barroso.
1: Sintonía de la primera vez, nos vamos a ir. ¿Cómo estás? ¿Cómo sigues estando, Andrea Pérez?
3: Yo de momento muy bien.
1: ¿Y de momento? ¿Porque te vas a montar en...?
3: En los patines. Ay. Que a ver, no es mi primera vez montando en patines, yo de pequeña tenía, pero no recuerdo mucho.
1: Mira, ¿y tú tenías de cuatro ruedas o de
3: no,
1: línea?
3: De las de línea.
1: ¿Y ahora vas a ir con...?
3: Las de línea.
1: Venga, te escuchamos, te vemos.
3: Venga.

0: Una vez más nos lanzamos a probar cosas nuevas, salir de la rutina y, ¿por qué no?, ponernos un poquito a prueba. Y es que hoy me voy a poner un ratito unos cascos, unas protecciones y sobre todo unas ganas. Ganas porque hoy, voy a ser sincera, no es mi primera vez en este caso, pero sí voy a reiniciarme en algo que hacía de pequeña y que creo que todos alguna vez lo hemos intentado, se note mejor o no, y es el patinaje, porque, cómo no, pues siempre nos gusta volver a revivir, ¿no?, esas experiencias, volver a probar, y como siempre decimos, nunca es tarde para volver a ponernos en este caso unos patines y dar una vuelta por nuestra ciudad, por nuestro barrio. Y cómo no, para no acabar rodando, siempre nos acompaña pues un profesional, y hoy está con nosotros Yves Tudor, que él es el responsable de la escuela Las Palmas Patina y también uno de sus monitores. ¿Qué tal? Muy buenas tardes.
1: Hola, buenas tardes.
0: Yves, cuéntanos, como decimos, estamos ahora contigo en esta escuela Las Palmas Patina, que de hecho nos encontramos en el punto del Parque Santa Catalina, que es una muy buena explanada, hay que decir, para patinar, ¿no? Muy, muy llana, ¿no?
1: Sí, sí, es el sitio perfecto para patinar al aire libre.
0: En este caso, Yves, cuéntanos, ¿esta escuela desde cuándo está? ¿Cómo nace, no? ¿Y cómo se organizan ustedes?
1: Pues la escuela funciona desde el 2008, ya llevamos unos cuantos años y hemos iniciado muchos patinadores, tanto pequeños como grandes.
0: Claro, porque en este caso, como siempre decimos, cualquier edad, cualquier persona que nos esté escuchando, desde niños y niñas hasta más adultos, pueden venir aquí y practicar con ustedes y volver a ponerse esos patines.
1: Claro que sí, no importa la edad, se puede iniciar uno cuando tenga 3, 4, 5 años y también cuando tenga 60. Eso, iniciarse o retomar también.
0: Y también siempre nos gusta, Yves, conocer un poquito más. En tu caso, no sé si recuerdas la primera vez que te pusiste los patines.
1: Sí, fue una mala experiencia, como todos cuando se ponen unos patines y no saben qué hacer. Entonces me puse los patines, dije, uy, qué difícil es, lo dejé por mucho tiempo y después de grande me reinicié otra vez, pero ya con profesionales, con profesores, y he visto profesores de varias escuelas, he aprendido mucho, he hecho formaciones, pues ahora estoy como monitor en la Escuela de Las Palmas Patina.
0: Claro, pues en tu caso, ¿no?, como bien nos dices, no sé si será el mío en un futuro, ¿no?, de pequeños, lo típico, ¿no?, esos patines, no nos sale tan bien. También es verdad que de pequeños quizás a lo mejor nos cuesta un poquito más ser más insistentes, y ya una vez adulto te empiezas a formar. ¿En qué momento uno decide, pues esto me gusta y me voy a formar para patinar?
1: Cuando descubres que es una vocación, el patinaje se convierte en un modo de vida, entonces yo lo he convertido en modo de mi vida.
0: Y como nosotros siempre hacemos, hoy vamos a hacer una primera clase de iniciación, vamos a llamarlo así. En este caso, antes de ponernos estos patines, esa persona que viene por primera vez, haya patinado o no, con ustedes, ¿qué es lo que se hace en esta primera clase, en esta primera toma de contacto?
1: Bueno, primero tenemos que ver cuánto equilibrio tenemos con los patines. El equilibrio es algo que se aprende en la vida, no nos viene de serie. Entonces, cuanto más lo entrenamos, mejor lo tenemos. Vamos a poner patines y protecciones, vamos a ver cómo estamos en forma física y vamos a ver por dónde hay que empezar, para desde inicio de todo o un poco más avanzado. Vamos a ver cómo estás con los patines primero.
0: Yo tengo que ser sincera y a mí una de las cosas que más miedo me da es el frenar, porque claro, una se pone los patines, no sé, no, yo no recuerdo qué equilibrio podría tener o no, ahora lo comprobaremos, pero claro, el momento de frenar es complicado.
1: Bueno, la verdad es que todo el mundo piensa cómo frenar con los patines, pero no es la primera cosa que vamos a hacer. Lo primero vamos a ver si podemos estar encima de los patines, si podemos desplazarnos, y al final vamos a ver técnicas más complicadas, que es girar y frenar. Pero eso, primero vamos a ver cómo estamos encima de los patines, qué podemos hacer, porque cada persona tiene un nivel distinto, tiene sus miedos, tiene sus preocupaciones. Entonces nosotros vamos a ir construyendo la clase según tus habilidades.
0: Eso sí, antes que nada, incluso antes que poner los patines, van las protecciones, ¿no? Cuéntanos un poquito, que tú estás lleno ya de protecciones, que ahora me imagino yo, que ahora yo me prepararé, pero ¿por qué están importantes las protecciones y en qué consisten?
1: Bueno, las protecciones están justo para esto, para protegernos en caso de tener un desequilibrio o una caída no deseada. Vamos a poner las rodilleras, coderas, muñequeras, incluido el casco. Hay mucha gente que nos pregunta en las primeras clases, pero ¿cuál es la protección más importante? Pues yo digo siempre cualquiera de ellas, porque justo la que no tenemos es donde vamos a darnos. Entonces, mejor ponerlo todo.
0: Pues, Yves, yo creo que la parte teórica la tenemos, así que bueno, vamos allá, vamos a ver qué tal mi equilibrio, ¿no? Que es lo primero que vamos a comprobar. Venga, vamos allá.
1: Vamos allá, Andrea.
0: Bueno, ahora nos vas a enseñar cómo ponernos de pie. De hecho, estamos de rodillas. Ya tú, lo que quieras, nos cuentas, Yves, cómo tenemos que ponernos de pie.
1: Muy bien, pues como vamos a ver, la primera cosa que tenemos que hacer es para controlar nuestros patines es ponerlos debajo de nosotros, intentar que siempre los patines estén debajo de nosotros cuando estamos cambiando el peso de un patín a otro. Entonces, la primera cosa, vamos a poner nos vamos a poner de rodillas, vamos a poner un pie al suelo, e intenta poner un pie al suelo ya. Ayudamos con las manos.
0: Levantamos un pie, eso. Venga, uno. Ahí está.
1: Ponemos el otro pie al lado, bloqueando los dos en una forma V, los dos talones juntitos y las puntas abiertas.
0: Y dándonos de las manos, que tampoco somos tan pro. Está, y me levanto.
1: Nos levantamos despacito, sin movimientos bruscos.
0: Exacto.
1: Y bloqueando nuestros patines en V.
0: En V, perfecto.
1: Las manos hacia adelante.
0: Muy importante, las manos hacia adelante.
1: Y los hombros ligeramente hacia adelante.
0: Hacia adelante. Venga, yo creo...
1: Estupendo, ya estamos de pie.
0: ¿Cómo me has visto? ¿Pasar la primera vez?
1: Genial. Para ser la primera vez después de muchos años, estás haciéndolo muy bien. ¿Te estás recordando cosas?
0: Bueno. Todavía nos queda intentar movernos, aunque como nos decías, Ifcar nos explicará, el siguiente paso es aprender a caer.
1: Muy bien. Aprender a ver qué hacemos en caso de tropezar o perder equilibrio. La primera cosa que vamos a hacer es flexionar las rodillas, bajar nuestro centro de gravedad e intentar ir siempre hacia adelante, donde tenemos las protecciones. Por dos razones: bajando nuestro centro de gravedad recuperamos más fácil el equilibrio y además no nos va a doler tanto si nos caemos de una altura de 20 centímetros que de una altura de un metro.
0: Perfecto, y bueno, esto ya es lo básico, ponernos de pie, saber caernos y teniendo cara poquito a poco, ¿no?
1: Sí, vamos a ponernos otra vez al suelo para probar qué tal se nos da, ir hacia abajo.
0: Una pierna, la otra, de momento no me he caído.
1: Muy bien.
0: ¿Se suele caer la gente en este primer paso?
1: Es un buen comienzo. La gente no se suele caer así de rápido, pero sí les tiemblan los pies, no saben todavía cómo poner los patines, los chasis se les van, los cantos se van al exterior, al interior, y hay mucha gente que tiembla mucho en la primera experiencia, pero bueno, todo eso se supera cuando vemos que es fácil ponerse en unos patines con alguien que sabe.
0: Bueno, pues nada, vamos a seguir a ver qué tal nos va. Bueno, Yves, creo que de momento, tampoco lo voy a decir muy alto, tenemos dominado lo que es ponernos de pie, bajar y cómo caer, y ahora irían los primeros pasos, ¿no?
1: Sí, ahora vamos a hacer nuestros primeros pasitos con los patines, vamos a levantarnos, vamos a bloquear nuestros patines en V y vamos a hacer nuestros pasos de pingüino.
0: Vale, pues te vuelvo a dejar el micro, Yves, y voy a intentar levantarme otra vez y vamos allá, venga.
1: Volvemos, vamos allá.
0: Repetimos, ponemos un pie con ayuda de las manos, ponemos el otro, bloqueamos en V... Y para arriba, las manos para adelante y hombros para adelante.
1: Muy bien.
0: Y pies flexionados un poquito, ¿no?
1: Siempre flexionados.
0: Venga,
1: sí.
0: Pues ya tú me dices cómo movernos.
1: Vamos a poner la forma de V, como dijimos, de los pies, puntas hacia afuera, talones juntitos, y vamos a hacer pequeños pasitos de pingüino para avanzar. Manos siempre hacia adelante, cuanto más quieto el cuerpo, mejor. Vamos allá.
0: Venga, pingüino, recto.
1: Pingüino, posición básica, con los patines paralelos entre sí, mirando hacia adelante.
0: Vale.
1: Muy bien.
0: Ahora hay que girar por otro lado. Bueno, seguimos.
1: Vamos a
0: venga, pingüino, posición básica. Que la posición básica es como la que nos permite ir para adelante, ¿no? En plan, ya tenemos el impulso con los pingüinos y controlamos, ¿no? Y, por ejemplo, dice, explícanos por qué yo abro los brazos. ¿Por qué no tengo que abrir los brazos?
1: Sí, cuanto menos movemos los brazos, mejor mantenemos el equilibrio porque no giramos nuestro cuerpo. Entonces centramos las manos hacia adelante, flexionamos las rodillas para tener el centro de gravedad bajo y apretamos las lengüetas de los patines con nuestras canillas.
0: Bueno, de momento no sé cómo me ves.
1: Te veo muy bien, estamos patinando, estamos avanzando. Intenta no balancear tanto los brazos, por el resto estamos haciéndolo genial.
0: Voy a decir una cosa, y se me acaban de abrir un poco los patines y creo que vamos a decir las cosas como son, nosotros siempre somos sinceros, nos ha cogido un día de llovizna. ¿Esto qué significa?
1: Así es, pues nos ha cogido un día de llovizna, lo que significa que el tiempo es para patinadores más expertos, pero vamos a intentar hacerlo en ese tipo de días, esos días que está lloviendo un poquito. Para los patinadores que se inician al patinaje es un poco más difícil porque ya los patines no tienen grip, no tienen agarre al suelo, entonces le resulta más difícil, pero es una buena oportunidad para los patinadores que ya saben hacerlo, para poder hacer derrapes, cosas que no se pueden hacer en días secos.
0: Claro, porque en este caso, ahora por ejemplo, sentí que los patines se murieron un poquito, antes no me pasó, porque es verdad que llevaba un rato lloviznando y el suelo estamos mojado, entiendo que hay más facilidad de que los patines se te vayan, ¿no?
1: Exacto, tenemos que tener más control, tenemos que estar más con más precaución para que los patines no vayan fuera de nosotros, ¿vale? No sacar el peso de los patines y estar siempre encima de ellos.
0: Bueno, ¿y cuál sería el siguiente paso?
1: El siguiente pasito es, bueno, nos hemos saltado algunos pasos, claro, que son equilibrio en movimiento, también para personas que no saben nada y se inician desde el principio, hacemos sino pasos de pingüino, pero en superficies no deslizantes, como puede ser césped, alfombra. La cosa es que nosotros lo hemos saltado porque te veo con un buen equilibrio. Vamos a hacer pasitos, posición básica, y después de confirmar que estás rodando muy bien, vamos a hacer el siguiente paso, que es abre y cierra, son equilibrio en movimiento.
0: Vale, pues vamos a parar aquí un segundito para practicarlo y enseguida les contamos. Después de estos pasitos pingüinos, vamos a decir, posición básica, ahora viene un poquito más allá. Tú me estás hablando de algo de limones, ¿eso qué es, Yves?
1: Sí, vamos a hacer un ejercicio de equilibrio en movimiento que se llama los famosos limones. Un ejercicio de abre y cierra de los pies y hace una cosa más consciente cuando estamos patinando. Vamos a patinar en posición básica con los pies paralelos entre sí, más o menos a la anchura de los hombros, después de unos cuantos pasos de pingüino, y cuando ya tenemos velocidad y rodaje, vamos a hacer un abre y cierra. Abrimos un poco más ancho de los hombros los patines y los cerramos otra vez al ancho de los hombros. Si podemos encadenar dos o tres, pues mejor. O si ya somos un poco más expertos, podemos encadenar unos cuantos más. Vamos a probarlo.
0: Venga, vamos a probarlo y si se me ocurre. Tú vas delante mío, como siempre, por si acaso, y tú vas narrando un poquito, aunque yo pegaré un grito para que se me escuche, de a ver cuántos limones conseguimos hacer.
1: Muy bien, vamos a hacer la prueba. Nos salimos a la pista de patinaje.
0: Vale, entonces, pingüino, pingüino, pingüino recto y abrimos, cerramos. Venga, un poco más que me quedé sin velocidad.
1: Vamos allá. Andrea está haciendo un buen impulso. Un limón.
0: Dos limones. Tres limones y me quedé sin velocidad. Venga, un poquito más. Uno, dos, tres, cuatro. Recto. Un limón. Dos limón. Tres limones.
2: Flexiona un poco más las
0: rodillas. Vale. Venga, uno, dos, tres. Abro la lengüeta. Uno, dos, tres, cuatro, cinco y seis. Oye, ni tan mal, ¿no?
1: Tenemos ya una campeona de limones con patines. Muy bien.
0: Bueno, yo creo que más o menos, no sé cómo estás viendo, Yves.
1: Sí, tenemos un buen progreso. Hemos empezado hace 15 minutitos, pero ya vemos que sí que nos estamos acordando de cosas de antes. Ya tenemos una base de equilibrio. Siempre, siempre, siempre, si hacemos otros deportes, el equilibrio nos sirve también para el patinaje, ¿vale? El equilibrio se aprende, no es algo que nos viene de serie. Se aprende, cuanto más lo entrenamos, mejor lo tenemos y nos sirve para cualquier deporte.
0: Bueno, yo creo que como más o menos me veo suelta, no sé cuál sería el siguiente paso, Yves.
1: El siguiente paso es empezar a girar o empezar a frenar. Pero antes de esto también tenemos que poner una base buena para las posturas en el patinaje, como es la posición A, como es la posición básica. Entonces no saturar el disco duro con mucha información y muchos ejercicios desde el principio, porque también necesitamos mucha práctica.
0: Además que entiendo en un día como hoy que tenemos el suelo mojado, ¿el hecho de frenar y girar puede complicarse más?
1: Sí, por supuesto. Cuanto menos agarre tenemos al suelo, más precaución tenemos que tener en las técnicas que requieren una apertura de los pies. Pero todo se puede, como has visto. Hasta los limones se pueden hacer.
0: Que de hecho, voy a también transmitir sensaciones, porque claro, antes nos comentabas que como en todo, al final, cada vez que hacemos alguna cosa que tenga que ser físico, como que nos duelen músculos que no pensamos. Y yo, o sea, siento como, no que me duelen, pero como que siento cansado la planta del pie y un poco los tobillos. No sé si de esa posición.
1: Bueno, dicen que el patinaje es el deporte muy, muy complejo. Por los músculos que estamos usando. Estamos utilizando muchos músculos del cuerpo que no lo cargamos físicamente, pero sí son necesarios para el equilibrio. Entonces, hay alumnos que comentan que al día siguiente tienen agujetas hasta las orejas, pero es también por la tensión, por lo que he visto que todavía hay músculos que tengo que estar hacia adelante, cargo los cuádriceps, sí, pero bueno, todo se supera. Con la práctica adquirimos una buena postura y también entrenamiento al día siguiente ya vamos a poder patinar mejor y estamos en mejor forma física.
0: Y además lo que comentamos también al principio de la entrevista, ¿no? Muchas veces también está el miedo a caer, que no sé también si eso

0: muchas veces bloquea a alumnos o alumnas que están aquí y les complica más la hora de patinar.
1: Sí, yo siempre digo a los alumnos que da igual si estamos tensos o si estamos relajados, nos vamos a caer igual en caso de no respetar las normas, pero mejor estar relajado para poder disfrutar del patinaje. Entonces, antes de empezar, nos relajamos y empezamos a hacer las cositas. Van a ver que cuanto más relajados estamos, mejor se nos da.
0: Y no sé si de memoria, Yves, nos puedes contar quizás cuál es, porque como siempre decimos, ¿no?, todas las edades, desde bien pequeñitos hasta más grandes, no sé si cuál es la persona con mayor edad, si se puede decir, que haya pasado por aquí, ¿no?, para hacernos una idea de que esto es para todos.
1: Pues la persona con más edad fue una señora francesa que estuvieron aquí en el puerto con su barco y se decidió apuntarse con su marido al patinaje. Tenía 63 años y estaba de paso. Patinamos muy bien, se le dio muy bien y yo espero que siga patinando.
0: Hombre, esperemos que sí. Como bien decimos, todos podemos comprarnos unos patinetes, y seguir practicando. No sé, Yves, si en una clase, por ejemplo, habitual de iniciación, como bien decías, no, el siguiente paso sería intentar, en el caso de que el alumno pues se vea que tenga un equilibrio y demás, a lo mejor eso, girar un poquito, frenar.
1: Sí, nosotros siempre construimos las clases según el nivel de los alumnos, ¿vale? Hay alumnos que vienen, tienen muchos miedos, es la primera vez que prueban patines, entonces empezamos en superficies no deslizantes, empezamos con ejercicios más básicos, empezamos a aprender equilibrio y las técnicas muy básicas y vamos a ir construyendo la clase poquito a poco. Para alumnos que ya han patinado algo, pues ya vemos que pueden hacer cositas un poco más complicadas, entonces nos lanzamos a hacer giros, a hacer frenos, hacer técnicas que requieren un poquito más de equilibrio y entrenamiento.
0: Por ejemplo, en mi caso, ¿no?, como decías, de ese alumno que ya ha patinado en otras ocasiones y más o menos controla ese equilibrio, ¿cuál sería el siguiente paso?
1: Pues el siguiente paso es aprender a girar, ¿vale? Entonces vamos a girar con los patines.
0: Vamos a intentarlo.
1: Muy bien, pues hemos hecho algunos ejercicios para poner una buena base con la posición A y Andrea ya está preparada para ver cómo se gira con los patines. Vamos a girar en posición A.
0: Venga.
1: ¿Estás preparada, Andrea?
0: Sí, porque aquí hay un truco, Yves, de un botón mágico.
1: Sí, hay unos botones mágicos que están debajo de nuestros patines, entre los pies y los patines. Hay mucha gente que los descubre por primera vez, entonces voy a explicar un poquito. Después de... para poder usarlo, ¿sí? Claro. Porque dice, pero ¿cómo giro yo? No me explico, no se ve nada visualmente, pero sí. Entonces lo que vamos a hacer es, después de hacer unos pasitos de pingüino, ponernos en posición básica y abrir la posición A con los cantos interiores de los patines, vamos... con esta posición abierta, apretar este botón mágico que se encuentra debajo del dedo gordo, en la almohadilla detrás del dedo gordo está justo ese botón. Vamos a apretarlo con el pie y probar. Venga. ¿Qué tal? Venga. Hacemos pasitos.
0: Venga, pasitos pingüino, pasito, pasito, pasito, pasito, recto. Voy a coger más impulso. Pasito, pasito, pasito, pasito. Posición A, pulso botón. Estoy girando, estoy girando, estoy girando, estoy girando, estoy girando. 45 grados.
1: Muy bien, ya estamos girando 45 grados. Pues vamos allá, vamos a hacer nuestros primeros frenos. Vamos a aprovechar que estamos en la posición A y vamos a aprovechar esa misma postura para hacer nuestro primer freno, que es el freno cuña. Vale, una breve explicación. Después de hacer unos cuantos pasitos de pingüino, ponernos en posición básica y abrir la posición A, lo que vamos a hacer es poner nuestras puntas de los patines ligeramente hacia adentro, ¿sí? Flexionar bien las rodillas y apretar los dos botones para frenar a la vez, ¿sí?
0: Vale, y esto con cuidadito, ¿no? Que tampoco puede ser un movimiento muy brusco.
1: Sí, tenemos que hacerlo muy suavemente, tenemos que apretar estos botones con las rodillas siempre flexionadas. Vamos a notar que el suelo todavía está poniéndose el día genial, sí. Pero el suelo todavía está un poco mojado, entonces vamos a notar hasta un mini derrape, ¿sí?
0: Vale, pues vamos a intentarlo y como siempre, tú te quedas con el micro y yo con los patines, venga. Paso, paso, paso, paso, posiciona, patines, me están como vibrando los patines, y frené. Oye.
1: Andrea ya sabe frenar.
0: Sé frenar a velocidad lenta.
1: Así se empieza, vale, un freno no es un freno de urgencia, tiramos y ya frenamos a 2 metros, es también como todo, si tenemos mucha velocidad, frenamos más suavecito. Si tenemos poca velocidad, se nos frena más rápido. Pero es eso.
0: Que además, Yves, nos estabas explicando que esta a lo mejor es la manera más básica de frenar, porque hay otra manera que es haciendo un pie para adelante, pero eso ya es más complicado.
1: Sí, para frenar con el taco del patín, que los patines siempre llevan un taco, que se pone en el pie derecho o el pie izquierdo, se puede cambiar, eso según las personas si manejan más

0: fácil un pie u otro, pero eso requiere práctica de la posición tijera, ya eso son otras técnicas que no recomendamos desde el principio, también según el nivel de la persona que vemos.
1: Bueno, pues yo creo que con estas cositas, que como hemos visto ha sido de empezar un pasito y terminar haciéndolos todos a la vez, hasta frenar, es una clase de iniciación o de reiniciación, ¿no?
0: Es una clase muy completa de iniciación. En principio nosotros ofrecemos unos paquetes de 4 clases, unos bonos, y con esos 4 clases enseñamos a patinadores, a personas que no han patinado nunca, ser patinadores para poder desplazarse, frenar y girar, por lo menos con una técnica.
1: Y como siempre decimos, una vez terminamos estas primeras veces o volver a intentar hacer algo, ¿qué nota me daría? Sé sincero.
0: Una nota de 10... Un 8 o 9, alto.
1: Oye, mira, yo estoy subiendo el nivel, hay que decirlo. Y antes de acabar, como siempre, Las Palmas Patina, ¿cómo podemos ponernos en contacto con ustedes? ¿Cómo podemos acceder a estas clases?
0: Pues muy fácil, pueden mandarnos un WhatsApp al número de teléfono que pueden encontrar en nuestra página laspalmaspatina.es. También estamos en Facebook y en Instagram y estaremos encantados de atenderle.
1: Y como siempre, cualquier edad es buen momento para hacerlo, ¿verdad?
0: A partir de 4 años en clases particulares, 5 en clases grupales y hasta que el cuerpo aguante, bienvenidos todos.
1: Y muchas gracias.
0: Gracias, Andrea. Hasta pronto sobre ruedas.

0: Son las 6 de la mañana en Canarias de este jueves 10 de septiembre.
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0: Muy buenos días, ¿qué tal están ustedes a esta hora de la mañana? Bienvenidos a este tiempo de radio. Hoy vamos a hablar de hábitos alimenticios, hoy vamos a hablar de salud, hoy vamos a hablar de buen comer. Y hoy vamos a hablar, pues, de la importancia que juega el producto local, de ser

0: los malos hábitos alimenticios y saludables, pues también son una clara referencia. Aparte que eso tiene una mayor repercusión con los años y sobre todo para la vejez. Más vale en gastarse el dinero en comer bien, comer en casa, productos naturales, productos cercanos, productos que usted sabe los elementos que componen porque lee la etiqueta. Más vale cocinar en casa también, porque además es un entretenimiento, se crea familia, se crea equipo, comunidad, se enseña a los hijos, y uno come sano, y no hace falta complicarse la vida. Y después, usted tiene que saber que el 80% de su alimentación deben ser alimentos naturales, y un 20% los alimentos procesados. Y con los alimentos procesados hay que tener mucho cuidado, porque ahí viene una infinidad de componentes que no son nada buenos para el cuerpo, y menos cuando abusamos de ellos. Bien, dicho esto, ahora estamos asistiendo a un problema o a una preocupación, según como se mire, o gran preocupación, porque Europa ha prohibido la importación de pollos del Brasil. Lo que tanto reclamamos, por ejemplo, en la agricultura, las famosas cláusulas de espejo, de que no es de recibo que Europa exija a nuestros productores, agricultores, ganaderos, pescadores, una serie de cumplimientos o de normativa en el trato animal, en la alimentación, en la utilización de fitosanitarios en los productos, de fruta, hortaliza, nos lo exija a nosotros, pero después resulta que no lo exige ni a los tomates que entran de Marruecos, ni al aceite, ni los que vienen de Latinoamérica. Y con lo de Mercosur, pues usted se puede imaginar. Y los pollos de Brasil no cumplen esas normativas europeas. Y entonces le han cerrado la puerta. Hay alguien quien está poniendo el grito en el cielo de que esto se va a encarecer, que la comida se va a encarecer y se van a aprovechar posiblemente para darle para arriba y la inflación se va a disparar. Pero en Europa se producen pollos. Y en Canarias también se producen algunos pollos y se pueden producir algunos pollos. Y si aquí se trabajara con estrategias, con planificación, con previsiones, podríamos de alguna forma lograr que los 2,5 millones de canarios, más los 18 millones de turistas que llegan cada año a nuestras islas, consumieran más producto local, más producto de cercanía. Y fuera también un valor, no solamente el sol, la playa, el paisaje, los monumentos patrimoniales, la tranquilidad, el cielo, sino en la alimentación fuera también un valor y uno de los principales motivos de venir a Canarias. Bienvenido.
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0: Don Agustín González, gerente del Matadero de Gran Canaria, muy buenos días.
2: Buenos días, Clemente. Encantado de saludarte nuevamente.
0: Un placer, estimado. El Matadero de Gran Canaria, yo esto entiendo poco, entiendo lo que tengo la visión, pero es un referente. Y yo quiero invitar a nuestros oyentes para que cuando escuchen, después de escuchar el programa, también se sitúen y entren en la página web del Matadero de Gran Canaria para que ustedes vean todo lo que se encuentra. Un matadero que habla también de la situación del pollo, que está generando el pollo, pero además también que da consejos a la hora de preparar platos con productos cárnicos o productos de kilómetro cero. El apoyo que el matadero da a campañas como Fogones y Corderos, los Corderos y Fogones en Gran Canaria, o a la de Consume Bife por

0: por Navidades. Y más un matadero también que tiene sacrificio de gallinas y de pollo. Y como sabe lo que se consume en Gran Canaria, como también manejan otros datos, pues yo creo que es la autoridad, entre comillas, para acercarnos a esta realidad y a lo que nos puede venir. Siempre, bueno, con toda la precaución del mundo, pero también hay que decir una cosa, o sea, Asinca se está moviendo entre la administración para que Europa retire esa prohibición y autorice que en Canarias puedan entrar pollos con él, porque parece que hay en Brasil una epidemia de gripe aviar, y claro, junto a otras cosas que le ponen a los animalitos para que crezcan enseguida, engorden, se desarrollen. ¿Usted qué impresión tiene, qué primera impresión tiene del problema, don Agustín? Si es problema.
1: Está claro, sí, realmente sí es un problema, ¿no? Porque es un problema que está en el presente. Lo que pasa es que, claro, aquí no hay que tomar nunca ni tener reacciones exageradas ni descontroladas, porque realmente todas las cosas, como hemos hablado en otras ocasiones, conllevan una planificación, un corto, medio y largo plazo. Entonces, reaccionar a crisis como esta sin tener un control o tener una planificación por una reacción directa a algo que ocurre en este momento, pues puede traer después varios inconvenientes importantes en competitividad, en producción, en mil cosas que realmente al final harían daño. Entonces, como tú bien hablabas, nosotros del Matadero Insular no solamente trabajamos para el faenado directo de los animales, sino para fomentar también una cultura al consumidor. Esa cultura juega un papel muy importante, muy relevante, sobre todo en el arraigo y en el producto local. O sea, porque no solamente nos ayuda a conectar mejor con la comunidad, sino que también promueve la salud y protege nuestra economía local, impulsando un camino activo siempre hacia la soberanía alimentaria, que realmente ese sería el plan a largo plazo.
0: Porque el desabastecimiento va a ser tanto como dicen los industriales.
1: No, realmente tú lo acabas de decir, hay pollo en Europa y hay pollo en Canarias, y el pollo que tenemos en Canarias, sobre todo también en Tenerife, porque en Gran Canaria pues la producción es mucho más local, en el aspecto de que tenemos el propio matadero de pollos nosotros, pero en Tenerife está más industrializado, son mataderos privados, y privados que son a nivel nacional, con Balcon Pines, y que tienen pues una producción directa no solamente en península, sino internacional. Entonces, está ahí, el pollo está ahí. O sea, yo no creo en el desabastecimiento, lo que sí es verdad que es un pollo, como hemos hablado, que se rige por normas europeas y que las normas europeas son las que nos protegen a los europeos.
0: ¿Por qué, explíquelo usted, que más, más técnico, por qué Brasil ha dado la orden de la prohibición?
1: Hombre, la prohibición realmente viene pues por formas de las normativas se aplican de una forma diferente a las que se aplican aquí. Entonces tienen que regularizar esas normativas para que cumplan con el mercado europeo y para poder entrar ese producto.
0: Normativas en la alimentación, en engordes rápidos, como...
1: Exacto, sí, hay una normativa que prohíben una serie de productos para favorecer el engorde de los animales, ¿no? Microbióticos, productos que realmente hacen que no se enfermen los animales y que la producción sea de un 100% y que no se pierdan animales en esa producción. Pero claro, al utilizar ese tipo de productos también causa un efecto en la salud del consumidor, porque realmente deja de hacer reacción a algún tipo de antibióticos que usamos por comer ese producto. Entonces, ese producto busca un fin productivo, que es realmente seguridad en que el animal no muera en la explotación, que ese animal, a una acción directa en la flora intestinal, los nutrientes los absorba mucho más rápido y ese animal crezca en vez de, como crecen aquí los pollos broiler, hablando de los pollos broiler, que son los que más se comercializan, crecen en 45 días, y con este tipo de acciones ellos consiguen que en 30, 35 días ya puedan tener una producción y volver a llenar otra vez la granja de pollos. Entonces, eso abarata los precios a ellos, o sea, lo que es la producción, les abarata los costes de producción y los traducen a nosotros en precios más baratos aquí, pero son más seguros. Realmente yo creo que no.
0: Ya. Y una cosa curiosa, don Agustín, gerente del Matadero de Gran Canaria. Un pollo en casa, el que tenga en casa una gallina, yo porque no conozco el dato, yo quería gallinas, pero de que el pollo nace a que el pollo ya está para meter en el caldero para cocinar, en un criadero normal, natural, ¿cuánto tiempo está? Está.
1: Sí, es eso, la producción óptima de un pollo broiler desde que nace es 45 días. Cuando queremos un pollo de asadero, que también se vende en los asaderos, pues eso entre 30 y 35 días, pero para un pollo de asadero, para tener ahí un pollito, pero para sacar una producción de pechugas, de lo que es despiece y todo eso, el pollo realmente óptimo es de 45 días. De la misma manera que también hay indicadores que dice que el pollo ecológico debería sacrificarse a los 100 días, porque se estima que ese pollo esté caminando pues por el campo libremente, comiendo lombrices, comiendo lo que encuentra, pero realmente tampoco es así, porque al final le damos un pienso, aunque sea un pienso ecológico, y estos pollos pues nos crecen más allá de lo que tendrían que ser óptimos para tanto para su sacrificio, porque las máquinas nuestras en el matadero tienen un tamaño dimensionado para un pollo de 1,8 kilos, 2 kilos, que es realmente el pollo de 45 días. ¿Qué pasa? Que esos kilos los alcanza un pollo en Brasil en 32 días, 30, 29, 30, 32 días.
0: Pero en Canarias hay producción ecológica y se vende toda. El pollo tiene su precio, y se vende toda. La gente lo valora.
1: Sí. Lo que porque es un pollo que realmente no está en no es un pollo de corral cerrado, no es un pollo de planta cerrada y controlada pues con el metro cuadrado, sino que es un pollo que, aunque no consume todo lo que es el natural, pero sí consume unos piensos que están equilibrados y que están exentos de cualquier cosa que no sea ecológica y natural.
0: Ah, claro, y eso se paga, pero eso porque también quien compra el pollo valora su salud por encima de todo y tiene las
1: Está
0: garantías
1: claro.
0: de que sabe lo que está comiendo, ¿no?
1: Está claro, está claro. Y que además que ahí ese pienso ecológico es un pienso que realmente cumple con la garantía de que no es un pienso que está con un solo objetivo de hacer que ese animal crezca a gran velocidad y te pueda poner en el mostrador de la carnicería.
0: Bien. Y después también hay un dato curioso. Aquí nos cansamos a reclamar las cláusulas espejos a la Unión Europea, que las mismas exigencias que nos pone a nosotros para producir agricultura, ganadería y pesca, la aplique fuera de aquí, Marruecos, América, pero después cuando las aplicas pero ponemos el grito en el cielo que vamos a pasar hambre, poco menos.
1: Pero por eso insisto en que es un momento, este es un momento de un desafío y es un desafío importante, porque lo importante es que los consumidores asumamos una responsabilidad activa, ¿vale? Que realmente seamos nosotros los que marquemos el ritmo de esa comercialización, como tú bien dijiste antes, pues eligiendo calidad, eligiendo seguridad. Hay que impulsar productos que respeten todas nuestras tradiciones y crear una red económica más robusta y más resiliente y que sea una economía que realmente se nos quede aquí, en la cercanía, que es lo que siempre ha querido el Cabildo Insular con todas sus promociones y con todas las campañas que hacemos a través de Mataderos y hacemos a través de la Feria Gran Canaria Me Gusta. O sea, todos esos son los objetivos. Los objetivos son realmente que el consumidor conozca, que sepa, que fomentemos esa cultura de conocimientos de nuestros productos y que al final es más seguridad y es mejor calidad para todos.
0: Claro, falta planificación, estrategia, en el sentido de decir, oye, tenemos que producir más consumo de producto local, más papas o más frutas o más verduras o más pescado o más carne o más aves para el consumo. Y tenerlo de alguna forma todo bien atado desde el principio, o desde la ayuda que puede salir de la institución o de la Unión Europea o del Cabildo hasta el consumo final o está esto un poco, se convocan ayudas, aquel que puede puede, el que no puede no puede, el que lo puede hacer clandestino lo hace clandestino, el que no lo hace, el que no compra de fuera, porque aquí hay capacidad de producción y tenemos productos de calidad. Ahí está el ejemplo que usted ha puesto con los pollos ecológicos o los vinos. Lo decían en esta semana, cómo han triunfado los vinos canarios en Servín, en un concurso mundial, 22 países, 1.175 vinos, el vino más puntuado está en Canarias. Y Canarias recibió 105 premios. Pero lo tenemos en los quesos, lo tenemos también en las mieles, lo tenemos en las sales, lo tenemos en nuestras papas antiguas. ¿Qué cree usted que falta para aparte de promoción, para crear conciencia y conciencia?
1: Ahí atado. Ahí atado, porque la primera pregunta que me estaba enfocando en la primera frase es que si existe planificación. Claro que sí, las instituciones planifican y tienen proyectos de medio, como te dije antes, medio, corto y largo plazo, y planifican. Lo que pasa es que ahí está. El conocimiento de esa planificación es la que hay que transmitir mejor, ¿vale? Porque hay que, ya lo estamos haciendo, desde que vive Ciudad de Gran Canaria, estamos promocionando constantemente, intentando acercarnos al consumidor y enseñarles lo nuestro y decirle por qué lo nuestro tiene por encima de todo, no solamente calidad, sino tiene ese nivel de arraigo, de conocimiento de nuestro, de que es nuestro, de nuestra propia cultura, y transmitirlo así, y ya no mirar los precios, porque realmente pensando en el precio, sin darnos cuenta que detrás de cada producto pueden cumplirse normativas locales, así como que fomentar un conocimiento y una conciencia que nos ayude a elegir con responsabilidad, apoyando a sobre todo a nuestros productores locales. Y como te digo, garantizando productos más seguros.
0: Porque la importancia del consumo cercano, del consumo local, eso cuesta metérselo a la gente, porque en Gran Canaria concretamente hay un trabajo importante en promoción, la feria. En las numerosas ferias que se hacen desde Gran Canaria, Me Gusta, la feria Kilómetro Cero, la feria del queso, la feria del aguacate, la feria de la naranja, la feria de la fresa, la feria de la papa, después, bueno, la feria del queso europeo, no sé si se me quedará alguna por ahí, más las campañas de fogones y corderos, corderos y fogones, o del Baifo, más también los compromisos, que sí, de la cadena de la cadena Spar con las naranjas, con las papas, con las fresas, ahí es importante. ¿Eso se está notando?
1: Claro que sí. Bueno, ya en muchas ocasiones yo siempre en el momento de defender el producto local, yo siempre digo lo mismo. O sea, el mejor queso del mundo, el mejor vino del mundo, la mejor carne, el mejor pollo del mundo, si lo sacas de su sitio, de su lugar, ya no es el mejor, porque que esté en el local de ese sitio será mejor, porque lleva frescura, lleva menos viajes, no lleva procesos de congelaciones intermitentes. O sea, llevan tantas cosas que realmente en calidad compite con el mejor en su lugar, ¿sabes? Por eso hay que aprovechar que lo que es, no solamente el pollo, sino cualquier producto que está aquí, es el que hay que enseñar en el plato y enseñarle la diferencia con uno que lo presuma de ser el mejor del mundo. Si está en el otro parte del planeta, ya no compite ni de broma, ni de asomo.
0: Hay mucho por hacer, hay mucho por hacer todavía, ¿no?
1: Sí, muchísimo. Pues eso, vamos a ver, yo nunca he visto la soberanía alimentaria como un objetivo donde hay que llegar y te permaneces allí, sino para mí la soberanía alimentaria es el camino hacia esa soberanía, y es constante. Entonces, mientras más nos empeñemos en llegar de no salirnos de ese camino e ir abriendo carriles en más productos, en más conocimientos, en fomentando mejores costumbres y una economía que quede aquí en casa circular, nos hará mucho más fuerte y realmente es posible, pero es en el día a día. Clemente, tú lo sabes, porque eso es lo que hay que vender, es el día a día.
0: Claro, y sobre todo eso nace en la familia. Por ejemplo, hay una iniciativa que usted conoce, que es los ecocomedores, para generar hábitos alimenticios y saludables en los colegios, en este momento en 150 colegios de los 400, que es una iniciativa que había que llevarse prácticamente a todos los comedores escolares de Canarias y a todos los comedores oficiales, llámese hospitales, centros sociosanitarios, universidades. Y yo entiendo que muchas veces el estrés, el trabajan en la pareja, el trabajan los dos, bueno, pues llegar a casa es más fácil pasar por el supermercado y comprar la tortilla a ella, por así decirlo, o comprar no sé qué, sí, ella preparado, que la llevo, lo meto en el microondas, lo meto en el horno, y ya me
1: pero
0: lo
1: claro,
0: como.
1: Pero claro, es la mejor forma de conocer nuestro producto, el hacer un poquito de esfuerzo y sacrificarnos más, y en vez de productos como el cordero y el cabrito, que lo vas y lo consumes en un restaurante, si te lo llevas a casa, ves la carne, la ternesa, ves todo lo que tiene, cuando lo estás preparando, cómo se comporta el producto en el sartén, en la sartén o en la brasa o en lo que estés utilizando. Eso sí te ayuda a conocer tu producto y a valorarlo muchísimo más que te lo pongan ya caliente,
0: Claro.
1: echando humo en un restaurante.
0: Y el aroma que desprende.
1: También. Viendo la transformación del producto, sí.
0: Con el aroma llega uno hasta comer una pelota de gofio y ya es un vaso de vino.
1: Exacto, hasta arregla los problemas con los vecinos.
0: Sí, lo que ocurre es que en algún Gran Canarias me gusta, cuando hemos estado allí en directo y concretamente en la sala del matadero, uno se dedica a observar la gente que está allí cuando le están explicando el desguace, el despiece de un pedazo de carne o lo que sea, la cara de la gente, la cara de asombro, ¿no? De asombro, de sorpresa. Porque muchas veces, pasamos de largo. El conocer,
1: claro,
0: el conocer, por ejemplo, lo que aporta un vino, en la famosa, o un queso, el cómo descubrir a través de los cinco sentidos un queso, o un vino, o unas papas, o un aceite de oliva virgen. Eso que yo llamo, claro, de alguna forma, productoterapia, ¿no? O sea, y lo disfrutas en pareja, porque dices, bueno, pues este color del vino, no, pues mira, pues es tinto, es encarnado, es rojo, los aromas que te desprende, porque cada uno pues va a explicar los aromas que tiene asociados de alguna forma y memorizados, los sabores, y esto pasa con cuando haces un plato, y los platos para comer en casa lo más sencillos posible, o sea, no tienes que estarte recreando como un chef Michelin a ver si poniéndole esto, lo otro, no, lo puedes hacer también, y hay tutoriales y muchísimas cosas para ayudar, y eso es más sano, porque desde
1: sí,
0: consumir
1: lo
0: menos posible azúcar, el que la sal sea sal marina, porque la sal marina engrandece el sabor del producto, pero no saliniza el producto. Lo que hace es le da ese toque sal, pero engrandece también el sabor de un pescado, de una carne, de una papa. Y eso al final es salud. Salud y conocimiento también del producto. O, por ejemplo, si tú, el hecho del autoconsumo, si tú tienes un patio en casa y tienes una maceta, tengo amigos que lo hacen, y tienes tu lechuga sembrada, o tienes tu pimiento, o tienes tu berenjena, tienes eso que después te la satisfacción, o tienes donde sembrar unas papitas, la satisfacción que es llevarte tú y hacer un cocido. O pasar por el mercado agrícola, los numerosos mercados agrícolas que hay en Canarias, que además que son del producto cercano, las coles, las judías, las habichuelas, las papas, la zanahoria, el calabacín, la berenjena, o sea, ya sea un cocido para invierno, para estos calores no, pero para invierno. O consumir las papas, bueno, aquí en Gran Canaria hay papas para freír, para asar, para arrugar, para cocinar. Y esos han salido, lo hablábamos un día con un técnico del Cabildo, del concurso insular de papas que se hizo en Gran Canaria.
1: Sí.
0: Y la calidad que da eso, y sobre todo la garantía, porque sabemos que eso es un producto sano, estamos comiendo sano.
1: Sí, sí, sí. Tú antes hablaste de la satisfacción que podemos sentir nosotros en las ferias como Gran Canaria. Me gusta cuando vemos a las personas escuchando lo que tenemos la oportunidad de explicarles con nuestro producto. Pero todavía lo que realmente hay que admirar y por lo que hay que luchar es para ponernos a esas personas delante, como hablaste antes, con la promoción, con fomentar actos constantes para que la gente, de alguna forma, volvamos a lo que dije desde un principio, a fomentar una cultura de un conocimiento, un arraigo. algo, tú lo que estabas hablando ahora, o sea, si yo si me pongo a cocinar un caldo de papas y la papa la he tenido yo, ha crecido en mi jardín y la he visto yo crecer, el arraigo del sabor que me va a dar esa papa, sabiendo que, aunque no sea la mejor papa del mundo, cómo la he criado, el cariño que le he dado, el sabor se va a potenciar en mi mente, pero muchísimo más, ¿sabes?
0: Sí, o la voy a buscar a la huerta del vecino cuando las está acabando, por ejemplo. La satisfacción. Y después le digo, oye, qué bueno estaban las papas, qué bien me quedó.
1: O sea, toda esa opinión final viene porque tú sabes de dónde viene, lo que ha costado, dónde se han salido. O sea, tienes una cultura de esa papa, de ese producto, mucho mayor a la que te la ponen en un bar en la esquina. O sea, es muchísimo más.
0: El trabajo, como siempre hemos dicho, el trabajo que hay detrás, el paisaje, el territorio, la identidad, pero sobre todo
1: el arraigo,
0: pero sobre todo la salud, o sea, porque sí. No podemos seguir con estas patologías y con esta situación, porque eso al final nos cuesta dinero a todos, primero al enfermo, segundo a todos, porque eso, bueno, el dinero sale de donde sale. Y yo creo que también por los pequeños no hay nada mejor que una alimentación sana. Yo sé que no es fácil, porque bueno,
1: tenemos planes. Tú te lo has preguntado si teníamos planes, tenemos planificadas muchas acciones y lo que hay que desarrollarlas. Y si tú desarrollas esas acciones porque te venga ahora una crisis o un desafío de importación o tal, si tú ya tienes todo eso previsto y planificado, realmente no tiene por qué generar lo que está generando ahora este tipo de conflictos y este tipo de desafíos, ¿entiendes?
0: Claro. Porque, bueno, a todos, de alguna forma a todos hay que... Pero esto nos sirve también, esto nos sirve para hacer una reflexión, y quiero terminar con esto, Agustín González, gerente del Matadero, que somos islas, y ante todo este movimiento medio raro geopolítico, ¿qué pasaría si 2 semanas el barco no viene?
1: Eso es, y mira que ya hemos vivido algo de eso, ¿eh? Y el miedo ha estado en nuestro cuerpo, ¿sí? Pero realmente necesitamos que pase un par de veces más para que realmente seamos conscientes. Yo creo que no, que deberíamos, hay ya herramientas para protegernos con esa planificación y ese desarrollo de programas que se hacen desde los cabildos, desde los mataderos, desde las instituciones que realmente están con el cometido de eso, de programar y de prever cualquier tipo de este tipo de emergencia y dar tranquilidad al ciudadano, y que ciudadano no esté ahora alterado porque dejan de venir pollo de Brasil.
0: Sí, señor, pues eso es lo que pretendemos con este programa. Don Agustín González, gerente del Matadero de Gran Canaria, muchísimas gracias y muchas felicidades por ese trabajo.
1: Gracias, siempre un placer contar contigo para promocionar nuestros productos y la verdad impulsar todas nuestras actividades. Muchas gracias, Clemente.
0: Y para nosotros un placer contar con usted, porque cree en esto como creemos nosotros. Gracias, buenos días.
1: Sí, gracias.
0: Este sábado 12 nos vamos de campo y mar a la Vega Lagunera en Tenerife, desde la costa a la cumbre, en las fiestas del Cristo de la Laguna. 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

0: Es la mañana del 10 de septiembre, son las 6:30.
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0: Buenos días. Mientras estás despertando, el gobierno de España afronta una nueva crisis política después de varias semanas sosteniendo que no había informe alguno que anticipara una entrada masiva a Ceuta. Unos documentos oficiales desclasificados por el propio gobierno muestran lo contrario. El CNI sí alertó a Marruecos y al gobierno de España el 29 de julio, un día antes de la entrada masiva de migrantes en Ceuta, de posibles intentos de entrada a la ciudad autónoma durante la semana de la fiesta del trono, que se celebra en Rabat el día 30, por los llamamientos en redes sociales que detectó este servicio de inteligencia. ¿Y qué responde el gobierno ante este nuevo frente? José Manuel Álvarez, ministro de Exteriores.
2: A mí no me consta que hubiera ningún informe que pudiera prever la magnitud de lo que ocurrió el día 30 de julio, y sí me consta que todo el mundo, en todos los ministerios, todos los cuerpos de la administración, desde el primer minuto, cuando se empezó a tener pues esa conciencia de lo que estaba ocurriendo, hicieron todo lo que estuvo en su mano para poder en un primer momento parar ese flujo y después revertirlo.
0: Fue tal el revuelo que anoche el propio Sánchez publicó en la red social X una explicación para calmar las aguas, al menos intentarlo. El presidente del gobierno asegura que con la información que existía nadie podía anticipar la crisis migratoria, ni en España ni en la Unión Europea. Según el presidente, lo que se lee en los documentos que se desclasificado ayer el 29 de julio, el CNI informó a la delegación del gobierno en Ceuta de que estaba circulando una convocatoria en dos grupos de Facebook para entrar a la ciudad de forma irregular durante la semana de la fiesta del trono. La existencia de esta campaña sí era conocida por otras instituciones y estaba siendo monitoreada, pero asegura Sánchez que en modo alguno constituía o podía interpretarse como un indicador de la escala, de la naturaleza o de la probabilidad de lo que pasó después. Eso por la noche. Por la mañana, sesión de control al Ejecutivo en el Congreso y reproches cruzados entre gobierno y oposición. Alberto Núñez Feijóo y Pedro Sánchez.
3: Ha desprotegido a su país y su país se lo hará pagar. Señoría, ponga fecha y nos vemos en las urnas.
4: Por supuesto que va a haber elecciones en el año 2027, por supuesto. Nos veremos en las urnas y les volveremos a ganar.
0: Y choque frontal también en el Congreso entre Santiago Abascal y el presidente Sánchez. El líder de Vox acusó al gobierno de estar sometido a Marruecos y reclamó que España esté en manos de los españoles. Sánchez respondió acusando a Abascal de difundir bulos de odio y de xenofobia.
5: España no puede seguir siendo un protectorado marroquí ni puede estar en manos de traidores. Por eso hay que activar urgentemente el artículo 102 para llevarle al señor Sánchez ante el Supremo y para saber exactamente cuántos diputados tiene Marruecos en esta Cámara.
4: No solamente demuestra un desconocimiento, sino además un regodeo en la desinformación, los bulos y los insultos y esparcir odio y esa xenofobia que usted traslada en todas sus intervenciones, que la verdad es que es muy preocupante, ¿no? Respecto a los insultos, señoría, usted me ha llamado autócrata, dictador. Incluso me llaman perro. A diferencia de usted, yo seré un perro, pero no tengo amo.
0: En el Congreso también se ha hablado del decreto Canarias, aprobado recientemente, parcialmente, esta semana por el Consejo de Ministros. La diputada de Coalición Canaria, Cristina Valido, ha reconocido el avance que supone para el archipiélago, pero lo considera insuficiente. Por eso le ha preguntado al ministro de Hacienda, Arcadi España, ¿cuándo va a cumplir con el resto del decreto, con esas 50 medidas que habían solicitado para Canarias? El ministro no le ha dado fechas, pero sí el compromiso de seguir negociando con la comunidad autónoma.
6: Es un acuerdo de mínimos, permítanme la expresión, minimísimos. Acordar, anunciar y cumplir son cosas bien diferentes. ¿Cuándo llega el dinero de atención a los menores inmigrantes, el de obras hidráulicas, el de infraestructuras educativas? ¿Cuándo se cumple el resto de compromisos de la Agenda Canaria?
7: Vamos a continuar hablando, vamos a continuar avanzando, porque lo que ha demostrado lo que ha pasado estos días con los acuerdos y los avances que son buenos para Canarias y para el conjunto de países es que cuando dos administraciones de forma leal trabajan, avanzamos todos.
0: Y detenido un hombre de 40 años, español, acusado de apuñalar a su pareja, una mujer de 38. Los hechos ocurrieron en Santa Lucía de Tirajana, en Gran Canaria. Fue el propio hombre quien alertó a los servicios de emergencia y comunicó que había apuñalado a su pareja. Las patrullas desplazadas hasta la vivienda confirmaron que la mujer presentaba varias heridas de arma blanca. Los servicios sanitarios la trasladaron al hospital, donde ha sido intervenida. El presunto agresor fue detenido en el lugar y la víctima figuraba en el sistema Biogen por un caso anterior. anterior, relacionado con otro presunto agresor con un nivel de riesgo considerado bajo. En caso de sufrir violencia de género o de conocer a una mujer víctima de malos tratos, recuerden que tienen a disposición el teléfono 016 para obtener información y, en caso de emergencia, siempre el 112.
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0: 6:35 de la mañana, con nuestro WhatsApp abierto ya para ustedes, 628-515151. En esta jornada hay más titulares.
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0: Eva García, buenos días.
9: Muy buenos días, Tomás.
0: Hoy comienza el curso para el alumnado de secundaria en Canarias.
9: Con una nueva etapa en la que el ratio se reduce a 25 alumnos en el tercer curso. También para este año comienza la implantación del nuevo programa de salud mental con 80 psicólogos para la prevención del riesgo suicida y la detección precoz. Una vuelta a las aulas después de que ayer lo hicieran los más pequeños.
10: Sí, hasta levantamos a mi mamá porque que ya queríamos venir y peinarnos y todo, y vestirnos.
11: ¡Eso que entré ya!
12: ¡No veíamos la hora, te lo digo!
9: Bueno, no sé yo si hoy los de secundaria no verán la hora para madrugar, pero bueno, ha sido un inicio de clase satisfactorio con la apertura de más de 500 centros educativos de infantil y primaria. El viceconsejero de Educación, José Manuel Cabrera, ha indicado en el programa de esta casa, Roscas y Cotufas, que no ha habido incidencias destacadas durante la jornada, a falta de completar la plantilla de las enfermerías y terapeutas escolares. El personal docente está cubierto en más de un 95%.
13: Cubrir la plantilla tiene un porcentaje muy elevado, más del 95%. En lo que es el profesorado. Luego, en otro tipo de personal, ya sean enfermeras, terapeutas, ahí aún teniendo un elevado porcentaje, sí es verdad que todavía a día de hoy nos faltan algunos que completar este personal.
0: El sindicato CESIF y la USP se anuncian movilizaciones aquí en Canarias a partir de octubre.
9: Para exigir al gobierno autonómico la actualización de los complementos salariales del profesorado, denuncian que llevan años congelados y reclaman a la Consejería de Educación que abra una negociación para actualizar los complementos. Conceptos como los sexenios, las tutorías, las coordinaciones o los complementos de los equipos directivos y de la inspección educativa. Andrés Fuertes es responsable autonómico del sector de educación del sindicato CESIF en Canarias.
14: Todos los complementos que dependen del gobierno de Canarias, como son el complemento de formación, que es el sexenio, las tutorías, las coordinaciones, todos los complementos de dirección de los equipos directivos dependen del gobierno de Canarias y no se actualizan. Esos complementos están congelados desde el 2018.
0: Y la Universidad de Las Palmas de Gran Canaria escalona los horarios de acceso al campus de Táfira con el objetivo de reducir el tráfico en la Gran Canaria 1.
9: Como ya han hecho en la Universidad de La Laguna, el nuevo curso ha arrancado en la Universidad de Las Palmas de Gran Canaria con novedades en los horarios de acceso al campus de Táfira en Gran Canaria. La medida consiste en escalonar las horas de entrada con el objetivo, como decías, Tomás, de reducir esos problemas de tráfico que se generan especialmente en la Gran Canaria 1. David Sánchez, vicerrector de estudiantes de la universidad, y Augusto Hidalgo, vicepresidente del Cabildo.
15: En la parte alta del campus de Táfira empezarán a las 8, Ciencias del Mar a 8 y media, y aquí en la parte baja del campus de Táfira a las 9.
16: El poder espaciarla en el tiempo garantiza que la fluidez en el tráfico en hora punta pues mejore sustancialmente, ¿no?
9: Por cierto, hablando de universidades, la negociación entre el gobierno canario y las dos universidades públicas de las islas sobre el plan de financiación plurianual, también conocido como ese contrato programa, ha comenzado este miércoles con el análisis de las propuestas del Ejecutivo, que, como ha manifestado en el Pleno del Parlamento la consejera de Universidades, Migdalia Machín, no es un documento cerrado.
0: Y más allá de la universidad, nuevo cayuco en aguas cercanas al Hierro.
9: 135 migrantes de origen subsahariano y al menos una persona sin vida llegaban pasadas las 2:30 de esta madrugada al muelle de la Restinga. Algunos de los ocupantes han tenido que ser atendidos por los servicios sanitarios, desembarcados con camillas y sillas de ruedas en muy mal estado de salud. El 112 recibía varias llamadas desde este cayuco a la deriva en aguas al sur del Hierro. Un helicóptero Limer la localizaba en la tarde-noche de ayer a 31 millas náuticas de la isla. Dos embarcaciones de salvamento marítimo se dirigieron a la zona para auxiliarlos. Esto en el mismo día en el que un grupo de migrantes de origen magrebí, varios de ellos menores de edad, llegaban por sus propios medios a la playa Bastián, en el municipio de Teguise, en la isla de Lanzarote, y mientras Canarias sigue en contingencia migratoria, según la consejera Candelaria Delgado.
17: Que hay 5.000 plazas creadas en Canarias y hay una ocupación de 1.200 personas. Eso es lo que me trasladó la ministra el otro día. Seguimos en contingencia migratoria, seguimos en más de 3 veces la cifra que tiene Canarias. Canarias tiene que tener establecidas 782 plazas, si no recuerdo mal, y estamos en unos unos 2.700 menores. Evidentemente, si en esta patera de hoy creo que han llegado 3 menores, pues se sumarán esos 3 menores.
0: Y Sanidad hace un llamamiento urgente para la donación de sangre ante el descenso de las reservas.
9: El Servicio Canario de la Salud hace un llamamiento a la población para que acudan a donar sangre. El calor intenso de estos días, sumado a las festividades y la alta actividad hospitalaria de esta semana, ha hecho que las reservas bajen drásticamente. Con el fin de garantizar el stock, solicitan la colaboración de todos los grupos sanguíneos, especialmente cero positivo y cero negativo, un proceso que es rápido, recordemos, sencillo, no conlleva más de 20 minutos. Luis Toro es gestor de colectas de la provincia de Santa Cruz de Tenerife.
11: Pasar por aquí, estar en condiciones de salud óptima, pero que no se autoexcluyan, que cualquier duda que tengan la pueden preguntar, si no quieren acudir telefónicamente le podemos resolver las dudas, pero que hay medicaciones con las que pueden donar, entonces que la gente no dé por hecho que no va a poder donar.
0: Y en Nagaete, Eva, un nuevo terremoto ayer de 2,8 sentido por la población.
9: Es el tercero sentido por la población en esta zona en apenas 4 días, porque además hemos contado otros que no han sido sentidos por la población, pero sí registrados por el IGN. El seísmo, localizado a 7 kilómetros de profundidad, se produjo pasada las 8 de la mañana en el punto del suroeste de Agaete, situado a 28 grados norte de latitud y a 15 grados oeste de longitud.
0: Y un apunte más, porque Marcha Blanca prepara las fiestas de los Dolores.
9: Las fiestas insulares de Lanzarote, con actos especialmente relevantes en estos próximos días, como el Festival Nanino Díaz Cutilla o la romería del sábado, con presencia de miles de peregrinos. Además, se los vamos a contar aquí tanto en la radio como en la televisión canaria. Y anoche se celebró el pregón que tuvo como protagonista a la doctora María Teresa Godoy Suárez, en representación de los trabajadores del Servicio Canario de la Salud. La escuchamos a ella y al presidente del Cabildo, Osvaldo Betancor, en Televisión Canaria.
18: El pregón lo he centrado un poco en la historia también de la evolución de la sanidad en Lanzarote, ¿no?
19: Para mí es fundamental ver cómo año a año, alrededor del entorno de nuestra ermita de los Dolores, ver cómo el pueblo Lanzarote se vuelca, ya no solo en esa devoción, esa fe que decía al principio, sino creando comunidad.
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0: Tres minutos para las 7:15 de la mañana. A esta hora, en este 10 de septiembre, saludamos a Vicky Palma, jefa de Meteorología de Radio Televisión Canaria. Hola, Vicky, buenos días.
21: Buenos días, Tomás.
0: Una jornada, la de hoy, en la que vamos a tener menos calor, pero más nubes.
21: Sí, tendremos menos calor. Ayer ya se notó el descenso de temperaturas, pero aún así hizo bastante calor. Ya hoy vamos a notar que, bueno, que las temperaturas a mediodía no tienen nada que ver con las registradas los dos días anteriores, y de hecho hasta ahora tampoco tienen que ver con las que hemos tenido en días anteriores. Nos despertamos ya hoy con presencia de nubosidad de tipo bajo, del alisio, en el norte y este de La Palma, en el nordeste del Hierro, al norte de La Gomera y de Tenerife, en el norte y este de Gran Canaria, en Fuerteventura, en Lanzarote y en La Graciosa. La mayor parte de esas nubes a esta hora de la mañana se sitúan a menos de 800 metros de altitud aproximadamente, pero van a ir ganando altura a medida que avance la jornada. Parte de las nubes desaparecerán, las volveremos a ver después de media tarde, y además iremos notando que cada vez se encuentran a mayor altitud. Eso implica que antes del final del día, pues a lo mejor incluso dejan escapar alguna gota en puntos de medianías del nordeste de la isla de La Palma, quizás del nordeste de Tenerife o del norte de Gran Canaria, sin descartarlas en puntos del norte o nordeste de La Gomera o del Hierro. En el sur y en las cumbres, durante todo el día vamos a poder disfrutar de numerosas horas de sol, de temperaturas de verano, aunque bajan, las máximas seguirán alcanzando, superando puntualmente los 30 grados, especialmente en zonas de costa, ya no tanto en medianías, aunque en las medianías del sur de Gran Canaria todavía hoy podríamos tener algún valor rondando esos 30 grados. Vamos a tener viento alisio en general, moderado en la mayor parte del archipiélago, ya en las cumbres viento del noroeste flojo en general, y el que quiera acercarse a las costas, en la mayor parte de ellas el estado del mar acompaña. Las olas más grandes continuarán llegando al litoral norte de las islas, al oeste de Lanzarote y de Fuerteventura, y esas olas rondarán el 1,5 metros de altura aproximadamente.
0: Vicky, en un ratito te escuchamos de nuevo y seguimos preguntando del tiempo, que ya enseguida también nuestros oyentes nos están enviando temperaturas en diferentes puntos del archipiélago. Hasta ahora, Vicky.
21: Hasta luego, buenos días.
0: Vamos con el deporte. Porque la selección española de baloncesto femenino juega hoy los cuartos de final del Mundial de Baloncesto. Juan Delgado, buenos días.
2: Así es, Tomás, buenos días. El combinado nacional de que forman parte las canarias Maite Cazorla y Elena Buenavida se enfrentará esta tarde a las 8 menos cuarto a Australia en los cuartos de final del Mundial de Baloncesto que está teniendo lugar en Alemania. Mientras que en nuestros clubes canarios, la Laguna Tenerife jugará esta tarde a las 7 su segundo partido de la pretemporada ante el Unicaja de Málaga en el trofeo Costa del Sol, un equipo, el malagueño, que está dirigido por el exentrenador aurinegro Chus Vidorreta. En cuanto al club baloncesto Gran Canaria, disputaron ayer un partido amistoso ante el Flexicar Fuenlabrada, choque que finalizó con victoria claretiana 80-87. En fútbol hubo duelo de canarios en la Champions League. El Fútbol Club Barcelona del teguestero Pedri González venció al Feyenoord del orotavense Javi López por 5-1, partido en el que ambos fueron titulares. Hoy el como italiano del tinerfeño Nico Paz se enfrentará a las 8 ante el RB Leipzig. En cuanto a nuestros representantes en la segunda división, Rubén de la Barrera, el entrenador de la Unión Deportiva Las Palmas, hablará ante los medios de comunicación a partir de las 9:30 de la mañana, para después, a las 10:15, realizar una sesión de entrenamiento. Mientras que en blanquiazul, en el Club Deportivo Tenerife, tras presentar ayer a su último fichaje, Gerard Valentín, hoy continuarán ejercitándose en la Ciudad Deportiva Javier Pérez. Lo harán a las 10. En Liga F, el Costa de Eje también entrena hoy. Lo hará a las 9:30 en el Mundialito. Hablamos también de Copa de la Reina, y es que el Club Deportivo Argual y el Club Deportivo Guiniguada Apolinario pasan a la segunda ronda de Copa de la Reina tras eliminar respectivamente a Real Unión de Tenerife y Club Deportivo Femarguín. El sorteo de esta nueva eliminatoria será mañana. Y el que no avance de ronda es el Club Deportivo Mensajero, quien perdió por 1-2 en la prórroga ante el Real Murcia, equipo de Primera Federación, en la Copa Federación.
0: Gracias, Juan. WhatsApp de la Radio Canaria, 628-515151, 628-515151. ¿Cómo amanece allí donde están ustedes ahora mismo? ¿Qué tiempo hace? Enseguida les leemos. Antes, una pausa y regresamos ya.
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0: Casi que 7:50 de la mañana. Cristian Luis, buenos días.
27: ¿Qué tal? Buenos días, Tomás.
0: Empezamos nuestro repaso, nuestra visita diaria al kiosco para que nuestros oyentes sepan cómo empieza la jornada y qué titulares llevan en portada. Nos fijamos en Canarias, Cristian.
27: Bueno, pues vamos con los periódicos canarios, cada uno con un asunto diferente en portada. Déjame que coja aire, Tomás, que vengo corriendo.
0: Pero muchacho, ¿dónde venía?
4: Ay, de buscar el móvil de la radio.
0: Ay, Dios mío, porque como eres la voz de los oyentes.
4: Claro, no lo encontrábamos, estaba apagado. Bueno, tú sabes, las cosas del directo.
0: Pero por aquí estamos, hay confianza, no te preocupes.
4: Venga, vamos para allá. Canarias 7, la estación de Metro Guagua en Hoya de la Plata se dispara. Habla de un cambio en el coste de ese proyecto de 8 a 30 millones de euros. El ayuntamiento justifica el nuevo coste por la subida de precios y el aumento de áreas a urbanizar. Es el segundo impulso al proyecto tras interrumpirse las obras que se iniciaron en el año 2021. Este es el asunto con el que abre hoy su edición Canarias 7, mientras que en la provincia, por ejemplo, hablan de vivienda. Bruselas planea limitar la compra de segunda vivienda. Una nueva regulación de la Unión Europea destaca que las restricciones a las adquisiciones deben ser proporcionales, no discriminatorias y temporales. Establece criterios para las zonas tensionadas y busca contener el alquiler de corta duración. En el día, otro asunto, se habla de geotermia, que da positivo en la isla de Tenerife. Los resultados del primer sondeo en Vilaflor confirman que a 2.300 metros de profundidad hay energía subterránea. La empresa Geotermia de Canarias debe aún determinar si se dan las condiciones para su explotación. Y en Diario de Avisos abren con otro asunto. 200 toneladas de toallitas atascan las alcantarillas del sur de Tenerife. La empresa Entemanser denuncia que la mala práctica ciudadana de tirarlas por el váter ha bloqueado las 34 estaciones de bombeo de los municipios de Adeje, Guía de Isora y Granadilla de Abona. Esto en cuanto a los principales titulares. Te cuento que en imágenes de portada, pues tanto Canarias 7 como la provincia hablan de la vuelta al cole. Vemos imágenes de ese primer día en el colegio público Alfredo Kraus en el barrio capitalino de Lomo Los Frailes. En Canarias 7, un regreso a las aulas con muchas ganas, mientras que en la provincia, vuelta al cole bajo el foco de los suspensos de PISA, de ese informe PISA del que llevamos hablando ya las últimas horas en los últimos días. Por cierto que también, en cuanto a titulares destacados, en la provincia se habla de esa crisis sísmica en Agaete, que sufre en la última semana 15 terremotos, el último de 2,8 grados. Y en cuanto al periódico El Día, la imagen de portada para el Cristo de la Laguna, que camina, dice, por la laguna, el descendimiento de la imagen da inicio a los actos religiosos de la fiesta. Esto en las primeras páginas. Tomás, si nos vamos a páginas interiores, te destaco en Canarias 7 un asunto que la verdad que llama mucho la atención. Fíjate en este titular que firma Javier Pan: los paquetes del comercio electrónico se comen por primera vez al envío de cartas en Canarias. Fíjate que en 2025 la paquetería superó a los envíos tradicionales de misivas, de notificaciones oficiales, con 67 millones en el archipiélago. Es decir, se enviaron 67 millones de paquetes durante el año 2025 en Canarias. Ahora te doy el dato de las cartas, pero a nivel nacional en 2025 se enviaron 1.335 millones de paquetes, un 10% más que en 2024 y un 148% más que en 2019. De esta cantidad, del total, 6 de cada 10 eran paquetes vinculados al comercio electrónico. La mayoría, pues compras por internet. Y te decía, en Canarias, 67 millones de paquetes frente a 58 millones de cartas.
0: Madre mía, es el signo de los tiempos, ¿eh?
4: Sí, y fíjate, hablando de los tiempos, ya sabes que se habla mucho de la inteligencia artificial. Hoy se habla de dos asuntos, o dos titulares, ocupan también los periódicos nacionales. Ahora vamos con las primeras páginas de esos periódicos, pero te voy destacando, porque también lo encontramos en los regionales, que OpenAI ha asegurado haber resuelto uno de los grandes enigmas de las matemáticas, el problema de Navier-Stokes, que lleva casi 90 años sin solución. Hay aquí un tema con mucha profundidad, porque estamos hablando de unas ecuaciones que explican cómo se comportan los fluidos, como el agua o el aire que utilizamos, por ejemplo, para diseñar aviones o predecir el tiempo. Bueno, pues la pregunta, la gran pregunta, es si un fluido que empieza comportándose con normalidad puede acabar desarrollando una velocidad infinita. Esto es un misterio de muchos años, como te digo, casi 90 años sin solución, y OpenAI pues ha dicho que sus sistemas de inteligencia artificial han demostrado que sí, que puede acabar desarrollando esa velocidad infinita. Para lograrlo ha llegado a desplegar 10.000 agentes de IA durante 88 horas. Claro, esto todavía está como cogido con pinzas. Si se confirma, sí que sería histórico, porque sería la primera vez que una máquina resuelve uno de los grandes problemas del milenio. El asterisco está en que la demostración todavía no ha sido verificada
27: de forma independiente, y además hay una polémica porque un matemático ha acusado a este agente de inteligencia artificial, a esta corporación, a OpenAI, de haberse apoyado en un trabajo privado de investigadores que habían avanzado previamente en el problema. La compañía lo niega, aunque admite que no puede descartar completamente que datos desidentificados de sus herramientas hayan contribuido a mejorar sus modelos. Y seguimos hablando de inteligencia artificial porque esto también ha generado mucho revuelo en redes sociales. Un investigador de inteligencia artificial ha dimitido y además lo ha hecho con una advertencia muy contundente. Dice que la IA nos podría matar a todos antes de 2030.
0: ¡Qué señor!
27: Sí, que la tecnología podría escapar a nuestro control. Se trata de Jacob Coxon, que ha trabajado tanto en OpenAI como en Anthropic, y asegura, bueno, que ambas compañías están compitiendo por alcanzar una superinteligencia capaz de mejorarse a sí misma y que esa carrera supone un riesgo enorme. Su pronóstico, pues imagínate, es inquietante, ¿no? Dice que en los próximos años podríamos tener sistemas capaces de hackear pues prácticamente cualquier cosa, revolucionar sectores enteros en cuestión de horas y acumular poder y recursos. Y claro, está hablando de que una IA avanzada podría incluso acabar con la humanidad antes de que termine la década. Así que hoy se habla mucho de la inteligencia artificial y de los límites que ya sabes que los expertos pues están llamando, ¿verdad?, para poner en la IA.
0: Me apuntan por aquí, Cristian, que estas ecuaciones de las que hablábamos, de las que habla esta pieza, tienen solución desde hace más de 50 años y no tienen una única solución y depende de las condiciones iniciales, ¿eh? Ya preguntaremos, pues fíjate, para profundizar en esto. ¿Cuánto
27: yo
0: aprendemos?
27: De matemáticas poco,
0: yo tampoco,
27: soy de letra.
0: Yo tampoco, lo justo y necesario para que no nos engañen. Cristian,
27: a veces nos engañan.
0: Y a veces también, nos han gato por liebre. Cristian, a partir de ahora también nos fijamos en los periódicos nacionales que llevan ahora.
27: Efectivamente, en El País leemos que el CNI avisó de convocatorias masivas para un asalto a Ceuta. El servicio de alerta a Marruecos de la movilización masiva en redes sociales. Un agente contactó con la delegación del gobierno para advertir de los llamamientos. Sánchez recalca que nadie podía anticipar la crisis migratoria que se produjo. La imagen de portada la imagen que encontramos en la primera pues tiene que ver con esos avisos del CNI, y como te comentaba también El País trae a su primera que OpenAI se atribuye la resolución de uno de los mayores enigmas matemáticos junto con este titular, un ex investigador de Anthropic, la IA puede matarnos antes de 2030. Mientras en el periódico El Mundo, todos los cuerpos del Estado alertaron del asalto masivo. El CNI, la policía, la Guardia Civil y el Ejército manejaron información sobre el intento de entrada a nado en Ceuta para el 30 de julio. Y el protagonista en la portada pues es un Pedro Sánchez, un presidente del gobierno, ayer durante ese primer pleno del curso político en el Congreso, pues sonriente, con un semblante pues eso, sonriendo, ese primer plano con esa imagen abren hoy en el periódico El Mundo, que trae también en su primera que el juez que investiga la financiación pida al PSOE las donaciones en los años de Sánchez.
0: Y a esta hora te pregunto, ¿qué dicen los oyentes? ¿Qué nos van contando al 628-515151?
27: Bueno, pues como siempre nos despertamos, Tomás, con la frase del día que nos la envía Tere desde San Benito en La Laguna. Nos dice que nos levantamos con 19 grados, el cielo nublado, una brisa más fresca y húmeda que ayer. Nos manda un abrazo y esta frase: a lo mejor no tienes la vida que soñaste, pero posiblemente tienes la vida que muchos sueños. Que mucho sueña.
0: Siempre nos deja rumiando, Tere.
27: Sí, son frases, ¿verdad?, para la reflexión y para despertarnos, bueno, pues eso, pensando en algo y en este pensamiento, en esta frase que nos deja Tere. También Ricardo García, desde Gran Canaria, desde Ingenio, nos manda esa foto de todos los días en la que vemos que está escuchando la radio canaria a las 6:31 de la mañana y que hacen 24 grados. Nos dice: buen día desde Ingenio City 23 en la Plaza de la Candelaria. Hoy veo el combustible de nuevo por las nubes. Y nos manda además algunas imágenes, pues de eso, de los precios del combustible. Nos dice 1,64 el diésel. Y la más barata, bueno, aquí no lo terminamos de leer bien, pero vamos, 1,42. Si no me falla a mí la vista.
0: Ah, pues que nos envíen también nuestros oyentes y que nos cuenten dónde se puede encontrar ahora mismo esa gasolina barata y cara.
27: Sí, y también Máximo desde Suiza, que nos sigue mandando esos impresionantes paisajes y deseándonos unos buenos días.
0: Pues buenos días para todos nuestros oyentes, 628-515151. Y en nuestra playlist compartida, Canarias Madruga, en Spotify, aceptamos que nos envíen sugerencias para incorporarlas. Hoy, Sinova, con esta sonrisa.

0: Son las 7.
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0: Buenos días. El CNI sí alertó al gobierno de España y a Marruecos de posibles intentos de entrada a Ceuta durante la celebración de la fiesta del trono del 30 de julio. ¿Y cuándo lo hizo? ¿Cuándo avisó? El día 29, un día antes de esa entrada en masa. Es una de las conclusiones que se recogen en los documentos desclasificados por el gobierno de España. Hola de nuevo, Cristian.
2: ¿Qué tal, Tomás? Buenos días.
0: ¿Por qué nos fijamos precisamente en ese aviso del CNI?
2: Sí, además el Centro de Inteligencia de las Fuerzas Armadas y las Fuerzas de Seguridad del Estado constataron, pocas horas después de comenzar la entrada masiva de migrantes a Ceuta, la pasividad de los agentes marroquíes ante la oleada migratoria.
0: En esa nota informativa del CNI de apenas dos páginas, el Servicio de Inteligencia recoge algunos de los mensajes que figuran en grupos de WhatsApp y de Facebook.
2: Ahí se concluye la existencia de la planificación de varias convocatorias para llevar a cabo entradas a Ceuta, tanto a nado como a través de la valla, aprovechando la celebración de la fiesta del trono. Destaca la existencia de un grupo de WhatsApp nombrado Asalto a la Valle de Ceuta, que

0: cuando se empezó a tener pues esa conciencia de lo que estaba ocurriendo, hicieron todo lo que estuvo en su mano para poder en un primer momento parar ese flujo y después revertirlo.
1: El gobierno de España ha desclasificado unos documentos sobre la crisis en Ceuta que parecen desmontar el propio discurso del gobierno de España. La ministra de Defensa, Margarita Robles, afirmó en su comparecencia en el Congreso a finales de agosto que los servicios de inteligencia sí avisaron, entre otros, a la delegación del gobierno allí en Ceuta. Pero poco tardó el ministro del Interior en enmendar a su compañera. Grande Marlaska dijo entonces, a finales de agosto también, que no había avisos del CNI, ni siquiera informes.
2: Nuestras Fuerzas Armadas, los servicios de inteligencia y obviamente el CNI realizaron la labor que competencialmente les era y es exigible y que compartieron y analizaron con las Fuerzas de Seguridad del Estado y con el personal de la delegación del Gobierno.
3: No había ningún informe que atisbara que el día 30 de julio iba a suceder lo que finalmente aconteció. Ningún servicio de información, ningún otro servicio de información de países amigos, ni cualquier otro grupo de investigación, de inteligencia, atisbó nada parecido.
1: Ningún atisbo de nada parecido, decía el ministro. Una afirmación que queda ahora mismo como mínimo en entredicho. Mientras estaban a punto de desclasificarse esos documentos en el Congreso, cruce de acusaciones entre gobierno y oposición. El PP de Feijóo acusa a Sánchez de desatender problemas como la vivienda, la educación o la presión migratoria, y cuestionó su gestión y relación con Marruecos. Sánchez respondió defendiendo su política y aseguró que habrá elecciones en 2027, advirtiendo al PP, se verán en las urnas.
4: Ha desprotegido a su país y su país se lo hará pagar. Señoría, ponga fecha y nos vemos en las urnas.
5: Por supuesto que va a haber elecciones en el año 2027, por supuesto. Nos veremos en las urnas y les volveremos a ganar.
1: Y choque frontal también entre Santiago Abascal y Pedro Sánchez. El líder de Vox acusó al gobierno de estar sometido a Marruecos y reclamó que España esté en manos de los españoles. Sánchez respondió acusando a Abascal de difundir bulos.
6: España no puede seguir siendo un protectorado marroquí ni puede estar en manos de traidores. Por eso hay que activar urgentemente el artículo 102 para llevarle al señor Sánchez ante el Supremo y para saber exactamente cuántos diputados tiene Marruecos en esta Cámara.
5: No solamente demuestra un desconocimiento, sino además un regodeo en la desinformación, los bulos y los insultos y esparcir odio y esa xenofobia que usted traslada en todas sus intervenciones, que la verdad es que es muy preocupante, ¿no? Respecto a los insultos, señoría, usted me ha llamado autócrata, dictador. Incluso me llaman perro. A diferencia de usted, yo seré un perro, pero no tengo amo.
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1: 7:05 de la mañana, vamos con los titulares de la jornada.
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1: Eva García, hola de nuevo, buenos días.
9: Muy buenos días, Tomás.
1: Torres asegura que agilizar las devoluciones en Ceuta pasa por agilizar las ubicaciones y cifra en casi 5.000 los retornos desde agosto.
9: El responsable de mando único para gestionar la crisis de Ceuta, Ángel Víctor Torres, ha dicho, tras una nueva reunión, que si se quiere agilizar las devoluciones, se tiene que agilizar las ubicaciones. Ha reconocido que no sabe cuántas personas quedan en las calles. Asimismo, ha expresado que sigue con el trabajo humanitario de la entrega de las comidas y ha agradecido que se haya recuperado la normalidad de los días previos al momento en el que se les impidió a los voluntarios hacer ese trabajo.
10: 4.962 personas desde el 10 de agosto han retornado a día de hoy, 4.962 personas. Las expulsiones, ya decía ayer que eran unas 278, han aumentado cerca de 300 expulsiones y ayer el ministro Marlaska daba un primer dato, yo lo actualizo. En cuanto a los triajes de adultos, es una cantidad que es de 1.217 y se siguen haciendo hoy triajes por parte de la Policía Nacional. Ya se han reforzado los equipos.
1: La consejera canaria de Hacienda compromete su lealtad al acuerdo de financiación autonómica y reivindica su mejora.
9: Ha comenzado el curso también en el Parlamento de Canarias. Allí se ha hablado de algunas cuestiones de actualidad, como el nuevo sistema de financiación. Y sobre este argumento, la consejera de Hacienda regional, Matilde Hacienda, del Partido Popular, ha comprometido su lealtad al acuerdo alcanzado por los gobiernos de España y Canarias, que suponen 1.300 millones de euros más para el archipiélago. Así han asegurado que ella ha estado en el lugar de siempre, después de que el diputado del PSOE, Manuel Hernández Cerezo, la acusara de ausentarse de las reuniones del Consejo de Política Fiscal y Financiera.
11: Usted decidió mandarse a mudar.
12: ¿Hasta ahora sabe usted lo que ha llegado de las promesas en 2026 e incluso del presupuesto de 26 a Canarias? 0 euros. No ha llegado absolutamente nada.
1: Canarias considera que el informe de

0: de la Comisión Nacional de los Mercados y la Competencia respalda sus medidas para acelerar la construcción de viviendas.
1: Y el consejero del área, Pablo Rodríguez, ha señalado que el diagnóstico de la Comisión coincide con esas reformas impulsadas en Canarias desde el año 2024. El nuevo Plan de Vivienda de Canarias 26-2030 incorpora medidas para impulsar la construcción industrializada y aumentar la capacidad de producción.
2: La Comisión habla de normativas que se aprobaron antes del año 2020. La Ley del Suelo de Canarias se aprobó en el año 17 y esa ley incorpora dos medidas. Primero, que ya no hace falta la aprobación provisional, aprobación inicial y aprobación definitiva del planeamiento. Y el segundo elemento que también valora la Comisión es que la aprobación definitiva la hace el ayuntamiento que impulsa el planeamiento. En definitiva, no hay soluciones para todo, pero lo que estamos buscando es que al final haya resultados para que la gente en Canarias tenga una vivienda.
0: Y preocupación por la falta de médicos y el estado de los centros de salud.
1: Para la Asociación para la Defensa de la Sanidad Pública de Canarias, que denuncian que el tiempo medio de espera para tener una cita con nuestro médico de cabecera es de 9 y 10 días. Declaraciones después de que la consejera de Sanidad admitiera demoras en la atención primaria, pero ella hablaba de 5 días. El presidente de la asociación, Guillermo de la Barrera, atribuye este problema a la falta de personal médico y de los centros de salud. También preocupan las citas con especialistas.
3: Hay centros de salud que muchos ayuntamientos de las islas han dado los terrenos para que hagan centros de salud, el Servicio Canario de Salud, y ahí están los terrenos floreciendo margaritas. Hacen falta profesionales sanitarios a todos los niveles, tanto como médicos, como sanitarios, como administrativos, y faltan centros de salud.
0: Y Las Palmas de Gran Canaria realiza 329 intervenciones de desinsectación y desratización en el mes de agosto.
1: En los 5 distritos de la ciudad, la cifra supone un aumento del 73% respecto al mismo periodo de 2025, con 139 actuaciones más. La concejala de Bienestar Social del Ayuntamiento de Las Palmas de Gran Canaria, Carmen Luz Vargas, ha asegurado que se mantiene una planificación semanal para prevenir la aparición de plagas y actuar en esas zonas donde se detecta una mayor incidencia. El servicio además continúa atendiendo los avisos de la ciudadanía.
4: Hemos atendido 201 intervenciones. En Vegueta con Osurtafira 63 calles, en Distrito Centro 29, en Isleta Puerto Guanarteme 14, en Ciudad Alta 53 y en Tamaraceite San Lorenzo Tenoya 39. Esto hace un total de 198 calles y 3 plazas y parques.
0: Y el Cristo de la Laguna baja de su altar y ya se encuentra en la catedral,
1: donde permanecerá hasta el próximo lunes, día grande de la ciudad, acompañada de cientos de fieles en procesión. La imagen del Cristo llegó al templo en el cierre de una jornada que comenzó desde primera hora de la mañana con el acto del descendimiento, en el que la talla bajaba de su altar. Luis Geray Gutiérrez, el alcalde de la Laguna.
5: Así que sobre todo pasión por una imagen que lleva más de 500 años con nosotros y que todos los laguneros y laguneras, seas cristiano, creyente o no, le tenemos un respeto absoluto y sabemos perfectamente que siempre nos guarda a todos y a todas.
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0: 7:10 de la mañana, Vicky Palma, jefa de meteorología de Radio Televisión Canaria. Hola de nuevo, Vicky.
7: Hola Tomás, buenos días.
0: Una jornada que va empezando con temperaturas, como nos apuntan por aquí nuestros espectadores. Por ejemplo, desde Ingenio, en la Plaza de la Candelaria, 23 grados ahora mismo es una de las temperaturas. Lo cierto es que nos espera una jornada con menos calor y más nubes.
7: Sí, vamos a tener un día ya de cambios notables en el tiempo. Ahora mismo nos despertamos con presencia de nubes en el nordeste del Hierro, en el nordeste de La Palma, al norte de La Gomera, de Tenerife, de Gran Canaria, también en la vertiente este. Las nubes llegan hasta Ingenio, más o menos, pero muchas de esas nubes van a desaparecer, quedarán solo en la franja norte de la isla. Tenemos nubes también en Lanzarote, en Fuerteventura y en La Graciosa, y temperaturas bastante más frescas que en el día de ayer. Quedan solo algunos puntos a esta hora donde el termómetro marca 25 grados en medianía y zonas altas de Gran Canaria, de forma puntual también en zonas altas de la isla de Tenerife. Tenemos menos de 20 grados en buena parte del norte de Tenerife, las medianías del norte y este de Gran Canaria, en muchos puntos de La Palma, medianías del norte de La Gomera. Sí que es verdad que en la costa las temperaturas siguen siendo altas y algún valor de 22, 24 grados ahora mismo. Y bueno, en horas de mediodía ya hoy, aunque el termómetro llegue a superar los 30 grados, lo hará en zonas de costa, no así en las medianías. Quizás todavía alguna en algún valor puntual en medianías del sur de Gran Canaria sí se podría registrar. Y vamos a ver nubes en mayor o menor medida todo el día en el norte y nordeste, las islas de mayor relieve, que a lo mejor antes de medianoche dejan escapar alguna que otra gota, pero poco importante. Tenderá a despejar en Fuerteventura, también en buena parte de Lanzarote y en La Graciosa tendremos ratos de sol. Las temperaturas, ya decimos, notablemente más frescas, viento alisio, moderado en todo el archipiélago, vientos del noroeste en las zonas de cumbre, y si decidimos acercarnos a las playas, en la mayor parte de ellas el estado del mar acompaña. Las olas más grandes llegan a las costas abiertas al norte y a las del oeste de Lanzarote y de Fuerteventura, y como mucho estarán rondando el metro y medio de altura. Y además ya hoy vamos a tener mareas vivas bastante significativas, que va a bajar mucho la marea cuando le toque bajar y va a entrar bastante en tierra cuando le toque subir, porque mañana hay luna nueva y estamos en el momento de las famosas mareas del pino, las mareas equinoxiales del otoño.
0: Vicky, nos pregunta Francisco desde La Gomera, buenos días, desde Valle Gran Rey, ¿el frío para cuándo? Hay ganas.
7: Es que en Valle Gran Rey, pues mira, tienen aproximadamente 22, 23 grados a esta hora. Y bueno, está en el suroeste de la isla de La Gomera. Ahí vamos a seguir con tiempo de verano. No hay que moverse sino unos kilómetros y encontramos un poquito más de fresco en la zona de cumbre de la isla de La Gomera. Pero sí que es cierto que todavía en el sur de las islas, pues vamos a tener un tiempo excepcional de ambiente veraniego. Pero también es lo que suele tocar a lo largo del mes de septiembre.
0: Vicky Palma, jefa de meteorología de Radio Televisión Canaria, te escuchamos y te vemos en un ratito en Televisión Canaria. Vicky, buen día.
7: Hasta luego, buenos días.
0: Tiempo para el deporte. Y como les contamos, la selección española de baloncesto femenino juega hoy los cuartos de final del Mundial de Baloncesto. Juan Delgado, buenos días.
8: Así es, Tomás, buenos días. El combinado nacional de que forman parte las canarias Maite Cazorla y Elena Buenavida se enfrentará esta tarde a las 8 menos cuarto a Australia en los cuartos de final del Mundial de Baloncesto que está teniendo lugar en Alemania. Mientras que nuestros clubes canarios, la Laguna Tenerife, jugará esta tarde a las 7 su segundo partido de la pretemporada ante el Unicaja de Málaga en el trofeo Costa del Sol, un equipo, el malagueño, que está dirigido por el exentrenador aurinegro Chus Vidorreta. En cuanto al club baloncesto Gran Canaria, disputaron ayer un partido amistoso ante el Flexicar Fuenlabrada, choque que finalizó con victoria claretiana 80-87. En fútbol hubo duelo de canarios en la Champions League. El Fútbol Club Barcelona del teguestero Pedri González venció al Feyenoord del orotavense Javi López por 5-1, partido en el que ambos fueron titulares. Hoy el como italiano del tinerfeño Nico Paz se enfrentará a las 8 ante el RB Leipzig. En cuanto a nuestros representantes en la segunda división, Rubén de la Barrera, el entrenador de la Unión Deportiva Las Palmas, hablará ante los medios de comunicación a partir de las 9:30 de la mañana, para después, a las 10:15, realizar una sesión de entrenamiento. Mientras que en Blanquiazul, en el Club Deportivo Tenerife, tras presentar ayer a su último fichaje, Gerard Valentín, hoy continuarán ejercitándose en la Ciudad Deportiva Javier Pérez. Lo harán a las 10. En Liga F, el Costa de Eje también entrena hoy. Lo hará a las 9:30 en el Mundialito. Hablamos también de Copa de la Reina, y es que el Club Deportivo Argual y el Club Deportivo Guiniguada Apolinario pasan a la segunda ronda de Copa de la Reina tras eliminar respectivamente a Real Unión de Tenerife y Club Deportivo Femarguín. El sorteo de esta nueva eliminatoria será mañana. Y el que no avance de ronda es el Club Deportivo Mensajero, quien perdió por 1-2 en la prórroga ante el Real Murcia, equipo de Primera Federación, en la Copa Federación.
0: 7:15, nos acercamos como cada mañana a esta hora al 112 en Canarias. Laura Otero, portavoz. Buenos días, Laura.
9: Hola, buenos días.
0: Lo más destacable en las últimas horas de lo que venimos hablando, ese cayuco que llegaba sobre las 2 de la madrugada al muelle de la Restinga, en el Hierro.
9: Efectivamente, fueron dos las embarcaciones de salvamento marítimo las que se encargaron de realizar el transbordo en alta mar y trasladar a un total de 153 personas al muelle de la Restinga, como decía. Llegaron en torno a las 2:30 con un balance final de una persona fallecida y otras 6 trasladadas hasta el Hospital General del Hierro para su valoración y continuar con su asistencia. Por lo demás, la noche ha transcurrido con normalidad. Algunos accidentes se han registrado en el 112, como el de un vehículo en el municipio de Tías, en Lanzarote, con el balance de un herido leve. o el vuelco de un camión en Fuerteventura, en Puerto del Rosario, en el que no se registraron heridos.
0: Laura Otero, portavoz del 112. Gracias, Laura. Buen día.
9: Gracias a ustedes. Buenos días.
0: Y a esta hora, 7 y 17 casi de la mañana, Eugenio González, buenos días.
10: Hola, ¿qué tal, Tomás? Buenos días.
0: Momento para esbozar las claves de la jornada de este jueves 10 de septiembre con la crisis migratoria que se debate hoy en el Parlamento de Canarias.
10: Sí, tempranito, a las 9 de la mañana será cita en el Parlamento Regional. Allí el presidente del Gobierno, Fernando Clavijo, va a responder en el pleno a preguntas sobre la crisis migratoria y la situación en Ceuta. También va a responder, Tomás, sobre los compromisos integrados en el decreto Canarias y la legalidad de los acuerdos extrajudiciales alcanzados con promotores turísticos en materia de ordenación del territorio. Grosso modo, será lo fundamental a lo que responde esta mañana en el Parlamento el presidente Fernando Clavijo. Y en el Congreso también estaremos muy pendientes porque hoy el Pleno del Congreso aprobará, salvo sorpresa de última hora, cabe esa posibilidad, la proposición de ley de Sumar para que los nacidos en el Sáhara Occidental antes del 77 y sus descendientes puedan ser españoles. Y lo hace Tomás en medio, como saben, de la crisis de Ceuta, con la vista puesta en Marruecos y la polémica por la ley de nietos.
0: Un asunto más, la sanidad, el Ministerio de Sanidad actualiza hoy los datos del suicidio.
10: Sí, en este Día Mundial para la Prevención del Suicidio, la ministra de Sanidad, Mónica García, va, como bien dices, a actualizar los datos y va a presentar las políticas de este departamento. Aquí en Canarias, representantes de la ONG Teléfono de la Esperanza también va a dar lectura al manifiesto oficial por el Día Mundial para la Prevención del Suicidio y presenta la campaña de sensibilización ciudadana Cuando Solo Ves Nada, orientada a desmitificar falsas creencias y facilitar la detención del sufrimiento emocional. Será en esta jornada, como te digo, donde se celebra el Día Mundial para la Prevención del Suicidio.
0: Y un asunto más, porque la escritora tinerfeña Andrea Abreu presenta hoy su segunda y esperadísima novela.
10: Eso es, esperadísima novela de la autora de Panza de Burro, este libro que publicó en el año 2020, esta tinerfeña Andrea Abreu, que presenta esta tarde su nueva novela, se llama Pajaritos Preñados, publicada ya al comienzo de septiembre, hace una semanita, y hoy se va a presentar en el Círculo de Bellas Artes de Tenerife. Pero no será la única cita literaria de esta jornada, porque en La Palma también hoy el Duque de Arjona, Cayetano Martínez de Irujo, presenta, como te digo, en La Palma su libro La Última Duquesa, dedicado a su madre, Cayetana de Alba, en el centenario de su nacimiento, y va a ser en la Biblioteca de la Real Sociedad Cosmológica en Santa Cruz de La Palma.
0: Y esto sobre las claves del día, pero hoy también, en otra clave, podríamos decir que vuelven al instituto los alumnos, los estudiantes de secundaria, y allí que sepan ustedes el Alpispa, Mercedes y tú, Eugenio, a partir de las 11.
10: En concreto, Tomás, vamos hasta el Médano. Allí haremos hoy el programa especial Alpispa, porque como bien dices, comienza hoy, inicia el curso de educación secundaria obligatoria 26-27, y estaremos en el Médano, en Granadilla, para hacer el programa en directo para toda Canarias desde este lugar tan fantástico.
0: Pues les escuchamos a partir de las 11 de la mañana.
10: Gracias, Tomás.
0: Y lo venimos contando, 7:20 de la mañana, hoy 10 de septiembre se conmemora el Día Mundial para la Prevención del Suicidio. Y esta idea es clave, sí se puede prevenir. En Canarias, más de 200 personas se suicidan cada año, mientras que en el conjunto de España se registran alrededor de 11 al día. Cintia Quintana.
11: El director de Psicourgencias, Prevención, Intervención y Duelo por Suicidio, Pedro Martín Barrajón, ha destacado que el tabú y el silencio que durante años han rodeado al suicidio han dificultado su prevención y visibilización. Aunque considera importante hablar de ello, ha advertido también de la necesidad de hacerlo con responsabilidad. Ha señalado que los suicidios son más frecuentes entre los hombres y que la diferencia aumenta especialmente entre los mayores de 85 años. El experto ha recordado que no existe una única causa y que se trata de un fenómeno multicausal. Así ha explicado en Canarias al Cierre cuáles son las señales que pueden alertar de que una persona está atravesando una situación de riesgo.
12: Que alguien haga despedidas o muestras muy efusivas de cariño cuando no son lo normal. Que alguien, después de atravesar por una situación especialmente compleja, pues pongámonos en el lugar de alguien que lleva mucho tiempo desempleado o que ha vivido una ruptura sentimental y tiene motivos realistas y objetivos por los que cualquiera en su pellejo estaríamos tristes. No existen las remisiones espontáneas y milagrosas.
11: Ha recordado que con el apoyo y la ayuda adecuada es posible superar estas situaciones. Para ello están disponibles los teléfonos 024 y 112, así como la web Stop Suicidios, un recurso de apoyo en Canarias.
0: 7:21 de la mañana.
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0: Mayer Trujillo, director de la Radio Canaria, buenos días.
14: Buenos días, Tomás, ¿cómo estás?
0: Muy bien, tiempo para nuestro café de la mañana con el consejero de Política Territorial y Emergencias del Gobierno Autonómico, Manuel Miranda. Señor Miranda, consejero, muy buenos días.
15: ¿Qué tal? Buenos días.
0: Gracias por acompañarnos. Ayer volvían también ese pleno al Parlamento de Canarias. Le escuchábamos referirse, entre otros asuntos, a ese acuerdo polémico, además, extrajudicial, por el que el Gobierno de Canarias va a indemnizar con 500 millones casi a una treintena de empresas afectadas por la moratoria turística del gobierno de Paulino Rivero con José Manuel Soria como vicepresidente en el año 2009.
15: Bueno, es una sentencia que data de ese artículo 17.1 de la ley 6/2009, donde bueno, los tribunales fallaron a favor de los particulares, a favor de estos empresarios, y que nos hemos visto obligados en este gobierno que empezó en el año 2023 a solucionar el problema. El problema lo hemos afrontado desde la negociación, no hemos querido esperar a que haya otra sentencia judicial que fije el importe de las indemnizaciones, y por eso, bueno, llegamos a un acuerdo que tiene aval de los funcionarios de la consejería y, por supuesto, del tribunal que dictó la sentencia. Por lo tanto, estamos satisfechos en haber cerrado ya de una vez un problema que estaba pendiente, unas indemnizaciones que no estaban nada claras hasta el día de hoy, y bueno, por lo menos ya sabemos cuáles son las cantidades, qué es lo que hay que abonar, y vamos a cerrar este tema definitivamente.
0: ¿Hay letra pequeña?
15: Bueno, letra pequeña no hay, quiero decir, la oposición nos achaca de que no hayamos reclasificado los suelos dentro del acuerdo, dentro del convenio que hemos firmado. Dentro de esos acuerdos extrajudiciales también está el que en este caso no se reclasifiquen esos suelos. Por lo tanto, hay una compensación económica, una indemnización económica por el daño causado a unos suelos que podían haber estado activos en el año 2011. Han pasado 15 años y, bueno, un tribunal ha dictado sentencia y hemos tenido que, bueno, subsanar esa situación a base de un acuerdo extrajudicial.
14: Son 485 millones, y si no hubiéramos conseguido este acuerdo extrajudicial, ¿cuánto nos podía haber costado?
15: Pues no lo sé, las demandas iniciales de las partes eran en torno a los 800 mil millones de euros, pero también hay que contar con que el tiempo pasa. Si no llegamos a un acuerdo en cuanto a la cuantía de las indemnizaciones, podríamos haber entrado en otro proceso judicial muy largo, podían haber pasado 10 años y corríamos el peligro de que a lo largo o al final de esos 10 años pues se le diera la razón a los demandantes y nos pudiéramos encontrar ahí sí con unas digamos indemnizaciones multimillonarias y que le harían un daño tremendo a la comunidad autónoma y a la Hacienda Canaria.
0: ¿Había que pagar sí o sí?
15: ¿Perdón?
0: ¿Había que pagar sí o sí?
15: Sí, está claro, la sentencia era muy clara, le dio la razón por silencio positivo a los demandantes, a esos 36 expedientes, y obligaba por un lado a la reclasificación y por otro lado a la indemnización. No fijó en qué términos tenía que ser la indemnización, pero sí que nos estábamos obligados a indemnizar a esos propietarios. Claro, la indemnización, cuando se hizo la ley en el artículo 17.1, era por un importe, por un tiempo de 5 años, era lo que marcaba la ley. Bueno, han pasado 15 después del 2011 en este caso, porque eran 2 años lo que tenía el gobierno para gestionar esta situación. Total, que se nos habría ido a una cantidad, y se nos ha ido a una cantidad muy importante, y era obligatorio indemnizar y pagar. En el acuerdo también entra el tema de las reclasificaciones, que en este caso no operan por una sencilla razón. De lo que se trataba en ese artículo 17.1 era de reclasificar durante 5 años. Ya han pasado 15 años. Parece que no tiene mucho sentido que reclasifiquemos, que volvamos a reclasificar dentro de 15 años con el trabajo que eso significa. No nos olvidemos que hoy quien tiene las competencias en materia de ordenación del territorio son los ayuntamientos, el urbanismo. Eso obligaba a ayuntamientos como Pájara, por ejemplo, a hacer unas 5, 6, 7 modificaciones de planeamiento y dentro de 5 años a modificar ese planeamiento otra vez a su estado inicial. En fin, creo que no tenía mucho sentido y que lo que hemos acordado y lo que está avalado por la justicia es justo, y yo creo que zanjamos de una vez un tema que lleva desde hace muchísimos años, que el anterior gobierno no lo abordó, y bueno, este gobierno lo ha zanjado y afortunadamente ha llegado a un acuerdo.
14: Consejero, para entender la cantidad de dinero, ¿no? Estamos hablando de 485 millones de euros, que se dice rápido, pero justamente esto coincide con que estamos celebrando que el Estado nos deja gastarnos los 600 millones de superávit que tenemos. Digo, para poner en la balanza y hacer una comparación de la cantidad de pasta que se nos va en pagarle a estos empresarios que intentaron realizar una una construcción hotelera, un proyecto hotelero, y no pudieron por esa moratoria, ¿no? Es mucho dinero, ¿no?
15: Bueno, los empresarios fueron afectados por la moratoria. Luego, en la aplicación de ese artículo 17.1, ellos se quisieron acoger a una solución que se dio en esa ley. Al final no se pudo, se falló a favor de los empresarios, y lógicamente después de tanto tiempo esa cantidad inicial, que nunca se valoró, que se ha valorado ahora, pues se ha puesto en unas demandas por parte de los empresarios en torno a los 800.000 millones, y que han quedado en las cantidades. Es una buena cantidad, muchas cosas. Tengas en cuenta que una consejería como la consejería que yo tengo, pues podemos hablar de que estamos en un presupuesto final entre 120 y 140 millones de euros. Es decir, es una cantidad muy importante. Pero sí es cierto que teníamos que solucionar el problema. Había que solucionarlo, porque nunca sabes en el futuro si una sentencia que se ponga posicionada a favor de los demandantes nos podía haber costado un auténtico dineral, y yo creo que ahí sí que es inasumible para la comunidad autónoma.
0: Consejero, más asuntos sobre la mesa. Desde agosto del año 2025, el personal del 112 Canarias está en huelga con el 100% de los servicios mínimos. ¿Qué ocurre ahí? ¿Cómo se va a resolver?
15: Bueno, todo tiene el origen en una decisión que se ha tomado desde el gobierno, que dice o que quiere que el 112, que a día de hoy está incluido en una empresa pública que se llama GCC, pase a ser gestionado por otra empresa pública dependiente de la Consejería de Emergencias, que es Gesplan. Bueno, ahí se ha generado, y es entendible, que los trabajadores de la empresa GCC, del 112 y del SECOES tengan incertidumbre. Nosotros hemos hablado con los sindicatos, nosotros hemos negociado y estamos ya en la fase final. Y es que vamos a pasar, digamos, esos servicios que estaban en la empresa GCC a Gesplan. Estamos pendientes de unos informes de la Consejería de Hacienda y elevaremos en breve al gobierno para que esos servicios pasen a ser gestionados por Gesplan. Lógicamente genera incertidumbre, genera ansiedad a las personas que están afectadas, pero yo quiero mandar un mensaje de tranquilidad. No va a afectar a los derechos personales de ningún trabajador, y lo único que se ha intentado es posicionar a esta empresa, a estos servicios, SECOES, Sala del 112, en la consejería en la que nosotros, bueno, tenemos las competencias, y que podemos hacer una acción política mucho más directa, y bueno, creemos que las cosas pues las podemos gestionar desde nuestra consejería, pues bueno, de manera distinta.
14: ¿Cuándo se culminará el proceso? ¿Calculan ustedes?
15: Bueno, el proceso, insisto, está a expensas de unos informes de la Consejería de Hacienda, que nos consta que ya se han trabajado, que serán emitidos en breve. Estamos en periodo vacacional, creemos que ya eso va a estar solucionado, y será la propia Consejería de Hacienda la que eleve al gobierno la propuesta. Mi impresión es que es inminente, pero tampoco me gusta decir muy inminente, porque en el Parlamento nos comprometimos en el mes de julio, no salieron las cosas, estamos ya prácticamente a 10 de septiembre, y bueno, tenemos la expectativa de que Hacienda de una vez por todas ya saque esos informes y podamos hacer ese traspaso y ya poder directamente gestionar desde la empresa Gesplan, bajo la Consejería de Emergencias, pues estos temas del 112 y del SECOE.
0: Consejero, entramos ya en la recta final de la legislatura. Las elecciones autonómicas van a desarrollarse, a celebrarse en mayo del 2027, con asuntos sobre la mesa también como la Agencia Canaria de Emergencias, que ustedes anunciaban hace relativamente poco, la Ley de Protección Civil, que también camina. ¿Esto será una realidad antes de que acabe esta legislatura?
15: Bueno, pensamos que la creación de la agencia, sí. O sea, ahí sí que tenemos claro que haciendo la propuesta, que ya está tramitándose en los servicios jurídicos para luego enviarla a través del procedimiento pertinente al Parlamento, pensamos que pueda aprobarse durante esta legislatura. La Ley de Protección Civil se está trabajando, probablemente quede preparada, quede ultimada para su aprobación, pero no tengo el convencimiento de que lo vayamos a poder hacer. De todas maneras, quedará, en el caso de que no lo hagamos, quedará pendiente para la próxima legislatura un texto que yo creo que está consensuado, hablado por el gobierno y las islas, y que creo que le puede dar un impulso al sistema de emergencias y de protección civil en Canarias.
14: Siguiendo también de cerca, consejero, esa idea de Bruselas de limitar la compra de segunda vivienda, sobre todo pensando en zonas tensionadas, ¿no? O los alquileres de corta duración, que también su ejecutivo durante este mandato ha limitado. ¿Esto puede facilitar ese objetivo de su departamento de controlar el crecimiento demográfico de Canarias?
15: Bueno, es una de las soluciones que estamos barajando. Yo creo que ha sido importante el apoyo también del gobierno de España, esa postura que ha adoptado a través de Ángel Víctor Torres, que también planteaba una posición común con Canarias para buscar en el marco de las regiones ultraperiféricas soluciones al tema de la segunda residencia de extranjeros en Canarias. Es verdad que es un problema que está ocupando suelo, que está generando tensiones en temas de construcción. Las empresas están muy dedicadas a ese sector. Hablo ahora en concreto de la isla de Fuerteventura. Hay una ocupación de suelo muy importante. En estos momentos hay zonas en el norte de la isla donde prácticamente toda la construcción va a ese tipo de viviendas, vivienda vocacional, segunda residencia. Y bueno, pensamos que no es esa la vocación del suelo que queremos, y pensamos que también ese suelo tiene que ir orientado a los que habitan en Fuerteventura, los que viven y trabajan, y no los que vienen a pasar pues 15 o 20 días a lo largo del año.
0: ¿Y esto cómo de viable es poder llegar a eso, que el conseguirlo, ¿no? Esto es un debate que se sostiene en el tiempo, para el que se intentan buscar las piezas de un puzzle, que es evidentemente muy complejo, pero ¿es viable que pueda ser así, ese control del suelo?
15: Es difícil. Tenemos que ser conscientes en el marco jurídico que nos encontramos. Estamos hablando de Europa, que tiene, bueno, pues unas normativas para toda la Unión. Pero sí es verdad que nosotros tenemos singularidades, tenemos un territorio restringido, somos islas, tenemos una condición de ultraperiferia, yo creo que bastante reconocida, y yo creo que en ese sentido sí que podemos presionar, como ya han hecho algunos otros territorios, para que cambie esa posición y Canarias pueda tener esa posibilidad de, si se lo estima conveniente, restringir las segundas viviendas al extranjero.
14: Porque si no conseguimos controlar este tipo de cuestiones, ¿a dónde nos lleva crecer cada año en 20.000 personas?
15: Desde luego no nos lleva a buen puerto. Obviamente cada vez que aumentamos esa demografía, esa población, pues implica peores infraestructuras más, digamos, necesitadas, también servicios más tensionados, sanidad, educación, etcétera. Y bueno, tenemos que poner de alguna forma control a eso. Eso creemos que lo podemos hacer a través del planeamiento, intentar que no se siga generando suelo. De hecho, ya la ley del suelo impide que se clasifique suelo rústico, suelo urbanizable, y tenemos que ir siguiendo, tenemos que ir buscando medidas que nos permitan hacer un control. Es verdad que Canarias crece según y dónde. O sea, en Fuerteventura, Lanzarote crece de una manera importante, igual que las islas centrales, pero tienen problemas también las islas occidentales, las islas verdes, en cuanto a la demografía. Hay que buscar fórmulas, estamos en la búsqueda de fórmulas, en el apoyo a esas islas que tienen problemas, pero también hay compromisos que se han hecho en el Parlamento de estudiar la capacidad de carga de islas como Fuerteventura y Lanzarote para, de alguna forma, establecer medidas que nos permitan restringir ese crecimiento demográfico que hace que, bueno, sea difícil mantener un sistema de infraestructuras y servicios que funcione.
0: ¿Van de la mano todas las administraciones, ayuntamientos, cabildos, gobierno de España?
15: Vamos de la mano, sobre todo en determinadas islas, si somos conscientes todos de que el crecimiento no puede seguir en esa misma línea. Yo creo que hablo de islas de como Fuerteventura y Lanzarote. Hay un sentimiento importante de que un crecimiento de 2.000, 3.000 personas al año es inasumible, porque crea tensiones en todos los campos, sobre todo ahora mismo en el tema de la vivienda, ¿no? Por lo tanto, yo creo que sí hay consenso a nivel local, a nivel insular. Por supuesto, el gobierno de Canarias está en esa línea. Hombre, yo creo que al gobierno del Estado le queda un poco más lejos, pero bueno, ahí tenemos representantes también de Canarias que creo que, por lo que en el Parlamento se comentan sus, digamos, correligionarios, también están en la misma labor de contener el crecimiento y sobre todo el crecimiento demográfico.
14: Uno de los desafíos que nos deja ese crecimiento es precisamente el agua, ¿no?, que es otra de las cuestiones de su departamento. Me imagino que con los dedos cruzados para que nos llegue de nuevo un invierno que no son lluvias.
15: Bueno, ha aliviado muchísimo. Es verdad que la presión que tuvimos en el año 2023, donde tres islas estaban en emergencia hídrica, donde prácticamente había cortes de agua en muchas de ellas, bueno, entre otras cosas por la ayuda de la lluvia, pues se ha mejorado la situación. Pero también es verdad que se han hecho trabajos, que se ha hecho esfuerzo, que cabildos como el de Tenerife, como el propio de la isla de Fuerteventura, Lanzarote lo está haciendo ahora, está intentando, bueno, pues subsanar toda esa obsolescencia que había de infraestructuras. Bueno, pues se está trabajando, se está, bueno, pues poniendo toda la carne en el asador para intentar que la situación hídrica de las islas mejore.
14: Sí, esto va a ser, ¿en qué porcentaje aproximadamente seguimos de pérdida de agua, de las canalizaciones?
15: Muy, muy elevado. O
14: sea, ¿todavía seguimos
15: en el estamos muy elevados? Es que, claro, en el tema del ciclo integral del agua hay que trabajar y no te puedes fijar solamente en el tema de producción o en el tema de distribución o de regeneración y depuración. También tienes que incidir en el tema de las pérdidas. Es verdad que se está trabajando, los ayuntamientos sí que han tomado conciencia, se han utilizado fondos europeos, se han utilizado fondos, por ejemplo, en la Isla del Hierro, se está trabajando en Valverde y en el resto de los municipios, intentando que las redes controlar ellos, pero es cierto que en la actualidad todavía hay muchas pérdidas, sobre todo por esa obsolescencia de infraestructura y porque lo que hemos hablado, se sigue creciendo de manera desmesurada y eso limita el crecimiento de infraestructura.
0: ¿Cuánto tiempo cree que tardaremos en arreglar las pérdidas de agua? Si nos ponemos ahí entre todos, de todas las administraciones.
15: Insisto, yo creo que lo primero es que hemos conseguido concienciar a todas las administraciones de que no es más producir agua industrial, no es meter desaladoras, ni muchísimo menos. Hay que buscar otras alternativas. Una de ellas es la reducción de las pérdidas y, por supuesto, una muy importante que no podemos dejar atrás es la reutilización de las aguas depuradas, que generamos a diario una cantidad inmensa de agua que la podemos aprovechar, sobre todo en el sector primario, y que, bueno, aliviaría esas tensiones que tenemos en el agua de producción de abasto, sobre todo en islas que dependen al 100% de la desalación, caso de Fuerteventura, Lanzarote y, por supuesto, Gran Canaria y Tenerife.
14: Hombre, desde luego, todo lo que se haga en esa línea viene bien, ¿no? Porque viendo también cómo está el panorama internacional y sabiendo que todavía, desgraciadamente, pues producimos el agua con combustibles fósiles, ¿no? Con la energía que sale de los combustibles fósiles. Antes comentamos y nos alegramos de esa buena noticia, ¿no? De que ha dado positiva la geotermia en el sur de Tenerife. Todavía está por ver si es viable la gestión, pero ya que se haya hecho el pinchazo a 2.300 metros y haya encontrado calor, es una buena noticia porque eso nos daría más independencia. Todo lo que sea independencia de los combustibles fósiles no solo es bueno porque no contaminamos, sino también porque no dependemos del exterior, ¿no?
15: No, y sobre todo porque abarata los costes. Es decir, no es lo mismo un agua producida con digamos con las fluctuaciones que está teniendo el petróleo que un agua producida con como es el caso de muchas desaladoras que hay en las islas que están vinculadas a energías renovables, sobre todo a energía eólica. Yo creo que cualquier infraestructura que a partir de ahora hagamos en Canarias tiene que ir vinculado, tiene que pensarse no solamente en lo que es la maquinaria de desalación de agua, sino la producción de energía. Y ahí vamos a tener que utilizar la solar, la energía eólica y, por supuesto, todo lo que vaya avanzando, en este caso, la geotermia. Ahí está el futuro. Nosotros no podemos, tenemos las islas totalmente dependientes del petróleo para producir agua, sobre todo, insisto, las orientales, que tienen pues en torno a 300.000-400.000 personas diarias viviendo en el territorio. Y eso es un riesgo y eso es una cuestión que tenemos que tratar e intentar solucionar. Estamos en la línea, en las distintas islas, tanto Lanzarote como Fuerteventura, los parques eólicos, en el caso de Lanzarote, son públicos y aportan energía a las desaladoras, y en Fuerteventura, pues también prácticamente lo mismo, se trabaja en ello y vamos a intentar que la dependencia sea cada vez menor.
0: Enseguida le hacemos una pregunta más, consejero, pero llegados a este punto de la mañana, saben bien nuestros oyentes y espectadores que en Televisión Canaria nos acercamos a ceder el testigo a nuestros compañeros de Buenos Días Canarias. Desde las 6:30 nos llevan acompañado en Televisión Canaria. Seguimos en la Radio Canaria, pero Isaac Tacoronte, buenos días. Ahora les toca a ustedes en Televisión Canaria y muy pendientes de ese cayuco que llegaba a la Isla del Hierro en las últimas horas. Buenos días.
16: Sí, ¿qué tal? Buenos días, Tomás. Buenos días, Canarias. Sí, muy pendientes de esa nueva tragedia que ha ocurrido en la...
0: Esa tragedia en la Isla del Hierro, y seguimos, Mayer, compartiendo un ratito más con el consejero.
14: No sé si tiene información de ese cayuco que ha llegado a la Isla del Hierro. No sé si nos puede contar algo, consejero.
15: No. La verdad es que no tengo esa información. No he podido mirar esta mañana. Estaba preparando la entrevista. Sí. pero vamos, hemos tenido un incidente reciente que es ese cayuco que estaba perdido y que ha habido un desastre de fallecidos, y bueno, esa va a ser nuestra tónica, y vamos a depender mucho también de lo que está ocurriendo en nuestro entorno con Marruecos de alguna forma jugando con la inmigración para presionar al Estado español y, en fin.
14: ¿Usted cree que debemos prepararnos para un repunte en los próximos meses, consejero?
15: Yo estoy convencido de que esa base se va a seguir utilizando. Y a mí no me extrañaría que con la mejora de los tiempos y si no hay un control férreo en las costas de enfrente, puede ocurrir que no solamente cayucos que vengan del África, bueno, de la zona de Senegal, Nigeria, Gambia, sino también de Marruecos.
14: Pateras de Marruecos.
15: Pateras de Marruecos que salgan de enfrente.
14: Bueno, y la última cuestión que quería hacerle, ¿cuál es la última hora que tenemos del Teide? ¿Qué sabemos de cómo va esa crisis sísmica? ¿Estaba relajado?
15: Bueno, el Teide está monitorizado. O sea, lo que sí está claro es que los movimientos del Teide, y sobre todo con la tecnología que tenemos hoy, está perfectamente monitorizado y sabemos en todo momento lo que está pasando. También se sigue investigando. El Involcán acaba, bueno, de decir que detecta una bolsa de magma debajo de lo que es el cono del Teide, en fin. Bueno, está monitorizado, creo que estamos avisados, creo que estamos trabajando todos para tener preparados las contingencias, se hacen pues, todo tipo de simulacros y bueno, y esperar que el Teide pues no reaccione. Es verdad que todos los científicos nos dicen que en algún momento puede ocurrir. Eso, estamos en zona volcánica y el Teide está activo. Pero bien, tendremos que estar muy pendientes, monitorizar el tema y, bueno, si llega, que esperemos que no, pues tomar las medidas oportunas para que los daños sean los mínimos posibles.
14: Y ya sabe cuál es la frase de ellos, ¿no? De todos los investigadores y científicos que estudian erupción habrá, lo que no sabemos es cuándo y dónde, ¿no?
15: Sí, evidentemente, o sea, hay posibilidades, y además hay una cadencia temporal de que van sucediendo cada X tiempo. Bueno, no sé si toca ahora o no toca, pero lo cierto es que sí es verdad que hoy estamos mucho más vigilantes, controlamos mucho mejor, y bueno, cuando, y eso también lo dicen los técnicos y los científicos, que cuando esto va a ocurrir hay señales previas de que va a ocurrir. Por lo tanto, esas señales nos van a llevar, bueno, a actuar y sobre todo intentar paliar los problemas que se puedan plantear.
0: Consejero de Política Territorial y Emergencias del Gobierno de Canarias, Manuel Miranda, gracias por este primer café de la mañana, de la noche al día, aquí en la Radio Pública.
15: Muchísimas gracias a ustedes.
0: 2 minutos para las 8:45. Más de 100.000 estudiantes de infantil y de primaria han regresado este miércoles a las aulas.
17: Sí, hasta levantamos a mi mamá porque que ya queríamos venir y peinarnos y todo, y vestirnos.
18: ¡Hasta que entren ya! ¡Entramos la hora, te lo digo!
0: Hoy es el turno del alumnado de la ESO que vuelve al instituto. Son casi 60.000 en toda Canarias. Mañana viernes regresará a bachillerato. Y la próxima semana la formación profesional. Hoy hacemos balance del primer día de infantil y de primaria con Gerardo Rodríguez, miembro del Secretariado Nacional y portavoz del sindicato STEC. Gerardo, buenos días.
19: Hola, muy buenos días, Víctor. Buenos días a la audiencia.
0: ¿Qué balance hacen desde el sindicato del primer día de clases en infantil y primaria?
19: Bueno, en principio se ha desarrollado con normalidad. Lo único que nosotros hemos detectado y hemos solicitado en diversas ocasiones es un nombramiento del profesorado, de todo el profesorado, desde el día primero de septiembre, porque entendemos que es importante que esos días previos los profesores se coordinen, se conozcan, acondicionen también los centros educativos y se preparen, digamos, para la acogida de todos los alumnos que empezaron las clases justamente ayer. Entonces, bueno, los nombramientos se retrasan todos los años, los nombramientos, digamos, de la plantilla completa, ¿no? Y lo que nosotros solicitamos es que estén desde el día primero. Y después, pues bueno, las instalaciones y las infraestructuras educativas también requieren, por parte de la Consejería de Educación del Gobierno de Canarias, una mejora que yo creo que es evidente, porque muchos de los centros se han quedado obsoletos, es una planta bastante envejecida y se necesitan centros de nueva creación, sobre todo en las zonas altamente tensionadas, como por ejemplo el sur de Tenerife, ¿no? Bueno, otras carencias también las hay, por supuesto, la escolarización de 0 a 3 años que se ha ralentizado, que se ha estancado, y que somos los últimos en el ranking de comunidades de escolarización en esas edades tempranas que son tan importantes después para el desarrollo de la personalidad y para el ejercicio de la ciudadanía de los futuros jóvenes y sobre todo para que sus capacidades y sus potencialidades se puedan desarrollar al máximo y para que sus padres puedan conciliar, por supuesto.
14: La verdad que, Gerardo, buenos días. Qué forma de empezar el curso con ese informe de PISA que coloca a nuestro país en unos datos, la verdad que lamentables, ¿no? Con el peor dato del registro histórico. Es verdad que...
19: Sí, buenos días.
14: No, le iba a decir que es verdad que hay un empeoramiento mundial y los expertos lo atribuyen también a la ausencia de esfuerzo, a las nuevas tecnologías, a la telefonía móvil. Pero no sé si eso puede ser una justificación, Gerardo.
19: Buenos días, Mayer. Sí, bueno, el descenso es generalizado, ¿no? Es decir, el rendimiento escolar, sobre todo, el informe PISA mide tres capacidades fundamentales, que son matemáticas, ciencias y comprensión lectora. Y es generalizado en los tres indicadores que se miden y después también a nivel global. Es decir, que no es casual que, por un lado, el ascenso de las grandes tecnologías, sobre todo de la inteligencia artificial, coincida con los peores resultados del informe PISA. Obviamente, aquí eso también ha tenido su impacto, ¿no?, y ha descendido, ¿no? Hay que tener presente que en España, bueno, las competencias las tienen en educación, las tienen las comunidades autónomas, ¿no? Entonces, esa coincidencia, pues es, a nuestro juicio, sumamente reveladora, y creemos que efectivamente lo que hay es una delegación cognitiva, es decir, el hecho de dejar de pensar de manera autónoma, de manera crítica, de pensar por uno mismo y delegarlo todo en, digamos, en las nuevas tecnologías, que es lo que nos hacen el trabajo más fácil, pero obviamente no lo hace el alumnado, y por lo tanto el profesorado no puede detectar los fallos que tendría que corregir en el alumnado, ¿no?
0: Gerardo.
19: Eso, sí.
0: Antes de quedarnos sin tiempo, un asunto también sobre la mesa. Tenemos a profesores aquí en Canarias rechazando destinos porque no tienen dónde alojarse, porque no hay vivienda. Es decir, cuando sacan plaza en otras islas.
19: Obviamente la falta de vivienda es un problema social, pero es un problema que afecta al profesorado, porque son muchos los profesores que tienen que cambiar de domicilio todos los años. Hay una alta movilidad, son 30.000 personas y hay sitios donde no es fácil acceder a una vivienda, digamos, de una manera, a precios normales, ¿no? Por lo tanto, muchos profesores no quieren ir a sitios como Lanzarote o algunas otras zonas, incluso Fuerteventura, porque los precios son muy altos. Eso es un problema que yo creo que la Consejería de Vivienda y la Consejería de Educación deberían hacer una bolsa de vivienda para poder tenerla a disposición del profesorado, porque el derecho a la educación obviamente hay que respetarlo y hay que, digamos, mantenerlo a todos los alumnos, ¿no?
0: Pues este es el reflejo de lo que se inicia, de cómo se inician las clases en Canarias. Hoy vuelven alrededor de 60.000 estudiantes de la ESO y mañana bachillerato. Gerardo Rodríguez, miembro del Secretariado Nacional y portavoz del STEC Intersindical Canaria. Muchísimas gracias.
19: Muchas gracias a ustedes. Un saludo.
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0: 8 menos 10 de la mañana y un asunto más, Mayer, lo mencionabas hace un momento, Tenerife encuentra geotermia con opción de convertirse en energía, se ha hecho a través de un consorcio público-privado, Energía Geotérmica de Canarias, que integran el Cabildo de Tenerife a través del ITER y también las empresas DISA y Reykjavik Geothermal. Y sobre este asunto vamos a fijarnos y vamos a saludar a Santiago Rull, que es consejero delegado de DISA Renovables. Señor Rull, buenos días.
2: Hola, buenos días.
0: ¿Qué supone este hallazgo en Tenerife?
2: Pues mire, es un hito muy importante. Es la primera vez que en España se alcanzan los 3.000 metros de profundidad en un sondeo. Y esto empezó un poco pues porque, a ver, la problemática en Canarias es que presenta una generación de electricidad que un 80% se basa en consumo de fuel y de gasoil, y emitimos pues muchas emisiones, ¿no? Más de 5 millones de toneladas por este motivo. Entonces, mucho más que en Península y que los objetivos que se establecen, ¿no? Entonces, las renovables tradicionales, pues no.

0: pueden crecer porque la solar y la eólica no son capaces de desarrollarse en una región ultraperiférica como la nuestra, y la geotermia pues sale como la solución, ¿no? Ese estancamiento que tenemos en el 21% pues puede despegarse con la geotermia. Entonces es una oportunidad, y el Ministerio y el Gobierno de Canarias pues la verdad que fueron muy diligentes, porque aprovecharon la existencia de los mecanismos de los fondos europeos para canalizar ayudas. Organizaron concursos y nos presentamos pues con el Cabildo de Tenerife, que es nuestro socio, y los islandeses, ¿no? Que ellos pues tienen toda la experiencia del mundo para desarrollar esta tecnología, y la verdad que ganamos frente a otros importantes energéticas nacionales, y ganamos los concursos. Entonces empezamos el proyecto pues con esa idea romántica de no saber qué es lo que vamos a encontrar, pero con la esperanza de encontrarla, y la verdad pues que estamos ahora pues muy esperanzados. ¿Qué es lo que ha pasado? Que desde el 24 hemos empezado con unos estudios superficiales del terreno, determinamos los puntos, vimos que el municipio de Vilaflor pues tenía potencial, comenzamos los sondeos y en el primero que hemos hecho pues hemos llegado ya a los 3.000 metros de profundidad y hemos encontrado pues presión elevada y alta temperatura, que era importante. Pero hay que ser prudentes, es decir, debemos esperar un par de meses para dejar reposar muy bien el reservorio que hay ahí abajo y completar la interpretación de resultados obtenidos para ver cuáles son las siguientes fases, ¿no? Pero desde luego esto puede ser un impulso muy importante para las renovables en Canarias, para el ahorro económico, también en la generación de electricidad. Y falta una cosa, si me permite un apunte muy importante, que sí, es que todo esto está muy bien, y la verdad que ha sido un logro tremendo, pero la materialización de este potencial requiere un marco regulatorio y de retribución que todavía no está definido. ¿Para qué? Para que nos proporcione certidumbre en la siguiente fase, que es la fase del proyecto de generación de electricidad. Si todo este optimismo que tenemos ahora mismo se traduce en que finalmente la bolsa pues aporta la suficiente recurso para generar electricidad, pues no hay una tarifa que la regule. Y es verdad que la tarifa podría ser más económica que la que actualmente se está pagando en Canarias por la generación de electricidad, y para que sea una idea, el ahorro económico pues puede representar anualmente más de 130 millones de euros. Entonces, bueno, pues estamos a la espera también de que todo esto se aclare. El día 16 de septiembre de este mes, ustedes mismos están invitados a un evento en donde va a venir el presidente del Gobierno de Canarias, Fernando Clavijo, va a venir la vicepresidenta tercera del Gobierno de España, Sara Hessen, el embajador de Islandia también viene, por supuesto los promotores de Reykjavik, Magnus con Rosa Dávila del Cabildo, y nuestro presidente, don Demetrio Carceller. Y va a haber un evento pues que, además de esas autoridades, pues están pues las de la consejería, que tanto esfuerzo han hecho también, la consejería de industria y la de energía en este proyecto, estarán también en el evento, y ustedes están invitados, en donde se va a hablar del mismo, de todas las ventajas asociadas, del esfuerzo que todos han hecho para que esta realidad se haya hecho posible. Y va a ser en Vilaflor el 16 de septiembre.
1: Santiago, entonces, bueno, pues la verdad. Buenos días, Santiago. Volviendo al descubrimiento, no, nos apuntaba usted que esto es un hito, porque es la primera vez que se consigue en nuestro país, ¿no? La de encontrar la posibilidad de producir energía de producir electricidad con geotermia, ¿no? Y nos decía que los primeros indicios son positivos, pero todavía hay que ver si esto es viable, ¿no?
0: Sí, hay que, bueno, los expertos, que son en este caso los islandeses, lo que vienen a decir es: oye, con la cantidad de travesuras que hemos hecho en el agujero, hay que esperar que efectivamente se mantenga durante el tiempo suficiente el calor, que haya la presión adecuada, y dentro de 2-3 meses veremos. Como todavía tenemos

0: realizar dos sondeos más en la en esa zona, pues veremos de los tres sondeos cuál es el más adecuado para la producción de electricidad, que esperemos que se produzca con alguno de ellos.
1: ¿Y habría o sea más? Que los tres pinchazos los van a hacer, ¿no? Independientemente de que este sea positivo.
0: Sí, sin duda.
2: ¿Y habría más sitios, además de Vilaflor, con posibilidades, probabilidades, Santiago, de
0: albergar? Sí, hay muchas más. Sí, en Tenerife la zona más interesante es la del noroeste. Esa es donde el recurso geotérmico, por los estudios superficiales que hemos hecho, es donde hay mucho más posibilidad de encontrar calor. Esa zona es una zona complicada porque hay mucha protección ambiental y mucha reserva de la naturaleza y estamos buscando a ver si encontramos algún hueco en donde pues no esté protegida y podamos realizar el sondeo, claro, porque ahí desde luego la probabilidad es muy muy elevada.
1: Santiago, recordemos que claro, cuando hablamos de renovables, pues si pensamos por ejemplo en el sol, pues hay sol cuando hay sol, hay viento cuando hay viento, pero en el caso de la geotermia es una fuente constante, ¿no?
0: Pues mire, yo estoy muy contento también porque este optimismo inicial, que como digo hay que ser prudente y esperar, pues sería para los hijos de los hijos de los hijos de los hijos de nuestros nietos, y así podríamos seguir mucho tiempo porque es un recurso infinito. Los islandeses llevan 70 años con esta producción de electricidad, tienen el 90% de todas sus necesidades cubiertas con este recurso, y la verdad, y bueno, y otras regiones como Azores, que es igual que nosotros, y también llevan 40 años explotando este recurso. Es que ahora se dan las condiciones perfectas con las ayudas europeas, con el impulso del Ministerio, con el impulso del Gobierno de Canarias. Se dan las circunstancias perfectas para que esto sea una realidad en Canarias y vayamos desplazando a los fósiles en la generación de electricidad y tengamos una... Y sobre todo otra cosa muy importante, que es que la geotermia se puede desarrollar en un espacio muy, muy, muy, muy reducido. Es decir, en la décima parte del espacio que se necesita para la eólica y la fotovoltaica. Y aquí el espacio es crítico en Canarias, porque es que no donde sopla el viento, pues están los aeropuertos y las afecciones. Donde está el sol, está la industria turística. Esta es compatible perfectamente. Es que la geotermia es una palanca, es un vector también de crecimiento y desarrollo de Canarias.
2: Y profesional también.
0: En Islandia hay que ver la cantidad de industrias que hay asociadas a esta generación de un recurso, una electricidad que es estable, que es continua, que es permanente, que es barata, es que es muy potente.
1: No, se le nota en el tono de su voz, Santiago, la alegría de que estos primeros pasos hayan ido bien, y no es para menos, porque efectivamente, como usted apunta, y sobre todo viendo el panorama internacional de cómo están los combustibles fósiles subiendo, también las guerras de por medio, cuanto más independencia tengamos en Canarias, mejor, ¿no?
0: Claro, no hay que depender del Putin, que hace lo que hace hoy, sube el precio y no hay abastecimiento posible. Esto es recurso disponible, recurso canario, y estratégicamente es crítico para el archipiélago.
2: Santiago Rull, consejero delegado de ISA Renovables, qué buena noticia. Seguiremos muy pendientes y ojalá pasos para adelante, que esto es un avance enorme, no solamente para el bolsillo, sino sobre todo también lo que supone para el día a día, ¿no?, de Canarias. Un abrazo grande.
0: Muy bien, muchas gracias a ustedes.
2: Mayer Trujillo, gracias Mayer. Seguiremos muy pendientes de este tema, por supuesto.
1: Sí, nos vamos con esta alegría. Desde luego yo creo que es una alegría, y a ver si efectivamente, como apunta Santiago, estos indicios se pueden confirmar y es viable esa producción de energía, de electricidad, a través de la geotermia, y en su momento, pues cuando llegue ese día, lo terminaremos de celebrar.
2: Y lo contaremos, por supuesto. 8:01.
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2: Eva García, hola de nuevo.
4: Muy buenos días, Tomás.
2: Lo venimos contando. Paso histórico en Tenerife para las renovables. Se encuentra energía geotérmica a 2.300 metros bajo tierra.
4: En las prospecciones que se están realizando en Vilaflor de Chan, al sur de Tenerife, por primera vez una perforación profunda aporta evidencias directas de la presencia conjunta de calor, agua, más de 150 grados y permeabilidad en la roca, los tres elementos imprescindibles para producir energía. Un hito para Santiago Rull, consejero delegado de DISA Renovables.
0: Pues mire, es un hito muy importante, es la primera vez que en España se alcanzan los 3.000 metros de profundidad en un sondeo, y esto empezó

0: 85 millones de euros por la moratoria turística como el menos lesivo.
1: Es una buena cantidad, muchas cosas. Tengas en cuenta que una consejería como la consejería que yo tengo, pues podemos hablar de que estamos en un presupuesto final entre 120 y 140 millones de euros. Es decir, es una cantidad muy importante, pero sí es cierto que teníamos que solucionar el problema. Había que solucionarlo porque nunca sabes en el futuro si una sentencia que se ponga posicionada a favor de los demandantes nos podía haber costado un auténtico dineral, y yo creo que ahí sí que es inasumible para la comunidad autónoma.
2: Y hoy comienza el curso para el alumnado de secundaria aquí en las Islas.
0: Con una nueva etapa en la que el ratio se reduce a 25 alumnos en el tercer curso. También para este año comienza la implantación del nuevo programa de salud mental con 80 psicólogos para la prevención del riesgo suicida. Una vuelta a las aulas después de que ayer lo hicieran los más pequeños, con un curso en el que se han retrasado algunos nombramientos de docentes y además de necesidad de nuevos centros educativos, según Gerardo Rodríguez, miembro del Secretariado Nacional y portavoz del STEC.
3: Los nombramientos se retrasan todos los años, los nombramientos, digamos, de la plantilla completa, ¿no? Y lo que nosotros solicitamos es que estén desde el día primero. Pues bueno, las instalaciones y las infraestructuras educativas también requieren, por parte de la Consejería de Educación del Gobierno de Canarias, una mejora que yo creo que es evidente, porque muchos de los centros se han quedado obsoletos, es una planta bastante envejecida y se necesitan centros de nueva creación.
2: Y 8 y 4 de la mañana, Eva, pendientes también del estado del tráfico en esta semana ya en la que todos volvemos a la carretera.
0: Se nota con intensidad, aunque se circula con fluidez, sobre todo entre ese punto de la TF5 de La Laguna hasta aproximadamente el municipio de Tacoronte, todo ello sentido Santa Cruz. Se nota más vehículos que la pasada semana, Tomás, pero no tanto como en otras situaciones similares. Donde sí se nota algo de retención es en el punto kilométrico del sur de Tenerife, donde está Boca Cangrejo. Hablamos de la TF1, sobre todo por esa zona de Rada Azul, sentido Santa Cruz. Ahí se nota cierta intensidad de tráfico que no es habitual a esta hora de la mañana. También algo de tráfico en la entrada de la ciudad, en Las Palmas de Gran Canaria, y en esta isla, en Gran Canaria, algo de tráfico también sentido Las Palmas, en ese tramo entre La Pardilla y La Garita. Por cierto, en Gran Canaria, recordar que esta noche el tráfico sufrirá cortes y desvíos provisionales. Hablamos de los trabajos que van a permitir avanzar en el ensanche de la Gran Canaria 1 en sentido sur. Para ello se cierran al tráfico los 300 metros más próximos a la glorieta de Belén María, obras que ocurrieron ayer y esta noche a partir de las 10. Y hablamos de una embarcación llegada en las últimas horas, sobre las 2:30 de la madrugada, 153 personas migrantes de origen subsahariano, entre ellas una persona que llegaba sin vida. La portavoz del 112 es Laura Otero.
4: Fueron dos las embarcaciones de salvamento marítimo las que se encargaron de realizar el transbordo en alta mar y trasladar a un total de 153 personas al muelle de la Restinga, como decía. Llegaron en torno a las 2:30 con un balance final de una persona fallecida y otras 6 trasladadas hasta el Hospital General del Hierro para su valoración y continuar con su asistencia.
0: Por cierto, sobre este asunto de la migración también se ha pronunciado el consejero de Emergencias, Manuel Miranda. Cree que Marruecos va a seguir jugando con la migración y desde allí llegarán embarcaciones, teniendo en cuenta también la mejoría del tiempo.
1: Es nuestra tónica, será nuestra tónica, y vamos a depender mucho también de lo que está ocurriendo en nuestro entorno, con Marruecos de alguna forma jugando con la inmigración para, bueno, pues para presionar al Estado español, y en fin, yo estoy convencido de que esa baza se va a seguir utilizando, y a mí no me extrañaría que con la mejora de los tiempos y si no hay un control férreo en las costas de enfrente, puede ocurrir que no solamente cayucos que vengan de la zona de Senegal, Nigeria, Gambia, sino también de Marruecos.
5: Pateras de Marruecos
1: que salgan de frente.
0: Y ahora el tiempo, después de varias jornadas de mucho calor, hoy ya, Vicky Palma, hemos notado cómo han bajado algo las temperaturas.
6: Ya hoy vamos a notar que, bueno, que las temperaturas a mediodía no tienen nada que ver con las registradas los dos días anteriores. Nos despertamos ya hoy con presencia de nubosidad de tipo bajo, del alisio, en el norte y este de La Palma, en el nordeste del Hierro, al norte de La Gomera y de Tenerife, en el norte y este de Gran Canaria, en Fuerteventura, en Lanzarote y en La Graciosa. Parte de las nubes desaparecerán, las volveremos a ver después de media tarde, y además iremos notando que cada vez se encuentran a mayor altitud. Eso implica que antes del final del día, pues a lo mejor incluso dejan escapar alguna gota en puntos de medianía del nordeste de la isla de La Palma, quizás del nordeste de Tenerife o del norte de Gran Canaria, sin descartarlas en puntos del norte o nordeste de La Gomera o del Hierro. y el que quiera acercarse a las costas, en la mayor parte de ellas el estado del mar acompaña.

0: acompaña.
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7: 8 y 9 de la mañana, abrimos ya nuestro tiempo de análisis en De la Noche al Día. Lo hacemos con Lara Carrascosa. Hola, Lara, buenos días.
8: Hola, buenos días.
7: Leopoldo Fernández. Hola, Leopoldo, buenos días.
9: ¿Qué tal? Buenos días.
7: Nacho Afonso. Nacho, buenos días.
10: ¿Qué tal? Muy buenos días.
7: ¿Cómo va todo? ¿Cómo avanza la semana?
10: Bueno, pues si hoy sufrimos un poquito menos de calor que ayer, bienvenido será, la verdad, porque ayer fue terrible.
7: Pero bueno, la semana que viene hay repunte, ¿eh? Todo apunta, bueno, todo apunta.
10: Relajar.
7: Sí, sí, bueno, nos miramos en varios asuntos de actualidad. Indudablemente tenemos que pasar también por esos informes que ayer desclasificaba entre mucha expectación el Gobierno de España y donde, entre otros asuntos, entre otras claves, vemos que sí se avisó, que el CNI sí avisó al Gobierno de España y a Marruecos incluso de ese repunte de detecciones anómalas que apuntaban el día antes, de hecho, a cómo se movían pues todas las redes sociales, grupos incluso de más de 180.000 personas, donde se hablaba de esa entrada, aprovechando que el día 30 Marruecos celebra la fiesta del trono, y esto haría que las fuerzas marroquíes estuvieran despistadas, ¿no? Para hacerlo. Precisamente sobre este asunto se refería a finales de agosto la ministra de Defensa, Margarita Robles, y luego le corregía, digamos, el ministro del Interior, Fernando Grande Marlaska, precisamente corrigiendo esas aportaciones que hacía. Vamos a recordar lo que decía la ministra Robles y cómo le corregía su compañero de filas, Marlaska, en el Congreso de los Diputados.
11: Nuestras Fuerzas Armadas, los servicios de inteligencia y, obviamente, el CNI, realizaron la labor que competencialmente les era y es exigible, y que compartieron y analizaron con las Fuerzas de Seguridad del Estado y con el personal de la delegación del Gobierno.
12: No había ningún informe que atisbara que el día 30 de julio iba a suceder lo que finalmente aconteció. Ningún servicio de información, ningún otro servicio de información de países amigos, ni cualquier otro grupo de investigación, de inteligencia, atisbó nada parecido.
7: 25 de agosto era reciente. Les pido una valoración inicial, Nacho.
10: Hombre, me parece curioso que el gobierno que defendió precisamente los informes orales del expresidente Zapatero, por los que cobró cientos de miles de euros, pues defienda que el aviso por vía oral o por vía escrita de manera informal de algo que va a ocurrir de manera inminente no supone la presentación de un informe, ¿no? Bajo ese pretexto se ha escudado este gobierno, y yo creo que los documentos de ayer dejan claro negro sobre blanco, que el gobierno estuvo avisado, que fue avisada la Guardia Civil, que fue avisada la delegación del gobierno, que fue avisada la Policía Nacional y que incluso Marruecos fue avisado. Y que evidentemente, pues no sabemos bien si por miedo a enfrentarse a una masa enfurecida, ni Marruecos ni España opusieron resistencia, pero bueno, eso ya nos lo tendrán que explicar ellos, pero desde luego que informados estaban.
0: Bueno, yo creo que aquí ha quedado demostrado que fallaron muchas cosas. Yo estoy con Nacho, con que el que te está mandando el WhatsApp es un espía del CNI, vamos a decirlo así para que todo el mundo se entere, pues le tienes que dar credibilidad a lo que te está diciendo y tienes que hacer algo. Yo estaba segura desde el principio, lo dije en estos micrófonos, que el CNI había hecho su trabajo, porque el CNI no es la tía de Mortadelo y Filemón. Yo entiendo que esta gente un mínimo sí que sabe, ¿no? Entonces avisaron precisamente de convocatorias masivas por asalto a la valla y mar, y le avisa al jefe de gabinete del delegado del gobierno en Ceuta, que dice que no le dijeron nada.
7: Él no sabía nada, dijo.
0: Nadie
7: ella.
0: Sabía no nada, digo, pero vamos a ver, y este pobre espía que estuvo mandando WhatsApp al diestro y siniestro, digo yo, este pobre hombre, y nadie le hizo caso. Bueno,
7: y una llamada, Lara, de 11 minutos, no sabemos el contenido, pero también hubo una llamada de 11 minutos.
0: A la Guardia Civil, es cierto, que mandó al Guardia Civil que tenía el enlace y le dijo, uf, me pillas de vacaciones, y le mandó a otro. Quiero, claro, es que las fechas son malas, pero bueno, de todo esto, es que nadie nos dijo la cifra, es que son informes por WhatsApp, vamos a ver, si es una fuente fidedigna. O sea, quiero decir, si yo mando un WhatsApp a la delegada de clase y le digo que no llego, es porque no llego, ¿sabes? No me va a decir, es que no me lo han notificado. No, dice, oye, avisa al resto de la clase. Bueno, en fin, esto por poner un ejemplo. A lo que me refiero es que aquí lo que está tardando gente es en asumir responsabilidades. Aquí faltan dimisiones. La primera, la de este jefe de gabinete, me temo yo que va a ser, pero también la del delegado del gobierno en Ceuta, y yo creo que la del ministro de Interior, porque no es el primer tropiezo que tiene, y me da pena, porque a mí me cae especialmente bien Marlaska, pero bueno, las cosas hay que decirlas como son. ¿Qué pasa? Que alguien tenía que haber tomado la decisión de decir, llevar los tanques a Ceuta. Esta era la decisión que alguien tenía que haber tomado y no se tomó. También es una decisión muy drástica porque hubiera habido probablemente bajas no asumibles a ahogamientos y otras cosas, que también es un drama, ¿no? Pero digamos que podía haber abierto una vía de conflicto. Pero yo creo que esto era algo que se sabía que iba a ocurrir y que nadie hizo nada, ni por nuestra parte, ni por Marruecos, por evitarlo.
7: ¿Leopoldo?
8: Me parece inaudito que el propio presidente del gobierno deje a los pies de los caballos a sus servicios de inteligencia. No solo es injusto, sino que además es atribuir sus propias responsabilidades a un tercero. Recuerdo que la única dimisión que se ha producido en este caso, si se puede llamar dimisión, ha sido la destitución fulminante de la pobre responsable de comunicación de la Comisión Nacional de Seguridad por el hecho simple de decir en un primer comunicado oficial que había 70,000+ invasores.
0: Por informar.
8: O sea, por dar información, por dar transparencia a la que tanto apela el gobierno cuando le conviene. De verdad, es inaudito. Y además hubo informes de todo el mundo, como se ha sabido ayer, del CNI, de la Guardia Civil, del Ejército, de la Policía Nacional. Todo el mundo ha aportado su informe. ¿Por qué? Porque nuestros servicios de información o de inteligencia tienen suficiente cualificación, como decía Lara y como ha dicho la ministra de Defensa en reiteradas ocasiones, para cumplir con su deber. Solo faltaba que no se nos informara. Ahora, lo inaudito, también estoy de acuerdo con Lara, es que no haya dimitido nadie, pero nadie. ¿Cómo es posible? Incluso ayer mismo por la mañana en Televisión Española, el presidente negando lo evidente, lo que todos estamos viendo a través de las pantallas de la propia televisión. Parece, de verdad, inconcebible. ¿Qué pasa aquí? Bueno, yo creo que hay gato encerrado, permítaseme el recurso dialéctico. Algo tiene que pasar cuando, desde el presidente del gobierno al último ministro, todos están salvando la situación, pero no acusando de nada a Marruecos, quienes acusamos desde el llamado Tribunal de la Opinión Pública a cualquier grupo parlamentario, incluso los socios del gobierno. Entonces, esto es que es inaudito. En cualquier país occidental habría caído el gobierno, no un responsable, no, el gobierno en pleno. Porque este nos gobierno ha dejado al país literalmente a los pies de los caballos.
10: Se ha dedicado a atacar a las únicas dos instituciones del Estado que no le pueden responder. Primero al rey y luego al CNI.
8: Bueno, el CNI sacó un comunicado anoche a última hora.
10: No, lo sacó Moncloa. Lo sacó Moncloa, que es lo más chisposo del asunto. O sea, Moncloa da un comunicado, da unas palabras textuales citando supuestamente fuentes del CNI que habrían reconocido, bueno, lo evidente, ¿no? Que no midieron la dimensión
8: Porque,
10: pero claro, ¿quién va a medir
8: esas cosas? No se miden.
0: Pero vamos a ver. Eso es. Vamos a ver. ¿Cómo que no se midió? Si el espía este, el espía de los WhatsApp, le voy a llamar.
7: por ubicarnos.
0: El espía de los WhatsApp dijo el 29 de julio. Para que te hagas una idea, hay dos convocatorias masivas para Salto del Valle y Mar. Y para que te hagas una idea, son 180.000 personas en dos grupos.
10: Sí, según el gobierno, no dijo que iban a entrar...
0: Esas 180.000.
10: Claro,
0: fallaron por 100.000. No, pero vamos a ver. Pero ya entendiendo... lo que pasa es que yo también entiendo que el gobierno se enfrenta aquí a una a un callejón sin salida. Porque enfrentarse con Marruecos es... ir a las armas, o sea, quiero decir señalar a Marruecos, ellos tienen, lo decíamos el otro día, España tiene otros recursos para castigar, entre comillas, sí, que se provoque un enfrentamiento directo a Marruecos, pues como puede ser tasar las remesas, como decía Leopoldo el otro día, pues endurecer, digamos que los las entradas de determinados productos agrícolas en España y nosotros comprárselo a otros sitios.
8: La electricidad, no refinar, regasificar nada de lo que carecen, que el 100% del gas marroquí se regasifica en España.
0: En España, pues podemos hacer, digamos que muchas cosas sin llegar al enfrentamiento
8: todo
0: directo.
8: Todo menos el enfrentamiento directo.
0: Pero señalar directamente y decir que el rey Mohamed VI estaba detrás de esto, que es lo que tal, también se está hablando como que esto ha animado, entre comillas, un poco las elecciones en Marruecos, que hay elecciones en unos días.
8: El 23.
0: Sí. El 23, pero es cierto que las elecciones en Marruecos no son unas elecciones democráticas al uso. Por ejemplo, las personas que viven fuera de Marruecos no pueden votar, no existe el voto por correo. Y el primer ministro marroquí que se fue a Mallorca de vacaciones cuando todo estaba como estaba,
8: fue llamado al orden.
0: Pues este hombre es la segunda fortuna de Marruecos por detrás de la de el rey de Marruecos. Entonces dices tú, bueno, es que no estamos hablando de un país normal.
7: Y en estos WhatsApp, permítame el apunte entre ese espía del que habla Lara del CNI y que están en estos informes y la delegación del gobierno. El CNI le traslada esos análisis en redes sociales, cómo se está moviendo, aprovechando la fiesta del trono el 30, y la delegación pone un mensaje y dice sus rilas. Y esto, la periodista ceutí Carmela Ríos explica el alcance de esta expresión. Ante todo la retahíla del CNI, responde desde la delegación sus rilas, y esto viene a decir, cuenta Carmela Ríos, la madre que lo parió similares, para que se hagan una idea de la respuesta desde la delegación del gobierno a esa radiografía por WhatsApp que le hacen desde el CNI.
10: Sí, no mejoró, digamos, ¿no? Decían que estaban en reuniones y estaban en conversaciones todos los equipos, el equipo de la delegación con los responsables de seguridad sobre eso. O sea, quiero decir que yo creo que el problema de España es que España no supo qué hacer. O sea, el gobierno español vio que venían 80, 90, 100 o 120 mil personas y dijo, ¿y qué hacemos? ¿Apostamos al ejército en la frontera?
0: Los tanques.
10: ¿Y qué respuesta damos cuando empiece a pasar la gente? Si empieza a pasar la gente. Y yo cada vez creo más que lo que el gobierno central pensó fue, prefiero la alternativa de evacuar a los que se cuelen, sean cuantos sean, que de oponer voluntad que entren. Porque entonces ahí, en vez de morir 140 ahogados y pisados, a lo mejor nos cargamos a 300. Y cargarse a 300 es diferente que mueran ahogados.
0: Puede haber un término medio, perdóname, Leopoldo, quiero decir que podía haber salvas, digamos, de estas disuasorias, una presencia de los tanques en esa zona del ejército podía haber sido disuasoria y podía haber, pues digamos que desactivado el efecto llamada, que se volvieran a comunicar por esas redes, pero también poner los tanques es una decisión conflictiva. Entonces yo creo que no es tanto, porque si tú además dices eso, yo digo, vale, pasó lo que pasó, vamos a decir que nadie tuvo la culpa porque esto fue como una tormenta. ¿Y por qué un mes después Ceuta sigue como está? O sea, es que han hecho rehén a toda una ciudad española de una mala decisión, porque dijeron, vamos a dejarles aquí tirados a ver si se van. Eso sí que me parece...
10: No, porque salieron los que quisieron salir. ¿no? O sea, es que sí, es así, sí. Salieron los que quisieron salir y los que se han querido quedar, pero, se han quedado. No, ese es el problema.
0: Pero los han dejado tirados para ver si se iban, no sé.
7: ¿Leopoldo?
8: Hace tiempo que estamos reduciendo, digamos, la importancia de la presencia del Estado y en concreto de las Fuerzas Armadas en Ceuta, hace 10 años, o sea, esto no compete solo a este gobierno, también tiene responsabilidades el Partido Popular. Había más de 10.000 soldados en Ceuta, hoy no hay sino 3.500. Antes había un enorme cuartel que hoy está abandonado, que es donde han estado los cadáveres, o se creó la morgue esta donde estaban los pobres muertos en el anado, ¿no? Había además algún otro establecimiento, un hospital militar que está abandonado también. Todas estas cosas han puesto de relieve, a mi parecer, el escaso sentido del Estado de los otros grandes partidos españoles. Si tenemos un territorio en disputa, si sabemos que Marruecos es un vecino cuando menos incómodo, tenemos que tomar medidas. Y militarizar la frontera no es llevar los carros de combate, es militarizar. Es decir, que los militares se hagan cargo de eso. Pasó en Polonia hace 3 años, cuando Bielorrusia, digamos, para complacer a Rusia, envió miles, no tantos como en Ceuta, pero miles de irregulares o de inmigrantes irregulares a Polonia, y Polonia su respuesta inmediata, pero inmediata, fue reunión extraordinaria del Consejo de Ministros y militarizar la frontera. Es decir, los golpes de autoridad, los gestos en política y en diplomacia son lo que cuentan, no es el uso de la fuerza, que me parece inimaginable salvo en episodios aislados, pero significativos, como fue el caso de Perejil, donde la respuesta fue proporcionada. Ustedes toman por asalto un peñón, yo los desalojo al asalto también, y a sus propios soldados se los entrego.
10: Ni un tiro. Si hubiéramos tenido que matar a 20, la reacción...
8: La prueba de que no se quiere disparar es el enorme malestar que hay en el ejército, porque no se ha permitido que las patrullas, hasta cuando ya era un clamor, porque la opinión pública lo conoció a través de la prensa y la televisión y la radio, que viajaban o patrullaban sin armamento, y luego están yendo uno de cada cuatro. Es decir, puede ir la policía, como por responsabilidad, pero vamos a ver, las Fuerzas Armadas son las Fuerzas Armadas, como su propio nombre indica. La policía lleva armamento, la Guardia Civil lleva armamento, la policía local lleva armamento, y las Fuerzas Armadas, que son las que verdaderamente,
10: de la violencia
8: legítima.
0: Sí, pero bueno, tampoco hay que recurrir a la violencia. Si me dejáis terminar,
8: para mí lo que me ha sorprendido más de todo este proceso es la ambigua postura de la Unión Europea, que a mi juicio rima con la política absolutamente enfrentada a la propia Unión en materia de migración por parte del gobierno del señor Sánchez. Y hoy no olvidemos que es el único que votó en contra del nuevo reglamento y de las nuevas normas que se ha dado a sí misma la propia Unión.
0: Pero porque van contra los derechos humanos.
8: Eso lo dices tú. Entonces hay 26 países, Leopoldo, que van contra los derechos humanos. Por favor, una cosa es una invasión y otra cosa es la inmigración regulada.
7: Porque hoy además en el Congreso se va a aprobar la ley para nacionalizar a los saharauis
8: en plena tensión con Marruecos.
7: Y que podría beneficiar a 80.000 personas. ¿Esto podría tener una respuesta en medio de esta escalada de tensión y de cruce de acusaciones por parte de la sociedad y lo que pueda suponer, Lara?
0: Con Marruecos nunca se sabe, ¿no? Porque no se rige por, digamos, que la proporcionalidad que todos y la diplomacia de otros países, porque lo que tiene al frente es un autócrata. Pero es algo que hay que hacer, porque el Sahara era español, esto hay que decirlo. Entonces tenemos ahí, yo he visto DNI con gente del saharaui que además estaban como tuneados, ¿no? Que además le ponían la tribu a la que pertenecía y todo esto. Entonces, estas personas dejaron de ser españoles porque, ¿no? Hay que reconocerles, digamos, que ese derecho que otras personas tenían. El problema, pues...
8: Nunca han dejado de ser españoles. Nunca. Jurídicamente, nunca.
0: Bueno, yo ahí no entro porque no lo sé, ¿vale? Y tampoco me gusta a mí entrar, pero que quiero decir que estas personas eran españoles, pidieron su pidieron ser independientes y de repente llegó Marruecos y les invadió. Esto es lo que tiene. Y sí, puede ser una fuente de problemas, aunque yo creo que Marruecos tiene su imagen internacional muy dañada y que no se va a meter en más berenjenales. Esta es mi creencia.
10: ¿Pero cómo va a tener lógica que vayamos a nacionalizar a los saharauis que querían ser independientes de España? O sea, que promulgaron que España abandonara el territorio para ser independientes y ahora lo vamos a nacionalizar
8: a España. El grupo armado que entonces les representaba o decía representar era llamado Frente Polisario. Pero, insisto, jurídicamente no hay ninguna disposición española que haya privado de su nacionalidad a estos señores que son compatriotas nuestros.
10: Que la tenían.
8: Pero no es que lo tenían todos. Nuevos, sí, no olvides que se generaron una provincia española, es que todos eran españoles. Y tenían sus propias cortes, su asamblea, la famosa IEMA, todo esto que funcionaba como funcionaba cualquier parlamento autonómico español. Eso es una realidad. Y repito, ninguna disposición oficial del gobierno de España, ninguna desde el año 75, ha producido efectos jurídicos que quiten la nacionalidad a estos señores. Ninguna. Gracias a Dios, porque yo creo que tienen todo el derecho a ser españoles. Otra cosa es el sentido de la oportunidad, que en política también cuenta mucho. Y que eso se suscite ahora, a mí me parece una imprudencia por parte del gobierno de España, porque se puede retrasar o se podía haber adelantado. Y no olvidemos que es una propuesta que apoyaron al final prácticamente todos los grupos políticos, una propuesta presentada por Sumar en el programa de gobierno concluido con el propio Partido Socialista. O sea, viene desde hace 8 años, no lo olvidemos. ¿Qué ha pasado? Bueno, pues se ha estado durmiendo sueños los justos, entre otros muchos papeles en el Congreso, como hay 20 y tantas o 30 proposiciones de ley del PP y 20 y tantas del propio Sumar. Todos son cosas que, en función de la oportunidad, se han sacado adelante o se han dejado dormir. Esta se ha querido sacar hace unos meses, pero, en fin, por estas cosas que pasan, pues ha dado la coincidencia que sale en el peor momento. Y vamos a ver cómo sale, si se aprueba. Yo espero que sí.
10: En el mejor para algunos, claro. Como que España, tantas cosas han pasado, como que España ha cambiado de posición sobre el Sáhara y reconocía, claro, que Marruecos no, era...
8: Pero España no ha cambiado de posición, ha cambiado de posición el gobierno de España.
10: El gobierno de España no es España.
0: Eso hizo una cesión.
8: Porque si mañana llega el Partido Popular, puede desdecir todo lo que ha hecho. Bueno, desdecir no ha hecho nada. Lo único que ha hecho el señor Sánchez es mandar una carta al rey de Marruecos explicando la postura de su gobierno. De su gobierno. Otro gobierno la puede cambiar.
10: Esto es como cuando los nacionalistas no se consideran parte del Estado, ¿no? Y dicen, cuando hablan del gobierno central, dicen el Estado. No, el Estado es usted también.
8: El Estado es una cosa y el gobierno es otra.
7: ¿Algún apunte más sobre este asunto, Lara?
0: Pues esto va a dar que hablar un montón. Yo creo que van tranquilidad y seguir un poco la información e intentar, en la medida de lo posible, pues no abrir más fuegos, que ya tenemos bastantes abiertos. Y, por favor, todas esas personas que están en Ceuta, pues tramitarle los expedientes para que se vuelvan.
7: Pues queda 1 minuto para las 8:30 y vamos a analizar ahora y a someter a nuestro tiempo de análisis un dato. Hola, Cristian, de nuevo.
9: ¿Qué tal? Buenos días de nuevo, Tomás.
7: Un 99,3%, este es nuestro dato hoy, representa lo que se ha encarecido la vivienda en Canarias desde el tercer trimestre de 2014, la última vez que los precios bajaron en las islas. Desde entonces, comprar una casa cuesta prácticamente el doble y hoy hablamos del mercado de la vivienda aquí en el archipiélago.
9: Sí, has dado un porcentaje, pero si te parece, vamos a los euros. Mira, ese dato que ofrecías es del índice de precios de vivienda del INE, pero vamos a hablar de los datos del Consejo General del Notariado, del portal estadístico del notariado. En 2015, el precio por metro cuadrado estaba en 1.247 euros. En 2026... estamos hablando de 2.420 euros. Detrás de estos datos, Tomás, hay un problema que sigue creciendo. Poca oferta, mucha demanda y unos precios, pues ya lo estamos viendo, cada vez más difíciles de asumir para buena parte de la población. A ese escenario se suman otros datos que ponen también el foco en el peso de la demanda extranjera. 3 de cada 10 viviendas son adquiridas por personas de otras nacionalidades. Y en cuanto a cómo las compran, Canarias es la 5ª comunidad autónoma donde los extranjeros solicitan más hipotecas. Las islas concentran el 6,3% de todas las solicitudes de financiación de compradores extranjeros registradas en España durante el segundo trimestre del año. El perfil de estos compradores también ayuda a entender el mercado. El precio de compra que solicitan financiar ronda de media los 265.000 euros y los extranjeros que finalmente firman una hipoteca tienen unos ingresos, atención, unos ingresos medios que superan los 10.000 euros mensuales. Un poder adquisitivo que no es el de la mayoría de quienes buscan casa para vivir en las islas. Escuchamos a Belinda Padrón, consultora inmobiliaria, nos habla de los perfiles que podemos encontrar.
13: Pero no hay un único perfil. Algunos vienen a vivir a Canarias porque ya se han jubilado en su país o están próximos a jubilarse. Otros buscan una segunda residencia y otros, como te digo, vienen a invertir. Pero es que esa diferencia es la fundamental. No es lo mismo una persona que compra una casa para establecerse a vivir aquí que alguien que quiere una vivienda como una segunda residencia. Por eso yo creo que no deberían tratarse todas las compras de la misma manera.
9: Bueno, lo cierto es que mientras los precios siguen subiendo y la demanda mantiene la presión, bueno, la oferta de vivienda asequible sigue siendo uno de los grandes agujeros. Para aliviar el problema, el gobierno de España ha estrenado Casa 47, el nuevo portal estatal para buscar vivienda pública en alquiler. Arranca con alrededor de 800 viviendas y con otras 1.500 previstas próximamente, pero el problema es que ninguna de esas viviendas está en Canarias, al menos de momento, porque desde el gobierno de Canarias espera, bueno, que esta situación pueda corregirse y que las islas entren en las próximas fases del programa. Pablo Rodríguez es consejero de vivienda.
14: Esperamos que eso se corrija, que haya que tan viviendas. Al final es que el gobierno de Canarias haga su vivienda, que el gobierno de España haga su vivienda, que los cabildos también hagan viviendas, que ahí son competentes ya, que los ayuntamientos, los que puedan, pues también hagan vivienda, las empresas públicas como Visocan también haga vivienda. Al final necesitamos tantas viviendas, necesitamos incrementar tanto la oferta de viviendas que no sobra nadie.
9: Bueno, pues surgen muchas preguntas sobre un asunto que preocupa especialmente, Tomás. ¿Cuándo llegará también esa oferta a Canarias y cuánto puede ayudar a aliviar un mercado que, como estamos contando, lleva 12 años encareciéndose prácticamente sin pausa?
7: Nada más y nada menos. Gracias, Cristian. Y vamos a sumar a este tiempo de análisis a Vanessa Rubio, que es gerente de Inmobiliaria Olimpo. La Vanessa, buenos días.
15: Muy buenos días, Tomás.
7: Escuchábamos este repaso que ha hecho Cristian. Te pido una valoración inicial y ahora también te preguntarán en esta mesa de análisis para intentar componer una realidad que es muy compleja, pero claro, con lo que tú ves cada día, ¿hacia dónde vamos?
15: Pues viene a reflejar la gravedad del problema, ¿no?, que tenemos en materia de vivienda. Los precios siguen subiendo, son precios además inasumibles por gran parte de las familias canarias. Nos encontramos ante un mercado tensionado y bueno, por fin se está poniendo ya el foco en varios aspectos, pero en el más importante, en la escasa oferta que hay. Y esta iniciativa por parte del Gobierno de España, Casa 47, es una idea muy positiva, pero es verdad que creemos que es insuficiente, ¿no? Sobre todo también porque cuando uno, esta mañana entré en el portal inmobiliario y claro, me llamó la atención, Canarias no está en la fase inicial.
7: Seguimos sin estar.
15: Totalmente. Sí. Y Canarias precisamente es de los mercados más tensionados de toda España. O sea, es curioso cómo no estamos ahí. Entonces, bueno, pues eso es lo que hay que valorar. Y luego, por otro lado, tener en cuenta que no es lo mismo la política de vivienda de la península que la de Canarias. O sea, Canarias tiene un territorio limitado, un territorio que hay que respetar, y no podemos hacer un copia y pega y trasladar las políticas de vivienda de un lugar para otro. El metro del suelo en Canarias cuenta y debemos saber para qué se construye, dónde se construye y para quién se construye.
7: Bueno, pues lo abrimos al tiempo de análisis para que también Lara, Leopoldo y Nacho te puedan preguntar y reflexionar. Ya decimos que es un asunto complejo, pero entre todos vamos a intentar alumbrar un poquito más la situación en la que estamos y las posibles soluciones.
0: Habiendo instrumentos legales como, por ejemplo, buenos días, señora Rubio, la ley de vivienda que permite declarar zonas tensionadas, ¿esto no solucionaría en parte una parte del problema? Porque, por ejemplo, el Ayuntamiento de Las Palmas de Gran Canaria solicitó el 10 de mayo de 2024 al Gobierno de Canarias que lo declarara zona tensionada y hasta ahora lo ha reiterado en varias ocasiones, pero no se lo han declarado. Si existen los elementos legislativos, pero los gobiernos autonómicos, por cuestiones políticas, no los aplican, ¿cuál es la solución?
15: Claro, precisamente no los aplican porque para eso requiere de un trabajo profundo, ¿no? Hay que analizar los datos para poder declarar una zona tensionada, la evolución de los precios, los salarios medios, cómo ha crecido, o sea, no es tan sencillo la declaración de una zona tensionada, ¿no?
0: Entonces lo que pasa es que desde el 16 de enero de 2025, que el Ayuntamiento de Las Palmas de Gran Canaria entregó el análisis de mercado residencial, la delimitación del ámbito afectado, la memoria justificativa y un plan específico de medidas, todavía no saben si se ha incoado ni siquiera un expediente.
15: Fíjate, pues mira, pues me pones más me das más la razón todavía para poder comprobar que realmente no solamente hay que hacer políticas de vivienda, sino también actuar sobre ellas, ¿no? De manera activa, ¿no?
8: A mí me parece que la política de vivienda en España es una catástrofe y que montar una nueva plataforma por parte del gobierno del Estado es un auténtico dislate, una pérdida de tiempo y de dinero. ¿Por qué lo digo? Porque yo siempre, quizá porque soy muy liberal, he entendido que la labor del Estado es subsidiaria. Es decir, el Estado tiene que fijarnos las normas de lo que es su política de vivienda y que luego se desarrollen con arreglo a esas normas por quien puede, digamos, desarrollarlas. ¿Cuál es el problema? Que el suelo es propiedad normalmente de los ayuntamientos o de ciudadanos particulares. Entonces, lo que hay que hacer es, para que haya viviendas, en primer lugar, que haya suelo disponible, que se liberalice suelo. Si no hay suelo, no hay construcción de viviendas.
15: Bueno,
8: ¿qué pasa? Que luego hay... perdón que termino. Sí. Hay empresas como Visocan, que nació en Canarias, como su propio nombre indica, para potenciar y fabricar o construir viviendas sociales, pues ha estado prácticamente inactiva durante 20 y tantos años. Entonces no se puede achacar a una mala política del gobierno o a una mala política del gobierno estatal o del autonómico. Es a una mala política por parte de todos, porque tenemos las cosas tan diseccionadas, que hay competencias municipales, insulares, regionales o autonómicas, nacionales y europeas. Y ahora nos quieren prohibir que haya una segunda vivienda de carácter residencial.
0: No, lo que ha dicho Bruselas, no, es otra cosa. Bueno,
15: exacto, es otra cosa, efectivamente.
0: Ha hecho un reglamento para...
9: Ahora lo vemos también. Sí. Ahora lo vemos también. Bueno,
8: yo creo que eso no va a prosperar. Porque
0: no, tú, porque tú tienes casa propia. No. Yo que no tengo casa,
8: no te agarres a Bruselas. Bruselas no puede ir contra sus propias normas. Libertad de comercio, libertad de mercancías, libertad de compra, libertad de circulación. No puede ir contra... No va a prosperar. No nos empeñemos.
15: Para un poco, vamos a poner un poco de valor. Para empezar, no solamente es construir por construir, se puede recuperar mucha vivienda vacía. Luego, por otro lado, la colaboración público-privada, la coordinación entre las administraciones públicas, porque precisamente los problemas de vivienda no son los mismos en Tacoronte que en Adeje, por poner un caso. Y además, lo más importante de lo que nos estamos olvidando, compañeros, la seguridad jurídica también a los propietarios, porque hay muchas viviendas que no se ponen en el mercado del alquiler. El mercado del alquiler... Bueno, por esa inseguridad jurídica, por el tema de los impagos, y el mercado del alquiler es un mercado atomizado, es decir, el 80% de ese mercado está compuesto por pequeños propietarios. Y con respecto a lo de Bruselas que comentas, no es por prohibir por prohibir, es decir, precisamente Bruselas lo que quiere dar son esas herramientas de las que hablaba antes la compañera, a esos ayuntamientos para que puedan intervenir cuando detecten que determinados usos que se estén dando a la vivienda, que ahí viene también el problema, pues estén afectando gravemente al acceso a la vivienda, es decir, yo creo que aquí debe convivir perfectamente, y sería lo ideal, el derecho a la propiedad y el derecho a poder acceder a una vivienda digna.
10: Bueno, vamos a ver, yo lo que iba a decir es que si el precio es la pista que da el mercado a que hay una oferta, pues llevamos 12 años, o sea, una posibilidad de sacar un rendimiento, llevamos 12 años sabiendo que, y sabiendo mucha gente, o sea, quiero decir, venimos hablando de esto en tertulias de medios de comunicación desde hace casi la década. Entonces, tanto que se critica a los inversores, a los especuladores, ¿no? Y tal, pues si los especuladores son un poco inteligentes, que yo creo que sí, pues ya estarían construyendo miles y miles de viviendas y no habríamos llegado al punto actual. Con lo cual, el problema que tenemos ahora no deriva de los especuladores, sino al revés, de quienes no han dejado actuar a la especulación, es decir, no han dejado construir. Pero yo digo que para resolver este problema sin más oferta no hay manera. Pero sí es verdad que yo, como dice la señora Rubio, creo que es interesante recuperar muchas casas que están abandonadas. Entonces, Canarias, yo creo que uno puede dar una vuelta con el coche o con lo que sea, o con la moto, el que la tenga, por muchos pueblos de Canarias y ver que hay muchas casas abandonadas. Pero hay dos problemas. Uno, que mucha gente no quiere vivir en los pueblos, lejos de los sitios de donde trabaja. Y segundo, que hay mucha gente que no tiene disponibilidad económica para reformar viviendas y ponerlas en funcionamiento, porque la reforma está también muy cara. Entonces, ¿qué opciones hay? Eso es lo que yo le pregunto, señora Rubio.
15: Bueno, una buena reflexión. Efectivamente, hay muchas viviendas vacías. Lo que pasa es que también esas viviendas vacías, el gobierno de Canarias estuvo analizándolas y muchas de esas no se podían poner en el mercado del alquiler porque tenían problemas legales, problemas estructurales, problemas de habitabilidad. O sea, lo que comentamos un poco, ¿no? Hay que analizar caso por caso, ¿no? El problema de la vivienda, que por fin estamos poniendo ya empeño, ¿no?, en poder solucionarlo. Y además, un dato importante, no es un problema que se vaya a solucionar ahora. Es decir, los canarios no queremos anuncios en plataformas y en portales, queremos viviendas reales y queremos viviendas ya. Y es un problema que no se va a solucionar ni a corto ni a medio plazo, porque desde que se asigna un suelo, se construye, se promueve y se entregan las llaves a las familias canarias, pueden pasar años.
0: Entonces, a lo mejor serían, pregunto yo, señora Rubio, más factibles otras medidas a corto plazo, como por ejemplo Países Bajos, que tiene una ley de alquiler asequible desde el 1 de julio de 2024, que pone límites a los precios de alquiler en función del valor de la vivienda y establece un sistema de puntos por el tamaño, número de edificaciones, eficiencia energética, y digamos que ahí así se determina el alquiler máximo de estas cosas. ¿Cree usted que podría ser una solución aquí?
15: Claro, ahí están también los pequeños propietarios. Cuando ven su vivienda, muchas viviendas que a lo mejor han sido adquiridas no para especular, sino para, oye, pues para tener una mayor salud financiera el día de mi jubilación, de la que además estoy pagando una hipoteca, si tú me pones un límite al precio, pues seguramente a lo mejor retire esa vivienda del mercado residencial y, como no, pues la puedo alquilar por corta temporada o, pues, a saber, o la dejo cerrada, ¿no? Entonces habría que analizar bien también eso.
0: Pero bueno, de todas maneras, la cuarta temporada también intentamos, lo que pasa es que eso en su momento lo boicoteó Junts, también digamos que ponerle un coto a los alquileres de corta temporada, claro, porque también se nos está por ahí yendo un montón de vivienda.
15: Efectivamente, estamos detectando cómo muchos alquileres proponiendo de corta temporada cuando realmente son están encubiertos en larga temporada. Para poder formalizar un contrato de corta temporada hay que justificar muy bien la causa, más que el tiempo es la causa, o sea, personas que vengan a vivir por un motivo específico, no es su vivienda habitual, no se pueden empadronar y están de forma específica por una determinada causa. Oye, pues vengo a hacer una tesis durante 3 meses o vengo aquí durante un mes. Pero claro, esos son casos muy puntuales, ¿no? Entonces, cuando veamos esos anuncios de se alquila por corta temporada,

0: 11 meses, no. O sea, hay que también ver eso bien.
1: ¿Y qué ocurre? La última pregunta, a mí me llama poderosamente la atención. ¿Es normal que haya una vivienda vacacional en barrios como Chamán, en Las Palmas de Gran Canaria, o en Taco, en Santa Cruz?
0: No. Para mí no es normal, y esto es una opinión mía personal, ¿no? O sea, no es normal, entre otras cosas, porque cada vez está siendo más difícil la convivencia. De hecho, ya muchas comunidades de propietarios están prohibiendo los pisos turísticos en sus edificios. No es normal, no debería ser así, porque bueno, porque sobre todo está expulsando a muchas familias canarias, también ya no solamente a vivir en zonas turísticas, sino ya en zonas, bueno, de nuestros barrios, de nuestra vida. Estamos desdibujando nuestras ciudades y perdiendo nuestra identidad.
2: Bueno, criticamos la vivienda vacacional, que yo no entiendo la lógica de la crítica, pero hay viviendas vacacionales en pueblos, yo no digo Taco, pero de Canarias y de todo el mundo, que si no fuera por la vivienda vacacional, por el capricho de una persona que seguramente tiene la capacidad económica suficiente y que a lo mejor vivió en ese pueblo, es decir, la cantidad de casas abandonadas que hay por todo el ancho de este país, y que algunas están siendo recuperadas por gente,
0: pero
2: que la va a poner,
0: pero que la ponga en el mercado residencial, que la alquile,
1: claro, porque
0: es que
1: tú estás
0: para una familia.
2: Vivir en
1: no,
2: esos
1: es que tú, no, eso no lo dices.
2: Nadie quiere
1: no,
2: vivir.
1: Eso no es así.
2: La
1: es
2: gente
1: decir,
2: quiere
1: eso
2: ir
1: a
2: pasar
1: alturas,
2: una vacación en dos semanas, tranquilidad.
1: A estas alturas.
2: Pero nadie quiere vivir allí.
1: A estas alturas,
3: Leopoldo,
1: que digas eso, ¿no?
3: Que te habíamos dejado con la palabra en la boca.
4: No, yo iba a decir que el problema, a mi juicio, en Canarias es grave, pues más grave que en la península, porque aquí el crecimiento poblacional ha sido brutal. En los últimos 20 años, los datos oficiales nos hablan de entre 15 y 20 mil nuevos ciudadanos cada año, cada año. Entonces, si nuestros servicios, carreteras, servicios de sanidad, educación, no se ponen al mismo nivel de crecimiento, pues vamos a ir con déficit absoluto, que es lo que nos está pasando ahora en todo, pero especialmente en vivienda, porque cada ciudadano que viene aquí a vivir necesita una casa, y tenemos problemas. Esta misma mañana en el programa se ha dicho por parte del STEC que hay maestros que no quieren venir porque no encuentran casa o están a precios prohibitivos. Pero es que lo mismo pasa con funcionarios de justicia,
0: cierto.
4: Pasa con médicos,
0: cierto.
4: Pasa con un montón de gente que tiene esa dificultad. Entonces, vuelvo a incidir, creo que el problema central está en que no se construye suficiente un número de viviendas,
1: o sea, esa es solo una parte.
4: Y no hay suelo. Entonces, ¿por qué no vamos a una política en la línea que tú quieras, Lara, pero una política que permita, a lo mejor, ir a esas casas modulares, que son baratas? Si yo dispongo de suelo, puedo construir casas... suelo, Nacho, suelo. Los ayuntamientos son propietarios de enormes cantidades de suelo y hay que liberalizarlos, hay que ponerlos en el mercado. Y en el mercado social, para que sean viviendas populares. Lo que pasa es que también no, los grandes grupos financieros, los ricos que ven, claro, los ricos que compran casas aquí, que vienen de fuera o de la península, del exterior, son los que compran, nos lo diga Vanessa, las casas más caras. No se van a vivir a Taco ni a Chamán.
1: Bueno, César y Josef son dos inversores alemanes con más de 2.000 apartamentos turísticos en 20 ciudades. César,
4: bueno, pues,
1: y Josef.
4: Bueno, pues muy bien. ¿Están dentro de la ley? Pues cambiemos la ley si no nos
1: gusta. Pues eso es lo que estoy diciendo.
4: Bueno,
1: apliquemos
4: pero ¿cómo la cambias si no puedes ofrecer ninguna alternativa? Si
1: pero
4: la alternativa está en manos de los ayuntamientos.
3: Denme una tregua, 9:45. Vanessa, te voy a pedir que continúes con nosotros un ratito porque quiero traerles un ejemplo, por ejemplo, de Puerto del Rosario, en Fuerteventura, porque se ha convertido en el primer municipio en crear una ayuda específica para pagar la fianza del alquiler a los jóvenes, como un pequeño impulso a partir de los 18 años. Toñi Fernández es la concejala de vivienda en Puerto del Rosario. Concejala, buenos días.
5: Buenos días, contertulio.
3: Estaba aquí escuchando también estas reflexiones sobre la vivienda. Cuéntenos de qué se trata esta medida con la que ustedes pues van a contribuir, digamos, a una pequeña ayuda a los jóvenes que desean independizarse, y esto es complicado.
5: Sí, es muy complicado y lo que dicen todos los compañeros que están en plató es una realidad. Tenemos un grave problema y tienen los jóvenes sobre todo un gran problema a la hora de emanciparse y de realizar su proyecto de vida. Esto realmente es una medida a nivel municipal, es una medida para lidiar a nuestros jóvenes y que puedan realizarse, pero no deja de ser una tirita hasta que se tope los precios de los alquileres, que yo creo que es el gran problema. Esto radica a raíz de la convocatoria y la ley que sacó el Pedro Sánchez hace unos meses para la ayuda con casa 47 de 18 a 35 años, pues paralelamente, pues mi equipo y yo empezamos.

0: a darle vuelta a la cabeza de qué manera podríamos sacar una ayuda para los jóvenes, teniendo en cuenta que ya sacamos todos los años una línea de ayudas al alquiler global para todo el que lo necesita. De ahí salió, dígame.
1: Concejala, esta ayuda, dice usted, que evidentemente es una tirita, es un impulso, una contribución a nivel municipal. De hecho, Fuerteventura, lo mencionábamos antes, es una de las islas que se enfrenta a un mayor problema por el crecimiento poblacional, la falta de vivienda, y ya ni hablemos si tienen que llegar de otras islas para mudarse. Vale. Alquilar es asequible, claro, realmente, que uno pueda pagarlo, que uno pueda asumirlo.
0: Ahora mismo lo que hay es mucha vivienda vacacional en sitios donde no son vacacionales, porque Puerto del Rosario en sí y algunos barrios de ellos no es un sitio o un de vacaciones y de irse de vacacional cuando vas a una isla. Pero bueno, esto realmente es una ayuda para los jóvenes, una devolución de hasta 1.000 euros de la fianza, donde pues contribuimos a que sea menos grueso ese desembolso que tienen que hacer el primer mes, que son los 2 meses de fianza, más el corriente, más cuando tienes que comprar pues alguna cosa que a la vivienda le hace falta, y ayudar a esas chicas que se van a someter durante los siguientes 4 o 5 meses por ese desembolso inicial. Y no es todo lo que me gustaría hacer, pero es lo que puedo hacer desde mi competencia como concejala de un municipio de 50.000 habitantes.
1: Concejala, un asunto más antes de liberarla. Estábamos hablando aquí tratando de alumbrar soluciones al problema de la vivienda, también con la realidad vacacional, esa cuestión que planteaban desde Europa para tratar de, en las zonas tensionadas, poner coto a la vivienda vacacional, y con estos retos pendientes, como decimos, para que la gente pueda quedarse en su ciudad, pueda trabajar, pueda vivir y pagar un alquiler sin tener que hacer malabares. ¿Por dónde cree a nivel municipal que pueden pasar esas soluciones para tratar de contribuir a ello, además de medidas como esta?
0: ¿Por dónde pasa? Pues pasa por la conciencia de todo el que tiene vivienda. Pues yo llevo en esta isla 40 años y sé de muchísima gente que tiene no una, dos, tres viviendas, sino que tienen verdaderos contenedores de vivienda en el municipio y que la han adaptado, incluso la han fraccionado para hacer vivienda vacacional, que por una parte se están quejando, pero por otra parte están especulando. Es decir, crear también a esos tenedores de vivienda conciencia y no solo jugar a la especulación. Si no topamos los precios de las viviendas vacacionales o de las viviendas en alquiler, pues esto va a ser siempre pues lo mismo. También entiendo yo que la vivienda vacacional, a no ser que sea un entorno rural o un entorno costero, en un barrio obrero, una vivienda vacacional, pues para mí no tiene mucho sentido. Es pura especulación. Entonces, si no erradicamos la especulación, no erradicamos gran parte del problema, porque viviendas las hay, y muchas.
2: Yo brevemente le quería preguntar, señora concejala, si ustedes han pedido al Gobierno de Canarias que declare Puerto del Rosario zona tensionada.
0: No, no lo hemos pedido, porque realmente Puerto del Rosario en sí no es una zona tensionada. Cotillo, en la zona de la Oliva del Norte, sí está declarada como zona tensionada porque es tensionada. Puerto del Rosario en sí no es una zona tensionada. Es una zona demandada porque es la capital administrativa de la isla, pero no es una zona tensionada propiamente dicha.
2: Dice que no cumple los requisitos, pero el Cotillo ha sido declarado zona tensionada por el Gobierno de Canarias.
0: Tengo entendido que sí, o que estaban en curso de ser declarado zona tensionada, porque realmente está muy masificada.
1: Toñi Fernández.
0: Yo que transito mucho la zona, te digo que es horrible.
1: Concejala de Vivienda en Puerto del Rosario. Concejala, un abrazo, muchísimas gracias.
0: A vosotros, buen día.
1: Bueno, Vanessa, escuchando aquí a la concejala de Vivienda en la capital de Fuerteventura con esta radiografía que ha hecho y precisamente respondiendo alguna de las claves, ¿no?, que poníamos sobre la mesa ahora mismo.
3: Sí, bueno, es una iniciativa positiva, pero para mí es insuficiente, no pone el foco en el principal problema, que es la oferta de vivienda. Además, precisamente Fuerteventura es de las islas que sufrió más la crisis del 2007-2008 con todas esas obras abandonadas y paradas que podemos encontrar ahí, que creo que se le puede dar una una nueva vida. Y ya como profesional inmobiliario, yo sí, bueno, una iniciativa muy muy muy muy positiva para el inquilino y para el joven, pero si yo detecto que una persona no puede hacer la aportación inicial y que necesita solicitar una ayuda porque no tiene para poner la fianza, precisamente pues seguramente a los propietarios no les va a encajar ese perfil y no lo van a querer.
2: Porque no cobramos 10.000 euros al mes,
3: porque no pueden hacer una aportación inicial si no puedes reservar. Hay personas que dicen que no te puedo dar ni la reserva, no te puedo ni reservar porque no tengo. Entonces, claro,
4: es así, ¿no?
3: me es una impotencia que uno siente, pero claro, al final nosotros no somos la administración pública para dar vivienda asequible, a vivienda pública. Entonces, claro, ahí yo presentarle esa candidatura al cliente propietario, un cliente normal, o sea, un jubilado que tiene su casa, la pone en alquiler y le digo, oye, mira, esta persona no tiene para la fianza, está esperando a que se la dé el ayuntamiento y bueno, pues, ¿qué creen que me va a decir el propietario?
2: Ya, normal.
5: Claro. Insisto, viviendas modulares a precios asequibles.
2: Que no, mira, el problema...
4: Pero si todo el mundo quiere vivir en las Palmas de Gran Canaria...
5: Hay gente que puede encontrar viviendas...
4: Tendrás que poner torres de edificios...
2: Modulares.
4: Entre más alta, mejor.
5: A menos de 20.000 euros. A menos de 20.000 euros.
4: Con
5: todos los servicios.
4: Pero para eso tienes
5: que disponerlo, acaba de decir Vanessa. El primer problema, suelo y suelo. Hay que construir viviendas. Hagamos primero la primera operación. Disponemos de suelo.
4: A mí me sorprende que a los políticos... No me sorprende, digo que me sorprende, pero como recurso, ¿no? Que siempre se les ocurre, igual que a Lara, por otra parte, medidas de control... De intervencionismo y lo único que hay que hacer es poner más ofertas encima de la mesa.
2: Vamos a ver, eso no es verdad. Yo me estoy leyendo aquí un libro que se llama Generación Inquilina, de un investigador.
4: Has propuesto topar los precios.
2: He propuesto intervenir el mercado. Pero ¿sabes por qué? Porque esto, esto es una economía que se llama caníbal. Una economía caníbal. Claro. No, la economía rentista no produce nada. Se llama economía caníbal. Después de la pandemia salimos en una economía
4: oferta
2: con forma de K. Los que tienen más cada vez tienen más.
4: Sin
2: los
4: oferta,
2: que tienen menos.
4: El precio va a seguir subiendo.
2: Que no. Haz oferta, pero también topar los precios. Es que no puede ser que los que más tienen cada vez tengan más sin dar ni un palo al agua.
1: Un mensajito que nos llega aquí al WhatsApp.
5: Perdona. Cambiemos las leyes, pero la fiscalidad es igual para todos.
2: Es progresiva.
5: A condición de que... Déjame que termine. A condición de que se aplique según la renta de cada cual. El que más tiene es el que más tiene que pagar, como es lógico. Pero si eso no es así, dime cuál es la solución. Papá Estado no nos puede resolver todos los problemas. La Constitución reconoce el derecho al trabajo y hay 2 millones de parados. Reconoce el derecho a la
2: ley,
5: a la vivienda. No hay nada.
2: A ley alquiler exigible, porque si no, la gente no va a poder trabajar en ningún sitio. Te vas a quedar sin médico, Leopoldo.
5: No quiero que me quede yo sin médicos, no quiero que se quede la sociedad en su conjunto. Y hay que cambiar muchas cosas, pero con sentido común, no con grandes principios llenos de utopía.
1: Vamos a calmarnos porque Vanessa se va a asustar y no va a querer volver más con nosotros. Y nuestros oyentes se trata de que nos entiendan. WhatsApp de la radio.
5: Que las opiniones plurales son las que valen.
1: Por supuesto, pero también para escucharnos, que si no, no tiene sentido. WhatsApp, y que nos llega ahora mismo. Dice, buenos días, en el mes de junio o julio tuvimos a unas estudiantes francesas haciendo prácticas en la empresa y estaban hospedadas en una vivienda vacacional, entre comillas, ya que no encontraron nada para hospedarse y pagaban 1.300 euros al mes. Solo tenían derecho al uso de la habitación, el baño y la cocina. La vivienda era en Somosierra. Compartían vivienda con el propietario, pero solo podían disfrutar de lo que les comento. Eso es lo que ocurre.
2: Pero han venido 2 meses. A mí me han subido el alquiler y yo no puedo comprarme una vivienda porque me exigen que yo tenga ahorrado no sé qué, ¿sabes? O sea, aquí en este país la riqueza se hereda y las viviendas han quedado como un reservorio de riqueza. Vuelvo a repetir que esto es una economía caníbal que no está produciendo nada, que está produciendo muchísima desigualdad y la desigualdad es un polvorín. No lo olvidemos.
5: En todos los países donde se han topado los precios ha sido un fracaso absoluto en las grandes ciudades. Mira Barcelona,
2: mira Berlín.
5: Mira Ámsterdam, mira París. No se puede ir contra la economía privada.
2: En el País Vasco ha dado, en los sitios donde se ha declarado toda ascensionada, ha dado buenos resultados. ¿No? Sí.
4: Cuando yo estudié en Madrid, que ya hace ya bastante tiempo, nadie nos alquilaba a los estudiantes los pisos por un mes. Pues claro, si tú vienes a hacer un curso de un mes, pues lo que tienes que apelar es a que las universidades, igual que ayer, ¿no? Se hablaba de que la gente que iba a estudiar a La Laguna no tenía pisos donde quedarse. Pues a lo mejor la universidad que sabe el número de alumnos que incrementa cada año, tiene una responsabilidad sobre crear alguna residencia de estudiantes en la que se puede incorporar,
5: pues, la isla
4: facilitar...
5: de La Palma va a crear una residencia en,
4: claro,
5: en
4: pero,
5: la
4: una, pero
1: ahora, Hierro también lo planteaba.
4: Bien, pero que quiero decir que es que parece que es que la culpa de todo la tiene el ciudadano que heredó una casa
2: César
4: de su abuelo.
2: Yusef,
4: hay que
2: Yusef,
4: decir,
2: alemanes.
4: hay que decir que Lara se olvida, que a lo mejor se olvida, es que en España ya se paga en función a lo que ingresas, o sea que contribuye más el que más tiene y el que más genera, y de lo que se
2: poco.
4: Ingresa por los alquileres, los vacacionales y los normales, ya todo el mundo paga su IRPF ampliado, ¿eh? Ampliado, o sea que ya están contribuyendo mucho más. O sea, lo que queremos es eliminar del todo el incentivo a que nadie tenga la casa en el mercado. Perfecto. Lo que hace la gente es lo que está haciendo.
5: Incentiva
4: dejar la casa cerrada y decir, dentro de 10 años yo la vendo y me llevo mi beneficio.
1: El minuto que nos queda, quiero que lo cierres tú. ¿Qué nos quedamos?
3: Pues nos quedamos con que hay un problema que es evidente, que es ahora cuando se empieza a preocuparse tanto las administraciones públicas como la sociedad en general. Y para mí el éxito de las leyes no son solamente las leyes que se aprueban, sino que a día de hoy una familia canaria pues pueda conseguir una vivienda gracias a esas leyes.
1: Vanessa Rubio, gerente de la inmobiliaria Olimpo. Muchísimas gracias, Vanessa.
3: Un placer a todos. Gracias.
1: Gracias. Leopoldo, muchísimas gracias.
5: Buenos días a todos. Una última cuestión.
1: Vamos.
5: Atentos al discurso de hoy del Rey, de la presidenta del Tribunal Supremo y de la Fiscal General del Estado. Hay una guerra interna en el mundo de la judicatura que vamos a ver cómo se expresa hoy. Vamos a ver.
1: ¿Te ha adelantado algo, Leopoldo?
5: No, me han dicho que muy atento al discurso del Rey, sobre todo.
1: Pues estaremos pendientes. Nacho, muchísimas gracias.
4: Un abrazo fuerte.
1: Lara, gracias.
2: Gracias a ti.
1: Nada, un minuto nos queda para llegar a las 9 de la mañana. Vamos a recapitular toda la información de la mañana aquí en la Radio Canaria y enseguida afrontamos nuestra última hora de programa con muchos asuntos de actualidad sobre la mesa también. Los vecinos del PRIS, también estaremos hablando de mayores y de un proyecto precioso de la Fundación El Buen Samaritano, y también como cada jueves nuestro espacio con el Europarque. Raquel Quiñones con las noticias, nuestro WhatsApp que sigue para ustedes, 628-515151, 628-515151, y a la vuelta, como ya les digo, mucho para seguir compartiendo. Por cierto, en nuestro Se Vienen Cositas, además, una propuesta cultural, porque regresa César Manrique, el musical.

0: Las 9 de la mañana.
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0: Buenos días. A estas horas está previsto que comience el pleno del Parlamento Canario, donde el presidente del Gobierno, Fernando Clavijo, responde a preguntas sobre la crisis migratoria, la situación en Ceuta, los compromisos en el decreto Canarias o la legalidad de los acuerdos extrajudiciales alcanzados con promotores turísticos en materia de ordenación del territorio. Estos serán algunos de los temas que se van a tratar en el Parlamento Canario. Y hablamos de vivienda. En Canarias se ha encarecido desde 2014 casi un 100%. Otro dato es que 3 de cada 10 viviendas son adquiridas por personas de otras nacionalidades. El archipiélago es la quinta comunidad autónoma donde los extranjeros solicitan más hipotecas para comprar una vivienda, la mayoría con unos ingresos medios que superan los 10.000 euros mensuales. El problema de la vivienda requiere de soluciones multifactoriales. Desde la Unión Europea se estudia limitar la compra de la segunda vivienda en zonas tensionadas. Para Vanessa Rubio, gerente de la inmobiliaria Olimpo, hay que buscar la fórmula para compatibilizar el derecho de propiedad privada y el de la vivienda digna. En su opinión, no solo hay que construir, sino recuperar.
2: No solamente es construir por construir, se puede recuperar mucha vivienda vacía. Luego, por otro lado, la colaboración público-privada, la coordinación entre las administraciones públicas, porque precisamente los problemas de vivienda no son los mismos en Tacoronte que en Adeje, por poner un caso. Y además, lo más importante de lo que nos estamos olvidando, compañeros, la seguridad jurídica también a los propietarios, porque hay muchas viviendas que no se ponen en el mercado del alquiler.
0: A quien también afecta la carencia de vivienda es al profesorado, que cada año debe moverse a un nuevo destino. En el día que comienza el curso para los alumnos de secundaria, Gerardo Rodríguez, miembro del Secretariado Nacional y portavoz del ESTEC, ha señalado en De la Noche al Día que muchos de ellos deben renunciar a un destino por no poder pagar el precio de los inmuebles. Una de las islas más afectadas es Lanzarote.
3: Los profesores no quieren ir a sitios como Lanzarote o algunas otras zonas, incluso Fuerteventura, porque los precios son muy altos. Eso es un problema que yo creo que la Consejería de Vivienda y la Consejería de Educación deberían hacer una bolsa de vivienda para poder tenerla a disposición del profesorado.

0: Nunca hemos tenido tanto acceso a la información y, sin embargo, parece ser que cada vez nos cuesta más procesarla. Tenemos móviles, internet, inteligencia artificial y una máquina nos puede dar respuestas en segundos. Pero lo que no puede hacer es pensar. Leer, escribir, calcular no siempre es divertido, pero es lo que nos hace libres. Y ahí es donde está lo verdaderamente preocupante. Estos alumnos no son el futuro de nuestro sistema educativo, son el futuro del país. Y si una generación llega peor preparada que la anterior, no estamos ante un suspenso escolar. Estamos hipotecando la economía, la productividad y el bienestar de las próximas décadas. Porque el conocimiento se puede comprar y la tecnología se puede importar. Pero una generación perdida no se puede reemplazar.
1: Salimos. Feliz día. Feliz día, salimos fuera. La Agencia Francesa del Medicamento ha anunciado hoy que enviará a partir del 14 de septiembre cartas personalizadas a 1,6 millones de mujeres que han recibido recetas de desogestrel para informarles de un riesgo poco frecuente pero documentado de meningioma, un tumor de las meninges asociado al uso prolongado de este anticonceptivo. Y terminamos en Filipinas, donde 5 personas han muerto y 86 permanecen desaparecidas después del incendio de un barco de pasajeros cerca de la isla de Corón, un importante destino turístico del oeste de Filipinas. Es todo por el momento. En una hora más información. Continúa De la Noche al Día con Tomás Galván.
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1: 9 y 8, si usted tiene un teléfono móvil y utiliza los servicios digitales del Servicio Canario de la Salud, hay un cambio que le interesa conocer, porque a partir de esta semana las aplicaciones Mi Cita Previa y Mi Historia dejan de funcionar para integrarse en una nueva aplicación móvil, Mi SCS. Cristian, vamos a explicarlo para que la gente en casa no tenga dudas.
2: Sí, Tomás, porque hasta ahora el Servicio Canario de la Salud contaba, entre otras herramientas, con Mi Cita Previa para gestionar las citas de atención primaria y Mi Historia para consultar información de nuestra historia clínica. A partir de ahora, estas dos aplicaciones van a dejar de funcionar de manera independiente y sus servicios se integran en esa que comentabas, Mi SCS, Mi Servicio Canario de Salud, que se convierte en la aplicación móvil única del Servicio Canario de la Salud, con la que vamos a poder pedir una cita, modificarla o cancelarla, también consultar informes médicos, resultados de analíticas, medicación, vacunaciones o incluso llevar también en nuestro móvil la tarjeta sanitaria.
1: Pero este cambio, Cristian, también genera algunas preguntas prácticas. Por ejemplo, si yo ya tenía instaladas una o las dos aplicaciones anteriores, las antiguas, ¿qué pasa?
2: Bueno, la recomendación es instalar la nueva aplicación y desinstalar las antiguas, ¿vale? Mientras que las personas que ya tengan instalada Mi SCS, lo que sí que deben de comprobar es que disponen de la última versión de la aplicación para acceder correctamente a todos los servicios. Es decir, desinstalamos las dos que van a desaparecer y tenemos que verificar que tenemos la última actualización de esta aplicación nueva, que ya lleva un tiempo, Mi SCS. Y esto es importante, Tomás, porque los fallos que se están registrando en el funcionamiento de la aplicación vienen relacionados con tener la app descargada, pero no la última versión. Desde el Servicio Canario de la Salud nos informan que están trabajando para forzar una actualización a todos los usuarios, pero hasta que no llegue esto de esta forma, tendremos que hacerlo nosotros manualmente, dirigiéndonos pues al App Store si tenemos iPhone o a la Play Store si tenemos Android.
1: ¿Y tenemos que volver a registrarnos?
2: Bueno, esto está generando algunas dudas también, Tomás. Para hacerlo fácil, vamos a hacerlo juntos, ¿te parece?
1: Venga, parece genial.
2: Accedemos a la aplicación, abrimos nuestra aplicación Mi SCS y nos aparecen dos opciones: todos los servicios o citas de atención primaria. Nos quedamos en esta segunda parte. Si lo que queremos es gestionar citas de atención primaria, es decir, solicitar citas, consultarlas, modificarlas o anularlas, se va a mantener el mismo mecanismo de acceso que ya utilizaba la aplicación que funcionaba hasta ahora, Mi Cita Previa. Es decir, con el número de tarjeta sanitaria y con el código de verificación seguro, podríamos acceder. No es necesario ningún otro trámite adicional para seguir gestionando las citas desde esta aplicación nueva que es Mi SCS. ¿Qué es lo que pasa? Si queremos acceder a todos los servicios, es decir, para consultar la historia clínica, los informes médicos y el resto de opciones que comentábamos, sí que nos va a pedir identificarnos mediante Mi Identidad Digital, certificado digital o clave.
1: Y si no tuviéramos ni certificado digital ni clave, ¿cómo podemos acceder a esa identidad digital?
2: Bueno, se puede gestionar esa identidad digital a través de la web Mi SCS, pero necesitamos alguna de esas opciones de identificación, es decir, de certificado digital o clave. La opción más sencilla es registrarnos a través de clave, descargándonos también esta otra aplicación, que además nos va a servir para otros trámites con otras administraciones públicas, Tomás. Hasta ahora también era posible obtener las credenciales iniciales de acceso de forma presencial en nuestro centro de salud, con el DNI y con la tarjeta sanitaria, pero no hemos podido confirmar hasta ahora si esto sigue siendo una opción. Es decir, que lo recomendable es descargarnos la aplicación clave, que nos va a permitir relacionarnos con otras administraciones públicas, y a través de esa aplicación loguearnos, acceder a todos los servicios que nos brinda Mi SCS.
1: ¿Y podemos gestionar también información, por ejemplo, de otras personas?
2: Sí, esta nueva aplicación cuenta con una función denominada Mis Favoritos, que permite pues gestionar personas autorizadas o vinculadas para utilizar pues determinadas funcionalidades disponibles en estos servicios digitales.
1: Y además, ¿qué otras cosas podemos encontrar en esta aplicación, en la nueva aplicación?
2: Bueno, pues además de las citas y la información clínica, Mi SCS incluye pues notificaciones, recordatorios también relacionados con los servicios sanitarios y otros servicios digitales que ofrece el Servicio Canario de la Salud. Hay, por ejemplo, un apartado para conocer pues nuestra cartilla de vacunación, Tomás, que es curioso, porque podemos ver nuestras vacunas desde que nacimos. O sea, que esto a modo de curiosidad también te lo cuento. Y la idea es que el catálogo vaya creciendo y que se incorporen pues nuevas funcionalidades en el futuro.
1: ¿Y por qué este cambio a todas estas, Cristian, de la aplicación?
2: Bueno, fundamentalmente para simplificar. Hasta ahora había diferentes aplicaciones para diferentes servicios y con esta nueva aplicación, con Mi SSS, se pretende pues reunir todo en un único entorno, reducir el número de aplicaciones que tenemos que instalar y hacer pues más sencillo el acceso a todos estos servicios digitales de salud, especialmente pues para aquellas personas que tienen menos experiencia utilizando este tipo de herramientas.
1: ¿Y cómo se está informando a la ciudadanía de este cambio para que no pille despistado?
2: Bueno, el Servicio Canario de la Salud ha puesto en marcha una campaña divulgativa desde este pasado lunes con información en las pantallas de turnos de los centros de salud, de hospitales públicos de Canarias y también a través de las redes sociales de la Consejería de Sanidad y del canal Canarias Saludable.
1: Y en definitiva, ¿con qué idea tenemos que quedarnos, Cristian?
2: Pues con una muy sencilla. Mi SSS pasa a ser la aplicación móvil única del Servicio Canario de la Salud, es decir, que si utilizábamos mi cita previa para pedir una cita o mi historia para consultar nuestra información sanitaria, ahora esas funciones están dentro de Mi SSS. Por tanto, lo recomendable, recordamos, tener instalada y actualizada, esto es importantísimo, la última versión de esta aplicación, Mi Servicio Canario de la Salud, identificarnos con el sistema correspondiente según el servicio que queramos utilizar. Si solo es para gestionar citas médicas, pues lo podemos hacer simplemente con nuestra tarjeta sanitaria, y si lo que queremos es acceder al resto de servicios, sí que tendríamos que registrarnos en esa identidad digital a través de clave o certificado permanente. Y de esta forma, pues tendríamos todos los servicios digitales, todas las gestiones relacionadas con la sanidad pública canaria. Si tenemos algún problema de funcionamiento de la aplicación, que subrayamos, se están dando fallos, pero relacionados con esta falta de actualización, pues también existe un correo electrónico al que podemos dirigirnos, miss.ss@gobiernodecanarias.org, pero vamos, que en la aplicación también tenemos un apartado en el que encontramos esta información.
1: Y quien haya pedido cita para su médico de atención primaria, por ejemplo, con la app antigua, la cita se conserva, la cita se mantiene, simplemente sí. Cambia el envoltorio de la aplicación de la gestión, pero no cambia lo que tenemos ahí, ni nuestros informes, ni nada. Cristian, pues de esto seguiremos hablando, por supuesto. ¿Qué repaso más bueno? Y eso, en definitiva, borrar y instalar la nueva. Ahí es nada.
2: Esperamos ayudar a los oyentes, cualquier duda también que nos la hagan en nuestro WhatsApp, intentaremos ahí responder.
1: Vale, perfecto. Cristian, gracias.
2: Hasta ahora.
1: Y a esta hora 9:15 vamos a estar, ya lo saben, pendientes del hierro, de ese cayuco del que les estamos hablando en las últimas horas, y nos atiende en este momento José Antonio Rodríguez Verona, equipo de primera respuesta de emergencia para la población inmigrante de Cruz Roja. Señor Verona, buenos días.
3: Buenos días, Tomás.
1: ¿Qué información actualizada tenemos de esa embarcación de las últimas horas en la Isla del Hierro?
3: Bueno, sobre las 3 de la mañana han llegado ya por fin al muelle de La Restinga 153 personas, una embarcación rescatada por la Guardamar a unas 30 millas del sur del Hierro, en los cuales pues te digo, llegaban 153 personas y desgraciadamente también llegaba una persona fallecida, un varón que creemos posiblemente puede ser entre 15 y 20 años.
1: ¿Sabemos más información del resto de las personas, de cómo van a transcurrir las próximas horas?
3: En este momento todavía siguen los equipos de emergencia, dado que venían pues bastante unas condiciones sanitarias pues bastante complicadas. Todavía seguimos en el propio muelle atendiendo a las personas y de momento pues no tenemos más información, dado que los equipos están trabajando y primeramente la atención a las personas y ya después pues toda la información que se necesita.
1: José Antonio Rodríguez Verón, equipo de primera respuesta de emergencias para la población inmigrante de Cruz Roja. Un abrazo.
3: Bueno, muchas gracias.
1: 9:17.
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1: 9 y 18 de la mañana y les hablamos ahora, fíjense, de los guacamayos de barba azul, porque copian a sus congéneres en tareas bidireccionales, es decir, una posible vía hacia las tradiciones conductuales. ¿Qué significa esto? Se lo vamos a preguntar a Rafael Zamora, director científico de Loro Parque Fundación. Hola Rafael, muy buenos días.
7: Muy buenos días, Tomás.
1: ¿Por qué es tan importante conocer la inteligencia del guacamayo, de este tipo de loro en concreto?
7: Bueno, este en concreto, el guacamayo barba azul, es endémico de Bolivia y está en crítico amenaza y peligro de extinción. Hay poquitos muy en la naturaleza, habrán unos 300. Aquí en Tenerife, en el Aeroparque Fundación, hemos llegado a reproducir ya, estamos cerca de los 500, o sea, más de lo que se haya contado nunca en la naturaleza, y tenemos un proyecto en campo ahí, y aquí estamos trabajando con el Instituto Max Planck, que trabaja con la inteligencia animal, y en este caso han podido trabajar con estos ejemplares porque los conocemos bien, los tenemos, y hemos visto cómo es su conducta a través de experimentos que en se les ponen desafíos, son capaces de resolverlo, pero lo que se ha publicado científicamente en las pasadas semanas es que los animales son capaces de copiar a uno que es capaz de resolver un problema, y esto nos va a ayudar mucho porque en todos los proyectos que tenemos de reintroducción de especies en el medio ambiente cuando están muy amenazadas, que ya están a punto de extinguirse, esta herramienta es fundamental para poderlos reintroducir con éxito y que puedan aprender destrezas que le van a hacer falta en su medio ambiente.
1: Rafael, ¿el experimento en concreto cómo funciona?
7: Bueno, se le pone, voy a explicarlo lo más sencillo posible. Se le pone una caja de metacrilato donde pueden ver una recompensa que hay dentro, una semilla preferida o algo que les gusta mucho, y el dispositivo para acceder es una puerta que se mueve o hacia arriba o hacia abajo, deslizándose. Los guacamayos generalmente tienen una tendencia que es mover la puerta hacia abajo, digamos que es más cómodo que moverlo hacia arriba, y eso lo hacen todos de manera instintiva. También en la naturaleza, cuando tienen que destapar algo, mueven la compuerta hacia abajo. Pues entrenamos a unos para que la pudieran mover hacia arriba, y que es algo que no harían por instinto. Cuando entrenamos a ese que lo aprende y recoge la recompensa, si ponemos a otro de la misma especie mirando a ese ejemplar, pues él es capaz de hacerlo inmediatamente después. Y esto nos da muchas facilidades, sobre todo demostrarlo científicamente, porque luego en campo, por ejemplo, si lo tenemos que enseñar a aprender cómo evitar una serpiente que parece una rama, desde que hay un ejemplar que se lo puede enseñar a los demás con una advertencia o una forma de moverse, una forma de posarse, o lo mismo consumir un alimento, sabemos que los nacidos aquí, por ejemplo, si los vamos a reintroducir en la naturaleza, lo van a aprender con mucha facilidad porque pueden actuar como profesores. Y esto parece algo sencillo, pero es difícil de demostrar y lleva mucho trabajo de estudio. Aquí en el Max Planck, dentro del Animal Embassy del Loro Parque, se hace ciencia en directo y hay investigadores que están haciendo su doctorado, su postdoctorado con nosotros, con animales con los que trabajamos aquí habitualmente. Y ahí, bueno, esta niña que lo acaba de hacer es Esha Haldar, una investigadora de la India, que ha estado más de un año con nosotros y ha podido demostrarlo y ha hecho un trabajo muy bonito que se hace incluso frente al público. O sea, los visitantes de Loro Parque Animal Embassy, cuando pasan por las instalaciones de la Fundación, pueden ver al Max Planck en activo y los investigadores haciendo distintos trabajos de experimento con los animales, que es ciencia en directo. Por eso es tan importante.
1: ¿Y esto qué importancia tiene, qué significado y cómo contribuye a la ciencia? En definitiva, Rafael, saber cómo es la letra pequeña, digamos, de la inteligencia de los guacamayos de barba azul.
7: bueno, cada pasito que podemos demostrar a nivel científico ayuda a muchos científicos a nivel mundial. Publicar científicamente no es una cosa fácil, o sea, a nivel divulgativo podemos extenderlo muy bien, pero a nivel científico hay una revisión de todo el trabajo que se hace durante mucho tiempo, prepararlo para que sea comprensible para los investigadores en el mundo, se tarda ese tiempo, y cuando lo logras, lo más interesante es que se conecta con todos los científicos a nivel mundial y nunca sabes con quién te vas a conectar. Por ejemplo, trabajamos con científicos bolivianos en campo, con el Noel Kempf, el Museo de Ciencias Noel Kempf, que trabaja con investigadores en campo, y la Aeroparque Fundación hace su propia acción con este guacamayo, precisamente, que necesita ayuda. Llevamos más de 20 años intentando que no desaparezca la especie. Lo hemos logrado a través del tiempo, a través de movimiento educativo, de movimiento social, porque ahí hemos creado un programa de plumas artificiales para que no se mate al guacamayo, que se utilizan sus plumas en los tocados artificiales. Estamos muy imbricados en la sociedad boliviana y los científicos bolivianos que trabajan con nosotros, pero a nivel científico hay que dar una ayuda. La conexión con cualquier tipo de científico a nivel mundial ahora va a ser posible gracias a este paso que se ha dado, entendiendo cómo funciona mejor la inteligencia justamente de esta especie.
1: Bueno, pues esto es una noticia importante y entiendo, Rafael, que esto requerirá de más pasos, que se van a seguir dando pasos hacia adelante.
7: Por supuesto, vamos a seguir, trabajamos con muchas especies diferentes, el guacamayo barba azul es uno de los protagonistas, pero tenemos muchas publicaciones científicas, de hecho estamos entre divulgativas y científicas, superamos los 300 anualmente, estamos en 22 países, la Aeroparque Fundación publica todos los meses en 22 países y cada vez que añadimos una publicación científica tiene una repercusión importante. Esta va a ser noticia a nivel mundial porque el Instituto Max Planck tiene un prestigio internacional muy importante y lo vamos a ver en las diferentes noticias del mundo, en distintos informativos, porque, bueno, es un hito y un paso importante.
1: Rafael Zamora, director científico del Aeroparque Fundación, dándonos esta buena noticia de la que, por supuesto, también nos alegramos y celebramos. Rafael, un abrazo muy grande.
7: Otro grande, y acuérdense que es ciencia hecha en Canarias, y esto quizás es lo más importante, ciencia para el mundo, que se hace aquí en directo.
1: Y esto aquí lo suscribimos, que es importante para sacar pecho. Rafael, un abrazo.
7: Otro.
1: 9:25.
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1: Varios meses después de la borrasca Teres, todavía se ven consecuencias y se sufren en muchos puntos del archipiélago, uno de ellos, por ejemplo, en el PRIS, en Tacoronte, en Tenerife. Saben que este verano hemos estado muy pendientes de esa polémica entre vecinos, ayuntamiento y el propio Cabildo de Tenerife por la falta de acuerdo en torno a la solución técnica de esas obras de emergencia previstas en este núcleo costero después de los daños, como digo, de aquella borrasca del mes de marzo. Pues bien, ahora sabemos que se ha alcanzado un acuerdo entre Cabildo, Ayuntamiento y los vecinos para llevar a cabo esas obras en el PRIS. A esta hora saludamos a Olga Sánchez, que es la vicepresidenta de la Asociación Vecinal del PRIS, El Sargo. Hola, Olga, buenos días.
8: Hola, buenos días, Tomás.
1: ¿En qué consiste este acuerdo?
8: Pues una vez nos comentan qué obra quiere hacer el Cabildo en una reunión a principios de agosto, porque hemos tenido un agosto bastante complicado en el pueblo, nos damos cuenta de que hay muchos factores que han obviado en este proyecto, en esta obra que quieren ejecutar por emergencia, y que si la hacen como ellos quieren, vamos a tener el pueblo cerrado 4 semanas, 4 meses, no se sabe, porque las obras son así, con todos los inconvenientes que eso podría acarrear. Nos ponemos manos a la obra, la asociación de vecinos empieza a recabar información, a reunirse con técnicos y pedimos que se nos dé la posibilidad de contarlo. La verdad que si bien en principio fueron reticentes y creían que se tenían que hacer las cosas como ellos decían, el hecho de que nos manifestáramos, de que viniera la Guardia Civil y todo lo que han ido contando porque nos ha sucedido en este mes, llevó a que nos sentáramos y habláramos. Los técnicos, tanto del Ayuntamiento de Tacoronte, que nos han ayudado muchísimo, como la disposición de los ingenieros y técnicos de Carreteras del Cabildo, vinieron y in situ pudimos decirles cuáles eran las mejoras que nosotros creíamos que se podían llevar para mejorar el proyecto, y ellos, en esta última reunión que tuvimos el miércoles, tuvieron a bien escucharlas. ¿En qué consiste? Bueno, pues consiste en que había cosas que estaban mal hechas por otros equipos de Carreteras del Cabildo y que estaban aumentando el caudal que se llevaba a la carretera y que llevaba al PRI. Pero sobre todo, hay una finca que lo hemos explicado muchas veces, que está en la parte alta, que es la que origina el problema. Y si no se soluciona en esa finca la recogida de agua, el sistema de plantación, que ellos lo estaban haciendo en sentido de la máxima pendiente, con lo que cada vez que llovía barría absolutamente la finca, y por eso las piedras, el barro y todos los inconvenientes que han sucedido.
1: Y ya tranquilos por parte de los vecinos, ¿confían en que todo se cumpla en tiempo y forma ya después de este consenso?
8: Pues la verdad que tranquilos del todo no.
1: ¿Por qué?
8: Vigilantes, contentos porque se nos escuchó, pero vamos a estar muy pendientes de que lo que nos han dicho se cumpla. También es verdad que tenemos un punto en el que había discrepancias, porque bueno, cuando uno negocia, ni tos para ti ni tos para el otro, o sea, llegar a un punto medio, pues creemos que lo que hemos conseguido es muy importante, pero todavía tenemos un punto de discrepancia que ellos nos han dicho que van a estudiar, porque ya no se va a partir el pueblo por en medio, se va a sacar el tubo por fuera de las viviendas, y el diámetro, la dimensión de ese tubo, está calculada para un caudal pensando en una tormenta. Pero si esa finca ya arregla su problema, que es la ocasionante, por eso decíamos siempre que teníamos que ir en origen, ellos iban a empezar la obra en otro sitio, que bueno, no resolvería, no hubiera resuelto el problema porque lo teníamos más arriba. Te decía que si esa finca resuelve el problema, el caudal de agua que va a recoger, siempre hablamos de pluviales, será mucho menor. Por tanto, el tubo que se vaya a poner en la parte superior del pueblo tendría que ser de menor dimensión. Y estamos en ese compromiso de que se va a recalcular para redimensionar cuál debe ser el tubo.
1: Olga Sánchez, vicepresidenta de esta asociación vecinal en el PRIS del Sargo, ya saben, después de ese acuerdo, pero van a seguir vigilantes. Lo seguiremos contando. Olga, un abrazo.
8: Muchísimas gracias por darnos voz. Un abrazo para todos.
1: 9:30. Y les cuento ahora que la Fundación Canaria Buen Samaritano gestiona 5 centros de día y diversos recursos alojativos en Tenerife con el respaldo de Elías del Cabildo. Y esto permite que mayores vulnerables recuperen una estabilidad vital imprescindible. Y desde ese centro que está ubicado en el Coromoto, en La Laguna, ahí está José Willis. Hola José, buenos días.
9: Hola Tomás, muy buenos días. Sí, aquí estamos en La Laguna, en el antiguo Hostal Berlín, convertido ahora en un recurso para atender a personas mayores que, como cuentas, se encuentran en una situación de exclusión social y que necesitan una alternativa habitacional. Aquí viven actualmente 10 personas dentro del Proyecto Maya de la Fundación Canaria Buen Samaritano, personas que mantienen su autonomía, pero que por diferentes circunstancias pues se han encontrado sin una vivienda en la que poder seguir desarrollando su vida. Para conocer un poquito más pues cómo funciona este recurso, nos acompaña Débora, que es la coordinadora del centro. Cuéntanos, por favor, Débora, ¿qué es exactamente este nuevo centro y a qué perfil de personas atiende? Buenos días.
10: Buenos días. Bueno, el Proyecto Maya 5... pertenece a la Fundación, como has dicho, Fundación Canaria el Buen Samaritano, que es una red de acompañamiento a personas mayores. No es un centro de día, sino son proyectos para acompañar a personas mayores, que desgraciadamente cada vez hay más que están solitas, y es para combatir la soledad. Se hacen diferentes actividades de estimulación cognitiva, manualidades, ejercicio, baile y demás, Y aparte, aquí en el Coromoto también está como recurso alojativo, ¿vale? La fundación también dispone de varios pisos en diferentes zonas, pues para alojar a personas que nos derivan, pues tanto el Cabildo como Cruz Roja o a los ayuntamientos, de personas que están en situación de exclusión social, como tú dijiste. Y este es uno de ellos, que tiene cabida para 10 personas.
9: ¿Y cómo llegan aquí los usuarios y quién determina su acceso?
10: Vale. En el caso de los como recurso alojativo, son los otros recursos los que nos los derivan, como Elías, Cruz Roja, Movisa y demás. Ya eso a nivel alojativo, como el proyecto de Maya 5 de acompañamiento a personas mayores, pues se van enterando por los vecinos o por las redes sociales o por el boca a boca. Y entonces vienen, preguntan, se les entrevistan y pueden acudir sin ningún problema.
9: Mantienen su autonomía, pero ¿qué significa que deben mantener su autonomía y qué pueden hacer por sí mismos?
10: Bueno, como al no ser un centro, porque eso ya requiere pues otra estructura, ellos sí es verdad que tienen que ser independientes, no que caminen perfectamente una persona de 30 años, pero sí que no tengan problemas de movilidad o ya a nivel cognitivo que tengan un deterioro muy, muy, muy grande, porque no podríamos centrarnos en eso. Entonces, independientes, pues que ellos se valgan por sí mismos, que puedan hacer cualquier tipo de actividad, y después ya evidentemente ya trabajamos a la hora de reforzar para que si hay en el futuro, yo qué sé, pues esa falta de psicomotricidad, de memoria, pues para eso hacemos actividades aquí, para intentar que eso llegue lo más tarde posible. Pero tienen que ser personas independientes.
9: ¿Y en ese sentido qué ocurre cuando un usuario deja de ser autónomo o necesita ya cuidados de carácter sociosanitario?
10: Para eso ya se les debe recursos. Si llega ese momento, ya entonces hay que derivarlos a otros recursos, porque nosotros no estamos preparados para eso. No es el objetivo.
9: Tomás, te escucha Débora por si quieres preguntarle cualquier cosita.
10: Buenos días.
1: Pues, José, nos quedamos también con
9: Tomás,
1: ese...
9: ¿Me escucha?
1: Perfecto, sí, te perdimos durante un momento, sí. pero ya te escuchamos por aquí en este ratito, que entiendo sobre todo que en este punto, Débora, el trabajar con ellos y el darles esa posibilidad de ayudarles, ¿no? En definitiva, a que se sientan parte de un proyecto común y de sociabilizar en medio de unos datos que tenemos de soledad no deseada altísimos y preocupantes, esto es un espaldarazo.
10: Sí, sobre todo por eso, porque muchos no sabemos al final, no tenemos idea de la cantidad de personas mayores que aún no viviendo solas, se sienten solas. Al final vemos esa realidad, tanto mis compañeras como el resto de todos los que trabajamos en la fundación, que no es solo el que vivan solitos, ¿vale? Sino que hay muchos que están, pues eso, viven con sus hijos tienen que trabajar, tienen sus rutinas, obviamente, pero al final están solitos. Entonces, cuando vienen a nuestros proyectos, pues se sienten en familia, que eso es lo que nosotros queremos crear con ellos. Tienen una rutina de 9 a 4, en los que ellos, pues bueno, al final es como cuando los niños van al cole, que ya saben que se van a encontrar con sus compañeros con los que compartir y hacer actividades y demás, y por lo menos ese tramo de horas están acompañados.
9: Bueno, si no te importa, Tomás, vamos a preguntarle a uno de los usuarios del centro, si no le importa. Bueno, buenos días.
1: Bueno, pues tenemos algún problema con la comunicación con nuestro compañero José Willis. Bueno, pues una pena no poder escuchar este testimonio, pero nos ayuda a conocer al menos ese trabajo que se desarrolla desde el Buen Samaritano, desde esta Fundación Canaria. 9:36, una pausa y se vienen cositas.
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1: María Moragas, ¿qué tal? Buenos días.
18: ¡La Guajira!
1: Pero qué bonito esto.
14: Sí, claro, sí. Querido.
18: Pero mira, tú, por ejemplo, un día tú no te asustes si yo de repente digo La Guajira. Ya está, ¿no?
1: Entonces, ay, no, pero me preocuparía.
18: Como tú por la mañana cuando dices, son las 7. Pues lo mismo. Pues.
1: Ahí como si fuera un sermón, ¿no? Ahí sí, toda claro, la historia. No. Alexis, ¿cómo estás?
18: Yo muy bien, genial, estupendo, fantástico, feliz. Imposible mejorarme.
1: Qué bueno. Y Sergio Montesino, la Sergio.
19: Muy buenos días.
1: ¿Qué tal todo?
19: Pues muy bien, de maravilla. Aquí contigo desde tempranito.
1: Ay, yo lo sé que estás al otro lado. Y ahora viene Víctor también. Y
18: hombre, claro.
1: El equipo regado.
18: Ande está Víctor. Ande está Víctor.
1: Está gestionando una cosa que les tengo una sorpresa hoy. Ahora les cuento.
14: Ay, ¿qué me estás contando?
18: ¿Trajiste croissants de Colomar?
1: ¿O? No. Bueno, hoy entonces, más abierto una necesidad ahora, pero no. Una invitada que te tengo. Una sorpresa.
18: Qué guapo. Sí.
1: Que me la traigo y de vez en cuando la asomaré por aquí.
14: Ay, ¿qué me estás contando?
1: Pero no me insistan, ya luego lo cuento. Es una persona a la que yo quiero mucho, que la conocí hace tiempo y que la radio nos unió y yo creo que les va a gustar.
18: Ah, pues lo que la radio une, que no lo separe el hombre.
1: Absolutamente.
14: Ay, bueno, pero ¿cómo está nerviosa? ¿En serio? ¿Estamos nerviosos?
19: Estoy intrigadísimo.
18: Sergio está nervioso, pero descansado. Igual que tú, María. Ayer se metieron estos dos, yo no sé por qué. Es que los dos me lo contaron por separado. Esto no
14: cada uno en su casa.
18: Ayer se metieron estos dos por la tarde. No estaban juntos, supongo.
19: No.
18: Una siesta, pero de horas, y de no saber ni dónde estaban cuando
1: se
18: despertaron.
1: Eso no se dice.
14: Te lo prometo. Yo ayer...
18: Me lo contaron por separado. Tío, pero ¿qué le pasó a esta gente ayer?
14: Yo ayer me dormí la siesta y de repente me llamó mi amiga Bea y vi que me estaba llamando y dije, no se lo puedo coger porque no sé ni dónde estoy. Pero espérate, ¿qué está pasando en la vida? O sea,
1: ¿cómo me llamo?
14: Pero mira, totalmente de perder la conciencia.
19: Yo estaba igual, Mariano.
14: ¿A ti te pasó lo mismo?
19: Estaba reventadísimo ayer.
1: ¿Pero de cuántas horas estamos hablando, Sergio, Mariano?
19: No, hombre, para mí una siesta son 20 minutos. Pues imagínate, dormir una hora y cuarto, más o menos, para mí es un siestón. María, me ganaste.
18: ¿Y tú cuánto te mandaste, Mariano?
14: Me da vergüenza.
18: Me da vergüenza decirlo, ¿cuánto?
14: Yo puse una serie.
18: ¿Y cuántos capítulos pasaron?
14: 3 y duraba 40 y pico minutos cada uno.
18: O sea que pues sí, llevo a la pico a las 2 horas.
14: 2 horas y media.
18: Muchachos, yo duermo una siesta. No sé tú, Tomás, pero yo duermo una siesta. Pues que eso no es una siesta, chicos. Yo me quedo sopa 2 horas y por la noche tengo que sacar la castañuela, ¿vamos?
1: Sí, igual.
14: Yo llegué por la noche y dije, hasta luego, cocodrilo, que por aquí me voy a
1: por
14: dormir.
1: Por eso no hago siesta, porque si me echo la siesta al llegar a casa o algo, yo sé que por la noche no duermo.
14: Ay, no, y pues yo dormí como una
19: siesta son 20, 25 minutos máximo.
14: Pues yo estaba viendo una serie que es mala como un diablo, pero me enganché como una boba, se llama...
18: ahora, por favor, dinos qué serie es.
14: Mi dulce niña.
18: Dios, con ese título.
14: Es una cosa rarísima, es extrañísima, de esas que te quedas como medio trabada.
1: ¿Dormida?
14: Pues, no, se la estaba viendo despierta. Y creo que tenía 6 capítulos. Y yo empecé a verla con el tercero ya, como que lo había empezado ayer o antes de ayer. Y el tercer avanzado, pues la retomé. Y lo siguiente es que ya veo que se está acabando. Y veo que se muere el malo, lo típico, ese tipo de cosas. Se muere el malo, la buena, no sé cuánto, todo el rollo. Y de repente digo, ¿cómo hemos llegado aquí? Digo, ¿pero cuántos capítulos han pasado? Digo, ¡oh! 3 capítulos, tío. Qué vergüenza, ¿eh?
19: Esas son series para dormir.
18: Dios, pero mira, ¿y viste el cuarto? ¿Empezaste a ver el cuarto?
14: No, ya cuando me desperté y ya cogí conciencia, le di para atrás y me puse ahí a ver un ratito el tema y ya. Y me di cuenta que aquello era un desastre, que es de esas películas, de esas series chungas en las que son desagradables, ¿sabes? Es una familia que vive sin luz, el padre las tiene secuestrados. Mira, medio desagradable.
1: No me estás convenciendo para
14: no,
1: que
14: no,
1: yo me
14: la... No, la vean, no la vean. Se los recomiendo que no la vean.
1: No, no sé yo.
18: Dice Ana, Marian, yo la vi. Sí, es rarísima.
14: Es rarísima, sí, Ana,
18: o sea,
14: ¿verdad?
18: Es perfecta para dormir.
1: No, pero yo tengo la duda de Marian. Tú dijiste que te pusiste una serie para dormir. ¿Cuál es la que te pusiste para dormir?
18: Esa es. La niña. Sí,
14: yo no sabía que yo me pensaba que iba a estar medio adormilada, pero es, digo esta serie tampoco es que necesites tener un papel y lápiz al lado para seguir la pista, ¿sabes? Entonces yo dije, bueno, pues la voy poniendo aquí y un poco me duermo un poquito, me despierto, pero no me pensé que creo.
18: Mira, Ana dice que te veas Killing Eve.
14: ¿Killing Eve?
18: Que a mí me encantó, dice, te la recomiendo.
1: ¿De dónde? ¿De dónde? ¿Netflix?
14: ¿En Netflix?
18: No lo sé. ¿Dónde? No sé.
1: Ana, por favor, cuéntanos.
18: Ana, ¿de dónde es eso? ¿En Netflix o en dónde es? Muchacho, Sergio... ¿cómo ha cambiado el cuento?
1: ¿Por qué?
18: Coño, con la de plataformas y eso que hay ahora, ya es una locura esto.
14: ¿Verdad? ¿A mí, a usted qué tipo de series le gustan?
18: Depende, ¿para dormir?
19: Depende, sí.
18: Para dormir, a mí lo que me gusta son los documentales.
19: Me, tirándome un poquito la fotografía, que es brutal la serie que les voy a nombrar, a mí me encantó Peaky Blinders.
14: ¡Ay, qué buena!
18: Yo empecé a verla, pero digo, coño, pero matan a poca gente.
14: Es demasiado largo. A mí me gustan las series y las películas en las que matan a todo el mundo. ¿Pero por qué?
18: O mejor, las que ya están todos muertos.
14: No, a mí que los vayan matando.
1: ¿La de la purga la vieron? ¿Vieron la purga?
18: No. Esas machangadas yo no las veo. Eso que es tontería.
14: Porque machangada.
18: Era del calamar, el calamar, la criada, no sé qué. Eso es unos rollos.
14: El cuento de la criada. Pero eso la era purga, medio desagradable también.
1: La purga está guay. Era ¿sí? un día en el que autorizan a todo el mundo a que pueden matar durante unas horas.
18: Pero ¿qué problema tuviste tú de infantil? Que
1: es un mundo tan lejano que es como meterme por ahí y verlos como placer culpable.
19: Una buena idea, ¿eh?
18: Ay, Dios.
14: ¿Te imaginas?
19: O sea, no matar a la gente, digo, que es una serie común, una idea.
1: Como concepto.
18: Matar a la gente y que no te pase nada, ¿no?
14: Qué rara, desde luego.
18: Bueno, así hay algunos en la realidad, pero eso ya está más lejos y tiran bombas.
1: Mira, Ángeles nos propone, dice, estoy viendo Ted Lasso y es buenísima.
18: Ah, no sé.
1: Esta no sé cuál es, no me suena.
18: No sé lo que es. Ted Lasso, ni idea. Ana dijo, en Netflix es la serie.
14: Ah, vale. Mira, yo cuando quiero buscar una serie y no sé bien qué es lo que quiero ver, busco los actores, ¿no? Por ejemplo, pongo Luis Tosar. Y a mí todo lo de Luis Tosar me gusta.
19: Sí, está bien.
14: ¿Verdad?
19: Sí.
14: Yo, el hombre, y mira que él tampoco es que tú digas que tiene un atractivo, qué tal, pero tiene algo que te enganchas, tío, y te quedas ahí.
18: Hay gente que es fea y de fea...
14: Es guapa.
18: Sí.
1: Eso sí.
18: Sí, ¿verdad?
1: Ya me han dicho que tengo la sorpresa.
18: Ah, ya llegó la sorpresa.
14: ¿Pero sí va a estar contigo físicamente ahí?
1: No.
18: Ah, pues entonces.
14: ¿Mate por teléfono?
1: No.
18: Ah, va a estar aquí, en Tenerife.
20: Toma.
1: Hola.
20: ¿Tú me escuchas?
1: Sarito.
20: Buenas, mira, yo estoy. Ay, te iba a decir buenas tardes.
1: Hola, claro, ¿cuánto tiempo?
20: Oh, mi cielo, si ya te olvidaste de mí.
1: Desde Roscas y Cotufas que no te escucho.
20: Bueno, mira tú, si ni se sabe el tiempo. Pero más de un año.
18: Preséntanos, por favor.
1: Mira, ya Sarito es oyente del programa y sé que además una enamorada de Alexis.
18: ¿Ah, sí?
14: ¡Ay, Dios!
1: Tiene un póster tuyo, Alexis.
20: Venga, mira, te va a coger
19: abanico. Hay que firmarlo, Alexis.
20: Déjame coger el abanico porque me pongo colorada. ¡Alexis!
18: ¿Qué pasa, mi niña?
20: Buenos días. Ay, que me encanta. Que yo siempre. Bueno, tú sabes que yo veo la Tele Canaria, la Radio Canaria, todo lo veo. Ajá. Y a ti te veo un montón, me encanta.
18: Ah, muy bien. Pues la próxima vez me saludas, pero cuando me veas en persona.
14: Pero, Sarito, claro. ¿Tú cuando te vas a acercar aquí al estudio para conocer a Alexis y nosotros verlo con nuestros ojos que Dios nos dio?
18: Sí, al que tú quieras, a ver.
20: Ah, yo encantada. Si Tomás alguna vez me ha invitado, porque yo le he hecho algún tapergüe con comida.
1: Eso es verdad.
20: Para las tardes, cuando él estaba allí.
18: Pero, ¿qué comida? Pobre. ¿Qué comida, Sarito? Porque Tomás por las tardes repite mucho.
19: Tomás no se conforma con cualquier ración. El chico eso come,
1: verdad,
19: ¿eh?
1: Sí. Eso es verdad.
14: El chaca.
20: Claro, no, es un goloso. Pero, tío, pero yo le hacía un montón de cosas. Arbóndigas.
19: Ah, qué bueno.
20: Le pidiese una sopita a veces.
19: Ah,
20: eso.
19: Caldo
20: Tomás,
19: huevo.
20: ¿Qué es lo que más te gusta a ti, tí?
1: Mira, un buen potaje de lentejas, por ejemplo, Sarito.
20: Mira.
1: Me encanta.
18: Oye, el potaje de lentejas tiene su aquello, ¿eh? No es lo mismo. No es lo mismo la lenteja que el potaje.
14: No, no es lo mismo lentejas compuestas ni que potaje de lenteja.
18: Sarito,
14: no,
18: ¿verdad, Sarito? ¿Tú eres más de potaje de lenteja o de lenteja compuesta?
20: No, potajito de lenteja de siempre. Con un poquito de calabacín, Y espesito, a mí me gusta espesito.
18: Sí, señor, sí, sí. Señor.
14: Pero que no llegue a ser lentejas compuestas, que no sea tan sólido.
18: Que no tenga tanta lenteja, ¿no? Claro. No,
20: bueno, a ver, si no, uno se añurga ahí con tanta lenteja.
1: Mire, y Sarito, bueno, que me hace mucho gusto tenerla por aquí, que sé, porque además sí. nos propuso el tema usted,
20: hombre,
1: que tiene este fin de semana un plan.
20: El sábado voy para Guibe, que voy a ver música de César Manrique.
14: ¡Ay, yo lo fui a ver! Sí. Sarito, el musical es una maravilla.
20: Con Mestizay, ay, que no pude verlo en su momento. Y ahora voy a otra vez al reestreno para verlo.
1: ¡Qué bueno!
14: Ay, pues es una maravilla.
1: Llévese a Alexi,
18: ¡Oh, yo encantado!
20: ¿Tú vas a ir con ella?
18: Imagina Wime, vamos, me lo paso allí. Allí donde nació el carnaval, en Canarias.
14: Pero él va tirando para el carnaval,
18: Sarito. Sí, yo la fiesta.
1: Cuidado las manos, Sarito, ¿eh?
20: No, tranquilita. Yo una en el abanico y la otra metida en la farda.
14: Mire, Sarito, ¿y usted desde cuándo conoce a Tomás?
20: Bueno, de hace un montón de tiempo, porque yo soy amiga de una tía suya.
14: Y ah, ¿de qué tía? ¿Cómo se llama la tía para saludarla?
20: Esta Odulia. Odulia.
14: Ah, Odulia. Odulia, sí. Un besito grande.
20: Sí, Odulia, mi niña, tan bonita que es. Mira, y eso, que yo ya me perdí. Ay, la demencia.
14: ¿Desde cuándo la conocía usted a Tomás?
20: Ah, sí, de Odulia, de hace un montón de tiempo. Y luego Tomás, como hizo así muy cariño conmigo, me invitaba a roscas y cotufas para hablarle más o menos así todos los días. Le mandaba una cosita.
1: Un audio que me encantaba, maravilloso.
14: ¿Y de qué solían hablar para yo saber?
20: Bueno, de tantas cosas que no le he contado yo a Tomás.
1: Hasta de amores. Curioso ella. Hasta de amores me ha hablado.
14: ¿De amores? Ay, Dios.
20: Secreto, Tomás.
1: Perdone.
20: Mira, ve. Que se te va la lengua, se me van todos los pretendientes que tengo yo.
1: Eso es verdad, que después se ponen celosos por aquí.
14: Ay, Dios, pues ahora se van a poner celosos porque aquí no por nada, pero estaba usted ahí conquistando su fiquito a Alexi, que la está escuchando. Sí,
1: sí. ¿Usted qué edad tiene, Sarito? Eso se puede decir, ¿no?
18: Me estaba preguntando.
20: Se puede decir, mi niño, porque la edad hay que estar orgulloso de cumplirla.
14: Eso es verdad, Sarito, estoy de acuerdo con usted.
19: La edad es un número.
20: Eso de esconder la edad que uno tiene y poner los signos de interrogación, las tartas son basura.
14: Eso es basura, estoy de acuerdo. Estoy de acuerdo.
20: Yo tengo 87.
14: ¿Cómo?
18: Venga, sí, ya, eso no me lo creo yo.
20: Bueno, ¿tanto? Ya lo verá cuando me vea, Alexi.
18: Ajá, 87 está como una
20: pulsa. Que no se me notan, también le digo.
14: Yo físicamente no la he visto, pero desde luego que de cabeza la veo perfecta,
19: estupenda,
14: ¿eh?
19: Sí, sí, de maravilla, ¿eh?
20: Uno tiene que cuidarse.
1: Con ardores de vez en cuando, pero está estupenda.
20: Sí, pero eso para eso una pastillita y ya está tranquila uno.
18: Los ardores hay que tener cuidado con lo que se come, porque...
14: Y ya está, claro. Sarito, mire, ¿y usted tiene hijos?
20: Sí, bueno, hijo, yo tengo una procesión detrás mía.
14: Que me cuenta, cuéntenos, Sarito, ¿cuántos hijos tiene?
20: Bueno, y me da tiempo ahora, está todo...
18: Sí, hombre. Sí,
20: mira, ve que tenían al muchacho esperando, ¿no, Tomás?
1: Sí, pero mira, ahora, para crear hype, que dirían los jóvenes, sus nietos o bisnietos, Sarito, quédese con nosotros,
20: sí.
1: Les saludamos a la sorpresa, porque va a ser el plan que usted ha hecho, y ahora nos resuelve la duda de los hijos. Porque antes Sarito decía que va a ir a ver César Manrique, el musical, que regresa a Güimes estos días. Pues Mingo Ruano es actor, interpreta a César Manrique en este musical. Hola, Mingo, muy buenos días.
2: Buenos días, Tomás, y buenos días a todos. Y por favor, Sarito, te espero el sábado.
1: Sarito va a ir, Sarito va a ir, ¿verdad, Sarito?
20: Sí, por supuesto, el sábado estoy allí.
1: Mingo, qué alegría, qué bueno. el regreso de César Manrique, el musical. Lo vimos antes de la pandemia, ha girado también estos últimos meses. Y con mucha alegría, imagino, volver a recuperar a César Manrique.
2: Pues sí, cuando César Manrique el musical vuelve, yo creo que todos nos ilusionamos muchísimo. No, estamos privadísimos, como decimos nosotros, por la vuelta al musical, no solamente por empezar la temporada de esta manera, sino por rendir homenaje al maravilloso César Manrique, nuestro artista universal, y un espectáculo que para nosotros es como, digamos, un punto de encuentro de casi toda la profesión.
14: Mingo, yo tuve la buenos días. La oportunidad de verte, bueno, y de ver el musical, la obra en el Teatro Guimerá, que además fue hace pues no tanto y antes de que lo cerraran, y sinceramente me pareció impresionante, pero desde el primer minuto hasta el final es un trabajo excelente, así que tengo que darte en público la enhorabuena.
2: Muchas gracias, la verdad que para mí es un reto, ¿no? Hacer un personaje tan conocido, siempre que viene el musical, como decía antes, Pues bueno, es un regalo y la verdad que muchísimas gracias por verlo y percibirlo de esa manera, porque ya no es solamente el personaje de Manrique, es todo lo que acontece alrededor de Manrique en el musical. Y bueno, creo que es un montaje que merece la pena ir a ver, la verdad.
14: Mira, que da más vértigo porque vamos a interpretar a Manrique, vamos, yo por lo menos a mí se me ponen los pelos de punta nada más que me lo nombraron.
2: Es un reto. En su momento, cuando Manolo González e Israel Reyes me ofrecieron el personaje, me emocioné muchísimo y a la vez me sentí abrumado porque, bueno, la responsabilidad de interpretar a un personaje que todos conocemos y con unas referencias tan, tan presentes, pues da vértigo, ¿no? Y porque es una responsabilidad. Pero bueno, gracias a todo un entrenamiento y mucho trabajo que hay detrás de coaching y trabajo de estudiar al personaje, pues al final se consiguió, ¿no?, llegar a ese universo de emoción y sí, hay algo de su energía que siempre decimos que está presente en el montaje, y en mi caso, que tengo la fortuna de interpretarlo, pues también, ¿no?, nutrirme de toda esa energía, de toda esa impronta, de su temperamento, de su visión, es un regalo para un intérprete.
18: Mingo, ¿cuál puede ser la característica más difícil de interpretar de un personaje al que doy por hecho que por lo menos sabes de quién estamos hablando? Porque no sé si llegaste a conocerlo, lo mismo no, ¿no? Pero
2: No llegaste a conocerlo,
18: ¿no? Pero bueno, que lo habrás estudiado, evidentemente, a través de todas sus intervenciones. Bueno, ¿Cuál es su característica, la característica más complicada de interpretar para ti, la que has hecho tuya con cierta dificultad?
2: Para mí lo más complejo era su voz, porque él tenía una voz muy particular, y bueno, yo tuve la suerte de trabajar con un coach, ya que mi timbre de voz es muchísimo más grave que el que tenía César, y creo que lo difícil no era solamente técnicamente trabajar su timbre de voz o sus movimientos o su lenguaje corporal, sino no caer en la parodia, no caer en lo ridículo, que no fuera una imitación.
18: Claro.
2: Gracias al trabajo teatral también, que al final nosotros los actores pues jugamos con las emociones, las sensaciones y con todo lo que le acontece al personaje, pero había que, digamos, pasarlo por ese filtro. Digamos que era lo más complejo, no solamente por una cuestión técnica, sino por no caer en la parodia, ya que como su timbre de voz era muy particular y su manera de hablar, pues digamos que estábamos en ese límite.
18: Mira, Tomás, Mingo,
1: cuéntame.
18: Marian, con la complicidad de Sergio Montesino, tenemos nosotros una sorpresa para ustedes.
1: ¡Ay, Dios!
18: Sí. Ajá. Escucha.
3: Es verdaderamente triste que después del enorme esfuerzo que se ha realizado en esta isla para elevarla como una utopía a alto nivel internacional de prestigio, que ahora autoridades, políticos y gobiernos no tengan la visión clara del futuro para darse cuenta de que Canarias puede llegar a estar casi todo como esta especie de caos, de basura, rechazante a cualquier persona que tenga un sentido del confort y de la maravilla que significa la vida.
14: Ahí estamos escuchando a César y ese
18: chiquito tirón de oreja, todavía en vigor. Y vamos a más.
1: Es un discurso en plena actualidad, de hecho. O sea, que ese homenaje tremendo, mayúsculo, a César Manrique, desde hoy hasta el 13 de septiembre en Agüimes, en el Teatro Auditorio de Agüimes, César Manrique, el musical. Mingo, que vaya muy bien.
2: Muchísimas gracias, compañeros, muchísimas gracias a todos. Y ahí les esperamos, sí, en el teatro, para vivir la magia de Manrique.
1: Sarito, despídase de Mingo. Pues,
20: Mingo, mi niño, muchas gracias por todo lo que has dicho. Mira, qué momento no me pierdo yo del espectáculo, así para ponerme las gafas de lejos en ese momento.
1: Todo, muchacha.
20: Sí, pero para estar yo más atento.
2: De principio a fin. Yo creo que de principio a fin no hay nada que perderse en el montaje, porque encima vamos con la música en directo, con un elenco de más de 30 personas. Y la voz de Olga Serpa, de Manolo Estupiñán, todo un espectáculo.
14: Es una maravilla.
20: Ay, el viento fue, viento fue.
1: Que la tenemos por aquí la canción. Mira.
2: Por favor.
1: Qué maravilla. Mingo, un abrazo enorme.
18: Oye, una cosa, espérate, toma.
1: Alexis.
18: Es que hay un oyente que está preguntando si tienen previsto ir a Fuerteventura con el espectáculo, el musical de César Manrique.
2: Mira, en Fuerteventura estuvimos en 2023. Ojalá con Manrique pudiéramos ir, pero ya no solamente a todo el archipiélago, a todo el mundo, como él recorrió su obra. Esperemos que sí. Es una producción pues costosa y difícil de mover, porque el equipo general, entre artístico y técnico, somos más de 50 personas, pero ojalá se abran las puertas, pues, para sí, poder seguir llevando el legado de Manrique a todos los teatros y auditorios de Canarias, de España y del mundo.
1: Ojalá. Mingo, ojalá. Cuídate mucho. Y a esta hora, Sarito, ¿cuántos hijos tienes? Que Marian te había dejado la pregunta,
14: sí,
1: en el aire.
14: Lanzamos la pregunta y nos, sí, quedamos a medias.
18: Pero con 85, sí, años...
14: 87.
18: Ya, 87,
20: 5 hijos, mi niña, tengo.
1: Ah, ni tanto.
19: Pues tampoco. Bueno, un equipito de baloncesto.
20: Bueno, pero para mí es una procesión, porque si empiezas a contar los nietos y demás...
14: ¿Y cuántos nietos y bisnietos tienes, Sarito? Ay, me encanta Sarito. Sarito, usted puede contactar con nosotros, pues, así toda la semana.
20: Cuando usted quiera. Mira, María, yo a ti te conozco también, que hablamos de Alessi, pero yo veía, hay que verlo todos los días contigo.
18: En verano, sí, y con Tomás.
14: Y con Tomás, y con Tomás, por supuesto.
1: Pero a mí me tiene escuchado y visto ya, pero...
18: Bueno.
14: Yo soy nueva para ella.
20: No, nueva no, mi niña. Nueva no. Yo te veía siempre allí. ¿Eh?
18: Ah, yo pensé que se refería a que no estaba tan nuevita.
20: No, hombre, eso sí, la muchacha guapísima además. No.
14: Ay, muchas gracias, Sarito. Mire, y usted, aparte de ir a ver el musical de César Manrique, sí, ¿qué más va a hacer el fin de semana?
20: Bueno, pues cocinar como todos los fines de semana, porque para todo el rebaño mío tengo que apoyar también con algunos platitos.
14: ¿Y qué va a hacer de comer? Denos ideas, Rosarito.
20: Mira, el domingo yo ya preparo el potaje, no sé si de lenteja para este lunes, pero a lo mejor de verdura. Y luego algunos huevitos rellenos, una cosita
18: así. ¡Qué rico!
20: Con
18: atún.
20: El calor, sí, de atún, por supuesto.
1: Invítenos.
20: Vamos para allá, todo el mundo.
1: Y Alexis el primero con usted.
18: Sí, vamos, así haciendo quiere cola.
20: ¿Cuántos huevos quiere, Alexis?
18: Ya voy servido, pero póngame 3 o 4.
20: Venga, te lo reservo.
14: ¿Pero cómo los contamos? ¿Por mitades o huevos enteros?
19: Mitades.
1: Claro. Sarito, véngase cuando quiera.
20: Cuando ustedes me inviten, ahí estoy.
1: Y con un tupper.
14: Ay, sí, por favor.
20: Con dos. Sí. Un besito para todos.
14: Un besito, Sarito.
18: Y al final Víctor ni entró ni nada.
1: No entró. Es que está el pobre haciendo gestiones para mañana.
14: ¿Sabes? Bueno. Porque el programa es diario. Mira, y empieza bien temprano.
19: Por cierto, que vi a Mestizá y a Olga Serpa en El Socorro, que la llevaron este año a Guimar. Espectacular.
14: Qué lugar. ¿Sabes? Hicimos un programa monográfico con ellos.
19: Qué energía transmite esa mujer.
1: Mañana les traemos. Que, por cierto, que Olga me mandó, que me lo encontré de regalo esta mañana, el disco de La Costa de los Cantares. Gracias.
19: Precioso. Unos temas preciosos.
14: Aquí lo tengo. El monográfico lo hicimos cuando y lo presentaron con nosotros. Disco, claro.
1: Bueno, que nos vamos. Se quedan con De la Noche al Día, el remate.
14: Sí, que buen descubrimiento, Sarito. Me gusta.
1: Cuídense. Me quedo escuchándoles.
14: Besitos.
1: Y las noticias con Raquel Quiñones para ponernos al día mañana más desde las 6:30 de la mañana. Chao.
4: Las 10 de la mañana.
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4: Buenos días. A estas horas se está celebrando el Pleno del Parlamento Canario, donde el presidente del Gobierno, Fernando Clavijo, está contestando a las preguntas de los portavoces parlamentarios. Clavijo ha hablado ya de inmigración, ha dicho que por la experiencia en las islas están apoyando a las autoridades de Ceuta. Ha criticado que el Reglamento Europeo de Migraciones y Asilo permita retener a los migrantes en los territorios fronterizos hasta 6 meses, lo que provoca que estas regiones colapsen. Ha reclamado a España y a Europa una revisión de la política migratoria.
22: España y Europa tienen que abrir una profunda reflexión sobre el fenómeno migratorio. Lo que va a ocurrir, desgraciadamente, y ojalá nos equivoquemos, es más muertes, más fallecimientos, más crispación y, por supuesto, menos atención a los canarios. Y contra eso tenemos que luchar, poniendo sosiego, poniendo sentido común y poniendo los derechos humanos de los migrantes, pero también de los canarios por delante.
4: Hablando de inmigración, Salvamento Marítimo ha rescatado esta noche a 153 personas en un cayuco localizado a 30 millas al sur del Hierro. Se ha recuperado además un cadáver que estaba a bordo de la embarcación. Salvamento movilizó 2 barcos de rescate, uno desde La Gomera y otro desde el Hierro, con el apoyo de un helicóptero que facilitó la posición concreta del cayuco. La Salvamar Navia puso a salvo a todos los ocupantes, recuperó el cadáver que había a bordo y amarró el cayuco para intentar remolcarlo. Sin embargo, debido al fuerte viento y al intenso oleaje que había en la zona, tuvo que soltar el cayuco que llevaba remolcado y dejarlo a la deriva. Los supervivientes llegaron al puerto de La Restinga sobre las 3 de la madrugada. José Antonio Rodríguez Verona es del equipo de primera respuesta de Cruz Roja.
23: Son rescatadas
6: por la guardamar, a unas 30 millas del sur del Hierro, en los cuales pues llegaban 153 personas y desgraciadamente también llegaba una persona fallecida, un varón, que creemos posiblemente puede ser entre 15 y 20 años.
4: El número de empresas creadas en Canarias cayó un 3,2% en el mes de julio respecto al mismo mes de 2025. Se pasó de 436 a 422 según datos del Instituto Nacional de Estadística. En cuanto a la cifra de empresas disueltas, también bajó de julio a julio, pasando de 88 a 71. Hablamos ahora de geotermia. Por primera vez, una perforación profunda en Vilaflor de Chasna aporta evidencias directas de la presencia conjunta de calor, agua a más de 150 grados y permeabilidad de la roca, los tres elementos imprescindibles para producir energía. Un hito para Santiago Rull, consejero delegado de Disa Renovables.
7: Pues mire, es un hito muy importante. Es la primera vez que en España se alcanzan los 3.000 metros de profundidad en un sondeo. Y esto empezó un poco pues porque, a ver, la problemática en Canarias es que presenta una generación de electricidad.

0: confirmados de infección, según el último boletín semanal del Instituto Superior de Sanidad, que contabiliza los datos hasta el 8 de septiembre. De los 594 casos detectados, 306 corresponden a la forma neuroinvasiva, la más grave de la enfermedad, 5 de ellos importados de las Maldivas, Francia, Bélgica, Grecia y Países Bajos. Es todo por el momento. Más información a las 11 de la mañana. Continúa De la Noche al Día con el remate.
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0: Bueno, quería que la cambiara y la cambiamos.
1: Sí, esta tiene otra vibra.
0: Otro rollo.
1: De la del verano.
0: Hoy, otra vibra. ¿Y por qué hablaste hoy de vibra?
1: De vibración.
0: Sí, porque hoy vamos a hablar de buena vibra.
1: No, pero es que la gente que está en este plato, en este estudio tiene buena vibra. Esto es un principio, porque ahora como salimos por también plato. Por las pantallas, pues ya es plato también. Plato, esto es un todo. Tela de Sarito.
0: Ay, Dios mío. Buenos días, Sergio Montesino. Sigue usted ahí. No te has ido ni al baño ni a
1: él
0: tomar
1: café. Él no se va nunca. Él nunca nos deja solitos. Sí. Él siempre nos acompaña.
0: Si tú quieres hablar, habla, que tú sabes cómo es.
1: O sea, fiel a la cita.
0: Sí, señor.
1: Es, y además es un placer trabajar con Sergio Montesinos. Es otra liga.
0: No sé, es una lata el trabajar.
1: Pero eso es diferente, sí, que la lata trabajar, eso sí.
0: Hoy que están los dos descansaditos después de más de 3 horas
1: de siesta
0: ayer.
1: Dios, qué vergüenza. Hasta vergüenza ajena me dio.
0: Aquí estamos, señoras, señores, ahí estamos ya prácticamente a las puertas del fin de semana, y cuando llega el fin de semana hay cosas que hacer, ¿no?
1: Hay cosas que hacer y hay una agenda cultural.
0: Cultural, vamos con la agenda cultural.
1: ¿Qué nos propone Jorge Miranda?

0: A ver si la agenda de Jorge Miranda está a la altura de la sintonía. Jorge, ¿cómo
1: estás?
2: Sí,
1: espero que sí.
2: Buenos días, ¿qué tal?
0: Sí. Chicos, ¿qué haces con un suéter?
1: No tengo un suéter, lo que pasa, lo estaba diciendo antes, no es una camisa, lo que pasa es que es como bastante...
2: Es una camisita más gordita.
0: Como dice mi mujer, que es gaditana, no ni nada. Es un suéter.
1: Por suerte aquí, como tenemos el aire acondicionado, no noto tanto.
2: Pero este, el aire acondicionado de este estudio lo han cambiado algo. Porque
0: ayer vinieron a arreglarlo.
2: Cálmate, porque día, hace un frío hoy que te mueres.
0: Ahora frío. Pero bueno, sí, estamos hablando...
2: Dice serio que Vicky dijo que
1: no agarra temperatura. No, salí antes de desayunar y respecto a ayer, el cambio es brutal. O sea,
0: hace
1: ayer
0: un poquito más de fresquito hoy,
1: sí,
0: ¿no?
1: Sí.
0: Lo de ayer era como tener un dragón respirándote en el cojote.
2: Chacho, qué calor, ¿eh?
0: Qué cosa más asquerosa. Mm.
2: Mira que yo normalmente no tengo calor, o sea, tengo otros problemas, pero calor nunca tengo.
0: Bueno, es que estamos hablando de María Moragas, que duerme con edredón en agosto.
2: Sí, todavía estoy durmiendo con edredón.
0: ¿Todavía? ¿Y de qué te estás quejando de calor?
2: Por eso, pero ayer por la tarde sí pasé. ¿En la siesta?
0: En la siesta.

0: Después, las 3 horas se me despertaron por el...
1: Entonces tú tienes el cuerpo acostumbrado a dormir de noche.
0: No, yo no sé qué fue, pero me dio calor, tío. Yo creo que también el tapizado de mi sillón es muy caluroso.
2: Vamos, que friolera es un rato.
0: Sí.
2: Vamos.
0: Bueno, Joaquín, nuestro compañero de deportes, siempre dice, esta chica tiene el termostato fatal. Digo, sí, fatal de los fatales.
1: Menos mal que tenemos cosas que hacer, porque si no,
2: sí.
1: ¿Qué hacemos?
2: Ya, pero aprovechar además que viene el tiempo bueno para el fin de semana, así que...
1: ¿Cuál es el tiempo bueno del fin de semana?
2: El tiempo bueno, pues... Vamos viendo, porque vamos a empezar por islas en este caso.
0: Ah, me encanta.
2: En esta agenda cultural de hoy. Vamos a empezar por Tenerife, donde la propuesta, el otro día traíamos el FES Festival para el Puerto de la Cruz.
1: Ajá.
2: Este fin de semana va a haber otro festival que no puede faltar en el calendario, que es el Festival Keroxen.
0: Ah, qué bueno. Empieza hoy.
2: Empieza hoy justamente, día 10, también va a estar mañana y pasado mañana, en el tanque, en Santa Cruz de Tenerife,
1: en el espacio del tanque. En el antiguo tanque de la refinería, tanque, no en el municipio.
2: En el espacio cultural del tanque.
1: Pues si te equivocas, el tanque.
0: Y además que se llama El Tanque, además fue una obra que a la que Dulce Gerard le dio muchísimo...
1: Sí, y
0: se empeñó, ¿no?, en sacarla para adelante, y la verdad que tuvo muchísima visión.
1: Keroxen, hoy, mañana, pasado.
2: Sí, y la propuesta en este caso que traemos es la de mañana, que es de la japonesa Hattie Noid, que va a estar con la ayuda de Desilence, el productor canario Dancel Work, y post-rock británico de Seafell, que van a ofrecer pues un espectáculo musical en la segunda de las citas que propone el festival Keroxen. Es mañana, 7 de la tarde. Entradas desde 15 euros.
0: Vale. Oh, maravilloso. Ese festival hay que apoyarlo, porque lo ha luchado y lo ha trabajado con mucho cariño y mucho respeto.
1: Pues vas, te compras la entrada de 15 euros y entras a ver a la japonesa.
0: Equiricua.
1: Por ejemplo.
0: Yo
1: por ejemplo.
0: A las órdenes.
1: ¿Qué más?
2: Y si,
1: cosas?
2: Por ejemplo, mañana no puedes, viernes, porque tienes cualquier plan, no lo compatibilizas bien con ir al festival Keroxen, no pasa nada, porque en Tenerife también tenemos en el recinto ferial, muy cerquita del espacio cultural
0: de piedra,
2: del tanque.
1: Al lado del tanque.
2: El Noctámbula Tenerife, que es un festival que la verdad que yo no lo había...
1: Ah, mira, esa le viene bien a Marian.
2: La Noctámbula.
1: Sí. Después de la siesta de ayer va a estar sin dormir un mes, pero bueno.
2: Sí, después de la siesta de 3 horas yo me imagino que anoche no sé si habrá descansado bien.
0: Me dormí en el sillón a las...
1: Ella insiste, no pasa nada.
0: Me dormí en el sillón a las 10 de la noche, bueno. Y ya me doy hasta mañana a las 6.
2: Ah, pues sin problema.
0: No, yo tengo problemas de otras cosas, pero de dormir y de comer, yo como los nenucos.
2: Que le eche 3 horas por la tarde que...
1: Dormir y comer todo.
0: Yo como los nenucos, no pasa nada, échale para adelante.
1: ¿Qué más cosas?
2: Teníamos eso, Noctámbula Tenerife, la fecha es el sábado, este 12 de septiembre, 8 de la tarde, en Recinto Ferial de Tenerife. Un festival innovador de música electrónica e inmersivo.
1: Pero Tenerife, todo Tenerife. ¿Y qué pasa
0: no,
1: con Tenerife?
0: No, es solamente la primera parte.
1: Yo estoy haciendo de abogado del diablo.
0: Ya te estoy viendo.
1: Es que hay gente que está acudiendo. Tenerife, claro.
2: Sí. Vamos a
0: porque además está lo de Noctámbula, está lo de Tomorrowland, que es el festival guapísimo.
2: Sí. Es la propuesta más interesante del festival.
1: Ah, bueno, Tomorrowland.
2: Para el que no sepa qué es Tomorrowland, es un festival de electrónica que se hace en Holanda, creo que
0: sí.
2: Es, ¿no?
0: Uh-huh.
2: Sí, que es de los más famosos
0: del mundo.
2: Mundo,
0: sí.
2: Bueno, pues pasamos a Gran Canaria, donde tenemos el Festival Temudas, que también es un obligatorio en el calendario cultural de Canarias. Cumple 30 años este festival y va a llenar de teatro, música y danza 3 escenarios de Las Palmas de Gran Canaria desde hoy hasta el 26 de septiembre. En este caso, la propuesta de este fin de semana, porque creo que es el único acto que tienen estos días, es el Ballet Nacional de España Afanador, que se va a celebrar el 10 de septiembre, hoy, a las 8 de la tarde en el Teatro Pérez Galdós. En este caso es una danza, un homenaje a las obras del fotógrafo colombiano Rubén Afanador. Entradas, 20 euros, ya están a la venta.
0: Pues vamos, me parece fantástico. Te mudas
1: allí,
0: para seguir la pista también.
1: Lado.
0: O sea, te mudas programa perfecto para mí.
1: Guay. ¿Qué más?
2: El grueso del Te Mudas en este caso empieza a partir de la próxima semana, pero esta propuesta la tienen para hoy por si todavía le da tiempo.
1: Por ir haciendo boca.
2: Uh-huh. Lanzarote.
1: ¡Hombre!
2: Lanzarote, que este fin de semana tiene mucho que contar. Por ejemplo, esa 37, todo en el marco de las fiestas de la Virgen de los Dolores en Tinajo. La 37 Feria de Artesanía de Lanzarote, que es de las más importantes de toda Canarias, que este año tiene el lema Sombreras y Sombreros de Fibras Vegetales de Lanzarote y La Graciosa. Es la edición número 37, se va a celebrar desde hoy hasta el 15 de septiembre en Mancha Blanca, en Tinajo, y pues todo lo que quieran pues mirar por ahí, algo artesanal, comprar cualquier cosita, pues se va a encontrar una carpa inmensa allí montada.
1: Ya, me lo va a decir a mí, allí es donde vamos a estar el sábado, este día 12, con la Romería de los Dolores.
2: La Romería de los Dolores, el sábado 12.
1: Vamos a transmitir en directo con la Televisión Canaria.
0: Ah, ahí estamos.
1: Y esa es gratis.
2: ¿Y mañana dónde estás, Alexis?
1: Mañana viernes.
2: En Tinajo también.
1: En Tinajo, ah, hombre, por supuesto, mañana tenemos allí aquel festival, bueno,
2: Folclore Nanino Díaz Cutillas en Tinajo, en Mancha Blanca también, el viernes 11. La edición de este año pues incorpora una renovada propuesta narrativa y visual bajo la dirección artística de Benito Cabrera, mientras que el comunicador
0: Alexis Hernández bravísimo. ¿Qué?
2: Va a poner voz al hilo conductor del espectáculo.
1: Sí, yo soy el cuentacuentos.
0: No, cuentos no.
1: Coño que sí.
0: Te va a contar cosas buenas.
1: No, pues yo lo que escribió Benito, yo contaré lo que él me dijo. Y asunto arreglado.
2: Cierto, no se lo he enseñado. Mira lo que tengo aquí.
1: ¿Qué tiene?
2: Uy, la Virgen de la Virgen de los Dolores.
1: ¿Y por qué tiene esto a la Virgen? Mira, pues yo tengo aquí a la Virgen de Candelaria de Puno, de Perú, y a la Virgen de los Reyes del Hierro.
2: ¿Del Hierro?
0: Ah, pues yo tengo a los ocho.
1: Pero eso no es una virgen. O sea, vamos a ver.
0: No, yo tengo a mis choces que son mis...
1: Estamos hablando de
0: son mis santos, son los que van pelando por mí.
1: Pegatinitas que tenemos dentro de la parte atrás de los móviles.
2: Pues mira, esta estampita está nuevita porque la cogí este fin de semana que estuve en Tinajo, en una carrera que se hace así, hace ahí.
1: ¿Qué manía tienes tú de correr sin que te persigan, chicos?
2: La afición que coge uno.
1: Mira, pues ahí que otra isla, ¿tienes alguna cosa pendiente por ahí?
2: Sí, podemos... venga, vamos para La Palma, donde también tenemos Festivalito Sonorama 2026, 11 de septiembre. Es decir, desde mañana hasta el 19 de septiembre en El Paso. Ahí hay varias actuaciones este fin de semana, como Un Volcán Habitado más Pumuki, Los Bloody Graja Sound y Rave Culture y DJ Jonai.
1: ¿Y eso dónde es?
2: Eso en El Paso, en La Palma.
1: En El Paso.
0: Ay, DJ Jonai.
1: ¿Qué más hay suelto por ahí?
2: Venga, en Fuerteventura también tenemos a Candela Peña y Secun de la Rosa.
1: Ah, qué guay.
2: Sí.
0: ¿Y en el
1: teatro, ¿no?
2: Sí,
0: sí, me imagino.
2: Sí, humor, teatro, en el Auditorio Insular de... en el Auditorio Insular de Fuerteventura, el 11 de septiembre a las 8:30, también en El Hierro. Tenemos el Hero Fest, que es un festival que se celebra
0: fantástico también.
2: Desde mañana hasta el domingo, en este caso 11, 12, 13 de septiembre, en La Frontera, en El Hierro, ahí tenemos una gran propuesta musical en este caso. En La Gomera tenemos El Sueño de un Nuevo Mundo, que es un espectáculo que va a estar en Valle Gran Rey, este viernes 11 de septiembre, en la Casa de la Cultura.
0: Genial.
2: Con las voces de José Manuel Ramos, de Paula Gómez y David Muñoz.
0: El otro día en las Jornadas Colombinas, en el acto institucional, estuvo José Manuel Ramos,
1: pero ¿cuándo está el mal?
0: No, nunca está mal, pero
1: va arregladito y todo.
0: No, pero
1: casi una guitarra que es azul.
0: Hacía tiempo que no lo escuchaba, ¿sabes?
1: En directo
0: y sobre todo en un entorno tan impresionante, ¿no? Como aquella playa esa de la Asunción, y fue impresionante, o sea...
1: Ay, bueno, pues Jorge, no sé a dónde te decís.
2: A partir de las 8 de la tarde, se me olvidó decirlo.
1: Ah, bueno, sí, nada, a las 3 no iba a ir nadie, no, o sea, que tranquilo. Eso es siempre por la tarde. Va a las 7, te tomo un café, coge el sitio y para adelante. ¿Ya está?
2: Ya está.
0: ¿Y qué más quieres?
2: Alguna traje más, pero pasa que...
1: ¿Y tú dónde vas a correr este fin de semana?
2: Pues este fin de semana toca descanso. Porque Tinajo me dio bastante...
0: Te dio guerra.
1: Este fin de semana que tenías guerra. Que estar en Tinajo, chicos.
2: Bueno, se puede hacer una caminata, por ejemplo, que todo el mundo, miles de personas de Lanzarote, ¿no? Van peregrinando hasta Mancha Blanca, así que se podría hacer.
0: Mira, también. Pues te voy a dar una también yo después, pero lo tienes que escuchar dentro de un ratito. Te cuento un planazo el día 12 en Punta del Hidalgo, pero no te lo voy a contar
2: todavía. Mira, tengo la agenda libre.
1: Punta del Hidalgo, y tiene buena vibra.
0: Muy buena vibra. Mejor que buena vibra.
1: Vámonos a la publicidad, maestro, que tenemos... Ay, mi madre, vino una abogada.
0: No, y además vamos a hablar de hipoteca. Antes estuvieron hablando de la noche al día de vivienda y nosotros de hipoteca.
1: Sí, claro, nosotros la parte importante.
0: O la de las perritas.
1: Las perritas.
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0: hablemos claro y con derecho.
1: Y con derecho, y sobre todo conocerlos, porque no podemos defender algo que no sabemos que existe.
0: Sí, no, yo como no me entero, se trae a una persona que sabe.
1: Claro, y por eso tenemos con nosotros a Carolina por aquí. Muy buena.
0: Carolina García, abogada.
2: Buenos días, ¿cómo estamos?
0: Yo bien, encantado. Ya yo tengo mi hipoteca firmada y estoy a unos cuantos años de que se me acabe. No sé cómo están ustedes.
2: Uy, pues tienes que hablar con mamá, ¿eh?
0: ¿Por qué?
2: Hombre, hipotecas de hace un par de años. Bueno.
0: ¿Qué pasó? No me digas eso. Hombre.
1: ¿Podemos resolver por ahí cositas que nos beneficien?
2: Por supuesto. Si es de antes de 2019, siempre hay cositas que rascar.
0: Pues ya estoy yo pidiendo el visito porque la mía es del 2001.
1: Se le acaban de cambiar los
0: ojos. No me digas eso, ¿sí? Porque que las cosas cambian a lo largo de los años, las circunstancias.
2: Sí, bueno, antes de 2019 la gran mayoría de escrituras o todas tenían cláusulas abusivas. Todas. Tenían gastos, intereses abusivos, comisiones de posición deudora, todo, todas las que quieras. Te digo la retahíla cuando quieras.
0: Espérate, para consultar a eso, que me imagino que ahora mismo habrá un montón de gente escuchando.
1: Bueno, claro, sacando el papel y el boli, en el teléfono para contactar.
0: ¿Qué tenemos que hacer? ¿Llevar la propia hipoteca, lo que se firmó, el documento, las escrituras?
2: No, lo primero que haces es una reclamación a tu entidad financiera, un poco saber qué es lo que vas a reclamar.

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1: Hola, ¿qué tal? ¿Cómo están? Buenos días. Hoy estamos en un lugar maravilloso, fantástico, nos da el sol agradable, temperatura bastante también agradable, 25 grados, en el sur de una isla, en un centro, donde es un centro modélico. A mí esto me ha recordado, Mercedes, hola Mercedes, ¿cómo estás?
2: ¿Qué tal, Eugenio? ¿Cómo estás?
1: Me ha recordado retrotraerme a mi época del instituto. El mío era Lucas Martín Espino, en Icod de los Vinos, el tuyo en La Palma, ¿no?
2: En La Palma, en San Andrés y Sauces, el IE Cándido Marante Espósito.
1: Sí, y también te traí, cuando tú estás por la puerta, ¿no te recordó a tu...?
2: Sí, claro, ¿no? Claro que sí, muchos recuerdos bonitos. Una etapa, bueno, con las hormonas un poco revolucionadas, sí. También, eso sí. Pero recuerdos muy bonitos, claro.
1: Bueno, pues aquí estamos todo el equipo de La Alpispa para contarles en directo la apertura del curso en la educación secundaria. Ayer también estuvimos en El Hierro, que también tuvo lugar la apertura del curso para los más pequeñitos, y hoy para esa edad un poquito, como tú dices, un poquito más revolución, ¿no? Aquello de las hormonas y estas cosas. Y estamos encantados en un centro de que hemos entrado, Mercedes, no hemos hecho sino sorprendernos de lo bonito que está, de lo agradable que es en el Médano. Y esto que eso, que el ruido de fondo es el de los aviones, porque estamos cerca del aeropuerto.
2: Cerca del aeropuerto de Tenerife Sur. Aquí estamos en una jornada con un cielo maravilloso, despejado, azul, y en un instituto, como dices, el IES El Médano, que da gusto verlo, sobre todo las novedades que hay, que les iremos contando, entre ellas las zonas de sombra, que se agradecen y mucho, teniendo en cuenta que estamos aquí en el sur de la isla de Tenerife y teniendo en cuenta que el verano cada vez se prolonga más. ¿Sí? Y hay que tenerlo en cuenta para el inicio de curso hoy aquí en el instituto, un instituto peculiar porque hay muchas nacionalidades que se mezclan, y para ellos hay también pues proyectos de integración que les vamos a contar y que vamos a conocer a lo largo del programa, de las dos horas que nos quedan por delante.
1: Un instituto con más de 1.000 alumnos, en concreto 1.137, como tú bien decías, de 40 nacionalidades distintas. Bueno, pues Mercedes y yo nos hemos ido a esa época del instituto. No sé si nuestro primer invitado también, cuando entró por la puerta, aunque él está más acostumbrado que nosotros, Mercedes, sí, a esto de visitar centro. Poli Suárez, consejero de educación del gobierno de Canarias, ¿cómo está usted? Buenos días.
3: Buenos días.
1: Buenos días. ¿Y cuál fue su centro? ¿Cómo se llamaba su instituto?
3: Agustín Hernández Díaz.
1: Sí.
3: En la Villa de Moya, ahí estudié GB y lo que era el bachillerato en el IES Bramas.
1: ¿Y cómo lo recuerda aquella época?
3: Con mucho cariño. De allí, pues, sigo manteniendo esas amistades de, ¿sí?, esos compañeros y compañeras que compartíamos pupitre. Con... la verdad que una experiencia y un aprendizaje muy importante a la hora de esa convivencia, ¿no? Y sobre todo esa labor que llevan a cabo los docentes, allanándonos el camino para aquellos que hoy tenemos la responsabilidad de gestionar, y que nosotros también tenemos que allanar ese camino para los que vienen después. Uh-huh. Yo recuerdo con mucho cariño mi etapa tanto en el colegio como en el instituto.
2: Estamos viendo una jornada, ya los alumnos han entrado a las clases. ¿Por qué se ha elegido este centro para la inauguración de la ESO?
3: Porque aparte de que es un referente en la educación de nuestra tierra, principalmente en el sur de la isla de Tenerife, también el año pasado recibía el distintivo Viera y Clavijo, que es esa máxima distinción de la educación canaria, y porque además en un centro donde hay una diversidad, ya lo decíamos antes, de nacionalidades, 40 nacionalidades, y yo creo que es justo también el reconocer pues esa labor que a veces no se conoce que existe en los centros cuando acogemos a tantos niños y niñas, tantos alumnos y alumnas con diferentes culturas, ya lo decíamos, con diferentes nacionalidades, y aquí pues se ha hecho un trabajo de integración digno de reconocer. Por lo tanto, creo que es más que merecido que hoy inauguremos este curso de secundaria en el IES El Médano.
1: Además, es un centro decíamos, consejero, que supera los 1.000 alumnos. Además, también antes hablábamos fuera de antena, luego hablamos con él también aquí, con el director, que también tiene turno de tarde, noche, 40 nacionalidades, 27% del total es alumnado migrante. Digamos que este es un perfil muy común de los centros del sur de todas las islas.
3: Sí, ya estamos también teniendo esta realidad o viviendo esta realidad en otro

0: Zonas del archipiélago, no solo en el sur de las islas, sino también en algunos municipios. Yo pongo el ejemplo de Artenara, donde hoy hay más de 30 alumnos y alumnas que provienen de África en ese trabajo conjunto del Ayuntamiento de Artenara con pues también la Consejería de Bienestar Social del Gobierno de Canarias, dándole acogida y atendiendo pues a este alumnado que también pues necesita de esa atención diferenciada, esa atención específica. Pongo por ejemplo pues el refuerzo idiomático, una apuesta también de la consejería para poder darle una respuesta, ¿no? A ese alumnado. Por lo tanto, ya hay municipios donde estamos viendo pues esa diversidad en las aulas, no solo en el sur, decía Artenara, pero podemos hablar de Elías Villa de Firga, podemos hablar de tantos centros, de Elías La Isleta, en definitiva, en el conjunto del archipiélago o en la propia Isla de Hierro.
1: Una de las cosas que nos ha llamado la atención cuando llegábamos a todo el equipo que hacemos la Alpispa hoy desde aquí era también, lo decía también en el arranque, las zonas de sombra y luego esta parte con esos árboles, si no me equivoco creo que es un sauce lo que estoy viendo, bueno, que cuando crezcan un poquito más van a permitir que bajen las temperaturas. No sé si cree que con la inversión que se ha hecho se podrá evitar que no se lleguen a suspender las clases en Canarias por calor.
0: Bueno, hay que seguir invirtiendo. No nos podemos conformar con lo que ahora mismo tenemos, que yo creo que se ha avanzado bastante. Yo siempre digo, de dónde veníamos, ni siquiera contábamos con un protocolo para saber cómo actuar ante las altas temperaturas, ante los episodios de olas de calor. Pero también estamos en ese proceso de creación de sombras. Por ejemplo, yo tengo que decir y agradecer que por primera vez en la historia hemos firmado convenios con cabildos, en este caso Cabildo de Lanzarote, Cabildo de La Gomera y el Cabildo de Tenerife, donde ellos mismos nos han dicho, oiga, queremos colaborar, queremos contribuir a mejorar las infraestructuras educativas, y hemos firmado esos convenios, decía que por primera vez, con estas administraciones para colaborar en la creación de espacios de sombra. Pero también ponemos en marcha un proyecto pionero, que es ese plan de naturalización de los centros educativos o el plan de climatización. Creo que son pasos que se han dado, creo que son pasos importantes, pero también soy consciente de que hay que seguir apostando por la climatización de los centros educativos de nuestra comunidad autónoma.
2: Esto es una asignatura nueva, ¿no, consejero? Porque hasta hace relativamente poco no se tenía en cuenta esto de lo que se está hablando ahora. También es verdad, el cambio climático, todo ha cambiado, pero para llegar también a estos cambios hay previamente, entiendo yo, que tiene que haber una concienciación, y esto ya se ha conseguido, ¿no? A partir de ahí es más fácil trabajar en esa línea.
0: Sí, porque además, nosotros lo que estamos haciendo, por ejemplo, con el plan de naturalización de los centros educativos es contar con la comunidad educativa de cada centro. Y hay muchos centros donde incluso hasta los padres o las madres han participado de ese proyecto que el centro presenta a la consejería para poder obtener financiación. Y creo que estamos haciendo también ese trabajo de concienciación. Es verdad que pues esto no es nuevo. Es verdad que esto no es nuevo, pero es verdad que ha habido una desidia hasta el momento y no se ha preparado a los centros educativos para ese cambio climático. Por lo tanto, creo que es importante saber de dónde partimos, pero saber dónde estamos y, por supuesto, a dónde hay que llegar. Y la Dirección General de Infraestructuras Educativas de la Consejería de Educación está haciendo, ya lo digo, a través de también de su director general, Iván González, que además es docente de este centro, un muy buen trabajo para adaptar los centros a esta realidad.
1: Habla de la climatización, ¿se refiere a que va a haber aire acondicionado o que también puede haber incluso en aquellos sitios que sean más húmedos, más fríos de Canarias, con esta diversidad que tenemos en nuestra tierra de que puede ser que no haga falta luchar contra el calor, sino contra el frío? ¿O se refiere más bien a ventiladores? ¿A qué se refiere en concreto?
0: Yo me refiero a adaptar los centros a esta realidad. Habrá algunos centros donde se haga necesario por la instalación de aire acondicionado, siempre y cuando las instalaciones eléctricas lo permitan.
1: Claro, que esa es otra, claro, que aguante esa potencia.
0: Hay centros que no están preparados para eso, y en eso también estamos. Hay que preparar, adaptar los centros para poder poner en marcha esas medidas que vienen a paliar, digamos, pues estas altas temperaturas. Hay incluso nuevos proyectos que estamos trabajando con distintas empresas de pues adaptar también lo que es las ventanas de los centros, incluso hasta con láminas. O sea, hay muchas fórmulas que estamos en algunas poniéndolas a prueba a ver qué tal funciona, porque funcionan en otras comunidades autónomas o en otros países, y también las típicas o las tradicionales en las que estamos también contribuyendo para que los centros puedan adaptarse, como decía antes, pues a esta nueva, no tan nueva, realidad.
2: Vamos con otra cuestión, que yo no sé si es una asignatura pendiente, es una asignatura ya aprobada, permítame el paralelismo, que estamos en educación, consejero, la ratio, el número de profes por alumno en este curso, ¿cómo va a ser?
0: Bueno, pues nosotros hemos alcanzado un acuerdo histórico y hemos pasado de estar a la cola del territorio nacional a estar en la cabeza del territorio nacional con ese acuerdo que firmamos con la mayoría de los representantes sindicales, bajando las ratios. Ya dimos un primer paso el curso pasado, volvemos a dar un paso este curso y el curso siguiente también existe ese compromiso para seguir bajando las ratios. ¿Qué nos ha permitido eso? Mire, con menos alumnado el curso pasado, tuvimos en las aulas de Canarias 6.000 alumnos menos que el curso anterior. Hay más docentes. Nosotros hemos creado 2.351 plazas nuevas durante esta legislatura, 2.351 docentes, pero que aparte también hemos trabajado en ese proceso de estabilización que ha generado pues ciertos conflictos o algunos conflictos dentro de la comunidad educativa en nuestra tierra. De ahí que hayamos conseguido incluso que el compromiso del curso pasado de que las comunidades autónomas a ese personal que se tenía que incorporar a nuestro centro se quedara en sus comunidades autónomas, ese era un compromiso solamente de un curso, pero hemos conseguido también a través de esas reuniones, esas jornadas de trabajo que yo he podido mantener con los compañeros y compañeras consejeros de otras comunidades autónomas para que se permita también un año más esas comisiones de servicio. Estamos hablando de más de 890 comisiones de servicio que van a cubrir el personal de nuestra tierra. En definitiva, yo creo que hay un trabajo también, insisto, que todavía queda mucho por hacer, hay un trabajo de atención al personal de nuestra comunidad autónoma. Más docentes en los centros educativos, también la posibilidad de que esas comisiones de servicio hayan sido autorizadas por el resto de comunidades autónomas. Nos ha facilitado también la incorporación del personal nuestro a las aulas.
1: 11 y casi 17 minutos de la mañana, estamos en directo la Alpispa hoy desde el IES El Médano, hablando con Poli Suárez, el consejero de Educación del Gobierno de Canarias. Estamos hablando mucho en este día caluroso todavía de 10 de septiembre, pero claro, hay otra cuestión que no nos podemos olvidar. Estamos dejando atrás cada vez más la pandemia y sus efectos, pero todavía siguen esos efectos en la población y en concreto también, por supuesto, entre el alumnado y el profesorado con la salud mental. El apoyo emocional también está presente en esas prioridades que han marcado para el curso de este año.
0: Sin lugar a dudas, es uno de los grandes retos también de la propia consejería. Yo antes hablaba de cómo fue mi etapa escolar y decía que había sido muy bonita, pero también pues con sus baches, ¿no? Sé lo que es el acoso escolar y también me ha preocupado durante esta legislatura el trabajar para ayudar al alumnado, al personal docente, pero también a la familia. De ahí que hayamos incorporado este curso por primera vez en la historia de Canarias a esos 80 profesionales de la psicología en los centros educativos, porque entendemos que es una necesidad real. Tenemos que estar cerca de ese alumnado que sufre acoso, que sufre bullying, que tiene problemas de salud mental, pero también tenemos que asesorar, ayudar al personal docente, porque el personal docente no es personal sanitario. Y por lo tanto tenemos que también poner esas herramientas conjuntamente con el personal de orientación para ayudar en momentos determinados al personal. Pero ¿le vamos a dar la espalda a la familia? No, no podemos darle la espalda a la familia. ¿Por qué? Porque las familias a veces no se dan cuenta del problema real que pueda tener su hijo o su hija porque o no lo transmiten o porque no saben detectarlo. Por lo tanto, esa figura de los profesionales de psicología en los centros educativos en una primera fase de 80, ya decía, lo habíamos dicho al principio que íbamos a contratar a 39, después, pues haciendo números pudimos llegar a 80, va lógicamente a servir también para ese asesoramiento a las propias familias. Es una necesidad, que existe en los centros, una necesidad que hay que tratar y un problema al que no podemos darle la espalda.
2: En esa línea, consejero, en este centro aparece también la figura de una coordinadora de

0: Vivencia y bienestar del centro. ¿Es esto lo que estamos hablando? ¿Es esto lo que usted se está refiriendo?
1: No, son dos figuras completamente distintas. En los centros educativos, en esta legislatura, hemos puesto de manera obligatoria, hemos fijado de manera obligatoria esa figura de coordinador o coordinadora de bienestar, pero también el coordinador o coordinadora de igualdad y también, sin tener mucho que ver con esto, pero también es importante que lo conozcamos, la figura del coordinador o coordinadora de educación patrimonial. Pero centrándonos en la figura del coordinador o coordinadora de bienestar o de igualdad, creo que es importante el que en esta legislatura hayamos incorporado esa figura en todos y cada uno de los centros educativos, porque hacen un trabajo exquisito, porque están al lado de ese alumnado que necesita encontrar una mano amiga, un hombro en el que apoyarse, a quien poder preguntarle o quien pueda asesorarle ante un problema que pueda tener ese alumno o alumna. Por lo tanto, esas figuras no solo hay que reconocerlas, sino potenciarlas. Y en eso, lógicamente, también la Dirección General de Ordenación está haciendo un trabajo en el que vamos de la mano con la comunidad educativa, vamos de la mano con los sindicatos, vamos de la mano con el Consejo Escolar de Canarias, vamos de la mano con las docentes y con los docentes, vamos de la mano también con el propio alumnado y la familia. Es muy importante potenciar esa figura y además darle ese reconocimiento porque hace una labor magnífica de apoyo a ese alumnado.
2: Consejero, ¿qué pasa con el papeleo, la burocracia, que lastra tanto el trabajo de los docentes?
1: Bueno, pues también al llegar a la consejería el 15 de julio de 2023, uno de los grandes compromisos que adquirimos en aquellas reuniones también que mantuvimos en todas y cada una de las islas con las directoras, con los directores de todos los centros educativos de Canarias, lo que nos transmitían era esa necesidad de facilitarles su trabajo porque sufre una sobrecarga burocrática en los centros educativos. Y esa era la gran demanda que nos hacían casi el 99% de esas reuniones o de las personas que participaron de esas reuniones nos lo trasladaban así. Hoy, este curso, ya tenemos en marcha el nuevo aplicativo Dorama en 30 centros pilotos que va a ayudar a reducir además esa sobrecarga burocrática en más de un 50%. Y estamos viendo ya esos primeros resultados en esos 30 centros. Yo he podido hablar casi con la totalidad de las directoras y directores de esos 30 centros. Me falta alguno con el que poder contactar, pero me transmiten esa ilusión. Están viendo que Doramas ha venido para ayudarles. Es verdad que hay que corregir algunos flequillos, que están trabajando también con los servicios centrales para que Doramas se ponga en marcha a pleno rendimiento y les dé esa y sea la solución a esa demanda que nos habían trasladado. Y a partir de ahí, lógicamente, Doramas irá ampliándose al resto de etapas educativas. Una inversión muy importante, pero sobre todo ya no solo la inversión, sino el que hayamos podido darle respuesta al personal de la consejería. Y también esta misma herramienta facilitará también esa conexión de las familias con el centro o del propio alumnado con el centro.
0: Consejero, este va a ser el último curso que usted inaugure como tal, como consejero de Educación del Gobierno de Canarias, porque ya sabemos que usted es el candidato de su formación política, en este caso del Partido Popular, a la alcaldía de Las Palmas de Gran Canaria. En este cierre como consejero, en la apertura, aunque parezca contradictorio los términos, ¿qué balance hace usted de estos años como consejero? ¿Qué nota se pone? Como estamos en educación, pues hay que poner notas. ¿Qué nota se pone el consejero?
1: Prefiero que me la pongan otros, ¿no? Porque hay que corregirse a uno mismo, autocorregirse, no creo que sea sano. Pero yo tengo pues una sensación muy positiva de esa cercanía que yo dije que tenía que tener la Consejería de Educación con la comunidad educativa. Hemos visitado más de 400 centros de toda Canarias, y hemos ido dándole respuesta a esas demandas que nos hacen en los propios centros, la mejora de infraestructuras, el apoyo a los proyectos, la incorporación de personal, la atención al alumnado con necesidades educativas especiales, la mayor inversión de la historia de la consejería, de la historia de nuestra comunidad autónoma, 2.315 millones que están sirviendo pues la bajada de ratios, por el aplicativo Dorama, para también la contratación de más personal.

0: Auxiliar y también docente en las aulas para el alumnado con necesidades educativas especiales, en definitiva, por ejemplo, para la gratuidad de libros de texto que estrenamos este año en una primera fase con el objetivo de llegar a todo el alumnado de educación obligatoria. En esta primera fase vamos a llegar a más de 70.000 alumnas y alumnos con esa gratuidad de libros de texto, con el objetivo, decía, de que la gratuidad sea universal. Por lo tanto, estamos haciendo ese trabajo y probablemente no, seguro que se me quedan muchas cosas pendientes, pero es verdad que han sido 4 años maravillosos, 4 años que no han sido fáciles, pero 4 años en los que he podido conocer de primera mano la calidad de los profesionales que existen en la educación en Canarias.
1: Bueno, pues con este reconocimiento a la calidad de los profesionales que existen en la educación de Canarias, le despedimos, consejero, que va a seguir usted aquí por el centro, seguiremos viéndole. Ha sido un gusto, gracias por invitarnos a este centro, al IES El Médano, en el sur de Tenerife, en concreto en el municipio de Granadilla, y que desearle que tenga un buen comienzo de curso y que vaya todo muy bien.
0: Pues feliz curso 2026-2027. Muchas gracias a ustedes.
1: Gracias, consejero. Gracias.
2: Bueno, llegados a este punto del programa, Eugenio, cuando son las 11 y 25 minutos de la mañana, saben que tenemos la costumbre de plantearles una pregunta a todos ustedes para que nos la respondan, pero hoy, Eugenio, no tenemos esa posibilidad, por si los oyentes están escribiendo o preguntándole algo al consejero, que no tenemos ahora mismo la posibilidad de leerlos porque estamos en un exterior, como están escuchando, y no tenemos la opción de acceder al WhatsApp. Así que les pedimos disculpas si nos están escribiendo
1: sí. Y
2: ven que no les hacemos caso, ¿no? Porque no queramos hacerles caso, es que no tenemos esas preguntas, si es el caso que ustedes están enviando a nuestro número de WhatsApp. Así que, Eugenio, continuamos sí. Aquí en directo hasta la una,
1: hasta
2: desde
1: la una.
2: IES El Médano.
1: Sí, con el equipo de casi siempre, en la producción Elena Barrio y aquí en la recepción técnica están Gunnar Benítez e Ilson Andrade.
2: Y en la realización, en los estudios desde Gran Canaria, Fernando González.
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2: Llegamos a las 11:30 de la mañana, aquí en el sur de Tenerife estamos todo el equipo de La Altispa para contarles cómo es este inicio de curso en la ESO y hoy, Eugenio, en un instituto que estamos conociendo en esta jornada, porque aquí se inaugura oficialmente este tramo de la educación.
1: Ayer se inauguró para los más pequeños en la frontera, en la Isla del Hierro, y hoy toca pues el verano en la Isla de Tenerife.
2: Bueno, y nos contaba el consejero que han elegido este centro este año porque recibió una distinción, Vieri Clavijo, 2025, y queremos conocer pues qué han hecho para conseguir ese premio, que seguro que mucho. Y nos acompaña Sebastián Cubas, que es el director del Instituto de Enseñanza Secundaria El Médano. ¿Qué tal, Sebastián?
12: Buenos días, muy bien.
2: Vaya inicio de curso, cuánto revuelo este año, ¿eh?
12: Sí, la verdad, un comienzo de curso diferente con la consejería aquí acompañándonos e inaugurando también la ampliación del aulario de nuestro centro a la vez.
1: ¿Qué significa esa distinción de la que hablaba antes, Mercedes, para un centro? ¿La distinción Vieri Clavijo, Sebastián?
12: Además de ser una sorpresa, cuando nos llamó el consejero, es todo un orgullo, la verdad. Nosotros habíamos recibido en el 2021, por ejemplo, la mención honorífica a la solidaridad del Cabildo Insular de Tenerife por la contribución de nuestro alumnado a proyectos solidarios del Cabildo. En el 2021 también habíamos sido invitados a exponer nuestras prácticas, buenas prácticas educativas en la Semana Iberoamericana de la Educación. Y bueno, habíamos recibido algunas menciones, pero cuando el consejero nos llamó para decir que teníamos la distinción Vieri Clavijo, la verdad es que toda una sorpresa, no me lo creía al principio, y muy agradecidos con la comisión de evaluación y un orgullo para nosotros, para el centro, para la comunidad educativa.
2: Vamos con esos méritos para recibir ese premio Vieri Clavijo, entre ellos la implantación de un aula de acogida, una de las dos existentes en Canarias. ¿Qué es un aula de acogida, Sebastián?
12: Sí, efectivamente, esta es una medida que tenemos, una de las de atención a la diversidad, que es para incluir al alumnado extranjero no solamente en el sistema educativo, sino en la comunidad educativa. El objetivo es doble. Queremos que vayan introduciéndose poco a poco en el aula grupo que les ha tocado, vayan reduciendo esa dificultad de la lengua vehicular, pero también queremos que participen en los distintos proyectos del centro. Periódico, radio escolar, los grupos.
1: Tenemos radio escolar aquí también.
12: Tenemos bastantes proyectitos de participación, la verdad, que es otra de nuestras señas de identidad. Involucramos a toda la comunidad en esa participación. Alumnado extranjero, alumnado de necesidades educativas especiales, el alumnado de tránsito a la vida adulta, de aula en clave, pues colabora con la cafetería, colabora con el equipo de limpieza. Tiene su propia empresita también, ajá, Printing en clave, donde subliman camisetas, tazas,
2: sí,
12: y mejora cada día su competencia profesional, ¿no?
1: Antes contábamos, porque estábamos en un centro, en el del Médano, que es un centro de envergadura también en cuanto al número de alumnos que hay. Superan los 1.137 estudiantes, ya lo hemos dicho, de 40 nacionalidades. ¿Y cuántos profesores hay en el centro?
12: Pues 110 profesores.
1: 110 profesores.
12: 110 profesores.
1: Decía que hablamos de un centro de envergadura, ¿no? Porque que supere los 1.000 ya es un dato importante,
12: sí,
1: ¿no?
12: Sí, importante. La verdad es, cuando yo llegué aquí hace 15 años, pues seríamos unos 500 en total y vamos cerca de los 1.200 ya. En esa época solamente teníamos secundaria obligatoria y bachillerato. y luego pues hemos ido aumentando la formación profesional, hemos ido aumentando también los turnos. El año de la pandemia por la COVID tuvimos que pasar el bachillerato al turno de tarde, al año siguiente el bachillerato ya volvió a la mañana, pero se quedó un grupo en la tarde, un grupo solamente de formación profesional para todo este, para toda esta infraestructura se queda pequeño. Y a partir de ahí hemos ido aumentando la formación profesional. A día de hoy tenemos, pues, en ciencias obligatorias cerca de 650 alumnos, otros 250 en bachillerato y unos 300 en formación profesional, uh-huh, que tenemos ya en turno de tarde y turno de noche con la semipresencial, uh-huh, que la cual ampliamos hace 3 años.
2: ¿Sí? ¿Y qué estudian en la formación profesional? ¿Qué?
12: Tenemos 2 familias profesionales. Imagen personal, uh-huh, sería el grado medio de peluquería, pero la más representativa y la que tiene más tiempo en el centro es de servicios socioculturales y a la comunidad. Tenemos el grado medio de atención a personas en situación de dependencia, que tiene muchísima salida profesional, y tenemos el grado de educación infantil, que también tiene bastante salida profesional, y el de integración social. Estos son superiores, los tenemos tanto en modalidad presencial como semipresencial.
1: Este centro en el que estamos acaba de finalizar y forma parte del plan de choque de infraestructuras educativas en el sur de la isla de Tenerife. ¿Qué mejora ha experimentado para este curso el centro, director?
12: Bueno, pues como te comentaba, la inauguración no solamente es del curso, sino de la ampliación del aulario, y eso nos va a permitir...
1: La zona de sombra también, ¿no?
12: Sí, tenemos varios proyectos que vamos a inaugurar, efectivamente, que se han estado ejecutando este verano. Está la remodelación de los espacios de zonas ajardinadas con el proyecto de naturalización. Tenemos la remodelación o la ampliación de zonas de sombras con la instalación de pérgolas. Y tenemos la inauguración del propio edificio, en el cual vamos a inaugurar 8 aulas. Esto nos va a permitir recuperar espacios que habíamos perdido, como por ejemplo la biblioteca, el aula de informática para el desarrollo de proyectos científicos, porque tiene que ser una aula de informática específica que podamos instalar una serie de software específico. Concretamente vamos a inaugurar un proyecto de astrofísica con el telescopio Peter, con una formación previa que ha tenido este curso profesorado de física y química. Hemos recuperado un espacio nuevo para las aulas en clave, donde hemos instalado ese taller de printing en clave que comentaba antes. Hemos recuperado el aula de música. Hemos recuperado el taller de tecnología. Es que estábamos al límite, la verdad. Y lo más importante, todo el alumnado del centro ahora está en aulas del aulario de la infraestructura del centro. Ya no tenemos aulas modulares. Uh-huh. O sea que
2: es una inauguración, un cambio, claro.
12: Vamos a poder hacer afortunadamente muchas cosas. Sin lugar a dudas, los espacios educativos son importantes para la calidad educativa. Y estábamos al límite, como comentaba, y ahora todas esas ganitas que teníamos, esa formación que estaba recibiendo voluntariamente el profesorado, por ejemplo, con el Instituto Astrofísico, para desarrollar ese proyecto en segundo de la ESO, nos interesa que la enseñanza experimental y la enseñanza científica, implantarla de los primeros niveles de la ESO. Por eso, afortunadamente, siempre buscamos espacios también para desdoblar grupos de primero de la ESO y llevarlos a los laboratorios para tener una enseñanza más experimental. Y ahora, con este proyecto de segundo de la ESO, vamos a tener la vertiente de la física, de la química, de la biología, la astrofísica, la astronomía. Y es importante tenerlo implantado desde lo primero de la ESO. Y todo esto lo vamos a poder llevar a cabo gracias a esta ampliación y a esta recuperación de espacios.
2: Pues sí, para que esos alumnos tengan también futuro aquí en la isla de Tenerife, donde tenemos, por supuesto, también, ¿no?, esas instalaciones de telescopios, que es importante que luego tengan esas salidas profesionales. Bueno, usted es profesor de matemáticas.
12: Y te digo más, ¿sí? Estamos ahora mismo en colaboración con un instituto de Trieste, porque uh-huh, también tenemos un programa de internacionalización bastante ambicioso, no solamente para la enseñanza obligatoria y bachillerato, sino en formación profesional. Y ahora mismo tenemos ya un primer acuerdo de colaboración para Trieste se caracteriza también por sus conocimientos y sus estudios sobre la astronomía y la astrofísica. Y ya tenemos un primer acuerdo con un centro de secundaria de Trieste para establecer un proyecto común, un trabajo común entre alumnado de ese centro y alumnado de nuestro centro.
2: Uh-huh. Y luego las matemáticas, le decía, porque usted es profesor de matemáticas, sí. No está ejerciendo ahora, nos decía antes de empezar el programa, porque ya con ser director del instituto, pues tiene trabajo.
12: Hay bastante trabajito, sí.
2: Pero que las matemáticas también están presentes en el instituto con ese proyecto Brújula 2.0, un proyecto de matemáticas Newton Canarias.
12: Claro. Nosotros pilotamos el Brújula 2.0 de la Consejería de Educación allá por el año 18-19, en segundo de la ESO. Eso nos permitió dar un empuje a la formación del profesorado para tener una enseñanza mixta. Tenemos una enseñanza con recursos digitales y herramientas digitales, y tenemos una enseñanza con material impreso. Entonces, en nuestras aulas vas a ver cómo en un aula pues se está trabajando con material impreso y en otra se está trabajando con un dispositivo Chromebook, una actividad que está alojada a su vez en un aula virtual. Ese empuje fue a partir del Brújula 2.0 del año 18-19. A partir de ahí también apareció el programa Newton Canarias, Matemáticas Newton Canarias, que es una enseñanza de las matemáticas más manipulativa. Eso nos interesó muchísimo, como te decía antes, lo experimental, lo manipulativo. Estamos convencidos de que nuestro alumnado adquiere las competencias específicas y los aprendizajes de manera más rápida. Y llevamos desarrollando el programa Newton Canarias desde hace 3 años. También en los primeros niveles, primero, segundo de la ESO, es cuando implantamos esa enseñanza diferente de las matemáticas.
2: Bueno, para que no resulten tan complicadas, que muchas veces pues vemos cómo es esa asignatura que se nos resiste un poquito más a la mayoría, ¿no?
12: Efectivamente, el objetivo es entender, no reproducir memorísticamente. Uh-huh. Es decir, claro, al principio choca un poco para el alumnado por cómo se aprende a dividir, se aprende a razonar a la hora de enfrentarte a un problema de aritmética, porque se te enseña distintas estrategias, no una sola, pero todas son de pensar, y algunas son muy manipulativas con objetos físicos, ¿no? Y eso es clave, eso es clave para la enseñanza de las matemáticas, porque si tú a un niño desde primaria, que está implantado el proyecto también, o los primeros años de la ESO, tú le enseñas los algoritmos memorísticamente, ese niño va a acabar rechazando las matemáticas.
2: Claro, bueno, y no es la idea, lo contrario. Sebastián Cubas, director del Instituto de Enseñanza Secundaria del Médano, gracias por recibirnos con tanta energía como usted tiene para que salga adelante este curso lo mejor posible.
1: Y enhorabuena por el centro, porque es precioso, ¿eh? Claro. Aquí vale la pena
12: estar. Está muy bien. Esta pérgola maravillosa, ¿no? Muchas gracias a ustedes, ¿eh?
1: Bueno, pues seguimos adelante en este día, en esta inauguración del curso de educación secundaria obligatoria, que hemos venido encantados de la vida, Mercedes, al Médano, sí, al municipio de Granadilla, en el sur de Tenerife, donde se inaugura el curso escolar en esta etapa. Ayer ya decíamos que también estaba el consejero en la Isla del Hierro. Y ya podemos saludar, porque se encuentra también con nosotros, al vicepresidente del Gobierno de Canarias, Manuel Domínguez. Vicepresidente, ¿qué tal? ¿Cómo estás? Buenos días.
13: Muy buenos días. Encantado de estar hoy aquí en este maravilloso rincón, ¿no?, de
1: Tenerife. Le voy a hacer una pregunta que le hacía al consejero, y que también antes nos recuerda a nuestro instituto, en mi caso era ICO de los Vinos, en Lucas Martín Espino, el de Mercedes de La Palma,
2: en San Andrés Sauce,
1: también el consejero conocía el suyo. ¿Y el suyo dónde fue?
13: Yo estudié en el Colegio San Agustín, en Los Realejos.
1: En Los Realejos.
13: Sí, señor.
1: Allí hizo todo.
13: Allí hasta COU.
1: COU.
13: Sí.
1: ¿Y cómo lo recuerdas?
13: En aquel momento, ¿no? EGB.
1: Sí, sí. ¿Cómo lo recuerdas? ¿Se copiaba mucho? ¿Se fugaba mucho? ¿Cómo recuerda el momento ese?
13: Bueno, yo recuerdo aquel momento con mucha alegría, ¿no? Porque ciertamente uno ahí conoció a mucha gente, convivías con muchos que todavía son amigos, amigos de la infancia, de esos de toda la vida, en los que, mira, tengo un grupo, ahora estaba recordándolo, grupo de WhatsApp en el que somos, creo que 7 u 8. 3 de ellos estudiamos juntos en el Colegio San Agustín y en aquel entonces, así que imagínate
1: todavía se mantiene.
13: Los años que llevamos ahí.
2: Uh-huh. Vicepresidente, el consejero de Educación, Poli Suárez, nos ha contado en el arranque del programa todas las novedades de este curso, las inversiones que se han hecho. Le ha pedido mucho en esta legislatura, le ha tirado así de la chaqueta. Oye, que necesito más, que necesito sombra, que necesito acabar con la burocracia, que necesito tantas y tantas cosas.
13: Bueno, sí, la realidad es que tenemos un consejero que es cierto que lleva una consejería con un peso específico en todo lo que es el gobierno, un crecimiento presupuestario importante para este año 2026, que incrementará seguramente en el año 2027, donde hay una partida específica, que es el de el personal, que tiene un peso importante, pero luego tuvo que asumir algunas cuestiones que estaban en jaque, permítanme la expresión, y hablo del transporte. El transporte, cuando Poli asumió la consejería,

0: Tejería estaba en que no quería seguir prestando el servicio porque no había actualización de los precios, eso es dinero. Luego nos encontramos con que el gobierno central recortó los 42 millones de euros que habían para infraestructuras educativas, dinero que todavía no ha llegado en ninguno de los 3 años que llevamos gobernando, con lo cual es otro agujero que hemos encontrado en esa consejería. Y a partir de ahí, algo que ha supuesto desde mi punto de vista un antes y un después es la reducción de las ratios, ¿no? Que también significa más dinero. El hecho de que hayan menos alumnos en aula significa que haya mayor atención por parte del profesorado para esa formación casi individualizada, que haya una mejor preparación, y eso ha significado dinero, y terminamos en lo que es una novedad en este año 2026, que es la gratuidad de los libros, que son 11 millones de euros más. Es decir, la intención es hacerlo crecer en ejercicios futuros, pero estamos hablando de 70.000 alumnos y alumnas que se ven beneficiados de esa gratuidad de los libros, que suponen 11 millones de euros más.
1: Por tanto, estamos ante un comienzo de curso. Yo antes también le preguntaba al consejero que, como último comienzo de curso para él en esta legislatura, ¿qué balance hacía? Yo le hago la misma pregunta al vicepresidente del gobierno. ¿Qué balance hace usted de este último curso también para esta legislatura?
0: Concretamente en educación. Concretamente en educación, a mí me gustaría hacer una reivindicación a la buena gestión. Estamos acostumbrados los políticos constantemente a recibir críticas, a que nada esté bien, a que todo haya salido mal, a que se necesitan más cosas. Y a mí me gustaría que se haga justicia, no solo con el consejero, sino con el gobierno y con todo su equipo, ¿no? Un equipo de profesionales, que no le pedimos el carnet cuando les dijimos si querían ser viceconsejeros, directores generales, etcétera, etcétera. Porque no era cuestión de ver de qué partido ni de qué formación política procedían. Lo importante era saber su profesionalidad. Y hemos conseguido que el balance sea favorable. Lo digo objetivamente. Sé que el consejero no nos está escuchando.
1: No, no.
0: Y que me ha mandado la mosca esta, que está aquí dándonos la lata para que no siga hablando.
2: Esta es la de la radio.
0: Pero, pero la realidad, y bromas aparte, es que se ha mejorado y mucho. He hablado del transporte. He hablado de la inversión. He hablado de la gratuidad de los libros. De la reducción de las ratios. No he hablado, pero hay que hablar de la incorporación de psicólogos, 39 creo que son, si no me fallan los números, para atender
2: 80, nos decía él, ya que se había actualizado ese número.
0: Que se había actualizado a 80. Luego, tenemos que hablar también del 0 a 3 años. Hemos pasado de 600 plazas a 4.000. Esto es una cifra importante en solo 3 años, ¿no? Y yo creo que hay que hacer un llamamiento al reconocimiento de la buena gestión, y seguro que nos hemos equivocado en muchas cosas, pero es de justicia poner sobre la mesa lo que se ha hecho bien.
2: ¿Y por qué le ha hecho caso al consejero en todo lo que le pide? ¿Qué importancia le da usted a la Consejería de Educación? ¿Por qué hay que invertir ese dinero?
0: Mira, yo creo que, como has dicho, es una inversión y no es un gasto. Y a mí me gusta siempre diferenciar entre lo que supone un gasto y lo que supone una inversión. Y cuando tú destinas dinero a la educación, a formar a estos jóvenes, a estos niños y a estas niñas, estás invirtiendo en el futuro de tu tierra, ¿no? Y si hablamos de economía, y si hablamos de progreso, y si hablamos del desarrollo de esta tierra, y si hablamos de que merecemos un futuro mejor y que las familias tienen que llegar mejor a final de mes, y etcétera, etcétera, hay que hablar de la educación. Sin educación, sin formación, no llegaremos a nada. Y voy a poner un ejemplo. FP. Hoy en día hay más centros de FP. Hay muchos más familias en la FP. Hay muchos más capacidad de formación en la FP. ¿Por qué? Porque hemos conseguido casar la oferta y la demanda. Es decir, antes se formaban a las personas para puestos de trabajo que no existían, y hoy hemos conseguido empezar a que la gente se forme para puestos de trabajo que no tienen mano de obra suficiente, que necesitamos para diversificar la economía. Y eso se ha hecho desde la formación. Por lo tanto, yo soy de los que cree que es una inversión necesaria y justa cuando destinas economía a la educación.
1: Y sobre todo también teniendo en cuenta, vicepresidente, que tenemos ahí calentito los datos del informe PISA, y en este país, desde luego, no ha quedado muy bien la educación. Hay que invertir más, ¿no?
0: Sí, es cierto que hay que invertir más, y me decía el consejero el otro día que, siendo previsores, conociendo lo que iba a suceder en la comprensión lectora, pues habíamos iniciado

0: iniciado un proyecto que es el proyecto Viera. Me acuerdo de su nombre por Viera y Clavijo, sí, ¿no? Que es de los Romejos.
1: Sí, claro.
2: Si no lo dice.
0: Si no lo digo, reviento.
1: Ya nombrado dos veces los Romejos, ya lo he nombrado.
0: Entonces, ese proyecto Viera que pretende atajar directamente ese grave problema que sabíamos tiene la sociedad canaria, nuestros jóvenes, nuestro futuro, ¿no? Y ahí es donde hemos ido poniendo, digamos, el acento en solventar los problemas que hemos heredado desgraciadamente.
1: Nos queda medio minuto, pero no le puedo despedir sin preguntarle, ahora que no nos está escuchando tampoco el consejero de Educación, ¿cómo definiría usted al candidato del PP a la Junta de las Palmas de Gran Canaria? Las próximas elecciones, ¿cómo lo va a definir?
0: ¿Cómo le gusta a ustedes los periodistas con un titular?
1: Sí, ahora que no nos escucha.
0: El mejor.
1: El mejor. Bueno, pues ya se lo diremos. No sé si
2: no
1: estará escuchando.
2: No sabemos si será el lema de campaña en los carteles que veamos, pero puede ser que vayan por ahí,
0: yo
2: lo veremos.
0: Yo soy polisuarista.
1: Vale. Pues Manuel Domínguez, vicepresidente del Gobierno de Canarias, gracias por compartir este ratito aquí en la radio pública, en este magnífico centro del IES, el Médano, en el sur de Tenerife.
0: Nada, un placer y muchísimas gracias a ustedes por la labor que hacen. De verdad que desplazarse hasta aquí y ayudarnos a transmitir el mensaje es una labor de aplaudir y yo se los aplaudo.
1: Gracias, vicepresidente.
0: Muchas gracias.
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1: Pues aquí seguimos, 11:52 minutos del mediodía en Canarias, así como
2: ¿qué
1: que
2: te pasó,
1: que se me fue el folio de la brisita que corre.
2: Menos mal que corre un poquito de brisa, también se agradece.
1: Se agradece. Bueno, pues hemos hablado con el consejero, hemos hablado con el director del centro, con el vicepresidente del gobierno, y vamos a hablar también con los protagonistas del día, que
2: claro,
1: son los alumnos.
2: Ellos,
1: ¿no?
2: ¿Cómo lo están viviendo este primer día? Si tenían ganas de regresar, si no, ¿cómo han pasado el verano? ¿Qué tal este inicio?
1: Claro,
2: muchas preguntas.
1: De todo mucho. Vamos a saludar en este caso concreto a Brian. Martín, hola Brian, ¿cómo estás?
6: Hola, buenas.
1: Bien.
2: También a Holly Navarro, ¿qué tal,
7: hola,
2: Holly?
7: Buenos días, muy bien.
2: Buenos días.
1: Sergio Borges, hola Sergio.
8: Hola.
1: Hola.
2: Y Alexia Playa, ¿qué tal Alexia?
8: Hola, bien.
2: Ay, qué curioso tu apellido, Playa.
8: Plaza.
2: Ah, Plaza. Ya decía yo, nunca lo había visto. perdona, bueno. Alexia. Alexia Plaza, muy bien.
1: Brian, ¿y cómo comienzas el curso? A ver, ¿con qué ganas, con qué entusiasmo?
8: Pues empiezo el curso con una ilusión de seguir avanzando a nivel educativo y con ganas de darlo otra vez
1: todo,
8: como el año pasado.
2: Oye, qué gusto de estudiante, ¿no?
1: Sí.
2: Que te gusta estudiar.
8: Sí.
2: Bueno, a ver a Holly, ¿qué le parece este regreso, Holly?
8: A mí me ha encantado, veo unos alumnos bastante buenos, unos profesores también que hacen las clases muy amenas y nada, con muchas ganas.
1: Con muchas ganas.
2: Qué
1: con
2: bien.
1: ¿Con la misma ganas que tiene Sergio o no tienes menos ganas, Sergio? ¿Tenías ganas de empezar?
8: Sí. Con intriga de a ver quién me tocaba, a ver los profesores y...
1: ¿Ya lo sabes, ya?
8: Sí.
1: ¿Y qué tal?
8: Sí, claro, genial.
1: Bueno.
2: Sí, claro, genial.
1: ¿Y a qué curso vas tú, Sergio?
8: A tercero.
2: A tercero. ¿Y Alexia, qué tal ese regreso?
9: Bien, a ver, el verano también se agradece, pero ahora venimos aquí con ganas, ya tengo todo preparado, que hay que comprar un par de cositas para ir bien, y con ganas de probar ahora las nuevas asignaturas que tengo al pasar a tercero, y ver a mis nuevos profesores, porque hay algunos que sí conozco y me caen bien.
2: Y luego a ver los nuevos qué tal, ¿no?
9: Sí, a ver qué. tal, pero todos son muy bien.
1: ¿Sí? Sí. ¿Ustedes se conocen en los cuatro?
9: Forman yo parte... voy con, en clase con Sergio.
1: Ah, ¿sí?
9: Así que... Y yo conozco a Brian, porque he estado con él en primaria.
1: Ah, en primaria, vale. ¿Y en el centro este, cuánto tiempo llevan ustedes en este centro?
6: Pues yo en mi caso este año hago mi segundo año.
1: ¿Tu segundo año?
6: Yo igual.
1: ¿Tú igual?
9: Yo llevo aquí desde el primero de la ESO, pero con el otro colegio de al lado llevo toda mi vida ahí, así que...
2: Ah, ¿Sergio? Bien, ¿y Sergio?
6: Ya, yo lo mismo que ella, pero en el colegio vine a un tercero.
2: Oye, ¿has notado algún cambio en este inicio de curso? ¿Algo nuevo que dice, ay, esto no estaba aquí el curso pasado?
9: Ahora vemos que para el sol hay bastante protegido.
2: Muy bien.
1: También como ¿la pérgola?
9: Sí, porque ahora hay un montón, menos mal, porque yo, siendo muy blanca, siempre me quemo.
2: Eres rubita, los azules, blanquita
9: y
2: de piel,
9: sé que
2: sí.
9: Ahora van a abrir el nuevo edificio para bachiller.
8: Y en el pabellón pusieron como una red para dividir el pabellón, que está muy bien porque así podemos tener los dos cursos por separado.
6: Claro, y además ahora tenemos un nuevo edificio que nos hace recuperar aulas que habían faltado el curso anterior, como el taller de tecnología.
2: Que antes había unos módulos, nos decía el director, claro. ¿Verdad? Y ahora tienen el edificio nuevo. Sergio, en tu caso, ¿qué es lo que te está llamando la atención? Por ejemplo, pues aquí detrás esto creo que no estaba, ¿no?
6: No, no.
1: Este jardín no estaba,
2: este jardín.
6: ¿No? No, esto es nuevo. Antes había... Bueno, claro, aquí ahora hay más jardín, tenemos más espacio, además tenemos más árboles.
2: Está mejor, ¿no? ¿Te gusta más que antes?
6: Han eliminado las clases bachillerato para ponerlas en el nuevo edificio, así tenemos más espacio y se ve más bonito en vez de una clase ahí en medio.
1: Ya.
2: Sí. Qué bueno.
1: No, sí,
2: mejora, claro.
1: Tiene un centro muy bonito, muy, muy coqueto, sí. Además al lado del mar, ¿no?
8: Sí. Sí.
1: ¿Y ya tienen claro lo que les gustaría estudiar? Sí. Brian, por ejemplo, ¿tú qué te
6: gustaría pues estudiar? A mí me encantaría dedicarme a, bueno, a la política y al derecho.
1: Ah, pues mira.
2: Oye,
1: pues
2: tienes ya... Se te ve.
1: ¿Alcalde de Granadilla, por ejemplo, te gustaría?
6: Sí.
1: ¿Sí te gustaría el alcalde de Granadilla?
6: Sí, porque también me gustaría. Pero me gustaría llegar más lejos también.
1: Ah, claro.
2: Ah, ¿más lejos hasta dónde? ¿Qué, ¿cuál es tu
6: pues,
2: plan?
6: Llegar a nivel de España.
1: Ah, ¿sí?
6: Sí. Congreso de los Diputados, etc.
1: Ah,
2: qué
1: vale.
2: Bueno. Vamos a apuntar el nombre de Brian Martín Díaz, porque puede ser que en el futuro él lo recuerde. Sí. Nosotros ya seremos más mayores que ahora.
1: ¿Te acuerdas cuando entrevistamos a Brian? Y ahora pues Brian es vicepresidente del gobierno, ¿no?
2: Vamos a ver, Alexia, qué plan tiene.
9: A ver, yo quiero ser en un principio profesora.
2: Ajá.
9: Creo que de instituto y pues pillaré alguna asignatura y de ahí ya daré esa asignatura. Puede ser matemáticas, física, química o biología.
1: Ah, de ciencia.
9: Sí, porque las lenguas y yo...
2: No, se te dan muy bien, no te gustan mucho.
9: No me gustan mucho, prefiero entender las cosas.
2: Ah. Eres más de ciencia.
9: Sí.
2: ¿En el caso de Sergio?
6: Pues yo todavía no sé qué es.
1: No, tienes, no...
2: ¿Pero letras o ciencias? ¿Por qué te decantas más?
6: Donde me lleva el corazón.
1: Ah,
2: qué bonito, mira,
1: eso.
2: Tú fluyes, a fluir y...
6: Sí.
1: Cuando te lleva el corazón, ahí vas tú, ¿no?
6: Sí.
1: Claro.
2: Puede ser que tengas una vena artística, tal vez, o no.
6: Tal vez.
1: ¿Sí?
2: ¿Quién sabe?
6: Me lo dice, sí.
1: Sí, te lo dicen, sí. ¿Te gusta, por ejemplo, la poesía, la literatura, o no te gusta mucho esto?
6: No.
1: ¿Te gusta más pintar? Tampoco.
6: Sí, a veces sí.
1: Ah, vale. ¿Y Holly?
8: Yo, de hecho, quiero ser periodista de Televisión Canaria.
2: Anda, vale, del televisión. ¿Y la radio?
1: ¿La radio no te gusta?
8: Me gusta, puedo ir probando.
1: Ah, muy bien. Mira,
2: claro.
1: Estás probando hoy.
8: Sí, y me está gustando bastante.
1: ¿Ah, sí?
2: Sí, la radio es muy bonita, La tele también. Pero la radio es muy bonita.
1: ¿Y esto lo tienes claro? ¿Es vocacional? ¿Desde cuándo dijiste, mira, quiero ser periodista?
8: A ver, yo creo que desde pequeñita, porque tuve una familiar, Paniagua Navarro, que también era de aquí, de Televisión Canaria.
1: ¿Rebeca?
8: Creo que sí.
1: ¿Rebeca Paniagua?
2: ¿Rebeca Paniagua?
1: Navarro de toda la vida.
2: Ay,
1: nuestra
2: no
1: Rebeca,
2: me digas,
1: claro,
2: nuestra compañera.
1: Sí.
8: Creo que es tía de mi padre.
1: Ah, vale.
8: Y nada, pues me dijeron... Yo voy a ir probando y es lo que me ha gustado hasta ahora.
1: ¿Te gusta comunicar? ¿Te gusta?
8: Sí.
2: Brian, ¿y tú por qué quieres ser político? ¿Qué quieres cambiar del mundo?
6: Pues, al fin y al cabo, me empecé a dar cuenta de que me gustaba política pues hace 2 o 3 años, cuando me empecé a meter en la representación de los estudiantes en los consejos escolares, como delegado, etcétera. Y después me he ido familiarizando con el mundo de la política a nivel, pues también Granadilla, con Coalición Canaria o con otros partidos. Y al fin y al cabo, mi objetivo es luchar por la igualdad.
1: ¿Y tú? ¿Tú tienes cuántos años, Brian? ¿Años?
6: 13.
1: 13. ¿Y esto de la política te viene también de casa? ¿Alguien en casa es político?
6: No, nadie en mi casa político, pero siempre he tenido esa vocación de dar voz.
1: ¿Tú sigues los plenos? ¿Te gusta ver?
6: Sí.
2: Qué curioso, tan jovencito, ¿verdad? Pues es la primera vez que conozco a alguien tan joven que ya tiene tan claro dedicarse a la política. Bueno, Sergio, y...
6: Pues yo he pensado en ser profesor, porque mi madre ya lo es, y me parece un trabajo excelente, ella es muy buena profesora.
2: ¿Pero es profesora aquí en el instituto o en otro
6: sitio? No, en el colegio.
2: Ah, en el colegio, de aquí.
6: Sí. También he pensado en ser biólogo marino, porque tenemos la playa aquí cerquita y... Hay muchos animales, mucha vida.
1: Qué bien, bueno.
6: Vivimos en una isla, pero...
2: Sí,
1: bueno, lo que el corazón
2: le diga. El corazón te lleve.
1: Eso no cambia. Bueno, pues gracias a los cuatro, porque ha sido maravilloso gracias conocer a Brian, que quiere ser político. Holly, periodista de ella, ¿no?
2: Holly, periodista.
1: Sergio, que bueno, no lo tenemos claro, profe,
2: el corazón. Y Alexia, profesora.
1: Sí. Gracias a los cuatro.
7: Gracias. Chao, muchísimas gracias.
2: Muy bien.
1: Adiós.
2: Hasta la próxima.
1: Adiós. Llegamos a las 12 del mediodía en Canarias. Es tiempo ya para la información, también para adelantar los contenidos del Canarias a la una. Hola, David Perdomo, ¿qué tal? ¿Cómo estás?
10: Hola, Eugenio. Hola, Mercedes. Muy bien. ¿Y ustedes?
2: Hola, David. Muy
1: mejor
2: bien.
1: Que tú, creo.
10: Yo creo que sí.
2: El sitio, no da chinche, ya empiezas a chinchar.
1: No, bueno, nos ha preguntado.
2: Digo, bueno.
1: ¿Cómo están ustedes?
2: Pues
1: digo, mejor que tú. Podía haber dicho bien, pero...
10: No.
2: Por eso aquí, te digo que
10: aquí no se miente, y es verdad que está mejor que yo en el Médano, seguro, que aquí en la radio.
2: Ay, se está muy bien aquí en el Médano, la verdad que sí.
1: Bueno, David, vamos con la información que pasa por la situación de Ceuta y la inmigración que protagonizan el debate, en este caso, aquí en Canarias, en el Parlamento Regional.
10: Sí, el presidente Fernando Clavijo ha coincidido con el Partido Popular y Vox en calificar de invasión la llegada masiva de inmigrantes a la ciudad autónoma, aunque ha defendido que el fenómeno está relacionado con el nuevo reglamento europeo de asilo. El debate ha subido de tono cuando Clavijo ha retado a Vox a romper con Donald Trump, al que ha señalado como aliado de Marruecos. Desde el PP y Vox responsabilizan al gobierno de Sánchez de la situación en Ceuta. Escuchamos al presidente canario y también al diputado de Vox, Nicasio Alba.
11: El primo es un mozal de Marruecos. ¿Usted lo sabe? Donald Trump. Ese que presenta a Santiago Abascal como Santiago Abascal. Pues ese en el que ustedes se miran en su política migratoria, es el que apoya y avala la estrategia de Marruecos. La pregunta es, ¿está dispuesto Santiago Abascal a romper con su amigo Donald Trump?
12: ¿Qué le molesta de Vox? ¿Su defensa del orden y la ley? ¿De la libertad individual? ¿De la igualdad ante la ley? ¿De la defensa de la vida? ¿De la unidad de la patria? ¿Qué le molesta de Vox, señor Clavijo? Porque le recuerdo que está pactando ya con nosotros en ayuntamiento. Si no está de acuerdo con nosotros, rompa los pactos ahora mismo. Pero deje ese de hipocresía y demagogia.
10: Más allá de Ceuta, el presidente del gobierno canario ha situado esta mañana la vivienda y la financiación autonómica como los principales retos del archipiélago en lo que queda de legislatura. Los socialistas han puesto sobre la mesa el aumento de los precios de la cesta de la compra en las islas, las dificultades que tienen los jóvenes para emanciparse y el aumento en un 25% de los alquileres. El presidente Clavijo ha respondido al socialista Sebastián Franqui que desde hace 8 años nadie vive mejor ni en Canarias ni en el resto del país, en parte por el gobierno central.
13: Hoy una familia canaria paga más del 25% en pagar el alquiler al final de mes. De una vivienda de unos 80 metros cuadrados que supone 280 euros al mes. Casi 3.000 euros al año tiene que pagar hoy más que hace 3 años.
11: A las familias canarias y a Canarias le iría muchísimo mejor si tuviésemos un presupuesto general del Estado, si se deflactasen los tramos del IRPF para que las familias tuviesen que pagar menos impuestos, o si aquellos como pretendían que cobran el salario mínimo interprofesional no tuviesen que hacer el IRPF.
10: Repunte de las llegadas de pateras y cayucos a Canarias. La última embarcación, con 51 personas a bordo, ha llegado por sus propios medios al puerto de La Restinga, en El Hierro. Sus ocupantes se encontraban en buen estado y Salvamento Marítimo no ha tenido que intervenir. Horas antes, otro cayuco, con 153 personas, había sido localizado en alta mar al sur de la isla. En su interior se recuperaba el cadáver de una persona. El rescate estuvo condicionado por el fuerte viento y el oleaje. José Antonio Rodríguez Verona, portavoz de Cruz Roja.
14: Son rescatadas por la guardamar, a unas 30 millas del sur del Hierro, en los cuales llegaban 153 personas y desgraciadamente también llegaba una persona fallecida, un varón, que creemos posiblemente puede ser entre 15 y 20 años.
10: y hoy ha comenzado el curso para los alumnos de secundaria en Canarias con una nueva etapa en la que el ratio se reduce a 25 alumnos en tercero. También para este año comienza la implantación del nuevo programa de salud mental con 80 psicólogos para la prevención de riesgo suicida y la detección precoz. Una vuelta a las aulas después de que lo hiciera ayer los más pequeños, los de primaria, en este curso en el que se han retrasado algunos nombramientos y con la necesidad de nuevos centros, según el portavoz del sindicato STEC, Gerardo Rodríguez.
7: Los nombramientos se retrasan todos los años, los nombramientos, digamos, de la plantilla completa, ¿no? Y lo que nosotros solicitamos es que

0: El suicidio ha descendido un 25% en las islas en los dos últimos años. Aún así, 3.800 personas se quitaron la vida el año pasado en nuestro país. La ministra de Sanidad, Mónica García, ha explicado que se trata de un problema complejo y multicausal. Por eso, dice que van a crear un registro estatal del suicidio.
1: El registro integrará formación, información sanitaria, estadística y médico forense, y eso nos permitirá poder conocer mejor la incidencia del suicidio, sus factores asociados, poder orientar mejor las políticas de prevención, mejorar la respuesta asistencial y también reforzar el apoyo a las personas en situación de riesgo y a sus familias.
0: Estos son algunos de los temas de esta jornada, cuya curiosidad, Mercedes Eugenio, más que curiosidad, es una preocupación, porque nos recuerda a ese temor que siempre tenemos los humanos del miedo a las máquinas. No sé si le suena esta banda sonora.
2: Terminator. Me encanta Terminator.
0: Terminator, ¿verdad?
2: Pero bueno, que no se cumpla, por favor, lo de la película.
0: Esperemos que no, pero bueno, hemos recordado Terminator por un investigador de Anthropic, que es una empresa que desarrolla inteligencia artificial, que ha dimitido y lo ha hecho con una advertencia que parece sacada de una película de ciencia ficción como Terminator. El hombre se llama Jacob Coxon y asegura que quienes desarrollan la inteligencia artificial creen en privado que estos sistemas podrían acabar con la humanidad antes de que termine la década, antes de 2030.
3: Ah, qué bonito. Sí. Qué bonito. Oh, muy bonito.
0: Su mensaje se ha hecho viral con casi 50 millones de visualizaciones y su ex jefe, el responsable de investigación en esta empresa, en Anthropic, ha ido todavía más lejos. Calcula que más de un 10% la posibilidad de una catástrofe provocada por la IA en los próximos 10 años, y el motivo de su preocupación es que las propias máquinas empiecen a mejorar a sus sucesoras y llegue un momento que sean muchísimo más inteligentes que los propios humanos que la hemos creado.
2: Ay, qué miedo, de verdad.
3: Sí, da un poco de yuyu.
2: No, que no se cumpla, que yo tengo muchas cosas que hacer antes de morirme, sí. Ahora no me cuadra, 10 años, qué poco.
3: No.
0: Antes de que acabe la década, es decir, antes de 2030, quedan 4 años.
3: Sí, sí.
0: Menos de 4 años.
2: 4 años, menos tiempo tengo.
3: 3 años y 2 meses, estamos en septiembre, 3 años.
2: ¿Te imaginas?
3: Esto no puede ser, esto no puede ser. Esto no puede ser. Quítame las sintonías a David, por favor. Venga. Que me está dando... broma, broma. Bueno, David, ¿y tú cómo recuerdas tu instituto? Porque estamos aquí en el IES El Médano, en el sur de Tenerife, en Granadilla, de Abona. ¿Cómo era tu centro?
0: Yo lo recuerdo con cariño. Es verdad que
3: la calle nos dijo el niño, sí, que él es muy niño. Él nos dijo ayer que todavía estaba
0: en la ESO. Yo hice cuarto de ESO, o sea, hasta cuarto de la ESO en el mismo colegio de pequeñito, y después me cambié.
3: ¿Cómo se llamaba?
0: Para hacer bachillerato. Yo me pasé de monja a cura, de las dominicas pasé a los salesianos.
2: Qué gracioso.
0: Yo sí, con todo el mundo. Vale, y la verdad que lo recuerdo con mucho cariño, ¿no? Era un buen colegio-instituto y sí, la verdad, como una etapa de transición, ¿no? Yo creo que esos años son como de conocerse a uno mismo y el instituto ahí es fundamental.
3: Pero tú lo escuchaste lo que dijo Mercedes, ¿no?
2: Por eso eres tan buena persona.
0: Ay, mi niña, claro, sí.
2: Claro,
0: tienes
2: tus valores, todos tus valores, y buena gente. Es que David, buena gente.
3: No, sí, una palabra más alta que la otra, sí, ¿no? Sí, siempre es correcto.
2: Aquí. Lo dejamos aquí.
0: ¿Y ustedes qué tal?
3: Dios, no, ya hemos dicho, verdad, ¿del centro bien te refieres o en general? No, ¿te refieres al centro?
0: El instituto, tú dijiste ayer, Eugenio, que era tu mejor época, ¿no?
3: Sí, a ver, mi mejor época vital. No académica. No, la académica
2: es que
3: no
2: se lo pasó muy bien.
3: Sí, la académica no fue la mejor, la verdad. Mi mejor etapa académica fue la universidad.
2: Me lo pasé mejor en la universidad y peores sin notas. Y en el instituto mejores notas y sí, al revés.
3: Pues yo un poco al revés que ella. Un poco al revés.
2: En fin.
3: Pero bueno, en fin.
2: La vida madrileña.
3: Sí, lo que tiene. ¿No? Lo que tiene. David, que te escuchamos a la una.
0: Venga, yo le
3: con
0: sigo
3: toda la información y a todos los compañeros de la redacción. Mientras, si no te importa, vamos a seguir aquí en el Médano. Una brisita.
2: Pero qué chinchón está
3: una brisita marina que va llegando.
2: Adiós, David.
3: Está muy bien.
2: Adiós, Fernando.
0: Mira, hay un oyente, no sé si lo han visto, que dice que.
2: Ay, venga, no podemos verlos.
0: A ver qué dice. Qué pena que en 2013 se jubila y que no podría disfrutarlo por culpa de la IA, Víctor.
2: ¿Ves? Bueno, pues que nos digan más ciencia cierta qué va a pasar, por favor.
0: Esperemos que no.
3: Gracias, David. Venga, chao.
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3: Seguimos en el IES El Médano, en Granada.
5: Tiene un reloj maravilloso delante, te lo recuerdo, porque no, porque sí. Veo que miraste tu reloj.
3: Ah, es verdad, no me acordaba. 12, sí, 12
5: tenemos
3: y 11.
5: Un reloj maravilloso delante.
3: Sí, digital y todo.
5: Todo bonito.
3: 12 y 11 del mediodía en Canarias, y vamos a hablar ahora de una novedad de este curso. Estamos conociendo, pues eso, cosas que cambian, que mejoran, y una de ellas es la nueva figura de coordinadora de convivencia y bienestar del centro. Y está con nosotros Eva Luz Felipe Benítez, que es una de esas coordinadoras. ¿Qué tal, Eva?
6: Muy bien, buenas tardes.
5: Hola, ¿cómo estás? ¿Bien?
6: Muy bien, sí, a la sombra estamos muy bien, además con el airito del mar
3: que están diciendo.
6: Yo como David, que ¿sí? nos comentaba antes, yo tengo así una... Él estaba monja oscura,
3: ¿sí?
6: Yo.
3: ¿Y tú?
6: Toda mi educación ha sido con monjas, así que bueno, vamos a pensar que también soy buena persona.
3: Hombre, lo estás demostrando aquí con nosotros todo el rato.
5: Qué bueno.
3: Claro,
5: qué bueno.
3: Que sí. Eva, esto de ser la coordinadora de convivencia y bienestar del centro, ¿qué significa en la práctica?
6: Mira, es una figura que se creó en el curso 22-23, pues con el objetivo de coordinar, digamos, todos los aspectos de convivencia en los centros educativos, además de ser el referente del acoso escolar en los centros.
3: Uh-huh.
6: Vale, además tenemos que coordinar pues los protocolos de riesgo suicida. Bien, y bueno, un poco la función es eso, coordinar todos los aspectos de la convivencia en el centro.
5: Entiendo, Eva, que claro que debe haber una fluidez por parte del alumnado. O sea, ellos van hacia ti para preguntarte, para que tú lo asesores. ¿Cómo es el funcionamiento? ¿Cómo es el modus operandi? ¿O Eva se acerca a los alumnos que puede ver con cierta dificultad?
6: Bueno, desde el principio de curso, y entre una de las funciones y de las acciones que tengo yo destinadas es la difusión. Entonces, hay gente que ya lleva años aquí, porque empezamos desde el curso 22-23, o sea que el alumnado que lleva aquí mucho tiempo sabe que sí. Yo soy la coordinadora de bienestar, y todo el alumnado nuevo, pues se les comunica. Se les comunica, y no solo mi figura, sino que el resto de personas que están implicadas en la convivencia, porque la convivencia del centro no solo depende de mí, sino que yo tengo que trabajar de forma coordinada pues con el resto de medidas o herramientas de las que disponemos para trabajar la convivencia en un centro.
3: Uh-huh. ¿Y cuáles son esas herramientas para que el alumno esté feliz, que no tenga acoso, que no tenga pensamiento suicida, en fin, cosas
6: son
3: graves?
6: Son muchas, la verdad. Desde el curso 14-15 es verdad que se dio un cambio a lo que es la gestión de la convivencia, y se intentó pues que fuese una gestión que trabajase la convivencia positiva, y desde ahí se han desarrollado un montón de programas y de pues nosotros, por ejemplo, en el centro podemos contar con, tenemos el programa de mejora para la convivencia, que es el PROMECO, que consiste en este curso escolar vamos a tener 3 tutores afectivos que bueno, van a hacer un seguimiento individualizado de un perfil del alumnado que bueno, que tiene unas características especiales. Entonces, de esa forma, pues trabajamos. Después está el equipo de gestión de convivencia. La figura de coordinadora de bienestar y protección para el alumnado forma parte del equipo de gestión de la convivencia, que es el que pues gestiona dos veces en semana. Nos reunimos, somos un grupo de cinco personas, entre las que estoy, como digo, estoy yo, está la figura, la coordinadora de convivencia positiva, que también es otro de los programas que tenemos en el centro, está la jefa de estudios, está un tutor Promeco, está la responsable del aula de acogida.
3: Son muchas. Digamos que hay varios responsables y se reúnen. Muchísimo. ¿Y qué comentan? ¿Qué dicen? ¿Cómo trabajan?
6: En estos dos días de reunión lo que hacemos es gestionar aquellas incidencias que se han producido durante la semana. Uh-huh. ¿Vale? Según el decreto de convivencia, la convivencia está regulada por el decreto 114 y están estipuladas una serie de están tipificadas. Digamos que una serie de faltas o de conductas que perjudican en mayor o menor grado la convivencia en el centro. En base a eso, pues lo que hace el equipo de gestión de convivencia es sancionar, intentar poner acciones correctivas a esas conductas que después se comunica a los alumnos. Y las acciones correctivas pues van a variar, depende de lo que hacía. Nosotros lo tenemos tipificado en partes rojo, naranjas y amarillos, que van de mayor a menor gravedad. Y bueno, así es lo que se gestiona. Cómo se gestionan los conflictos.
5: ¿Y cuáles son esos principales conflictos? Para hacer una idea y también para el oyente que nos escuche, ¿cuáles son los principales conflictos que se pueden dar en un centro de estas características?
6: Principales tipos de conflictos así importantes no hay. Es verdad que hay supuestos casos de acoso escolar, son pocos relativamente, y que después se confirmen realmente como acoso escolar ha habido pocos, verdad que no se da mucho. Pelea, alguna agresión física alguna vez, pero bueno, en un principio la verdad es que yo siempre digo que no podemos medir el clima de convivencia de un centro por el número de conflictos que tiene, sino por cómo se gestionan. Y es verdad que creo que en el centro lo que sería la gestión de conflictos se lleva bastante, bastante bien. Uh-huh. Y supongo que ahí está la clave. Uh-huh. También estaría en lo que es la prevención, que se trabaja también desde las tutorías, desde distintos ámbitos.
3: Uh-huh. ¿Y cómo ven la aceptación por parte del alumnado? ¿Tienen esa confianza de acudir a ustedes?
6: Sí. Hay, digamos que hay distintos diques de contención. Depende de, pues, digamos que el primer paso es el referente, es el tutor del grupo. Uh-huh. El tutor del grupo me lo comunica a mí o se lo comunica a cualquier miembro del equipo de gestión de la convivencia, incluso a veces directamente a dirección. Y a veces son las propias familias las que a través del tutor pues no suelen comunicar si hay algún caso de alguna situación conflictiva.
5: Eva, no sé, proponernos en el peor de los casos, es cuando se llega a una expulsión de un alumno de un centro, ¿esto suele haber? ¿Y qué tiene que ocurrir para que esto pase, una expulsión de un alumno?
6: Pues ocurre, o sea, cuando son aperturas de expediente disciplinario no siempre pueden terminar en la expulsión definitiva de un alumno de un centro, pero hombre, cuando se llega a ese momento es que todas las medidas previas, que son muchas, han fallado. ¿Vale? O sea, es una medida que se toma, en el último caso, cuando ya ha fallado todo lo anterior, es cuando se toma esa medida. Uh-huh. Normalmente es por cúmulo de cosas y van escalando y suele pasar. Pero de todas formas, también podemos decir que en el centro tampoco es que, a lo mejor tenemos una media de uno o dos casos de que terminen en expulsión.
3: Uh-huh.
6: En expulsión definitiva del centro.
3: Uh-huh. ¿Y las familias cómo aceptan, cómo toman cuando tienen que hablar ustedes con ellas, con las familias, y contar un caso de este tipo?
6: Bueno, en líneas generales suelen responder bien y suelen ser bastante asertivas y suelen colaborar también, sobre todo en las medidas sancionadoras. Siempre están los casos en los que no se ve, y más en esta sociedad que estamos así como
3: eso,
6: un poco sobreprotegiendo al alumnado. Pero a mí sí que decir que me ha sorprendido muchísimo el grado de aceptación de la familia.
3: Porque no es fácil para una familia aceptar que, ¿no?, que su hijo o su hija no tiene un comportamiento adecuado, ¿no? Pues Eva Luz, Felipe Benítez, coordinadora de convivencia y bienestar de aquí, del IES El Médano, gracias por contarnos cómo es ese funcionamiento.
6: Muchísimas gracias a ustedes.
3: Y ánimo para el inicio de curso.
6: Muchísimas gracias.
5: Y enhorabuena. Encantado. Enhorabuena porque es una figura importante en nosotros.
6: Sí, sí, yo lo creo.
3: Desde
6: lo
3: luego que sí.
5: Gracias.
6: Pues nada, gracias a ustedes.
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3: Dos y 23 minutos de la mañana, Eugenio, ya que tenemos el reloj aquí nuevito, pues hay que aprovecharlo, amortizarlo.
5: Y además está muy bien, muy clarito, no tenemos duda. 12, 23 minutos, 39
3: segundos.
5: Segundo.
3: 10 de septiembre de 2026.
5: Falta poner Médano.
3: Sí.
5: Falta poner Médano, porque si no,
3: ya, ¿dónde estamos?
5: Ya lo decimos nosotros, en el Médano.
3: Sí. Que no venga la inteligencia artificial a decirnos dónde estamos, ya lo, que ya lo sabemos. Bueno, y vamos a hablar ahora de algo muy importante, porque las infraestructuras lo son, que los centros sean pues agradables, que tengan todo lo necesario para poder estudiar, y vemos que realmente lo tiene, ¿no? Y con esas novedades también de la sombra, de la parte de los árboles, en fin.
5: La madera nuevita, esta pérgola que tenemos nosotros encima.
3: Sí, qué agradable. Si no, no podríamos estar aquí.
5: Huele hasta madera nueva.
3: Sí, se agradece cuando uno estrena las cosas, ¿no?
5: Desde luego.
3: Bueno, pues vamos a hablar de estrenos, de esas infraestructuras novedosas en este nuevo curso, y está con nosotros Iván González Carro, de la Dirección General de Infraestructuras y Equipamientos de del Gobierno de Canarias. ¿Qué tal?
10: Muy buenos días. Muy contento de estar aquí hoy.
3: Gracias por acompañarnos.
10: ¿No? A la sombrita, aprovechando estos espacios de sombra nuevos.
3: ¿Sí? Desde luego que sí. Esta es una de las novedades de este instituto, pero no solo de este instituto, ¿verdad?
10: Esta es una de las novedades de 346 centros educativos de Canarias. Dentro del plan de choque y dentro del plan de adaptación de los centros educativos a las altas temperaturas, estamos creando estos espacios de sombra en todas las islas de nuestro archipiélago y en este momento pues ya van por 340.

0: 26 centros educativos.
1: Es decir, que casi una inmensa mayoría ya va ya con estas medidas, ¿no?
0: A día de hoy podemos decir que los colegios e institutos de las islas de La Gomera, El Hierro, Lanzarote, Fuerteventura, están básicamente completos en cuanto a la creación de espacios de sombra. Algunos ya finalizados, otros en ejecución y otros iniciándose. Y en el caso concreto de las islas de Gran Canaria, La Palma y Tenerife, pues estamos completándolos progresivamente.
1: Pero bueno, progresivamente será a corto plazo, cuando todos los centros cuenten con esta posibilidad, ¿no?
0: Exactamente, no paramos, y a esos 346 centros educativos que nombraba hay que añadir 77 centros más que comenzaremos en breve también en la isla de Tenerife, con el acuerdo y la colaboración del Cabildo de Tenerife, que también nos ha ayudado económicamente para poder crearlos. Ya nos ayudó para poder cubrir todos los colegios e institutos del sur de Tenerife, y ahora completaremos 77 centros más en la zona metropolitana: Santa Cruz de Tenerife, La Laguna y Tegueste.
2: ¿Y cuáles suelen ser las demandas así que están en común en los centros? Que dice, hay que arreglar, porque nos decía, por ejemplo, el consejero, claro, si por ejemplo quieren poner un aire acondicionado, hay que mejorar el sistema eléctrico para que pueda aguantar la potencia de un equipamiento de ese tipo. ¿Qué es lo que suele dar más trabajo cuando hay que tener todos los centros a punto?
0: Sin ninguna duda, la medida estrella, podríamos decir, ahora mismo, está relacionada precisamente con esto, ¿no? Con el calor, con las altas temperaturas. Nosotros hemos comenzado a actuar en los espacios exteriores porque son los que tienen la mayor incidencia, lógicamente, porque al final vivimos en Canarias y digamos que tenemos prácticamente 365 días de sol al año. Por lo tanto, hemos empezado por estas partes exteriores con techados de canchas deportivas, con creación de espacios de sombra y con un nuevo proyecto puesto en marcha el año pasado, que es el proyecto de naturalización de espacios, que también lo podemos ver en este centro. Y ahora comenzaremos también con la parte interior. La parte interior nos referimos a la climatización de los centros educativos, y esa es una parte mucho más compleja, sin ninguna duda, puesto que al final es algo totalmente personalizable de cada centro. Tenemos que ver el estado en el que se encuentran las instalaciones eléctricas y tenemos que ver cuáles son aquellos espacios que requieren de una mayor actuación y cuáles son aquellos que requieren de una menor actuación. Pero progresivamente, como decía antes, los iremos consiguiendo poco a poco. Ya estamos finalizando la parte exterior, en breve comenzaremos con la parte interior de los centros.
1: Seguimos con el exterior, y cuando habla usted del proyecto de naturalización, hablamos de esto, ¿no? De poner jardín, de poner flores también, ¿no? En el patio del colegio.
0: Exactamente. No solo hay que crear espacios de sombra, pérgolas como las que estamos ahora mismo, sino que está totalmente, digamos, estudiado que las zonas vegetales, las zonas verdes, son las que generan un mejor espacio de sombra y reducen de manera más cuantiosa las temperaturas. El proyecto de naturalización de espacios es un proyecto que viene para paliar ese efecto de las altas temperaturas y crear esos espacios verdes que hemos perdido en los centros. Los centros lo dicen, hemos convertido los espacios exteriores en asfalto, en cemento, y lo que queremos es volver a la tierra, volver a la vegetación, volver a ponernos debajo de un árbol. Por eso creamos esta convocatoria, que fue todo un éxito. 410 centros educativos de Canarias se presentaron, se le seleccionamos los 84 mejores proyectos, y ahora mismo seguimos con esa convocatoria abierta para poder este año seleccionar a un número mayor de centros.
2: La verdad que un recreo no es lo mismo, ¿no? Debajo de un árbol, a la sombrita, es recuperar energía.
1: No sabe
2: energía.
1: Igual el bocadillo.
2: Hombre,
1: el recreo,
2: por favor, no va a saber igual. Y a la hora de elegir las especies de árboles que están poniendo, ¿todos los centros son los mismos tipos de árboles o cada centro pide el que quiere? ¿Esto cómo funciona?
0: Elaboramos una guía para el proyecto, la guía de naturalización de espacios, que además está colgada públicamente en la página web de la consejería, y en esa misma guía aparecen cuáles son las especies vegetales que los centros pueden cultivar, porque nos hemos limitado a especies autóctonas o especies endémicas, y evitando sobre todo las que son invasoras, las que son exteriores. Entonces ahí aparecen cuáles son las que pueden crear, le hemos dado unas características, hemos hecho un acompañamiento, hemos incluido técnicos especializados en la consejería para la naturalización de espacios, y a partir de ahí es como los centros han creado su propio proyecto.
1: Pero claro, estaba pensando, Iván, que esta mejora de estos espacios al aire libre también puede incorporar el entorno, ¿no?, como un recurso también pedagógico. No sé si el alumno también puede salir aquí a recibir clases.
0: Una de las cuestiones clave, y además es obligatoria, no lo dejamos a la voluntad, sino que es obligatoria del proyecto, que estos espacios nuevos que se creen tienen que ser espacios utilizables. Es decir, no son espacios ornamentales, no es un espacio para que mira qué bonito el jardín que tienen.
1: Exacto.
0: Son espacios para que el alumnado, digamos, los use, los invada. De ahí, como pueden ver, las mesas de picnic, por ejemplo. Que es un elemento que incluye el proyecto de naturalización. Incluye también, por ejemplo, las fuentes de agua potable, que son muy importantes en los centros. Aquello que vemos por la otra parte del centro es un pequeño invernadero que han creado.

0: también que está dentro del proyecto de naturalización. Ah, ¿sí? Y luego veremos por la parte trasera también unos huertos en altura que precisamente se hacen así para alumnado con discapacidad motórica, por ejemplo, pueda acceder a ellos. Todo eso está dentro del proyecto de naturalización de espacios y tienen que ser espacios utilizables por el alumnado. Una cuestión también muy importante en este sentido es que el proyecto lleva la participación de toda la comunidad educativa, es decir, también obligamos a los centros que haya una participación de las familias, del alumnado, del personal no docente en aportar ideas a esos proyectos, porque lo que queremos es que lo sientan como suyo, porque al final es su centro educativo.
1: Pero digamos que es diferente a lo de los huertos escolares, son cosas diferentes.
0: Totalmente distinto, no tiene nada que ver. Incluimos huertos, pero no es el mismo proyecto.
2: Y cuando hablamos, esto por fuera, el exterior, luego también decía, ¿no?, también toca renovar en el interior, que también es bastante más complicado. En esto también, digamos que es un reto, porque también hay centros muy antiguos que también requieren, ¿no?, de esa renovación. Y este curso al respecto, ¿cómo se presenta, Iván, en cuanto a esa renovación de interior?
0: Así es, la media de antigüedad de los centros educativos de Canarias está en 46 años. Es la media, por lo tanto podemos encontrar centros que se encuentran muy por encima de esos años y centros que son recientes. Con esta media de antigüedad, lógicamente, la intervención tiene que ser continua. Es verdad que todos los centros educativos cuentan con un personal de mantenimiento. En los casos de los centros de educación infantil y primaria, corresponde a los ayuntamientos. En los casos de los institutos de educación secundaria u otros centros, corresponde a la consejería. Ese personal trabaja a diario, están los centros a diario para mantener el centro en buen estado. Pero aparte llegan luego las actuaciones que nosotros tenemos que hacer. Aquí hablamos de acondicionamiento de aulas, de mejora y actualización de las instalaciones eléctricas, de retirada de amianto que todavía queda en algún centro educativo, de, digamos, mejora en general del centro para que, a pesar de los años que tenga, de la antigüedad que tenga, pues se mantenga en buen estado.
1: Uh-huh. Antes estábamos hablando con algunos alumnos y yo les preguntaba, ¿pero qué han notado nuevo? A ver, ¿qué notan ustedes nuevo? Porque se ha ampliado el instituto y nos hablaban de las aulas modulares. Esto no le suelen gustar a nadie. ¿Cómo vamos sobre eso, del tema de tener que recurrir a los módulos?
0: Pues tenemos muy buenas noticias este año, es otra de las grandes novedades, que hasta ahora la tendencia ha sido siempre al aumento del número de aulas modulares en Canarias. Se ponían, se instalaban, pero nunca se retiraban porque había una tendencia al aumento de población. Afortunadamente, entre el año pasado, el año 2025, y entre este año 2026, hemos retirado 61 aulas modulares de los centros educativos de nuestro archipiélago. Un ejemplo también es hoy el IES El Médano. Uh-huh. El IES El Médano contaba con 3 aulas modulares que hemos retirado ahora mismo gracias a la ampliación que hemos hecho en este centro. Otra de las novedades, aparte del edificio que decía el alumnado, es el repavimentado de la cancha deportiva, por ejemplo, las instalaciones fotovoltaicas que hemos realizado en el centro, es decir, que están estrenando bastantes cosas de este curso escolar.
1: Y que aquí hemos conocido hoy, Eugenio.
2: Porque además estamos aquí en un centro grande, con más de 1.000 alumnos, pero también y también quiero hacerle una pregunta en relación a aquellos centros pequeñitos o aquellas escuelas rurales que a ver si no desaparecen, porque también tienen ¿no?, el sabor y es complicado mantenerlas, somos conscientes, ¿no? Y en cuanto a las escuelas rurales en el lugar donde están ubicadas, entiendo que también la consejería sigue trabajando en esta misma línea, ¿no?
0: Sí, seguimos trabajando siempre de nuestras competencias. Las competencias están muy claras en normativa en cuanto al mantenimiento de los centros. La conservación y mantenimiento de los centros de educación infantil y primaria, entre ellos las escuelas rurales, las escuelas unitarias, depende de los ayuntamientos. Nosotros intervenimos cuando hay que hacer alguna obra de ampliación, alguna mejora grande, pero el mantenimiento corresponde al ayuntamiento. Ayer precisamente estuvimos en la Isla del Hierro inaugurando el curso en el CEIP Tigaday y pudimos comprobar cómo centros rurales, por ejemplo el CEIP El Mocanal, el CEIP Isora, que son escuelas unitarias muy apartadas, pues seguimos actuando en ellas. También hemos creado esos espacios de sombra, han llegado a las escuelas unitaria. Entonces, digamos que hacemos mención al lema de nuestro gobierno, decidir las iguales para poder actuar en todas y independientemente del número de alumnado que tenga.
1: Bueno, qué diversidad hay en nuestro archipiélago, qué diferencias hay entre unas islas y otras, entre unos municipios y otros, y que todas tengan esa oportunidad. Iván González Carro, director general de Infraestructuras y Equipamientos de Gobierno de Canarias, gracias por este ratito, enhorabuena por los cambios que han hecho en este instituto, que lo hemos visto en persona, Eugenio, sí, y yo lo seguimos viendo, y que sigan con ese trabajo.
0: Muchísimas gracias a ustedes. Muy buen día.
2: Adiós.
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2: Seguimos en directo a la sombrita en el IES El Médanos. Cerquita nos hacía cuando se iba el director de infraestructura Mercedes. Luego se da un bañito aquí en el Médanos.
1: Ay, porque qué gusto, qué plan.
2: Aquí al lado,
1: sí, claro. La verdad que sí.
2: Apetece. Sí. ¿Trajiste bañador?
1: No traje, así
2: tampoco,
1: que
2: pero
1: nada.
2: Bueno, en fin, ya veremos lo que hacemos. 12:36, 47 segundos para ser exactos, precisos. Seguimos en directo en el Médanos a la sombrita de estas pérgolas que se acaban de inaugurar para este curso académico. Y también, ¿qué fuera de un centro sin los proyectos, no, Mercedes?
1: Y tanto.
2: Son importantes los proyectos que se ejecutan, que se elaboran en un centro escolar, y este centro tiene unos cuantos y vamos a contarles algunos de ellos. Jennifer Estrada, hola Jennifer, ¿qué tal? ¿Cómo estás?
6: Buenas.
2: Buenos días. Jennifer es la encargada del proyecto, a ver si lo digo bien, Pritin es clave.
6: Sí.
2: ¿Te acercas un poquito más al micro? Sí. Vale, perfecto. Seguimos. Ahora hablamos de tu proyecto. Vale.
1: Sí, seguimos conociendo, por ejemplo, a Miriam Centurión, que tiene el proyecto Astrofísica Computer, que nos hablaba de él un poquito antes el director del instituto. ¿Qué tal, Miriam?
7: Muy bien, muchas gracias. Todo bien y muy ilusionados con este proyecto.
2: Y también está Jorge Sendón, que es del comité en este caso de igualdad. Hola Jorge, ¿qué tal? ¿Cómo estás?
8: Hola, buenos días. Muy buenos días.
2: Bueno,
8: muchas
2: gracias. Bueno, decía yo que así como general, una pregunta general, ¿no? ¿Qué importantes son los proyectos en un centro, ¿no? ¿Ustedes qué importancia le dan a un proyecto en un centro como de estas características? ¿Quién habla? Venga.
8: A ver, son parte de... no solo nos sirven para vehicular parte de los contenidos que forman parte de la normativa y de los currículums, sino que es que son un aspecto fundamental para garantizar la participación y el carácter del alumnado en la vida del centro y, por tanto, el carácter más democratizador de la propia enseñanza.
1: Uh-huh. No, sí, me quedaba con la duda porque yo, no, como tú y yo, bueno, tenemos una edad ya, yo no recuerdo tener ningún proyecto de este tipo, ¿tú?
2: No recuerdo, no.
1: ¿Tampoco,
2: recuerdo?
1: No,
2: recuerdo,
1: porque...
2: No, te diría que no.
1: No, ¿no? Porque Jennifer, esto es algo nuevo, bueno, tú eres joven, no le voy a responder a esto. Pero estos proyectos, ¿cómo funcionan? ¿Yo, el alumno los elige? ¿Cómo
2: te
1: funciona?
2: ¿Te lo ofrecen?
6: Bueno, también miramos los intereses que tiene el alumnado.
1: Ajá.
6: En mi caso puedo hablar, soy tutora del aula en clave.
1: Ajá.
6: Entonces es una nueva mirada hacia las aulas en clave de tránsito a la vida adulta. El proyecto que llevamos a cabo pues da la oportunidad el laboral que anteriormente pues la mirada estaba más en lo que era la discapacidad del alumnado, en el trastorno, y ahora es como en las capacidades que tiene el alumnado. Y este tipo de proyectos, pues la verdad es que se ve que pueden evolucionar y darse a conocer a la sociedad.
2: Uh-huh. Para hacernos una idea, Jennifer, cuéntanos un poquito más en detalle. Sí. Tu proyecto, el proyecto que tú diriges, podemos decir diriges.
6: Sí, lo empezó a implantar otros compañeros en años anteriores. Es como una empresita, ellos le llaman de sublimación.
2: Sí.
6: Entonces hacen taza, botella, bolso, cada vez intentamos hacer más cosas. Con el fin de que ellos puedan aprender lo que es el ámbito laboral, que esta forma parte de su currículum de tránsito a la vida adulta, Y así anteriormente se trabajaba en momentos que de Navidad, en mercadillo. Esto es lo que nos permite es que durante todo el año también lo puedan trabajar. Y con ese dinero que recaudan porque donan las personas que colaboran con nosotros, pues hacen actividades como irse de convivencia con otros compañeros de otros centros educativos. El año pasado nos fuimos a Fuerteventura, nos hemos ido a La Palma, a Gran Canaria, y todos estos recursos económicos no se le tiene que pedir a la familia. Y aparte, pues, se puede...
1: O sea, que es como una empresa, finalmente, obtiene sus hacen el producto, obtienen sus beneficios, y con claro. Ese beneficio, pues...
6: Trabajamos en las matemáticas, pero de una forma claro, diferente, más práctica. Con ese dinero también vamos a comprar al supermercado del pueblo. Entonces, un poco lo llevan a la vida diaria.
2: A la realidad, ¿no? Sí. Se suma Mercedes, se suma María Antuña, que sí. También de otro proyecto.
1: Sí, del proyecto Recrearte. ¿Qué tal, María?
9: Hola, ¿qué tal? Encantada de que estén aquí.
1: Bueno, pues estamos hablando aquí con tus compañeros sobre los proyectos que llevan a cabo. En el caso de Recrearte, ¿cómo funciona? ¿En qué consiste?
9: Bueno, pues viene a dinamizar un poco los recreos, porque siempre parecía que los recreos estaban asociados al ocio deportivo, ¿no?
1: Sí.
2: Y entonces, al bocadillo y a sentarse
1: los chicos,
2: ya que pasa tiempo, ¿no?
1: Época, los chicos al fútbol y las chicas al brilé. Sí. Esto quedó ya en el pasado.
9: Exacto. Entonces, bueno, venía de un bachillerato de arte en el que ya se hacía esa experiencia en los recreos, y hace 4 años, este es el 4º año, pues empezamos a implementarlo aquí en el centro. Al principio, como iba a ser para todos los niveles, pues no teníamos muy claro si va a funcionar. Desde primero de la ESO a segundo de bachillerato hay muchas diferencias, pero es verdad que se ha ido consolidando y, bueno, pues en la actualidad yo creo que contribuye a movilizar el centro a nivel cultural, por ejemplo, eso, en las efemérides colaboramos con los demás proyectos, en las orlas hacen conciertos en los recreos y hay un grupito importante de alumnado que está pues bastante metido en el proyecto, estamos muy contentos.
2: ¿Y esto del alumnado pide formar parte del proyecto o cómo va esto?
9: Sí, ellos, bueno, claro, el primer año fue un poquito diferente, ¿no? Ahora, como más o menos lo saben, en los recreos van apareciendo por el aula donde ensayamos, entonces alguno dice, yo sé un poco de batería, yo la guitarra, y se van poniendo de acuerdo en qué temas van montando. A veces los cantantes son los que tienen un poco más de potestad para los temas que se montan, y así se van consolidando grupitos, que ya tenemos 2 o 3 bastante estables. Ajá. Y después ellos también colaboran con otros niños que a lo mejor pues cantan, pero de primero de la ESO teníamos el año pasado 2 chicos que claro, no tenían como batería, bajo, y les vamos consiguiendo lo que les falta para montarlos.
1: Bueno, y ahora vamos a mirar al cielo con Miriam, con ese proyecto tan bonito también de astrofísica con Peter. Miriam, ¿en qué consiste? ¿Qué es lo que hacen?
7: Pues lo que se trata es de que el alumnado utilice observaciones como si fueran astrofísicos profesionales. Es un poco meterlos, pero para ello tenemos que crear, hemos creado todo un proyecto con las bases científicas para que ellos entiendan y puedan saltar del sistema solar a otros sistemas planetarios y después a las galaxias. Pero todo eso lo harán como astrofísicos profesionales, sobre todo en ciertas partes del proyecto donde se van a basar en observaciones reales de telescopios. Sabemos que Canarias es uno de los sitios más importantes por nuestros cielos, lo que ha hecho desarrollar la astrofísica, o sea, a nivel de referente mundial. Y era una pena que este desarrollo de astrofísica no tenga conexión con los centros. Entonces, lo que hemos tratado es de enlazar esto gracias al proyecto PITER del Instituto de Astrofísica de Canarias, que nos ayuda, o sea, fue una formación que hicimos y que es un proyecto interesantísimo donde se trata de involucrar a los centros en la observación e investigación astrofísica.
2: Entiendo que tiene bastante aceptación, ¿no? Porque como llama mucho la atención esto, ¿no? ¿O no, Miriam?
7: Tiene aceptación, pero después van a tener que trabajar duramente y espero que lo puedan hacer, o sea, porque se los hemos dicho, o sea, es muy apetitosa, pero hay que trabajar. Pero es verdad que como es una cosa quizás distinta del aula normal en la que la ciencia la van a hacer ellos, o sea, y la van a observar y van a hacer muchas actividades manuales, muchas actividades de observación, entonces esto es, en principio es muy atractivo para todos. Vamos a ver cuando se pongan a trabajar, pero
1: que no
7: nosotros,
1: se quejen después de que...
7: nosotros vamos a hacer, vamos a meterles caña, digamos.
1: Claro. Bueno, y nos falta Jorge que nos explique el proyecto de, bueno, del Comité de Igualdad en tu caso. ¿Cómo se trabaja para lograr esa igualdad?
8: A ver, el proyecto del Comité de Igualdad es uno de las muchas ramas que hacemos desde el área de igualdad en el centro. Esta la hemos elegido porque es en la que participa el alumnado de forma más directa, a través de la constitución de un comité en la que del que formamos parte Cristina Cores, una compañera que lleva años de experiencia y formación en este ámbito, y yo mismo, más todo el alumnado que quiera sumarse, más todo el profesorado que también voluntariamente quiera sumarse. El objetivo es convertir el debate, pero sobre todo la lucha por la igualdad, en una parte vehicular de la experiencia diaria del alumnado en el centro. No solo reducirlo al espacio de efemérides o actividades tutoriales, que también, por supuesto, que son una parte importante que se debe trabajar, pero también convertirlo en algo en lo que ellos y ellas puedan participar de forma directa y en el que puedan tener una voz clara y, sobre todo, entender que no hay un espacio educativo adecuado, no hay un espacio educativo mínimo y real si un alumno o alumna no puede desarrollar esta parte de su formación humana.
2: ¿Y en la práctica cómo se consigue, Jorge? Me refiero, para hacernos una idea, ¿no?, para ser más pragmáticos, ¿cómo va? Es un poco la teoría y luego la práctica, ¿cómo se involucran?
8: El alumnado, nosotros a través de la presentación de las tutorías y demás, se les informa de la existencia de distintos comités, asociaciones que hay en el centro, incluida el Comité de Igualdad. A partir de ahí, Cristina y yo, junto al alumnado que ya lleva con nosotros un tiempo en el comité, vamos buscando pues por las aulas gente que quiera voluntariamente inscribirse. Y a partir de ese punto, nosotros establecemos reuniones semanales durante los recreos, en las cuales pues traemos temas o bien para trabajar durante esa sesión, o sea, para tratar, debatir sobre esa sesión, y también les damos un espacio para que ellos propongan ideas. ¿Cómo un espacio para qué tipo de actividades podemos hacer el 25N? ¿Cómo podemos estructurar el mes de la mujer? Por ejemplo, el año pasado surgió de uno de esos comités, se había hecho ya en el centro una biblioteca migrante, donde personas migrantes contaban su experiencia, pues también hacer algo similar, pero con, por ejemplo, en el marco de la Semana de los Colores, frente a la LGTBI-fobia. Experiencias de adultos y personas jóvenes que hayan pasado por determinadas experiencias y que puedan poner en conocimiento su historia vital para que esto no sea eso, no sea algo simplemente tenemos que respetarnos unos a otros porque es simplemente una frase que repetimos, no, porque hay seres humanos que han vivido determinadas experiencias y que merecen y deben tener un espacio seguro en el que su dignidad y su desarrollo humano no se vea cohibido. Ni amenazado por prejuicios de género, sexistas, homófobos, etcétera. Entonces, pues, ese tipo de ideas surgen muchas veces en el comité y luego se van elaborando, se van desarrollando de la mano de vicedirección y de distintos ejes, que es una de las... Hablando de la importancia de los ejes y de los proyectos, una cosa que también sucede bastante en este centro y que creo que es una de las que más refuerza esos mismos ejes y proyectos es la intersección de los mismos. Por ejemplo, el grupo de Recrearte lleva años colaborando con nosotros, con el área de igualdad, nosotros y nosotras, en la organización de la efeméride del 25N, por medio de conciertos, de actuaciones musicales, que se escalan con otras actividades y le dan pues mayor presencia al alumnado también dentro de ese espacio.
1: Bueno, el caso es que estamos conociendo esos proyectos que se desarrollan, algunos de ellos aquí en el Instituto del MEDA, ¿no? Y luego también suponen una oportunidad en ocasiones, Miriam, para desarrollar su vida profesional en el futuro, porque ¿cuántos de ellos te habrán dicho alguna vez, pues no sé, oye, pues me quiero dedicar a esto finalmente porque me engancha, a pesar de que hay que trabajar mucho? Como
7: hay que trabajar, pero es verdad que si no trabajamos en el ámbito científico desde abajo... las vocaciones científicas cada vez van desapareciendo y es una de las cosas que tenemos en nuestras mentes, que las vocaciones científicas, si tienen proyectos de este calado, pueden despertarse, porque nadie nace científico. Se pueden despertar, sí, o no se pueden despertar, pero es mejor tener todas estas posibilidades y a la gente le puede encantar y pueden hacer estas carreras científicas.
2: ¿Y la continuidad de estos proyectos de qué depende, Jennifer? Me refiero, ¿nacen en un curso, se mantienen el siguiente? ¿Qué duración tienen?
6: Yo creo que según la demanda, si vemos que el alumnado le ha gustado y encontramos que es beneficioso para ellos, pues se continúa realizando. Otros que a lo mejor no han tenido tantas salidas, pues los cambiamos. Ya le digo, por ejemplo, este que desarrollamos en el aula enclave, lo comenzó compañeros años anteriores y nosotros hemos ido modificando, por ejemplo, la maquinaria, porque hemos visto que no era funcional.

0: Para el alumnado, para que ellos lo hicieran de forma autónoma. Pues igual pasa con otros proyectos, depende de la demanda que tenga, pues lo hacemos o no.
1: Uh-huh. Miriam, y bueno, perdón, que iba a decir María, perdón, sí. Claro, y cuando vi a María mirando para allá, María, este año, ¿qué tienes previsto hacer? ¿Cómo les vas a motivar para que en el recreo, en vez de estar, pues no sé, sin hacer nada, digan, no, venga, vamos a hacer cosas en el recreo también?
2: Hombre, este año la suerte que tenemos es que gracias al nuevo edificio, la verdad, pues contamos...
1: espacio.
2: Con un aula de música, porque antes era un poquito duro en los recreos, era un aula ordinaria, y entre que ellos tienen que tomarse su bocadillo y su...
3: Claro.
2: Montar todo el material y después dejarlo desmontado para que el profesor cuando llegara volviese a poder dar clase con normalidad, pues este año, claro, y les dije, chicos, déjenlo todo porque no hace falta montar y desmontar. Y es verdad que ya del primer día de hoy... han venido, vamos, más de 15 chicos al aula directamente ellos. Entonces yo creo que aunque pasaremos para reclutar nuevos talentos, sobre todo los niños que llegan de primero de la ESO, que puedan tener también esa posibilidad, pero pienso que es suficientemente motivador para que dejen todo en el recreo y vengan al aula de música, sí.
3: ¿El recreo sigue durando media hora?
2: Media hora.
3: Sí. Yo estaba pensando entre el bocadillo, el proyecto.
1: No da tiempo de mucho.
3: Y luego, ay, que me gusta la de segundo B, me gusta...
2: Complica
3: un poco el recreo, porque era...
2: Dejar todo para venir al aula de música, a veces digo, madre mía, estos chicos...
3: Vocación, sí, se llama
1: para
3: esto.
1: Que luego digan de la juventud.
2: De verdad.
3: Vocación, se llama esto. Bueno, pues nos ha encantado conocer los cuatro proyectos. Jennifer Estrada, gracias por contarlo.
0: Gracias a usted.
1: María Antuña, gracias también.
2: Gracias.
3: Miriam Centurión, lo mismo. Gracias, Miriam.
4: Muchas gracias a ustedes por estar aquí.
1: Y Jorge Sendón, muchísimas gracias también por acompañarnos.
3: Muchísimas gracias a ustedes.
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1: Y en esta recta final de la Alpispa, en esta jornada tan especial que estamos viviendo aquí en el Médano, en Granadilla de Abona, en el sur de Tenerife, en el instituto, pues vamos a conocer un aula de la que solo hay dos en Canarias. Están con nosotros Nuria Felipe, que es responsable del aula de acogida y apoyo idiomático. ¿Qué tal, Nuria?
10: Buenos días, encantada de estar aquí con ustedes.
1: Gracias.
3: Y también sigue con nosotros María Antuña, porque también forma parte de esta aula de acogida, ¿no, María?
2: Hola, de
3: también,
2: nuevo.
3: También, sí. Polifacética, sí, sí. En este centro, ¿eh?
2: Lo intentamos.
1: Claro que sí. Nuria, ¿cómo es esta aula de acogida y apoyo idiomático? Porque, claro, estamos en un centro, lo contábamos al principio del programa, donde hay 40 nacionalidades, el 27% del total es alumno migrante, y es necesario una aula como esta aquí, ¿no?
10: Sí, efectivamente. El Médano desde sus inicios ha tenido una diversidad cultural grande, ¿no? Porque vivimos en una zona turística y obviamente eso marca un poco el tipo de alumnado que acude a nuestro centro. El aula de acogida y apoyo idiomático, bueno, el principal objetivo es, por supuesto, acompañar

0: al alumnado migrante, al alumnado que viene de fuera, en su proceso de escolarización, ofreciéndole todas las herramientas que tengamos a disposición para que pueda integrarse y, por supuesto, para que consiga una inclusión plena en nuestra comunidad, ¿no? A la que llega, en la comunidad a la que llega.
1: Y esta inclusión plena, María, ¿se consigue a corto plazo, se consigue rápido, se consigue, hay que esperar un poquito? ¿Cómo se consigue?
2: Hombre, depende de muchos factores, ¿no? No todo el mundo tiene los mismos tiempos, entonces intentamos atender un poco también a la variedad que existe a nivel personal, porque hay alumnado que a lo mejor viene de sistemas educativos más similares al nuestro, y pues en cuanto aprenden el idioma ya funcionan a un nivel completamente como el resto de los compañeros. Pero en el caso, por ejemplo, de alumnado que, aunque no tenga el problema del idioma, tiene el problema del sistema educativo diferente, por ejemplo, el alumnado que viene de Iberoamérica, pues con ellos hay muchas cosas que explicarles y no consiste solo en el idioma. Por eso lo importante de lo que tenemos en este centro, a diferencia de otros, es que a ese alumnado que domina el español le podemos ayudar en su proceso de asimilación de un sistema educativo completamente diferente al que tenían en sus países de origen. Es que todo es nuevo para ellos, hasta a lo mejor el uso de un ordenador personal.
3: Claro. Nuria, ¿y cuáles son esas nacionalidades más comunes que tienen aquí?
0: Pues en principio, quizás italianos e italianas. Italia es uno de los países que más frecuentes, también Polonia, últimamente, en los últimos años, Venezuela, tenemos también bastantes venezolanos y venezolanas, y luego el resto de nacionalidades tenemos de todo, tenemos rusos, ¿no? Ucranianos, letones,
2: cubanos,
0: de Estonia, alemanes, de todo.
1: Sí, se trata de que ellos se integren, ¿no?, al sistema educativo. Pero también me pregunto si en algún momento también los alumnos de aquí se pueden un poquito integrar también al sistema de ellos, es decir, lo que ellos también, de dónde vienen, o esto es más complicado.
0: Sí, bueno, nosotros intentamos que haya un enriquecimiento mutuo entre nuestro alumnado, que enseña y que muestra y transmite nuestra cultura, pero también ellos, o sea, que nuestro alumnado pueda aprender de la cultura de ellos, cultura e incluso de la diversidad lingüística que traen consigo. Para eso, de hecho, una de las primeras acciones que hacemos desde el aula de acogida y apoyo idiomático es justo hablar con los tutores, y los tutores o tutoras suelen trabajar con un alumno, en cada grupo, con un alumno ayudante, un alumno tutor, ¿vale? Y en las tutorías también, las primeras tutorías que se nos preparan desde el Departamento de Orientación, se suelen hacer dinámicas para poner en valor justo esa diversidad y esa multiculturalidad que tenemos, para que haya, pues eso, un enriquecimiento mutuo.
3: Aquí, María, la aceptación debe ser mucha, ¿no? Porque están acostumbrados a que haya todas esas nacionalidades, que, digamos, que lo ven como algo ya...
2: Sí, desde que vienen del colegio, pues ya están acostumbrados a convivir con muchas culturas. Y es verdad que pienso que hay un ambiente de comprensión y de integración bastante bueno en el centro.
0: Sí, en general no solemos tener problemas, de ningún tipo de problema. Suelen adaptarse bastante bien, tanto nuestro alumnado como ellos, y suelen entender y entienden que ahí hay riqueza y que en muchas ocasiones no solo practican español, es decir, se prestan a que el alumnado que llega practique con ellos el español y los animan y las animan a que aprendan español, sino muchas veces incluso, y sobre todo en las primeras etapas, ¿no?, en las que todavía no pueden hablar mucho español, incluso practican en inglés, es decir, se buscan la vida para poder entenderse
3: para
0: y para ayudarlo.
3: María se reía, yo no sé si lo primero que le enseñan son las palabrotas, porque
0: eso sí es normal.
2: Porque tenemos bastante, bueno, tenemos alumnado de Senegal, por ejemplo, y el año pasado, en cuarto de la ESO, llegabas al aula,
3: ¿no?,
2: y ya decían, profe, ¿sabes cómo se dice? Digo, no lo quiero
3: saber. Las trastadas son habituales normal, cuando aprendes normal, un idioma, claro, ¿no? Normal.
1: Sí. Bueno, pues qué pena, pero tenemos que
3: dejarlo aquí. Sí, nos quedamos sin tiempo, qué pena. Bueno, pero una aproximación hemos tenido aquí con ella. Nuria Felipe, responsable del aula de acogida y apoyo idiomático, gracias por este ratito, por la labor que hacen también, enhorabuena.
0: Gracias a ustedes por darnos voz.
1: Y también, claro, evidentemente, a María Antuña, gracias también, María.
2: Gracias a ustedes por dar visibilidad a lo que hacemos en el centro.
1: Adiós.
3: Y gracias a los oyentes por habernos seguido durante todas estas dos horas.
1: Y nos vamos, pero mañana estaremos también en la calle, estaremos en Santa Cruz de Tenerife.
3: En la calle de la Rosa, acompáñenos.
1: Hasta mañana.
3: Cuídense.
1: Adiós.
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4: El presidente de Canarias califica la entrada de migrantes en Ceuta como invasión. Fernando Clavijo, eso sí, defiende que el fenómeno está relacionado con el nuevo reglamento europeo de asilo. Vox le ha pedido que rompa con el PSOE, a lo que el presidente le ha preguntado si su partido va a romper con Trump.
6: Ese que presenta Santiago Abascal como Santiago Abascal, ese en el que ustedes se miran en su política migratoria, es el que apoya y avala la estrategia de Marruecos.
4: ¿Qué tal? Buenas tardes. Ceuta ha protagonizado parte de la sesión de control al gobierno canario en el pleno del Parlamento Regional. El PSOE allí ha criticado el aumento de los precios de la cesta de la compra o de los alquileres en las islas. Según el Ejecutivo Regional, todo es por las medidas del gobierno de Pedro Sánchez.
7: Hoy una familia canaria paga más del 25% en pagar el alquiler al final de mes.
6: A las familias canarias y a Canarias le iría muchísimo mejor si tuviésemos un presupuesto general del Estado.
4: Repunta la llegada de pateras y cayucos a Canarias. La última embarcación con medio centenar de personas a bordo llegó por sus propios medios al Hierro. Anoche otro cayuco con 153 migrantes fue rescatado con el cadáver de una persona.
8: Desgraciadamente también llegaba una persona fallecida, un varón que creemos posiblemente puede ser entre 15 y 20 años.
4: Tenerife da un paso histórico hacia una energía más limpia. Una perforación confirma la presencia de agua a más de 150 grados, calor y roca permeable. Esto podría suponer la capacidad de generar electricidad de forma continua y renovable.
9: Se traduce en tener una autonomía y disminuir la factura de combustibles fósiles.
4: Y de la tierra miramos al cielo porque el calor hoy nos ha dado una tregua, ha aflojado. Sin embargo, hay un pero enorme. Vicky Palma, jefa de meteorología de Radio Televisión Canaria. Buenas tardes.
10: Buenas tardes, David.
4: Este fin de semana volverán a subir las temperaturas.
10: Sí, mañana bajan un poco más, notaremos más fresco, pero a lo largo del fin de semana, sobre todo el domingo, pues empezará un proceso de ascenso de nuevo que nos llevará a varios días de altas temperaturas durante la próxima semana. De momento, los que no nos gusta el calor, nos toca aprovechar hoy y mañana. Sigue siendo calor, sobre todo en zonas costeras del sur de las islas, y hasta ahora se han vuelto ya a registrar algunas máximas de 30 grados, pero hacen menos calor que en jornadas anteriores en las medianías, y mañana esas temperaturas van a seguir bajando. También veremos un aumento de la nubosidad. Ahora mismo tenemos el cielo pues bastante nuboso en Lanzarote, en Fuerteventura y en La Graciosa. Ha terminado casi despejando en buena parte de las islas occidentales y está la panza de burro presente al norte de Gran Canaria. Esta noche aumentará la nubosidad, incluso las nubes que nos van a visitar podrían dejar alguna que otra precipitación de carácter débil ocasional en medianías del norte y nordeste, en La Palma, El Hierro, La Gomera, Tenerife y Gran Canaria. A lo largo de la jornada de mañana las precipitaciones remitirán, también desaparecerán algunas de las nubes del norte y a cambio aparecerán algunas por el sur, en principio poco importante. Soplará el alisio moderado con intervalos localmente fuertes a partir de mediodía y durante la tarde, especialmente en las vertientes sureste y noroeste de las islas, y se estropeará un poquito el estado del mar, aumentará la altura del oleaje, sobre todo las costas abiertas al norte. Mañana tendremos mareas vivas, pues las mareas del pino asociadas al equinoccio de otoño.
4: Bueno, pues mucha precaución en las costas, Vicky, gracias.
10: Adiós, buenas tardes.
4: Y en deportes, Juan Luis Monzón, muy buenas tardes.
11: Hola, ¿qué tal, David? Muy buenas.
4: La Unión Deportiva Las Palmas recupera a GC para el encuentro del próximo sábado.
11: Es el único alta que tiene el míster de la Unión Deportiva Las Palmas para visitar al Cádiz este próximo sábado, efectivamente, a las 3:15 de la tarde. Además, ya saben que al número de bajas que ya acumulaba, hay que sumar el del segundo capitán, el de Alex Suárez, que definitivamente no llega a tiempo para este encuentro. Mucho vamos a hablar en el deportivo de este partido. Lo haremos también con Jonathan Sesma, el majorero que tantos años jugó en el conjunto gaditano. También hablaremos, por supuesto, del Club Deportivo Tenerife Leganés de este próximo domingo. Nos vamos a ir hasta Madrid para saludar a uno de los futbolistas, en este caso el arquero, el portero del Leganés, Raúl Fernández, otrora guardameta de la Unión Deportiva Las Palmas. También hablaremos, por supuesto, del Costa de Eje. Lo vamos a hacer con Violeta Quiles, futbolista del conjunto blanquiazul, en vísperas de ese partido con la Real Sociedad. Y hablaremos también de balonmano, porque ayer arrancaba David la división de honor femenina y no lo ha hecho bien. Han perdido a nuestros dos representantes en casa, el Rocasa Gran Canaria con el balonmano Elche, y en Alicante el Sonsamas con el Elda. Pero bueno, tan solo es la primera jornada y queda todo el campeonato por delante.
4: Pues después nos lo cuenta todo a partir de las 2:20. Gracias.
11: Bueno, 20. Saludos.
4: Gracias, Juanlu. Es la 1:05, pausa y vamos ya con todo.
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6: 1:07. El presidente de Canarias ha situado esta mañana la vivienda y la financiación autonómica como los principales retos del archipiélago por lo que queda de legislatura. Ha sido durante la sesión de control al gobierno en el pleno del Parlamento Regional, donde los socialistas han denunciado que hoy las familias de las islas viven peor que al inicio del mandato. C. Castro, buenas tardes.
7: Buenas tardes, David. Los socialistas han puesto sobre la mesa el aumento de los precios de la cesta de la compra, las dificultades que tienen los jóvenes para emanciparse y también el aumento de un 25% de los alquileres.
8: Hoy una familia canaria paga más del 25% en pagar el alquiler al final de mes, de una vivienda de unos 80 metros cuadrados que supone 280 euros al mes, casi 3.000 euros al año tiene que pagar hoy más que hace 3 años.
7: El presidente le ha respondido al portavoz del Grupo Socialista, Chano Franquis, que desde hace 8 años nadie vive mejor ni en Canarias ni en el resto del país. Y que en parte esto se debe a las acciones del gobierno central.
9: A las familias canarias y a Canarias le iría muchísimo mejor si tuviésemos un presupuesto general del Estado, si se deflactasen los tramos del IRPF para que las familias tuviesen que pagar menos impuestos, o si aquellos como pretendían que cobran el salario mínimo interprofesional no tuviesen que hacer el IRPF.
7: Sobre esta cuestión, el portavoz del Grupo Parlamentario Nacionalista, José Miguel Barragán, ha insistido en que sí que ha habido avances gracias a la gestión del Ejecutivo Autonómico. Clavijo ha destacado las decisiones en materia de vivienda.
10: Y hemos avanzado porque hay elementos como la estabilidad, la seguridad que ha dado este gobierno, las relaciones Canarias-Estado, que a pesar de que el PSOE se empeña en que siempre estamos en la crispación, estamos en la contundencia, en la seriedad y en la búsqueda de acuerdos, pero también en el consenso.
9: Ahora estamos inmersos en la modificación de bases de régimen local para que los ayuntamientos puedan limitar la compra y la venta de viviendas en los municipios, en las zonas tensionadas y, como se ha hecho en otros lugares de Europa, específicamente para el uso residencial en alquiler de vivienda habitual o primera vivienda.
7: Clavijo también ha enumerado los retos para el archipiélago que pasan por la aprobación de la financiación autonómica, el nuevo marco financiero de la Unión Europea y la estrategia RUP y la gestión del superávit.
6: En este pleno de hoy también se ha hablado de migración y de la situación que atraviesa Ceuta.
7: Sí.
6: Clavijo C. ha pedido una reflexión sobre la aplicación de la política migratoria europea que, a su juicio, va a provocar más muertes y crispación.
7: Clavijo ha denunciado que el problema migratorio se ha agravado tras esa entrada en vigor del Pacto de Migraciones Europeo.
9: Lo que va a ocurrir, desgraciadamente, y ojalá nos equivoquemos, es más muertes, más fallecimientos, más crispación y, por supuesto, menos atención a los canarios. Y contra eso tenemos que luchar poniendo sosiego, poniendo sentido común.

0: y poniendo los derechos humanos de los migrantes, pero también de los canarios por delante.
1: Críticas desde el PP y de Vox a las políticas migratorias del Gobierno central. El popular Juan Manuel García Castaña ha dejado en el aire las hipotéticas pretensiones de Marruecos sobre las islas.
2: Desde luego no va a ser este diputado el que dé credibilidad a esto, pero desde luego los responsables públicos tenemos que tener claro las actuaciones que tenemos que llevar a cabo para, sobre todo, si el río suena es porque piedras trae.
1: Clavijo ha hablado de indolencia y dejadez del Gobierno central en Ceuta. El portavoz de Vox, Nicasio Galván, le ha pedido que rompa con el Partido Socialista, a lo que el presidente le ha respondido. Le ha preguntado si su partido, Vox, también romperá con Trump, el principal valedor de Marruecos.
3: ¿Qué le molesta de Vox? ¿Su defensa del orden y la ley? ¿De la libertad individual? ¿De la igualdad ante la ley? ¿De la defensa de la vida? ¿De la unidad de la patria? ¿Qué le molesta de Vox, señor Clavijo? Porque le recuerdo que está pactando ya con nosotros en ayuntamiento. Si no está de acuerdo con nosotros, rompa los pactos ahora mismo. Pero deje ese de hipocresía y demagogia.
0: El primo sumo sol de Marruecos, ¿usted lo sabe? Donald Trump, ese que presenta a Santiago Abascal como Santiago Abascal. Pues ese en el que ustedes se miran en su política migratoria, es el que apoya y avala la estrategia de Marruecos. La pregunta es, ¿está dispuesto Santiago Abascal a romper con su amigo Donald Trump?
1: Clavijo también ha avanzado en este pleno que se va a reunir antes de que acabe el mes de septiembre con el ministro de Hacienda, con Arcadi España, para profundizar en el cumplimiento de la agenda canaria y también en los aspectos que han quedado fuera del decreto canaria.
4: La inmigración sigue siendo noticia, desgraciadamente, hoy por el repunte de llegadas de pateras y cayucos a Canarias. El Hierro vive una jornada marcada, pues por la llegada de más de 200 personas a bordo de esas embarcaciones, de dos embarcaciones, uno de ellos rescatado al sur de la isla y otro que alcanzó por sus propios medios el puerto de La Restinga. Manuel Nava, buenas tardes.
5: Buenas tardes, David. El primero fue localizado durante esta madrugada a unas 30 millas al sur del Hierro, con 153 ocupantes. Salvamento Marítimo movilizó dos embarcaciones y un helicóptero para facilitar su localización. La Salvamar Navia trasladó a los supervivientes hasta La Restinga, donde llegaron sobre las 3 de la madrugada y recuperaron pero además el cadáver de una persona que viajaba en el cayuco. José Antonio Rodríguez Verona, del equipo de primera respuesta de Cruz Roja.
6: Son rescatadas por la guardamar a unas 30 millas del sur del Hierro, en los cuales pues te digo, llegaban 153 personas y desgraciadamente también llegaba una persona fallecida, un varón, que creemos posiblemente puede ser entre 15 y 20 años.
5: Una operación complicada por el viento y el fuerte oleaje que incluso obligaron a dejar a la deriva el cayuco cuando se intentaba remolcarlo. Horas después, otro cayuco con 51 personas a bordo llegó por sus propios medios al mismo puerto. Salvamento había activado la guardamar Polimnia, aunque finalmente no tuvo que intervenir. Los ocupantes presentaban buen estado de salud. El archipiélago registra más de 5.000 llegadas por vía marítima en lo que va de año, menos de la mitad que el año anterior.
4: Bueno, precisamente sobre la posibilidad de que siga aumentando el número de pateras y cayucos durante los próximos días, ya saben que con las calmas de otoño pues es lo más probable y es lo que suele pasar, pues también se ha pronunciado el consejero de emergencia del Gobierno Canario, Manuel Miranda. ¿Cree que Marruecos va a seguir jugando con la migración y desde allí, dicen, van a llegar embarcaciones, teniendo en cuenta también pues la mejoría del tiempo?
7: Es nuestra tónica, será nuestra tónica y vamos a depender mucho también de lo que está ocurriendo en nuestro entorno, con Marruecos de alguna forma jugando con la inmigración para, bueno, pues para presionar al Estado español y, en fin, yo estoy convencido de que esa baza se va a seguir utilizando y a mí no me extrañaría que con la mejora de los tiempos y si no hay un control férreo en las costas de enfrente, puede ocurrir que no solamente cayucos que vengan de la zona de Senegal, Nigeria, Gambia, sino también de Marruecos.
8: Pateras de Marruecos.
7: De Marruecos que salgan de frente.
4: El consejero de Política Territorial, Manuel Miranda, que también ha valorado hoy en el programa de la Noche al Día el borrador de la futura normativa europea sobre vivienda, que abre la puerta a limitar la compra y el uso de segundas residencias por parte de extranjeros no residentes. Cristian Luis.
9: Se trata de una medida similar a la que ya había solicitado en Bruselas el Gobierno de Canarias, aunque dirigida entonces específicamente a la compra de vivienda por parte de extranjeros. El objetivo, contener el aumento de la población en las islas y la presión sobre los servicios públicos. Miranda pone como ejemplo la isla de Fuerteventura, donde asegura una parte importante del suelo disponible para construir estaría orientándose hacia este mercado. Una situación que, según el consejero, está generando tensiones y que aleja el uso del territorio de lo que debería ser su prioridad.
7: Hay una ocupación de suelo muy importante. En estos momentos hay zonas en el norte de la isla donde prácticamente toda la construcción va a ese tipo.

0: tipo de viviendas, vivienda vocacional, segunda residencia, y bueno, pensamos que no es esa la vocación del suelo que queremos, y pensamos que también ese suelo tiene que ir orientado a los que habitan en Fuerteventura, los que viven y trabajan, y no los que vienen a pasar pues 15 o 20 días a lo largo del año.
1: Y ante este escenario, el Gobierno de Canarias plantea actuar sobre el crecimiento desde el propio planeamiento territorial. Miranda recuerda que la actual ley del suelo limita las posibilidades de generar nuevo suelo urbanizable. El consejero también plantea determinar hasta dónde puede crecer cada isla. La idea pasa por estudiar la llamada capacidad de carga de determinados territorios, especialmente en islas como Fuerteventura o Lanzarote, para analizar qué crecimiento pueden asumir sin comprometer sus recursos, sus servicios públicos o el acceso a la vivienda.
2: Hoy el presidente del Cabildo de Gran Canaria, Antonio Morales, también ha pedido en Televisión Canaria tener información y actuar sobre las viviendas vacías y sobre la proliferación de inmuebles turísticos en ciertos barrios. ¿Cree que no tiene sentido construir si esos edificios no se van a dedicar a la vivienda residencial?
3: Si no se le ponen parches a todo eso, soluciones a todo eso, perdón, desde luego seguir construyendo vivienda puede ser seguir construyendo vivienda para que se conviertan después en vivienda al servicio de determinados intereses turísticos o especulativos en los próximos años.
2: Hay un colectivo que sufre durante estas fechas, en especial la crisis habitacional, los profesores que tienen que trasladarse a otras islas, y todo por un nuevo destino que les toca, un nuevo colegio o instituto. Gerardo Rodríguez, portavoz del sindicato STEC, señala que muchos docentes deben renunciar a sus nuevos puestos porque no pueden pagar el precio de los alquileres. Una de las islas más afectadas es Lanzarote.
4: Los profesores no quieren ir a sitios como Lanzarote o algunas otras zonas, incluso Fuerteventura, porque los precios son muy altos. Eso es un problema que yo creo que la Consejería de Vivienda y la Consejería de Educación deberían hacer una bolsa de vivienda para poder tenerla a disposición del profesorado.
2: Precisamente casi 59.000 alumnos han comenzado hoy el curso escolar en educación secundaria. Esta apertura oficial ha tenido como protagonista al Instituto del Médano en Tenerife. Hasta allí se ha desplazado el consejero de Educación, Poli Suárez, que ha presumido de una mayor inversión en educación. Raquel Quiñones, buenas tardes.
5: Buenas tardes. El consejero ha estado también en el programa La Alpispa, donde ha afirmado que continúa el plan de mejora de las infraestructuras que recoge la climatización de los centros para hacer frente al cambio climático. También ha hablado de la bajada de ratios en tercero de educación secundaria obligatoria, por ejemplo, pasa de 30 a 25 alumnos. También se ha referido a una de las principales medidas del curso, la implantación progresiva del programa de acceso al uso gratuito de libros de texto, una medida que va a beneficiar inicialmente a 70.000 estudiantes y cuyo objetivo es alcanzar los 185.000 cuando se complete su desarrollo. A las 11 de la mañana.
6: Servicios.
5: No es el corte que queríamos escuchar. Seguimos hoy en el Médano. Algunos alumnos también han querido participar en el programa La Alpispa, donde han reconocido sus ganas por este inicio del curso.
7: Y en el pabellón pusieron como una red para dividir el pabellón, que está muy bien porque así podemos tener los dos cursos por separado.
8: Claro, y además ahora tenemos un nuevo edificio que nos hace recuperar aulas que habían faltado el curso anterior, como el taller de tecnología.
9: Para el sol hay bastante protegido, sí, porque ahora hay un montón, menos mal, porque yo siendo muy blanca.
5: Otra de las novedades de este año es el programador AMAS, con el que se quiere aliviar la carga burocrática del profesorado.
2: Bueno, precisamente la Universidad de Las Palmas de Gran Canaria también ha vuelto al cole y vuelve a sacar la investigación de las aulas y acercarla a los centros educativos y a la ciudadanía durante este nuevo curso. Para ello, Manu, volvemos contigo, va a reforzar sus programas de divulgación científica con actividades en colegios, institutos y también en espacios públicos.
10: El programa Científicate, dirigido a centros educativos, ofrecerá más de 45 actividades entre talleres, charlas, juegos científicos y visitas a laboratorios. En el curso anterior participaron más de 700 alumnos. La universidad también dará continuidad a iDescubre, dirigido a estudiantes, docentes y personas mayores de 55 años, además de iniciativas como Domingueando con la ULPGC, que lleva la ciencia a la calle Mayor de Triana, y Científicate, la investigación sale a la calle. El rector Lluís Serra destaca que el objetivo es que la universidad no solo investigue, sino que se comparta el conocimiento que genera y lo haga formar parte de la sociedad.
11: La sociedad financia buena parte de la investigación que realizamos y tiene derecho a conocerla, ¿no? A comprender para qué sirve, a participar en ella y también a formular preguntas a quienes la desarrollan. Estos estudios nos recuerdan la importancia de despertar el interés por la ciencia desde edades tempranas, de fomentar el pensamiento crítico y de ayudar a nuestros jóvenes a comprender cómo el conocimiento científico influye en su vida cotidiana.
10: Además, los programas incorporarán referentes científicos femeninos y nuevas actividades para combatir estereotipos y fomentar vocaciones científicas y tecnológicas entre los más jóvenes.
2: Hablando de ciencia, Tenerife ha dado un paso histórico hacia una energía más limpia. Una perforación en Vilaflor, a más de 2.300 metros de profundidad, confirma la presencia de agua a más de 150 grados, calor y roca permeable. Estas son las claves de un sistema geotérmico capaz de generar energía de forma continua y renovable. Eva García.
6: En las prospecciones que se están realizando en Vilaflor de Chasna, por primera vez una perforación profunda aporta evidencias directas de la presencia conjunta de calor, agua más de 150 grados y permeabilidad en la roca, los tres elementos imprescindibles para producir energía. Un hito para Santiago Rull, consejero delegado de DISA Renovables, que permitirá no depender tanto de las energías contaminantes y una solución al estancamiento de las renovables tradicionales.
12: Pues mire, es un hito muy importante, la primera vez que en España se alcanza los 3.000 metros de profundidad en un sondeo. Es una oportunidad.
6: Son los primeros indicios de un sistema geotérmico con potencial en Tenerife, aunque hay que ser prudentes y esperar unos meses para valorar este descubrimiento.
12: Hay que esperar que efectivamente se mantenga durante el tiempo suficiente el calor, que haya la presión adecuada, y dentro de 2 o 3 meses veremos. Como todavía tenemos que realizar 2 sondeos más en esa zona, pues veremos de los 3 sondeos cuál es el más adecuado.
6: La importancia de este hallazgo va mucho más allá de confirmar las expectativas científicas, ya que hablamos de un recurso infinito, aunque ahora haría falta un paso más, la materialización de un marco regulatorio.
12: Pues sería para los hijos de los hijos de los hijos de nuestros nietos, y así podríamos seguir mucho tiempo, porque es un recurso infinito. La geotermia es una palanca, es un vector también de crecimiento y de desarrollo.
6: El espacio que ocupa esta industria es muy reducido y, según sus impulsores, es compatible con el desarrollo de Canarias.
2: Bueno, veremos en qué queda este hallazgo. Sin duda, el Cabildo de Tenerife está muy satisfecho. Según su presidenta, Rosa Dávila, esto podría suponer una nueva forma de sustento para la isla basada en la autonomía y en las energías renovables.
13: Para Tenerife, pues se traduce en tener una autonomía y disminuir la factura de lo que supone traer combustibles fósiles. Lo que supone no solo en la factura económica que pagamos todos los tinerfeños y tinerfeñas, sino también en una energía limpia.
2: Bueno, en Canarias no solo se busca energía a través de la geotermia en Tenerife, también en Gran Canaria. El presidente del Cabildo, Antonio Morales, ha confirmado hoy que ya está designado el lugar de la isla donde se harán las primeras catas, aunque no ha querido desvelar el punto exacto. Solo sabemos que es en el sureste Gran Canario. Ahora falta por conocer, según Morales, qué cantidad de energía podría producirse.
3: Que de los primeros trabajos realizados se han constatado que efectivamente también podemos recurrir a esta energía para los próximos años en Gran Canaria. Nos queda constatar ahora el grado, la intensidad, pero bueno, para eso ya estamos empezando con los trabajos que nos van a dar los resultados definitivos.
2: Hablando de sostenibilidad, las matriculaciones de vehículos limpios, por así llamarlos, vehículos sostenibles, crecieron un 20% en Canarias entre enero y agosto, mientras que los de combustión cayeron casi un 30%. La cuota de vehículos ecológicos alcanza ya el 55% del mercado. El gobierno de las islas destaca, además, que en Tenerife creció por encima de la media nacional en eléctricos e híbridos enchufables. Mariano Hernández Zapata es consejero de Transición Ecológica.
14: Canarias ha avanzado desde el año 23 al año 25 en una penetración de renovable que encontramos al 19% y que ya estamos superando el 23% de toda la energía que se produce es renovable, teniendo también muy en cuenta el incremento de la demanda. Esto ha supuesto que Canarias haya crecido en más de 200 megavatios renovables durante estos años.
2: El Ayuntamiento de Santa Cruz de Tenerife descarta que haya reducido la presión del agua este verano pese a las quejas de vecinos de diferentes zonas de la capital. Además, niega que exista una plaga de ratas a pesar de los 3 focos detectados durante este verano. Jorge Torre, buenas tardes.
15: Buenas tardes. Sí, el Ayuntamiento de la capital tinerfeña atribuye los problemas de presión del agua que denuncian algunos vecinos a las instalaciones interiores de determinados edificios y niega que haya reducido la presión de la red durante este verano. Aseguran que el suministro se ha mantenido dentro de los límites legales y recuerda que los edificios de más de 15 metros deben contar con sistemas propios de impulsión de agua. En cuanto al abastecimiento general de la ciudad, Carlos Tarife, concejal responsable de servicios públicos, apunta a la desaladora como una de las inversiones prioritarias.
16: Necesitamos agua Y por cierto, no necesitamos seguir comprando agua a canal privado. Necesitamos garantizar el agua y el suministro de abastecimiento. ¿Y eso cómo se hace? Ampliando la capacidad de la desaladora de Santa Cruz. Y los casi 12 millones de euros que le falta a SACIR para cumplir con el plan de inversiones de la reformulación que se hizo, creo que en el año 2017, se van a poner en la desaladora de Santa Cruz.
15: Y las ratas han protagonizado también otra de las comparecencias en la Comisión de Control. El Ayuntamiento niega que exista una plaga y asegura que la mayor presencia de roedores coincide con los meses de más calor. Tarife cifra en 3 los focos detectados este verano. El más destacado se localizó en la Plaza del Príncipe, donde fue necesario levantar las tarimas de un kiosco para realizar una desratización en profundidad después de encontrar restos de comida.
2: De Tenerife, nos vamos a Las Palmas de Gran Canaria. La obra para la estación de Hoya de la Plata, una de las piezas claves de la Metroguagua, vuelve a ponerse en marcha, pero con un nuevo coste de casi 30 millones de euros. Iba a costar en teoría menos de 9 millones por lo que se adjudicó la obra. Las obras comenzaron en 2021, pero apenas alcanzaron un 5% de ejecución antes de ser rescindido el contrato. El ayuntamiento además tuvo que devolver 10 millones de euros de fondos estatales y pagar otros 2 millones en intereses. Ignacio Guerra, el vicepresidente del Partido Popular en Las Palmas de Gran Canaria, y critica la gestión de la Metroguagua.
17: Nosotros desde el Partido Popular ya hemos avisado que la Metroguagua se le ha ido de las manos al gobierno socialista y al gobierno de Carolina Darias en estos últimos años. Hemos pedido insistentemente que hubiera una auditoría para conocer en la realidad del estado en que está y que hubiera una oficina técnica que gestione, que aglutine todos los trabajos y todo el control de esta obra, de esta fundamental cuestión para la movilidad de Las Palmas de Gran Canaria.
2: Es la 1:27.
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2: Es la 1:30 de este 10 de septiembre, el Día Mundial para la Prevención del Suicidio.
28: A veces
0: Un momento difícil puede parecer imposible de manejar.
2: Esto que escuchan es la nueva campaña de la Consejería de Sanidad del Gobierno Canario, Más Seguridad, Más Vida, pone el foco en el plan de seguridad y en pedir ayuda ante una situación de crisis. Una campaña que llega con un dato esperanzador: el suicidio ha descendido un 25% de las islas en los dos últimos años. Aún así, 3.800 personas se quitaron la vida en 2025 en nuestro país. Canarias fue la tercera comunidad autónoma con la mayor tasa de suicidios por cada 100.000 habitantes. Lucía Suárez, buenas tardes.
1: Buenas tardes. En Canarias, el número de muertes por suicidio en 2024 ascendió a 220. Con estos datos, Teléfono de la Esperanza ha realizado hoy la lectura de un manifiesto en Santa Cruz de Tenerife que lanza una campaña de desmitificación del suicidio. José Cabrera es el director técnico de Teléfono de la Esperanza.
4: Sabemos que desgraciadamente la gran mayoría de las personas que consumaron un intento de suicidio lo habían dicho de varias maneras con anterioridad. Habían acudido incluso a su médico, habían dado tales señales.
1: El director técnico y psicólogo insiste en que uno de los mitos más comunes es creer que, a pesar de decirlo, una persona no vaya a cometer el suicidio. Asistió a la lectura del manifiesto la consejera de Acción Social, Inclusión y Voluntariado, Águeda Fumero.
5: A todas las personas que forman parte de ese tejido, de personas que voluntariamente tienden la mano para que aquellas que lo están pasando mal y están en un estado de sufrimiento que les lleva a tener esos pensamientos que invocan al suicidio, puedan ver que hay una salida, que hay una esperanza.
1: Realizar una llamada telefónica al 717-003-717, el teléfono de la Esperanza, puede salvar vidas. Trata de prevenir el suicidio en Canarias y sus profesionales recomiendan atender a las personas que nos rodean y su forma de comunicarse.
2: La Fundación Canaria Buen Samaritano alerta de una realidad que va más allá de los mayores que viven solos. También hay personas que, aun conviviendo con sus familiares, sufren soledad no deseada. A través del proyecto Maya, la entidad ofrece acompañamiento y también recursos alojativos para mayores en situación de exclusión social. José Willy, buenas tardes.
7: Buenas tardes. Una habitación propia, pero también compañía y una rutina diaria. Es lo que ofrece el proyecto Maya de la Fundación Canaria Buen Samaritano a personas mayores en situación de vulnerabilidad. En el antiguo Hostal Berlín del Coromoto, en La Laguna, 10 personas disponen además de alojamiento. Son usuarios que mantienen su autonomía y que han llegado derivados desde administraciones y otras entidades sociales. Débora López Peñalver es la coordinadora del centro.
8: No es un centro de día, sino son proyectos para acompañar a personas mayores, que desgraciadamente cada vez hay más que están solitas, y es para combatir la soledad. Se hacen diferentes actividades de estimulación cognitiva, manualidades, ejercicio, baile y demás.
7: Una autonomía que es requisito para permanecer en estos recursos. Las actividades buscan también retrasar el deterioro físico o cognitivo, y cuando la persona necesita ya atención sociosanitaria es derivada a otro recurso. Pero el problema no afecta únicamente a quienes viven solos. La Fundación asegura que encuentra también mayores que conviven con sus familias y aún así pasan buena parte del día sin compañía.
8: No tenemos idea de la cantidad de personas mayores que, aún no viviendo solas, se sienten solas. Que no es solo el que vivan solitos, ¿vale? Sino que hay muchos que están, pues eso, viven con sus hijos tienen que trabajar, tienen sus rutinas, obviamente, pero al final están solitos. Entonces, cuando vienen a nuestros proyectos, pues se sienten en familia, que eso es lo que nosotros queremos crear con ellos.
7: De 9 de la mañana a 4 de la tarde comparten actividades, comidas y conversación. Una rutina cotidiana con la que la Fundación busca que la soledad deje de ocupar tantas horas en la vida de estas personas mayores.
2: Más temas. El Gobierno de Canarias trabaja ya en el Plan de Acción de Economía Circular 2027-2029. La Consejería de Transición Ecológica confía en aprobarlo antes de finalizar el año, con el compromiso de que sea un documento más ambicioso que el plan actual.
9: Las 20 acciones del Plan 24-26 ya están en marcha y, según ha explicado el director general de Calidad Ambiental, Ángel Montañés, se está aplicando con un 100% de éxito. El nuevo plan de acción será realista y contará con ficha financiera. Mariano Hernández Zapata es el consejero de Transición Ecológica.
11: Los que nos planteamos dentro de esos planes de acciones sea alcanzable, medible y realista, sobre todo. Por eso esas 20 acciones que tienen este plan de este trienio, cuantificadas económicamente también para ir más allá y que sea medible de manera objetiva, y ahora vamos a dar esas mediciones incluso a través de la nueva web de Economía Circular.
9: Las medidas se recogen y explican en la nueva web circularcanarias.com, que ha sido presentada esta mañana y que también incluye recursos, proyectos, ayudas e información dirigida a la ciudadanía. El objetivo de esta nueva herramienta digital, acercar la economía circular a la población y también evitar la dispersión de datos. En las próximas semanas se van a incluir también las cifras actuales del sector en el archipiélago.
2: Más de 1.000 entidades privadas de Canarias deberán someterse este año a la evaluación de transparencia correspondiente a 2025. El proceso comenzará el próximo 21 de septiembre y se va a prolongar durante un mes. Entre las novedades, José, este año se amplía a los partidos con representación en cabildos y ayuntamientos.
7: Sí, entidades privadas que reciben

0: subvenciones públicas, pero también partidos, sindicatos y organizaciones empresariales. Más de 1.000 están llamadas este año a rendir cuentas sobre la información que publican en sus portales de transparencia. La comisionada Noelia García Leal recuerda además que el incumplimiento reiterado puede tener consecuencias económicas.
1: La ley también contempla que aquellas entidades que de manera reiterada incumplan con esas obligaciones de transparencia, se les puede solicitar el reintegro de esos fondos públicos. En definitiva, lo que queremos es que los fondos públicos se gestionen con absoluta transparencia y puedan ser fiscalizados por la ciudadanía.
0: La obligación afecta, entre otras, a las entidades que hayan recibido más de 60.000 euros del Gobierno de Canarias o más de 100.000 euros procedentes de varias administraciones. La información...
2: Hoy se ha inaugurado en la iglesia de Santa Catalina de la Siena, en Tenerife, la nueva reja del monasterio. La inversión en los trabajos de restauración han superado los 70.000 euros, Lucía.
3: Buenos días. Rosa Dávila ha presentado esta mañana el resultado de la restauración junto al director general de Patrimonio del Gobierno de Canarias, Miguel Ángel Clavijo, y al obispo de la diócesis, Eloy Santiago. Los trabajos de restauración en la iglesia de Santa Catalina de Siena comenzaron en 2025 dentro del Programa Insular de Patrimonio Histórico 2023-2027 a través del Cabildo. Las rejas del monasterio están declaradas bien de interés cultural, lo explica Miguel Ángel Clavijo, director general de Patrimonio del Gobierno de Canarias.
4: Esto es un bien de interés cultural, como todo el mundo sabe, pero tiene muchísimos bienes patrimoniales que estamos vinculando para asegurarlos, de tal manera que estén vinculados siempre al monasterio. Si no, no se entendería el monasterio.
3: La restauración corrió a cargo de Carolina García Díaz y se invirtieron en ella más de 70.000 euros. Rosa Dávila resaltó en la presentación la importancia de cuidar el patrimonio como una ganancia futuro.
5: Proteger y conservar e intervenir sobre nuestro patrimonio es mirar al futuro.
3: Esta inauguración coincide con el tercer centenario del fallecimiento del pintor Cristóbal Hernández Quintana, que ideó estas rejas en un primer momento. Eloy Santana, obispo de la diócesis, explica la importancia de la estructura en un templo espiritual como este.
6: Y un elemento característico propio de los monasterios de clausura. Es fundamental que exista ese espacio que separa en la reja lo que es la vida contemplativa a lo que es la sociedad.
3: La restauración tuvo lugar en la reja de coros alto y bajo de la fachada del monasterio, de la que se resaltó su uso sobre todo durante las visitas del 15 de febrero, fecha en la que se puede visitar a la Siervita de Jesús.
2: El transatlántico Valvanera se hundió hace 107 años frente a las costas de Cuba en una tragedia en la que murieron cerca de 500 personas, la gran mayoría de procedencia canaria. Hoy, la Asociación Canaria de Coleccionistas Marítimos ha querido mantener viva la memoria de las víctimas con un acto de homenaje y recuerdo, un recuerdo que va más allá de la tragedia y que está ligado, dicen, a la historia de la inmigración canaria. Lo explica Miguel Ángel Adán, presidente de la asociación.
7: Es un siniestro que ha quedado vinculación a la historia de nuestra emigración. La emigración canaria, que en los siglos XVIII, XIX, pues fue importantísimo y ha sido importantísimo para nuestra economía y para nuestra historia.
2: Y hoy vamos a hablarles de eventos que pueden disfrutar si están en Las Palmas de Gran Canaria. ¿Están escuchando? ¿Van a escuchar enseguida? Al Ballet Nacional, no es esto, pero bueno, no pasa nada. El Ballet Nacional de España, el que va a ser encargado de inaugurar este jueves la 30ª edición del Festival Temuda Fest en el Teatro Pérez Galdós. Lo hará con Afanador, un nuevo espectáculo inspirado en el fotógrafo colombiano Rubén Afanador. Alexia Sosa, buenas tardes.
8: Buenas tardes, David. La función ha generado una gran expectación porque todas las entradas están agotadas. La propuesta combina la danza española con el universo visual del fotógrafo colombiano. Llega a la capital Gran Canaria como una de las principales apuestas de la nueva edición de este festival cultural. Rubén Olmo es el director del Ballet Nacional de España.
9: Es un espectáculo que nos habla del flamenco de tradición, pero también nos habla del flamenco en la vanguardia. Está en ese puente y creo que lo vamos a disfrutar mucho esta noche. Nosotros lo disfrutamos todas las representaciones que tenemos y bueno, creo que va a ser una noche hoy mágica.
8: Temudas continuará hasta el 26 de septiembre con diferentes propuestas de teatro, danza y música. La programación completa ya la pueden ver en la página web del festival.
2: Música del Ballet Nacional, ahora sí, el Ballet Nacional de España. Les decimos hoy adiós, ya saben que la información regresa a las 3 y ahora les dejamos con alguien que baila estupendamente, pero que informa sobre deportes mucho mejor, con Juan Luis Monzón. Gracias por estar ahí, chao.

0: Soy nada.
1: Hola, ¿qué tal? Muy buenas tardes, ¿cómo estás? Bienvenida, bienvenido a la sintonía del Deportivo de la Radio Canaria. Hasta las 3 de la tarde estamos contigo con toda la información del mundo que más nos gusta, del mundo del deporte. Vamos allá.

0: Juan Delgado, ¿qué tal? Buenas tardes.
1: Hola, buenas tardes, Juanlu.
0: Pues contarles que la Unión Deportiva Las Palmas llevó a cabo hoy la última sesión de trabajo en la isla, en Gran Canaria, en Ciudad Deportiva de Barranco Seco, previa al envite con el Cádiz de este próximo sábado a las 3 y cuarto de la tarde. Mañana bien tempranito, un vuelo directo a Jerez, parte la expedición con los elegidos por Rubén de la Barrera para este encuentro. Lo harán evidentemente hacia Cádiz, hacia la Tacita de Plata. Un Rubén de la Barrera que ha tomado la palabra hoy, que nos cuenta qué debe hacer su equipo para mejorar el rendimiento ofrecido, sobre todo en los dos últimos encuentros.
2: Desde un punto de vista ofensivo, no es lo mismo pues lo que te puedas encontrar, pues yo qué sé, el día de Leganés, que el día de Albacete o Girona, a lo que pueda ocurrir el sábado en Cádiz, ¿no? Entonces, a todo lo que suceda, pues en cada uno de esos escenarios ofensivos el equipo tiene que tener recursos, pero estoy convencido de que eso va a suceder, ¿no? Y desde un punto de vista pues del juego, pasa por alcanzar mayor consistencia, ¿no? Y solidez, es decir, todo esto que estamos comentando, lógicamente, puede interferir, pero no nos puede impedir ir creciendo con respecto al partido anterior. Así que en Cádiz, por eso digo que teniendo claro lo que queremos y resolviendo pues aquello que nos vamos a encontrar, el equipo tiene que dar un pasito, pero desde todos los puntos de vista y no solamente con balón, ¿no? también sin él.
0: Eso en amarillo, insisto, mañana viaje y entrenamiento luego en Cádiz. En blanqueazul, el turno para el Club Deportivo Tenerife va a llegar este próximo domingo a las 8 de la noche en el Rodríguez López. Partidazo el que se nos viene encima, el que se nos avecina con el Club Deportivo Leganés. Ambos equipos, recuerden, con 7 puntos en la tabla clasificatoria. Y ofreciendo, insisto, buenas sensaciones. Juan, ¿con qué nos quedamos?
1: Pues que su director deportivo, el director deportivo del Club Deportivo Tenerife, Manu Gil, habló también sobre el mercado que han realizado este verano precisamente para competir de la mejor manera posible a lo largo de toda esta temporada. Fichajes que ha destacado que se han hecho pensando sobre todo en el estilo de juego de su entrenador Álvaro Cervera, pero que también le han tratado de dar otras alternativas a lo que el míster suele hacer.
3: Hemos metido mucha velocidad en bandas, hemos metido mucha velocidad atrás, que es lo que demandaba Álvaro, y yo creo que esa parcela la hemos cubierto muy bien. Y te podría decir que incluso le hemos hecho un traje a medida al entrenador, porque, como te digo, esos perfiles son muy concretos, son muy específicos, son para jugar de una manera muy determinada, y lo hemos hecho. Ahora, también es verdad que le hemos dado otra variedad o otros perfiles para que él pueda elegir cómo quiere jugar, para que tenga alternativas en todas las posiciones, y ese es nuestro trabajo.
1: En total, Juanlu, fueron 11, 12, si contamos el regreso de Baba Diouku tras sesión, los que llegaron para reforzar a un equipo donde también estamos viendo que en este inicio de temporada la base del año pasado está siendo muy importante para Álvaro Cervera.
0: Sin duda alguna. Además, Manu, Manu, Juan Del, estaba con Manu Gil. Juan Del, la Liga F, aunque luego vamos a profundizar en el partido de este próximo fin de semana, el próximo domingo, pero bueno, no ha comenzado bien, yo creo que tampoco mal el curso, porque perder en Barcelona o perder con el Barcelona, sea en el campo que sea, lo más normal, por ahí van a pasar a todas, porque se sumó un puntito con el Depor, y este domingo toca visitar a la Real Sociedad, ¿verdad?
1: Efectivamente, y tal y como tú mencionas, esa misma o una línea parecida de pensamiento está también el presidente de la entidad, Sergio Batista, y es que tras empezar la Liga F perdiendo 5-0 ante el FC Barcelona y en la segunda jornada ya en casa empatar a 0 ante el Deportivo Abanca, lo cierto es que el presidente de la entidad ha reconocido que no está siendo el comienzo esperado, pero que también hay que tener en cuenta, aparte de los factores que has mencionado, Juanlu, que también tienen una lista importante de lesiones en el equipo.
4: Pues la liga ha empezado no como nos hubiera gustado, pero también es verdad que el virus de las lesiones no se ha cebado con nosotros, y mientras tanto pues seguir con los que están disponibles, dándolo todo para que este equipo sume los puntos necesarios lo antes posible. Yo soy optimista, sabemos que no va a ser fácil. Ahora nos enfrentamos a la Real Sociedad, que es un equipo que juega Champions, después viene el Sevilla, pero poco a poco vamos a ir levantando cabeza y vamos a colocarnos en los puestos que todos esperamos.
1: Partido el de este domingo, Juanlu, ante la Real Sociedad en Subieta, donde el Costa de Tenerife buscará ya poner fin a este pequeño bache, esta pequeña mala racha de resultados para conseguir esta vez ya lo que serían los tres primeros puntos, la primera victoria de la temporada en la Liga F.
0: Y ahí estaremos para contarlo, eso en la Liga F, aunque insisto, luego vamos a profundizar más en la actualidad de nuestro equipo, del Costa Rica Club Deportivo Tenerife. Contarles también que en la Champions ya han participado todos los equipos españoles, pese a que hoy queda todavía jornada. Ayer, por ejemplo, veíamos al Fútbol Club Barcelona de Pedri golear 5-1 al Feyenoord de otro canario, otro tinerfeño como Javi López, protagonista ayer en el Deportivo, y también por ejemplo a Mika Mármol, ex futbolista de la Unión Deportiva Las Palmas, a quien veíamos, por cierto, jugando de lateral izquierdo, circunstancia que vimos aquí también, pero no en tantas ocasiones, era más bien en modo urgencia. Los dos, en este caso Pedri y Javi López, fueron titulares en un partido en el que los catalanes Juan del volvieron a demostrar que están en forma apisonadora. 5-1,
1: Pues sí, la verdad, victoria que pues les viene a dejar claro que quieren ser unos candidatos para conseguir esa tan ansiada sexta Champions de la ciudad condal, que se las ha venido resistiendo desde el 2015, que ganaron la última aún con Luis Enrique a los mandos del equipo. Y partido 5-1, victoria del conjunto culé, y que también, Juanlu, nos ha dejado pues declaraciones fuera de lo que es el ámbito...
0: Eso te iba a decir, pues, Valdán ha hablado sobre Pedri, y además con más razón que un santo, ¿eh?
1: Pues sí, la verdad, y bueno, se podría presentar quién es Jorge Valdano, ¿no? Al final yo creo que todos los que somos aficionados al fútbol lo conocemos. Aquí en Tenerife se podría decir que, por ejemplo, fue exentrenador del Club Deportivo de Tenerife, pero también de Real Madrid, jugó como jugador en la selección argentina. Bueno, no hace falta mencionar mucho tampoco.
0: Yo lo vi jugar, ¿tú no?
1: No, a mí me pilló un poco, no había ni nacido, básicamente. Pero bueno, básicamente Valdano, Juanlu, que dijo esto sobre Pedri.
5: Estoy muy ofendido porque no esté Pedri entre los 30 nominados a Balón de Oro. Es una vergüenza, francamente, para perderle el cariño al Balón de Oro, sí.
1: Pues bueno, Juanlu, son las palabras de Jorge Valdano sobre la no presencia
0: de acuerdo.
1: Pues sí, la verdad es que yo también, y que siendo él una voz autorizadísima en esto del fútbol, ¿no? Más que cualquiera de los que estamos hablando ahora en la radio, pues yo creo que da que pensar también sobre este tipo de listas y nominaciones a premios como lo es el Balón de Oro.
0: A mí, sinceramente, bueno, me podrán decir que te tira la sangre, la tierra. A mí me parece el mejor centrocampista del mundo, sinceramente, a día de hoy, ¿eh? Pero bueno, doctores tienen la iglesia y opiniones, evidentemente, esto del mundo del fútbol, pues cada aficionado tiene la suya. Hoy tenemos cita con otro de los nuestros, con otro canario, en este tercer día de la primera jornada de la Champions, a las 8 de la noche, y en el estadio Giuseppe Sinigaglia, si lo digo bien, el tinerfeño Nico Paz va a recibir al Leipzig alemán. Hasta las 3 de la tarde, con todos ustedes.
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0: Las 13 o las 2 menos 9 minutos de la tarde, pues eso, lo que han escuchado. 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Juander lo pronuncia mejor que yo.
1: Fruit.
0: Fruit, vale. Como ahí estamos, como todo Goles Radio, y en el YouTube de la Radio Canaria. Y que no se te olvide, ya tienes la app de la Radio Canaria, está tardando en bajártela.
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0: La noticia del día, que no puede ser otra, Juan Del, es que los cuartos de final del Mundial de Básquet Femenino, que se celebran en Berlín, los cuales tienen hoy a España como protagonistas, las nuestras, Maite Cazorla y Elena Buenavida, que se van a ver las caras con Australia a las 8 menos cuarto. Ahora escuchamos protagonistas, pero la cita en busca de...

0: de Granja. Insisto, como les contaba Wander, se va a medir a la Unicaja en el pabellón Rubén Ruzafa a las 7 de la tarde, y mañana va a ser lo propio con el Real Madrid en el pabellón Sergio Escariolo a las 7 de la tarde. Son dos partidos amistosos que, ojo, van a poder seguirse en directo a través del canal YouTube de Deportes de la Televisión Canaria, su aplicación Canarias Play, y en la página web de Radio Televisión Canaria, www.rtvc.com. Repito, si quieres ver estos dos partidos, ambos a las 7 de la tarde, hoy y mañana, canal de YouTube de Deportes de la Televisión Canaria, su aplicación Canarias Play y su página web www.rtvc.es.
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1: Como me gusta esta canción. Bueno, jornada 3, este próximo domingo para las nuestras, para el Costa de Eje, Club Deportivo Tenerife, visitando a la Real Sociedad. Vaya partido guapo. Berto Mata, muy buenas tardes.
2: Hola Juanlu, ¿qué tal? Muy buenas. Prometo que si se gana esa tercera jornada vamos a intentar poner la canción al término del partido del domingo.
1: Oye, ¿dónde hay que firmar? A mí me encanta, la verdad que me encanta esta canción. Oye, partido, sí, cartel, sí, cartel guapo, partidazo.
2: Sí, es un buen partido, un Real Sociedad Costa de Eje Tenerife, que aunque es verdad que las dos primeras jornadas han dejado a los dos equipos en la zona baja de la tabla, la Real no ha puntuado, el Costa de Eje tiene un punto de 6 posibles, pero son dos equipos llamados a estar arriba. De hecho, la Real Sociedad fue tercera la pasada campaña y el Costa de Eje cuarto, y fue capaz el Costa de Eje de ganar en su Vieta en la primera vuelta por 1-2 y de empatar a 1 en el Heliodoro Rodríguez López. Por lo tanto, es un cartel muy grande para un gran partido en la Liga F de este próximo domingo a las 11 de la mañana, en la que esperemos que el equipo de Geray Martín consiga los 3 primeros puntos, es decir, la primera victoria.
1: No será nada fácil en su Vieta, pero seguro que va a haber opciones para ello. ¿Qué contamos de la jornada de hoy, Berto?
2: Bueno, pues que se ha llevado a cabo la presentación de Tigua, la nueva futbolista de 18 años del Costa de Eje Tenerife, que, bueno, pues hace verdad algo más de un mes que se realizó este fichaje, pero ya sabemos todos cómo están los transfer a nivel internacional. La camerunesa, que llega con 18 años como una de las promesas en la punta de ataque como delantera al conjunto blanquiazul, viene procedente de marcar nada menos que 22 goles la pasada campaña en la Guinness Super League, es decir, de Camerún, en la máxima competición de la Liga Femenina en Camerún, 22 goles para Tigua, y que viene para ser pues un proyecto importante en la punta del ataque de Geray Martín, como digo, sin medios de comunicación, pero ha sido presentada en SICAR en el día de hoy en Santa Cruz de Tenerife, en el muelle, y bueno, pues en breve el club hará extensa esa rueda de prensa y las imágenes que vamos a poder ir viendo de esa presentación de la nueva futbolista del Costa de Eje Tenerife.

0: Una presentación un poco sin compañeros, ¿no? Porque era, me contaba, bastante alejada, ¿no? O bastante pequeña la sala.
1: Sí, efectivamente, era por esto la situación, lo quiso hacer un poco más íntimo, vamos a decirlo de esta manera, el Costa de Tenerife, para luego enviar a todos los medios de comunicación lo que era la presentación de Tigua. Se tomó esta decisión sobre la marcha de que fuera simplemente con el club y con Sicar por la sala y por las circunstancias que habían en ella, porque bueno, pues de meternos unos cuantos compañeros de los medios de comunicación se nos iba a quedar bastante pequeña. Por eso se tomó esa decisión y por eso se ha hecho, digamos, un poco más privada, pero vamos, que lo va a hacer extenso en unos minutos el club, tanto en sus redes sociales como en la nota de prensa que habitualmente suele hacernos llegar, ¿no?
0: Perfecto, pues Berto Mata, como siempre, muchas gracias por tenernos al día de la información del club.
1: Muy bien, gracias Juan, un abrazo.
0: Un abrazo y no abandonamos la información del conjunto blanquiazul, de nuestro guía representante en la Liga F, porque queremos hablar de la próxima cita de este domingo ya, insisto, a las 11, en Zubieta, Real Sociedad Costa del Eje Club Deportivo de Tenerife, con una de las protagonistas, una de las nuestras, con Violeta Quiles. Hola Violeta, muy buenas tardes.
2: Hola, buenas tardes.
0: Bueno, se nos avecina la tercera jornada, la Real Sociedad en vista, en Zubieta, partidazo.
2: Sí, a la vista está.
0: Te decía que eso, duelo en principio de candidatos a estar en la zona alta, que el partido tiene una pinta muy bonita, ¿no?
2: Pues sí, yo creo que va a ser eso, un partido intenso, competido y de mucha emoción. Y se va a notar desde el primer minuto, porque al final ambos equipos, pues eso, queremos la victoria.
0: Está confeccionada esta, si miramos sobre todo el curso pasado, por ejemplo, está confeccionada este rival Violeta para estar en la zona alta, esta Real Sociedad, ¿no?
2: Sí, yo creo que sí, al final, bueno, todos los equipos se preparan para eso, nosotras también igual, hicimos una buena temporada, así que pretendemos igualar como mínimo la campaña anterior, pero bueno, sí, como tú dices, la Real también pretende, pero bueno, eso al final es partido a partido y cómo se va viendo la liga se va decidiendo.
0: Decía tu presi ayer, Sergio Batista, que bueno, que es verdad que no hemos empezado del todo bien, pero quizás los partidos hay que analizarlos, ¿no? Porque, por ejemplo, la primera jornada del Barcelona, que ese no hay quien le tosa. O sea, luego hemos sumamos un puntito en casa con el Depor.
2: Sí, o sea, bueno, al final.

0: vale, los dos partidos primeros, pues como tú dices, el Barça y Deportivo, quizás se podría haber hecho mejor, se podría haber sacado otras cosas, pero esto es que se acaba de empezar y estamos trabajando en ello. Al final son partidos, cada domingo tenemos una nueva oportunidad y ahí te vamos por la victoria, que es lo que nos toca ya.
1: Esto está empezando, como tú bien decías, pero ¿en qué grado crees que está el equipo? Me cuentas que evidentemente hay muchas cosas que mejorar, pero bueno, sin que suene a excusa, esto está empezando, ¿no?
0: Sí, así es, somos un equipo muy sólido, sobre todo defensivamente. Lo que te digo, a lo mejor hay que mejorar quizá de tres cuartos hacia adelante para eso, para tener más oportunidades de gol y que vengan los goles y así poder competirlo con victoria.
1: ¿Qué filosofía crees que le impregna Geray al equipo? Por ejemplo, ¿es importante lo de la portería a cero o es más importante marcar un gol que el rival?
0: No, no, a ver, al final es muy importante tener la portería cero.
1: Claro.
0: Si no te marcan goles, siempre vas a estar a disposición de tú hacer el gol y de llevarte el partido.
1: ¿Y el fútbol de Geray te gusta? ¿Lo que propone el míster?
0: Sí, sí me gusta. Al final es un entrenador intenso que busca eso, transicionar rápido y directo y así poder hacer daño al rival, que es lo que al final es lo que están preparándose y queremos hacer daño por ahí.
1: ¿Qué les ha dicho de la Real Sociedad?
0: Bueno, pues nos ha dicho que eso, que al final es un equipo competitivo, que juega muy combinativo, pero que su intención final siempre es acabar por banda y hacer centros laterales. Entonces, pues ya tenemos una base de la que partir y a partir de ahí, pues trabajar en ello.
1: Perfecto, pues Violeta, muchísimas gracias por atendernos. Como sabes, la Radio Canaria siempre volcada con el Costa del Club Deportivo Tenerife. Ahí estaremos el domingo contando lo que suceda en Subieta y ojalá podemos contarle a nuestros oyentes que sumamos 3 puntos.
0: Muy bien, claro que sí, seguro.
1: Gracias.
0: Hasta luego.
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0: Hablar siempre de una Unión Deportiva Las Palmas Cádiz, de un Cádiz Unión Deportiva Las Palmas, nos trae a la mente a uno de los nuestros, a los majoreros, Jonathan Sesma. No defendió la elástica amarilla de Las Palmas, sino la del Cádiz en 164 ocasiones, ahí es nada. Yo creo que es leyenda del conjunto gaditano. Hola Sesma, muy buenas tardes.
1: Hola, muy buenas tardes, señor, ¿cómo estamos?
0: Bueno, también como tú, seguro.

0: Oye, que siempre te preguntamos, ¿qué faltó para que alguna vez pues, jugaras en alguno de nuestros dos equipos? Ya te aprovecho, Las Palmas, Tenerife, Tenerife, Las Palmas.
1: Pues lo tenía, siempre lo comento, ¿no? Lo tenía
0: Sí.
1: palabrado ya desde Grecia, cuando estaba en Grecia, en el Astra Tripoli, lo tenía palabrado, pero parece que hubo unas votaciones y me dijeron que no, ¿no? Pero yo con el presidente lo tenía palabrado.
0: ¿Eso en Las Palmas o en el Tenerife?
1: Las Palmas.
0: Unas votaciones. Oh.
1: Y en el Tenerife, pues, ya después de todo, bueno, casi una carrera profesional, y ya venía para aquí y me pidieron el currículum.
0: Ya está bien.
1: Pero bueno, vamos a hacer esto.
0: Bueno.
1: Desgraciadamente, podría haber jugado en uno o en otro, me da igual porque represento a Canarias, que es lo importante, ¿no? Pero bueno, no se dieron las circunstancias y acabé en el Cádiz,
0: Y
1: que
0: acabaste
1: parece
0: en
1: que me quería, que me querían más.
0: que acabaste en un Cádiz que al final, bueno, yo decía antes leyenda, 164 partidos, probablemente sea el club de tu vida.
1: Yo creo que un par de ellos más, pero bueno. No sé si internet está bien, porque tampoco pone bien los goles, pero yo creo que un poco más. Pero bueno, vamos a dejarlo así por
0: Vamos a
1: este
0: dejarlo
1: caso.
0: así.
1: Sí, déjalo así. Y ya te diré bien, bien, bien yo cuando tenga, que tengo todos los partidos. Tengo
0: ¿Qué?
1: todos los partidos de primera, de segunda, todos, todos, todos grabados. Esos son recuerdos.
0: ¿Qué es el Cádiz para ti, Jonathan?
1: A mí, pues la verdad es que me lo dio todo, ¿no? El Cádiz me lo dio todo, y la ilusión de cuando era niño de jugar en primera división, ¿no? Encima ascendí en el eterno rival que era el Jerez, pues mucho más todavía, ¿no? Son como, pues, como nosotros, ¿no? Los andaluces siempre he dicho que son como los canarios y por eso, pues, hacemos buenas migas.
0: Está siguiendo a su evolución esta temporada y la, bueno, y la de los nuestros, Las
1: Sí, la
0: Palmas,
1: verdad
0: Tenerife, Cádiz.
1: que lleva tres empates y una derrota. El último partido le digo también con el Almería y sí, ¿no? Sí, está un poquito más flojo que Las Palmas, no te voy a engañar. No te voy a engañar. Pero bueno, en Carranza, yo siempre digo el Carranza, no el nuevo Mirandilla, ¿no? Pues el nuevo Mirandilla lo cambió uno que no sabía ni de fútbol. Así te lo digo, un político que no sabía ni de fútbol. Pero bueno, la política no me quiero meter. Yo siempre digo el nuevo Carranza porque tarde o temprano será el nuevo Carranza. Ahora que ha entrado un nuevo presidente, porque yo me llevaba también muy bien con Vizcaíno, pues espero, he visto que ha hecho unos buenos fichajes, pero parece que no arrancan. Y a ver si arranca de una vez, ¿no?
0: Oye, siempre lo he hablado contigo. Yo creo que aquel fichaje tuyo por el Cádiz se comienza a fraguar en un partido contra el Cádiz, ¿no? Aquel playoff de ascenso con el Uni, Universidad Cádiz, el Uni ya no se jugaba nada, más que la honrilla que nos
1: No, ahí
0: coto.
1: no,
0: No,
1: ahí no.
0: aquel 1-1 que marcas tú.
1: Sí, pero se empieza a tener interés mío después de que asciende el Cádiz.
0: Pues el Cádiz asciende ese día.
1: Sí, pues esa misma noche, ¿eh? Para que tú veas, porque yo marqué el 1-0, me acuerdo yo.
0: Sí.
1: Yo marqué el 1-0, yo lo veo así como es realidad, ¿no? Yo marqué el 1-0 y me decía, te quito, Jonathan, no sé qué tal, ¿te quieres venir con nosotros pa fichar? Y yo decía, cállense, que son unos mentirosos, no sé qué tal, que sí, que no te muevas y tal. Y yo seguía, porque ahí se ve el partido, que yo seguía, seguía, seguía, marqué el gol, que te estoy quieto, no sé qué, no sé cuánto. Parece que tenían miedo. Y incluso, compañero mío que fue Velázquez, incluso también el entrenador José González, ¿no? Y al final, pues mira, lo celebraron en la Wilson y fue el último partido y yo pues me fui para allá. Usted sabe que mi ex-mujer era la hija de Santiago, de la Wilson. Y pues fuimos allí y vino todo el Cádiz, ¿no? Y entonces yo estaba sentado tranquilamente al lado del DJ. Porque no había mucha gente ese domingo, creo que fue, y no había mucha gente, pero llegó los chicos del Cádiz, incluso también sé que me preguntaron dónde estaba abierto y creo que les dije yo, pues mira, la discoteca de mi de mi suegro en esta época y tal, pues donde la Wilson donde trabaja él, pues está abierta siempre, está todos los días abierta, ¿no? Y fue así, ¿no? Pues llegaron un poquito tarde, pero llegaron. Y entonces me llama el míster y me dice José González, oye, yo también un momento. Me levanto y entro en el baño y entro en el baño con él. Dice, lo que te estábamos diciendo era verdad. Dice, ¿qué? ¿Quieres venirte al Cádiz? En segundo,
0: Joder, qué
1: digo, hombre,
0: curioso.
1: mister, si usted me quiere, así, yo lo cuento como es realidad, ¿eh? Como ha sido realidad todas las veces que lo he contado y así. Dice, hombre, pues, digo, viste, por supuesto, salto de categoría y tal. Dice, vale, pues llama a tu representante y que me llame y lo hacemos. Y en ese momento mi representante era Paco Moreno. Yo creo que eso todo el
0: Sí,
1: mundo lo conoce, que aquí
0: claro.
1: de Tenerife, e incluso él te lo puede decir, ¿no? Incluso él fue también a las fiestas mías de allá, pues hablando, se hablaron entre ellos. Paco fue a las fiestas mías de Corralejo, me acuerdo yo, y la verdad es que, sinceramente, el Cádiz me llamó 40 veces y Las Palmas me llamó 5 o 6 veces, no te voy a mentir, ¿viste?
0: Claro.
1: Y decidí por el Cádiz, no te voy a engañar, decidí por el Cádiz y la verdad es que para mí fue una buena decisión, pues los 4 años que estuve allí fui máximo goleador. Los 4 años, incluso uno de ellos, pues ascendía a
0: La
1: primera
0: primera
1: división, ¿no?
0: división.
1: Ah, pues así fue, para que tú veas, así fue. Te cuento, parece, mira, parece que lo estoy viviendo otra vez, ¿no? Cuando me dijo, oye, que te estábamos diciendo la verdad y tal. Digo, ah, pues mire, yo pensé que era mentira. Y dice, no, no, no, tú te quieres venir al Cádiz, quieres venirte al Cádiz, que te vamos a fichar. Digo, hombre, por supuesto, es otra categoría. Dice, vale, pues contacto con el representante y que me llame. Y llamó a Benito, en ese entonces era Benito, el secretario técnico, y así se hizo.
0: Lo que es la vida. Oye, y a día de hoy, ¿cómo te va, Jonathan? Pero te he visto dando un campus en los Estados Unidos.
1: Sí, primero teníamos del 15 al 21, como soy la mano derecha de Paco Lobato, que es el director deportivo de Lanzarote International Cup, pues yo me voy para allá. Ahora esta va a ser la cuarta edición, que es del 16 al, perdona, del 15 o del 16 al 20, creo, del 16 de junio al 20. No sé si la fecha es esa, pero no sé si es el 16 al 20 o del 15 al 20. Ahora mismo no estoy ahí, pero creo que es del 16 al 20. Tú sabes que se ha hablado mucho del torneo ese, es la cuarta edición que se hace, es un espectáculo. El torneo ese, el primer año fue dos categorías, que era Benjamín y Alevín, y ahora el segundo año fue Benjamín Alevín infantil, y estamos haciendo como un pequeño tour que empezamos el año pasado, Tenerife, Las Palmas, Fuerteventura, y el que gane pues tiene gratis la inscripción en el torneo, ¿no? Y después de ahí voy con mi familia un par de días, 5 días, 6 días, y mis suegros y mis padres a disfrutar después del torneo, a disfrutar un poco con ellos, porque nunca se sabe, ¿no? Hay que aprovecharlos al máximo. Y después sí, ya me fui del 28 de junio al 17 de agosto, casi 2 meses, a Estados Unidos y México. Estuve un mes en Estados Unidos, en Miami, Texas, Nuevo México, que es un estado de allí, de Estados Unidos, y Kentucky, y después me fui a Guanajuato, que es Salamanca, en México, Michoacán, que es Uruapan, en México, y Mazatlán, que es como una isla, en México, ¿no? Y ya tenemos, el próximo año ya tenemos, pero aumenta una semana más. Voy a estar un mes en Estados Unidos y un mes en México, ¿no? Tenemos del 28 de julio hasta el día 20 que acaba, pero yo salgo de allí el 21 y llegaría el día 22, y después pues me voy a Cádiz, ¿no? Mis vacaciones son todas en Cádiz. Este año fui el 17, perdona, yo vine el 16 y el 17 me fui para Cádiz, estuve 2 semanas, y el próximo año pues también, ¿no? La verdad que Cádiz me gusta mucho, tengo un grupo de compañeros y amigos allí, y la verdad que gozando. Y este año pues vinieron ellos 5 días, y el próximo año pues vienen, dice que ya van a venir más gente y ya vienen una semana, ¿no? Entonces, así es la vida de Jonathan, ¿no? Y para aquí, para allá, viajando para todos los lados, ¿no?
0: Mi madre, voy a escribir un libro. Oye, la última, no sé si te pongo un aprieto. ¿Con quién vas el sábado?
1: Tú lo sabes ya.
0: Yo sí lo sé,
1: Siempre
0: pero
1: lo
0: el
1: he
0: oyente
1: dicho,
0: no.
1: lo dije el año pasado, le dije el anterior, y lo digo este año, ¿no? Yo no me corto, yo le deseo a Las Palmas lo mejor, me jodió por no jugar allí, sinceramente. Bueno, estuve en División de Honor, pero nada, apenas nada. Y tampoco, te voy a decir, ni en Tenerife me jodieron mucho estar en esos equipos de mi isla, pero el sábado yo voy con el Cádiz. Después, ojalá que suba el Cádiz, Las Palmas y el Tenerife, los tres hacia arriba, ¿no? Sinceramente te lo digo así,
0: hombre,
1: pero así del tirón, pero soy honesto y el Cádiz me lo dio todo y no voy a mentirte. No voy a decir, oye, pues no, el Cádiz, yo voy con el Cádiz sí o sí.
0: Gracias,
1: igual
0: Jonathan.
1: Cuando viene aquí, perdón, igual como viene aquí, cuando viene aquí
0: se lo sé.
1: A Tenerife y cuando va a Las Palmas, pues iré a verlo también, que tengo a mi compañero Babi Solano, que tiene un palco y siempre me invita, ¿no? Y la verdad es que hay que decir, yo soy real y digo lo que siento, ¿no?
0: Bueno, pues Jonathan, muchísimas gracias como siempre y seguimos hablando.
1: No, gracias a ustedes por siempre acordarse de mí.
0: Siempre, siempre, siempre es un lujo y un placer hablar contigo y escuchar tus anécdotas.

0: de todo esto, que se sienta importante, y creo que eso poco a poco va a ir ocurriendo, ¿no? Y otra de las consecuencias va a ser que paulatinamente se va a ir encontrando mejor, ¿no? Más allá, pues, de que contribuya desde un primer momento o que lo haga, pues, entrando, ¿no? En este caso, como cambio. Lo importante es eso. Al igual que el resto, que no se salga, evitar, pues, recaídas, que se vaya encontrando cada vez mejor, y deportivamente hablando, ninguna duda de que es un jugador que nos va a dar muchísimo.
1: Claves para ganar en el Carranza este próximo domingo, que el Cádiz no corra, dice.
0: Y queremos, pues, conjuntar desequilibrio y pegada arriba con control, con estabilidad y con sufrir, pues, los menos vaivenes posibles dentro de los partidos, ¿no? Sabiendo que también es recurso, ¿no?, de todos los equipos, pero del Cádiz, pues, aprovechar situaciones de recuperación, ¿no? Es decir, que no te corran. Entonces, por ahí, lograr ese equilibrio, pues, nos obliga a afinar también en las alineaciones, en los cambios, y en ese aspecto, sí es verdad que una de las notas positivas, ¿no?, hasta la fecha, es que los cambios están aportando, están contribuyendo, ¿no? Más allá de resultados y demás, creo que la gente que entra de refresco, más que refrescar, está mejorando y está generando, pues, impacto y positivo en el rendimiento del equipo.
1: Y un último audio del técnico de la Unión Deportiva Las Palmas, que deja claro una cosa: suceda lo que suceda, como por ejemplo lo que acontecía en Montilivi con el Girona, nunca va a poner excusas, no quiere que sea una excusa lo que diga, vamos, que no quiere excusas.
0: Es decir, excusas aquí no pueden tener cabida. Lo que sí es importante, pues, es ir construyendo desde el nivel de confianza de todos y de cada uno de los jugadores, de que la gente entienda lo que se quiere, de que la gente, pues, haga aquello que tiene claro va a ser importante y nos va a ayudar a ganar partidos, pero más que a ganar partidos, a rendir, porque este equipo cuando rinde, lo normal es que gane, ¿no?, o como mínimo sume. Entonces, en esas estamos, es lograr estabilidad, es lograr equilibrio, es lograr, pues, aplomo y solidez en el juego, y eso es importante, lógicamente, tener, pues, a todos los jugadores disponibles.
1: Pues ya sabes, mañana tempranito, eso de las 8:30 a.m, parte el vuelo directo de Winter, que va a llevar a la Unión Deportiva Las Palmas, perdón, hasta Jerez, ciudad también gaditana, donde está el aeropuerto, para luego trabajar por la tarde en las instalaciones del Cádiz. A las 2:30 p.m. les cuento que les he preparado un pequeño reportajito con cuatro compañeros que tiene que ver con la baja de Alex Suárez y cómo queda o cómo va a quedar confeccionada la línea defensiva de la Unión Deportiva Las Palmas para este partido. Las opciones que en la mente de los compañeros puede haber. ¿Quién va a sustituir a Alex? ¿Quién puede pasar al lateral izquierdo, por ejemplo, si Clemente se viene al centro? Vamos, en definitiva, todas las opciones que puede haber. Esto decían los compañeros. Y claro, con esto de que Alex Suárez prácticamente baja para el partido de este próximo domingo en Cádiz, bueno, vamos a preguntarle a los compañeros qué idea tienen, cuál o cómo es la forma de confeccionar la línea defensiva. Mira, vamos a empezar por Cristian Gil, la provincia diario de Las Palmas. Hola, Cristian, ¿qué tal?
2: Hola, Juanlu, ¿qué tal? Muy buena.
1: Pues, bueno, ¿tú qué pondrías?
2: Bueno, yo creo que no tienen mucho donde elegir Rubén de la Barrera. Con todas las bajas que tienen defensa, pues lo más normal sería ver a Valentín en el lateral derecho, a Juanma y a Bonfanti como centrales, y a Clemente, si está en buenas condiciones, que el otro día es verdad que estaba un poco tocado, que salió en el minuto 60... pues lo normal es que fuera Clemente el que ocupara ese lateral izquierdo, y dentro de una defensa y una saga con urgencias y con problemas, pues creo que él sería lo más lógico. Todo lo que no sea ver esa línea defensiva me parecería, pues, sorprendente por parte de un Rubén de la Barrera, que estamos viendo que todavía no termina de encontrar su once tipo, sus indiscutibles, por así decirlo. Y en ese sentido, teniendo en cuenta las bajas, creo que no le va a quedar más remedio que conformar esa defensa, porque es verdad que Andrés Rodríguez puede jugar de central o de lateral izquierdo, pero solo lo hemos visto 3 minutos, es decir, dentro de todas las elecciones que ha tenido en estos primeros 4 partidos, ha sido un poco su última baza, y me sorprendería mucho que fuera titular este sábado.

0: Perfecto, gracias, Cristian.
1: A ti.
2: Bueno, y de un rotativo vamos a pasar al otro, de la provincia, la Canaria 7, Kevin Fontecha, ¿qué tal?
3: Muy buenas, Juanlu, ¿cómo estamos?
2: Bueno, ¿y a ti qué te parece esto de con la baja casi segura de Alex Suárez? ¿Qué hacemos en defensa?
3: Bueno, yo creo que es un problema grande, ya no solo por la baja en sí, ¿no? Que al final Alex Suárez es uno de los pesos pesados del vestuario, sino porque, ya lo hemos hablado otras veces, ¿no? Se te han ido los dos mejores centrales de la categoría, como Mika Mármol, que precisamente juega contra el Fútbol Club Barcelona en Champions League, Sergio Barcia también a disputar competición europea. Te viene Opoku fuera de forma, que no sabemos tampoco para cuándo va a estar. Bonfanti, que bueno, que ahí está, cuando ha entrado no lo ha hecho mal. Erso, que el año pasado ya también todo el mundo esperaba mucho más de él, pero tenía dos colosos por delante. Y a ver cómo compatibiliza, ¿no?, ese Bonfanti y Erso que en la retaguardia de la barrera. Yo creo que es una pareja que está por ver, porque todavía, si no me equivoco, no la hemos usado, ¿no? Al final, creo que una de los condicionantes de esta temporada, si quieres ascender, va a pasar por la retaguardia. Yo creo que el nivel ha bajado una temporada a otra de manera abismal. Ya no porque Erso, Ale Suárez, Bonfanti u Opoku sean malos, sino porque es que se te van dos jugadores muy, muy buenos. Y al final la baja esa, ¿no?, de Alex te condiciona, porque en el banquillo tan solo vas a tener a Andrés, que a la vista está que tampoco ha convencido en lo que va de temporada.
0: Gracias.
3: Nada, a ti un abrazote.
2: Bueno, uno de los rotativos, nos vamos a un digital. A Pasión Amarilla, que quede el Rosario. Hola, ¿qué tal?
4: ¿Qué tal, Juanlu?
2: ¿Y a ti qué idea se te ocurre para la posible baja de Ale?
4: Bueno, pues antes me estábamos comentando, ¿no?, que tampoco es que sean muchas las opciones que tiene Rubén de la Barrera. Por lo tanto, yo me inclinaría por una saga formada por, en el centro de la defensa, por Juan Maerso y el italiano Bonfanti, y los laterales para Pesolesi y Enrique Clemente. Creo que esa sería la opción que tiene el míster en un arranque de competición que la verdad que nos está lastrando en cuanto a los problemas físicos. No dejan de aparecer problemas físicos, y el propio entrenador, en la última rueda de prensa, que no suele ser demasiado común, pues hacía hincapié en esa circunstancia, ¿no?, que tenía que adaptarse a lo que había, y que, bueno, que hay jugadores que no están en su mejor momento de forma, y otros con los que no puede contar. Por lo tanto, la defensa, pues, ahora mismo es la que hay, cogida un poco con pinza, y, bueno, una baja muy importante la de Alex Suárez, ya que ante la ausencia, como bien comentaban los compañeros, de esos centrales de gran categoría como Barcia y Mika Mármol, se estaba haciendo prácticamente el jefe de la defensa, el central gran canario.
2: Muchas gracias, Quique.
4: Gracias a ti, Juanlu.
2: Bueno, pues vamos a otro rotativo, y rotativo agencia también, de que Pablo Herrera tiene lo de aquello del pluriempleo diario a Agencia F. Hola, Pablo.
5: Muy buenos días.
2: Bueno, ¿y a ti qué se te ocurre? ¿Qué idea se te ocurre para la defensa?
5: Bueno, yo creo que las circunstancias te harán tirar del Herzog Bonfanti, una defensa que hemos visto durante toda esta temporada que no termina de tener clara Rubén de la Barrera. Es verdad que ha habido bajas, que ha habido cambios de ideas, que ha habido que jugar con Bonfanti en el lateral zurdo. Yo creo que por fin ya, si Enrique Clemente está bien, que también hay que ver eso, Emmanuel Bonfanti por fin pasará al eje de la saga por el lado izquierdo. Yo creo que eso ayudará a Las Palmas, sobre todo en salida de balón y circulación, a dar un poquito más de velocidad. Es verdad que no es un virtuoso como era Mika Mármol, pero sí que tiene un poquito más de fluidez que Juan Maercio y Ale Suárez. Y otra inconveniente más, lo decía Rubén de la Barrera el otro día, que teníamos muchas bajas, que esto condicionaba, y aquí tienes otra más. Parece que no acaba, ¿no?
2: Gracias, Pablo. 2:36 de la tarde, vamos con el Club Deportivo Tenerife.
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0: 2:37, Juan del, ¿con qué más nos quedamos previo al partido con el Leganés?
1: Pues tenemos más declaraciones destacadas del director deportivo, del Club Deportivo Tenerife, Manu Gil, ya que tras un verano de mucho trabajo en las oficinas del Heliodoro Rodríguez López, en este mercado de fichajes, pues la siguiente tarea que tiene marcada ahora es la de trabajar en las renovaciones de, sobre todo, los jugadores que acaban contrato este año.
2: Somos conscientes que ahora hasta Navidad lo que toca es el siguiente paso. Acabamos de terminar el mercado, como tú dices, un mercado muy largo, que venimos desde mayo con muchas cosas, con muchos temas, y bueno, pues de aquí a Navidad abordaremos esas situaciones que tenemos controladas, pero que hay que sentarse, hay que cerrarlas y hay que firmarlas.
1: Un Club Deportivo Tenerife que tiene pues una plantilla no precisamente corta, algo de lo que también hemos visto comentar, ciertas cosas de que no es lo que habría preferido Álvaro Cervera en alguna de las ruedas de prensa del entrenador blanquiazul. Y sobre esta cuestión también habló Manu Gil, destacando que no es viable tener una plantilla corta en segunda división y que tienen un número similar al de otros equipos en la categoría.
2: Una plantilla corta no es realista. Es decir, ahora vienen sanciones, vienen lesiones, vienen jugadores internacionales que se marcharán con sus selecciones, porque hemos firmado jugadores que son internacionales y eso es bueno para el club. Y tienes que tener una plantilla con variedad, con alternativas, que no te baje el nivel, porque eso es lo que al final te marca la diferencia. Y yo entiendo que es complicado gestionar un grupo con 25, 26 jugadores, pero es que la competición es larguísima, son 42 jornadas más la Copa del Rey. Y si miras y analizas todas las plantillas de segunda división, es que todas tienen un número parecido al nuestro.
1: Eso en cuanto a los jugadores del primer equipo blanquiazul, pero también habló sobre la cantera, la cual destaca que pues evidentemente la tienen en cuenta a lo largo de la temporada, tanto al primer filial, Tenerife B, como al Tenerife C, pero que hay que tener paciencia y que lo importante es que se vayan formando de la manera más adecuada en las respectivas categorías en las que compiten.
2: Cuando tú vienes de un ascenso, pues vienes con hipotecas, entre comillas, con muchas situaciones que cuando ya llevas 2-3 años en segunda división, pues no se dan. Y nosotros, claro que contamos con la cantera, creo que tenemos 5 o 6 canteranos, algunos que hemos tenido que ceder para que se puedan hacer, para que puedan tener minutos y para que puedan volver con fuerza. Son todo procesos, tiempos, contamos con la cantera. También es verdad que para contar con la cantera tiene que estar al nivel y estamos trabajando para ello, para que se den más situaciones como la de Dani, como la de Johnny que se marchó. Hay que tener un poquito de paciencia en ese sentido.
1: Y sobre la más inmediata actualidad, sobre el próximo partido ante el Club Deportivo Leganés, le preguntaron a Manu Gil si veía a una de las nuevas incorporaciones, Anes Kersalic, como el posible sustituto de otro nuevo fichaje, Jesús Álvarez, que se retiró lesionado, recordemos, en el anterior partido ante la Real Sociedad B y que sufre una rotura miotendinosa de isquiotibiales. Para Manu Gil, pues sí, puede ocupar ese rol, aunque es cierto que él lo ve más como un 8, pero que también destaca que puede jugar de 6 perfectamente.
2: Anes, es verdad que es un 8, por eso Aitor, por lo que me dices, dice que lo ve un poquito más adelantado, pero es un organizador. A la hora de iniciar te puede bajar y empezar de 6. Si juegas con 3 por dentro, puede ser el 6, el 8 y el 10, porque te puede ocupar las 3 posiciones. Es verdad que el rol que puede tener así a priori sobre el papel es de un 8, pero si quieres tener balón, quieres jugar o en determinados contextos de partido en los que el otro equipo esté metido detrás y necesites iniciar, Anes te puede jugar de 6 perfectamente.
1: Pues Juanlu, Manu Gil, que lo tiene claro, Anes Kersalic es una de las posibles opciones que pueden sustituir a Jesús Álvarez en ese 11, pero la última palabra, pues por supuesto, la tendrá el entrenador Álvaro Cervera, así que veremos por qué opta el míster para ese partido ante el Club Deportivo Leganés.
0: Y de ese partido hablamos, nos vamos directamente a la capital de España para saludar a un viejo amigo, al arquero del conjunto de Pepinero, Raúl Fernández. Hola Raúl, buenas tardes.
3: Muy buenas tardes.
0: Bueno, ¿cómo es eso de venir 2 semanas seguidas al archipiélago? Primero y ahora el Tenerife este domingo.
3: Nada, pues bien. La verdad que la primera visita mejor todavía, porque bueno, al estar ahí 4 años, pues siempre dejas amigos, aficionados que te quieren, por suerte. Uh-huh. Y con muchas ganas también de ver muchos compañeros, gente pues bueno que trabaja en el club y siempre lo recuerdas con mucho cariño. Y bueno, pues ahora toca ir al campo de Tenerife, que también lo conozco bien y sé que es un poco más hostil, porque al final, quieras o no, es nuestro eterno rival que hemos tenido allí, pero es un un estadio y un ambiente de fútbol que motiva y todos tenemos ganas de jugar ahí.
0: Oye, me gustó mucho el Lega aquí en el Gran Canaria, ¿eh? Muy buenas
3: Sí,
0: sensaciones
3: sí,
0: dejó,
3: sí.
0: ¿eh?
3: La verdad que sí. Estamos trabajando muy bien. Creo que pues, tenemos una buena plantilla, bien compensada en todas las posiciones, con mucha competencia. Y poco a poco vamos cogiendo las ideas que nos pide el míster. Y bueno, creo que se ha formado un buen equipo que trabaja bien el día a día, que es importante también. Y bueno, estamos en el camino. No, todavía pues, no sabemos cómo es el fútbol. Puede pasar de todo, cualquier cosa, pero los ingredientes son buenos.
0: Igual, Raúl, el domingo te encuentras un, me digo, me refiero a la forma o al concepto de jugar, ¿no? Este Club Deportivo Tenerife y la Unión Deportiva Las Palmas no comparten filosofía en el campo, ¿no? Otra forma diferente de
3: No,
0: jugar.
3: está claro, está claro. Cada uno tiene sus registros. Las Palmas ya lleva muchos años jugando o haciéndolo de una forma muy concreta. El
0: Sí.
3: Tenerife, pues también sabemos cómo es el míster, muy consagrado ya en la categoría, que sabe muy bien lo que le pide a los jugadores. De hecho, aquí en pretemporada ya jugamos contra ellos y bueno, empatamos a cero. Fue un partido muy complicado porque, bueno, muchos duelos te llevan a otro tipo de fútbol que también es difícil a veces de contrarrestar porque, bueno, pues al final hay mucha brega, mucho físico por delante y hay que amoldarse a todo y, bueno, si queremos también nosotros estar arriba, tenemos que saber competir ese tipo de partidos.
0: Claro, tanto uno como otro, Raúl, han comenzado muy bien. 7 puntos Tenerife, 7 puntos Leganés, ¿eh?
3: Sí, la verdad que sí. Yo ya cuando les vi aquí en el amistoso que jugamos contra ellos, me pareció un equipo muy difícil de ganarles. Y bueno, aunque creo que tuvimos más balón que ellos y alguna ocasión, la última clara fueron de ellos. O sea, quiere decir que es un equipo que siempre está en el partido, que siempre está preparado para hacerte gol y que, bueno, pues ahí está, no hay casualidades. El inicio ha sido muy bueno y ya te digo, va a ser un partido muy complicado.
0: El equipo, el blanquiazul quizás rocoso, fuerte, de segunda jugada y más jugando en casa ahora.
3: Sí, no, no, ya te digo que en su campo pues al final va a haber muchos duelos, mucho juego por banda, juego directo, también saben jugar, o sea que bueno, manejan muchos registros y bueno, lo que es para ellos también jugar en su campo pues siempre es difícil, es un estadio que aprieta, que encima pues están con confianza y ya te digo, nosotros también creo que llegamos en un buen momento y creo que se va a ver un buen partido.
0: Es muy temprano para preguntarte por el objetivo del Lega para este curso.
3: Hombre, yo creo que sí.
0: Sí.
3: Ya viendo cómo es la segunda división, que ya hemos tenido todo tipo de sorpresas y creo que bueno, que nuestro objetivo es ir mejorando cada día, intentar ser mejor equipo y que creo que si eso lo conseguimos, pues nos va a dar para estar más arriba. Pero lógicamente pasa por el día a día que sea bueno, que seamos ambiciosos y que bueno, sobre todo que estemos muy centrados y motivados para mejorar. Yo creo que a partir de ahí, ya la experiencia que llevo unos años en esta categoría me dice que si tú cumples eso, pues vas a estar cerca de poder ganar partidos. Lo que pasa que, bueno, ya sabemos que es difícil. Al final son muchos meses, muchos partidos y que puede pasar cualquier cosa. Esta categoría es súper igualada, ya lo sabemos, y como bajes un poquito, pues te ganan. Y cualquiera que esté un poco más abajo, más arriba, te dan la vuelta rápido.
0: El hecho de tener en la plantilla Álvaro Morata eleva la exigencia.
3: Hombre, yo creo que es una motivación para nosotros. Alguien que ha jugado y donde ha jugado, que venga a tu equipo y ver cómo entrena y cómo se esfuerza, si él corre y mete el pie, cómo no vamos a hacerlos el resto, ¿no? Al
0: Claro.
3: final creo que es un buen ejemplo, una buena figura que viene con encima con mucha humildad, ¿no? De querer sumar, de querer aportar y eso siempre es bueno. Un jugador de ese estilo siempre suma y bueno, con encima con la calidad que tiene y todo que les puede dar, pues no voy a descubrirlo yo ahora.
0: Y para Raúl Fernández, a quien tampoco, por cierto, hay que descubrir ahora, ahí está su currículum. Este año pelear por la titularidad. Ya vimos que en el Gran Canaria pues no pudiste, pero ahí estás, ¿no? Peleándolo con Lucas.
3: Sí, por supuesto. El míster también creo que está contento con el puesto de la portería. Yo, como te decía un poco antes, es una plantilla muy completa en todos los puestos, no solo en los delanteros, defensas, sino también creo que la portería hay nivel y bueno, pues hay que demostrarlo día a día. Eso es bueno, eso va a subir el nivel a todos los puestos y yo personalmente, pues ya te digo, ahora me toca a mí pelear. Estoy, creo que en buena forma cuando me tocó jugar. Al final, bueno, el día del Oviedo, pues nunca me ha pasado que no piten ni siquiera falta ni protesten los rivales y ahora sí, luego te expulsen. O sea, fíjate lo que es el fútbol de hoy en día. Pero con buenas sensaciones, como te decía, me encuentro muy bien, el día a día es muy bueno y ya te digo, preparado para con lo que venga y siempre intentando rendir día a día, dando un ejemplo a tus compañeros y para mí mismo.
0: Para ir acabando, Raúl, y a pesar de que, bueno, estamos hablando evidentemente en el bloque que corresponde a nuestro programa, al Club Deportivo Tenerife, pero te tengo que preguntar por la Unión Deportiva Las Palmas. Tú viviste aquí, estuviste aquí cuatro temporadas y lo viste el pasado fin de semana. ¿Te gustó?
3: Disculpa, no te escucho lo último.
0: Te decía si te gustó el conjunto amarillo.
3: Sí, es verdad que todavía les noto que les falta por mejorar ciertos aspectos del juego, pero creo que también necesita un poco de tiempo, ¿no? El míster acaba de llegar, como quien dice, y bueno, siempre es complicado renovar jugadores que se marchan, que vienen, y creo que están en ese proceso todavía. Pero bueno, creo que también tuvieron las bajas importantes de Gesé, de Sergio Ruiz, o sea que yo creo que cuando también esté toda la plantilla, creo que van a estar arriba, ¿no? Es un equipo que también sabe jugar, que conoce la categoría y que bueno, que seguro que tarde o temprano también van a sacar sus resultados. Lo que pasa es que, como te decía, el calendario es el calendario, juega Girona, juega contra nosotros. Y bueno, también están en ese proceso, ¿no? De seguir mejorando y, como te decía, creo que es un entrenador que justo acaba de aterrizar y creo que si les dejamos tiempo, pues harán el fútbol que siempre han hecho y siempre es muy difícil ganarles.
0: Perfecto. Pues Raúl, no te podemos desear suerte, evidentemente, para el domingo, pero sí cara a la titularidad. Mucha suerte y que te veamos en el Heliodoro.
3: Venga, muchísimas gracias.
0: Saludos.
3: Gracias por todo. Un abrazo, gracias.
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0: Ayer arrancaba la División de Honor Femenina de Balonmano, donde tenemos a nuestras campeonas, al Rocasa Gran Canaria, además, como saben también, recientemente campeonas de la Supercopa de España, pero empezaba mal, con derrota 26-31 con el Elche en Balonmano Elche en casa. Usue Morentí, muy buenas tardes.
10: Buenas tardes.
0: Bueno, no ha comenzado bien, pero también veníamos de resaca, si me permite la expresión, ¿no?
10: Sí, la verdad que ayer no fue un buen partido, pero no ha hecho nada más que empezar la liga y queda mucho por delante.
0: ¿Qué pasó?
10: Pues no lo sé, la verdad. Al final cada partido es un mundo. Nos estuvimos muy enchufadas de cada portería, sobre todo al final, y fuimos todo el partido a remolque por detrás y no pudimos darle la vuelta, así que eso.
0: Quizás el hecho de no sé, de venir con de ganar la Supercopa, de celebraciones un poco, ¿nos relajamos o no?
10: No lo sé, yo no diría que fuera cuestión de relajarse. Al final éramos conscientes de que el sábado jugamos un partido muy importante y muy exigente también, ¿no? Pero que teníamos pocos días para preparar el partido de Elche y creo que estábamos bastante concienciadas con ello y nos salimos como siempre a darlo todo y a morir en el campo. Lo único que al final cada partido es un mundo, hay días que salen las cosas, otros que no, y hay que aprender de ello.
0: Usue, al margen de lo que pueda o de lo que sucedía ayer, evidentemente que nadie desvíe la vista. El objetivo del equipo es volver a, al menos volver a pelearlo todo, ¿no?
10: Sí, por supuesto, el objetivo tiene que ser ese. Sí que es verdad que es un objetivo muy exigente, pero es el que tenemos y hay que ir poco a poco, partido a partido. Y bueno, sí que es verdad que hemos empezado con una derrota, pero eso no quiere decir que no podamos estar ahí. La liga es muy larga y hay que ir a por ello.
0: Además, mirando la Liga, mirando la Supercopa, que afortunadamente ya cayó, mirando la Copa, mirando Europa, ¿verdad?
10: Sí, la verdad que este año es un lujo. Tenemos muchísimas competiciones por delante, muchísimos títulos que pelear y la verdad que viene una temporada muy muy ilusionante.
0: Pues Sue, muchísimas gracias por atendernos.
10: Muchísimas gracias a vosotros.
0: 2:53 y también perdía en el arranque liguero el balonmano Sosama. El entrenador es Sergio Hernández. Hola Sergio, buenas tardes.
11: Muy buenas tardes, ¿cómo estamos?
0: Bueno, pues tocó arrancar el campeonato, tocó dar la cara, el equipo lo dio, pero el Elda Prestigio al final se llevó el gato al agua 22-19.
11: Sí, hicimos un partido como sabíamos, ¿no? Apretado, difícil, pero bueno, no terminamos de ser lo suficientemente constantes para ganar a un buen equipo como es Elda.
0: Uh-huh. Pero sí, verdad que se compitió, el descanso solo iba uno abajo.
11: Sí, un abajo, pero poquitos goles, demasiadas pérdidas en la primera parte. Le digo, no fue un mal partido, ¿no? Pero creo que tenemos que dar un puntito más para ganar este tipo de equipos.
0: De todas formas, Elda es un rival, no ya complicado, sino un equipo asentado en la máxima categoría hace tiempo, ¿no? Un equipo importante.
11: Sí, y es un equipo que va para arriba, ¿no? De hecho, bueno, con los fichajes que han hecho, con la gente que pueden mantener año tras año, ya se va notando que llevan 3-4 años con un mismo bloque y eso te da bastante ventaja, y más en septiembre, ¿no?
0: Uh-huh. Oye, para el Sonsama, para las tuyas, para las nuestras, ¿cómo viste el equipo?
11: Bien, o sea, yo te digo, bien a ratos muy buenos, pero nos faltó ese puntito de madurez o de tener un poco más de colmillo, ¿no? Cuando la cosa se pone caliente, ahí tenemos que meternos y, por ejemplo, teníamos bolas para ponernos de uno, incluso creo que empate, y terminábamos fallando y nos metían ellas, ¿no? Entonces, claro, esas acciones son las que penalizan a un equipo tan joven y nuevo, ¿no?, como somos nosotros.
0: Eso te iba a decir, quizás tienes una plantilla, evidentemente, con chicas bastante bastante jóvenes que, en definitiva, están aprendiendo.
11: Sí, lo que pasa es que en esta categoría ya no hay que aprender, ¿no? Aquí ya hay que rendir. Entonces estamos en el camino de aprender todo lo rápido posible lo que es Iberdrola, que evidentemente pues hay muchos cambios, muchas jugadoras pues con experiencia, contrastadas en la élite, pero bueno, tenemos que quitarnos eso de aprender y empezar a rendir, porque al final entendemos que el primer día puede haber nervios, puede haber algún cambio, ¿no? Incluso en los contactos son distintos, el ritmo es distinto, pero bueno, también tenemos que sobreponernos a eso, porque estamos aquí para ganar, claro.
0: Sí. Pues muchas gracias a Sergio. Seguiremos pendiente, por supuesto, toda la temporada de nuestro equipo, del Rocasa y del Sonsamas.
11: Muy bien, muchas gracias.
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0: ¿Y a esta hora, Juan, de qué más deben saber los oyentes?
1: Pues empezamos hablando de Copa del Rey, y es que el Atlético Unión Güímar ya tiene rival en esta eliminatoria previa. Será la agrupación deportiva Sporting Hortaleza, equipo de la primera división autonómica aficionado de Madrid. La ida es en Madrid el 26 de septiembre y la vuelta en Tasagaya, en Tenerife, el 3 de octubre. Y de Copa del Rey a Copa de la Reina, y es que el club deportivo Argual venció al Real Unión de Tenerife por 4-2 en la primera eliminatoria de la competencia. Sara Rodríguez es jugadora del conjunto palmero.
16: Muy contentas, nos sirve para tener buenas sensaciones de cara al próximo partido de liga, para seguir en la Copa de la Reina, que siempre es una competición ilusionante, y sobre todo me quedo con el trabajo del equipo.
1: Mientras que Elsa Merilla es futbolista del Real Unión de Tenerife.
17: Chicas, la verdad que hicieron un esfuerzo muy grande. El calor es para los dos equipos. Hoy el Argual quizás estuvo mejor, más preciso. Y en los momentos en que se decidió por detalles, pues tuvieron más, quizá más vivas que nosotras.
1: En el otro cruce que tenía también equipos canarios, el Club Deportivo Guiniguada Apolinario eliminó al Club Deportivo Femarguín al vencer por 2-0. Raquel Quintana, jugadora del Guiniguada.
18: Los derbis canarios son increíbles de vivir, creo que lo disputamos mucho, al final tuvimos más acierto y súper felices de haber pasado a la siguiente ronda.
1: Irati Eirati Escurdia es futbolista del Femarguín Spar Gran Canaria.
19: Bueno, creo que el equipo ha dado un buen rendimiento, al final creo que ha sido un partido bastante igualado, pero bueno, pues al final se ha decantado por ellas.
1: Por su parte, el Club Deportivo Mensajero perdió en los 16avos de final de la Copa Federación ante el Real Murcia, equipo de Primera Federación. El partido se decidió en la prórroga, acabando con resultado de 1-2. Y finalizamos, Juanlu, hablando de tenis, y es que el gran canario Iván Marrero, junto con el mexicano Alex Hernández, acaba de perder por 2-1 en los cuartos de final del Challenger en dobles de Estambul, en Turquía. Sus rivales eran los estadounidenses Sehaf Chopra y Alafi Ayeni. Los sets fueron 4-6, 7-6 y 2-8.
0: Que bien hablas turco, ¿eh? Gracias, Juandel.
1: Nada.
0: Nos vamos. Juan, te tendrás más deporte esta tarde a partir de las 7:30 en el Deportivo Tiempo Extra. Nosotros lo dejamos aquí ya con nuestros compañeros de los servicios informativos, con Carolina Arma, que ya les está aguardando para contarles toda la actualidad. Y luego Roscas y Cotufa.
20: 3:00 p.m. en Canarias.
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20: ¿Qué tal? Buenas tardes. La Fiscalía General del Estado ha advertido que los macrocentros para atender a los niños y adolescentes migrantes menores de edad que llegan solos a España dificultan su integración y su desarrollo educativo en el país de acogida. Así lo refleja el Ministerio Público en su memoria, en la que señala que las llegadas masivas de jóvenes generan un riesgo de creación de este tipo de instalaciones que dificulta el trabajo individualizado con los menores. Más asuntos de esta jornada. En el Pleno del Parlamento, el presidente Clavijo ha defendido los acuerdos extrajudiciales con empresas turísticas derivados de la moratoria, porque según ha dicho, han permitido por ahora que se pagasen 261 millones de euros de indemnización en lugar de 1.000 millones si hubiera continuado la vía judicial. Ha sido la respuesta a preguntas del portavoz de Nueva Canarias, Luis Campos, que ha calificado estos acuerdos de manipulación, trampa y rendición.
22: Manipulación, trampa y rendición absoluta, señor Clavijo. Creo que son los calificativos que mejor definen el acuerdo extrajudicial que hemos ido conociendo de aquella manera durante el mes de agosto, pactado entre el Gobierno y los particulares y empresas que tenían sentencias indemnizatorias por la no aplicación del artículo 17.1 de la Ley 6/2009.
20: La Fiscalía de Santa Cruz de Tenerife pide 9 años de cárcel para un hombre acusado de agresión sexual a una amiga que se encontraba inconsciente. Presuntamente, cuando la víctima estaba en el sofá del salón, en estado de semiconsciencia, el acusado la violó y luego la condujo a uno de los dormitorios y, tras cerrar la puerta, volvió a agredirla. Cambiamos de asunto. La consolidación del POSEI, el programa de la Unión Europea para ayudar a las explotaciones agrarias de Canarias, es la principal demanda del sector primario de las islas. Así lo lo ha transmitido hoy a las autoridades de Gran Canaria los responsables nacionales de la COAG, la Coordinadora de Organizaciones de Agricultores y Ganaderos, su secretario general, Andrés Góngora.
2: Con un rechazo claro, además lo decimos sin ningún tapujo, a todos los acuerdos que la Unión Europea llega con terceros países, porque en estos acuerdos con terceros países siempre, siempre es la agricultura y la ganadería la moneda de cambio.
20: Salvamento Marítimo ha rescatado esta noche al sur del Hierro un cayuco con 152 ocupantes, entre ellos 15 menores que se encontraban a merced de un fuerte viento y oleaje tras dos semanas de navegación desde Gambia, y ha recuperado un cadáver que estaba a bordo. También un cayuco con 51 hombres a bordo ha llegado por sus propios medios al puerto de La Restinga, la isla del Hierro. Y vamos hasta Gran Canaria, Las Palmas. La capital ya calienta motores para el LPA B Music Festival 2026. It's perfect like a circle, and fresh like the breeze. Desde hoy hasta el domingo, el Parque Litoral El Rincón acoge cuatro jornadas de música con más de una veintena de artistas. Electrónica, rock, metal y pop alternativo se darán la mano con el talento emergente de Canarias. Ángel Usapatria, Defcon 2, Bala, Maika Makovsky o Alcalá Norte son algunos de los nombres destacados de un cartel que convierte a Gran Canaria durante estos cuatro días en epicentro de la música en directo. Es todo por el momento, son las 3:03 de la tarde, más información a las 4 en un nuevo boletín de noticias. Llega ya, está aquí con ustedes Kiko Barroso con Roscas y Cotufas.
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3: Hola, hola, 3:04 de la tarde. Hay noticias que, por mucho que se repitan, nunca deberían dejar de dolernos. Otra vez un cayuco llegando al Hierro, otra vez el mar como escenario de una tragedia, otra persona que pierde la vida intentando llegar a tierra, y otra vez hablamos de personas que muchas veces llegan sin nombre, sin historia conocida, sin nadie que pueda reclamar sus restos. Pero hay algo profundamente humano en el Hierro que merece ser contado. Hay un grupo de personas que se empeña en que, aunque no sepamos quiénes son, aunque nunca conozcamos sus nombres, tengan un entierro digno. Porque una persona no deja de ser persona, porque llegue sola, porque venga de lejos o porque no sepamos cómo se llama. Y entre quienes ponen rostro y corazón a esa tarea está una compañera periodista, Aridia Marichal, una mujer a la que respetamos y admiramos profundamente, profesional y personalmente. Porque también el periodismo puede ser esto, contar lo que ocurre, pero sin olvidarnos nunca de las personas que están detrás de cada historia. Hoy lo volvemos a hablar desde el Hierro, del mar, de la inmigración, de la tragedia que no debería repetirse nunca más. Y lo hacemos con la producción de Ana Freire, en la redacción Andrea Pérez y en la realización Juanbo Álvarez y Mateo de Broa.
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3: Lo acabamos de adelantar. Hoy queremos detenernos en una historia que habla de humanidad, de memoria y de dignidad. Aridia Marichal es periodista, compañera de

0: A todos y todas, pues sí, son vacaciones oficialmente y laboralmente hablando, pero la vida es la que es y ya has hecho pues una buena presentación de esa tarea de dignidad y de humanidad que hacemos un grupo de personas, vecinos y vecinas de diferentes edades, de diferentes profesiones, de diferentes intereses y hasta de diferentes fe, porque más allá de la fe, pues nos mueve evidentemente el compartir una tarea humanitaria y darle el lugar que merece, que es el derecho al duelo, ¿no? No solamente es la dignidad de la persona a la que despedimos, sino también el derecho al duelo de los familiares, porque en parte de esos entierros logramos también, sea antes, durante o tiempo después, también conocer, localizar a las familias o las familias encontrarnos a nosotras aquí, en el hierro.
1: ¿Qué te llevó a, tanto como periodista como como persona, a ocuparte de estas personas a las que ni siquiera conociste?
0: Bueno, la línea a veces es muy delgada. Siempre he sentido que al elegir esta profesión tan bonita, con todas sus cosas, ¿no? Evidentemente, pero tiene un componente humano. Si no, esta profesión no tendría sentido, al menos desde mi humilde punto de vista. Y el estar todos los días al pie de la noticia, pues te hace también entender, interpretar, escuchar, observar diferentes realidades y diferentes momentos y no puedes estar impasible ante algo que está ocurriendo, como son los flujos migratorios. En nuestro caso lo conocemos en esta frontera sur, que son las Islas Canarias y concretamente en la Isla del Hierro. ¿Ya conocía esto? Sí, lo había conocido sin dedicarme a esto, pasando las vacaciones en La Restinga, porque tengo parte de mi historia familiar en el pueblo de La Restinga, y precisamente fue allí donde pude ver el primer cayuco de toda mi vida, llegando y en otro escenario que no es el de hoy. En todo caso, el Hierro ya tenía esa y conocía esa realidad y era partícipe en una despedida digna cuando hablamos de las víctimas mortales, pero sentía que se podía hacer algo más. Sentía que se podía hacer algo más en este momento de nuestras vidas, con la experiencia que ya tenía la gente en la Isla del Hierro, y que no solamente era contar la noticia y desgranar y describir una situación tan dura, la de la muerte, y en el camino encuentras a personas que tienen la misma inquietud, que era poder acompañar en el cementerio para que las personas no se fueran solas. Y entonces en el camino nos hemos ido encontrando, pues, vecinos y vecinas, como les decía antes, que la finalidad es precisamente que no se vayan solas, ponerles voz, defender sus derechos y localizar a las familias para que precisamente sepan dónde descansan y que puedan hacer, pues, esos pasos que pueden venir después, que es, por supuesto, la parte administrativa. Algo como, desde un punto de partida, que es el reconocimiento del cadáver a través de la autoridad judicial, hasta el conseguir algo que nos puede parecer tan normal y corriente, entre comillas, como es un certificado literal de defunción. Algo que en la burocracia es tan vital, que puede también ayudar a cerrar un duelo, pero sobre todo ahí hay una cosa muy importante, que es la identificación de las víctimas mortales.
1: ¿Qué sientes cuando, cuando vas al cementerio y ves esas tumbas, a veces sin nombre, pero sabiendo que detrás de cada una hay una historia, una familia, una vida, alguien que igual le sigue esperando?
0: Sobre todo es la capacidad de empatizar y de entender y de ponerle exactamente, como bien dices, la historia, porque cada persona tiene su historia y cada cayuco también la tiene. Y cada momento y cada fecha y cada año tiene un contexto. Entonces, sobre todo es empatizar y entender que estamos hablando en todo caso de seres humanos, de derechos fundamentales y de derechos básicos, y de que además los entierros de la beneficencia ya existen. Con esto quiero decir que la ley ya habla de ellos, los ampara, se cubren con recursos públicos, con dinero público, y que darle una despedida digna es para cualquier ser humano que tiene que ser despedido. Y que no hay diferencias cuando hablamos de cayuco. Estamos hablando de personas que merecen descansar en paz y en este caso, pues lo hacen en esta tierra, ¿no? En esta Isla del Hierro.
1: ¿Ha llegado a conocer la historia de alguno de esos hombres o de esas mujeres?
0: Sí, porque no solamente lo que nos da esta profesión, que puedes estar cubriendo el auxilio a ese cayuco y estar en el puerto de la Restinga y seguir toda la labor sanitaria, policial,

0: y humanitaria que se hace en el muelle de la Restinga, puede estar en ese contexto y 2 días después estás acompañando en el entierro de una de esas personas que has observado, que has visto en el momento del recurso del puerto de la Restinga. Y después hemos conocido historias, pues de manera directa o indirecta, sea por las propias personas las que después hemos tenido que despedir, porque pudieron a lo mejor comunicarse antes de fallecer y conocer y tener referencias, o desgraciadamente no poder tener esas referencias de forma directa de la víctima mortal, pero sí tener la información que nos hacen llegar los familiares, que los familiares, los amigos, las personas allegadas pudieron haber compartido la travesía hasta la Isla del Hierro en la ruta migratoria canaria, como pueden estar en otro territorio de Canarias, de España o incluso de la Unión Europea. También en los lugares de origen, por supuesto. Eso también nos ha pasado.
1: ¿Has tenido la sensación de que nos estamos acostumbrando demasiado a hablar de muertes en el mar, como si fueran solo cifras?
0: Estamos en un momento bastante sensible y bastante delicado y bastante deshumanizado. Hay que darle visibilidad a todo lo que se hace o a todo lo que pasa, porque al final son muchas caras de una misma moneda. Cuando hablamos de flujos migratorios, esto requiere un debate, pues, con profundidad, sosegado, que haya análisis. Y sin embargo, se está dando pie a la deshumanización, a la rapidez, al debate sin tino en muchas ocasiones. Entonces, cuando estás en un territorio tan pequeño como es la Isla del Hierro, nos quedan esos rinconcitos todavía para reflexionar, para sentarnos, para acompañar, para incluso después del entierro poder reunirnos y hablar, ¿no? De nuestros sentimientos y de nuestros puntos de vista. Y nos queda todavía esa parcelita, ¿no? Y ojalá que no la perdamos, porque sigue existiendo en la Isla del Meridiano. Pero en líneas generales, viendo cómo es el contexto de Canarias, el contexto de España, el contexto de Europa, y sin ir tan más allá, lo que está pasando en Ceuta, estamos ahora como cayendo en una deshumanización en muchas cosas. Cuando hablamos de fronteras, cuando hablamos de derechos humanos, cuando hablamos de gestión, cuando hablamos de geopolítica, porque la geopolítica forma parte también de estas realidades. Y espero que no caigamos en los extremos, porque los extremos nunca son buenos.
1: Ahora ha vuelto a repetirse la historia, ha vuelto a llegar otro cayuco ahí al hierro, vuelve a haber otra persona fallecida. Tú sigues además con este empeño junto con ese grupo de hombres y mujeres. Pudimos también verlo a través del documental que hiciera la productora La Huella Canaria para Televisión Canaria, La Llegada, porque ese precisamente era el motivo de la visita del Papa. Se había comprometido el Papa Francisco, pero cumplió esa promesa León XIV. La historia se sigue repitiendo y parece que esa visita tampoco nos ha dejado un poquito más de huella para que adoptemos otras posturas.
0: Sí, por supuesto, tiene su lectura y múltiples lecturas. Está la lectura social, la lectura estrictamente de fe y religiosa, la lectura de tirón de orejas a los gobiernos. Son múltiples las lecturas que deja la visita del Papa a Canarias y el contexto de los flujos migratorios, sean pues por la ruta atlántica, como es el caso de Canarias, pero también tenemos la ruta mediterránea, las rutas que están en tierra en tantos continentes, etcétera. Sigue habiendo esa necesidad de mejorar un proyecto de vida, de huir de un conflicto, de reivindicar derechos, especialmente los derechos de las mujeres y de las niñas también. Les podría hablar también de lo que hemos podido observar en el Hierro, personas albinas, personas del colectivo LGTBI, etcétera, etcétera, es decir, colectivos y personas con un perfil vulnerable. Tendríamos que tener ese sentido crítico, por supuesto, y tenemos que analizar, pero no sé qué está pasando para que ese mensaje, bueno, llegó, pero el mensaje hay que dar, a ese mensaje hay que darle continuidad,
1: Sin duda.
0: a todo lo que hemos vivido, ¿no? Y seguimos viviendo.
1: Déjame preguntarte casi por último lo que hemos vivido en Ceuta, 82 personas fallecidas.
0: Y de ellas solamente 9 están identificadas. Entonces, esto conlleva una vez más que las muertes hay que darle su lugar también. Ha pasado muy de refilón, sus entierros en Ceuta a través de los medios de comunicación generalistas. Sí, nos tenemos que ir ya a la prensa mayormente especializada, que profundiza en todas estas temáticas sobre los derechos, pues sobre los derechos humanos, sobre la geopolítica, sobre diferentes tipos de conflictos que están pasando en diferentes territorios del mundo. Es ahí donde podemos hacer una visión mucho más completa o más tranquila o más sosegada de lo que ocurre. Pero lo de Ceuta me ha impactado muchísimo también el gran número de víctimas, la necesidad de recursos y de apoyos, por supuesto, que requiere una situación de emergencia humanitaria, pero creo que se ha fallado en darle su lugar. El lugar de la sociedad estoy segura, porque estoy segura de que la población y la ciudadanía ceutí le ha dado el lugar que merece a estas despedidas. Pero voy más allá, voy a los gobiernos, los que sean, a las administraciones, a quien sea. Yo no me dedico a la política, para nada, pero las administraciones públicas, los gobiernos tienen que dar lugar, tienen que darle el lugar correcto en la historia a las personas que se despiden y tienen que dotar de recursos, porque ¿qué pasa? Que muchas veces sean 80 personas, o sean 5, o sea, una, al final está en una pequeña comunidad y en las administraciones más chiquititas y más inmediatas la responsabilidad de cubrir ese entierro, de darle un lugar en un cementerio y de acompañarle. Y a las, y a las,
1: Aridia.
0: y a los grandes lugares, a las grandes administraciones, a ese mundo que está de aquí para arriba, parece que se le escapa la importancia de darle dignidad, humanidad y también respuesta administrativa a estas muertes.
1: No puede decirse más claro, se puede repetir muchas veces, pero nunca decirlo más claro. Aridia Marichal, compañera periodista de Radio Televisión Canaria en El Hierro, pero es una mujer humanamente comprometida y hoy ese ha sido el motivo central de esta primera llamada de la tarde. Un orgullo conocerte y un orgullo tenerte cerca, Aridia.
0: Nada, gracias a ustedes por darnos voz una vez más y gracias también a las personas que nos acompañan en El Hierro, que ya tenemos los ojos puestos pues en ese entierro que previsiblemente será en el cementerio del Pinar, puesto que la persona ha fallecido en el puerto de La Restinga. Pero bueno, todo se andará. Vamos a dejar ahora que la autoridad judicial siga con su cometido para nosotras seguir organizándonos y poder acompañarle como merece a esta persona fallecida esta madrugada, que es un chico. Y ahí estaremos una vez más para poder acompañar y para poder dignificar ese momento.
1: Un abrazo muy
0: Muchísimas
1: grande.
0: gracias a todos ustedes.
1: Un beso
0: Un abrazo
1: grande.
0: desde El Hierro.
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1: Pero... 3 y 22 casi de la tarde, avanzamos en nuestra tarde de radio y lo sabrán, uno de los temas de conversación de nuestra tarde es la inteligencia artificial. Jacob Coxon es un ingeniero que trabajó para OpenAI y Anthropic y tras su renuncia ha hecho unas declaraciones que han dado mucho que pensar. Ha denunciado que ambas empresas han relajado sus protocolos de seguridad ante la presión por seguir avanzando y dicen que ninguna otra actividad humana representa este nivel de peligro que puede matarnos, ojo, antes de 2030. ¿Es tan peligrosa la inteligencia artificial como afirma o el peligro está en los valores y ética de las empresas que trabajan en su desarrollo? La respuesta nos la va a dar Marco Rodríguez Vega, él es investigador de aprendizaje automático de la Universidad de La Laguna. Esto, al cambio, también es IA. Marcos, ¿qué tal? Buenas tardes.
9: Hola, buenas tardes, ¿qué tal? Muchas gracias por tenerme.
1: Pertenece además al grupo de investigación en criptología de la misma universidad. ¿Es tan peligrosa la inteligencia artificial como afirma esta persona?
9: La verdad que es una pregunta bastante complicada de responder. Supongo que el resumen más rápido es que en buenas manos es una herramienta como otro cualquiera y en malas manos pues puede ser algo terrible, ¿no? A mí me recuerda mucho esto, y la gente le ha hecho muchos símiles a la bomba nuclear, ¿no? O sea, hay herramientas que ya podrían borrarnos de la existencia, actualmente que existen, y no hace falta desarrollarlas más, y aún estamos aquí, ¿no? Entonces, son una serie de analogías que sería interesante hablar, ¿no?
1: ¿Debemos preocuparnos?
9: A ver, preocuparse es importante. Y sobre todo, claro, estar informados es muy necesario, ¿no? Hay que exigir a las empresas, gobiernos, una serie de regulaciones y una serie de reglas para desarrollar estos sistemas, ¿no? Y sobre todo tener claro lo que hay detrás del capó, ¿no?
1: ¿De qué tipo de seguridad y de qué reglas estamos hablando?
9: Te diría que lo esencial es poder saber qué pasa detrás de los procesos de desarrollo, ¿no? Pero claro, cuando tú desarrollas un programa, imagínate, tú no quieres que, obviamente, otra empresa, ¿no? Si eres una empresa, sepa lo que hay detrás, ¿no? Para un programa de gestión igual no es muy problemático, pero para estos sistemas que usamos día a día, que repercuten en decisiones y en decisiones a gran escala, creo que es necesario saber cómo se está desarrollando, en base a qué están tomando de nosotros. Y bueno, y podemos contar un montón de anécdotas con esto, la verdad.
1: La denuncia principal de Coxon no es solo el peligro, sino que estas decisiones están en muy pocas manos. ¿Estaríamos hablando de que corremos un peligro, esto de delegar en la inteligencia artificial decisiones que deberían ser humanas y en este momento no somos conscientes de ese riesgo que supone?
9: Sí, eso es una cuestión muy, muy interesante. Claro, es verdad que si parece que el modelo, ¿no? Como llamamos nosotros el modelo, o inteligencia artificial, toma decisiones por sí sola, parece que la responsabilidad un poco desaparece, ¿no? Parece que como lo ha hecho la máquina, ya no lo ha hecho un humano. Pero claro, o sea, hay humanos detrás de todo esto, hay compañías dirigidas por humanos, hay gobiernos dirigidos por humanos que toman decisiones respecto a esto, ¿no?
1: ¿Qué ejemplos puede poner?
9: Por ejemplo, claro, ha pasado, esto es como un ejemplo muy, muy tétrico, ¿no? Pero ha pasado en guerras que sistemas automáticos han apuntado a sitios que habían civiles por errores en los datos de entrenamiento que usaron en su momento para decidir si o si no atacar ahí. Entonces, claro, uno diría, no, lo decidió el sistema, ¿no?, de inteligencia artificial. Pero realmente viene dado también por una gestión anterior hecha por personas, claro. Entonces, ¿de quién es la responsabilidad? Yo diría que habría que hablar que la responsabilidad, pues, es de las personas que han decidido tener ese sistema de manera automatizada, ¿no?
1: ¿Estamos humanizando la inteligencia artificial y a la vez la inteligencia artificial nos está deshumanizando?
9: Sí, la pregunta es buena. Claro, la humanizamos, pero es inevitable humanizarla, ¿no? Porque hablamos con ella como si fuese un chat de WhatsApp. Es decir, el propio sistema está hecho para que se sienta bastante humano. y encima cómo responde, de alguna manera también se hace bastante natural, ¿no? Entre comillas. Y eso se debe a cómo ha sido diseñada por defecto. Han cogido un montón de datos de toda Internet. De hecho, se ha cogido hasta el 100% de Internet. En mucho... Es tremendo, sí. La verdad es que eso es un problema y es justamente por lo que te digo de cómo te responden, ¿no? Como son tan complacientes, son como tan agradables de hablar, te mantienen tanto en vilo, es fácil poder, o sea, enlazarte con eso.

0: esos sistemas, ¿no? Y si estás acostumbrado o acostumbrada a interaccionar mucho en redes, y para ti es algo como natural, no es tan diferente en realidad. Y si siempre te dan la razón y te gusta tener la razón, pues te va a parecer muy agradable, ¿no? Entonces no es extrañar que haya pasado esto y siga pasando cada vez más.
1: En este caso es al revés. Marcos, son ustedes los que investigan a la IA. ¿Esto de alguna manera les ilusiona, incluso les entusiasma?
0: En cierta manera, creo que, por ejemplo, en el grupo que estoy, ¿no? Que es Scriptool, es verdad que nosotros tenemos eso, somos un grupo de la universidad pública. Si lo comparamos con las empresas que tienen tanta financiación, a veces es complicado comparar lo que hacen ellos con lo que hacemos nosotros. Además, estas empresas también sucede que están muy cerradas, es decir, no sabemos lo que pasa ahí dentro, ¿no? Pueden pasar un montón de cosas. Entonces, sí que me ilusiona en el sentido de, ah, mira, una nueva tecnología, pero si no sabemos cómo funciona, no me va a ilusionar, ¿no? Porque si no conozco lo que hay detrás, es como, ah, vale, pues esto puede ser una campaña más de marketing, ¿no? ¿Quién sabe?
1: Marco, ¿y hasta dónde se puede llegar? ¿Cuál es el límite?
0: El límite, qué pregunta más profunda, ¿no? Sin duda el límite por ahora está en lo que podemos calcular, ¿no? Y claro, el límite de la imaginación supongo que es infinito. Ahora mismo a nivel tecnológico hay límites en lo que podemos hacer, por ejemplo, en cuánto podemos crear o desarrollar nuevas ideas y cuánto nos cuestan estas ideas. Por ejemplo, si me dejas enlazar con un tema también de reciente actualidad, que pasó hace 2 días, que resolvieron un problema del milenio, presuntamente, ¿vale? Todavía no se sabe, gastaron 40 millones de euros en resolver ese problema, ¿no? Unos modelos de IA, ¿no? Como los de OpenAI o Anthropic. Entonces, yo me pregunto que si con el dinero suficiente, el límite es cualquiera.
1: Marco Rodríguez Vega, investigador de aprendizaje automático de la Universidad de La Laguna, pertenece al grupo de investigación en criptología de la misma universidad. Gracias por hacer con nosotros la radio de manera real, sin IA.
0: Muchas gracias.
1: Un abrazo grande.
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1: 30 minutos ya sobre las 3 de la tarde, desde el caracol gigante africano a la avispa asiática o la ya conocida culebra real de California. ¿Cómo se vigila en Canarias la llegada de nuevas especies invasoras? La respuesta la tiene nuestra Andrea Pérez, que ha estado con el responsable técnico de Red ESO. Cuéntanos, Andrea.
3: Una ardilla moruna llegó a Lanzarote escondida en un coche de alquiler, pues un caso anecdótico, quizás por así decirlo, pero que muestra lo fácil que una especie invasora puede saltar de una isla a otra. En este caso, esta ardilla, ahora nos cuentan, ya está capturado, por así decirlo, está controlado, pero claro, al final hablamos de un ejemplo de tantas especies invasoras que tenemos en nuestro archipiélago, y de esto queremos hablar hoy con el biólogo y responsable técnico de Redes Exos, Ramón Gallo. ¿Qué tal? Muy buenas.
4: Hola, ¿qué tal? Muy buenas, ¿qué tal?
3: Bueno, Ramón, cuéntanos, este es el último caso quizás más escuchado, la ardilla de Fuerteventura, no muy habitual de Fuerteventura, Lanzarote. ¿Esto es un ejemplo de lo fácil que se puede repartir, ¿no?, una especie invasora por nuestras islas?
4: Es un ejemplo claro de lo que está pasando hoy en día, ¿no? Esto es anecdótico porque se ha hecho mucho eco en los medios, pero por desgracia continuamente tenemos, cuando hay una especie, como es el caso de la ardilla, o pudiera ser la culebra real en Gran Canaria, que está presente, muy extendida en una isla, el riesgo de que por el transporte marítimo, tenemos que Fuerteventura-Lanzarote, una vía de comunicación continua, pueda venir de polizón, y ese riesgo está patente, y tenemos casos, hace 2 años también tuvimos otro caso, es algo recurrente. Y recurrente significa que el riesgo está ahí, que sabemos el problema que ocasiona la ardilla en la isla de Fuerteventura, la alteración de los ecosistemas, la afección a plantas endémicas porque se alimenta de raíces, pero también a invertebrados endémicos porque también es omnívora, a huevos de aves que nidifican en el suelo. Sabemos el impacto que supone en Fuerteventura y debemos de intentar evitar que esto, que ya sabemos que es inabordable desde el punto de vista técnico, millones de ejemplares que hay en Fuerteventura, este problema lo traslademos a cualquiera otra de las 8 islas, de las 7 islas restantes del archipiélago.
3: Claro, porque es muy importante esto que dices, Ramón. Esto no es un caso aislado, se ha visto, ¿no?, en otras ocasiones, lo que pasa que, bueno, se ha controlado rápido, pero claro, en Fuerteventura ya incluso la ardilla, esta especie invasora, ya se ve como algo turístico, ¿no? Son muchos los que van en busca de esas playas que saben que se van a encontrar esas ardillas, pero claro...
4: Y esto, por desgracia, pues está ocurriendo. Además, esta época, verano, todo el mundo quiere ir a Fuerteventura, esas playas magníficas, a ese veranito de pasar con la familia, si tienes familia o porque te gusta la isla, y ese trasiego se intensifica, también los animales están más activos y ese riesgo sigue estando ahí. Por eso la razón de que el gobierno de Canarias instauró la red de Canarias, alerta temprana, especies exóticas invasoras, REDEXO, para aprender de lo que no hemos hecho en su momento. No se hizo nada a la ardilla cuando en el año 65 llegó una pareja y empezó a reproducirse, pero ahora ya no lo podemos permitir lujo, ahora no podemos decir que no sabemos lo que puede pasar. Tenemos que estar siempre ojo a visor, y en este caso no solo el gobierno de Canarias, sino el Cabildo de Lanzarote, a través de sus agentes, de sus técnicos, tuvimos una respuesta conjunta, que es lo que finalmente motivó la captura de este ejemplar, y trabajamos siempre así, de esa manera.
3: Tal y como dices, están ustedes desde REDEXOS, ¿no?, que trabajan en ello. Entonces, independientemente de sea una ardilla, ¿no?, estamos hablando de la ardilla, ¿no?, que es quizás la última noticia, quizás de la que más ha hablado. Hablamos de ardillas, hablamos de las serpientes, hablamos de otras tantas, la avispa asiática. En el caso de que uno vaya por la calle, ¿no?, un ciudadano, y se encuentra alguna de estas especies que sabe... Todos sabemos que no es normal ver una ardilla en cualquiera de las otras islas, en Fuerteventura tampoco es normal, ¿no? Pero cualquiera de estas especies, ¿la vemos? ¿Qué tenemos que hacer? ¿Cómo podemos avisar?
4: Lo primero es, si tienes curiosidad por él, te invito a que accedas a la página web de REDEXO, Red de Exótica, REDEXO, del gobierno, que ahí están todas las especies exóticas. Tenemos una aplicación móvil que te la puedes descargar, de Ciencia Ciudadana, en la cual tienes ahí toda la guía de especies que pueda haber. Si tienes dudas, puedes reportar y mandar fotos. Si no sabes la especie que es, lo puedes hacer. O sea, todo el que tenga curiosidad de que vea algo nuevo, algo es una ardilla, pues todo el mundo creo que más o menos sabe que la ardilla, hay especies invasoras, que es una planta rara que no sabe lo que es, le haces una foto, nos la mandas a través de la aplicación, o nos la mandas a través del correo, o nos llamas por teléfono. Y esa es la forma. Siempre, cuando tengas la duda, consulta. Y tenés ahí la información en el portal nuestro de red.
3: Después de esa consulta, como bien dices, puede ser una planta que no nos suene. De repente, pues es una planta que está aquí, no lo sabíamos. Pues bueno, damos ese aviso y se queda en eso. Pero una vez dado ese aviso, ¿cómo empieza ese protocolo? ¿Cómo trabajan ustedes, no, para confirmar que se trata de una especie invasora? ¿Y cómo se empieza a trabajar?
4: Nosotros, si recibimos el aviso a través de la plataforma, de la aplicación móvil, automáticamente tenemos validadores que validan de qué especie es y de la importancia o no. Quiero decir, hay gente que nos reporta el rabo de gato aquí en Gran Canaria, que está muy extendido, que ocurre igual que tal. Pues bueno, es importante que ese dato se estudiará por si está en una zona aislada donde no ha llegado, pero normalmente no actuamos porque ya la invasión es grande. Entonces se hace un análisis previo y el ciudadano recibe ese feedback, recibe la información de, oye, muchas gracias, es una especie importante o no, y si actúa también va a recibir un feedback. Justo estamos a punto de mejorar la plataforma y el ciudadano va a poder saber qué es lo que hacemos nosotros si usa la aplicación móvil, qué vamos haciendo, qué pasos vamos haciendo. Y si no hacemos nada, informamos que es una especie, pues porque o está muy extendida en la zona donde está y ya sabemos y ya se puede hacer algo, o ya se ha hecho algo, o no se puede hacer algo en el proyecto de alerta temprana, porque ya no es alerta temprana, ya ha invadido, o en el caso de que sea una especie importante, verá la actuación que hacemos. Si no, pues igualmente nosotros nos ponemos a trabajar, como tenemos equipos en prácticamente todas las islas permanentes, y esos equipos son los que se activan para en ese caso. En este caso, por ejemplo, por poner el ejemplo de la ardilla, pues en este caso nos vino el aviso a partir del Cabildo, los agentes que trabajan conjuntamente con nuestro equipo, era ya fuera horario laboral, pero se fueron al sitio y actuamos y conseguimos atraparla. Tenemos algunos casos, por ejemplo, en Tenerife tenemos reciente una observada que no se ha capturado, pero se ha documentado que es, porque el ciudadano mandó un vídeo, y ahora lo que estamos haciendo es poner trampa, hacer el seguimiento y no abandonar. Tenemos que acabar capturando ese ejemplar porque sabemos de la problemática si no lo capturamos. Y tenemos ahí el equipo día a día trabajando.
3: Claro, porque uno se puede pensar, bueno, una ardilla no pasa nada porque viene sola, necesita una pareja, ¿no? Necesita la hembra y el macho para poder reproducirse, pero claro, de repente puede haber otra ardilla que no se haya localizado o una hembra que venga embarazada.

0: por así decirlo, que ya sería mucha mala suerte, pero puede pasar.
1: No podemos jugar a esto al póker, de una hora no pasa nada, es una ardilla nada más, no pasamos nada. No, no puede ser, porque somos conscientes de lo que nos, de lo que vemos y de lo que nos avisan, es un porcentaje muy bajo de lo que realmente está pasando, con lo cual hay que ir a saco y sobre todo hay que transmitir al ciudadano que vamos a hacerlo y que es necesario hacerlo, y eso también ayuda. Y por ejemplo, poder hablar en la radio esto para el ciudadano que escuche es que esté atento y que nos avise, porque yo siempre pienso, por ejemplo, si la gente de Gran Canaria con la culebra, si se hubiese avisado en su momento, si ocurriera ahora, se actuaría de manera inmediata y eso evitaría el problema que tenemos en la isla. Y en Fuerteventura igual, con la ardilla, si esas dos ejemplares que han sido los que han ocasionado todo el problema, en aquel momento se supiese, o si tuviese el equipo que se tiene ahora, seguramente no existiría el problema tan gordo que hay con esta especie, con lo cual no hay que pensarlo. Como dices, puede ir preñada o aunque no lo vaya, pero es que a lo mejor 200 metros más allá hay otra que ha venido con otro coche y que acaban juntándose y puede ser una población. No puedo.
0: Y Ramón, hemos hablado sobre todo de la ardilla, ¿no?, que ha sido la última noticia, por así decirlo. También hemos nombrado a la culebra, pero bueno, para hacernos una idea y quizás estar un poco más atento, ¿cuáles deben ser las especies que más nos deban de preocupar ahora mismo? Me imagino que cualquier cosa que veamos extraña siempre es informar, ustedes se confirmarán ya si hay que actuar o no, pero como ciudadanos, ¿cuáles no deberían de preocupar ahora mismo más en Canarias?
1: Hay muchas y podemos tirar del listado. Yo animo al ciudadano que consulte la página web, que tenemos la guía. Es verdad que estas son más importantes porque ya están implantadas en alguna isla. Tenemos el rabogato, que el rabogato está implantado en muchas islas, pero por ejemplo en Fuerteventura, en Lanzarote y en El Hierro todavía no ha llegado de manera, y ahí se trabaja, con lo cual rabogato en Lanzarote, rabogato en El Hierro, por favor que avisen, porque es una especie de problemática. Está la cortaderia, el plumero de la pampa, que es una planta muy parecida al rabogato en grande, que en Tenerife está sufriendo un problema, y el cabildo de Tenerife, que forma parte de la red, está trabajando en conseguir erradicarla y está haciendo un trabajo magnífico. Pero en otras islas hay que trabajar en esa llegada. Hay muchísimas. El problema con las especies que estamos hablando es que el problema se multiplica, el riesgo, cuando ya está extendida en alguna isla, porque eso hace que sea más fácil la llegada. Por ejemplo, pusiste antes el caso de la avispa asiática. La avispa asiática, efectivamente, hay que tener en cuenta. Pero la avispa asiática, por suerte, solo apareció un nido, se actuó, se eliminó. Ahora está la gente mandando, no te puedo decir la cantidad de avisos que tenemos de avispa, tengo la avispa asesina, y por suerte por ahora todos las fotos que nos manda y tal son de especies nativas que están con nosotros y que no son la avispa asiática. Pero es importante que el ciudadano sepa que cualquiera, muchísimas, siempre que veas algo diferente, sobre todo en tema de plantas o de animales, plantea la duda y es probable que haya llegado y que no sea lo que tal. Luego hay muchísimas, ya digo, que no estar todo el día hablando de la cantidad de especies que hay que son problemáticas. La pluquea oali, que es una especie que se está extendiendo mucho en Tenerife. La hormiga, en fin, hay muchísimas especies que... Por eso yo lo que invito al ciudadano es que valorice primero la riqueza que tenemos en Canarias de especies propias y la vulnerabilidad que tiene a su vez, porque el efecto isla provoca que tengamos muchas especies exclusivas, pero a su vez esas especies no están preparadas para las especies nuevas que llegan, como el caso de la ardilla, y entonces nos hacen ser más sensibles. Así como en el continente, pues puede haber invasiones, pero digamos que las especies nativas están más preparadas, llevan muchos años compitiendo con esos nichos, en cambio en las islas no. En las islas, la llegada de una especie que puede procrear de manera grande y desplazar, tanto por competencia por el mismo alimento, por depredación, como el caso de la culebra, es muy impactante. Tenemos una fauna y flora muy rica, pero muy delicada.
0: Pues nos quedamos con este último mensaje a la ciudadanía, que cualquier planta, animal extraño que les parezca, es tan fácil como buscarlo, buscar en ese listado que nos comentaban, y si no, pues informarles y ya ustedes serán los encargados de avisar de, pues mira, esto es normal o no es normal y se debe de actuar. Ramón Gallo, biólogo y responsable técnico de Redexo, muchas gracias por atendernos.
1: Muchas gracias a ustedes.
2: Y gracias a ti, Andrea. Nos vemos después, ¿eh?
3: Roscas y cotufas. Kiko Barroso.
2: 16 minutos y llegamos a las 4 de la tarde. Mi madre, que yo recuerdo perfectamente aquella primera edición del festival. 30 años no se cumplen todos los días, y mucho menos cuando hablamos de un festival que ha conseguido convertir las calles, los teatros y los espacios públicos de nuestra ciudad, de Las Palmas de Gran Canaria, en un enorme escenario. Estamos hablando, aunque se le cambió el nombre, el TEMUDA, el Festival Internacional de Teatro, Música y Danza de Las Palmas de Gran Canaria, porque al principio era solamente el Teatro de Música, el Teatro de Teatro y Danza era el TEMUDA. 3 décadas acercando las artes escénicas a todos los públicos, trayendo hasta aquí propuestas de fuera y también dando espacio, que esto es importante, al talento de Canarias. Marisol García, ella es la directora de este festival. ¿Qué tal, Marisol? Bienvenida a la radio.
4: Hola, bienvenida. Gracias por invitarme.
2: ¿Tú también estabas allí en la primera edición del 30 del TEMUDA?
4: Sí, yo llevo 30 años en el TEMUDA. Parece mentira, pero lo he visto crecer, lo he visto madurar, lo he visto, bueno, pues de todas las maneras, todos los cambios y las transformaciones que han sufrido a lo largo de estos años.
2: Empezó siendo de teatro y danza, después llegó Jerónimo Saavedra al gobierno local de la ciudad y obviamente él incorporó la música.
4: Exacto, sí, empezó como festival de otoño en el Teatro Pérez Galdós, cuando no tenía una programación estable. Y después de ahí, con la remodelación del Pérez Galdós, nos fuimos a la calle, y como bien dices tú, cuando se incorporó Jerónimo Saavedra fue cuando programamos grandes orquestas.
2: ¿Qué crees, Marisol, que ha aportado este festival a la vida cultural de Las Palmas de Gran Canaria?
4: Pues yo creo que es uno de los festivales más queridos por el público, porque de verdad que, bueno, pues como llevo 30 años, he visto que hay veces que se ha presentado a pocos días de realizarse y las plazas se llenan. Creo que es una gran oportunidad para el público para ver espectáculos de primera categoría, de disfrutar, de ver pues lo que se hace en los grandes teatros, pero en la calle, ¿no? Una forma de que la gente, de transformar el espacio urbano, que la gente que pase por ahí de repente vea algo y se queda y se engancha. Hay espectáculos que mueven conciencia, hay espectáculos que son muy divertidos, hay de todo, y yo creo que eso es lo que engancha, la novedad, lo novedoso, el ser gratuito al público.
2: Hemos visto espectáculos de gran formato en la calle, con un teatro vertical y una danza vertical que hasta que los trajera el TEMUDA no lo habíamos disfrutado.
4: Exacto, el TEMUDA es lo que intenta también, es ofrecer otro tipo de formato que no se hace en los tradicionales teatros, ¿no? Al estilo tradicional, sino traer danza vertical, traer grúas, bueno, pues destartalar ese espacio urbano, romper, ¿no?, esa cuarta pared. Sí.
2: ¿Cómo es la gestión para preparar un festival de esta magnitud? ¿Con cuánto tiempo de antelación se cierran las agendas?
4: Bueno, yo ahora terminará este festival, septiembre, octubre me voy de vacaciones, y a partir de noviembre ya me pongo a recibir propuestas. Uh-huh. Pero es verdad que es duro porque recibo propuestas, son tantas las propuestas, a ver cómo las selecciono, viajo a festivales y voy buscando pues esas tendencias, esas cosas que no se ven, que habitualmente no vienen a la isla, para traerla dentro del TEMUDA.
2: ¿Hay algo ya cerrado para la edición 31 el año que viene?
4: sí, pues yo tengo una carpetita que ya pone TEMUDA 27 y ahí voy poniendo propuestas que me parecen interesantes de cara al 27.
2: TEMUDA 27, el año TEMUDA 31 como festival. Por cierto, esta noche llega nada más y nada menos que el Ballet Nacional de España con Afanador, un espectáculo inspirado en la obra del fotógrafo colombiano Rubén Afanador, y llega además después de haber recibido 5 premios Max. ¿Por qué esta fue la propuesta elegida para la inauguración?
4: Pues cuando me planteé la inauguración quería hacerlo a lo grande y quería hacerle ese guiño, ¿no?, a donde nació el TEMUDA, que fue en el Teatro Pérez Galdós, y me planteé, digo, bueno, pues algo de danza a lo grande, y qué mejor que el Ballet Nacional de España, que yo creo estábamos hoy con Rubén Olmo hablando, creo que fue en el 17 cuando vino por última vez al TEMUDA.
2: Ya tocaba, ¿no?
4: Ya tocaba, sí.
2: Es de los pocos eventos de pago, de taquilla, ¿verdad?, que hay en el festival.
4: Exacto, este año tenemos una coproducción por primera vez con el Pérez Galdós, y iniciamos con Afanador y terminamos también en el Pérez Galdós, pues con la compañía de Rocío Pozo, con Liberté.
2: Con la bailarina, sí, que hace siempre una propuesta muy, pero que muy atractiva. Hay algo muy bonito en esta edición, como dices, que es regresar efectivamente al origen, al propio Teatro Pérez Galdós. ¿Esta es un poco la esencia de esta edición del TEMUDA? ¿Recuperar un poco todo lo que se ha hecho?
4: Yo cuando me planteé qué hacía con esta programación, que le he dado muchas vueltas a la hora de seleccionar compañía, pues quise hacer de todo, o sea, hacerle un guiño al Pérez Galdós, hacer traer a aquellas compañías que habían triunfado aquí, que a la gente les había encantado y que me decían, a ver cuándo vuelven, pues también me traigo compañías legendarias como Titanic, como Zarza y como otras compañías. Entonces he querido hacer un homenaje a todo esto, ¿no?
2: Las cifras dan un poquito de vértigo, nos encantan los periodistas. 53 compañías, 95 funciones con una presencia canaria especialmente importante. ¿Querrían que estos 30 años fueran también una celebración del talento en las islas?
4: Sí, sí, ha sido laborioso porque hace años empezamos con un concurso de coproducción donde se presentaban, eran propuestas por parte de las compañías canarias, pero que no eran propuestas de calle, sino las sacábamos a la calle. Y esta vez me he sentido súper contenta y orgullosa de ver cómo las compañías canarias, lo que podremos ver en estas semanas en el Temuda, en el Parque Santa Catalina, son propuestas ideadas para la calle de compañías canarias. Y eso me satisface ver, ¿no?
2: Un total de 17 compañías canarias en esta edición, también propuestas internacionales, incluso una compañía japonesa, ahora te pregunto qué traerán, que lo hace además por primera vez en el Temuda. ¿Qué busca Temuda cuando mezcla lo que hacemos aquí con lo que llega de fuera?
4: Pues eso, mostrar el talento canario al público, a los turistas que nos visitan, a programadores que vienen y que se quedan. Pues queremos mostrar eso, pues las distintas tendencias que se hacen en Canarias, que se vean a nivel internacional y que se hacen en el territorio español, ¿no? Hay muchos espectáculos de estos que si no vas a un teatro o que pagas un dineral no los podrías disfrutar. Y aquí en el Temuda sabes que todo lo que es calle es completamente gratuito, excepto lo que se hace en el Teatro Pérez Galdós y el concierto entre contenedores.
2: ¿Qué traen los japoneses? ¿Con qué vienen?
4: Mira, son unos especialistas en yo-yo, pero toda la vida.
2: ¿Los nuestros yo-yo, los chicos, los de arriba para abajo?
4: ¿En serio? Sí, pero hacen, bueno, virguerías con el yo-yo y han estado por todos los festivales nacionales. Yo que los vi, ahí que me los traje.
2: ¿Un rollo acrobático con el yo-yo?
4: Sí, súper acrobático, sí.
2: Qué bueno. Este festival, lo decías, que vuelva a convertir Santa Catalina y sus alrededores en un gran escenario. ¿Qué ocurre cuando el teatro deja de estar entre cuatro paredes y se encuentra con la gente que, como apuntaba, simplemente pasea por la calle y dice, toma lo que hay aquí?
4: Sí, eso me ilusiona mucho cuando la gente se encuentra esa plaza que normalmente, bueno, pues está los niños correteando y eso, de repente se convierten en escenarios que dan al mar, escenarios que dan, pues bueno, pues un gran formato, ¿no? Y la idea es eso, fuera con una propuesta de danza contemporánea y podemos ofrecer de todo. Es muy difícil equilibrarlo, pero ha salido bien. También este año me arriesgo a tener varias propuestas a la vez, que no se molesten, lógicamente, para que el público, porque como se llenan los escenarios, puedan, ¿sabes?, decidir qué espectáculos quieren ver y distribuirse, claro.
2: Y es el concepto de festival, ¿no?, que haya varios eventos y que uno pueda decidir, porque el convocatorio que hace Temuda, eso siempre lleva el sello, un marchamo de calidad, y por eso la gente va.
4: Sí, efectivamente, sí. Yo la verdad es que muchas veces cuando veo a público que repite, le doy las gracias por ser un público temudero, como digo yo, y la verdad es que me he llevado sorpresa, porque mucha gente me dice, no, gracias a ti por lo que traes, ¿no? Y yo siempre soy como agradecida con el público, porque sin ellos no podía haber Temuda, claro.
2: Fíjate que hay otra imagen muy, muy del Temuda, y es cerrar con la Orquesta Filarmónica de Gran Canaria entre contenedores en el puerto, ese festival que tiene esta capacidad de jugar con espacios que aparentemente no fueron concebidos para hacer música. Eso se ha convertido pues también como en una marca exclusiva del Temuda.
4: Sí, sí, según se anuncia el Temuda, ya la gente está preguntando ¿cuándo se pueden adquirir las entradas para los contenedores? Porque de verdad que es uno de los conciertos que está ya consolidado. Este año es la 14 edición y lo hacemos con un gran concierto como La Fuerza del Destino. Y bueno, yo animarles a la gente, quedan pues casi 200 entradas, no quedan muchas, han vendido muy bien este año, pues que terminen de comprar y que puedan disfrutar, porque aunque todos los años vayamos allí, cada año es diferente la propuesta.
2: Realmente se vende todo siempre y muy prontito. Además, siguen con ese protocolo de guaguas municipales, hay que acercarse hasta el entorno del Centro Comercial del Muelle. Eso es todo un protocolo, una liturgia que es también muy Temuda y súper apetecible. A lo mejor una copita, una cosita, un algo antes de que empiece, el ambiente de con la gente, caminar entre contenedores, que nunca se puede hacer.
4: Claro, es un espacio que no se puede visitar por tu cuenta, por eso ponemos guaguas municipales. Además, el trayecto es divertido, como tú dices, de repente te toca una guagua que hay magia o que hay música, y entonces disfrutamos de ya solamente el ir ya es un disfrute.
2: Marisol, 30 años, como decimos, dan para un montón. ¿Qué espectáculo, qué momento de la historia del Temudas te viene inmediatamente a la cabeza cuando piensas, dices, por esto?

0: merece la pena hacer este festival?
1: Pues la verdad es que es muy difícil, pero yo solamente sé que merece la pena hacer el festival por el público que acude, por las caras que ponen y por la ilusión que le echan. Ese es mi motor que me mueve a mí.
0: Fíjate que ahora mismo tengo en mente ver en el muelle, iba a decir el nombre, pero es que no recuerdo exactamente, en el Sanapú creo que es, que ver allí nada menos que a la Fura.
1: Sí, llegamos a traer a la Fura, es que hemos traído lo mejor de lo mejor y la verdad es que cada uno... Claro, si me dices con qué compañía, yo no me podría quedar con ninguna. Claro. Tengo muchos momentos, tengo muchas anécdotas y todo ha sido, pues eso, ¿no? O sea, es laborioso trabajar en la calle, no es fácil.
0: Porque... Esas grúas inmensas que también la hemos asociado al Temudas para todos esos espectáculos verticales en el aire.
1: Sí. Además, a la gente le gusta mucho todo lo que es espectáculos en grúas, ¿sabes? Porque yo a veces también me planteo, bueno, vamos a cambiar de formato, ¿no? No solo grúa, bueno, este año no va a haber grúa. Pero traemos dos compañías legendarias, ¿no? Que es Titanic, que vienen de Alemania con una propuesta impactante y que es para clausurar en la calle el Temuda. Y también tenemos a Zarza Teatro, que son otros de los veteranos.
0: Maravilloso. Sí. Y mirando al futuro, ¿qué te gustaría que dentro de otros 30 años siguiera vivo en el Temuda?
1: Pues me encantaría que siguiera...
0: De momento que estemos jubilados.
1: Sí,
0: ¿no?
1: Por lo pronto que pasemos al otro plano, a disfrutarlo, a ser espectador y a disfrutar, porque es lo que nos toca. Pero claro que me encantaría que siguiera 30 años más, que siguieran tomando la calle. Yo no sé cómo será nuestra vida dentro de 30 años, pero seguiré apostando por la calle porque creo que es una forma de democratizar la cultura y que todo el mundo pueda...
0: Háblanos, Marisol, un pizquito de esas 17 compañías canarias que van a formar parte del Temuda. ¿Es complicado destacar alguna?
1: Es complicado. Tenemos, bueno, aparte del concierto entre contenedores, tenemos el concierto de la Banda Sinfónica Municipal, que también
0: son otros fijos, ¿verdad?
1: Sí, son otros. Y este año nos traen una propuesta de rock muy divertida. También, bueno, hay ocho estrenos, hay una performance de Virginia Arencibia. Tenemos esperando a Becker de Jan Garzay. Tenemos danza como una compañía de Lanzarote, danza, que viene el Jablero Danza con Plumática. Tenemos compañía de Tenerife con El Último Tren. O sea, la verdad que la programación tenemos de Lanzarote, de Tenerife, de Gran Canaria con estrenos como Rebambaramba. Tenemos una propuesta performática también de Fabián Lomio, que son pases que hay algunas propuestas en la calle que aun siendo gratuitas tienes que retirar invitaciones porque son para grupos pequeños como la de Fabián Lomio, que son con unos cascos y disfrutar de un espectáculo. Qué que bueno. Sucede, sí.
0: Información práctica: el Festival Internacional de Teatro, Música y Danza para los amigos, el Temuda, del 10, es decir, desde hoy hasta el 26 de septiembre, donde hay información práctica para que la gente sepa ubicarse, esta geolocalización con cada uno de los espectáculos.
1: Bueno, pues en la web está en la web de lpacultura.com, también tenemos la de LPA Temuda, pero también en la plaza habrán soporte donde estén los planos, porque tenemos 10 escenarios diferentes, pero bueno, no se usan todos a la vez, ¿no? Pero para que la gente sepa dónde está cada escenario y se puedan mover y se puedan hacer su recorrido que prefiere.
0: El Temuda ya es para independizarse, porque tiene 30 años, ya es para vivir solo, pero sigue estando en la casa del Ayuntamiento de Las Palmas de Gran Canaria. Esto es una iniciativa del área de cultura.
1: Sí, siempre ha pertenecido a cultura, al área, y bueno, y ahí estamos y seguiremos por muchos años más.
0: Ahora mismo, Marisol, ¿cuál pues, es el nervio, cuál es el temple?
1: Yo tengo un pellizco en el estómago.
0: ¿Qué es lo que más emociona? Que esta mañana fue presentado en rueda de prensa precisamente con los protagonistas, con los integrantes, el director y el coreógrafo del Ballet Nacional de España. ¿Hay pellizquillo ahora?
1: Sí, hay pellizquillo. Bueno, antes de empezar el teatro, la propuesta de Afanador, tenemos a la compañía de Israel Reyes, a Clapso Producciones, que nos va a hacer una performance fuera, para jugar e interactuar con el público, que se llama Delicatez en Temuda. Y entonces va a haber un juego, una interacción con el público para hacerle una manera más amena la espera, y porque, bueno, también queríamos que estuviese...
0: Eso es muy rollo la cubana aquí en Canarias, ese rollo, en fin, la genética dice que es Made in Clapso.
1: Sí, total, sí, yo no la he visto porque es un estreno. pero bueno, esta tarde a las 7:15 ya empezamos con haciendo ruido, pues con esa performance de Clapso.
0: Recortemos, LPA Te Muda, ahí en esa página web está toda la info del 10 al 26 de septiembre, también en LPA Cultura,
1: también
0: ahí tenemos toda la info, y si no la buscan en Instagram, que aquí la gente, todo el mundo es como muy readicto, y ahí van a tener toda la información. Marisol, que vaya todo bien.
1: Muchísimas gracias, Kiko.
0: En esta 30 edición, que vuelva a ser un rotundo éxito, y que vaya a hacer felices a la gente con cosas tan hermosas como escultura.
1: Sí, de eso se trata.
0: Muchas gracias y mucha suerte.
1: Un abrazo.
0: Enseguida va a llegar Cintia Quintana hasta nuestra mesa de trabajo. De hecho, ya está aquí. Viene ella con 2 folios y medio. Ahí trae lo que es última hora, las noticias de las 4. Y después, Marruecos.

0: La radio siempre se llena de gente luminosa a esta hora. El caso de hoy es una mujer vinculada a la ciencia, a la investigación, neurocientífica y autora de varios libros sobre el cerebro. El último, Neuropacia, que tuve la suerte, además de presentarlo hace unos meses en la Sala Cultural de Ámbito del Corte Inglés. Raquel Marín, bienvenida a la radio.
1: Muchas gracias, Kiko. Estoy encantada y muy iluminada.
0: Mucho, mucho. Bueno, la luz la has traído tú, ¿eh?, para llenar este estudio con réplica en las 8 islas. Pero, Caruso, qué energía también tiene siempre este hombre, ¿eh?
1: Verás, bueno, yo he elegido esta canción porque habla del Golfo de Sorrento, ¿no? Es la historia de un hombre que se está despidiendo de una mujer, y el Golfo de Sorrento para mí significó un momento muy importante de inflexión en mi carrera profesional. Porque fue cuando decidí que terminaba la tesis doctoral que estaba haciendo en ese momento en Canadá. Y fue precisamente en Sorrento, me iluminó ese agua marina, azul profunda, esas rocas blancas, ese olor a azahar, a limoncello y estas músicas, las que me dijeron: Raquel, es el momento de ser doctora.
0: Esto para ti es una oración entonces, ¿no? Esto es, sí, vamos, un himno.
1: Sí, sì. Aparte que es muy bonito, ¿no? Ti voglio bene, te quiero bien.
0: Sí, porque no siempre se sabe querer, ¿verdad? Y esta canción pues te habla que te quiero como eres.
1: Es que para querer bien, tiene uno que quererse bien, ¿no? Y a veces, ¿cuántas veces no nos ponemos a prueba nosotros mismos, ¿no? Probamos nuestro propio amor y nuestra propia autoestima, y cuando conseguimos superar esas dificultades nos damos cuenta cuánto amor tenemos dentro y cuánto tenemos que ofrecer también a los demás.
0: Pero fíjate, Raquel, que luego te doctoraste en Quebec, en Canadá.
1: Sí. Bueno, es que yo estaba allí, digamos, con una beca, te vas a reír, con una beca que me dio el gobierno canadiense para irme a Italia. Pero yo, siendo española, fui la que disfruté de esa beca precisamente porque era de las que tenía mejor expediente, y también porque tenía ganas de irme a Italia, porque a los canadienses no les gustaba tanto la idea de irse a Nápoles, encima, ¿no? Suena a mafia, suena a camorra y tal. Ay, pero, y decían, pero, uy, ¿qué voy a hacer allí?
0: Pero también a pizzas ricas, ¿eh? Nápoles.
1: Uy, sí, los cafés, sí, por sí, favor, sí, espectaculares. Sí.
0: Ese café napolitano maravilloso. Sí, sí. ¿En qué momento de tu vida tú decidiste que te querías dedicar a la ciencia y sobre todo a la neurociencia?
1: Bueno, mira, Kiko, yo en realidad, fíjate que quería ser espía.
0: ¿En serio?
1: Sí, y ser
0: bueno,
1: espía...
0: Bueno, un poco nos espías a través del cerebro.
1: Claro, claro. Entonces, bueno, lo de ser espía, Kiko me conoce físicamente, mido 1,83, tengo así un pelo bastante llamativo. No es fácil pasar desapercibida como espía y esconderse, ¿no? Y además yo dejé de crecer muy jovencita, con 11 años ya medía 1,80. Entonces... pensé que una forma muy interesante de espiar es precisamente a través del microscopio, a través de estar en el laboratorio indagando sobre ese mundo oculto en el que hay muchas respuestas que encontrar, ¿no? Como es el cerebro.
0: Mira, ¿y qué es lo que te sigue fascinando del cerebro después de tantos años estudiándolo?
1: Que no conocemos nada del cerebro. El cerebro es un órgano que lo conoce todo menos a sí mismo. Y eso es excitante, maravilloso, ¿no?
0: ¿Qué pasa? ¿Que el cerebro no tiene espejo en el que mirarse para reconocerse?
1: Pues verás, el problema del cerebro es que es tan complejo y tan inabarcable que no tenemos formas todavía, no tenemos herramientas suficientes para poderlo estudiar. Lo que el cerebro emite solamente como información en un segundo no cabe en el mayor ordenador que te puedas imaginar. Entonces, claro, ¿cómo hacemos para saber lo que el cerebro nos está diciendo si no sabemos cómo almacenar esa información ingente e increíble? Entonces, mientras van saliendo nuevas herramientas, vamos empezando un poco a asomarnos a la ventana del cerebro. Pero todavía falta mucho por inventar para poder llegar a estudiar el cerebro adecuadamente.
0: Fíjate, Raquel, que si Google no me ha fallado, has publicado 139 trabajos científicos, participado en congresos internacionales, has recibido un montón de reconocimiento. ¿Qué pesa más cuando echas la vista atrás? ¿Los premios, las publicaciones o saber que tu trabajo puede ayudar a la gente a vivir mejor?
1: Si no encontramos utilidad en última instancia a lo que hacemos, no encontramos el sentido de nuestra vida, de nuestra carrera profesional. Para mí, fíjate que dentro de mi etapa de divulgación, has mencionado precisamente 139 publicaciones, que está muy bien porque eso es en la comunidad científica, pero lo que más emoción me ha dado es precisamente llegar a personas de la calle con mis libros de divulgación que me digan: mira, es que me has cambiado la vida. Y digo: no, te la has cambiado tú. Yo lo único que he hecho es mostrarte cosas que ya sabías pero que tenías que recordar, ¿no? Entonces realmente esa parte fascinante es llegar a un momento en el cual dices: esto que he aprendido durante tantos años quiero ponerlo en

0: calle, ¿no? En que otros pues escuchen y a lo mejor pues aprendan cosas sobre sí mismo y sobre su cerebro que les pueda ayudar simplemente a tener una mejor calidad de vida.
1: Mira, te da un poco de pelusilla, Raquel, porque fíjate, si hemos hablado del corazón, de los huesos, de los músculos, de la diabetes, pero qué poquita atención le prestamos al cerebro. ¿En qué momento deberíamos empezar a preocuparnos por nuestra salud cerebral?
0: Pues verás, tengo dos malas noticias y una buena, ¿vale? El cerebro es muy difícil curarlo. Realmente cuando enferma es muy difícil curarlo. No sabemos muchas veces que enferma porque no duele. Y además tenemos mucho, digamos, bagaje detrás como para darnos cuenta que hay algo en el cerebro que está empezando a fallar, con lo cual cuando nos damos cuenta ya es un poquito tarde. Y tengo la buena noticia. Y es que mucho de lo que podemos hacer por nuestro cerebro está en nuestras manos. Es decir, prevenir que el cerebro enferme es prácticamente el 80% de lo que podemos salvar frente al riesgo de caer con una enfermedad mental.
1: Era lo que te quería preguntar, ¿no? Porque es inevitable que nuestro cerebro funcione peor a medida que cumplimos años, ¿o podemos hacer mucho para mantenerlo en forma?
0: Ah, no, lo de que el cerebro cumpla años obviamente es una realidad, pero por otra parte, en absoluto, tenemos que sentir una merma cerebral por cumplir años, ni mucho menos. Fíjate que incluso hay aspectos que con la edad mejoran, como es la parte semántica, como es la parte a lo mejor de poder generar un discurso más elaborado o poder replicar más, de forma mejor a diversos argumentos en las personas, lo que es la parte semántica. Y luego, por otra parte, esa forma, digamos, de conseguir herramientas personales para controlar aspectos que nos puedan generar emociones adversas, etcétera, y poder llegar a un mejor resultado de una situación o experiencia que nos pueda parecer adversa, es genial. Es decir, esa parte que llamamos sabiduría, es decir, es una forma de decir, vale, frente a las experiencias que he aprendido, ¿qué es lo que puedo sacar de beneficioso en esta nueva experiencia? Eso también te lo da un cerebro maduro, ¿no?
1: Tenemos el WhatsApp de la radio, el 628-515151, y hay una persona que nos dice, tengo mala memoria, dice, debe ser por la edad, ¿tiene que ver eso con el cerebro?
0: Habría que analizar qué llama mala memoria. Hay dos aspectos. Muchas veces somos muy exigentes con nuestro cerebro, y el cerebro no siempre es el mismo. Y mala memoria puede a lo mejor ser resultado de una exigencia porque a veces no nos acordamos de absolutamente todo. Pero también es verdad que a veces el cerebro prioriza la información que quiere retener y en qué momento estamos. Si estamos empezando el curso académico, a lo mejor hay cosas nuevas. Yo, por ejemplo, soy profe, ¿no? Tengo nuevos alumnos, nuevas caras que recordar, nuevos temarios que aprender, nuevos programas. Pues en ese momento mi prioridad va a ser ese aspecto, y a lo mejor se me olvidan las llaves del coche en casa. Uh-huh. Eso es una forma, digamos, que tenemos de priorizar aquello que en ese momento es más importante para el cerebro. Uh-huh. Lo que sí es cierto es que podemos generar también, digamos, herramientas complementarias para poder evitar esa merma memorística o incluso, mejorar la memoria, ¿eh? Como por ejemplo el ejercicio físico, caminar a buen paso, mejora la memoria.
1: Uh-huh. Mira, ¿cuándo es una anécdota y cuándo deja de serlo? Esto de que se nos olviden cosas.
0: Pues mira, olvidarse cosas de vez en cuando es parte de nuestra rutina y de nuestra forma que tenemos de priorizar las tareas más significativas, ¿no? El cerebro es un órgano que está concebido para ayudarnos a sobrevivir. Entonces, bueno, evidentemente lo que consideramos supervivencia puede ser, por ejemplo, lo que prioricemos y priorizamos en una etapa de nuestra vida, pues aspectos profesionales o aspectos pues de la maternidad, ¿no? Cuando somos madres, pues necesitamos en ese momento volcarnos más en ese nuevo retoño frente a otros aspectos, como es tu aspecto físico o si has comprado o has hecho la compra hoy, ¿no? Uh-huh. Evidentemente, cuando ya empezamos a notar que hay cosas tremendamente importantes de nuestra, sobre todo de nuestra memoria a corto plazo, que nos cuesta recordar, pues entonces ya es un momento de empezar a plantearse qué nos está pasando. Por ejemplo, Raquel, si no te acuerdas de que has desayunado cada día, pues hombre, a lo mejor es un momento de planteárselo, ¿no?
1: Ay, Raquel, es que ya a veces voy a poner una cosa al supermercado, me llevo tres o cuatro y la que iba a buscar se me olvida. O sea, es mejor apuntarlo todo, ¿no?
0: Eso quiere decir que eso que necesitabas tampoco era tan esencial, porque si fuera esencial y fundamental para tu supervivencia, seguro que te acordabas.
1: Ya. Mira, otra pregunta que nos llega a través del WhatsApp, porque nos encanta hacer juntos la radio, y además me parece muy, muy interesante la pregunta que nos hacen. Dice, ¿qué le gusta al cerebro y le va bien? ¿Y qué es lo peor que le podemos hacerle al cerebro?
0: Vale, lo que más le gusta es estar en sociedad, es decir, relacionarse con los demás, es uno de los aspectos que más le gusta. Y otra cosa que le gusta mucho es estar en el exterior. Venimos de un cerebro que ha sido nómada fundamentalmente en la mayor parte de su existencia y todavía sigue pensando que es nómada. Entonces le gusta estar en el exterior, en contacto con el agua, en contacto con la naturaleza y estar en sociedad, es decir, estar rodeado de otras personas, interaccionar con los demás, emocionarse, tocar a los demás, mirarlos, sonreír, buscar chistes nuevos que contar o simplemente aprender de ellos, ¿no? Y lo que no le gusta en absoluto y le enferma, entre otros, es la soledad, precisamente. Un cerebro aislado reduce la esperanza de vida.
1: Muchacha, la radio es una gran aliada del cerebro. Quien escucha la radio no va a estar solo ni sola nunca.
0: Correcto. Es interesante porque no solamente aprendes, sino que te sonríes. Tenemos esa capacidad empática de hasta cuando sonreímos en la radio, las personas lo reciben como una pequeña caricia, un pequeño guiño al amor.
1: Qué bueno. Mira, y una curiosidad, ¿cuánto pesa el cerebro en proporción a nuestro cuerpo? ¿Es un órgano que pesa poquito, que pesa mucho?
0: Pues mira, pesa aproximadamente 1.5 kilos, ¿vale? Y en el cerebro, a ver, lo voy a decir así, el tamaño no importa, ¿vale? No por tener más cerebro eres más listo. Lo que sí ocurre es que hay una cierta proporción, ¿vale? Es decir, en un cuerpo, una persona con más peso suele tener a lo mejor un cerebro algo más pesado, pero eso no quiere decir que seas más inteligente.
1: Ay, Raquel, yo tengo un amigo que siempre dice, cuando alguien dice, hace el comentario, el chascarrillo, el tamaño no importa, dice, ya habló el que la tiene chica.
0: No, pues en el cerebro no es el caso, ¿vale?
1: En el cerebro no es así, ¿no?
0: No, pues mira, la mujer suele ser menos corpulenta que el hombre, ¿no? Ajá. Y suele tener el cerebro un pelín más pequeño, y ya ves tú, las mujeres, anda que no son listas.
1: Pero sin embargo, pues fíjate con quién estamos hablando, es decir, ahí, en fin, va en función también mucho de cómo se le ejercita,
0: sí,
1: ¿no? Por
0: sí,
1: lo que
0: sí.
1: habla.
0: Jo, Kiko, pues ahora que lo dices, yo no sé cuánto pesa mi cerebro.
1: ¿En serio? ¿Pero no. se podría separar eso? Seguramente sí, ¿no? De saber el peso completo.
0: Se puede hacer un cálculo estimado, pero así preciso, concreto, no.
1: O sea, que si yo cojo un par de kilillos, no puedo decir que se me fronga el cerebro, ¿no?
0: No, no, correcto.
1: Se va donde se va siempre, ¿no?
0: El cerebro no va a engordar, porque si no, el cráneo te quedaría pequeño.
1: Ah, ¿te imaginas que se saliera por fuera?
0: No, no quiero imaginarlo.

0: suena esta segunda canción que has elegido? ¿Y en tu cabecita qué está pasando?
1: Ah, Prince, yo era una niña y Prince fue mi ídolo. Yo quería tener sus chaquetas. Y sus chaquetas, bueno, si alguno ve vídeos de Prince verá que son chaquetas bastante exuberantes, así como de noble, con unas puntillas y unos encajes. Y a mí, para mí Prince era mi ídolo, me hacía vibrar muchísimo. Yo quería ser negra de pequeña.
0: ¿En serio?
1: Y Prince es un hombre de color. Sí, sí.
0: ¿Pero porque era demasiado blanquita y súper rubia?
1: Sí, de hecho, mi papá pelirroja o mi madre rubia, y dije, mamá, yo quiero ser negra. Y dice, pues tenemos un problema, hija. Porque... Sí, entonces, no sé, ese color que tiene Prince y su estilo y también, bueno, lluvia púrpura. Para mí, yo me imaginaba, ¿no? Purple Rain significa lluvia púrpura. Y para mí lluvia púrpura era como algo mágico. Digo, ¿cómo será con esa chaqueta recibir una lluvia púrpura? Yo qué sé, me fascinaba. Entonces, esta canción es una evocación a... Bueno, a mi ídolo musical de cuando era una adolescente.
0: ¿Sigue siendo, Raquel, tu último libro Neuropopsia?
1: Sí, es mi último libro, nació el 26 de abril del 2026. Es la niña, porque ya tenía tres niños, esta nació niña. Uh-huh. Y bueno, de momento estoy en promoción, lo estoy lanzando. De hecho, neuropausia, fíjate que es una palabra que estoy protegiendo, porque como me la inventé, pues me recomendaron protegerla como derechos de autor. Ya. Y estoy en proceso de proteger la palabra, neuropausia, o sea, la menopausia del cerebro.
0: Uh-huh. Eso es lo que significa neuropausia, ¿no?
1: Sí. La menopausia, siempre pensamos en la parte del útero, de que si engordamos, no sé qué, pero realmente la parte más significativa de la menopausia la tiene la neuropausia, es decir, la menopausia a nivel de los síntomas neurológicos que pueden acaecer.
0: ¿Y los hombres también tenemos de eso?
1: Pues mira, mucho menos, ¿vale? De hecho, muchas veces la testosterona, que es la hormona predominante en el hombre, no tiene esos efectos tan significativos como pueden tener una mujer, pues en el tema de la captación de glucosa en el cerebro, que es un alimento esencial, o de las propias grasas del cerebro. Tampoco en lo que es la parte de la protección frente a problemas de circulación en el cerebro, la circulación sanguínea. Pero sí es cierto que a veces hay hombres, sobre todo que han tenido problemas de próstata o que tienen una merma de testosterona y tienen que ponerles tratamientos hormonales, que pueden tener nieblas mentales y trastornos del sueño, ¿sí? Hasta sofocos.
0: Mira, en este sentido, ¿tiene género el cerebro?
1: Pues mira, uy, eso es un tema súper controvertido en la ciencia, ¿sabes? Porque cuando hacen pues todo lo que es esta imaginería a través de resonancia magnética, PET, etcétera, para ver diferencias en los cerebros de hombres y mujeres, pues básicamente nuestros cerebros funcionan de la misma manera. Pero lo que sí es cierto es que las áreas del cerebro, que son algunas que se dedican a diversas funciones, pueden tener, digamos, un poco comportamientos o tamaños diferentes según el género, ¿eh? Es decir, por ejemplo, la amígdala puede ser un poco más grande en la mujer, que es la zona que se encarga un poco de la emoción primitiva, de la emoción más primaria, esa que normalmente no hacemos, no manifestamos abiertamente, porque si no, a lo mejor nos meteríamos en problemas. Si yo cuando veo a alguien que no me cae bien le digo, no me caes bien directamente, pues quizás no sea lo ideal, ¿no? Entonces, pues suele haber diferencias. No cabe duda que las hormonas femeninas tienen una acción en el cerebro femenino que no la tienen en el masculino, pero digamos que es controvertido porque no hay realmente una diferencia clara que diga, wow, este es un cerebro de hombre, este es un cerebro de mujer, ¿no?
0: Uh-huh. ¿Qué alegrías te está dando este libro? Porque en él cuentas además las historias personales, experiencias, sí, de varias mujeres.
1: Sí, pues mira, es el libro que más me ha emocionado cuando lo he releído. A ver, te comento, esto es un secreto a voces ahora. Uh-huh. Yo no me suelo releer mis libros cuando los escribo, por la sencilla razón de que empieza uno como a juzgarse a sí mismo. No, tenía que haber puesto esto aquí y allá. Pero Neuropausia hizo una excepción, empecé a leerlo. Como dices, hay testimonios de personas queridas que han, bueno, han abierto ahí su pequeño libro también a mostrar sus testimonios. Y al leerlo me he emocionado. O sea, acabé leyéndolo y me saltaban las lágrimas de decir, jolín, qué bien escrito, qué luminoso, precisamente, ¿no?
0: ¿Pudiste ser lectora más que autora?
1: Sí, lo hice. Sí, y fíjate, fue precisamente a raíz de las entrevistas, porque veía que los periodistas cuando me habían leído el libro y entonces me preguntaban cosas que habían llevado a su vida. Oye, mira, cuando dices esto, ¿qué querías decir? Yo digo, ay Dios, ¿qué digo concretamente? Tengo que rebuscarlo. Sí, y era un poco una forma de acercarme el libro a través de las personas que lo habían leído. Sí.
0: Tú te doctoraste en biomedicina, o sea que puedes perfectamente, con permiso de médicos y médicas, recetar este libro. ¿A quién? ¿Quién debe leerlo?
1: Eh,
2: El que tenga interés quiera, porque la motivación es fundamental en la vida, ¿no? Mira, mi madre se lo ha leído, mi madre obviamente ya no está en etapas menopáusicas, me ha dicho, ¡ay, hija mía! ¿Cuánto me hubiera gustado leer este libro antes? Lo he pasado fenomenal leyéndolo, ¿no? Es decir, a mí lo que me gusta es que el libro pues te arranque una sonrisa, o incluso te ponga a dormir, ¿no? Si te da sueño, genial, quiere decir que te relaja, o que a lo mejor te entretenga a decir, ay, a ver qué cuenta sobre esto, o sentirte identificada. Y es cierto que también es de utilidad, es decir, es un libro que realmente hay personas que me han dicho que le ha servido para desmitificar aspectos.
0: Y no solo deben leerlo mujeres, también hombres, ¿verdad?
2: Ah, sí, claro. Yo creo que es una forma también, a lo mejor, de entender aspectos de tu pareja. Mira, lo hemos dicho antes, el cerebro necesita compartir, necesita ser sociable, y de hecho los síntomas en mujeres menopáusicas se pueden agudizar si no son, digamos, compartidos, si no se empatiza con ellos, si no se comprende que a lo mejor puedes estar necesitando pues un apoyo, un ánimo, un tranquila, un estoy aquí contigo, no va a pasar nada, tu vida sigue, te queda un tercio por vivir, ¿sabes? ¿No? Eso ayuda mucho a reducir los síntomas.
0: Mira, se incorpora a nuestra mesa de trabajo Andrea Pérez.
3: Hola, ¿qué tal?
0: Mira, una pimpolla, nació en el año 2000, pero también para la gente de su generación le viene bien leer este libro.
2: Pues sí, porque fíjate que muchas de, cuando se le pregunta a la chica de 20, 30 años, mira, ¿cómo visualizas tu menopausia? ¿Cómo lo visualices en esos momentos? Influye mucho en qué síntomas tengas después. Mira, cuando lo ves como una etapa de oportunidades, reduces mucho la forma de abordarlo después.
0: Mira, yo sé que cada persona debe comprar su libro, pero el libro que tú me regalaste y me dedicaste, ya lo leyó mi cuñada. ¿Me autorizas a que yo se lo deje a Andrea para que ella lo lea?
1: Pues se lo puedes dejar a quien quieras.
3: Ay, mira que sí. Bien. Me llegó un regalo de repente. Sí.
0: Bueno, Raquel, Andrea no vino para decirte que tienes un collar súper bonito y que hablas muy bien, sino para que viniste. Raquel, tú quieres preguntas, ¿verdad?
3: Sí, mira, Raquel, yo te voy a hacer unas preguntitas, voy a hacer un mini examen, ¿vale?
2: Venga.
3: Hay que responder de manera dinámica, pero se puede matizar. ¿Estás preparado?
2: Vale, sí.
3: Venga.

0: ¿Cuál es el mejor y el peor alimento para el cerebro?
1: El mejor son los omega 3 y el peor, el azúcar refinado.
0: Vale, ¿cuál es el mito sobre el cerebro que más te desespera, que más coraje te da?
1: Que usamos solo el 5% del cerebro. Usamos el 100%. Acuérdense, ya tenemos superpoderes.
0: ¿Qué animal serías y por qué?
1: Ay, pues mira, estoy entre jirafa, que me encantan, y águila. Sería una rapaz.
0: El águila no, pocas veces lo suelen decir, creo, ¿eh? ¿No? No me quiere sonar mucho, digo, así que mira, uno más para la lista.
2: Pero y, sin embargo, Ángeles, el Lute dijo jirafa,
0: sí,
2: también.
0: Sí, sí, por eso no dije jirafa. Jirafa sí, sí, sí han coincidido.
2: Una profe de didáctica de la lengua, de magisterio.
0: Pues mira, algo tendrán en común que ven ese animal. Pero bueno, Raquel, ahora las preguntas te las va a hacer la inteligencia artificial. No sé cómo te llevas con ella.
1: Bueno, bien, sí, bien.
2: ¿Tiene cerebro la inteligencia artificial?
1: No.
0: Vale.
2: Nada, ¿no?
1: Bueno, no, porque tienes un montón de información.
0: Lo que te voy a decir es que el cerebro de nuestra IA somos nosotros, los seres humanos. Así que vamos a escuchar a ver quién ha venido y quién te quiere preguntar.
3: Buenas tardes, soy Arminda. Encantada de conocerte, Raquel. Vamos allá, ¿cuántas horas de sueño necesita de verdad un cerebro feliz?
1: Pues entre 7 y 8 en personas adultas. Y a veces media hora más según el momento del ciclo de la mujer.
3: ¿Se puede entrenar el cerebro como entrenamos un músculo?
1: Sí, se puede sacar, digamos, músculo cerebral, aunque el cerebro no tiene músculos como tales, haciendo no solamente sudokus, sino, por ejemplo, relacionándonos con los demás.
3: ¿Se puede rejuvenecer el cerebro o tenemos que aprender a envejecerlo bien?
1: No, se puede rejuvenecer el cerebro. Precisamente el ejercicio físico, el estilo de vida, nuestras relaciones sociales, nuestra relación con nosotros mismos, juega un papel importante en rejuvenecer el cerebro.
3: ¿Qué hábito cotidiano es peor enemigo de nuestro cerebro?
1: El no dormir nos impide limpiar el cerebro y es un órgano que produce mucha basura.
0: Pues Raquel, súper aprobado. Y si me lo permites, Kiko, porque una de las respuestas me ha interesado mucho.
2: Creo que pensamos lo mismo.
0: La de la mujer.
2: La de la mujer y el sueño. Necesita más tiempo la mujer que el hombre.
0: Yo siempre lo he dicho sin tener evidencia científica. La evidencia científica es mi cuerpo. Lo siento, pero esto me interesa. ¿Por qué? O sea, está demostrado que la mujer, cuando depende del ciclo, ¿no?, el momento en el que se encuentre, necesita mayor descanso.
1: Sí, precisamente porque para dormir necesitamos bajar ligeramente la temperatura del cuerpo y las hormonas femeninas, sobre todo la progesterona, nos ayuda a entrar en ese momento de mejor descanso. Entonces, cuando tenemos la progesterona más alta, que suele aparecer después de la ovulación, entonces son el momento en el que necesitamos dormir un poco más.
2: Yo creo que nunca duermo 7 horas seguidas. ¿Mi cerebro está entonces el hombre como pidiendo ayuda?
1: Bueno, hay muchas personas que tienen una capacidad, que a lo mejor tú eres uno de ellos, Kiko, un superpoder que limpia el cerebro antes de lo que lo limpiamos otros. Yo necesito mis 7-8 horas fijo, pero la limpieza cerebral requiere un tiempo y también lo que es la consolidación de la memoria.
2: Mira, es feo que hablemos de nosotros mismos, pero seguramente que hay personas que le pasarán lo que a nosotros.
1: Claro.
2: Yo puedo caer rendido las 3-4 horas. Puede caer un terremoto al lado que no me vas a despertar, pero luego me despierto como si hubiera dormido 10 horas.
1: Pues sí, tienes entonces la suerte de tener un cerebro que rápidamente, como eres rápido para todo, rápidamente es capaz de regenerarse y también de consolidar la memoria, no olvides, porque es nuestra forma de, digamos, en el disco duro priorizar aquello que nos vamos a quedar.
0: Y después al revés, yo ya me metí en la conversación, pero bueno, el hecho de las personas que son capaces de dormir más horas, porque bueno, me voy a incluir porque de momento tengo la capacidad de dormir muchas horas, no voy a decir hasta cuántas horas puedo llegar a dormir al día, pero son más de 8, lo confirmo.
2: 9.
0: Más.
2: 10.
0: Entre dormir y siesta pueden ser hasta 2 o 3 al día perfectamente y las duermo. Entonces, mientras más duermo, esta pregunta va a ser un poco tonta, pero bueno, ¿más limpio el cerebro o esto ya una vez lo hagamos, ya está?
1: No, si duermes más de 11 horas seguidas puede ser incluso perjudicial, porque tienes lo que se llama el insomnio, o sea, lo que se llama la regresión a la tendencia a estar somnolienta el resto del día, ¿vale? Es decir, de hecho, si tú duermes una siesta, no se recomienda que la siesta se prolongue más de 90 minutos, porque tienes sino lo que se llama la inercia del sueño, que ya no te despiertas en toda la tarde y luego incluso retrasas la hora de irte a la cama.
0: Que de hecho esa es la sensación, ¿no?, cuando te levantas de una siesta larga que parece que no has descansado.
2: Te digo lo que ha pensado mucha audiencia, ¿verdad?
0: ¿El qué?
2: Porque me lo dicen por el WhatsApp.
0: ¿Qué te han dicho?
2: Tal cual. ¿Con acento o sin acento? Porque lo leo.
0: Con acento.
2: Fuerte gansa.
0: Bueno, hay que descansar este cuerpo para trabajar bien.
2: Raquel, ¿qué planes de futuro tienes?
1: Pues...

0: Pues, planes de futuro. Tú sabes que quiero desarrollar la parte más espiritual de mi cerebro, ¿no? La parte física, la parte mental, y ahora quiero desarrollar la parte más espiritual del cerebro, aquella que es más intangible, más impalpable.
1: ¿Y eso va a costar un poquito más?
0: Yo creo que sí. Pero es lo que toca, es decir, acercarme más a esos aspectos de mi naturaleza que por mi profesión, etcétera, pues no he podido desarrollar, ¿no? Estar más en contacto con la naturaleza, con mi familia, con aquellas partes de mi interior que también piden a gritos estar a mi lado, ¿no? De mi propio lado espiritual.
1: Podríamos decir que después de toda una vida investigando el cerebro, escribiendo libros, divulgando ciencia, ¿sigue habiendo algo de lo que hayas aprendido, experimentado sobre el cerebro que te siga sorprendiendo especialmente? ¿Sigue teniendo secretos el cerebro?
0: Ay, increíble. El cerebro sigue teniendo no solamente secretos, sino lo que nos espera todavía por descubrir de ese órgano impresionante, ¿no? Que va más allá, incluso fíjate, cuando piensas en todas las cosas que puede anticipar, es decir, hablamos de la memoria, pero ¿y la prememoria? Es decir, es aquello que ya como que sabe y se prepara para ello antes incluso de que seamos conscientes de que lo sabemos, ¿no? Eso es fascinante.
1: El día que presentaste el libro en la sala ámbito cultural del Corte Inglés, había una amiga tuya entre el público que vino a hablar
0: Sí,
1: contigo hace
0: Patrick.
1: ratito y con mucho orgullo lo puedo decir, ¿verdad?
0: Sí.
1: Le enseñaste tu anillo de pedida.
0: Sí.
1: ¿Cómo va eso? Cuéntame.
0: Bueno, pues tenemos dos fechas, una este año y otra el año que viene, pero es el mismo día en diciembre. Entonces, bueno, en principio creo que se va a posponer para el año que viene, pero
1: Bueno,
0: sí.
1: sí. Lo importante es que esté la ilusión y la gana. Ese tipo de acontecimientos vitales tan potentes le va bien al cerebro, ¿no?
0: Wow, para mí es emocionante, ¿no? El sentir que tienes un compromiso de vida y que ese compromiso de vida es sobre todo contigo mismo, pero que lo vas a compartir, ¿no? A través de algo tan bonito como puede ser crecer en pareja, ¿no?
1: Qué maravilla. Yo he cumplido este año 20 años de matrimonio y te prometo que me volvería a
0: Enhorabuena.
1: casar otra vez y con el mismo.
0: Sí, no, pues qué maravilla. Entonces lo hiciste fenomenal.
1: O sea que ahí te vamos a esperar, ¿eh?
0: Sí.
1: Bueno, 20 años de matrimonio, pero 33 de pareja, que yo soy un señor mayor.
0: Jolín, qué maravilla.
1: Raquel
0: Qué
1: Marín,
0: bueno.
1: qué ratito más bueno este que pasamos siempre contigo en la radio. Recuerdo en algunas temporadas de Roscas y Cotufas hacíamos una sección con la que aprendíamos un montón,
0: Ya lo creo.
1: pero no sé si tiene que ver la canción que has elegido para despedir la sección, si tiene que ver con el anillo, el Por qué te quiero.
0: Pues un poco sí, porque precisamente me la hizo descubrir a él y me parece, fíjate, es una canción de rap, ¿no? Y sin embargo, es para mí la letra de amor más bonita que conozco, ¿eh? Porque es pura, sincera, real, auténtica, del día a día y bueno, es porque te quiero, ¿no?
1: Fíjate que nos dice una persona a través del WhatsApp de la radio, nos encanta hacerlo. Dice, tengo 74 años y duermo 5 horas seguidas y profundamente. Siento que descanso. Cuando duermo más, dice, me levanto cansado.
0: Pues claro, lo que se llama es la inercia del sueño, es decir, tu cerebro dice, mira, te has pasado, yo a mí ahora estoy como recomponiéndome, es mejor que duermas lo justo y necesario, como en todo, como en la comida, como en el ejercicio, como en todo.
1: Raquel Marín, pues déjame decirte, con permiso de tu chico, yo también porque te quiero.
0: Fantástico.
1: Gracias por haber venido a la radio.
0: Gracias,
1: Un
0: un
1: beso
0: fuerte
1: grande.
0: abrazo con mucho amor y luz.
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10: 20 minutos, llegamos a las 5 de la tarde, es jueves, y cerramos la segunda hora de Roscas y Cotufas, ya saben, con Parlamento. Hoy con Rosa Viera, senadora popular por la Comunidad Autónoma de Canarias. ¿Qué tal, Rosa? Buenas tardes.
11: Hola, buenas tardes.
10: ¿Qué tal?
11: ¿Qué tal todo?
10: Todo bien aquí, trabajando una tarde de radio intensa, y seguro que vuelven a vibrar los micros con este tiempo dedicado a Parlamento. Y también Francisco Manuel Fajardo, senador del PSOE por Lanzarote. ¿Qué tal, Manuel? Buenas tardes.
12: ¿Qué tal? Buenas tardes, Kiko. Buenas tardes a Rosa.
11: Desearte, buenas tardes, Manuel.
12: ¿Qué tal, Rosa? Desearte, Kiko, otra etapa de éxito como las que has venido teniendo durante todos estos años en las que he tenido la oportunidad de participar en algún programa de radio y de verte en televisión.
10: Muchísimas gracias. Ahora toca estar en la radio. Sé que en repetidas ocasiones Rosa era oyente del programa de Roscas y Cotufas, y sí, Manuel sí, también. Sí. Así que estamos, hombre, no voy a decir que entre amigos porque estamos en una tertulia política, pero un poquito sí.
12: No,
11: sí, no, la verdad que sí, son muchos años ya, ¿eh?
10: Un poquito, sí. Pues miren, déjenme que empecemos por Ceuta. No puede ser de otra manera, la actualidad manda, porque la desclasificación de los documentos del CNI deja una pregunta política de fondo. ¿Se sabía que podía producirse una entrada masiva y, sobre todo, se hizo todo lo necesario para evitarla? Es que los informes muestran que hubo avisos previos, incluso sobre convocatorias multitudinarias en redes sociales, y es lo que queremos preguntarle a ustedes. La semana pasada que nos estrenábamos con esta tertulia, acabamos la tertulia diciendo, y hoy creo que lo vamos a decir lo mismo, ha sido un ejemplo de respeto y de habla. Así que hoy también toca lo mismo, ¿eh, Rosa?
11: ¿Me lo dices a mí?
10: No, a los dos. Porque a veces lo que vemos en el Parlamento decimos, contra, qué penita, ¿no? Así que esto es un ejemplo que se puede hablar, se puede debatir, se puede discutir, y siempre con mucho respeto, además en el turno de palabras. Sé que va a ser así. ¿Empiezo contigo, Rosa?
11: Dime. La pregunta sobre Ceuta, ¿no?
10: Sí, la pregunta es, ¿se sabía que podía producirse?
11: Evidentemente había comunicación, pero no solamente. Había ya indicios claros cuando hubo una sentencia, pues un mes antes aproximadamente, en la cual se comunicaba que se permitía o que no se iba a permitir, en este caso, mejor dicho, la devolución en caliente, entre comillados, a las personas que vinieran por mar. Era una sentencia y eso empezó a moverse. Ya nosotros lo sabíamos en el Senado y estábamos alerta, hicimos preguntas y lo pusimos en aviso, porque evidentemente así fue como ocurrió. Después salieron las noticias y los propios informes, tanto del CNI como la Policía Nacional, la Guardia Civil, iban avisando de que se estaban compartiendo mensajes a través de WhatsApp convocando esa introducción masiva, esa invasión masiva, como le llamamos nosotros, a Ceuta, ¿no? Todo esto se avisó. Por lo que todavía no sabemos, porque este gobierno no ha sido para nada claro y lo que está diciendo, pues al final se contradice, no se tomó las decisiones necesarias para que eso no ocurriera. Incluso Marruecos también lo sabía. Entonces, desde luego, no hay verdad que nos tranquilice de ninguna manera, y mucho menos a los ceutíes, que lo llevan viviendo desde el 30 de julio. Es una barbaridad lo que están sufriendo. Nosotros también en distancia, pero podemos ponernos en su lugar y podríamos imaginarnos lo que supondría que casi la totalidad de la población, imagínate en Las Palmas de Gran Canaria, nos sintiéramos invadidos por el mismo número de personas. Es realmente horrible lo que están sucediendo, lo que están viviendo, y desde luego no estamos para nada de acuerdo, no nos satisface de ninguna manera las explicaciones o no explicaciones que está dando el gobierno, que incluso entre los propios ministros se contradicen, ¿no?
10: Después de leer estos documentos, Manuel, ¿puede decirse que el gobierno tenía información suficiente para prepararse o no?
12: Yo me remito a las palabras que acaba de pronunciar hace un par de horas la propia ministra de Defensa, en el sentido de que del contenido de esos documentos, que por algo han sido desclasificados, y además porque debían de ser desclasificados en orden a respetar el principio de transparencia, era imprevisible que se pudiera producir una entrada, no invasión. Yo lo digo con el máximo respeto. El problema es de algunos partidos, porque no hablo solamente del Partido Popular, es que utilizan el término invasión, pero invasión casi bélica, ¿no? Porque el término invasión, como tú bien sabes, tiene diferentes acepciones de toda la Real del diccionario de la Real Academia Española. En primer lugar, nosotros debemos estar todos juntos con los ceutíes y las ceutíes, y con la situación en la que está pasando. Tenemos un canario, gracias a Dios, ministro al frente de lo que es el mando único para intentar resolver esto de la mejor manera. Yo echo de menos que haya una colaboración leal desde el punto de vista institucional, con independencia de que es legítima la crítica que se le puede hacer al gobierno en cuanto a la respuesta dada a esta crisis. Y echo de menos la solidaridad del resto de comunidades autónomas. Ya nos pasó en Canarias, ¿no? El resto de comunidades autónomas con respecto a la distribución, que no reparto, tanto de menores como de personas que hayan podido llegar a Ceuta de la forma que lo han hecho. Y luego, muy peligroso, y yo creo que esto lo compartirá Rosa conmigo, espero, muy peligroso el tema de las el señalamiento de que ha habido un comportamiento doloso, como hizo ayer la señora Muñoz, portavoz del Partido Popular en el Congreso de los Diputados, por parte del presidente del gobierno. Porque si creyera eso, si yo creyera eso, por ejemplo, y estuviera en su lugar, ya hubiera estado en los juzgados.
10: Si el CNE ya avisó el 29 de julio de convocatorias para entrar en Ceuta y hablaba de grupos de hasta 180.000 seguidores, ¿qué falló entre la información y la respuesta, Manuel? ¿Qué pudo haber fallado?
12: Ojalá podría decirte que efectivamente existieran esos mensajes, que hubo una coordinación o no dentro de lo que es CNI, dentro de lo que son cuerpos y fuerzas de seguridad del Estado, o sea, la cadena de mando que debe de haber dentro de nuestros propios servicios de inteligencia. Yo no tengo la clave. Yo he leído los documentos, parte de los documentos, porque yo no soy un especialista en lo que es defensa nacional y en lo que es servicios secretos, pero yo sí creo en la competencia de nuestros servicios secretos. Yo no creo que los servicios secretos tuvieran información fidedigna que pudiera acreditar un peligro inminente y cierto y no hicieran nada. Yo confío en nuestros servicios secretos, en nuestros cuerpos, fuerzas de seguridad del Estado y en nuestro, en este caso, incluso en la fuerzas militares que hemos tenido que desplegar. Y vuelvo a repetir, cuidado, que los canarios nos podemos jugar mucho también. No porque esté imputándole a Marruecos ninguna acción beligerante, ¿no? Pero cualquier cosa que ocurra en Ceuta y Melilla puede tener repercusión en Canarias.
10: Rosa, ¿crees que hay indicios para pensar que Marruecos permitió deliberadamente lo ocurrido?
11: Bueno, evidentemente, si hasta ellos lo sabían y no hicieron nada para detenerlo, aquí lo único que realmente no se sabía es la cantidad de personas que iban a llegar a Ceuta. ¿Vale? Yo eso lo puedo entender. Nadie sabía la cantidad de personas, de acuerdo, pero que había avisos y que se estaban muy preocupados desde un mes antes, y además se estaban incrementando, se sabían esos WhatsApp, la gente recomendaba dónde comprar los neoprenos, o sea, estaba todo organizado, ¿no? Por un grupo de personas, casi 180.000 decían, o sea, es una barbaridad lo que ha ocurrido. Este gobierno no es serio, este gobierno no ha sido transparente, este gobierno ha ocultado toda la información que tenía, y ahora estamos viendo de que sí que había información, lo ha dicho la propia ministra, ¿no?, Margarita Robles, con lo cual es muy preocupante lo que pasó el día 3, muy preocupante lo que pasó los siguientes días, cada uno de los días de agosto. O sea, los EUCIS están aguantando situaciones impresionantes que no se merece ningún español, y este gobierno lo está permitiendo. Además, todos sabemos que, visto desde la mareta, el propio presidente de gobierno no es coherente que un presidente de gobierno, ante una situación como esta, que no se había visto desde hacía muchísimos años, que no podemos ir para atrás en décadas, no había una crisis de este tipo tan gorda que pudiéramos imaginar que esto pudiera pasar. Teníamos un antecedente ya en el 2021, en mayo del 2021, cuando entraron más de 8.000 inmigrantes de manera masiva por Ceuta, y no se ha aprendido nada, parece ser, ¿no? No hay un plan, no se estaba preparando. De hecho, ese plan lo hemos pedido también desde el Senado en numerosas ocasiones, mis compañeros ceutíes, y no lo han contestado, no se ha hecho caso, y desde luego se vive de espalda la realidad, ¿vale? Y ya no es lo que diga el Partido Popular, que lo vamos a seguir denunciando y vamos a seguir apoyando a los ceutíes, y que se merecen además volver a una vida digna, de tranquilidad, de poder llevar los niños al colegio, de poder pasear por las calles con seguridad. Eso es lo que se merece cualquier español, y por supuesto los ceutíes, sino que estamos pidiendo que esto se corrija, que esto se sepa toda la información que hay detrás. Y parece ser, por las últimas noticias, incluso hoy al mediodía, que esto va a seguir adelante y va a salir, no solamente lo que vimos ayer, sino el informe habla de temas mucho más serios, y parece que, por desgracia, había mucha información que tenía el gobierno y no actuó.
10: ¿Hay contradicción, Manuel, entre lo que dice una ministra y lo que hizo un ministro, Defensa e Interior?
12: No, lo que pasa es que se explicó perfectamente que las dos versiones podían ser no contradictorias, que es lo que se acusó al principio, porque efectivamente pudo haber información, sí. Yo no voy ahora a calificar, como vi ayer en un periodo, en un programa de televisión, cuáles son los tipos, cuál es la clasificación de las informaciones desde el punto de vista de la seguridad nacional, pero que la información que se recibió no preveía, como acaba de decir, ya que Rosa la ha nombrado, Margarita Robles, no preveía que esta entrada masiva, que no invasión, esta entrada masiva, está clarísimo. Por otro lado, nosotros estamos con los ceutíes y la seguridad, y estamos con que vuelvan a recuperar la normalidad, y necesitamos el apoyo de todo el arco parlamentario, incluido el Partido Popular, y necesitamos de la solidaridad de las comunidades autónomas, de todas las comunidades autónomas, incluida la en este caso la del Partido Popular. Y además, lo que no estamos de acuerdo es que se ataque a niños que han llegado a Ceuta para buscar una mejor vida, o se quemen los campamentos de los, en este caso, de los inmigrantes, que también tienen sus derechos, y los derechos humanos hay que respetarlos para todos.
11: Pero no por encima de los españoles.
12: No, los derechos humanos es de todos.
11: Pero los españoles se merecen un respeto en su propio país.
12: Claro que sí, pero no me hables de prioridad nacional, porque me estás diciendo casi el tema de la prioridad.
11: Estoy hablando de solidaridad con los ceutíes, solidaridad con el resto de España, porque
12: estoy diciendo que sí,
11: a muchos kilómetros, pero no es real, porque ustedes no han sido solidarios con el pueblo ceutí, tampoco han sido solidarios con las personas que han fallecido en el camino. O sea, han fallecido más de 140 personas, que lo sepamos. Es que eso no, o sea, no se podía haber evitado esas muertes, no se podía haber evitado, no se sabía esa avalancha que iba a venir, igual no sabía si eran 50.000, 60.000, 70.000, 80.000. pero es una barbaridad. Es una barbaridad. Y eso había que haberlo evitado. Y eso es solidario con las sí. personas. O sea, no alentar sí. y evitar que esto pudiera haber pasado. Es la actuación preventiva que tenían que haber hecho los gobiernos. Y no se hizo. Y eso es la primera solidaridad, es con la vida humana. Y ustedes, sí. tu gobierno, no lo ha tenido en cuenta. Y se podría haber evitado. Y esto no se soluciona con el reparto, con el resto, en el resto del país. Eso no se soluciona, porque después te vienen 80.000 más, 8,000 más. Esa no es la solución, Manuel. No es la solución, sí. y tú lo sabes. Bueno, sé que no podrás asumirlo. Pero

0: Uno a uno, solución. De uno en uno. Rosa, ¿concluimos?
1: Sí, Rosa, sí. ¿Puedo?
0: Manuel, venga.
1: Rosa, con el debido respeto, no utilices el tema reparto. No hablamos de caja, no hablamos de materiales, hablamos de personas. O sea, habla de distribución.
2: De personas. De persona. Reparto de personas.
3: Hablo de la
2: distribución de personas.
1: Ah, distribución sí, reparto no. Porque esto no.
2: Bueno, la terminología la utilizo yo y el concepto y el sentido le doy yo, Manuel.
1: No, ya.
2: Yo hablo de personas, son personas. Son personas.
1: Me deja. Por lo que estás diciendo, si lo tienes facilísimo, Rosa, si tu gente, y tu gente me refiero, lo digo con el máximo respeto, si la dirección del Partido Popular entiende que hubo una omisión grave en la defensa de, en este caso, de la integridad nacional, y que se hizo de forma dolosa, como dice la señora Muñoz, ¿están tardando en ir al juzgado o están tardando en eso que le está invitando cada dos por tres el partido Vox de poner en activo, o sea, activar el mecanismo que establece el artículo 102 de la Constitución? Pero como yo estoy seguro de que ustedes no están de acuerdo con eso, con independencia de que después tengan que hacer este discurso, y no lo digo porque yo te esté tildando de que no crees lo que dice, seguramente creerás lo que dice, pero yo pienso que respetuosamente que estás equivocado. Ningún país, ningún gobierno, a sabiendas de que se pueda producir este hecho, lo permite, así de claro, porque es tirarse un tiro en el pie, como se dice vulgarmente. Mira, ya nos pasó en Canarias, y te voy a pasar el auto de la sala segunda del Tribunal Superior de Justicia de Canarias, perdón, de la Audiencia Provincial de Las Palmas. Ya se judicializó el tema del muelle de Arguineguín. Y te voy a pasar el auto por el
2: pie. No hace falta que me pases nada, yo te lo agradezco, pero no más. Yo hablo de datos objetivos, de lo que ha pasado antes del 30 de julio. Manuel, ¿eso eres capaz de decírselo a todos los ceutis, lo que me estás diciendo ahora a mí?
1: Sí.
2: Por favor. Hay que estar allí, hay que ver lo que esta gente está sufriendo.
1: De ninguna
2: manera podemos darle la espalda, y ustedes lo han hecho, están permitiendo que esto sea estructural.
1: ¿Tú has estado ahí? No, tú has estado.
2: Pero eso no significa que no haya visto las imágenes, de que no haya hablado Aznar, todos los días con mis compañeros, que les escuchan. ¿De qué me estás hablando ahora? Te estoy hablando de la entrada de 80.000 personas el 30 de julio, mientras ustedes están gobernando, y que no han dado ninguna solución. Y lo peor es que es un tema lo suficientemente serio que un país lo que tienes que dar es tranquilidad y seguridad. Y no lo están haciendo. Están echando balones fuera. Y se están equivocando porque todos los españoles, o la mayoría de los españoles, no quiero generalizar, están viendo lo que ha pasado. Se ve, tenemos imágenes. Escuchamos a la gente, las inseguridades que se están viviendo, las violaciones de las menores. O sea, eso es muy fuerte lo que está pasando. Y nosotros lo estamos reclamando todo esto. Tuvimos pleno el 4, el martes y el miércoles.
0: Rosa, ¿qué datos tienes de violaciones?
2: Bueno, ya hay hasta 25 denuncias. 25 de menores. Esto es muy fuerte, quiero decir. ¿Y dónde está la defensa? O sea, es que yo me parece fortísimo que han tenido que estar separando, se han separado, siempre tienen que estar, además, cercano a la policía para evitar que haya entre ellos. Estamos hablando de los propios inmigrantes.
0: ¿Se sabe exactamente quién ha sido? Menores.
2: Yo la información, tengo el número de denuncia.
0: Es una información con la que hay que ser muy, muy, muy, muy, muy prudente.
2: Claro, yo no te puedo dar más datos, pero te digo el número, y además es entre ellos, y por eso las mujeres y las menores, las niñas menores y los hijos están apartados, evidentemente, desde que empezaron a hacer estas denuncias. Y no es que lo diga yo, estamos hablando de la Policía Nacional, por supuesto, yo no estoy ahí, sé lo que me dicen, pero estoy hablando de datos de la Policía Nacional, ¿vale? Entonces, esta situación no se merece que ningún español lo esté viviendo. Ceuta es España, y el Estado, el gobierno...

0: No ha estado a la altura.
1: Rosa,
0: ¿Por qué? Lo vamos a ver, lo vamos a ir viendo, porque están saliendo cada vez más noticias.
1: Vamos a dejar, Rosa,
0: que yo lo que quiero es que haya transparencia.
1: Vamos a dejar, Rosa, que concluya Manuel.
2: Sí, sí, rapidito. Totalmente de acuerdo con Rosa. Los niños ni las mujeres que están en Ceuta hacinados merecen esa situación. Por eso no entiendo la actitud de las comunidades autónomas gobernadas por el Partido Popular y por Feijóo a la cabeza del Partido Popular, que se niegan a acoger a esas mujeres y a esas niñas.
0: No es responsable. Permíteme.
1: Francisco Manuel Fajardo, senador del PSOE, también Rosa Viera, senadora popular por la Comunidad Autónoma de Canarias. A ambos, espero que coincidamos en otro momento, en otro tiempo de este programa. Parlamento en la Radio Pública de Canarias. Mucha suerte a ambos.
2: Buen fin de semana. Adiós, Rosa. Nos
0: Gracias,
2: vemos en pleno.
0: Venga, adiós.
2: Adiós.
1: Porque enseguida van a llegar las noticias, el avance del Canarias al cierre, y a la vuelta entraremos ya en lo que va a ser nuestra última hora por hoy, no por la semana, porque aún nos quedan las 3 horas de mañana.

0: Aquí, en Canarias, son las 5 de la tarde. Es tiempo, como saben, de avance de noticias con el editor de Canarias al Cierre, Víctor Hugo Pérez. Buenas tardes.
1: ¿Qué tal? Buenas tardes.
0: Pues resulta que Canarias asegura que no recibió los avisos sobre un posible aumento de llegadas de migrantes y reclama participar, dicen, en las reuniones de seguridad.
1: Y es que en los informes desclasificados por el gobierno de España y fechados en los últimos días de julio, se alertó a Canarias de un posible incremento en la llegada de embarcaciones. A pesar de ello, el Ejecutivo Autonómico ha dicho que no tenía constancia de esa información. Nieves Leidy Barreto, la consejera de Presidencia, Justicia y Seguridad, ha solicitado la convocatoria de las reuniones en materia de seguridad migratoria, a las que ha dicho no se les ha invitado.
2: Pues vista la información que se desclasificaba ayer, lo que vamos a hacer es dirigirnos al Ministerio del Interior pidiendo que se reactiven las reuniones y sobre todo que nos pongan en conocimiento todas las alertas de este tipo que haya sobre Canarias.
1: Además, la vivienda y la financiación autonómica figuran entre los principales retos del gobierno canario en los meses que quedan de legislatura. Lo ha dicho hoy en el pleno del Parlamento el presidente canario Fernando Clavijo, que responsabiliza al gobierno central de que desde haga 8 años que nadie vive mejor. Ni aquí ni en todo el país. Ha sido en respuesta al diputado socialista Sebastián Franquis, que ha recordado las dificultades de las familias para llegar a fin de mes y el aumento de los alquileres. Escuchamos a ambos, Sebastián Franquis y Fernando Clavijo.
3: Hoy una familia canaria paga más del 25% en pagar el alquiler a final de mes. De una vivienda de unos 80 metros cuadrados que supone 280 euros al mes, casi 3.000 euros al año, tiene que pagar hoy más que hace 3 años.
4: A las familias canarias y a Canarias le iría muchísimo mejor si tuviésemos un presupuesto general del Estado, si se deflactasen los tramos del IRPF para que las familias tuviesen que pagar menos impuestos, o si aquellos como pretendían que cobran el salario mínimo interprofesional no tuviesen que hacer el IRPF.
1: Además, en Tenerife se ha encontrado energía geotérmica a 2.300 metros por debajo de la tierra en el municipio de Vilaflor. Rosa Dávila, la presidenta del Cabildo Insular, cuenta que ya se aproximan a los 3.000 metros perforados y explica que esto podría suponer una nueva forma de sustento de la isla basada en la autonomía y en las energías renovables.
5: Estrenamos este año en una...
6: A Tenerife, pues se traduce en tener una autonomía y disminuir la factura de lo que supone traer combustibles fósiles. Lo que supone no solo en la factura económica que pagamos todos los tinerfeños y tinerfeñas, sino también en una energía limpia.
1: También se busca energía geotérmica en Gran Canaria. El presidente insular Antonio Morales ha confirmado que ya está designado el lugar donde se harán las primeras catas. Será en el sureste, no se ha especificado aún el punto exacto y falta por conocer también qué cantidad de energía podría producirse.
0: Estaremos pendientes de todo ello, Víctor Hugo, pero como decimos siempre, en 3 horas de radio hay tiempo para mucho más.
1: Sí, hay tiempo para hablar de eso, de la geotermia, tras ese hallazgo que les hemos comentado. Estaremos también en la aldea en Gran Canaria, que hoy festeja a su patrón mientras se prepara para la festividad del charco, y en Tinajo, en Lanzarote, para conocer cómo está la localidad antes de la romería del sábado, jornada en la que miles de fieles se desplazan a honrar a la Virgen de los Dolores. El próximo día 15 es el día de la patrona insular, pero el sábado será cuando la gente se desplace desde todos los puntos de la isla. Analizaremos toda la actualidad en tiempo de tertulia y no faltará nuestra sección semanal de Internet y nuevas tecnologías. Los jueves siempre miramos también al exterior con Javier Granados y el análisis internacional a eso de las 6:10. Y además, tiempo, por supuesto, para el deporte, el deportivo. Tiempo extra con Juan Delgado a las 7:30.
0: Pues son motivos más que suficientes para seguir escuchando la radio. Hasta entonces, Víctor Hugo, feliz tarde.
1: Un saludo.
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1: and the moon. ¿La vas a cantar, Vicky?
2: Un día te la canto, cuando tú quieras.
1: Yo, tú sabes que solo canto canciones marchosas.
2: ¿En serio?
1: Sí, cuando yo canto la gente se marcha. Y no es plan de que nos quedemos sin audiencia. La acaban de escuchar porque siempre la tercera hora de Roscas y Cotufas los jueves nos emociona mucho porque llega Me Hice Grande y con ella la acaban de escuchar Victoria Sabroso, Vicky para los amigos. ¿Cómo estás, amiga?
2: Pues mira, contenta, feliz de haberte visto en El Pino, que sí. Me encantó verte.
1: Nos vimos de lejos, pero nos vimos.
2: Pero nos vimos y nos hablamos. Y nos saludamos.
1: Y nos hablamos. Romería larguita, pero emocionante.
2: Sí, sí, preciosa y muy llena de gente, de canarios, de gente estupenda y bueno, de nuestras costumbres y tradiciones.
1: Mira, ¿a quién nos traes hoy?
2: Mira, hoy te traigo a Juan Luis Talavera Ortiz. Él tiene ahora mismo 67 años, casado, con 3 hijos, un perro y una tortuga, sí, me dijo. Perro y una tortuga.
3: Que hay que incluirlos en el clan familiar.
2: Y es una persona que a mí me pareció muy interesante cuando conocí su historia. Él, en su vida anterior, como dice él, se dedicó a la docencia, pero es que sigue, tras su jubilación, que es una de las cosas que para nosotros aquí es súper importante, sigue muy activo y ahora...

0: tu aportación era enriquecedora, más no poder.
1: Me muero por saber cómo se llama tu perro y tu tortuga.
0: Hombre,
2: Total.
0: bueno, tiene nombre humano. El perro se llama Hugo y la tortuga Lupita.
1: Ay, Lupita, que tiene como un acentito mexicano, ¿o no?
0: No, hombre, el acentito mexicano es como camina, que tú sabes, las tortugas no tienen mucho. Hombre, tiene ya como 40 años, pues
1: ¿La
0: seguramente.
1: tortuga?
0: Sí, sí, sí,
1: ¿Cuántos
0: sí.
1: años vive una tortuga?
2: Ay, pues ni idea, pero
0: Una
2: mucho. Me parece
0: tortuga
2: una pasada.
0: puede ser centenaria
1: Nos
0: casi.
1: lo apuntamos
0: No,
1: para
0: de.
1: hablar de la vida de las
2: Félix tiene
1: tortugas.
2: una tortuga que se llama Luca,
1: ¿En
2: como la
1: serio? ¿Tu
2: película. Sí,
1: hermano,
2: sí,
1: sí?
2: Luca.
1: Y también de años.
2: No, ni
0: No,
2: sé cuántos años tiene ya. ¿Y era chica?
0: de hecho yo conozco casos de tortugas que se heredan. O sea, que las tiene un familiar, el familiar fallece, la hereda.
1: Mira, Juan Luis, ¿y era de esas chiquititas que se
0: Sí,
1: compraron y que crecieron? O sea, de esas, ¿sí?
0: bueno, tan chica no era, tendría unos 10 añitos, ya tendría como unos 10 centímetros, 11, 12, pero ya ha seguido ahí para adelante.
1: ¿Y ahora qué tamaño tiene con 40 años?
0: Bueno, pues no, lo que es una especie que no crece mucho, tendría unos 30 centímetros más o menos, un buen cachorro.
1: Eso es casi como el tamaño de una playera, ¿no?
0: Más o
1: Un
0: menos.
1: poco, ¿no? Sí.
2: Te quería comentar, Juan Luis, a ver, nosotros una de las cosas que hacemos en este programa o en esta sección es hablar de los adultos y las personas que una vez se jubilan sienten que ya no hay nada más que hacer, ya no tienen otras posibilidades, incluso algunos entran en soledad, depresión, y es la tristeza y la soledad del mayor que se denomina así. A mí me gustaría saber o qué cosas le podrías decir a esas personas que en un momento determinado de su vida creen que se acabó.
0: Ya. Hombre, hay muchas personas, Vicky, que el trabajo es su vida. Y una vez dejan de trabajar es como si no hubiera vida más allá del trabajo, ¿no? Y bueno, después también eso yo he añadido, que su círculo social es el trabajo, y dejo el trabajo, dejo el círculo social y me quedo en casa, ¿no? Entonces, realmente recetas mágicas no hay. Lo que sí, para mí, lo que peor que puede hacer una persona que se jubila es quedarse sentada en un sillón viendo la tele, viendo esas cadenas tan preciosas que tenemos por la mañana, nacionales, que son generadoras de odio y de bulos y de 20.000 historias. Y
1: Por eso tú ves la nuestra, ¿verdad? La
0: sí,
1: tele
0: por
2: canaria.
0: supuesto, no, no, lo que no
2: Y
0: quería
2: escucha
0: decir.
2: la radio.
0: Exacto, y, por supuesto. Y entonces, pues bueno, hay muchas personas que su vida se limita a eso. Es que realmente dar consejo, yo lo que diría, la gente tiene que mantener una vida activa. Yo le estaba diciendo a Ana Freire, ahora antes de entrar, que todos los jubilados que yo conozco, lo que te dicen es lo mismo, que están súper ocupados, que les falta tiempo, que no tienen tiempo para hacer, que les falta tiempo para hacer todo lo que quieren hacer. Y evidentemente, cosas básicas, pues por ejemplo, si no tienes un hobby muy definido, como mínimo ponte unas zapatillas y sal todos los días de casa a que te dé, como digo yo, el aire, el sol, la luz y el calorcito como las
1: Y
0: plantas,
1: Juan
0: ¿no?
1: Luis, además de no dar clases porque te jubilaste, ¿has hecho alguna cosa nueva desde que estás jubilado o sigues haciendo lo mismo?
0: No, por supuesto, yo soy de esos docentes que, yo era maestro, me gusta decir a mí, que cuando dejé de trabajar, pues me desvinculé de la educación. De hecho, pues mira, quería uno hacer otras cosas diferentes, ¿no? Entonces yo colaboro con la Fundación Canaria Lidia García, que ya en su momento, cuando yo trabajaba, colaboraba con ellos en algunas cosillas. Y bueno, estoy en la directiva del patronato de la fundación, que es una fundación que se dedica a cosas de etnografía, patrimonio, identidad, artesanía, trabajo intergeneracional, trabajo con
1: Te
0: mayores.
1: iba a decir eso, un compromiso con mayores también.
0: Sí, sí, sí, sí, sí, sí. Y bueno, lo que pasa es que yo estoy muy, muy restringido a un trabajo de un huerto que tiene la fundación y tal, que a mí siempre me gustaron las plantas por herencia familiar. Le gustaban a mi madre, le gustaban a mi abuela y yo debe ser que heredé esa historia, ¿no? Pero un poco al hilo de lo que tú decías, yo creo que las personas sencillamente cada uno tiene que buscar su camino. El camino no es quedarse en casa sentado en un sofá delante de una televisión amargándose la existencia. O sea, puedes ir, si no tienes una cosa definida, salir aunque sea que te dé el aire, la luz y el sol todos los días. Y bueno, y recuperar cosas que a lo mejor en tu época el trabajo no te permitía. Si te gustaba leer, pues leer. Si te gustaba un hobby concreto, pues desarrollarlo, ¿no? O sea, es intentar cada uno buscar algo que te saque de tu casa.
2: Hay una cosa que me encanta y es lo del huerto. cuando tú haces trabajas en este huerto, ¿trabajas con otros mayores? ¿Cuál es el concepto?
0: Sí, bueno, eso es un... Eso, el huerto...

0: es un huerto, un tipo de modalidad de huerto que se llama huerto productivo y comestible, que no es un huerto que se trabaje con abonos químicos, sino es un poco de regeneración del suelo, de agricultura regenerativa. Y bueno, hay personas que colaboran con el huerto y van unos días a la semana, cada uno dentro de sus posibilidades. Y también ese huerto depende de la Fundación Canaria Lidia García también. Y cada uno va en función de lo que depende o en función de las actividades que se programan y que le interesen. Dice, oye, pues a mí me interesa que hoy se va a plantar papas, pues se va a plantar papas, ¿no? Pero que bueno, ahí hay un bosque que se empezó a construir hace 3 años, ahora en octubre hace el tercer año, el tercer cumpleaños. Y bueno, y ahí está con sus arbolitos saliendo para adelante y dejando un rinconcito verde de agricultura dentro de la ciudad de Las Palmas de Gran Canaria, porque está en la recta de los Tarales, que es la sede de la fundación.
1: ¿Dónde tenían la guardería?
0: Donde estaba la guardería Mafalda, que desgraciadamente tuvo que cerrar y este curso no lo pudo comenzar efectivamente.
2: ¿Cómo fue ese tránsito cuando tú dijiste, me jubilo?
0: Bueno, yo tardé 2 años en jubilarme. Yo me podría, a los docentes nos permiten jubilarnos a los 60 si tienes 37 años trabajados, 35, a los maestros. Yo esperé 2 años más porque cogió la pandemia y después ese tema del exceso de responsabilidad que uno se echa encima, que después dices tú, bueno, fuerte tontería, si al final la vida sigue para adelante contigo y sin ti, ¿no? Da igual. Y me jubilé después a los 62 con 37 años trabajados. ¿Y cómo fue el tránsito? A mí me hizo gracia porque el tránsito, lo primero que hice yo fue estar los 3 o 4 primeros meses levantándome por la mañana a la hora que me daba la gana.
1: Y lo conseguiste, Juan Luis.
0: Sí.
1: Acuérdate,
0: No,
1: acuérdate, levantaba.
0: ya te estaba oyendo antes tú, que eres de dormir poco. No, porque.
2: Yo también, me duermo muy
0: No,
2: poco.
0: no, no, yo me. O sea, yo digo, bueno, estoy jubilado, no tengo la esclavitud del despertador. Pues bueno, yo me podía despertar como a las 11 de la mañana,
1: ¿En
0: 11 y
1: serio? ¿Y a
0: media.
1: qué hora te acostabas?
0: No, una hora normal, a las 11 de la
1: O sea,
0: noche.
1: que
0: Cosas.
1: dormías 10, 12
0: Sí,
1: horas.
0: sí, sí, sí.
1: Eso era sueño acumulado.
0: No, sí, también.
1: Eso era falta de sueño,
0: Total,
1: viejo.
0: total, total, total, total. Pero yo después, una vez pasaron esos 3 o 4 meses, digo, esto no puede ser, esto de levantarse tan tarde de la cama, está bien una desintoxicación de despertador, pero hay que meterse en otra, enchufarse en otra historia, ¿no? Y bueno, ya después, ya te digo, yo a nivel de mi barrio donde vivo, en Escaleritas, pues que eso sería otra de las cosas que a lo mejor la gente puede hacer. Oye, si te gusta colaborar con la mejora del barrio, del sitio donde vives, pues, o bien colabora con alguna organización en la que está en tu barrio, o bien te creas con otras personas otra historia y mejoras un poco la vida de tu barrio. Entonces, en colaboración con un compañero del barrio, creamos en el año 2022, sí, fue en el 2022, ahora va para 4 años, una plataforma ciudadana que funciona a través de Facebook, que se llama Escaleritas Actúa, y que bueno, que a lo largo de 3 años de funcionamiento, pues ha ido enganchando a mucha gente del barrio y la gente pues nos toma como referencia para hacernos llegar demandas. Nosotros las publicamos en Facebook. Hay concejalías del Ayuntamiento de Las Palmas que nos siguen bastante y prácticamente tú publicas una cosa, una demanda de un vecino y se resuelve, ves que se resuelve con cierta prontitud. Otras que no, y sobre todo lo que esa otra vertiente de la jubilación activa. Lo que nos damos cuenta es que la ciudadanía tiene mucha necesidad de sentirse, yo no sé si es escuchado, sencillamente sentirse como que lo que ellos les preocupa, alguien les atiende o pueden expresarlo a través de algún medio. Y bueno, tenemos colaboradores que nos mandan fotos. Nosotros hemos mantenido una línea de trabajo que no sea el echar el típico rollo de una publicación de 400 palabras y tal. Intentamos que sean las menos posibles, que vaya acompañado de vídeos, de imágenes, de fotos. La gente ya cuando nos manda algo, nos manda sus fotos, nos manda sus vídeos para que los subamos. Y eso la gente hace también que se identifique mucho con su barrio, su problemática. Y después cuando ven que algo que han publicado y que nosotros hemos sido el vehículo de publicación o el vehículo de gestión ante el distrito para solucionar un problema y ven que se soluciona, pues oye, pues mira tú, sirve de
1: Con
0: algo
1: toda, con to,
0: el activismo social.
1: con todas las carencias que hay en la ciudad,
0: Sí, sí,
1: yo
0: sí.
1: creo que este hombre
2: Bueno,
1: Vicky no echan falta las aulas.
2: totalmente. No, y además es que yo decía, ¿de dónde saca tanta energía?
0: Ya.
2: ¿De dónde saca tanta energía? ¿Qué te motiva a hacer tantas cosas?
0: Hombre, yo la verdad, ¿qué quieres que te diga, Vicky? Yo para mí hago pocas. Yo por mí haría más, lo que el día tiene las horas que tiene son las que puedes hacer, ¿no? Pues mira, yo por ejemplo me he hecho en falta el poder dedicarle más tiempo a la lectura, el poder dedicar más tiempo al estudio de temas que me interesan que no les puedo dedicar, que eso por ejemplo sería otro tipo de actividades que una persona que se jubila puede hacer. Oye, mira, pues a mí me ha gustado leer, o me ha gustado siempre toda mi vida dedicarle un tiempo al estudio, una temática, la que sea. Vamos por poner un caso, agricultura o historia, lo que sea, pues mira, tienes el tiempo del mundo para organizar un ratito por la mañana, un ratito por la tarde para estudiar, tomar tus apuntes. Los tomaría seguramente a lo mejor con lápiz o bolígrafo o con ordenador. No, antes estaban hablando de la IA y...
1: Oye, qué bueno lo que plantea el saber por saber. Porque sí, de repente, sí, hasta que estás en activo, tú por lo general te formas y quieres saber más, pues o para mantener el trabajo, o para estar más preparado. Pero saber por saber me parece tan fantástico.
2: Es maravilla.
0: Sí. No, y que tengas en cuenta.
2: Es curiosidad, ¿verdad? Es
0: como... Sí, claro. Uh-huh. No, es que tengas en cuenta que tú cuando tú estás trabajando, les pasará a ustedes también. Muchas veces dices tú, es que no me queda tiempo para dedicarle el tiempo a esto que a mí me interesa. Porque realmente el trabajo, si lo haces con cariño, con amor, con pasión, te absorbe un montón de tiempo, no solo en el horario de trabajo, sino fuera de él. Y ya después, cuando ya no tienes esa responsabilidad de las 8 horas de trabajo, las 6, 6:30, las horas que sean de tu vida laboral, dices tú, oye, pues la mayor parte de la gente piensa que, bueno, y se lo decía Ana antes, digo, hay como una leyenda urbana, cuando te jubilas tienes tiempo para todo. Mentira. Hombre, si te quedas en un sofá, te falta tiempo. Si te sales del sofá, ya te puedo asegurar que te va a faltar tiempo. Porque entre el día a día, lo cotidiano, porque claro, tú aunque te jubiles sigues viviendo. Sigues teniendo pero el tema de intendencia familiar, hay que llenar la despensa, hay que hacer gestiones, hay que hacer esto, hay que hacer lo otro. Y yo una reflexión que comparto con muchos compañeros jubilados es que nos planteamos, dice, bueno, y vamos a ver, yo antes cuando trabajaba, que tenía todas las horas del trabajo cotidiano, más las horas de preparación de ese trabajo que te llevas a tu casa, ¿de dónde diablos sacaba yo el tiempo para hacer todo lo demás? Cuando ahora no trabajo, me he quitado ese horario de dedicación de mi vida al trabajo y me falta tiempo por un tubo y empiezas a hacer listas de tareas y las listas de tareas son inagotables, ¿te entiendes? Entre lo cotidiano y lo que no es cotidiano.
2: Totalmente.
0: Porque evidentemente, porque uno se jubile no deja de ser una persona que tienes que atender las necesidades diarias de cualquier otra persona.
1: ¿Qué pensará la mujer? ¿Cómo está tu mujer y tus hijos?
0: Hombre, mejor no preguntar.
1: Porque yo conozco mujeres que dicen, mi madre, ¿qué hago con este hombre todos los días metido en casa? No es tu caso, porque tú haces tarea.
0: Todo lo contrario, ponte en el extremo opuesto.
1: ¿Tu mujer también está jubilada?
0: Sí, mi mujer está jubilada, sí.
1: O sea, que tienen tiempo para hacer verdaderamente lo que quieren.
0: Sí, bueno, realmente sí. Yo sé que hay mucha gente que cuando se jubila dedica una parte importantísima de su tiempo a viajar, pero claro, el tema de viajar no es consustancial a todos los jubilados, porque todo depende de que te guste viajar, que a todo el mundo no le guste, y que tengas dinero para viajar, que todo el mundo no lo tiene. No todo el mundo tiene a lo mejor una jubilación que le permita hacer mucho viaje. Ahora, yo también conozco gente que no tiene unas jubilaciones buenas, que yo no sé cómo se organiza.
1: El inserso ayuda un poquito, ¿eh? Si tienes suerte y consigas ahí estar ligerito en el ordenador y conseguir.
0: Eso es también lo del inserso, es una cosa que tendrías que hacer un programa, porque hay veces que en Canarias te metes en el inserso el mismo día que se abre y a los 10 minutos ya no hay nada que...
2: Mira, una cosa que te quería preguntar. ¿Haces deporte? ¿Haces algún tipo de deporte?
0: Sí. Bueno, voy 3 veces en semana a un gimnasio que tiene piscina para hacer una actividad física de piscina, porque yo por mis problemas de espalda, de lumbares y tal, no puedo estar mucho de pesas, mucho de hacer cardio en cintas y cosas de estas. Y sí, le dedico un tiempito a eso. y también un tiempito, pues bueno, a caminar, a ir al cine, a ir al teatro, que nos encanta. O sea,
1: que tenemos descuento por tener más de 60.
0: Exactamente.
2: Él me lo estaba contando el otro día, que sí. Dice, yo tengo 60 y tengo descuento y estoy tan contento.
0: Ya. Y los martes en los cines también.
1: Es los martes, eso me faltaba saber el día.
2: Ay, pensaba que eran los miércoles.
0: No, es el martes. No, no, es que creo que empezó siendo los miércoles.
1: ¿Los miércoles es el día del espectador?
2: Sí. Tienes razón, sí. El miércoles es el día del espectador.
0: Y ahora lo han pasado al martes. Mm. O sea, que cualquier jubilado que nos esté escuchando, que le guste el cine, que vaya el martes por la tarde, aunque también hay que decir que la cartelera de cine muchas veces no ofrece demasiado.
1: Teniendo ahora tantas opciones en, ¿verdad?, en todas las plataformas que hay.
0: Ya. No, y después toda la actividad cultural que tenemos en Las Palmas, que con la locura esta del EPGC 2031, vamos, levantas un zapato y hay una actividad cultural en la ciudad, tanta que a veces es imposible.
2: Pero eso es una maravilla, eso es una maravilla que tengamos, porque muchas veces antes recuerdo que decíamos, no, vámonos a la península para poder a ver cosas.
0: Sí,
2: y ahora
0: sí,
2: ya, gracias a Dios, aquí tenemos de todo. Mira, una cosa que a mí, claro,
0: a ver.
2: Te escucho y digo, ¿de dónde nace su vocación y compromiso con el activismo social?
0: No, cuando yo te puse lo del activismo social, me refiero a lo que te comentaba antes del tema este de la plataforma Esta Ciudadana Escaleritas Actúa, en la que colaboro con otras personas, que bueno...
2: ¿Pero y cómo nace eso?
0: Hombre, eso nace porque hay un compañero del barrio que y yo que después de la pandemia pues decimos, oye, Escaleritas, para situarnos, un barrio que tiene más de 25.000 personas, el tercer barrio en población de Las Palmas de Gran Canaria, el segundo del distrito de Ciudad Alta después de Chamán, y no es por nada, porque bueno, como dice el dicho, a Dios lo que es de Dios y al César lo que es del César. Y entonces nosotros, junto con otras personas del barrio, lo que veíamos es que el barrio, estando enclavado en el centro de la ciudad, porque Escaleritas es un barrio que enlaza a través del Paseo de Chil la Ciudad Baja con la Ciudad Alta, estaba en un estado de abandono bestial. Entonces, pues bueno, nos planteamos crear esta plataforma en Facebook, que es una página de Facebook que se llama tal cual, Escaleritas Actúa, y empezamos a trabajar colgando cosas de demandas que vemos en el barrio, deficiencias, necesidades y tal. Y poquito a poco, pues bueno, la gente del barrio, no mayoritariamente, evidentemente, ahora mismo la página esa tiene 3.134 seguidores, no somos los seguidores de un influencer, pero está bien.
1: ¿Pero cuántos seguidores tienen?
0: 3.134.
2: Está muy bien,
0: sí. Y bueno, y la verdad, la participación de la gente es bastante grande. Nosotros nos preocupamos siempre que cuando un vecino manda algo, vea reflejado lo que ellos nos han mandado en la página. Hay veces que, bueno, que no hay tiempo porque...
2: Claro.
0: Y se te escapa alguno. Pero es un tema también de que la gente diga, coño, colaboro y se ve lo que yo mando y sale en la página y tal. Y bueno, después también por contacto, porque Kiko lo sabe, yo tuve en un momento de mi vida loca, antes de la jubilación, estuve unos años militando en un partido político, llegué a estar como vocal de distrito en la oposición y en el gobierno en Ciudad Alta. Y bueno, de ahí conservo una serie de contactos y bueno, intenta gestionar las demandas con las personas. Ahora mismo, por ejemplo, la concejala que está en el distrito de Ciudad Alta, Bexaida González, creo que se llama, que fue compañera mía de vocal y está siempre dispuesta a colaborar y a echar una mano. Y claro, que la gente cuando ve, dice, coño, pues mira, una anécdota simpática es que, por ejemplo, hay una cancha en Jardines de Buenavista que lo utilizaban mucho los jóvenes. Y no tenía luces, o sea, la cancha, los jóvenes iban a jugar allí y a partir de las 8 de la noche no se podía jugar.
1: ¿Con vela?
0: Sí, con vela.
2: Internas, todos con los móviles.
0: Entonces me acuerdo que un vecino, Paulo, yo le dice, mira, vamos a hacer esta gestión para ver si conseguimos que pongan en funcionamiento las torres de alumbrado de la cancha. Y el Paulo decía, no, eso va a ser imposible, eso no va a ser tal, eso no se va a conseguir. Total, que gestionamos una visita con la concejala de deporte, la concejala de distrito, y al mes y pico empiezan a poner las torres de alumbrado. Y claro, hoy vas tú por allí y ves a un montón de chiquillos y jóvenes jugando hasta las 10:30, 11 de la noche con luces.
2: ¡Qué maravilla!
0: Dice, son pequeños, vamos a ver, en un barrio puedes hacer cosas grandes, y también cosas pequeñitas.
1: Pero, ¿la política la descartaste, Juan Luis?
0: Sí, la política la descarté yo y me descartó a mí, o sea que, pero salí un poco bastante desengañado de la política y ahora hago política desde otro punto de vista.
1: Ahora sabes la auténtica política.
0: Efectivamente.
2: Yo creo que le podemos dar una pequeña sorpresa.
1: ¿Verdad que sí?
0: A ver.
1: Sí, una sorpresa musical.
0: Ah, vale.

0: ¿Te gusta Juan Luis?
1: Sí, es que cuando Vicky me mandó una serie de preguntas, dice, ¿cuál es tu canción favorita? Y yo, que soy un diógenes caótico musical, porque puedo tener, no es por nada, pero puedo tener más de 600 CDs, porque a mí el formato Spotify y todas estas cosas no me gustan. Tengo discos, tengo CDs y tengo cintas de cassette, pero que ya no funcionan. Digo, bueno, ¿qué canción? Porque a mí me encanta todo tipo de música. Si me dices, ¿quieres un poco de flamenco? Te pongo flamenco, música canaria, rock sinfónico, rock, te pongo la que tú quieras.
0: Mañana tenemos en Abuelito Dime Tú, que es una sección nueva del programa, en el que Andrea, la compañera que ha nacido en el año 2000, yo en el 66, ella me va a enseñar cosas nuevas para yo estar al día.
2: Pero yo
0: mañana le voy a traer una cinta de cassette. Bueno, le va a traer Ana una cinta de cassette, un vinilo. El pica, esa niña no sabe qué es esa cosa.
2: No sabe lo que es. ¿Y te acuerdas aquella, la cinta que hacías así?
0: ¿Te acuerdas?
1: No, y entonces yo le dije a Vicky, digo, mira, voy a ir a ver a Silvio Rodríguez, porque bueno, fue una cosa que mi mujer y yo que decimos, si Silvio viene a España lo vamos a ver, porque las dos veces que estaban anteriormente ha pasado por Canarias, esta vez no. Ya tiene 82 años, creo que es. Digo, no creo yo que esté Silvio para mucho. Pero después digo, no, oye, pues mira, buscando una canción de Silvio Corte, salió esta. Y yo sé que esta canción, cuando la hace Pedro Guerra, esta es una versión muy bonita con Jorge Drexler en la calle Libertad, en un local.
0: En el Libertad 8.
1: Libertad 8, que él empezó a tocar allí, iban muchos cantantes a tocar con él. Yo sé que está dedicada a un niño recién nacido, pero yo siempre lo he interpretado como una canción que habla de los cuidados. De los cuidados hacia uno mismo y de los cuidados hacia los demás. El de mirar con empatía a la persona que tienes enfrente. Entonces yo he hecho mi propia reconversión y siempre la veo desde esa óptica, que le da un cariz distinto.
0: Recuerdo la original de Silvio, pero lo estaba escuchando y ahora tú dijiste Jorge Drexler, pensé que era Pedro Guerra.
2: Ajá. Es que Pedro Guerra.
0: Ah, es que Pedro Guerra, ¿no?
1: Sí, es que son, es un dúo.
0: Están los dos. Están los dos
1: y es una...
0: Tan mal no estoy.
1: Y es una versión preciosa porque Jorge Drexler toca la guitarra eléctrica en ese vídeo y él... Y Pedro Guerra, no sé si le guitarra o el timple y tal, y es una de esas canciones que digo yo que a mí me gusta la música, en la que con muy poquito a nivel musical puedes decir muchísimo y te va a llenar toda la vida, vamos.
2: Y con esta magia y con esta música nos queremos despedir de él.
0: Claro, pero tienes que decirnos qué significa para ti la frase que da nombre a este programa. Me hice grande.
1: Me hice grande. Yo creo que más que me hice grande, sí, bueno, me hice mayor. Me hice... Hombre, para mí, la verdad es que no sabía que se llamaba así la sección, ¿no? Pero me hice grande, yo creo que más bien lo que querría decir es me hice grande y supe evolucionar para no quedarme estancado en una situación como que la vida se acaba.
0: Juan Luis, querido, me ha gustado mucho este ratito que volvieras a la radio.
1: No, y contigo también, después de tantos años. Yo cuando yo sabía que venía contigo, digo, a Vicky no la conocí, digo, no hay problema.
0: Pero ha salido ganando con Vicky.
1: Sí,
0: pero,
1: digo, porque yo conozco a Kiko y Kiko es un perfecto conversador y él saca agua de las piedras, o sea que no... Pero, no, nervios ninguno.
0: Pero Vicky nos pone las pilas, ¿eh?
1: Sí.
0: Amiga, ¿el próximo jueves más?
2: El próximo jueves más y te traeré alguna sorpresa.
0: ¿Tienes otra sorpresa para mí también?
2: Para ti también.
0: ¿De comer?
2: De comer lo que quieras.
1: Está hecho, desde que está haciendo...
2: Es un cocinilla.
1: Desde que está haciendo el programa, eso está hecho un vicioso. Yo me esperaba que tuviera barriga, que no pudiera tropezar
2: con tu cojo. Estupendo. Chico está más guapo que nunca.
0: En la tele es casi todo mentira.
1: O sea que realmente cuando te estás comiendo algo,
0: el secreto es que comemos poquito. Amigos, Vicky, nada, amigo. Hasta el jueves que viene y a ti hasta que tú quieras, ¿eh?
1: No, cuando ustedes quieran.
2: Un placer.
1: Vale, hasta luego. Saludos.

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4: Veinticinco minutos, llegamos a las 6 de la tarde. Que nos gusta los jueves cuando llega esta hora, porque nos queda poquito para terminar el programa. Sí, pero sobre todo nos gusta mucho porque llega ella, los mundos de Aroa. Aroa Alemán, ¿cómo estás?
5: Feliz de volver por aquí, Kiko.
4: Déjame preguntarte algo entre lo personal, lo social, lo curioso.
5: Que sea fácil, por favor.
4: Solo te voy a preguntar, ¿cómo estuvo Sevilla?
5: Pues mira, a pesar del calor horroroso, poca broma con el calor.
4: O sea, que los bices es del abanico.
5: Te juro que sí. Me compré uno además pintado a mano porque tú sabes que yo tengo aire de marquesa y estuve practicando y me he ahorrado de gimnasio, pero una barbaridad. Brillaba sin necesidad de ponerme glitter ni nada.
4: Andrea, qué calor. Bienvenida.
6: Oye, permíteme, Kiko, que claro, yo la semana pasada no pude estar con Aroa, entonces para mí es volver con Aroa.
4: Ay, ¿tu primera vez esta temporada con Aroa?
6: Sí, esta temporada, la llevamos estado mucho tiempo, pero bueno, es como volver al colegio feliz, que cuando vuelve tu profesora favorita, pues así.
4: Qué bueno, ¿ella es tu de sus favoritas?
6: Sí. Claro. Bueno, no quiero decirlo muy alto.
5: No digas que soy tu
6: por ahí se ponen
5: profe. Claro, normal.
6: No,
5: escuchado. No, tú estás la boba.
4: Aroa, ¿y qué nos traes hoy? ¿En qué mundo nos vas a meter hoy tuyo?
5: Yo tengo tantas ganas de reírme, Kiko, porque tengo risa guardada. ¿Tú conoces ese momento de risa guardada?
4: Yo lo que conozco, yo le conocía como risa trinca.
5: Me gusta adentro. Más. Sí, es cuando te has tenido que poner muy seria.
4: Es que tú
5: y
4: sabes
5: hacerte.
4: Que yo soy muy del habla nuestra.
5: Ay, es que me encanta.
4: Tengo la sonrisa trinca como va adentro.
5: Pues sí. Ese estado en el que has tenido que hacer de adulto funcional y ponerte muy seria y todas estas cosas. Enseguida el moño ahí se me carga rápido y tengo una ganas de reírme. Uh-huh. Y aproveché que está en las Islas, el Festival Reislas.
4: Ay, que me gusta.
5: Cuarta edición, yo estoy enganchada. Uh-huh. Voy a los que puedo porque tienen fechas súper interesantes.
4: Y por muchas islas, además.
5: Claro, a mí lo que me gusta de este festival es la idea de que todas las islas son como un único escenario en el que va rulando diferentes cómicos a nivel nacional y talento canario, y se mezcla dando la oportunidad a que el público general, y que a lo mejor no está acostumbrada a ir a teatro, se acerque y escuche pues monólogos, obras que sabes que vas a salir con el cuerpo...
4: ¡Qué rico!
5: Con las chakras alineados.
4: Andrea, Reisla es muy Roscas y Cotufas, 8 islas.
6: Hombre, claro, es que pasar por todas las islas, ¿no? Y poder compartir algo tan importante como las islas, que de hecho cada vez que esto ya lleva tiempo, ¿no? En las redes sociales se lleva más, yo hay noches. Antes hablábamos de cuánto dormía. Claro, mi problema es que estoy en el TikTok y me salen humoristas. Estos humoristas que hablan con el público, que a mí me encanta. Y claro, me empiezan a salir vídeos y puedo estar una hora viéndolo. Y claro, riéndome y después me voy a dormir y estoy a tope. Y me cuesta.
5: Pues mira qué bueno, porque hoy traigo a dos seres humanos, y el primero con el que vamos a hablar sabe mucho de esto que tú hablas, de hablar con el público.
6: Es que
5: y de
6: me
5: hacer
6: encanta.
5: La improvisación
6: y
5: es compleja.
6: Eso te iba a decir, lo complicado, porque claro, esto no es un guión que tú lo tengas preparado. O sea,
4: tienes que tener mucha habilidad.
6: Ahora preguntaremos, pero claro, digo, tío, hay veces que esto tiene que ser suerte porque te lleven unos personajes de público. Yo lo siento mucho.
5: Yo he sido docente los suficientes años como para decirte que no es suerte, es estadística. logística, o sea, de entre
6: tiene que haber 100
5: personas, es muy fácil que te toquen personajes, persona. Pero es facilísimo, vamos,
6: que te ponga. Que el humorista, o sea, no sabe ni qué decir,
5: claro,
6: porque es como dices, pero es que se ha juntado todo perfecto. Y es que me encanta.
5: Es como ir en guagua. ¿Has ido en guagua? Pues en igual.
7: Sí, sí. Ay, bueno, ir en guagua, ver un documental en vivo.
5: Es maravilloso. Ahí me vivo. Dan tanto material. Mira, tanto material.
7: ¿Y a quién has traído? ¿A quién tienes?
5: Ay, es que estoy nerviosa. Estoy, de verdad que estoy súper nerviosa. Sí. Estoy, como se dice, estoy con la madre desconchada de los nervios. Porque el primer ser humano con el que vamos a hablar, conocido como Cristito.
7: ¿En serio?
5: Lo adoro. Y además, tiene las dos personas que he traído hoy tienen en común que gracias a las redes consiguieron que el altavoz llegara a muchísimos sitios a pesar de haber trabajado muchos años.
7: Para que después digan que las redes sociales son malas. Claro.
5: Para mí las redes sociales a mí me han dado todo, así que no voy a quejarme, me dieron hasta una profesión nueva. Voy a estar calladita y agradecida. Lo que más me gusta del humor de Cristito y que va a participar en el festival de Reislas con Noches con Cristito y la Madre Canaria, es la manera que tiene de observarnos a las mujeres canarias y coger el jeito de cada una y hacer parodias sin caer en lo ridículo, sino a través de la ternura. Adoro escucharlo. Vamos a saludarlo ya, Kiko, que estoy nerviosa.
7: Lo tenemos, Cristito.
8: Buenas tardes. ¿Cómo estamos? Mira, benditas redes y en mi caso también benditas Madre Canaria.
5: Es que la figura de la Madre Canaria, que está tan presente, porque yo como Madre Canaria me veo súper representada porque yo soy una mandona, Cristito. Entonces,
8: bueno, que tú sabes que el carácter del canario es así, es como un poquito que parece fuerte, pero luego la ternura que llevamos dentro y el amor que siempre damos a todo el mundo se nos nota de diferente manera, con diferentes palabras, pero se nos nota, y eso es lo que he querido reflejar yo con ese personaje, claro.
6: Y yo te iba a preguntar, Cristito, ¿en quién te has inspirado, no, para este papel de la Madre Canaria? Que me imagino que sé cuál es la respuesta, pero claro, es que uno cuando se pone a hablar con sus amigos salen tantas frases y tantas cosas que todas las madres canarias tienen por igual.
8: Pues mira, hablamos justo de lo que hablaban ahora, el tema de la improvisación, ¿no? Obviamente mi referente en todo esto son todas esas mujeres con las que yo me crié en un barrio del norte de Tenerife, ¿no? Así como quizás un poquito aislado en aquellos momentos. Y bueno, mis referentes son ellas. Luego juego muchísimo con la improvisación. Llevo muchísimo tiempo haciendo humor canario, costumbrista de ese tipo. Y después va mucho la improvisación dentro de ahí. Y también lo que les digo, el público nos abre muchísimas puertas al jugar con la improvisación. Esas personas, como ustedes decían también, personajes que se nos aparecen en el público, es que cualquier canario tiene la gracia dentro. Claro. ¿Sabes lo que te quiero decir? Es simplemente aprovecharlo y ellos también te abren un mundo buenísimo.
7: Cristito, y cuando tú estás ahí en el escenario y tú le ves el josiguillo a la gente...
8: ¡Ay, ya
7: tú...
8: no, mi niño! ¡Que ganas de escenario!
6: ¡No lo esperaba!
8: ¡Ay, no, que vine!
6: ¡Ay, Lala!
7: ¡Ay, ay, ay, Madre Canaria! ¡Ay, que yo la quiero tanto! ¡Ay, porque después cuando nos falta la echamos mucho de menos! Entonces, esto está muy guay. Entonces, mi niña, mi niño, yo no sé un poco cómo va el tema, cuando tú estás en el escenario y ves el josequillo de la gente, ¿tú sabes quién te va a dar juego y quién no?
8: Muchas veces, Kiko, parece como que está hasta pensado, ¿no? Hasta hablado con anterioridad, pero te juro que es todo improvisación. Es verdad que tú sabes la gente que tiene ganas de salir, que tiene ganas de hablar, que tiene ganas de decir, y luego hay mucha gente que también se dedica a esto, que quizás no es conocida, pero que va a ver, ¿no? Y que nos da muchísimo juego. Entonces todo se aprovecha. Es eso de no trabajar con el egoísmo, ¿no? Y es muy bonito. Se crean situaciones espectaculares, ya te lo digo yo.
5: Mira, Cristito, y una cosa. Yo que soy novelera, te he visto en redes con Sara Lomore y he visto que a lo mejor Cataiza viene a la próxima actuación porque despidió al hijo de Lala, a Toño.
8: A Toño, muchacha, eso fue un desastre que se creó en esa familia, que tú ni te imaginas. No,
5: ay,
8: pero
5: Dios
8: sí,
5: mío.
8: Vamos a tenerla porque, bueno, yo coincidí en mis primeras apariciones en televisión, justo me tocaron con Sara y ella empezó más o menos un poquito antes que yo, luego, no sé por qué, nos ha coincidido la vida muchísimo. Y yo empecé con teatro, ella quizás el salto a las tablas le cuesta un poquito más y yo creí que en su momento, tal cual como me ayudaron a mí, pensé que tendría ahora la oportunidad de ayudar a personas que también se quieren dedicar a lo mismo y la vamos a llevar al teatro en Telde este sábado, perdón, que no va dentro de Reisla, pero que sí va a estar con nosotros y a ver qué sucede, pero Kataisa va a estar ahí, claro. Yo creo que es un tándem perfecto.
6: Y esto que nos dice de, ¿no?, de que te gusta también ayudar a gente que sabes que se lo está currando, ¿no?, y darles también ese empujoncito que sabes que le puede dar. Esto realmente se vive así, ¿no?, porque muchas veces parece que entre el mundo del arte, por así decirlo, como en todos lados me imagino, habrá gente que le molesta, que no le gusta que lleguen nuevas generaciones, nuevas personas que puedan tener pues ese éxito, por así decirlo. No sé, ¿esto cómo lo viven en general?
8: Es un tema complicado, quizás, pero va mucho en la persona en la que se le está sucediendo, o sea, en ti mismo, ¿no? En mi caso, por ejemplo, hablando, por ejemplo, de compañeros míos y del Festival Rey Islas, en este caso, me han tratado como si fuera uno más desde el principio, ¿no?
7: Es que eres uno más.
8: Claro, sí. Bueno, te cuesta un poco creértelo, ¿no? Pero a medida que avanza el tiempo y ves a tus compañeros cómo te tratan, cómo te ayudan. En mi caso, por ejemplo, la verdad es que he tenido una acogida excepcional con todos mis compañeros. Pero, obviamente, yo lo entiendo, ¿no? Les queda ahí el decir, bueno, y quizás también, para no enrollarme mucho, es como un momento en el que también los que están un poquito más consagrados dejen la tranquilidad y se sumen un poquito más a volver a ser ellos. Y creo que todo, date cuenta que la comedia en Canarias está siendo ahora mismo, ha sido impresionante. Estamos en casi todos lados, ¿no? A la gente les gusta mucho nuestro humor. Y si tenemos la posibilidad de meter más gente canaria todavía, que nos manden a todos para todos lados, mucho mejor. En mi caso ha sido la acogida perfecta. Ya te digo que no he tenido problemas ninguno. Pero siempre tengo esa espinita ahí de que me costó tanto llegar, que a toda la gente que veo que se dedica a lo mismo, que es buena y que tiene material y que tiene calidad, yo la voy a intentar ayudar como sea, ¿no? Eso es así.
5: Ay, mira, yo sé que a ti el humor te ha ayudado a sanar, por lo que lo has contado muchísimas veces y que te ayudó muchísimo. Y sé que tu humor da esa ventanita a los demás a diario para conectar con algo súper puro, algo de nuestra infancia, que de verdad que calmas los nervios, mi niño. Eres como una buena agüita guisa.
8: Es que justamente las noches con Cristito y la Madre Canaria en los teatros, el concepto fue sanar riendo, ¿no? El concepto fue no solamente hacer reír, sino llevar de fondo un proyecto social en el que pudiéramos ayudar a personas que quizás lo estaban pasando tan mal como yo lo pasaba antiguamente, porque yo pasaba por una depresión muy, muy, muy grande antes de todo esto, y todo ese amor, todo ese cariño que me dio el público me ayudó a sanar, ¿no? Entonces, eso hay que devolverlo de alguna forma, y si en vez de solo hacer reír, también podemos sanar a las personas, yo creo que ya es como lo mejor de lo mejor. Y ahí estamos intentándolo con muchísimos proyectos sociales dentro de las obras y trabajando con entidades y con empresas que quieren también colaborar con la causa. O sea que es algo muy bonito para mí, lo llevo muy dentro, la verdad.
5: Muchísima suerte para este sábado, que no la vas a necesitar porque tienes trabajadísimo el espectáculo en Juan Ramón Jiménez, en Telde. Disfrútalo muchísimo. Sí.
8: Muchas gracias, y nos vemos también, obviamente, en el Reisla, que estaremos el 18 en Ingenio, si no me equivoco, si no corríjanme, el 19.
5: Sí, el 18, el 18.
8: El 19 vamos a estar en Tejina, aquí en Tenerife, y luego el 3 de octubre yo, mi caso, en San Bartolomé, en Lanzarote, con ganas de volver a ver a esa gente de Lanzarote también.
7: Cristito,
8: muchísimas gracias, chicos.
7: Y queremos además que vengas también una tarde aquí.
5: Ay, sí, por favor.
8: Pues
7: para que nos conozcamos un poquito más.
5: Cristito, yo pongo, claro, el queque.
8: Pues venga, yo llevo la leche. La
5: venga,
8: leche
5: hecho. Venga. Súper.
7: Un abrazo muy grande.
8: Muchas
7: un abrazo
8: gracias.
7: Muy grande. Mira, qué buena gente, qué naturalidad, qué cercanía. Y sobre todo, qué bonito que alguien tenga esta habilidad de hacernos felices con sus historias.
5: Pues
7: pero ¿perdón? No es la única sorpresa.
5: No, es que hoy estoy de verdad, que hoy tengo que salir de mi cuerpo para poder apreciar el momento. Algo que tienen en común, aunque ellos a lo mejor no se conocen, es Cristito y la siguiente persona con la que vamos a hablar, es esa energía que se contagia de ser naturales, de ser transparentes, de verdad. Yo no sé si ustedes son fans, pero yo la sigo desde que Instagram era todo campo.
7: Mira, es feo, pero es más feo mentir.
5: ¿No la conoces?
7: Empecé a seguirla hoy.
5: Pues te va a gustar muchísimo. Me va a hacer mucha ilusión presentártela, de verdad.
6: Yo tengo que decir una cosa. Yo leí la primera frase de la información que me han dado y dije, esta persona se merece que yo la siga y he estado esta mañana investigando porque a mí me encanta ponerme a ver los vídeos.
7: Pero por lo de que tú también estás como nunca.
6: Claro. Hombre, y yo, porque ahora nos lo explicará ella, tiene mucho significado, por el significado bueno.
5: Claro. Alma Andreu, para mí, es Alma Laforte, como la Jurado, la Pantoja o la Rosalía. Ella se define a sí misma como una perioartista, que es una mezcla entre periodista y artista, pero a mí no me va a engañar. A ella lo que le gusta es echar el cuento y le da igual sitio. Lo que le gusta es contar historias. Y le vamos a dar la bienvenida a Roscas y Cotufas. Buenas tardes, Alma.
9: Hola, ¿qué tal? Madre mía, el acento. Ay. Que yo termino esta llamada hablando como vosotros.
7: Pues eso es maravilloso, ¿eh?
5: Súper.
6: Nos encantado.
7: Oye, por
9: ay, qué gusto de oíros.
7: Alma Andreu, que en Instagram es Soy La Forte. Soy La Forte con 134.000 seguidores.
5: Normal. Esta chica empezó cuando aquello era todo campo y era lo más natural que te podías encontrar en las redes y sabía hacer de lo cotidiano, de lo que pasamos todos, pues comedia. Y así la ha ido, que está como nunca. ¿Qué es esta obra, Alma? Cuéntanos.
9: Bueno, pues es verdad que el título, cuando yo empecé a gestar este show, ha sido una profecía, porque, y es algo de verdad que me gusta repetir mucho, porque si no también parece como un poco narcisista o incluso un poco ególatra, ese estoy como nunca tiene doble lectura, por Dios. Es estoy como nunca de, bueno, oye, no he estado así en mi vida, pero también es de, Dios santo, no he estado así jamás en mi vida. Entonces tiene esa doble lectura de, bueno, yo creo que en todos los momentos podemos mirar el vaso medio lleno, medio vacío. Y ahora mismo es verdad que en algunos aspectos estoy como nunca de, hey, tías. Y hay otros momentos en los que digo, Dios, que no he estado así jamás.
6: Claro, yo investigando, ¿no? Porque yo según me enteré que venías hoy con nosotros, Alma, pues me puse a investigar todo lo que has hecho. Decía, ¿no? Uh-huh. Precisamente leía por primera vez, lo primero que leía es Estoy como nunca, me llamaba la atención. Después también más abajo leía, si no me equivoco, Mujeres, la Dramedia. Me da la sensación, ¿no? Como que giras un poco en base a las mujeres y lo que vivimos, ¿no? Como me imagino que en primera persona habrás vivido y que lo habrás llevado a la comedia.
9: Sí, al final, bueno, como decía Aroa, si es que la comedia la tenemos a flor de piel. Si es que mires donde mires, te estás encontrando algo que bueno, pues como decía San Andreu Buenafuente, reír es la única salida. Uh-huh. Y es verdad que de todo puedes sacar algo de punta. Yo siempre recordaré en el funeral de mi madre, cuando cerré la puerta del coche, es que me salía un chiste tras otro. Y es que estoy segura de que ella seguro que querría que así fuera. Uh-huh. Pero sí giro un poco en torno a las mujeres, sin buscarlo ni sin forzarlo. Quiero decir, también me acuerdo que los productores al principio, cuando estábamos montando el show, me decían, ostras, es una obra creada por una mujer, dirigida por una mujer, presentada por una mujer, para mujeres, y yo dije, sí, ¿cuál es el problema? Es que no hay problema, ok, no, perfecto, pues vayamos, somos la mitad de la población mundial.
7: ¿Significa algo tu nombre en Instagram? ¿Soy La Forte?
9: Pues sí, a ver, esto viene de cuando, como decíais, cuando todo esto era campo, pues en Facebook te abres el primer la primera página, el primer perfil, y casi nadie teníamos nuestro nombre original, teníamos el famoso nickname, era como algo falso. Y mi madre de pequeña me decía mucho Almax Forte por el medicamento. Sí, me puse Almax Forte. Lo que pasa es que luego, cuando fui a publicar el primer libro, la editorial me dijo, mira, es que no es serio que saquemos un libro con el nombre de un antiácido. Quédate solo con el apellido. Y entonces, bueno, pues pensando en la Jurado, en la Pantoja, en la Lola Flores, pues dije, venga, pues La Forte. Y me quedé con eso.
7: Pues me encanta.
5: Es que ella es como yo, esotérico-folclórica. ¿Sabes la categoría esotérico-folclórica? Ahí la metemos. Alma, te he visto publicar un libro, luego otro, de colaboradora en La Sexta, de comentadora en La SER, con el podcast de Si es lo que parece, después con otro podcast que se llamaba Mi patio de vecinas, y el último se llamaba Todo sobre mi madre, que si no lo han escuchado, les aconsejo que se lo pongan porque es completamente atemporal. Y yo con algún episodio lloré por la calle sin necesidad ninguna.
7: Te iba a decir si era divertido de llorar.
5: Las dos cosas. Ajá. Las dos cosas, lloras, como la vida.
7: Lloras de risa y lloras de emoción.
5: Totalmente. Lo que pasa es que, claro, yo iba riendo y de repente me ves caminando

0: por la calle llorando a moco tendido y la gente me miraría pensando, no sé, que mi amante me había hecho algo malo y yo estaba escuchando a la Forte. ¿Es la primera vez que vienes a actuar a Gran Canaria? Sé que el acento te gusta mucho y la comida también, eso lo tengo clarísimo. Espero que tengas apuntado ahí probar el queso de Pajonales, el queso de Guía.
1: Ay, por favor.
0: Y estas cositas que tenemos por estas islas. Pero ¿has preparado algún guiño o algo parecido en la obra para lo canario?
2: Siempre hay, siempre hay, porque mira, hija, yo te voy a decir la verdad, no sé si esto es de cateta o no, pero a mí me hacen mucha gracia los tópicos. A mí, cuando dicen, es que los valencianos sí, sí, es que los catalanes también, los catalanes, y a mí me hacen mucha gracia los tópicos. Entonces, allá donde voy, es verdad que percibo cosas, y si no pregunto, pues siempre se hace algún guiño hacia la plaza en la que estás toreando esa tarde o esa noche, porque, bueno, hacer más cercano el show y que la gente se dé cuenta de que te hace ilusión estar allí, de que te has molestado en conocer un poco su idiosincrasia. Mira, has mencionado la comida y has mencionado el acento, pero hay algo que yo siempre que viajo visito, y es o la catedral típica o la ermita típica o la iglesia típica. Entonces eso, este fin de semana me tenéis que chivar donde
1: ya
2: tengo que ir.
1: ¿Y ya te has aprendido la de Gran Canaria? ¿Cuál es ahí?
2: No, por eso, necesito instrucciones.
0: Es que ahora mismo estamos recién de las fiestas de la patrona de esta islita.
3: Claro.
0: Que es la Virgen del Pino.
1: ¿En Teror?
0: Oh, entonces están de fiesta.
1: Mira, Alma.
3: Pero bueno, que Alma, se vaya de fiesta.
1: Alma, vas a quedar del 15 si tú dices que te acabas de bajar de Teror y que te has mandado un bocadillo de chorizo y un vaso de clipper.
0: Para ver a Pinito. Pinito es la Virgen. Pinito. Aquí todos le decimos, vamos a ver a Pinito, y es la Virgen porque le tenemos confianza. Entonces directamente
2: bonito,
0: la tratamos de Pinito.
1: Sí, porque da igual que sea más o menos creyente.
0: No, eso da igual.
1: A Pinito no la puede tocar nadie.
3: Y a Pinito se le piden muchas, se le dan muchas promesas.
0: Sí, hay que cumplirlas. En tu espectáculo, yo sé que hablas muchísimo de mujeres, como estábamos hablando, pero de distintas etapas, ¿no? De los 20, de los 30 y de los 40, y de lo que se atraviesa a través de todas ellas. ¿Qué le dirías a la Alma de 20 añitos?
2: Ostras, ¿me vas a emocionar?
0: No te emociones porque te doy clipper de fresa rápido y se te quita la emoción del golpe.
2: Pues, le diría que no va a ser fácil, que va a ser muy divertido y que no pare porque nunca se sabe hasta dónde llegaremos. Yo qué sé, yo hay veces que pienso, ¿seré muy ambiciosa o seré ya una ilusa por seguir intentándolo? Yo qué sé, la verdad que no va a ser fácil, pero que se va a reír mucho, porque al final eso sí que lo llevo dentro, que es que yo me acabo riendo de todo.
1: Mira, ¿y cuál es el tópico que tú creas que no define en Canarias?
3: Ay, sí, cuéntanos.
2: Pues mira, yo es que tengo amigos que son isleños, y yo siento, pero esto es algo personal mío, o sí. No, o a lo mejor lleva con las energías, que aquí hierbas ya veo que somos unas cuantas.
0: Sí, tranquila, estás en casa.
2: Claro.
1: Pero hierbitas buenas, hierbitas buenas.
2: Sí,
0: bueno, depende
2: sí,
0: del día, Kiko, no te pongas tampoco aquí.
2: Y si no se puede decir, pero si no el blister del Extatin, que esto no falla nunca.
1: Ay. No, ¿qué pasa? Hace falta receta, muchacha. Claro.
2: Es verdad. Pues no, mira, Kiko, es que a mí me ocurre que... Jolín, yo piso una isla, me ha ocurrido tanto en las Canarias como en Baleares, me baja la tensión, me baja la presión, me baja la ansiedad. O sea, de verdad que ese ritmo...
1: ¿Tú sabes lo que diría? ¿Tú sabes
3: claro,
1: lo que, tú sabes
3: aquí hay un nombre
1: lo,
3: para
1: tú,
3: eso.
1: ¿Tú sabes
3: claro.
1: lo que diría una madre canaria?
2: ¿Qué diría?
1: Tengo las fatiguitas de la muerte.
0: Las fatiguitas de la muerte.
3: O lo que también diríamos, estamos aplatanados.
0: Bueno, yo creo que...
2: Aplatanados,
0: sí. Sí, yo creo que el clima ayuda a que los chakras se alineen, desde luego, y el tener la playa cerca y el mar también.
3: Aunque hace mucho calor ahora también.
1: Sí, Alma, tú vete también madurando, que si tú dices un par de veces chacho, eso también queda bien, ¿eh?
0: Te gusta mucho. Fleje, claro, Alma, fleje, apúntate, fleje.
1: Fleje, chacho.
0: Fleje es mucho. Oh,
2: pues sí que me lo voy a apuntar porque sí. Es verdad que no voy tanto. O sea, realmente, por ejemplo, Barcelona lo he pisado mucho, pues al final a lo mejor por la cercanía, Valencia, por supuesto, pero las Canarias me cuesta mogollón ir en...
1: Tú imagínate.
2: Gran Canaria no he estado nunca,
1: mira,
2: Kiko. Es que va a ser la primera vez.
1: Pues
3: eso
1: la
3: puede ser. Mira, no puede ser.
1: Alma, la primera vez nunca se olvida. O sea, ven preparada.
2: ¡Ay, sí! ¡Qué emocionante!
1: Pues, tú imagínate que tú ves a Aroa ahí en el teatro.
0: Voy a estar en primera fila.
1: Tú sabes lo que tienes que decirle para que parezca que tú estás integrada.

0: Claro,
1: ¡mi niña! Claro. ¡Ay, ay, mi
0: y
1: niña,
0: realidad,
1: mi niña!
0: Hace fleje que no te veo. Ya.
2: Jo, la verdad que tengo ganas y ya os digo que no he estado nunca. Es verdad que el clima me ha sorprendido porque yo he estado mirando la temperatura y hace más fresco que en Madrid.
0: No, pero hay mucha humedad, no te dejes engañar.
3: Bueno.
0: Es que a lo mejor marca 26, pero la sensación
3: térmica 35.
0: Porque hay mucha humedad. El pelo no lo vas a tener liso.
3: Ah, sí, no,
0: ¿vale?
3: Eso que lo tengas en cuenta.
0: O sea, no luches contra eso. Alma, y después de todas las idas y venidas, todas las maneras de comunicar en distintas medios, en distintas plataformas, de distintas maneras, ¿qué historia de ti misma todavía no has contado y te apetece y tienes ahí diciendo algún día haré esto, no sé qué formato?
2: Eres una bruja, ¿eh?
0: Sí,
3: es que lo es
0: hoy.
2: Pues mira, llevo mucho tiempo, digo batallando, pero ni mucho menos, o sea, los de la editorial les adoro, pero llevo tiempo gestando otro libro y además quiero contar mucha mierda, pero mucha mierda de verdad, porque de puertas para adentro, pues cada uno sabe lo que tiene y nos pensamos siempre viendo al otro que está viviendo en un mundo de luz y de color y hay veces que no es así. Entonces la que queda por contar puede que levante espinas.
0: Ay, Dios mío, que vea los de Lola haciendo.
3: Pues yo voy a estar pendiente. Yo quiero
0: ver a dónde. Nos vamos, hay que nos echar.
1: Un beso muy grande. Que viene enseguida.
2: Gracias
1: Victor
2: a los
1: Hugo,
2: tres.
1: Con las noticias de Canarias al cierre. Nosotros volvemos mañana. Contigo el jueves que viene.
0: Por supuesto.
1: Con Andrea
3: mañana,
1: también mañana. Ahora toca disfrutar de la tarde y de la noche. Porque ambas vuelven a ser
3: únicas.

0: Son las 6 de la tarde en Canarias.
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0: Hola, ¿qué tal? Buenas tardes. Arranca hasta ahora Canarias al cierre. Aquí en la Radio Canaria les contamos, como siempre, todo lo que es noticia aquí en las islas, en España y en el mundo. Canarias asegura que no recibió los avisos sobre un posible aumento de llegada de migrantes y reclama participar en las reuniones de seguridad, en esos informes desclasificados por el gobierno de España y fechados en los últimos días de julio. Se alertó de un posible incremento en la llegada de embarcaciones a Canarias, una información que no nos llegó. Nieves Leidy Barreto, consejera de Presidencia, Justicia y Seguridad, pide que Canarias esté en las reuniones en materia de seguridad y que se convoquen cuanto antes.
2: Pues vista la información que se desclasificaba ayer, lo que vamos a hacer es dirigirnos al Ministerio del Interior pidiendo que se reactiven las reuniones y sobre todo que nos pongan en conocimiento todas las alertas de este tipo que haya sobre Canarias.
0: Y vivienda y financiación autonómica están entre los principales retos del gobierno canario en los meses que quedan de legislatura. Lo ha dicho hoy en el Pleno del Parlamento el presidente canario Fernando Clavijo. Ha sido en respuesta al diputado socialista Sebastián Franquis, que ha recordado las dificultades de las familias para llegar a fin de mes y el aumento de los alquileres. Escuchamos a ambos, Franquis y Clavijo.
3: Hoy una familia canaria paga más del 25% en pagar el alquiler al final de mes. De una vivienda de unos 80 metros cuadrados que supone 280 euros al mes, casi 3.000 euros al año tiene que pagar hoy más que hace 3 años.
4: A las familias canarias y a Canarias le iría muchísimo mejor si tuviésemos un presupuesto general del Estado, si se deflactasen los tramos del IRPF para que las familias tuviesen que pagar menos impuestos, o si aquellos como pretendían que cobran el salario mínimo interprofesional no tuviesen que hacer el IRPF.
0: Y hoy ha comenzado el curso en secundaria, ayer lo hizo en infantil y primaria, mañana turno para el bachillerato. En la Radio Canaria ha hablado Poli Suárez, el consejero de Educación, haciendo referencia al programa de acceso al uso gratuito de libros de texto que llegará a alcanzar hasta los 185.000 jóvenes.
5: Estrenamos este año en una primera fase con el objetivo de llegar a todo el alumnado de educación obligatoria. En esta primera fase vamos a llegar a más de 70.000 alumnas y alumnos con esa gratuidad de libros de texto, con el objetivo, decía, de que la gratuidad sea universal.
0: Y fíjense ustedes lo que cuenta la policía local de Las Palmas de Gran Canaria. Anoche se localizó un caimán de 1 metro de longitud debajo de un coche en la isleta. Fíjense ustedes, un caimán debajo de un coche en la isleta. Al final se pudo inmovilizar y controlar al animal. 6:03, más noticias. Cintia Quintana, buenas tardes.
6: ¿Qué tal, Víctor? Buenas tardes.
0: Fernando Clavijo tilda de invasión la llegada de migrantes a Ceuta y reta a Vox a romper con Donald Trump.
6: El presidente de Canarias ha calificado la entrada de migrantes en Ceuta como invasión en la sesión de control al gobierno en el Pleno del Parlamento Regional, pero ha defendido que el fenómeno está relacionado con el nuevo reglamento europeo de asilo. El portavoz de Vox, Nicasio Galván, ha pedido que rompa con el PSOE, a lo que el presidente le ha preguntado si su partido romperá con el presidente estadounidense Donald Trump.
7: ¿Qué le molesta de Vox? ¿Su defensa del orden y la ley? ¿De la libertad individual? ¿De la igualdad ante la ley? ¿De la defensa de la vida? ¿De la unidad de la patria? ¿Qué le molesta de Vox, señor Clavijo? Porque le recuerdo que está pactando ya con nosotros en ayuntamiento. Si no está de acuerdo con nosotros, rompa los pactos ahora mismo. Pero deje ese de hipocresía y demagogia.
4: El primo sumosol de Marruecos, ¿usted lo sabe? Donald Trump, ese que presenta a Santiago Abascal como Santiago Abascal. Pues ese, en el que ustedes se miran en su política migratoria, es el que apoya y avala la estrategia de Marruecos. La pregunta es, ¿está dispuesto Santiago Abascal a romper con su amigo Donald Trump?
6: Mientras tanto, continúa la tormenta política por los documentos desclasificados este miércoles por el gobierno. Informes que recogen que el CNI avisó al gobierno español y marroquí de lo que se avecinaba a finales de julio en Ceuta. Aún así, el Ejecutivo cierra filas, defiende su gestión y descarta dimisiones. La única autocrítica es la de Margarita Robles, la ministra de Defensa.
8: Lecciones aprendidas. Que todo se puede hacer mejor, sin ninguna duda. Que lo vamos a intentar, sin ninguna duda. Que se hizo todo lo que se creía que se podía hacer.
6: Cambiamos de asunto. La Comisión Europea quiere crear un marco común que frene el precio de la vivienda y trabaja en una regularización europea de la vivienda vacacional. Entre las propuestas está la idea de unificar criterios a la hora de declarar una zona tensionada. Canarias está presente en las mesas de negociación, a través de la Asociación Canaria de Vivienda Vacacional, ASCAVE, en el seno de las comisiones de turismo creadas en Bruselas. La asociación presiona por una regulación que diferencie entre los grandes tenedores y el pequeño propietario de vivienda vacacional. Doris Borrego es la presidenta de la asociación.
9: Cuando se habla de vivienda vacacional, ellos dan por sentado que son los pequeños propietarios, pero todos sabemos que esto no es así, que son los grandes tenedores, los fondos de inversión, que compran edificios completos y que juegan con las cartas, con las normas del pequeño propietario.
6: Y también les contamos que el Cabildo de Tenerife ultima la rehabilitación de la TF5 entre Icod de los Vinos y El Tanque, con la reapertura prevista para mañana viernes 11 de septiembre por la noche. Los trabajos se encuentran en su fase final. El consejero de carretera, Damaso Arteaga, ha explicado que esta intervención forma parte de la estrategia de la institución insular para mejorar progresivamente las condiciones de las carreteras del noroeste de Tenerife.
10: Tenemos previsto finalizar este viernes por la tarde-noche los trabajos de mejora de la TF5, el tramo entre Icó y el municipio del Tanque, este tramo del anillo con una actuación de unos 11 kilómetros lineales de vía, unos 60.000 metros cuadrados de asfalto.
6: Y es la actualidad hasta el momento. Víctor, a las 7 más noticias.
0: Gracias, Cintia. Por cierto, desde el 112 se nos cuenta que la tarde está transcurriendo sin incidentes reseñables, así que nos vamos. Tiempo para el deporte. Delgado Juan, ¿qué tal? Buenas tardes.
11: Hola, buenas tardes, Víctor.
0: Pendientes a la selección española que se prepara para el inicio del partido de los cuartos de final del Mundial de Baloncesto.
11: Efectivamente, el combinado nacional, la familia de la que forman parte las jugadoras canarias Maite Cazorla de Gran Canaria y Elena Buenavida de Tenerife, juegan en un ratito a las 8 menos cuarto ante Australia en los cuartos de final del Mundial que está teniendo lugar en Alemania. Una selección, la australiana, que llega tras vencer anoche en los octavos de final a Italia por 80-82. En nuestros clubes canarios también va a empezar dentro de nada a las 7 el segundo partido de la pretemporada de la Laguna Tenerife. Será en el trofeo Costa del Sol ante el Unicaja de Málaga, un equipo andaluz que está dirigido por el que fue entrenador de los aurinegros hasta la pasada temporada, Chus Vidorreta. Será el primer partido que se enfrente ante el conjunto tinerfeño. Por su parte, el club baloncesto Gran Canaria ha anunciado que el canterano Yakub Urbaniak será parte del equipo esta temporada, ya que no dará el paso a la Liga Estadounidense Universitaria como en un principio estaba previsto. En fútbol, la Unión Deportiva Las Palmas continúa preparando el choque del sábado ante el Cádiz, partido del que ha hablado en la mañana de hoy su entrenador Rubén de la Barrera.
12: Y queremos, pues, conjuntar desequilibrio y pegada arriba con control, con estabilidad y con sufrir pues los menos vaivenes posibles dentro de los partidos, ¿no? Sabiendo que también el recurso, ¿no?, de todos los equipos, pero del Cádiz, pues aprovechar situaciones de recuperación, ¿no? Es decir, que no te corran. Entonces, por ahí lograr ese equilibrio.
11: Eso es lo que destaca en amarillo, en blanquiazul, en el Club Deportivo Tenerife. Se han entrenado en la mañana de hoy y mañana harán lo propio en la ciudad de

0: Javier Granados.
1: ¿Qué tal? ¿Cómo están? Saludos, muy buenas tardes. Abrimos aquí en la Radio Canaria el tiempo que dedicamos cada semana a la actualidad mundial. Hoy en nuestro análisis internacional vamos con dos temas que son muy diversos. Por un lado, nos acercaremos a través de un libro recientemente publicado al movimiento ultraconservador de Estados Unidos que lidera la Fundación Heritage y de la que Donald Trump es su brazo ejecutor. Además de este asunto, nos acercaremos también en los próximos 30 minutos a la realidad política y económica de Mauritania, un país tan cercano a Canarias en distancia geográfica, apenas 800 kilómetros, pero al mismo tiempo tan desconocido. En la realización técnica se encuentra hoy Gustavo Huijegüera. Comienza a partir de ahora aquí en la Radio Canaria el análisis internacional.
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1: En los próximos minutos nos vamos a acercar a Estados Unidos, al gobierno de Donald Trump a través de su ideología y de sus planes futuros para el país. Es un asunto realmente de hondo calado porque no solo implica a Donald Trump. Él, digamos, es solo parte de un movimiento que busca un cambio radical en la política cultural, en la cultura política del país. Vamos a abordar este asunto a través de un libro que acaba de publicarse, ha sido recientemente. Se titula El golpe, el fin de la democracia en Estados Unidos. Lo edita la editorial Acal y su autor, que nos acompaña esta tarde aquí en nuestro análisis internacional, es Javier Cabanilles. Buenas tardes.
2: Hola, ¿qué hay? Buenas tardes.
1: Bueno, ¿Donald Trump cuenta con un plan para vaciar de contenido las instituciones?
2: Digamos que él forma parte de un plan para vaciar de contenido las instituciones. Hay un think tank muy famoso que es muy influyente, que es la Heritage Foundation, que digamos que es quien diseña, con la suma de casi un centenar de otros think tanks, todos muy de ultraderecha, ultracapitalistas, muy conservadores, algunos desde un punto de vista del extremismo religioso. Entonces diseñan un plan para que el poder ejecutivo, más que Trump, que es el que ocupa ahora, que no es el presidente, pero no será siempre el presidente, que el poder ejecutivo esté por encima de los otros dos poderes. Y uno de los pilares de este plan, que es el que aparece con más claridad en lo que se conoce como el proyecto 2025, es una reforma estructural de la administración que permita reducir al mínimo el número de funcionarios, es decir, de gente que no la puedes quitar de la plaza, y sustituirlo por gente afín, gente que esté dispuesto a cumplir órdenes de arriba, sean legales, ilegales o alegales. Y eso es parte del golpe, y necesitaban a alguien que tuviera el valor de hacer estos cambios tan radicales, y el único dispuesto, por lo visto, o el que tenía más posibilidades de salir adelante después de las elecciones, era Trump.
1: ¿Quién es la Fundación Heritage?
2: En los años 70 hay un memorando que es famosísimo, muy citado, es el memorando de Powell, que es un abogado, que luego formaría parte del Tribunal Supremo. No es una persona particularmente extremista, era un tío bastante moderado, ¿no? Incluso fue de los que votó a favor de admitir el derecho al aborto en Estados Unidos. No estamos hablando de un radical, una persona ligeramente conservadora. Entonces, él hace un estudio y se da cuenta de que los think tanks que existían en la época, y era verdad, o tenían cierto sesgo hacia la izquierda, y eso era innegable, o eran neutrales. Era como pues la Rand Foundation, que es de donde salen los famosos papeles del Pentágono, ¿no? O sea, se limitaban a hacer unos estudios lo más objetivos posible. Y él se da cuenta que eso no tiene un contrapoder, digamos, en el sector más conservador. Entonces él empieza a animar a que aparezcan instituciones de pensamiento, think tanks, que tengan un sesgo, pero no con una connotación negativa, sino que es una visión más conservadora, y que esos think tanks se hagan valer, hagan sus propios informes, todo. Eso es en los 70, y la cosa se va, digamos, radicalizando. Al principio, o sea, unos que son ligeramente un poquito más conservadores y tal, y luego ya empieza, a medida que empieza a entrar más dinero de empresas privadas y todo eso, multinacionales, empieza a radicalizarse, sobre todo en el aspecto más económico, no también políticamente, pero sobre todo en el aspecto más económico. Y eso va evolucionando y da lugar a instituciones muy poderosas, muy escoradas hacia la derecha, que tienen muy poco apego a la tradición democrática americana y que realmente proponen un cambio radical para que una pequeña élite, que evidentemente es blanca, mantenga el poder en Estados Unidos. ¿Por qué? Porque un problema que tiene el Partido Republicano, es otro documento también de menos conocido, pero vamos, se puede consultar y no es un papel misterioso, ¿no? En 2013 se dan cuenta que el Partido Republicano

0: y sus políticas más conservadoras están abocadas en un, a medio plazo, a desaparecer, porque el WASP, el americano blanco anglosajón y protestante, cada vez hay menos y cada vez hay más de otras minorías. Uh-huh. Entonces dice, si no frenamos esta sangría, al final vamos a quedar nosotros en minoría, ¿no? Y entonces de ahí ya se empieza a pensar de manera más radical en cómo intentar que otros grupos que no sean estos tengan acceso al poder. Entonces ya entra, pues, esto de rediseñar la administración sería el último paso, pero se van dando pasitos poco a poco y evidentemente la cosa va increciendo, le pillan el gustito, digamos, y cada vez se han vuelto más radicales.
1: ¿Y los planes de la Fundación Heritage se están cumpliendo?
0: Yo diría que básicamente lo más importante sí. Luego, por ejemplo, en algunos aspectos, como en política internacional, más moderados, o no han ido a los extremos del aislacionismo que propone Trump. Ellos proponían relaciones internacionales en las que Estados Unidos gana más liderazgo, más en una época de Bush hijo. O sea, tampoco. Pero en el aspecto de reformar la administración y todo eso, es donde más se está cumpliendo. Los aspectos más controvertidos y los que más se están dañando a las instituciones americanas se están cumpliendo, pero vamos hay páginas que se dedican a monitorizar hasta qué punto se están cumpliendo, y hay aspectos, sobre todo los relacionados a esto, pues que estarán por el 70%.
1: ¿Y qué Estados Unidos quiere esta fundación?
0: Básicamente es unos Estados Unidos y liberal, en el sentido de que pudo ser la Hungría de Orbán, con la diferencia que Hungría es una mota de polvo en las relaciones internacionales, y Estados Unidos, si eso pasa, es un tsunami. Es una América blanca, ultraconservadora, ultracapitalista, ultraintegrista. Es una visión de América, es una nación cristiana. Entonces, mientras que los padres fundadores huyen precisamente de eso y se aseguran de que no pueda haber una religión de Estado, ellos le dan la vuelta, con la ayuda también del Tribunal Supremo, y cada vez se acerca más a una visión en la que ser americano implique ser cristiano.
1: ¿Y Donald Trump, digamos que es un mero instrumento de todos estos planes?
0: Es tanto como un instrumento, ¿no? Porque también realmente es un personaje, digamos, providencial. Él, si no llega a ser por él, probablemente el Partido Republicano no hubiera conseguido ganar las elecciones y, por lo tanto, no hubiera podido aplicar su plan. Entonces, él realmente lo que le motiva es su ego, vengarse de Biden y de las elecciones que perdió, eso es lo que le motiva, y luego robar. Se usa muchos eufemismos. Trump es sobre todo un ladrón, una persona que desde que empezó este segundo mandato ha duplicado su fortuna, y eso lo dice Forbes, no lo dice una revista del Partido Comunista. Forbes calcula que ha duplicado en menos de 2 años su fortuna. Y otro análisis que hace es que en estos 2 años ha ganado más dinero del que había ganado antes. Hay que tener en cuenta que Trump, esa fama de empresario que le persigue, es absolutamente falsa. Es un personaje que hereda una cantidad ingente de dinero, que también se ha estudiado. Y dicen que si lo hubieran dejado a plazo fijo, hubiera ganado más dinero, porque tiene 7 bancarrotas a sus espaldas. Uh-huh. Y entonces lo que hace Trump es ha puesto un sistema que, vamos, digno de república bananera. La gente no se lo imagina, pero, por ejemplo, se venden relojes Trump, y la noticia es de la semana pasada, ¿eh? No nos remontemos. Y entonces están mal hechos y no tienen la T. Son relojes Trump, y les ha clavado a sus votantes, eso eran 600 euros.
1: Usted en su libro, El golpe, el fin de la democracia en Estados Unidos, afirma que este país está gobernado desde hace siglos por una oligarquía con el Partido Republicano y el Demócrata al frente. No sé si todo lo que usted cuenta en el libro, digamos que se diferencia totalmente de esta oligarquía de la que usted ha descrito.
0: Digamos que esto es una batalla, por un lado, una batalla entre oligarquías, y también que la está ganando una en concreto. En general, no lo decía yo, lo decía Gore Vidal, que era mucho mejor analista de la realidad americana, decía que Estados Unidos es un partido único, y lo que pasa es que hay dos sensibilidades, la demócrata, que es un poco más socialdemocracia, y la otra, que es mucho más capitalista. Entonces, en lo fundamental, en el concepto de Estado y todo, están de acuerdo, y luego pues uno pues a lo mejor más favorable a que pueda existir una seguridad social, por ejemplo, o apuesta más por la educación privada y todo eso. Pero básicamente es así desde el principio. No es normal que un país que se llama democrático en 140 años solo hayan podido gobernar 2 partidos. Y tal como está configurado el sistema, es imposible que ningún tercer partido tenga la menor posibilidad. O sea, eso quiere decir que no tenga cosas maravillosas de Estados Unidos, o que los países europeos les podamos mirar de lado, que también tenemos nuestros defectos, pero que es verdad que eso no es una democracia. Si alguien se molesta, mirar en The Economist, que todos los años saca un índice de las democracias en el mundo, que por cierto están retrocediendo en todo el mundo, Estados Unidos nunca ha aparecido entre las primeras. Uh-huh. Es una democracia. Ahora incluso está en democracia no fallida, sino irregular. No sé, failure, pero no es un país africano, evidentemente. Pero ya las ha rebajado hasta la categoría, porque las garantías democráticas están retrocediendo a unos niveles increíbles.
1: ¿Y qué importancia tienen las elecciones de medio mandato en noviembre próximo en todos estos proyectos?
0: Son fundamentales. Y el propio proyecto 2025 y la Heritage Foundation lo tienen clarísimo. El cambio de la administración que se está llevando a cabo tiene que hacerse en estos dos primeros años para tener otros dos años para legislar. Y poder, entonces, ahora es verdad que el Partido Republicano tiene una mayoría bastante ajustada por 4 o 5, depende si es la Cámara Baja o el Senado, pero vamos, tiene una controla las dos cámaras, pero lo que quieren ahora es una mayoría muchísimo más amplia. Y a partir de ahí, en estos dos años que quede de Trump, porque el Trump, por mucho que desempeñe, es imposible que se pueda volver a reelegir. Otra cosa, si quiere nombrar a alguien de su nombre, eso ya es ciencia ficción, pero él no se puede volver a presentar. Entonces, ya crear una serie de leyes, todo lo que se ha hecho durante estos dos primeros años de mandato, se fortalezca legislativamente, y el que venga después, que arre. Es decir, por ejemplo, afectará mucho a las leyes electorales. Si vuelven a, seguramente, y han hecho muchos cambios en las leyes electorales, y seguirán introduciendo cambios en las leyes electorales para impedir el voto por correo, para impedir el voto de las minorías y todo eso, para garantizar que en las siguientes elecciones el candidato del Partido Republicano, sea Gidi Vance, sea DeSantis, sea Marrubio, sea el que sea, parta ya con ciertas ventajas antes de emitir el voto.
1: Y Gidi Vance y Marco Rubio precisamente serían válidos para la Fundación Heritage para dirigir,
0: sí,
1: a Estados Unidos.
0: Sí. Yo creo que una vez ha pasado, digamos, el primer sarampión, que la fase dura del golpe, no tiene mucho sentido un personaje tan histriónico como Trump. Ahí perdería. Aparte, ha perdido muchísimos apoyos. Lo que él pues, forma de trabajar es muy sencilla, es págame y es que cobra 1 millón de euros por un empresario se reúna con él y luego le cambia si quiere la ley. Hay gente que está condenada por estafa, se ha reunido con él, ha pagado el milloncito de la reunión y los ha absuelto. O sea, hay unas cosas que el sistema tampoco puede sostener por mucho tiempo. No tiene sentido tener un presidente que un día se despierta y dice que quiere invadir Groenlandia. No les aporta nada al resto del país. Entonces, Estados Unidos, si hay una democracia formal en la que la gente siga votando, aunque el sistema esté totalmente amañado, pues sería la situación que más les beneficia al Partido Republicano. Lo que tampoco quieren, o no se puede permitir ningún país, es un circo permanente de un personaje absolutamente histriónico que crea problemas donde no los hay. ¿Qué sentido tiene quitar en la Casa Blanca el jardín de rosas que hizo Jacqueline Kennedy, más allá de molestar? ¿Qué sentido tiene crear en la Casa Blanca también un edificio histórico que era una sala de baile, como si estuviéramos aquí en la Francia prerrevolucionaria?
1: Con todo lo que usted nos ha contado, podríamos concluir que el Partido Demócrata tiene muy complicado volver, por lo menos en medio plazo, a dirigir Estados Unidos.
0: Sí, lo tiene muy complicado por varias razones. Una es esta, porque el sistema está cambiando y es unos niveles que es difícil de entender, o sea, que no ocurre en ningún país. Como, por ejemplo, que se rehagan los distritos electorales y con los mismos votos que hubo en las últimas elecciones, con exactamente los mismos votos, si se consiguen sacar adelante todos los cambios de distrito, ahora en vez de tener 4 o 5 de ventaja, tendría 20.
1: Pues Javier Cabanilles, autor del libro titulado El Golpe, el fin de la democracia en Estados Unidos, que acaba de ser publicado, editado por ACAD. Muchísimas gracias por estar esta tarde aquí en la Radio Canaria, en nuestro análisis internacional. Buenas tardes.
0: Buenas tardes y gracias por invitarme.
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1: Nuestro próximo asunto nos va a llevar pues bastante cerca de aquí, de Canarias, en concreto a la costa africana, a Mauritania. Un país tan cercano aquí a Canarias, recuerden que tenemos, por ejemplo, vuelos directos desde las islas con este país, pero al mismo tiempo yo diría que es un gran desconocido. Y para profundizar algo más en su situación política, la social, también la económica, hemos invitado en nuestro análisis internacional a Raquel Ojeda, profesora de Ciencias Políticas de la Universidad de Granada y también experta en sistemas políticos del Magreb. Raquel, ¿qué tal? Buenas tardes.
2: Hola, muy buenas tardes.
1: ¿Podríamos calificar a Mauritania como un país políticamente estable?
2: Esto de las no clasificaciones o la calificación exacta de un sistema político tan complejo como el sistema político de Mauritania, pues es difícil. Pero sí que me atrevería a decir que desde las dos últimas convocatorias de las elecciones presidenciales en 2019 y 2024, sí que podemos decir que hay una cierta estabilidad en el régimen político.
1: Y en su opinión, ¿cuáles son las claves para entender esta estabilidad durante estos últimos años?
2: Bueno, yo hablo de estabilidad, pero también hablo de una institucionalización del autoritarismo electoral, ¿no? Yo creo que hay una élite política, económica, social, que controla los resortes fundamentales, ¿no? De institucionales del propio Estado, y eso es lo que hace, ¿no? Que se produzca esa estabilidad, que no haya margen de maniobra, que no haya unos espacios de contestación y de competencia, ¿no? Política para poder cuestionar ahora mismo el poder establecido.
1: ¿Y el ejército qué importancia tiene en toda esta ecuación?
2: Pues también en alguna ocasión se ha clasificado el sistema político de Mauritania como pretoriano, ¿no? Es decir, con una influencia del ejército. Como decía, las dos últimas convocatorias presidenciales, es verdad que el ejército no ha tomado un protagonismo directo, sino que ha sido a través de unas elecciones que pueden ser clasificadas como limpias, ¿no? O por lo menos no hay unas denuncias desde el punto de vista de la observación internacional, como la Unión Africana, de la Francofonía, etcétera, la Organización de la Francofonía, incluso de la propia oposición interna de Mauritania, que son unas elecciones limpias, pero sí que es verdad que el ejército o las élites militares controlan el principal partido, el partido autoritario dominante, que actualmente es el INSAF, y esas élites militares, aunque no intervengan de una forma directa, sí que controlan, ¿no? De hecho, el actual presidente Gassouani y el anterior Abdelaziz eran militares, ellos formaban parte y de hecho habían participado en los golpes de Estado de 2005 y de 2008.
1: ¿Y la frontera con Mali, el este de Mauritania, podríamos decir que es el gran problema de seguridad para el país?
2: Bueno, yo creo que actualmente sí que es uno de los quebraderos, ¿no?, de cabeza del propio gobierno y de la presidencia. También decir eso, antes se me había olvidado decir que el sistema político mauritano es fuertemente presidencialista, es decir, que el poder está concentrado en la figura del presidente y en el actual presidente Gassouani. Uh-huh. La frontera de Mali ahora mismo efectivamente es uno de los mayores problemas. Ha habido distintas incursiones incluso en el propio territorio mauritano, con fallecimientos, ataques. Creo que hace unos días se hubo una manifestación en Bamako frente a la embajada mauritana, también protestando contra los mauritanos en Mali, y efectivamente el hecho del conflicto y de la debilidad del Estado en Mali está generando pues una serie de retos, podemos decirlo, ¿no?, de alguna forma al gobierno mauritano. Entre otras cosas porque se ha producido un desplazamiento de población enorme, ¿no? Es decir, de personas que salen huyendo, de malienses que salen huyendo de estos conflictos y que se han refugiado en Mauritania, ¿no? Esto lleva ocurriendo ya hace algunos años, pero otra vez, ¿no?, vivimos ese repunte de los conflictos dentro del propio régimen político de Mali, y por supuesto tiene consecuencias, unas consecuencias directas. Anteriormente, pues bueno, Mauritania tuvo problemas con Senegal, ¿no? En los años 89 fue el gran conflicto, esa limpieza étnica como generando una crisis humanitaria, pero en la actualidad el gran problema que tiene en cuanto a sus relaciones internacionales o exteriores Mauritania es con Mali.
1: ¿Cuál es el riesgo de que esos grupos yihadistas, que sobre todo actúan en toda la zona de Mali, además de Níger, Burkina, puedan acabar extendiéndose hacia Mauritania?
2: Bueno, yo no soy especialista en temas de seguridad y el tema... Es verdad que lo que sí que he trabajado y conozco es que durante los años 2000, los primeros años 2000, el propio islamismo político en Mauritania vivió un proceso de moderación y de incluso han sido uno del el papel de la oposición, o el líder dentro de los partidos de la oposición en Mauritania había sido Tawassul, que es el partido islamista moderado dentro del sistema político de Mauritania. Pero sí que es verdad que los últimos, en los últimos 3-4 años se está produciendo pues como una vuelta a la ortodoxia más del islam político, y por tanto este partido Tawassul, incluso su principal líder Ul Mansur, que había también tenido un papel preponderante en los diálogos con algunos yihadistas que estaban en prisión y que fueron y que había un intento, ¿no?, por parte del propio sistema político de que fueran integrados de nuevo en la escena política. Este líder del partido Tawassul ejerció un liderazgo muy claro. Y este señor pues ha salido ya del partido precisamente por esa vuelta, por esa radicalización, incluso podríamos decir, del ideario político del partido. Yo creo que responde también un poco a esa amenaza, ¿no?, de grupos yihadistas, y entonces una forma también de controlar y de intentar asegurar una serie de votantes. Pero el tema, si efectivamente puede surgir o se puede producir esa expansión de movimientos yihadistas y que tengan apoyos y que cuestionen también, ¿no?, la legitimidad del Estado, pues eso es más difícil. Por lo menos yo no tendría una respuesta, ¿no?, cerrada ante esa cuestión.
1: Sí, desde luego es un tema bastante complicado, todo el mundo del terrorismo yihadista en la zona del Sahel. También hablando de seguridad en el este de Mali, cerca de esa frontera, en el este de Mauritania, quiero decir, cerca de esa frontera con Mali, tenemos un grandísimo campo de refugiados, el de Mbera. No sé si toda esta zona está bien asegurada bajo el control del gobierno mauritano.
2: La verdad es que el territorio de Mauritania es enorme y la presencia del Estado en todo ese territorio pues no es tan fuerte, ¿no? Pero no solamente ahora, sino que esa ha sido una de las grandes debilidades. La capacidad del Estado pues de tener escuelas, de tener policía y de controlar su frontera, eso ha sido una de las grandes debilidades del Estado mauritano. Y ahora, pues, con ese enfrentamiento o ese conflicto, ese riesgo de que se extienda el conflicto desde Mali, eso existe. En cuanto a los campamentos de refugiados, pues viven unas situaciones muy dramáticas. Mauritania, teniendo en cuenta que forma parte o de ese grupo, siguiendo el índice de desarrollo humano de Naciones Unidas, es de los países pobres. No recuerdo exactamente si está la posición 163 de los 193 estados y territorios que se analizan. Por tanto, el asumir un elevado número, que asciende ya más de 300.000 personas originarias de Mali, pues es un problema, ¿no?, para atenderles, para tener una asistencia de una mínima dignidad, ¿no?, como personas y efectivamente además próximas a esa frontera.
1: Le pregunto por política exterior también, Raquel, ¿cuáles son las principales líneas de Mauritania en este sentido?
2: Empezábamos, ¿no?, hablando de esa estabilidad del sistema. Yo creo que eso también ha tenido, o que se ha dejado reflejar también en su política exterior o en las líneas principales. Mauritania, en los años 2024-2025, incluso ha sido miembro del Consejo de Seguridad de Naciones Unidas, también ha tenido la presidencia de la Unión Africana en 2024 y parte de 2025, es decir, ya ha ejercido un buen papel, o por lo menos en la opinión pública, en los medios de comunicación, se puede seguir que, bueno, que ha desempeñado un papel bastante estabilizador, mediador incluso, podríamos decir. También es verdad que Mauritania sufre el conflicto del Sáhara Occidental, porque eso tiene repercusiones, obviamente, con sus vecinos, con Argelia y con Marruecos, ¿no? Y también le pone una posición difícil en cuanto también a esa conformación o las relaciones que tienen entre los cinco países del Magreb, ¿no? Por tanto, el tema del Sáhara Occidental también ha mantenido una posición muy moderada bajo el paraguas del derecho internacional, que, como digo, también ha sido la postura que ha defendido cuando estuvo en el Consejo de Seguridad de Naciones Unidas. Y, bueno, su papel, como digo, ha sido un papel moderado, estable, incluso de mediación, ¿no?
1: Y ya para finalizar le pregunto por economía. ¿Es Mauritania uno de los principales, de las economías más fuertes de toda esta región de África?
2: Para nada, ¿no? Decía precisamente que esos índices de desarrollo humano de Naciones Unidas muestran que es un país, ¿no? Que no, ya sabe que cada vez son más complejos esos indicadores, ¿no? No solamente miden cuestiones puramente macroeconómicas, sino de otro tipo, y está, bueno, pues en el vagón de cola, ¿no? Podemos decir, de los 193 estados y territorios que se analizan. Pero sí que es verdad que estos últimos años ha mostrado una serie de fortalezas y también debilidades. La fortaleza, yo creo, que se señala no solamente por el propio gobierno mauritano y por su primer ministro, sino también por estos documentos de grandes organismos internacionales, es que ha conseguido controlar la inflación, no ha llegado ni al 5%, que ha mantenido la prospección o la idea de que iba a incrementar sustancialmente su Producto Interior Bruto. No ha sido tan alto que como los años 2023, 2024, pero sí se ha mantenido en torno a un 5,5%. Y incluso su deuda pública, que era muy alta, también ha conseguido estabilizarla, ¿no? Casi a un 50% del Producto Interior Bruto. Por lo tanto, eso son muy buenas señales de que, bueno, que hay un despegue o que se está intentando gestionar de una forma más racional. También ha habido reformas administrativas de gestión pública que indican ciertas mejorías, pues en la creación de autoridades independientes precisamente para cuestiones económicas, mayor transparencia, un esfuerzo de digitalización de la administración pública. Sí, hay como pequeños pasos que se están dando y que efectivamente encaminados a mejorar esa situación social y política. Pero, de hecho, ahora quizás los grandes cuestionamientos al régimen político que calificaba de autoritarismo electoral vienen por esa carestía, es decir, por la subida de los precios de los productos más necesarios y por esa también, bueno, que el bolsillo de la ciudadanía mauritana sí que lo siente, ¿no? Que hay una inflación y que se han subido los precios y que además se están retirando subvenciones a productos, bueno, básicos y de hidrocarburos. El tema de los recursos naturales, que, bueno, también la economía se había caracterizado por ser potente en cuanto a sus recursos, pues como oro, uranio, etcétera. Ahora el hidrógeno, la creación, ¿no?, la exportación de hidrógeno verde, pues es un potencial que sí que se está abriendo para la economía mauritana.
1: Son las fortalezas también de la economía de este país. Raquel Ojeda, profesora de Ciencias Políticas en la Universidad de Granada, también experta en sistemas políticos del Magreb. Muchísimas gracias por estar hoy aquí con nosotros en la Radio Canaria, en nuestro análisis internacional. Buenas tardes.
2: Nada, muchísimas gracias a usted por contar conmigo. Nada, un saludo.
1: Pues nos quedamos sin tiempo para más, terminamos por hoy. Pueden volver, si les apetece, a escucharnos en nuestro podcast de Radio Televisión Canaria, RTVC, o también, si lo prefieren, estamos en la plataforma de iVoox. El análisis internacional volverá, como siempre, dentro de 7 días. Que pasen una muy feliz semana. Adiós.
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8: Y tiempo para nuestra sección semanal dedicada a Internet y nuevas tecnologías. Y hablamos, como siempre, en este tiempo de información con José Frechín. José, ¿qué tal? Muy buenas tardes.
9: Hola, buenas tardes, Víctor Hugo.
8: Y hablamos de una estafa del WhatsApp en la que no hace falta pulsar ningún enlace. Así que máxima preocupación y máxima atención la que tenemos que tener todos nosotros para evitar ser víctimas precisamente de esa estafa. Cuéntanos en qué consiste esta nueva estafa a través del WhatsApp.
9: Esta estafa es una típica estafa. El elemento diferenciador es que no tenemos que hacer nada, ni pulsar ningún enlace, ni aceptar nada para que nos infecte y para que se propague. Básicamente los delincuentes consiguen controlar la cuenta de una persona y la utilizan para pedir dinero a los familiares y amigos a través del propio teléfono de uno. Sin que uno lo sepa, empieza a enviar estos mensajes. Normalmente la estafa es pidiendo dinero y bueno, lo peligroso de estos mensajes es que aparecen en el chat auténtico de la víctima con su nombre, su fotografía y toda la historia anterior, lo que hace que el destinatario de la estafa, que no es uno mismo, sino sus familiares o amigos, le den bastante credibilidad porque es de una conversación y una cuenta real.
8: ¿Y en qué se diferenciaría de ese otro timo, no sé si llamarlo el timo del hijo, que ya pues lleva bastantes años pululando por ahí?
9: Sí, la evolución de este timo, del timo del hijo, es que el delincuente escribe desde el número, desde un número desconocido y asegura que ha cambiado el teléfono. Esta evolución lo que hace es que es desde el teléfono de la persona directamente y no necesita una explicación diciendo que ha perdido el teléfono ni nada, sino que a un familiar le llega, por ejemplo, de un hijo, le llega un mensaje en el que le pide a lo mejor dinero, pero le está escribiendo directamente desde la cuenta y desde el mismo teléfono del hijo, con lo cual hace que se reduzca la desconfianza por parte de los potenciales estafados.
8: Pero ¿y cómo pueden hacerlo? ¿Cómo puede infectarse el teléfono nuestro sin que pulsemos ningún enlace ni nada?
9: Sí, esto es importante porque al final nosotros, bueno, hay bastante pedagogía y mucha gente sabe que no debe pulsar enlaces extraños o de empresas que dicen ser de una cosa o de la otra. En este caso lo que hace el atacante, el que intenta infectar el móvil, es enviar un mensaje y si el móvil no está actualizado a la última versión, procesa la información que está en el mensaje, incluso antes de que la veamos, recibe el mensaje, interpreta su formato y preparar alguna notificación. En ocasiones, cuando este móvil no está actualizado, pues es capaz de infectar el móvil sin que nosotros hagamos nada expreso para visitar una web y a partir de ahí infectarnos. Entonces, simplemente recibiendo el mensaje, si tenemos algún móvil que no lo tenemos actualizado a la última versión, es posible que lleguemos a infectarnos y a partir de ahí...

0: el atacante toma el control de nuestro móvil y empieza a enviar mensajes a nuestros familiares y amigos.
1: Vaya, esto es lo que se denomina, creo, en los términos técnicos, un ataque cero clic. ¿Qué significa exactamente eso de un ataque cero clic?
0: Sí, justo lo que estábamos explicando, la víctima no tiene que abrir enlace, no tiene que escanear un código QR ni instalar ninguna aplicación. El ataque se produce en segundo plano, simplemente recibiendo un mensaje, aunque no hagamos nada con él, y normalmente nos enteramos de que ha pasado algo, por ejemplo, en el WhatsApp, pues que se cierre inesperadamente la sesión, o que de repente varios contactos te preguntan, oye, me estás mandando mensajes en los que me pides dinero y esto es una cosa extraña en ti, y a lo mejor tú no eres consciente de que están utilizando tu móvil para hacer estas peticiones de dinero. Entonces, cero clic significa que simplemente recibiendo el mensaje y en unas condiciones determinadas en las que tenemos un móvil desactualizado, nos infectamos y toman el control de nuestro móvil.
1: ¿Y a qué teléfonos está afectándole esto? ¿A qué tipo de terminales?
0: Este ataque que se está produciendo estos últimos días de septiembre está afectando sobre todo a teléfonos iPhone que utilizan iOS 16, una versión antigua del sistema operativo, y no lo tienen actualizado. Entonces, bueno, los primeros casos se han detectado en Italia y ahora mismo están apareciendo ya en España. Y bueno, todavía no hay datos técnicos para saber hasta dónde puede llegar, si ocupa otro tipo de sistemas operativos, pero lo que hay reportado ahora mismo es esto.
1: Claro, y aquí se nos viene a la mente la importancia de actualizar el teléfono móvil cuando nos llega un mensaje, actualizar el sistema, ¿no? Pues sí, no, esperar, y a veces le damos a esperar, a veces no, nos cuesta actualizarlo, la importancia de tener actualizado nuestro móvil, ¿no?
0: Sí, todos los dispositivos que utilizamos, el móvil es un dispositivo que le damos un uso intensivo, tenemos que actualizarlo cada vez que nos proponen las actualizaciones, porque no solo son nuevas funciones o nuevos esquemas de cómo funciona el móvil, sino que en la mayoría de los casos están corrigiendo agujeros de seguridad. Si vamos postergando la instalación de estas actualizaciones, estamos básicamente facilitando la posibilidad de que alguien, a través de algunos de estos agujeros de seguridad, se infecte el móvil y puedan hacer muchas cosas con el móvil, que es un elemento que utilizamos como identificador y validador a todos los niveles, no solo de mensajería, sino financieros, etcétera.
1: Actualizar el móvil y actualizar las aplicaciones, ¿no? Porque siempre nos aparece también la posibilidad de actualizar aplicaciones. Hay que actualizar, pues eso, el sistema operativo del móvil y todas las actualizaciones que nos vienen, y también la de todas las aplicaciones que tenemos instaladas.
0: Efectivamente.
1: Sí. Oye, y de todas maneras el cifrado que se dice del WhatsApp no debería impedir que nos la clavasen así.
0: El cifrado extremo que tiene WhatsApp protege los mensajes mientras viajan entre los dos dispositivos, pero eso no lo convierte al teléfono en invulnerable. Simplemente significa que si alguien consigue controlar la cuenta, una sesión vinculada o el propio móvil, la información la tiene cifrada, pero si el móvil no está actualizado, la aplicación no está actualizada, puede hacer operativas con nuestra cuenta de WhatsApp. Al fin y al cabo, nosotros mismos podemos utilizarlo en varios dispositivos, en el móvil, pero también en el escritorio, y a partir de ahí es donde acaba comprometido el dispositivo.
1: Oye, ¿y el delincuente puede leer incluso nuestras conversaciones, las conversaciones que hemos tenido en el WhatsApp con las personas a las que después intenta estafar o todas las que tenemos en el WhatsApp?
0: Depende del tipo de acceso que hayan conseguido. En algunos ataques puede simplemente tener acceso a enviar mensajes y ver las respuestas que se producen a partir de ese momento, pero en otros sí que puede observar las conversaciones, los contactos, las notificaciones, con lo cual ahí ya estamos a otro nivel, no solo de estafa, sino de privacidad. Es muy importante seguir actualizando todos estos dispositivos porque toda esa información podría ser vulnerable y la podría rescatar cualquier atacante.
1: Pues qué miedo. Oye, ¿y cuáles son los mensajes que suelen enviar esos estafadores?
0: Normalmente inventan una urgencia, una factura que se vence, un problema con el banco, y entonces, haciéndose pasar por uno, le envía mensajes a familiares o amigos diciéndole, mira, tengo mucha urgencia.

0: que necesito que me hagas un pago, que ahora mismo tengo una dificultad con la tarjeta, mañana te lo devuelvo y hazme esta transferencia. Ahora mismo no puedo hablar por teléfono porque estoy en un sitio que hay mucho ruido, hazme esta transferencia y yo te la devuelvo sobre la marcha. Entonces, con esta urgencia lo que se busca es que el destinatario reaccione emocionalmente antes de comprobar si lo que le están diciendo es cierto y enviarle el mensaje. Funciona mucho entre hijos que le piden con urgencia dinero al padre o a la madre, y ahí es cuando se generan este tipo de situaciones.
1: Oye, me salen en mis conversaciones de WhatsApp cuando ese estafador le manda el mensaje a alguien conocido mío pidiéndole dinero. A mí me sale en mi móvil y en mis conversaciones me sale ese mensaje que envía esa persona.
0: Depende de cómo sea, lo podemos ver, pero normalmente los atacantes lo que hacen es, después de enviarlos, borrar los mensajes y entonces realmente no nos damos cuenta a menos que alguien nos advierta y nos llame diciendo que esto ha pasado.
1: Claro. Oye, ¿cómo comprobamos una petición de dinero?
0: Pues normalmente verificarlo por un canal diferente. Lo más sencillo es llamar a la persona. Llamarla por teléfono y decirle, oye, tú me estás llamando para pedirme dinero, que una cosa me pareció media extraña o lo que sea, y verificarlo. Eso normalmente desmonta el intento de estafa y a partir de ahí verificamos que la conversación es real. Si vemos normalmente, aplicar el sentido común, si vemos que nos están pidiendo o haciendo algo que se sale de la normalidad, pues verificarlo simplemente llamando. Y si por mensaje te dicen que no pueden contestarte por teléfono porque están en un sitio con mucho ruido o porque no pueden hablar porque hay más gente o lo que sea, pues ya tienes otro elemento más de confianza para saber si es verdad o no.
1: Claro, ¿y una llamada de voz sería una prueba suficiente, por ejemplo?
0: En principio, en la mayoría de las ocasiones, no. Sí es verdad que estamos entrando ahora en otro terreno un poquito más resbaladizo, que es que hay sistemas que son capaces de imitar la voz de una persona con inteligencia artificial y a partir de ahí, pues con la información que se saca de las redes sociales, imitar cualquier voz de una forma bastante fehaciente. Sí, es verdad que si en la conversación o que estemos oyendo la voz de un familiar o de un amigo, si en la conversación hay algún elemento extraño, pues por ahí también lo puedes detectar. Entonces, bueno, se está empezando ya con este tipo de dinámica a recomendar que las familias tengan algún tipo de palabra secreta o hagan algún tipo de petición de información para confirmar este tipo de situaciones excepcionales.
1: Mi madre, pues qué miedo, es que al final, vamos, todos somos susceptibles de caer en una de estas y yo no sé qué medidas podemos activar, por ejemplo, en el WhatsApp.
0: Bueno, pues una cosa importantísima siempre, no solo con WhatsApp, sino con cualquier otra cuestión, es habilitar la verificación en dos pasos y establecer un PIN adicional. Asociar un correo electrónico seguro y de vez en cuando, cuando nos acordemos, revisar los dispositivos que tenemos vinculados al WhatsApp. Si sabemos que solo lo estamos usando en el móvil, solo debe aparecer un dispositivo, y si lo estamos usando en el móvil y en un ordenador, pues dos. Si de repente vemos que hay cuatro o cinco dispositivos, es que nuestra sesión está abierta completa en otros dispositivos que a lo mejor son nuestros y nos hemos olvidado, pero a lo mejor son de alguien que nos ha hackeado la cuenta.
1: Uf, máximo cuidado. Y si al final nos damos cuenta y descubrimos que nos han robado nuestra cuenta.
0: Bueno, debemos intentar registrar nuevamente nuestro número en WhatsApp para recuperar el acceso. Eso es lo principal. Y una vez que accedemos a nuestra cuenta, expulsar al atacante de los dispositivos que hay vinculados. Si no sabemos cuál es, pues podemos desconectar todos los dispositivos que no seamos nosotros mismos después de entrar. Y bueno, pues cerrar las sesiones y cambiar todas las contraseñas relacionadas. Y contactar con el soporte de la aplicación y bueno, revisar si tenemos actualizaciones pendientes y si detectamos que ahí se ha enviado algún mensaje o alguien nos avisa pues, telefónicamente de que en nuestra cuenta se han enviado mensajes, pues avisar a nuestros contactos por otra vía de que no que, de que ignoren esas solicitudes de dinero o lo que sea que consista el intento de estafa.
1: pero si ya es demasiado tarde y algún familiar o algún amigo ya ha hecho una transferencia?
0: Ahí lo interesante es comunicarse inmediatamente con el banco o con la plataforma utilizada, y cuanto antes se notifique el fraude, mayores serán las posibilidades de detener y rastrear la operación. También conviene, en la medida de lo posible, conservar los mensajes, sacar capturas, números, horarios justificantes y denunciar a la Policía Nacional o a la Guardia Civil y solicitar ayuda en el teléfono 017 de INCIBE, que es la plataforma de seguridad del Estado. Pero bueno, lo más urgente siempre es ponerse en contacto con una entidad bancaria para bloquear este tipo de operaciones.
1: ¿Cuál es la principal enseñanza que nos podemos llevar de este caso y de esta nueva modalidad de estafa?
0: Bueno, que básicamente ya no basta con desconfiar de los números desconocidos o evitar enlaces sospechosos. También tenemos que actualizar los dispositivos, no minusvalorar esta operativa que nos propone el móvil cada X tiempo, proteger las cuentas y con verificación en dos pasos, como hemos hablado, y cualquier petición económica que se sale no normal, pues confirmarlas a través de otros medios. Y tener en cuenta que un nombre conocido, una fotografía, incluso una conversación antigua, no demuestran quién está realmente al otro lado. Entonces es relativamente rápido verificar si la otra persona es quien dice ser, y así evitamos este tipo de estafas, que lo que buscan normalmente es atacar el lado emocional de los usuarios.
1: Claro, yo siempre he escuchado que el Telegram es mucho más seguro que el WhatsApp. No sé si realmente es así. No, el Telegram sería una alternativa fiable para la mensajería o cómo es.
0: Al final todos los dispositivos son vulnerables a caer en este tipo de ataques. Hay más ataques por WhatsApp, pero no en tanto en cuanto tenga mayor debilidad o menos. Sino porque es la plataforma que más utilizan los usuarios. Si la plataforma que más utilizan los usuarios fuera Telegram, se crearían o se buscarían los atacantes o los hackers más vulnerabilidades para atacarlo. Entonces, va más en relación con la popularidad que con otra cosa. Y luego hay que tener en cuenta que la responsabilidad de la seguridad no solo está del lado de la plataforma, que por supuesto lo está, sino también por el lado del usuario, con todas las herramientas que nos dan, como la verificación en dos pasos o el uso del sentido común cuando vemos cosas que no nos encajan y nos están pidiendo dinero, que es un elemento que nada más recibir alguna petición de dinero de una familia y un amigo, que no es algo normal que se produzca a través de mensajería, ya nos debe poner en guardia y a partir de ahí tomar las cautelas necesarias.
1: Es verdad lo que comentabas, porque este verano hablábamos con un portavoz de la Policía Nacional y nos hablaba de que precisamente los estafadores apelan al tema emocional y a la urgencia para sacarnos el dinero, no darnos tiempo a pensar, a un poco decir, espera, ¿qué es esto? ¿Qué es lo que pasa aquí? Sino apelan pues eso a lo emocional y a la urgencia para sacarnos el dinero de esa manera, no darnos tiempo casi ni a pensar.
0: Sí, es una de las formas más eficientes. A nivel intelectual todos tenemos conocimiento de este tipo de cosas o podemos tener ciertas cautelas, pero si nos llama una pareja o un hijo o un familiar muy cercano con urgencia, ya la respuesta nuestra no es tan intelectual, sino es más emocional, nos preocupamos y tenemos una reacción automática, y a partir de ahí es cuando suceden este tipo de estafas, y funcionan, y a los atacantes la verdad que les funcionan muy bien, porque mucha gente cae en esta trampa.
1: Pues cuidado con las estafas por WhatsApp, porque ya no hace falta siquiera abrir un mensaje o abrir un enlace, que pueden intentar colárnosla pues casi de esa manera, sin siquiera saber nosotros que han entrado y han podido controlar nuestro WhatsApp. Oye, para acabar con algo mucho más amable, estos días lo que se ha puesto de moda en redes, seguramente tú también lo has visto, son las fotos de los 80. ¿Qué es lo que pasa? O sea, tú también lo has visto, que se ha puesto de moda y en las redes todo el mundo está colgando una foto, que yo no sé si es preguntarle al chat GPT, convierte una foto mía en una foto de la moda de los años 80, y está en todos lados, muchachos.
0: Sí, la verdad que este tipo de modas son recurrentes, pasan con cierta periodicidad. Ahora le ha tocado a los años 80 y a todos los que vivimos esa década, pues nos está enganchando también por el lado emocional, porque nos acordamos de un montón de cosas. Y bueno, hay un montón de plataformas que están alimentando esto desde hace tiempo, como yo fui a la GB, que tiene un montón de usuarios para las redes sociales. Yo precisamente estuve en Madrid hace poco en una exposición de yo fui a la GB y mis hijos se vacilaban de mí, y llamándome boomer y llamándome de todo. Pero sí, es una cosa que está ahí y que todos los que tenemos cierta edad caemos irremediablemente.
1: Y tanto que todos caemos de manera irremediable. José Frechín, como siempre, muchas gracias por compartir con nosotros esos conocimientos y por advertirnos para evitar caer en las redes de los malhechores en Internet y en este caso a través del WhatsApp. Muchas gracias, amigos. Hasta la próxima.
0: Un saludo.
1: Son las 7 de la tarde en Canarias.
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1: Repasamos con Cintia Quintana los principales titulares del día. Marruecos no acepta ser el chivo expiatorio en ajustes de cuentas políticos de España.
3: Así acaba prácticamente ese comunicado en el que Marruecos se refiere a la entrada masiva de migrantes en Ceuta. Rabat ha insistido además en que no hay pruebas de su implicación en la entrada masiva de migrantes a la ciudad autónoma. Además, Canarias ha asegurado que no recibió los avisos sobre un posible aumento de llegada de migrantes, tal y como se alertó en los informes desclasificados por el gobierno de España y fechados en los últimos días de julio, y ha reclamado participar en las reuniones de seguridad migratoria a los que ha dicho no se les ha invitado. A pesar de ello, Nieves Lady Barreto, consejera canaria de Presidencia, ha insistido en que el Ejecutivo Autonómico no tenía constancia de esa información.
4: Pues vista la información que se desclasificaba ayer, lo que vamos a hacer es dirigirnos al Ministerio del Interior pidiendo que se reactiven las reuniones y sobre todo que nos pongan en conocimiento todas las alertas de este tipo que haya sobre Canarias.
3: Además, en el Centro Nacional de Inteligencia, el CNI, existe cierto malestar porque se le atribuye toda la responsabilidad de los avisos sobre la entrada masiva de migrantes a Ceuta. Y medio siglo después de la ocupación del Sáhara Occidental por Marruecos, el Congreso ha aprobado que se ofrezca la devolución de la nacionalidad española a los saharauis nacidos cuando ese territorio se encontraba bajo la administración española, y a sus descendientes directos, que podrán solicitarlo en un plazo de 5 años. La norma podría beneficiar a unas 80.000 personas y permitirá a sus descendientes en primer grado optar a la nacionalidad. Tesidi es diputada saharaui por Sumar.
5: Por eso, señorías, hoy, 50 años después, hablamos del limbo jurídico y legal. Con la aprobación de esta norma le devolvemos, y recalco, devolvemos el DNI español a aquellos saharauis que un día lo tuvieron y este Estado se lo quitó.
3: Y también les contamos que la vivienda y la financiación autonómica figuran entre los principales retos del gobierno canario los meses que quedan de legislatura. Así lo ha dicho hoy en el Pleno del Parlamento el presidente autonómico Fernando Clavijo, que responsabiliza al gobierno central de que desde hace 8 años nadie viva mejor. Ha sido en respuesta al diputado socialista Sebastián Franquis, que ha recordado las dificultades de las familias para llegar a fin de mes y el aumento del 25% de los alquileres.
6: Hoy la familia canaria paga más del 25% en pagar el alquiler al final de mes. De una vivienda de unos 80 metros cuadrados que supone 280 euros al mes. Casi 3.000 euros al año tiene que pagar hoy más que hace 3 años.
3: Y el gobierno de Canarias dará por finalizada la alerta por riesgo de incendios forestales a partir de las 7 de la mañana de este viernes en la provincia occidental, así como en Gran Canaria, que pasarán a situación de prealerta. En el caso de esta última isla, esta decisión afecta las vertientes orientadas al norte por encima de los 600 metros y las orientadas al oeste, sur y este por encima de los 400. Y es todo, Víctor. La información regresa en menos de una hora, cuando sea las 8.
1: Gracias, Cintia. 7:03, tiempo de tertulia.
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1: Tiempo. tiempo, decimos, de tertulia. Ya están por aquí José Carlos Naranjo. José Carlos, ¿qué tal? Muy buenas tardes.
7: Buenas tardes a todos.
1: También,
7: y a todas.
1: Gerardo Rodríguez. Gerardo, ¿qué tal? Buenas tardes.
8: Buenas tardes, Víctor Hugo.
1: Y Luisa Merino. Luisa, ¿qué tal? ¿Cómo estás?
9: Pues muy bien. Buenas tardes a todos.
1: En una jornada en la que hay, pues bueno, muchas cosas que comentar. José Carlos, ¿qué pasa con la Metroguagua? Hoy conocemos que el Ayuntamiento de Las Palmas de Gran Canaria autoriza el proyecto para la Metroguagua, la parada, la estación de Hoya de la Plata, por 30 millones de euros. Inicialmente se presupuestaron 8 para esa parada, pues casi se cuadruplica ese precio. Y en el total, pues creo que llevan por casi 200 millones de euros, cuando el proyecto inicial era de unos 100. Ahí te veo.
7: ¿Tú ves esos papeles? Sí.
1: ¿Qué son esos papeles? A ver, los papeles de...
7: Estos papeles...
1: Eso no son los de Marruecos, ¿no?
9: Sí.
7: Son los desclasificados por José Carlos Naranjo Sinti.
1: ¡Ay, Dios!
7: Esto, vamos a ver. El tiempo que tenemos es cortito, bastante cortito. Yo te propondría hablar de la Metro... un monográfico de la Metroguagua. Porque es que no solo está el tramo de Hoya de la Plata, está el tramo 8, que es el del Parque Santa Catalina, que tiene 4 procesos penales pendientes.
9: Wow.
7: O sea, 4 procesos, 3 o 4 procesos en los tribunales. Está el incremento, que esto proviene, o sea, estos datos que te estoy dando es de un informe que hizo el Tribunal de Cuentas y lo aprobó a finales del año pasado. Y a nadie le ha interesado. Pero yo tengo escrito un artículo en base a ese, lo tengo que actualizar, ¿no? Pero es que se dice muchas cosas. El presupuesto, en aquel momento, cuando el Tribunal de Cuentas hizo el informe, el presupuesto se incrementó en un 55%. Añádele ahora este incremento. Que no, en el total no va a ser grandioso, si lo es en el tramo, porque se incrementa un 256%, pero para que vean los términos relativos, ¿no? Y entonces, vamos, la Metroguagua es que tiene muchísimas cosas que hablar y que decir, vamos.
1: Qué locura, Gerardo, ¿eh? Qué cifra.
8: Sí, bueno, todo lo que sea que afloren todas estas cuestiones, pues es importante, sobre todo para la transparencia. Ahora, yo siempre me he preguntado que cada vez que hay una licitación y una empresa o varias empresas concurren y se lleva la obra aquella que, digamos, tiene menos
1: la que
8: coste,
1: sea más barato.
8: La que sea más barato, después siempre se termina triplicando el precio. Uh-huh. Después, o cuatriplicando. Y yo sé que puede haber un margen ahí para que efectivamente surjan cosas imprevistas que no estaban en el diseño previo, pero es que es una práctica habitual en las empresas. Y eso a mí me parece que hay que terminar con eso. Es decir, si tú vas al concurso, oye, vete con el, digamos, con el montante total que tú crees que te va a costar la obra. Porque es que si no, esto es una práctica habitual, no me parece a mí, vamos, de recibo por parte de las empresas, ¿no?
1: Tanto, Luis, esto es más largo que la obra del Escorial y más caro que la obra del Escorial.
9: Pero, ¿y la gente está, qué dice la gente? ¿La gente está a favor de la Metroguagua? ¿Qué es lo que dice? ¿Qué es lo que dice la gente de Las Palmas?
7: La gente, yo creo que en la calle, la gente se ha olvidado de que existe un proyecto que se llama Metroguagua. Porque vamos, o sea, yo es que de verdad no oigo hablar a nadie de la Metroguagua,
9: no,
7: salvo los que nos preocupamos de leer por lo menos el informe del Tribunal de Cuentas. Por cierto, un inciso, el Congreso de los Diputados por primera vez en la historia ha devuelto la cuenta general del Estado al Tribunal de Cuentas y le pide que en 3 meses rehaga el informe en relación a la no existencia de presupuestos generales desde hace 3 años. Pero sí me gustaría, por eso te digo que el Tribunal de Cuentas hace muchas cosas, pero como a todo el mundo le pone nervioso cuando hablan de cuentas y de tribunales, pues mira, si me dejas, te leo rápidamente una
1: rápidamente,
7: cosa.
1: Sí,
7: Hoya de la Plata no es la única pieza pendiente. A septiembre de 2026, la información oficial de huevos municipales mantiene la propia estación de Hoya de la Plata en ejecución, el tramo 2 de Vega de San José, que discurre en el entorno de la Ciudad de la Justicia, también en ejecución, mientras que el tramo 3, Vegueta, Frente Marítimo, y el tramo 4, Rafael Cabrera, San Telmo, continúan en proyecto. El paso inferior de Santa Catalina figura igualmente en ejecución. Y otro elemento que no debe olvidarse, que es el que acabo de decir, el tribunal recoge procedimientos contenciosos administrativos relacionados con facturas, intereses y revisiones de precios, así como diligencias penales previas divididas en cuatro piezas vinculadas, creo que al tramo 8. Pero eso no lo tengo muy claro.
1: Ahí.
7: Pero que son cuatro piezas que están vinculadas. Si quieren mirar el informe, están en la página 54 del informe, 57 si leen el PDF

0: que con la fama que tienen los servicios secretos españoles y los a nivel mundial, a nivel de todo el mundo, que tienen una categoría que siempre sean como el chivo expiatorio. Y yo no sé, fíjate tú, llega un momento en que digo, ¿y si fuera el dirigente un hombre, se pasaría lo mismo? Porque con el tema de los móviles y el tema de toda la vez aquella que pasó, la presidenta del CNI, que era una mujer, era la primera mujer que estaba al frente del CNI, doña Pilar, no sé, que no me acuerdo el apellido.
1: Paz Vega.
0: Paz Vega.
2: Paz Vega es la actriz, ¿no?
0: No, Paz Vega. Me acuerdo muy bien cómo
1: Paz,
0: se llama.
1: Paz se llama, pero no
2: Paz,
1: es...
2: Paz Esteban era, López.
0: Que le costó...
1: Paz Esteban.
0: O sea,
1: Esteban,
0: llegar sí, a vale, ese eso. Puesto una mujer debió ser increíble, buenísima, ¿vale? Y enseguida con esto de los teléfonos y tal, ¿a quién le cortaron la cabeza? A ella, a la culpa la tiene el CNI. Y ahora igual... Ellos avisan, se avisó y todos se quitan de en medio porque el delegado del gobierno en Ceuta, es que yo vi las declaraciones esta tarde y decías tú, sí, fue un subdelegado que se le llegó la noticia, pero no, o sea, una
1: no,
0: cosa...
1: El jefe de prensa.
0: Sí, pero vamos a ver, pero di la palabra, dimito, me voy de aquí, no lo he sabido hacer, pero sabes, como una cosa que no pasa nada... Y después la culpa la tiene el CNI, que no avisó, que no le mandó el informe, que tenía que ser en un sobre lacrado, o sea, con un sello, tú dices. Pero ¿de qué estamos hablando? O sea, y ahora también es una presidenta. Y yo no sé si es como un rollo un poco de quitar la cabeza a las mujeres. Me da la impresión.
1: No, aquí hay una defensa.
2: Vamos a escuchar a Gerardo.
1: Ah, perdón. Sí. Tío.
3: Bueno, las declaraciones de Marruecos esta tarde lo que quiere es quitarse de en medio, eso está claro. Eso en Marruecos también hay elecciones dentro de poco y ellos lo que quieren es escurrir el bulto. Ahora que Marruecos estaba detrás, yo creo, de los sucesos que ocurrieron el día 30 de julio, eso estoy más que convencido, ¿no? También es verdad que hay que agradecer en este caso, no sé si agradecer, pero por lo menos alabar la actitud del presidente Sánchez en el sentido de que ha desclasificado motu propio los documentos que estaban en poder del gobierno. Es decir, que eso no lo ha hecho por peticiones de ningún tipo de instancia jurídica. Lo ha hecho porque él lo ha ofrecido el otro día en la sesión de control al gobierno. Se han desclasificado y mira, dentro de lo que yo he podido leer de esos informes, el CNI advirtió por el día anterior, el día 29, a las 2 de la tarde aproximadamente, a la delegación del gobierno en Ceuta y a la Guardia Civil y a la delegación del gobierno de Ceuta a través de una llamada telefónica. Incluso el propio CNI aclara después, en una nota, que no conocía o que, digamos, minusvaloró la dimensión de lo que venía después, ¿no? Eso no significa que el gobierno no haya cometido errores, por supuesto, porque esa frontera es una frontera que lleva años siendo, digamos, intentando ser vulnerada, y el gobierno es el responsable de la seguridad del Estado, de la custodia de las fronteras, y por lo tanto en ese ejercicio tiene que estar, sobre todo en este tipo de cosas. Ahora, también es verdad que yo creo que Marruecos, que es el principal responsable del incidente, trata en estos momentos de minusvalorar su propio papel. Y la culpa no solamente del gobierno de Sánchez, ¿no? Aquí la oposición yo creo que tendría que tener altura de mira y velar por los intereses comunes de todo el Estado, ¿no?
1: Yo me gustaría hablar... Bueno, me gustaría...
4: Lo que no hizo el Estado.
1: ¿Eh?
4: Lo que no hizo el Estado.
1: Sí. Yo me gustaría un poquito... Voy a poner un poquito de broma esto, porque yo creo que más que documentos desclasificados, es la documentos descalificadores. El 29 de julio el CNI avisó de una convocatoria para entrar en Ceuta por mar y por la valla, coincidiendo con la fiesta del rey, del trono. Se monitorizaban dos grandes grupos de redes, uno de unos 160.000 participantes, no para saltar la valla, sino que seguidores, para entendernos mejor, y otro de unos 22.000. La propia ciudad de Ceuta venía alertando del incremento previo de entrada a nado. Con esos avisos, esa difusión en redes y el aumento previo de entrada, ¿por qué no se reforzó previamente la frontera? Es la pregunta que yo me hago. Y esos informes están en los desclasificados. Están en los desclasificados.

0: complicado. ¿Por qué no se reforzó la frontera? Con 180.000 seguidores en dos redes que avisaban de que se podía saltar la valla, no recuerdo si decían el día 30, pero que se podía saltar la valla porque las fuerzas de seguridad de Marruecos estaban más ocupadas en la fiesta del trono que en otra cosa. No, eso lo recibe un niño de 3 años y va corriendo al padre, papá, nos tenemos que ir.
1: Y se tendría que haber reforzado la frontera, incluso aunque los informes del CNI no hubieran llegado, por los antecedentes, previos. No, yo no le estoy quitando responsabilidad al gobierno. Yo lo que digo que ese anuncio del CNI se hace el día previo al asalto, a las 12 del mediodía. Yo no estoy quitándole responsabilidad al gobierno. El gobierno es el que custodia las fronteras y tenía que tener garantizada ahí la seguridad de los habitantes de Ceuta, que sabe, porque ya ha habido asaltos previos en 2021, en 2023, etcétera, y por lo tanto ahí tiene que tener, digamos, una responsabilidad. Y tiene el que tenga la responsabilidad, yo creo que está obligado a dimitir, desde mi punto de vista, ¿no?
0: Gerardo,
1: ahora también es verdad que los informes se conocen porque el gobierno ha hecho público.
2: Pero fíjate, yo no estoy de acuerdo contigo, Gerardo, porque informes se conocen porque hubo una jueza que, sin decirle, no se lo den a nadie, hágame un informe de lo que pasó en Ceuta, a la Policía Nacional, a sus propios, y le hicieron el informe. Y cuando salió el informe que eso había solicitado la jueza, donde decía todo lo que había pasado, porque si tú ves ese informe, que es claro, y diciendo, primero entraron unos vestidos con neopreno, después las mujeres y los niños, y después otra vez otro asalto con... O sea, que era con la gente que estaba allí, no podía hacer frente, y lo avisaron, y que estaba la policía de Marruecos detrás, que los estaban ayudando. Y cuando recibió ese informe, yo creo que el gobierno dice, uy, Dios mío, este informe, pues nosotros vamos a contrarrestar este informe con otros que tengamos, vamos a turullar de informes. Y la gente, tú ves los informes que ha puesto, porque ha sido uno tras de otro, y ves que dice, el CNI avisó, ¿y ahora qué pasa? No, con tiempo suficiente, tenía que venir un sobrelacrado. O sea, ¿qué me estás contando?
0: Bueno, el sobrelacrado es
2: de eso, o sea, que no puede ser la justificación permanente de lo que están haciendo.
1: No,
2: mal.
1: Yo no estoy justificando.
2: No, tú menos mal, si llega a estar aquí Julio, ¿verdad?
3: A Julio le mandamos un saludo.
2: Julio,
3: que
2: pero pondría primero,
1: en
2: segundo.
1: En modo alguno.
0: Julio, te queremos, Julio.
2: Julio, te queremos. Te echamos de menos hoy.
1: Sí, pero sí me gusta ser ecuánime y ver también, digamos, los aspectos positivos, porque si te refieres a la juez Tardón, lo que ha hecho es, a posteriori, recabar todos esos informes que se hicieron públicos antes. Y si esos informes se hubieran guardado, o parte de ellos se hubieran guardado, estaríamos criticando al gobierno porque resulta que no hace público todos los informes, sino una parte de ellos. Entonces, yo creo que en ese aspecto hay que darle al César lo que es el César, vamos a decirlo así, es decir, y impartir justicia, y cada cual que asuma sus responsabilidades, pero que cada cual también, digamos, sea de alguna manera valorado en función también de lo que...
2: ¿Por qué ha dicho eso Marruecos hoy? ¿Para no cargarse los muertos?
1: Ah, no, eso por supuesto. Claro, y que el gobierno intenta y procura minimizar el papel de Marruecos. Exacto. Marruecos está detrás de la avalancha. Claro, Marruecos.
2: Porque sería culpable, Gerardo, de un asesinato múltiple ahí.
0: Sí, y tanto. Nadie habla de los 141 muertos.
2: Nadie habla de eso.
0: Gerardo, el César tenía mucho poder y tiene mucho poder. Yo iría, diría una cosa más. Yo no sé si ustedes leyeron lo que publicó anoche el presidente del gobierno.
4: ¿El qué exactamente?
0: Sánchez dice, lo que se lee en los documentos desclasificados hoy es esto. No solo lo cita, ofrece también su interpretación de cómo debe leerse. Lo primero es literal. Lo otro es que dice cómo debemos leer ese informe. Y yo lo conecto con el informe PISA. Parece que también nos tiene que explicar cómo debemos leer. Yo prefiero leerlos. Había avisos concretos y señales crecientes. Lo que falta explicar es por qué no se reforzó preventivamente la frontera. Vuelvo a repetir. O sea, aquí la comprensión lectora, creo que el presidente entiende que la tenemos todos los españoles. No los estudiantes de 15, 16 años que forman parte del estudio del informe PISA, ver, de la muestra del informe PISA.
2: Sí, Juan Carlos, pero reforzar la frontera es darle a los militares que estaban allí la oportunidad para de participar y pues se ponen en barrera o una barrera y no dejan entrar. A ver, porque a ver, los militares estaban hasta última hora de la noche, no se le dijo que podían solamente patrullar las calles. O sea, vamos a ver, estaban en los acuartelamientos de Ceuta, estaban ahí preparados para salir, esperando la orden y no se les dio. No se les dio nada, no se hizo nada.
0: Es que la gente, perdona Loisa, la gente lo que piensa es que los que decimos esto pretendemos que los Leopard que tiene el ejército en Ceuta se pusieran en la frontera a pegar cañonazos. No se trata. Es que hay gente que, porque yo lo he comentado, ¿tú qué quieres? ¿Los tanques a pegar tiros? Sí, no, nada en absoluto. No. Hay formas y formas de controlar la frontera. Claro. Y España lo que ha hecho es externalizar el control de la frontera de Ceuta y Melilla. Mm. Se lo ha dejado en manos de Marruecos. Y año a año le inyecta una cantidad infumable de euros. ¿Qué está haciendo Marruecos?
4: Un campo de fútbol para el Mundial.
0: Efectivamente, para 115.000 espectadores. Y una autopista, llamada Donald Trump.
4: Sí. Oye, mencionaba el informe PISA, Gerardo. ¿Cómo estamos? Que no sabemos ya ni leer, ni escribir, ni las cuatro reglas. Sí, poco más o menos. España la cola de Europa y Canarias la cola de España.
1: Y digamos, a nivel global también hay un desplome en las competencias de los alumnos que, vamos, pues yo creo que es evidente, ¿no?, según el informe PISA, ¿no? Y yo creo que eso tiene que ver y coincide con el uso de, digamos, de tecnologías en las que delegamos o en las que se delega nuestra capacidad intelectual y nuestra capacidad de, digamos, cognitiva, ¿no? Hay una especie de delegación ahí para que la inteligencia artificial, que coincide con el uso de la inteligencia artificial, lo haga prácticamente que todo. Claro, el profesorado se encuentra hasta cierto punto como el médico, que no le cuentan lo que le duele. Es decir, no sabe los errores porque te lo hace la inteligencia artificial y entonces no detecta esos errores y no te puede corregir. Entonces, el informe PISA ha sido demoledor en cuanto a que la inteligencia artificial está sustituyendo la indagación propia, el pensamiento autónomo, el pensamiento crítico, el hecho de investigar por uno mismo, ¿no? Aunque cometa errores, ¿no? Y eso es, digamos, una aniquilación del pensamiento total. Y eso hace que todos los países hayan bajado, pero hayan bajado muchísimo. Es decir, y después, claro, por supuesto, las carencias materiales que tenemos aquí. En España tú sabes que las comunidades autónomas tienen las competencias en educación. Y entonces, pues bueno, hay un ranking de comunidades donde aquellas que tienen, digamos, más recursos siempre resultan beneficiadas porque tienen, digamos, pues eso, ¿no? Pueden darle a sus alumnos una educación más particularizada, más individualizada, tiene menos ratios, tiene más profesores, tiene más medios. Bueno, Canarias no es de esas comunidades donde tengamos más recursos, tenemos que dedicarle mucho más. Yo espero que con la nueva financiación que acaba de aprobar el gobierno canario con el gobierno central, se puedan dedicar recursos a los servicios públicos.
2: Pues mira, yo creo que, perdón, yo creo que estamos equivocados nosotros, los adultos, como estamos educando a los niños. Los niños ahora, y es que no se pueden frustrar, no se pueden tener conocimiento, no se le puede exigir nada, porque se frustran, porque tienen eso. No existe la disciplina. Los niños, a ver, tú vas a un sitio, los niños están chillándote encima tuyo, y estás comiendo en un restaurante, y están los niños. No existe lo que era la educación, como de los padres no educan. Y van al colegio, los profesores dicen, nosotros enseñamos, no educamos. Yo creo que hay una base que no estamos educando a los niños, no los estamos educando. Pero los ves, no solamente es que te extraña que no, los niños no sepan sumar, ni multiplicar, ni sepan matemáticas, ni sepan lo que es, no leen, no se lee. Pero tú has visto muy pocas casas tú ves que la gente lea o que la gente participe. Yo creo que es una base de educación que estamos equivocados los adultos, de verdad. Yo veo que vas tú por la calle y tú tienes a un niño que te está, mamá, mamá, mamá, hace lo que le da la gana, cruza cuando le da la gana. No lo sé, o sea, yo creo que todo es la base de no frustrar a los niños. No sé si que hay pocos niños y ahora que no se frustran, de verdad. ¿Yo? Y que los niños son los reyes del mambo y los reyes de las casas y los reyes de todo.
4: Las clases son 6 horas, el día son 24, o sea, la cuarta parte es el centro, el colegio, el instituto. Las 3/4 partes son fuera de allí, con los padres, que son quienes se encargarían. A lo mejor el centro tendría la cuarta parte de la responsabilidad, las otras 3/4 partes, porque por horas, por las 18 horas restantes son de los padres. No sé, no, José Carlos.
2: Son de los padres.
0: El centro enseña y la familia educa.
2: Exacto.
0: Yo siempre, mi mujer fue maestra y para mí sigue siendo maestra, porque eso no se pierde nunca. Y además, yo siempre le decía, oye, que el colegio se terminó cuando llegaste a casa. Porque algunas veces se le escapaba, esto es una broma, ¿no? Se le escapaba un grito, ¿no? ¡Niño, siéntate ahí! Pero vamos a ver, yo, entre el 2015 y el 2025, en 10 años, según el informe PISA, en ciencia, en lectura y en matemática, en ciencia se ha bajado 16 puntos, en lectura, en comprensión lectora, 45 puntos, y en matemática, 29. ¿La culpa es de la LOMLOE? No. Te recuerdo, Gerardo, que la LOMLOE es una ley estatal, una ley del Estado. Las comunidades autónomas no tienen ley de educación, tienen decretos de aplicación de la LOMLOE. Lo que sí tendría que hacer este gobierno es explicar la implementación que está haciendo de esa ley, porque de esos puntos que se han perdido en 10 años, más de la mitad se corresponden del periodo 22-25. O sea, en 3 años se ha perdido más de la mitad de esos puntos.
1: Carlos, la LOMLOE no se aplica en Noruega y los noruegos han bajado muchísimo. No se aplica en Corea del Sur, no se aplica en Japón. Ha sido una bajada a escala global. Hay que tener presente aquí el auge de las, digamos, de las compañías y de la inteligencia artificial y de las tecnológicas, y de cómo el alumnado en líneas generales, y los adultos también, hemos delegado en eso. Ya no investigamos, ya no vamos a buscar una dirección, nos llevamos por el móvil y pasamos por buscando con el móvil en la pantalla, buscando la dirección, y perdemos la capacidad de observación, de concentración, de relación con los demás, de preguntas, etcétera. Estamos empobreciéndonos porque dependemos cada vez más de la tecnología. Me preocupa sobre todo de estas 3 cosas que se ha medido, la comprensión lectora. Si tú no lees, si tú no sabes leer, si tú no vas a tener un pensamiento estructurado, no vas a tener un pensamiento discursivo, no vas a saber tampoco expresarte, saber hablar, o sea, serán palabras sueltas o frases muy cortas, ¿no? Y eso, hacia eso vamos, ¿no? Entonces es un conocimiento fragmentario el que te dan desde las pantallas de los móviles y desde las pantallas de los
4: ordenadores. ¿Pero quién tiene que encargarse de eso? ¿Los padres que están 18 horas al día con los hijos?
1: Sí, por supuesto.
0: Y regalan los móviles cuando hacen la primera comunión o cuando celebran, los que no hagan la primera comunión celebran un evento pues muy, muy similar. Pero yo, Gerardo, te quería preguntar tú, porque tú estás más metido en esto que yo. Yo lo que he hecho es ver lo que se dice y preocuparme de los números, que es lo que más conozco yo. Tú dices que la LOMLOE, ¿qué dice la LOMLOE sobre la utilización de medios digitales, nuevas tecnologías en las aulas? ¿Qué dice la LOMLOE de cómo se pasa de un curso a otro?
4: Nos queda un minuto.
2: Que se repite, claro, es que los niños...
0: No, que se repite, no, se que repite, no se repite, que no pasan repite, al curso que pasa, siguiente.
2: Que no se repite, pues entonces, que antiguamente, o sea, se repetía, la LOMLOE, si no estabas preparado.
0: Claro, la LOMLOE tiene mucho que decir sobre esto y el gobierno tiene mucho que explicar sobre esto.
4: Gerardo.
1: No, yo con respecto a eso, yo no, o sea, yo creo que el análisis tiene que ser otro. Es decir, yo creo que es el discurrir de una de una civilización que desde mi punto de vista no va por buen camino. El otro día, bueno, hace dos días, ya nos advirtió un alto representante de una tecnológica que vamos camino de un, digamos, de que la inteligencia artificial extermine a la humanidad y sea capaz, digamos, de, yo no sé si es catastrofista o tiene, digamos, verosimilitud, pero si digo que no es la única voz que he oído así.
4: Como haya contertulios de inteligencia artificial, prepárense ustedes tres. Solo les digo eso. Hasta ahí.
0: No, yo la inteligencia artificial, yo la verdad que la utilizo.
4: Lo dejamos aquí, Gerardo. Carlos, Eloísa, muchas gracias.
2: Gracias.
4: La próxima semana,
2: gracias,
4: si
2: gracias
4: la inteligencia a todos. Artificial quiere.
0: Buen fin de semana, ¿no? La Metro Guagua.
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6: Buenas tardes, la selección española de baloncesto femenino de las Canarias, Maite Cazorla y Elena Buenavida, comenzarán en nada, en apenas 15 minutitos, los cuartos de final del Mundial de Baloncesto ante Australia. No es el único que juega hoy, la Laguna Tenerife está jugando ahora mismo ante el Unicaja de Málaga en el torneo Costa del Sol. Por el momento, victoria malagueña 28-14 en el segundo cuarto. En Gran Canaria, en el Club Baloncesto Gran Canaria, han comunicado que finalmente será parte del primer equipo el canterano polaco Jakub Urbaniak. En fútbol, la Unión Deportiva Las Palmas continúa con la mente puesta en el Cádiz. Rubén de la Barrera, entrenador de los Gran Canarios, no podrá contar para ese partido con Marvin Park.
7: Yo creo que va a tocar esperar un poquito más por él. De cara a Cádiz no lo teníamos en mente, sí es verdad que estábamos pues, pendientes de evolución durante esta semana. Veremos si de cara a la siguiente o a la posterior pues podemos contar con él.
6: En blanquiazul, el Club Deportivo Tenerife ha continuado ejercitándose en la mañana de hoy en la Ciudad Deportiva Javier Pérez con la mente puesta en su próximo compromiso ante el Club Deportivo Leganés, mientras que en el Costa de Eje Tenerife han presentado a su último fichaje, la camerunesa Tigua. Son las 7:31, con todo esto y mucho más, comienza el Deportivo Tiempo Extra.
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6: Las 7:31 y hasta ahora estamos pendientes también de la Champions League. En juego tenemos ahora mismo el Fenerbahce Roma con empate 1 y el PSV Shakhtar Donetsk con el mismo resultado 1-1. A las 8, el Como del tinerfeño Nico Paz jugará ante el RB Leipzig, el Manchester United ante el Saba Baku, el Bayern de Múnich ante el Bodo Glimt y el Slavia de Praga ante el Lens. Son las 7:32.
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6: Las 7:32, la Unión Deportiva Las Palmas ha continuado entrenándose en el día de hoy para preparar su próximo duelo ante el Cádiz, partido que ha analizado su entrenador Rubén de la Barrera, quien quiere controlar a los andaluces para que no corran.
7: Y queremos pues conjuntar desequilibrio y pegada arriba con control, con estabilidad y con sufrir pues los menos vaivenes posibles dentro de los partidos, ¿no? Sabiendo que también el recurso, ¿no?, de todos los equipos, pero del Cádiz, pues aprovechar situaciones de recuperación, ¿no? Es decir, que no te corran. Entonces, por ahí lograr ese equilibrio, pues nos obliga a afinar también en las alineaciones, en los cambios.
6: El míster que tiene claro uno de los aspectos a mejorar en su equipo, la consistencia.
7: pasa por alcanzar mayor consistencia, ¿no? Y solidez, es decir, todo esto que estamos comentando, lógicamente, puede interferir, pero no nos puede impedir ir creciendo con respecto al partido anterior. Así que en Cádiz, por eso digo que teniendo claro lo que queremos y resolviendo pues aquello que nos vamos a encontrar, el equipo tiene que dar un pasito, pero desde todos los puntos de vista y no solamente con balón, ¿no? también sin él.
6: De la Barrera también habló de una de las notas más positivas del equipo en este inicio de temporada, la recuperación y regreso al juego de Sandro Ramírez.
7: Es un jugador que está disponible y después está pues todas sus expectativas, ¿no? Y ganas pues, porque viene de un periodo importante sin jugar. Lógicamente nosotros como staff queremos pues hacerlo sentir, ¿no? Parte de todo esto, que se sienta importante. Y creo que eso poco a poco va a ir ocurriendo, ¿no? Y otra de las consecuencias va a ser que paulatinamente se va a ir encontrando mejor, ¿no? Más allá pues de que contribuya desde un primer momento o que lo haga pues entrando, ¿no? En este caso como cambio.
6: Un partido para el que Rubén de la Barrera tendrá bastantes bajas en la Unión Deportiva Las Palmas. El míster habló sobre todas estas bajas que tiene para este partido.
7: No, a ver, hay situaciones pues que vienen de atrás, no son de ahora, y después pues cuestiones también de lo que va pasando, ¿no? Y sucediendo en una plantilla de fútbol sin más. Es decir, no me espero que la dinámica de toda la temporada pues sea eso, ¿no? Tener una media de 6-8 ausencias por partido.
6: Este partido ante el Cádiz, que será una reedición del trofeo Carranza que vimos este verano y que finalizó con victoria canaria 1-3.
7: Bueno, ha pasado el tiempo, ha habido un cambio de entrenador, ha habido nuevas incorporaciones y es un partido totalmente diferente. Más allá de eso, lo que nos ocupa en este caso es hacerlo nuestro, hacerlo bien, competir y convencido de que si hacemos lo que estoy convencido y seguro vamos a realizar, no vamos a traer un resultado positivo, ¿no? Es decir, lo importante somos nosotros. Atendiendo pues a que vamos a un gran escenario, un gran rival, porque yo entiendo que es así, pero seguro de que vamos a hacer lo nuestro y va a salir bien.
6: Y para hablar de ese encuentro se pasó por el Deportivo un canario y exjugador del Cádiz, como lo es Jonathan Sesma, quien destacó que guarda un cariño especial del club gaditano.
9: A mí, pues la verdad es que me lo dio todo, ¿no? El Cádiz me lo dio todo y la ilusión de cuando era niño de jugar en primera división, ¿no? Encima ascendí en el eterno rival que era el Jerez, pues mucho más todavía, ¿no? Son como nosotros, ¿no? Los andaluces siempre he dicho que son como los canarios y por eso pues hacemos buenas migas.
6: Un Cádiz que no podrá contar con dos de sus futbolistas, Giorgi Gokolesvili y Noah, de los que en el día de hoy han publicado su parte médico y que su recuperación está pendiente de evolución. Con todo, la Unión Deportiva Las Palmas que se prepara para enfrentarse al Cádiz Club de Fútbol este sábado en el Nuevo Mirandilla.
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0: 7:37 de la tarde. El Club Deportivo Tenerife se ha ejercitado en la mañana de hoy en la Ciudad Deportiva Javier Pérez para seguir preparando el choque de este domingo ante el Club Deportivo Leganés, un equipo donde milita Raúl Fernández, quien habló esta mañana en el Deportivo sobre el conjunto chicharrero.
1: Sabemos cómo es el míster, muy consagrado ya en la categoría, que sabe muy bien lo que le pide a los jugadores. De hecho, aquí en pretemporada ya jugamos contra ellos y bueno, empatamos a cero. Fue un partido muy complicado porque, bueno, muchos duelos, te llevan a otro tipo de fútbol que también es difícil a veces de contrarrestar porque, bueno, pues al final hay mucha brega, mucho físico por delante y hay que amoldarse a todo y, bueno, si queremos también nosotros estar arriba, tenemos que saber competir ese tipo de partidos.
0: Un partido para el que Álvaro Cervera, el entrenador del Club Deportivo Tenerife, no podrá contar con Jesús Álvarez. Manu Gil, director deportivo del club, cree que Anes Kerselits podría cumplir ese rol en el 11.
2: Anes es verdad que es un 8, por eso Aitor, por lo que me dices, dice que lo ve un poquito más adelantado, pero es un organizador. A la hora de iniciar te puede bajar y empezar de 6, si juegas con 3 por dentro puede ser el 6, el 8 y el 10, porque te puede ocupar las 3 posiciones. Es verdad que el rol que puede tener así a priori sobre el papel es de un 8, pero si quieres tener balón, quieres jugar o en determinados contextos de partido en los que el otro equipo esté metido detrás y necesites iniciar, Anes te puede jugar de 6 perfectamente.
0: También destacó que tras el mercado de fichajes de este verano, ahora les toca ponerse a trabajar en las renovaciones de los jugadores que terminan contrato.
2: Somos conscientes que ahora hasta Navidad lo que toca es el siguiente paso. Acabamos de terminar el mercado, como tú dices, un mercado muy largo, que venimos desde mayo con muchas cosas, con muchos temas, y bueno, pues de aquí a Navidad abordaremos esas situaciones que tenemos controladas, pero que hay que sentarse, hay que cerrarlas y hay que firmarlas.
0: El Club Deportivo Tenerife, que cuenta con una plantilla larga de más de 25 jugadores. Recordemos las palabras sobre esta cuestión que pronunció recientemente Álvaro Cervera.
3: Nosotros creo que tenemos ahora 30 jugadores, contando los 3 porteros, 27 futbolistas de campo más 3 porteros. Bueno, me gustaría que hubiese sido más corto, sí, pero es lo que es, y gestionarlo de la mejor manera posible.
0: Y lo recordamos porque recientemente también Manu Gil habló sobre esta cuestión, destacando que no es viable tener un equipo con menos jugadores.
2: Una plantilla corta no realista, es decir, ahora vienen sanciones, vienen lesiones, vienen jugadores internacionales que se marcharán con sus selecciones porque hemos firmado jugadores que son internacionales y eso es bueno para el club. Y tienes que tener una plantilla con variedad, con alternativas, que no te baje el nivel, porque eso es lo que al final te marca la diferencia. Y yo entiendo que es complicado gestionar un grupo con 25, 26 jugadores, pero es que la competición es larguísima, son 42 jornadas más la Copa del Rey. Y si miras y analizas todas las plantillas de segunda división, es que todas tienen un número parecido al nuestro.
0: El Club Deportivo Tenerife, que continuará mañana entrenando en la Ciudad Deportiva Javier Pérez, y está previsto que el sábado comparezca ante los medios de comunicación Álvaro Cervera para después jugar este domingo ante el Club Deportivo Leganés.
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0: Las 7:41, hablamos ahora de un Costa de Eje Tenerife que ha presentado a la última de sus incorporaciones. Se trata de una atacante camerunesa del 2008 y que destaca que se encuentra muy feliz por llegar a Tenerife. Estoy muy feliz de haber venido a Tenerife y de formar parte de mi nuevo club. La atmósfera que se vive aquí, tanto en el equipo como en el club, es muy buena. Los entrenadores nos apoyan y están muy pendientes de nosotras y, en definitiva, estoy muy contenta de estar con mis nuevas compañeras. Sobre esta incorporación también habló el director deportivo del equipo, Jordi Torres.
5: Una chica inteligente, por lo que estamos viendo. En las primeras tareas del entrenamiento estamos viendo que entiende muy bien todos los conceptos que está inculcando Geray. Así que la verdad es que estamos viendo que puede ser una adaptación rápida, pero también hay que ser conscientes de que normalmente jugadoras africanas, jóvenes y que salen su primera experiencia internacional, pues siempre hay que tener un poco de paciencia.
0: Y en el Deportivo ha hablado la murciana Violeta Aquiles, jugadora también del Costa de Tenerife, que reconoce que no está siendo el comienzo de temporada soñado.
6: Al final son dos partidos, ¿verdad? Creemos que podemos, creemos no deben, podemos hacerlo mejor, está claro. Y bueno, al final esto acaba de empezar, el domingo tenemos una nueva oportunidad y tenemos claro lo que queremos hacer. Entonces es seguir, que esto no para.
0: Pese a estos resultados, Quiles destaca que están en buena dinámica.
6: Pues yo entiendo que estamos en una buena dinámica, creo que vale, los dos partidos primeros, pues como tú dices, el Barça y Deportivo. Quizás se podría haber hecho mejor, se podría haber sacado otras cosas, pero esto es que se acaba de empezar y estamos trabajando en ello. Al final son partidos, cada domingo tenemos una nueva oportunidad y ahí se vamos por la victoria, que es lo que nos toca ya.
0: Veremos si llega finalmente esa primera victoria de la temporada este domingo ante la Real Sociedad en Subieta.
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0: 7:44, vamos ahora al mundo del baloncesto y comenzamos repasando los resultados en directo. En el trofeo Costa del Sol, la Laguna Tenerife va perdiendo 38-25 ante el Unicaja de Málaga en el segundo cuarto. Faltan poco más de dos minutos para que finalice este segundo tiempo. Un Unicaja de Málaga, por cierto, que está entrenado por Chus Vidorreta, el ex entrenador aurinegro hasta la temporada pasada. En la Laguna Tenerife, en el Canarias, Isan Hub es baja para este partido por un proceso vírico. Y también repasando ya después los marcadores en directo, vamos ahora con la información deportiva. Y es que el Club Baloncesto Gran Canaria ha anunciado que el canterano Yakub Urbaniak será parte del equipo en la presente temporada. Estaba previsto que el ala pívot polaco jugara esta temporada en la Liga Universitaria de Estados Unidos, pero finalmente retornará a las filas claretianas para esta nueva campaña. Un Granca que, tras vencer al Flexicar Fuenlabrada por 80-87, con una gran actuación de jugadores como Marquise Towns, que anotó 17 puntos, se prepara para enfrentarse mañana al Tirsona a Burgos, partido que será a las 6 de la tarde. Y en cuanto a los aficionados del Granca, mañana es el último día para cambiar el asiento en el Gran Canaria Arena, proceso que se puede hacer de manera presencial. Escuchamos a algunos de los seguidores.
7: Sí, llevamos aquí desde las 9:15 más o menos y ya había gente. Y la gente que ha llegado después ya es increíble.
8: El año pasado se hizo a través de la web y se hizo muy bien. No sé por qué siempre vamos pasos atrás en el equipo.
7: Plantilla nueva, jugadores nuevos, pues lo mejor que se pueda. Si se puede ascender a donde estábamos, pues muy, muy contentos con eso.
9: Pero lo importante es que hayan buenos partidos, que el equipo se entregue, que haya lucha.
0: Las 7:45, vamos ahora con más asuntos.
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0: Y hablamos ahora de voleibol, y es que el Club Voleibol Guaguas y el Cisneros La Laguna, dos de nuestros representantes canarios en la Superliga Masculina de Voleibol, jugarán este fin de semana el torneo Isla de la Gomera, torneo amistoso de pretemporada, pero que servirá para seguir preparando ese comienzo de liga. Para hablar de este encuentro tenemos con nosotros hoy a Nico Bruno, jugador del Club Voleibol Guaguas. Buenas tardes.
11: ¿Qué tal? Buenas tardes.
0: ¿Cómo está siendo estos entrenamientos de pretemporada de cara, como decimos, a preparar ese inicio de liga?
11: Bien, bien. Duros como tienen que ser. Mucho trabajo físico también. Y bueno, nada, nosotros tenemos una base que viene ya de hace unas cuantas temporadas y bueno, acoplando a las caras nuevas que se sumaron para terminar para empezar a formar el equipo de lo que va a ser esta nueva temporada.
0: Primer partido podríamos definirlo de pretemporada ante un rival pues bastante exigente, ¿no? Al final estos derbis Club Voleibol Guagua Cisneros Club Voleibol Guagua siempre son bastante competidos y que al espectador también dejan un buen espectáculo que ver, ¿no crees?
11: Sí, seguro. Tenerife contra Gran Canaria, o sea que nada, está ahí ese clásico, pero bueno, también no deja de ser un partido de preparación. Donde nada, los equipos, como te dije, se están formando y nada, los objetivos son la preparación de cara a lo que viene, después, que son los verdaderos objetivos.
0: Un año en el que pues seguirán siendo dirigidos por Sergio Miguel Camarero, imagino que igual de exigente que todas las temporadas que ha dirigido y que también caracteriza, ¿no?, al gen ganador, podríamos decir, y competitivo de este Club Voleibol Guagua.
11: Sí, 100%. Eso es algo que también tratamos de inculcar a la gente que se va sumando, que es un club donde se apunta a ganar todo. La exigencia es absolutamente máxima. Por algo los que nos quedamos y los que se suman también creo que vienen con esa mentalidad.
0: Y en tu caso personal, Nico, pues eres uno de los veteranos dentro del vestuario de los Halcones Amarillos. ¿Cómo te estás sintiendo tanto en la isla como en el Guagua? Y pues, ¿cómo estás viendo todo, pues, la evolución, podríamos decir, ¿no? Al final, un equipo ganador que siempre está peleando títulos y ganándolos, ¿cómo estás viviendo todo esto?
11: No, respecto de la isla y el club, ya va a ser mi cuarto año y nada, la verdad que me encuentro espectacular, o sea, me siento como en mi casa. Después de estos 3 años espectaculares que vivimos, todavía tengo ganas de seguir sumando momentos, títulos y emociones con nuestra gente, así que por ese lado me siento espectacular. Y nada, lo veo como otra temporada que es un desafío, o sea, ganar es muy difícil y repetir es mucho más difícil todavía, entonces nada, eso ya lo sabemos. Acá donde no haces las cosas bien o donde pisas en falso, se complica todo. Nos ha pasado la temporada pasada con la Copa, una temporada súper exigente a nivel europeo. Por suerte este año no tenemos tanta acumulación de partidos como nos pasó el año pasado al principio de temporada con la clasificación a la Champions, entonces creo que por un lado nos va a servir para trabajar un poco más y tranquilos en nosotros y llegar con un poco más de energía a lo que va a ser la temporada a las alturas de diciembre y enero.
0: Pues bueno, para finalizar esta entrevista, no sé si quieres mandarle un mensaje a los habitantes de La Gomera y bueno, de otras islas que también se quieran desplazar hasta La Gomera para vivir este fin de semana ese torneo ante el Cisneros La Laguna.
11: Bueno, invitar a toda la gente ahí de La Gomera, que nosotros ya estuvimos el año pasado jugando ahí la final que nos tocó contra el equipo de República Checa, que se animen un año más venir a apoyarnos tanto a nosotros como también a la gente de Tenerife. Vamos a tratar de brindar un lindo espectáculo.
0: Pues perfecto. Nico Bruno, jugador del Club Voleibol Guagua, muchas gracias y mucha suerte también para esta temporada, al igual que también se la desearemos ahora al Club Cisneros La Laguna.
11: Bueno, un abrazo grande y muchas gracias.
0: El Club Voleibol Guagua, que como mencionamos, jugará este fin de semana el torneo Isla de La Gomera ante el Cisneros La Laguna. Un Cisneros que este año tiene nuevo entrenador, Máximo Torcello. Buenas tardes.
12: ¿Qué tal? Buenas tardes.
0: ¿Cómo te encuentras? ¿Con ganas de este primer partido con tu nuevo equipo, no?
12: Sí, la verdad que con muchas ganas. Estamos hace 4 semanas entrenando y, bueno, siempre se cogen con ganas los primeros amistosos. Ganas de competir, sobre todo.
0: Te estrenas ante un rival bastante complicado, ¿no? El peso pesado, podríamos decir, de la Superliga Masculina de Voleibol.
12: Sí, seguramente el más duro de la liga. Pero bueno, son siempre los partidos amistosos, son muy muy preparatorios y vamos a aprovechar nosotros mucho para conocer cómo se desempeñan nuestros jugadores, ¿no?, a nivel competitivo. Así que bueno, y si es con un rival de esas características, perfecto. Bueno, nosotros, cuanto mejores sean los rivales, mejor.
0: Y no sé si, sobre todo los jugadores que ya llevan más tiempo en el equipo, podemos hablar de Sergio Noda o Fran Duque, te han hablado también del ambiente que se vive en estos Guaguas Cisneros Guaguas Derby, que tienen un alto nivel tanto en la grada como en el juego, ¿no? Bastante intensidad siempre que estos dos equipos se enfrentan.
12: Sí, bueno, eso no me tocó vivirlo todavía, pero sí, no, siempre va a ser bonito, siempre cuando te enfrentas con equipos locales y de la misma zona, siempre hay algo especial, ¿no? Pero bueno, nosotros, como te decía, lo tomamos con un partido preparatorio y con mucha gana, porque va a ser el primero que tenemos juntos. Y bueno, para mí es todo muy nuevo ahora, ¿no? Estoy conociendo a los jugadores y bueno, ahora nos va a venir muy bien todos estos partidos.
0: ¿Y cómo estás viendo al equipo en estas primeras semanas de trabajo? ¿Te están sorprendiendo en el día a día?
12: Bien, la verdad que muy contento con todos. Sí, estamos acomodándonos a los nuevos horarios que tenemos de entrenamientos. Obviamente ellos acostumbrándose un poco a la manera de trabajar que tenemos nosotros, y yo también a ellos. Y la verdad que estamos teniendo como muy buena sintonía, muy buena predisposición por ahora por parte de todos. Estamos trabajando muy fuerte, sobre todo a nivel físico. Y bueno, a pesar del cansancio y bueno, todo lo que supone el inicio de la temporada, de la pretemporada, la verdad que siempre con la mejor predisposición y mucha entrega de los chicos, así que muy contento por eso.
0: ¿Y te está sorprendiendo el club una vez que ya estás dentro? El club, el Cisneros Alter, que para el que no lo sepa, pues sus orígenes se remontan también al colegio Cisneros Alter, y que es una atmósfera un tanto especial también con los niños, ¿no? Y niñas que están en el colegio. No sé si te está sorprendiendo estos momentos que estás viviendo en el equipo.
12: Sí, justamente, bueno, hace 2 días que empezaron las clases y por ahora veníamos entrenando como muy, muy tranquilos, y ahora con todo el inicio de las clases y todo, ya se ve todo poblado ahí de gente. Pero no, la verdad que con el club también muy muy contento. No sé, para mí es un desafío muy grande y espero poder aportar mi grano de arena para hacer crecer cada vez más a este club, ¿no? Que lleva bastantes años escalando y cada año creciendo un poquito más, así que esperemos poder ayudar también a seguir con ese crecimiento.
0: Y pues, para no robarte mucho más tiempo, una última pregunta. No sé si quieres mandarle un mensaje a los aficionados del voleibol, y en este caso, siendo entrenador del Cisneros, a los cisneristas, ¿no? Aficionados al equipo, para que, bueno, es en otra isla, es en La Gomera, pero por si se quieren trasladar a la isla colombina a ver este club voleibol guagua Cisneros La Laguna.
12: Sí, bueno, siempre invitarlos a todos, va a ser un partido muy, muy interesante. Va a ser, creo que, bueno, Guagua creo que ya jugó un partido más, pero va a ser primeros enfrentamientos de todos, como para arrancar máquinas, así que siempre es bonito ver buen vóley, y sobre todo con dos grandes equipos, así que invitarlos a todos a acercarse y pasar un buen momento.
0: Pues perfecto, Máximo Torcello, entrenador del Cisneros La Laguna, muchas gracias y mucha suerte, al igual que también se la deseamos al Guagua y al SWAC Canarias, que también es nuestro otro representante en la Superliga Masculina de Voleibol. Un saludo.
12: Bueno, muchísimas gracias y esperemos que nos vayan ahí a todos bien.
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0: Antes de comenzar con el resto de noticias que nos ha dejado el día de hoy, repasamos el deporte en directo. La selección española ya comenzó su partido ante Australia de los cuartos de final del Mundial de Baloncesto. Por el momento van en el primer cuarto, Australia 15, España 19. Mientras que en la Laguna Tenerife ya están en el descanso. Por el momento va ganando el Unicaja de Málaga 42, la Laguna Tenerife 32. Mientras que ahora hablamos de fútbol, de la Champions League, han finalizado el Fenerbahce Roma con empate a 1 y el PSV Shakhtar Donetsk también con el mismo resultado, 1-1. Repasado el deporte en directo, vamos con el resto de noticias que nos ha dejado este miércoles 10 de septiembre. Y seguimos hablando de fútbol, y es que el Atlético Unión Güímar ya tiene rival para la eliminatoria previa de la Copa del Rey. Será la Agrupación Deportiva Sporting Hortaleza, de la Primera División Autonómica Aficionada de Madrid. La ida será fuera de casa el 26 de septiembre y la vuelta en Tasagaya, en Tenerife, el 3 de octubre. Ahora hablamos de Copa de la Reina. El Club Deportivo Argual venció al Real Unión de Tenerife por 4-2 en la primera eliminatoria de la competencia. Sara Rodríguez, jugadora del conjunto palmero.
13: Muy contentas, nos sirve para tener buenas sensaciones de cara al próximo partido de liga, para seguir en la Copa de la Reina, que siempre es una competición ilusionante, y sobre todo me quedo con el trabajo del equipo.
0: Por otra parte, Elsa Amerilla, jugadora del Real Unión de Tenerife.
14: Chicas, la verdad que hicieron un esfuerzo muy grande. El calor es para los dos equipos. Hoy el Argual quizá estuvo mejor, más preciso. Y en los momentos en que se decidió por detalles, pues tuvieron más, quizá más vivas que nosotras.
0: En el otro cruce con equipos canarios de esta ronda, el Club Deportivo Guiniguada Apolinario venció al Club Deportivo Femarguín al vencer por 2-0. Raquel Quintana, jugadora del Guiniguada.
15: Los derbis canarios son increíbles de vivir. Creo que lo disputamos mucho, al final tuvimos más acierto y súper felices de haber pasado a la siguiente ronda.
0: Eirati Escurdia es futbolista del Femarguín Spark Gran Canaria.
16: Bueno, creo que el equipo ha dado un buen rendimiento. Al final creo que ha sido un partido bastante igualado, pero bueno, pues al final se ha decantado por ellas.
0: El sorteo de esta segunda ronda será mañana. Por su parte, el Club Deportivo Mensajero perdió en los 16avos de final de la Copa Federación ante Real Murcia, equipo de Primera Federación. El encuentro se decidió en la prórroga, acabando con resultado de 1-2. Mientras que en la Real Federación Interinsular de Fútbol de Las Palmas se preparan para celebrar este domingo el centenario de su institución. Para ello se prepara un gran acto central en el auditorio Alfredo Kraus. José Juan Arencibia, presidente de la federación.
17: Pues un acto que habla de la gente que comenzó en 1926, que gracias a ellos, prácticamente sin medios, con esas etapas que avanzaron en décadas, podemos decir hoy que el 13 del 9 cumplimos 100 años. Y pues bueno, el acto empezará con un concierto que se le regala a la ciudad de Locofiones por parte de la Real Federación Interinsular de Fútbol de Las Palmas. Y luego pues estará el presidente de la Federación Española y diferentes instituciones.
0: En atletismo, el sábado tendrá lugar en Tacoronte la tercera carrera benéfica Corremos por la Vida, organizada por la Guardia Civil y con recaudación de fondos a beneficio de la Asociación Española contra el Cáncer. Inmaculada González, portavoz de la Guardia Civil.
18: Pues tendrá lugar esa carrera, esa tercera carrera benéfica de la Guardia Civil de aquí, de la Comandancia de Santa Cruz de Tenerife, en la que ya además se consolida como un evento solidario, en el que pues la Guardia Civil trata de promover hábitos de vida saludables, fomentar un poco también pues esa participación de la ciudadanía.
0: Y antes de irnos, volvemos a repasar el deporte en directo, en este caso de la selección española. Y es que en el primer cuarto van ganando todavía Australia 15 y España, que acaba de anotar un triple, 27. Es todo por hoy. Se quedan ahora con Víctor Hugo Pérez en Canarias al cierre. Y la información deportiva regresa mañana con el Deportivo a las 2:20. Ahí les esperamos. Un saludo y pasen una buena noche.
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1: Son las 8 de la tarde en Canarias.
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1: Repasamos hasta ahora con Cintia Quintana los principales titulares del día. Marruecos niega su implicación en la entrada masiva de inmigrantes en Ceuta.
20: Marruecos rechaza las acusaciones sobre la entrada masiva de inmigrantes a la ciudad autónoma y se niega a ser el chivo expiatorio en ajustes de cuentas políticas en España. Así lo ha dicho en un comunicado oficial emitido por el Ministerio Marroquí de Exteriores. Rabat sostiene que ningún dato o informe les implica en lo ocurrido. Además, la jueza María Tardona incorporado a la investigación de la Audiencia Nacional los 40 informes desclasificados sobre la crisis en Ceuta. El gobierno insiste en que no se alertaba de una entrada masiva. En Canarias, el presidente autonómico, Fernando Clavijo, ha calificado esa entrada como invasión en la sesión de control al gobierno en el Pleno del Parlamento, pero ha defendido que el fenómeno está relacionado con el nuevo Reglamento Europeo de Asilo. El portavoz de Vox, Nicasio Galván, le ha pedido que rompa con el PSOE, a lo que el presidente le ha preguntado si su partido romperá con Donald Trump.
21: ¿Qué le molesta de Vox? ¿Su defensa del orden y la ley? ¿De la libertad individual? ¿De la igualdad ante la ley? ¿De la defensa de la vida? ¿De la unidad de la patria? ¿Qué le molesta de Vox, señor Clavijo? Porque le recuerdo que está pactando ya con nosotros en ayuntamiento. Si no está de acuerdo con nosotros, rompa los pactos ahora mismo. Pero déjese de hipocresía y demagogia.
22: El primo sumo sol de Marruecos, ¿te lo sabes? Donald Trump, ese que presenta a Santiago Abascal como Santiago Abascal. Pues ese, en el que ustedes se miran en su política migratoria, es el que apoya y avala la estrategia de Marruecos. La pregunta es, ¿está dispuesto Santiago Abascal a romper con su amigo Donald Trump?
20: Y nuevo choque institucional hoy en la apertura del año judicial. La presidenta del Consejo del Poder Judicial, Isabel Perellón, ha respondido a las críticas del Gobierno central a las últimas decisiones judiciales que la afectan, como por ejemplo la investigación por la crisis en Ceuta y la suspensión por la ley de nietos, y lo considera de extrema gravedad. Ha reclamado también una respuesta a la crisis de la ciudad autónoma.
2: Cuando la crítica a una resolución se transforma en una descalificación personal de quien la dicta, el daño no se limita al juez ni al asunto concreto. Se proyecta sobre toda la función jurisdiccional y debilita la confianza de los ciudadanos en la justicia. Y si estas descalificaciones proceden de quienes ejercen responsabilidades institucionales, la gravedad es todavía mayor.
20: Y medio siglo después de la ocupación del Sáhara Occidental por Marruecos, el Congreso ha aprobado que se ofrezca la devolución de la nacionalidad española a los saharauis nacidos cuando ese territorio se encontraba bajo la administración española, y a sus descendientes directos, que podrán solicitarlo en un plazo de 5 años. La norma podría beneficiar a unas 80.000 personas y permitirá a sus descendientes en primer grado optar a la nacionalidad. Teshidi es diputada saharaui por Sumar.
3: Por eso, señorías, hoy, 50 años después, hablamos del limbo jurídico y legal. Con la aprobación de esta norma, le devolvemos, y recalco, devolvemos el DNI español a aquellos saharauis que un día lo tuvieron y este Estado se lo quitó.
20: En otro orden de cosas, la Comisión Europea quiere crear un marco común que frene el precio de la vivienda y trabaja en una regularización europea de la vivienda vacacional. Entre las propuestas está la idea de unificar criterios a la hora de declarar una zona tensionada. Canarias está presente en las mesas de negociación a través de la Asociación Canaria de Vivienda Vacacional, AFCAB. En el seno de las comisiones de turismo creadas en Bruselas, la asociación presiona por una regulación que diferencie entre los grandes tenedores y el pequeño propietario de vivienda vacacional. Dori Borrego es presidenta de la asociación.
5: Cuando se habla de vivienda vacacional, ellos dan por sentado que son los pequeños propietarios, pero todos sabemos que esto no es así, que son los grandes tenedores, los fondos de inversión, que compran edificios completos y que juegan con las cartas, con las normas del pequeño propietario. Nosotros no decimos que no pueda haber edificios completos, grandes tenedores, pero que no se metan en el saco del pequeño propietario.
20: Por cierto, el ministro de Política Territorial, Ángel Víctor Torres, celebra que la Comisión Europea haya asumido las propuestas del Gobierno de España en su nueva estrategia para las regiones ultraperiféricas de la Unión, entre las que se encuentra Canarias. Y de educación se lo venimos contando, casi 60.000 estudiantes de secundaria han comenzado hoy oficialmente el curso escolar. Ayer fue el turno de los de infantil y primaria, y mañana viernes le tocará a los de bachillerato y la próxima semana los de FP. En total, más de 232.000 estudiantes matriculados y 29.000 docentes. El consejero de Educación, Poli Suárez, ha hablado en la Radio Canaria sobre la implantación progresiva del programa de acceso al uso gratuito de libros de texto, una medida que beneficiará inicialmente a 70.000 estudiantes y cuyo objetivo es alcanzar los 185.000 cuando se complete su desarrollo.
23: Estrenamos este año en una primera fase con el objetivo de llegar a todo el alumnado de educación obligatoria. En esta primera fase vamos a llegar a más de 70.000 alumnas y alumnos con esa gratuidad de libros de texto, con el objetivo, decía, de que la gratuidad sea universal.
20: Y la creciente humanización de la inteligencia artificial dispara el debate sobre sus riesgos y responsabilidades. Ángel González, buenas tardes.
24: Muy buenas tardes, Cintia. Así es, la inteligencia artificial puede convertirse en una herramienta de gran utilidad, pero también entraña riesgos si se desarrolla o utiliza sin los controles adecuados. Así lo ha advertido en el espacio Roscas y Cotufa Marco Rodríguez, investigador de aprendizaje automático de la Universidad de La Laguna, quien considera necesario que la sociedad conozca qué hay detrás de estos sistemas y exige responsabilidades a empresas y gobiernos. A su juicio, esta transparencia es fundamental para poder establecer responsabilidades. El debate se ha intensificado luego de que un extrabajador de OpenAI alertara de los peligros del desarrollo de una superinteligencia capaz de automejorarse.
25: A ver, preocuparse sí, es importante, y sobre todo, claro, estar informados es muy necesario, ¿no? Hay que exigir a las empresas, gobiernos, una serie de regulaciones y una serie de reglas para desarrollar estos sistemas, ¿no? Y sobre todo tener claro lo que hay detrás del capó, ¿no?
24: Otro de los aspectos que analiza el investigador es la creciente humanización de la IA, un fenómeno que facilita que los usuarios perciban estos sistemas como si estuvieran interactuando con otra persona. Por ello, la manera en la que estos sistemas se presentan ante las personas y generan vínculos de interacción forman parte también de los posibles riesgos que se deben tener en cuenta.
6: Gracias, Ángel. Y en Tenerife se ha encontrado energía geotérmica 2.300 metros por debajo de la tierra en el municipio de Vilaflor. Rosa Dávila, la presidenta del Cabildo Insular, ha contado que ya se aproximan a los 3.000 metros perforados y ha explicado que esto podría suponer una nueva forma de sustento de la isla basada en la autonomía y en las energías renovables.
7: Para Tenerife, pues se traduce en tener una autonomía y disminuir la factura de lo que supone traer combustibles fósiles. Lo que supone no solo en la factura económica que pagamos todos los tinerfeños y tinerfeñas, sino también en una energía limpia.
6: También se busca energía geotérmica en Gran Canaria. El presidente insular, Antonio Morales, ha confirmado que ya está designado el lugar donde serán las primeras catas. Será en el sureste, aunque no se ha especificado el punto exacto. Ahora falta conocer qué cantidad de energía podría producirse.
8: Que de los primeros trabajos realizados, se han constatado que efectivamente también podemos recurrir a esta energía para los próximos años en Gran Canaria. Nos queda constatar ahora el grado, la intensidad. Pero bueno, para eso ya estamos empezando con los trabajos que nos van a dar los resultados definitivos.
6: Y el Cabildo de Tenerife ultima la rehabilitación de la TF5 entre Icod de los Vinos y el tanque, con la reapertura prevista para este viernes 11 de septiembre por la noche. La actuación ha permitido renovar unos 60.000 metros cuadrados de firme a lo largo de 11 kilómetros para mejorar la seguridad y la circulación. El consejero de carreteras, Damaso Arteaga, ha explicado que esta intervención forma parte de la estrategia de la institución insular para mejorar progresivamente las condiciones de las carreteras del noroeste de Tenerife.
9: Tenemos previsto finalizar este viernes por la tarde-noche los trabajos de mejora de la TF5, el tramo entre Icó y el municipio del Tanque. Este tramo del anillo, con una actuación de unos 11 kilómetros lineales de vía, unos 60.000 metros cuadrados de asfalto que se van a regularizar y en el que se va a aplicar una capa de microaglomerado que va a permitir mejorar la adherencia.
6: Además, ya se han adjudicado las obras del tercer carril de la autopista entre Guamasa y el aeropuerto, sentido Santa Cruz. Y son todas las noticias, Víctor.
1: Gracias, Cintia. 8:09. Hablamos del tiempo.

0: nos dejan ya algo de lluvia débil, por ejemplo, en el nordeste de La Palma, en el norte de Tenerife y en parte del norte de la isla de Gran Canaria. Aparecen también nubes en puntos del sur de la isla de Tenerife y pues prácticamente ha tendido a desaparecer la calima, aunque queda algo en la isla del Hierro. Se mantiene la probabilidad de lluvias débiles durante la próxima madrugada, también mañana por la mañana. Luego esa probabilidad de precipitaciones tendería a desaparecer y vamos a tener por delante pues un viernes de tiempo otoñal, con intervalos nubosos más compactos durante la mañana, darán paso a ratos de sol durante la tarde, el ambiente más soleado por el sur. Van a seguir bajando las temperaturas, aunque ya les adelantamos que no hay que confiarse. El fin de semana volverán a subir y vamos a tener vientos del norte-nordeste entre moderados y localmente fuertes. Mañana por la tarde pueden aparecer rachas fuertes, por ejemplo, en el sur de Anaga, en el sur de Jandía o también en zonas de interiores del sur de la isla de La Gomera. En el mar, marejadilla en las costas del sur, marejada fuerte, marejada en el resto, y hay que tener en cuenta que tenemos las mareas vivas asociadas, en este caso, a la luna nueva que tendremos mañana. Las conocemos mareas del Pino, pero que en principio no van a tener mayores consecuencias porque el estado del mar en general no es tan complicado.
1: Gracias, Edgar. Muy buenas tardes.
0: Un saludo, feliz tarde.
1: Y ahora seguimos con más actualidad. Ahora en décimas y hoy con Adriana Medina, poeta y verseadora de Arucas, integrante de Generación 21.
2: Siento en el pecho un repique de un evento sin igual. Hoy vamos al musical de nuestro César Manrique. El corazón cual tenique se propone para la cita, y esta fecha nos suscita una emoción sincera que parece conejera, que hace su alma infinita. Con restos del desatino y también de la parranda, el pecho mío se agranda con lo que queda del Pino. Es por eso que adivino que siguen las alegrías, que brotan las poesías desde jornada temprana, y es que la Villa Mariana celebrará las Marías. Ahora se presenta un sueño, se atraviesa en la garganta, pues Yeray Rodríguez canta con canto puertorriqueño. Viene una tropa de ensueño con un afán bien notorio para la vida y jolgorio celebrar con gran respingo. Nos vemos este domingo en nuestro gran auditorio.
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4: Les conté las cosas que se pueden hacer con la aplicación Mi SSS en relación a su salud. Hoy volvemos sobre ella porque el Servicio Canario de la Salud la pone ahora como única aplicación para los ciudadanos y cierra dos aplicaciones antiguas que hacían el trabajo de forma fragmentada y no completa. Una es Mi Cita Previa y otra era Mi Historia Clínica. Estas aplicaciones antiguas fueron el germen de la nueva aplicación que ahora lo agrupa todo. Y cerrarlas tiene todo el sentido para simplificar la vida del ciudadano. Mi SSS tiene tanto la funcionalidad de la cita previa como de la historia clínica y aún más cosas. Tiene las citas programadas con atención especializada y no solo primaria. Tiene la receta electrónica y medicación que tiene pautada, además de tener lo que tenía también la historia, que es las pruebas médicas y demás, y las alergias, entre otras cosas. Todo bastante bien estructurado y separado para poder buscarlo con comodidad. Para darse de alta y utilizarla, después de instalar la aplicación Mi SS, debe tener su teléfono móvil a mano, la tarjeta sanitaria sobre la que le pedirá el código numérico que está debajo de la banda magnética en la parte posterior, y seguir las instrucciones para poner una contraseña siguiendo las normas que le indica. Y después, por último, le pedirá una posición de un número de su tarjeta sanitaria para comprobar que realmente es usted, el poseedor de la tarjeta, quien se está dando de alta. Que se cancelen dos aplicaciones antiguas y se apoyen en una sola con más funcionalidad es lo normal y es el signo de los tiempos. Y ya no tenía sentido acceder a diferentes aplicaciones para hacer diferentes cosas relacionadas con un mismo tema, que es nuestra salud. Para todo ello, aunque parezca que las cosas se hacen mágicamente, ha estado trabajando mucha gente durante los últimos años para integrar toda la información, hacer una aplicación más grande, con más funcionalidades, más simple y más completa. Al final, son las personas las que consiguen que la tecnología sirva a otras personas.

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5: Y noticia muy importante, la que hemos conocido en la jornada de hoy, el hallazgo de energía geotérmica en Tenerife a 2.300 metros de profundidad y con un elevado potencial para convertirla en energías renovables. Vicente Soleres, vulcanólogo del CSIGE. Vicente, ¿qué tal? Muy buenas tardes.
6: Hola, buenas tardes.
5: ¿Qué significa este hallazgo de energía geotérmica en el subsuelo de Tenerife, Vicente?
6: Pues significa que por fin se ha encontrado. Llevamos ya, pues de los años 70 hasta ahora, más de 50 años dándole vueltas a esto, lleva la ciencia, ¿no? Hay que recordar que en los años 60-70 en Lanzarote se hizo un sondeo de 2.700 metros en la zona de Tremesana, está dentro del Parque Nacional de Timanfaya, que atravesó la isla en su conjunto, es decir, llegó a las rocas que había en el fondo del mar antes de que se empezase a formar la isla. Y no encontró nada, encontró un gradiente, o sea, un aumento de temperatura normal, como el que hay en cualquier otra parte de la Tierra. Por fin aquí aparece algo con un gradiente que casi triplica ese valor. 150 grados está muy bien a esa profundidad, aunque no es el, o sea, todavía se podría obtener incluso más energía si se tratase de temperaturas superiores, que son las que todos asociamos a sitios emblemáticos de energía geotérmica como el Ardalero en Italia, Islandia, Nueva Zelanda, Taupo, etcétera, que son sistemas de mayor entalpía, de alta entalpía. Aquí entalpía significa la capacidad para producir trabajo. Este sería un sistema de medio, medio alto, pero me parece una muy buena noticia.
5: Se habla de agua a más de 150 grados y roca permeable en el subsuelo, que parece que serían los elementos necesarios para conseguir esa energía renovable, ¿no?
6: El agua caliente y la roca permeable son indispensables para que exista una posibilidad de explotación real. En los sistemas más antiguos de energía geotérmica, estos que acabamos de mencionar, lo que había es que por encima de esta capa permeable de roca con agua caliente había un sello o capa alterada que impedía que esta agua perdiese temperatura. Entonces, de ese sello, con la temperatura suficientemente elevada, llegaba a albergar vapor de agua, es decir, a una presión tal que directamente era utilizable para la generación de energía. En este caso es un poco más complejo, 150 grados a esa profundidad es inferior a la temperatura de ebullición, no hay vapor, pero sí hay energía. Entonces, con un sistema, es decir, se saca, se intercambia esa energía, se hace hervir, para entendernos, una sustancia intermedia, y con eso se genera electricidad. O sea que las condiciones parecen muy buenas.
5: Pero se ha encontrado a más de 2 kilómetros bajo tierra. Yo no sé si hay posibilidades técnicas de explotar todo esto.
6: Yo le hablo desde el punto de vista de la volcanología. Desde el punto de vista de la ingeniería, pues supongo que el ITER, que es uno de los patrocinadores, lo dice en la propia noticia, de esta idea, ellos sabrán. El volumen a mover para que esto sea, para que esto represente, por ejemplo, el 1% de la energía que consume Tenerife, el volumen a mover es del orden de los 2.500 metros cúbicos hora. O sea, son volúmenes grandes, pero todavía no hay datos de las capacidades de ese acuífero. Por ejemplo, en acuíferos someros, superficiales, la galería de Vergara saca 500 metros cúbicos por hora durante muchos años. ¿Eh? Quiero decir que podría darse el caso de que en condiciones favorables pues estuviésemos hablando de un aporte energético importante.
5: Y si se hace finalmente todo esto una realidad, yo no sé si la instalación o esa central para producir la energía geotérmica tiene que estar en ese mismo lugar, justo encima de donde está, donde se ha encontrado esa bolsa con el agua y con esa piedra.
6: En principio sería deseable, porque todo lo que signifique, o sea, el fluido hay que sacarlo, el agua caliente, para entendernos. Sí. Hay que sacarla, intercambiar, quitarle parte de su calor y devolverla. Por lo tanto, esas aguas seguramente tendrán un elevado contenido en sales. A esa profundidad de temperatura, el agua sí o sí va a atacar la roca. Entonces, no me parece una idea muy buena el hecho de alejar con grandes tuberías y conducciones. Sería más bien en la zona. Tenga en cuenta que incluso hoy día la demanda de este tipo de energías es tal que incluso se ha llegado ya a hacer esta misma metodología en sitios donde hay calor sin agua. Es decir, las demandas de la IA hacen que se estén explotando sistemas de fracking, como los de para extraer petróleo disuelto en la roca, en los que por un lado se inyecta el agua y por otro se saca el agua caliente, se inyecta el agua fría, quiero decir. Entonces, el potencial creo que es grande y las técnicas de ingeniería han avanzado muchísimo. Yo estoy casi seguro, no siendo un experto en ese tema, que esto sería de alguna forma explotable.
5: Y Vicente, y cuando uno habla de estas cosas, enseguida, pues lo primero que se le viene a uno a la cabeza, por lo menos a mí, es el Parque Nacional de Timanfaya en Lanzarote, con esas humaredas de vapor de agua que todos conocemos, un auténtico espectáculo. ¿Esa energía no es aprovechable? ¿Es diferente a lo que se ha encontrado en Tenerife?
6: Son cosas muy distintas. Esa energía requeriría, como hacen allí, inyectar agua para sacarla en vapor. Si usted se fija, cada vez que se hace esa demostración, ve que echan un cubo, sale una especie de pequeña explosión de gas. Hay que esperar unos 20 minutos para poder usar ese mismo sondeo. Siempre se echa en otro que hay al lado y otro, hay varios, ¿no? Es decir, que para explotar esa energía superficial, que dicho sea de paso, parece una espina de la erupción de 1730, que fue la más grande de la historia reciente de Canarias, con 6 años de duración, una espina superficial. Entonces, en términos de explotación, yo creo que es más el beneficio que da como elemento turístico en el Parque Nacional de Timanfaya que ponernos a llenar eso de tuberías. Pero son procesos muy distintos. De hecho, no lejos de donde está el islote de Hilario, de donde está esto, está la montaña de Tremesana, que es donde se hizo el sondeo que mencionamos al principio de esta, que mencioné al principio de esta entrevista, y que dio un gradiente geotérmico normal. Es decir, como el momento, la temperatura con la profundidad en cualquier lugar de la península, para entendernos.
5: En Gran Canaria tengo entendido que también se van a hacer catas para buscar posible energía geotérmica. No sé si hay constancia de que pueda haber también alguna posibilidad de encontrar esa energía geotérmica también en el subsuelo de Gran Canaria.
6: Mi opinión es que podría haberlas. Gran Canaria y Tenerife, está además la zona de Villaflor, tienen una historia volcanológica compleja, con distintos tipos de rocas, formaciones permeables, impermeables. Entonces, creo que no es descabellado. Gran Canaria tiene muy poca actividad volcánica reciente. La última erupción es de hace algo más de 2.000 años, pero no es nula. Es decir, no la podemos perder de vista. Y dése cuenta, además, que en Tenerife, donde se ha encontrado esto, es en una zona que hay muy poco volcanismo reciente. En la zona esa de Villaflor, hay algo en montaña, por detrás de montaña de Guajara, y luego más hacia el sur. Pero no es una zona de que haya habido muchas erupciones en los últimos 10-20 mil años. O sea, que está asociada anomalías térmicas muy antiguas y que se han ido almacenando en esa zona.
5: Todo esto de Vilaflor, por cierto, puede tener algo que ver, todo eso que hay ahí en ese subsuelo con esos fenómenos, esos pues terremotos que estamos viendo en el entorno de las Cañadas del Teide durante las últimas fechas.
6: Son dos aspectos muy distintos. Los terremotos de Vilaflor, en Vilaflor, localizados con gran atención en esa zona, entre Vilaflor y el borde de las Cañadas, llevan ahí muchas décadas. Son muy pequeños, pero algo hay ahí, y de una profundidad media, yo diría que entre 5 y 10 kilómetros, no asociados a una actividad volcánica. Sin embargo, esto que estamos hablando últimamente, que por cierto finalizó a finales de junio, prácticamente el 1 de julio se quedó quieto hasta hoy. Esto está dentro de las Cañadas, a una profundidad 10-12 kilómetros, que es la profundidad esperable a cualquier proceso de reactivación como el que ocurrió en el Hierro o en La Palma, Hierro 2011, La Palma 2021. Y esto sí estaría asociado a las erupciones que en época histórica han ocurrido en Tenerife y que sería un fenómeno directamente ligado potencialmente a esos procesos de reactivación volcánica. Son emplazamientos volcanológicos o geológicos bastante distintos.
5: Pues qué bien lo cuente. ¿Cuánto sabe Vicente Soler, vulcanólogo del Consejo Superior de Investigaciones Científicas del CSIC? Vicente, gracias por aclararnos un poco más todo esto a los oyentes de la Radio Canaria. Un abrazo, buenas tardes.
6: Un abrazo y gracias a ustedes.
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0: Vamos a Lanzarote, precisamente, claro que sí, porque miles de peregrinos se preparan ya para la tradicional romería en honor a la Virgen de los Dolores que se celebrará este sábado. Todos los caminos conducen ya hasta el santuario de Mancha Blanca para honrar a la patrona. Hablamos del municipio de Tinajo y su alcalde es Jesús Machín. Alcalde, ¿qué tal? Muy buenas tardes.
1: Muy buenas tardes. Pues bien, hombre, bien. Aquí al pie del cañón, como decimos siempre.
0: ¿Ya está todo preparado para la jornada del sábado?
1: Sí, está todo preparado, todo organizado. Y me recorrí a parte de las calles. Veo que está todo el sistema de cámaras controlado, de vallas preparadas para cerrar, para abrir en otros lados, New Jersey, todo preparado. Y la verdad es que todos estos días, desde la semana pasada, el fin de semana pasado, es un río de gente caminando hacia Dolores. Entre Monumento Campesino y Dolores, son miles de personas las que vienen durante los días y el fin de semana.
0: O sea que ya ha habido gente durante todos estos días que ha decidido adelantarse e ir a ver a la Virgen, pues eso, con antelación.
1: Sí, sí, mucha gente, sobre todo los fines de semana por las mañanas y mediodía, pero es que ahora mismo hace 10 minutos pasé yo por la carretera del Peñón y vamos, cientos y cientos de personas caminando, la verdad es que sí, muy bien, la devoción y la fe se ve que está ahí.
0: Y tanto, pues si hemos tenido todo esto en la previa, yo no sé cuánta gente se puede esperar este sábado en Mancha Blanca.
1: Yo calculo que este sábado habrá sobre 30, 30 y pico mil personas. Hace también pues una hora y algo se inauguró, bueno, 2 horas la Feria de Artesanía, y impresionante la gente, cómo tiene ganas a fiesta. Y bueno, es una feria de artesanía de las más importantes de Canarias, ¿no? Sí, hay 140 están y país invitado Uruguay.
0: Qué bueno. ¿Cómo está el tiempo, por cierto? Porque hemos tenido mucho calor, hoy ha mejorado un poco, pero creo que para el fin de semana pueden volver a subir las temperaturas.
1: Bueno, aquí en Tinajo tenemos mucha suerte porque cuando uno viene de la capital hacia Tinajo y cuando llega al municipio de San Bartolomé ya se nota el fresco, cuando llega a Tinajo pues mucho más. La diferencia de grados entre la capital, Arrecife y Tinajo puede ser 4 o 5 grados menos en Tinajo. Quizás esta tarde ya estaba haciendo un poco de frío, ¿eh?
0: Pues bueno, eso la verdad que se agradece, alcalde, con lo que
1: agradece,
0: estamos teniendo, ¿eh?
1: Se agradece.
0: Y tanto.
1: La verdad que sí.
0: Ya les digo, en la presentación de estas celebraciones se incidía en la rueda de prensa que daban previamente en que a pesar de las diferencias y las adversidades, un pueblo unido afronta estas adversidades muchísimo más rápido, apelando a eso, a la unidad del pueblo para hacer frente a cualquier tipo de problema.
1: Hombre, claro, el pueblo, el refrán que decimos siempre, el pueblo unido nunca será vencido, pues mucho más. Esta tarde lo decía yo y lo decía también el presidente que ha habido en la feria. Esto es una inauguración de la feria. Que esto es una fiesta insular, aunque esté en Tinajo, en mi municipio, pero claro, que esto es una fiesta de los 7 municipios de Canarias, ¿no? De Lanzarote. Y yo creo que día a día lo estamos demostrando mucho más. Hombre, me gustaría que y el coste que lleva una fiesta porque se compartiera entre los 7 municipios. Pero de momento me encuentro contento y satisfecho con el Cabildo y este presidente que me está tratando muy bien.
0: Hablaba también de esa inauguración hoy de la Feria Artesanal de Lanzarote. Creo que son 35 años ya.
1: 37.
0: Me quedo corto. ¿Cómo está este año que se puede ver, disfrutar? Cuéntanos.
1: Bueno, este año mucho más, hay, como te decía, 140 están, país invitado Uruguay, y cada año va creciendo más, y cada año se va profesionalizando mucho más, buscando siempre la mayor comodidad para los visitantes y bueno, los espacios, el espacio libre, el espacio al aire libre para el público, que puedan estar, hombre, si te metes yo me imagino que mañana sobre las 2 de la tarde, cuando te metas dentro de esas, digamos, tipo naves y en todos esos stands, pues habrá un poquito de calor. Pero procuramos enfocarlo de tal forma que corra el aire, como decimos, ¿no? Y ahora también, pues, hace un momento pasado yo por un ventorrillo típico que se sigue montando aquí, los ventorrillos tradicionales con palmeras, como se hacían hace 40, 50 años atrás. Y es que ver la gente como tiene ganas a fiesta, cómo se llenan los ventorrillos. Claro, ahí te gustas de la gastronomía, claro, sí, sí, el pulpo, las papitas arrugadas, que sí, unas latas, que sí, carne cochino, es muy, muy tradicional y una fiesta muy, Muy emotivo. Ayer tuvimos el pregón de Tinajo, que este año
0: Sí,
1: creo que
0: sí.
1: he tenido un acierto.
0: María Teresa Godoy Suárez en representación de todo el personal de Servicios Canarios de la Salud.
1: De todos los trabajadores del Servicio Canario de Salud de Lanzarote, vea que podemos estar hablando de entre consultorio y hospital, 3.500 personas. Y la verdad que nunca ha habido en el pregón tanta gente como este año, y María Teresa lo hizo genial. Aparte, una gran doctora y una gran directora del Centro de Tinajo, pero muy bien, muy bien. Súper orgulloso. ¿Por qué? Porque es un mérito, se lo tienen ganado todos los trabajadores profesionales del Servicio Canario de Salud, todos los médicos, enfermeras, auxiliares, celadores, trabajadores de la lavandería, el técnico, todos ellos. Y la verdad que no, nos acordamos de ellos en la pandemia y parece que nos estábamos olvidando, pero ya quedó para la historia este pregón, quedó en los récords de colectivos importantes.
0: Como un éxito absoluto, como el que tiene cada año un encuentro folclórico en Nanino Díaz Cutillas, que creo que es mañana.
1: Mañana, ese es otro de los encuentros importantes, la verdad, como ese memorial a esa gran persona tan defensora de lo nuestro y del fútbol canario, y están representadas todas las islas, o sea, es algo espectacular. Y bueno, esos mismos grupos se quedarán para el sábado para participar en la romería, que este año se adelanta una hora antes. Este año, el año pasado, la primera entrada de la romería era a las 7 de la tarde, este año a las 6.
0: Ah, sí, se adelanta una hora.
1: Petición del párroco del pueblo, y bueno, eso lo vamos a aceptar.
0: Si lo pide el párroco, hay que hacerlo, alcalde.
1: Sí, por supuesto, muy, por supuesto, por supuesto.
0: Y el
1: Y
0: martes,
1: nada.
0: el broche de oro, el Día de la Virgen, y con una actuación estelar que nadie se puede ni se debe perder.
1: Sí, tengo muchas, me pregunta mucha gente, me llama mucha gente con el tema de Malú. Es que de verdad, esto es lo que yo sinceramente quería traer, pues, a nuestros cantantes, a los canarios, Quevedo, pero que va, Quevedo está muy alto de precio y no está a nuestro alcance. Yo creo que deberíamos acordarnos de, aunque le está dando un nombre a Canarias, con el tema del Baifo y la Graciosa, muy importante, pero yo creo que ahora mismo para ningún pueblo o municipio de Lanzarote, Quevedo, el precio que tiene no está al alcance, el cual le deseo los mayores éxitos del mundo.
0: Pero nada, que veo imposible, pero Balú es, bueno, un artista que tiene una trayectoria de años y décadas y también es muy seguida y muy querida, ¿eh?
1: Sí, por supuesto. Yo creo que, y como de lengua hispana que es, yo creo que es una persona que es conocida y están de buenos cantantes. Hombre, si yo le voy a ser sincero, si me podía elegir entre Malú y Shakira, te diría Shakira, pero no, tampoco está al alcance, tampoco está al alcance.
0: Shakira como
1: Tampoco está al
0: Quevedo, más o
1: alcance,
0: menos, el
1: ¿no?
0: caché. Oye, para
1: Sí,
0: alcalde,
1: más o
0: pues,
1: menos.
0: ¿qué le dice a todos los conejeros y a todos los canarios que le están escuchando ahora en la antesala de lo que va a ser esa romería, ese día importante del sábado y la festividad del martes?
1: Bueno, pues yo esta tarde me llamaban algunas personas de Tenerife que venían a la romería, pues les digo que se animen todos, que vengan a la romería, que es una romería de relación, de amistad con todo el mundo. Eso sí, que respeten todas las señales, respeten todas las normas para pasar una fiesta tranquila, y que bueno, que pueden venir a Tinajo, quedarse desde, pues, de mañana viernes hasta el martes, haciendo puente el lunes, y sobre todo que está en Lanzarote, que el martes festivo en Lanzarote. Bueno, pues como tú decías, el martes tenemos a las 11 de la mañana la misa, que será retransmitida por Televisión Canaria, luego pues actividades, y luego por la tarde tenemos eso, ese concierto de Malú gratuitamente para todo el mundo, y después ya cerraremos con un tema de fuego. Pero hay fiesta y gustos para todos, ¿eh? Pueden venir todos a Tinajo.
0: Y para el año que viene, Quevedo, alcalde.
1: Voy a intentarlo, amigo. Voy a intentarlo.
0: Jesús Machín, un abrazo y que vaya muy bien esas
1: Un
0: fiestas. Aquí
1: abrazo.
0: en la Radio Canaria sabe que es su casa y la casa de todos los canarios. Un abrazo.
1: Muchas gracias y un abrazo fuerte para todos, ¿eh? Gracias.
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0: Y nos vamos a Gran Canaria, nos vamos a la aldea, porque la localidad se prepara para vivir su día grande. Y es que mañana se celebra la popular fiesta del charco de la aldea. Pedro Suárez es el alcalde de la aldea. Alcalde, ¿qué tal? Muy buenas tardes.
1: Muy buenas tardes.
0: ¿Todo preparado ya para ese gran día?
1: Sí, el día principal ha sido hoy, y durante el día de hoy que hemos tenido la procesión, que es el día principal, el Santo Patrón, el día 10 de septiembre, pero todos nos conocen esta tarde, que estamos disfrutando la romería, que es muy importante también aquí en el municipio, de afluencia, pero el día que todo el mundo conoce como la fiesta de la aldea es el charco, y mañana esperamos con los brazos abiertos a recibir a todos los gran canarios que se quieran desplazar hasta el municipio para disfrutar de una fiesta tradicional, donde se respira canariedad, tradición y una fiesta absolutamente popular.
0: Vamos por partes, porque hoy tenemos ese día principal, mañana la jornada grande o más conocida. Ayer tuvimos, por ejemplo, la feria de ganado con casi 200 cabezas y la bajada de la rama, ¿verdad?
1: Sí, ayer tuvimos, podemos disfrutar lo que hacemos tradicionalmente durante la mañana del día 9, que es la feria de ganado. Queremos hacer con esa feria un reconocimiento al sector primario, al sector ganadero, que es muy sacrificado con el momento de crisis que estamos pasando a nivel mundial, y es de alabar el esfuerzo que hace por mantener la ganadería y un sector estratégico para no solo para la aldea, para Gran Canaria y para Canarias en general, y no solo es premiar a los animales, sino hacer visible esa actividad ganadera vinculada al sector primario, que es fundamental para la economía de las islas.
0: Y tuvimos la bajada
1: de la tarde, rama. Y sí, por la tarde, claro, por la tarde la bajada de la rama, también multitudinaria, que se desarrolló con absoluta tranquilidad, el recorrido tradicional, y terminamos a las 11 de la noche en la plaza de la rama, como siempre es tradicional y sin mayor incidencia.
0: Y hoy, pues, lo que me comentaba, también el día plagado de actividades, ahora mismo también con todo lo relacionado con la romería, y esta noche verbena popular.
1: Sí, esta mañana tuvimos la tradicional procesión, en el que coincidíamos paradójicamente en el tema, hablando de las rogativas, en agradecimiento al Santo Patrón, porque es una tradición de la bonanza que hemos tenido con las lluvias este año, después de 11 años que se llenaron las presas, y coincidíamos incluso en la presidencia de la homilía, el párroco pues hablaba de ese detalle, y todos lo hemos tenido presente, ¿no? Porque es un tema muy importante para el municipio el tener las presas llenas. Durante la tarde pues estamos desarrollando con más de 30 carretas que son todas del municipio, un encuentro familiar, pero que no deja de ser una ofrenda al Santo Patrón, una romería ya tradicional y ya se ha arraigado en el municipio de la aldea.
0: Y para mañana, pues esa festividad del charco, ¿a qué hora va a lanzar el volador para la pesca de la lisa?
1: Eso es a las 5 de la tarde, y eso es ya tradicional, a las 5 de la tarde se lanzará el volador, que facilitará a todo el que está detrás de la raya blanca que se lance al charco a pescar la rica lisa, como decimos, que hemos procurado que estén, porque el charco lo hemos tenido que recomponer por la lluvia, ha destrozado toda esa desembocadura del barranco de la aldea, pero bueno, hemos conseguido tener lisas para que los que se dedican a pescar, que es un concurso también que hacemos de la pesca de la lisa dentro del charco, a pesar de la tradición y todo lo demás que conlleva, pero que sí que haya la lisa para que los que se dedican a eso como un elemento más tradicional de la festividad, que tengan ese elemento, ¿no? Que tengan por lo menos algo que pescar. Y yo sí quisiera hacer, aprovechando de hablamos del charco, que el charco va a ser un encuentro multitudinario, porque es por la tarde del viernes, que seguro que se van a desplazar los gran canarios que recomendamos, el desplazamiento del transporte público, para eso se han incentivado que haya más horarios y más transporte público para esa jornada. Pero sí que vengan a un encuentro, que no es un encuentro, no es espectáculo, que es un encuentro de canariedad, de tradición, donde se respira absolutamente canariedad por todos los foros, y que respete la tradición, que no se teatralice la presencia en el charco, que no se tiren sin ropa, ni ningún tipo de disfraz. Y yo creo que en aldea pues somos un municipio acogedor, que lo recogeremos a todos con los brazos abiertos. Pero que venga, pues digo, con eso, a disfrutar un encuentro de familias que haremos previo al charco, y que luego a las 5 de la tarde, cuando se tire el volador, como es tradicional, pues a disfrutar de la pesca de la lisa y disfrutar dentro del charco.
0: ¿Cuánta gente se espera que acuda mañana a la fiesta? Porque no cae en fin de semana, pero casi en viernes tarde, pues sí, muchísima sí. Gente ya está empezando el fin de semana. ¿Cuánta gente se espera que pueda acudir?
1: Yo, la previsión de los planes de seguridad que hemos desarrollado está entre 8 y 10 mil personas mínimo, porque no deja de ser una tarde casi previo al fin de semana y la gente eso lo tiene ya en el calendario y se va a desplazar seguramente al municipio de la aldea para disfrutar con el resto de aldeanos la festividad del charco.
0: La verdad que es una de las imágenes más icónicas de todas las fiestas que hay en Gran Canaria, esa imagen de la multitud esperando, casi impacientes que sean las 5 de la tarde y lanzarse en ese momento todos al charco, una locura, y la verdad que esa imagen es una de las más representativas de todas las fiestas de Canarias.
1: Sí, la verdad que es una imagen icónica de la con el resto de festividades que se van a desarrollar en la isla. Para nosotros es emblemático. Nosotros no solo es una imagen en sí, sino es un elemento que lo disfrutamos. Eso lo tenemos en los genes, los aldeanos, disfrutar de ese momento. Y yo como alcalde, tener el privilegio de tirar el volador a las 5 de la tarde, pues eso pues te pone la sensibilidad a flor de piel y los pelos de punta, ¿no? Y es un momento que yo sí pido a los medios de comunicación, aprovecho que lo hacemos, porque yo sé que mediáticamente es una imagen que es icónica, que le gusta tener. Nosotros respetamos el trabajo de todos los periodistas, pero que respeten esa parte, que es una parte tradicional y muy sensible para los aldeanos en el momento de tirar el volador.
0: Y tanto, no sé si se espera mucho calor, porque estos días Tasarte ha tenido las máximas de toda Canarias, incluso hemos superado, creo que fue antes de ayer, los 42 grados.
1: Sí, hemos estado en unas temperaturas muy elevadas, pero a partir de hoy hemos disfrutado un momento de la procesión que teníamos ahí la incertidumbre de cómo íbamos a estar de temperatura, pero ahora mismo, durante la tarde, está corriendo la brisa, ha refrescado bastante, y esperemos que se mantenga hasta el día de mañana y encima en la zona de costa, pues que podamos disfrutar un día acogedor, ameno y que sea agradable para todos los que nos visiten.
0: Eso sí que es verdad, pero el día y la fiesta mañana empiezan muy tempranito, la concentración, caminata al charco, creo que a las 10, luego baile en el muelle con la banda de Agaeta a mediodía y culminando con lo de la tarde y la noche con las galas del charco y la actuación incluso de los gofiones.
1: Sí, es un día completo, es decir, empezaremos desde por la mañana, hay gente que ya se desplaza para coger sitio, estar ya preparando para el resto de la familia que se desplace, la gente que lo hace caminando, pues lo hace a través del parrandeo durante la jornada de la mañana, a partir de las 12 se hace un que discurre desde el principio de la carretera donde se hacía antiguo cruce, la carretera de antigua de la aldea, hasta el muelle acompañando a la banda y luego el baile en el muelle que precederá luego al almuerzo tradicional, familiar, que discurre en las horas previas a las 5 de la tarde donde ya se tirará el volador y pueda la gente disfrutar del charco.
0: Usted no se podrá lanzar al charco si tiene que tirar el volador.
1: ¿Cómo que no? Yo soy el primero. Según
0: suelto
1: el volador, voy al charco. Porque eso yo, a mí nadie me puede evitar que yo me tire al charco. Eso es tradición. Yo voy al charco como el primero. No llegaré el primero porque tengo que tirar el volador, pero seguro que voy dentro del charco. Eso no lo dudo.
0: ¿Y a coger alguna lisa, a ver si es la más grande?
1: Hombre, a mí no me da tiempo ya de ponerme a coger las lisas, que lo hacía tradicionalmente, pero sí que al charco, eso es, para los aldeanos es como un bautismo cada año de reiniciar cada año. De hecho, en el proyecto de desarrollo comunitario se hace el ciclo de la comienza o finaliza con el charco.
0: Qué bueno, pues alcalde, estaremos muy pendientes mañana, lo daremos también por supuesto aquí en directo ese volador y ese momento aquí en la Radio Canaria, no puede faltar ni puede ser de otra forma, como hacemos habitualmente todos los 11 de septiembre a las 5 de la tarde. Que vaya bien en lo que resta de jornada y el día de mañana. Un saludo, alcalde.
1: Pues venga, muchas gracias, buenas tardes. Saludos.
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0: Sí, Seguimos con más cuestiones en nuestra mesa de redacción, que iniciamos como siempre con la cultura y con Cintia Quintana. Cintia, ¿qué tal? Buenas tardes.
4: Comenzamos este repaso cultural, Víctor. Buenas tardes. En Gran Canaria, la figura de César Manrique llega al escenario del Teatro Auditorio Agüimes con un musical que recorre la vida y obra del artista lanzaroteño. Desde hoy hasta el próximo domingo 13 de septiembre, casi un centenar de actores, cantantes, bailarines, músicos y miembros del coro participarán en esa producción de Clapso y el grupo musical Mestizay.
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4: El espectáculo viajará desde Lanzarote natal de Manrique hasta Madrid y Nueva York para mostrar sus diferentes etapas creativas y su defensa del territorio y el medio ambiente. Una propuesta que reivindica el legado de uno de los grandes referentes de la cultura canaria contemporánea y su particular manera de unir arte y naturaleza. Además, en Tenerife, Juan de la Rubia, uno de los grandes organistas españoles, será el protagonista este domingo en el Auditorio de Tenerife. El músico valenciano, organista titular de la Basílica de la Sagrada Familia de Barcelona, fue el encargado del programa musical durante la reciente visita del Papa León XIV al templo barcelonés. Ahora llega a Tenerife para interpretar a Handel junto a la Orquesta Barroca en un concierto que permitirá escuchar al espectacular órgano de la Sala Sinfónica con sus más de 3.800 tubos. Y acabamos este apunte cultural con un plan musical en La Palma. Tasa Cortes será escenario el próximo 27 de septiembre de la presentación en Canarias de Las Cuatro, el nuevo proyecto formado por las cuatro antiguas vocalistas de Nueva Línea, Alicia Padilla, Sofía Marrero, Raquel González y Maite Cabrera.

grupo, nacido hace apenas una semana, ya ha llamado la atención tras compartir escenario con Quevedo en los premios Juventud, como acabamos de escuchar. Ahora afrontan su primera actuación en las islas y lo harán junto a uno de los grandes nombres de la música latina, Elvis Crespo, dentro de la programación de Taza Corte en Las

0: otra forma de escuchar a Quevedo, porque el Tinajo va a ser imposible, Laura.
1: Se ve que no, se ve que no.
0: ¿Qué pasa con el láser?
1: ¿Con el láser? Nada, ¿qué pasa con el láser?
0: No sé, pues nada, que Quevedo ahí, esos efectos, no. Oye, más cuestiones. Está por aquí Ángel González, está Melanie García y Laura Plasencia para contarnos noticias de islas.
1: Sí, vamos con noticias insulares y empezamos en El Hierro, que ha vivido hoy una jornada marcada por la llegada de más de 200 personas a bordo de dos cayucos. El primero de ellos fue rescatado de madrugada a unas 30 millas al sur de la isla con 153 ocupantes. Una de las personas que iban a bordo ya había fallecido cuando llegó salvamento marítimo. Además, 7 personas, incluyendo una niña de 2 años, tuvieron que ser trasladadas al hospital Nuestra Señora de los Reyes, donde aún permanecen. José Antonio Rodríguez es del equipo de primera respuesta de Cruz Roja.
2: Llegaban 153 personas y desgraciadamente también llegaba una persona fallecida, un varón, posiblemente puede ser entre 15 y 20 años.
1: Tras esta, una segunda embarcación con 51 hombres a bordo llegó por sus propios medios hasta la Restinga. Nos vamos a Fuerteventura. Unanimidad del Parlamento de Canarias para el desmantelamiento de la central del Charco. Ha sido a través de una proposición no de ley que ha defendido el diputado nacionalista Mario Cabrera. La iniciativa insta al gobierno canario a impulsar ante el Ministerio la modificación de la planificación de la red de transporte para incorporar una nueva subestación eléctrica en Zurita, en la zona de Llano Pelado.
3: No podemos seguir llenando Fuerteventura de soluciones provisionales por la emergencia energética que pueden terminar quedándose como definitivas. Y no podemos trasladar a la Honduras, para que se haga una idea, la Honduras está a 800.000 metros de la central del Charco, para las nuevas centrales. Hay un suelo, hay un consenso y ahí tenemos que enfocar todas nuestras energías para conseguirlo.
1: En cuanto al inicio del curso, junto al profesorado de Fuerteventura, el que ejerce en la isla de Lanzarote es uno de los que más sufre en estas fechas de inicio escolar por la crisis habitacional. Es lo que ha denunciado Gerardo Rodríguez, portavoz del sindicato STEC. Afirma que muchos docentes deben renunciar a sus nuevos puestos por no poder pagar el precio de los alquileres en estas islas.
4: Los profesores no quieren ir a sitios como Lanzarote o algunas otras zonas, incluso Fuerteventura, porque los precios son muy altos. Eso es un problema que yo creo que la Consejería de Vivienda y la Consejería de Educación deberían hacer una bolsa de vivienda para poder tenerla a disposición del profesorado.
1: Y terminamos en la Isla Bonita. Santa Cruz de la Palma ha inaugurado este jueves la mejora de la entrada norte del puerto y de su conexión con la ciudad. Una intervención por cerca de 228.000 euros que abarca unos 870 metros cuadrados en el entorno de la Plaza de la Constitución y la Avenida Marítima. El espacio cuenta ahora con zonas de descanso y tránsito peatonal, una pérgola, nuevos asientos y vegetación. Así era Antonas, el alcalde de la capital palmera.
5: Transformar y modernizar un espacio estratégico, haciéndolo más sostenible, más cómodo y más seguro y también más amable para las personas que viven en nuestra ciudad y también, y muy importante, para las personas que nos visitan en ese turismo de crucero.
0: Además, noticias nacionales e internacionales, Ángel.
6: En el plano nacional, el Congreso de los Diputados ha aprobado que se ofrezca la devolución de la nacionalidad española a los saharauis nacidos cuando este territorio se encontraba bajo la administración española y a sus descendientes directos, que podrán solicitarlo en un plazo de 5 años. La norma podría beneficiar a unas 80.000 personas y permitirá a sus descendientes en primer grado optar a la nacionalidad. Tej Sidi es diputada saharaui por Sumar.
7: Por eso, señorías, hoy, 50 años después, hablamos del limbo jurídico y legal. Con la aprobación de esta norma, le devolvemos, y recalco, devolvemos el DNI español a aquellos saharauis que un día lo tuvieron y este Estado se lo quitó.
6: Además, la presidenta del Consejo General del Poder Judicial, Isabel Perelló, ha cargado contra las críticas del Gobierno Central a las últimas decisiones judiciales que le afectan, como por ejemplo la investigación por la crisis de Ceuta y la suspensión por la ley de nietos. Ha dicho que las decisiones judiciales pueden criticarse, incluso severamente, pero traza un límite. Para Perelló, descalificar públicamente a los jueces es un instrumento de presión.
8: Cuando la crítica a una resolución se transforma en una descalificación personal de quien la dicta, el daño no se limita al juez ni al asunto concreto. Se proyecta sobre toda la función jurisdiccional y debilita la confianza de los ciudadanos en la justicia. Y si estas descalificaciones proceden de quienes ejercen responsabilidades institucionales, la gravedad es todavía mayor.
6: En el plano internacional, en Francia, la fiscal de París ha confirmado la identificación de 26 víctimas relacionadas con la red de tráfico sexual liderada por el fallecido magnate estadounidense Jeffrey Epstein en Francia y otros nombres de posibles reclutadores en el marco de la investigación abierta sobre Daniel Siad, que fue hallado muerto sin vida en su domicilio el pasado mes de julio y quien fuera también reclutador de modelos vinculado con Jeffrey Epstein.
0: Hallado muerto sin vida.
6: Sí, bueno. Estaba escribiendo que fue hallado sin vida y se me fue.
1: Bueno. Vivo sin vida no va a estar. Por lo que sea.
0: ¿Alguna referencia a este asunto en las portadas digitales hasta ahora, Melanie?
9: Pues Canarias pone el foco en el encarecimiento de la Metro Guagua. El proyecto de la última parada pasa de los 8 millones de euros previstos inicialmente a cerca de 30 millones debido al aumento de los costes y a la aplicación de las zonas que serán urbanizadas. Diario de Avisos alerta de la llegada de una cresta sahariana que elevará las temperaturas en Canarias. La previsión apunta a valores superiores a los 35 grados en puntos de Gran Canaria, Lanzarote y Fuerteventura. El día y la provincia coinciden en destacar el hallazgo de un sistema geotérmico bajo la isla de Tenerife. El Cabildo considera que esta fuente renovable podría abrir nuevas posibilidades para reducir la dependencia de los combustibles fósiles. Por su parte, en la prensa nacional, El País y ABC coinciden en la decisión del Tribunal Supremo sobre la llamada ley de nietos. El alto tribunal considera que existe un peligro fundado, real y serio de que el censo de nuevos nacionalizados puedan afectar a la objetividad de las elecciones y mantiene suspendido su derecho al voto. Por su parte, El Mundo pone el foco en la crisis migratoria y en la respuesta de Marruecos al cruce masivo hacia Ceuta. Rabat rechaza asumir responsabilidades y acusa a sectores políticos y mediáticos españoles de utilizar al país con fines internos. Así llegan hoy las principales portadas de la prensa canaria y nacional, Víctor.
0: Y además en redes sociales, ¿qué es lo que se cuenta? ¿De qué se habla?
1: Hoy en redes lo que hay es un poco de miedo, Víctor. Miedo e incertidumbre por los peligros de la inteligencia artificial. Y el motivo es la dimisión de una persona, de Jacob Coxon. Jacob es investigador británico de 27 años, especializado en el preentrenamiento de modelos de inteligencia artificial en empresas como OpenAI y Anthropic. Ayer anunció a través de Twitter que renunciaba a su puesto en Anthropic y que se retira definitivamente del sector después de constatar el peligro que supone para los humanos el desarrollo de esto, de la inteligencia artificial. Concretamente escribía: ninguna de las dos compañías está actuando de manera responsable. Están corriendo directamente hacia una superinteligencia capaz de automejorarse y apostando con nuestras vidas. Pronto serán sistemas sobrehumanos capaces de hackear cualquier cosa, revolucionar cualquier campo de la noche a la mañana y adquirir poder y recursos reales. Además, también ponía: las personas que están construyendo la inteligencia artificial creen sinceramente que podría matarnos a todos para finales de la década. Un poco extremistas estos mensajes que ponía en Twitter, en X, que pues se viralizaron bastante rápido. Y precisamente esta tarde hemos hablado de este tema en Roscas y Cotufas con Marcos Rodríguez, investigador de aprendizaje automático en la Universidad de La Laguna.
10: Lo esencial es poder saber qué pasa detrás de los procesos de desarrollo, ¿no? Para un programa de gestión igual no es muy problemático, pero para estos sistemas que usamos día a día, creo que es necesario saber cómo se está desarrollando, en base a qué están tomando de nosotros.
0: Y música para despedir, música para acabar.
6: Es cierto que hemos hablado en su momento cuando se anunció, pero Isabel Pantoja ofrece un concierto en el puerto de Tazacorte este sábado en el marco de la Isla Bonita en los festivales. Repasando sus 50 años, va a haber estará la Orquesta Sinfónica de Las Palmas y más de 50 vocalistas.
0: ¿También? Pues nada, Cintia, ¿tienes los pasajes?
11: Yo sí, pero para ir a ver a las 4.
0: Ah, Ah, también. Bueno, eso es La Palma también, ¿no?
1: Ah, era broma, era broma.
0: Ay, tío, capaz.
1: Pero digo, como son 12, con 2 semanas de diferencia, digo, a lo mejor se encuentran.
0: Pues quién sabe. Ya te digo, y hacen otra colaboración. Pues nada, nos quedamos con esa idea. Cintia, no apuntaba sin hilo.
1: Se la lanzamos.
0: Bueno, Cintia, Laura, Melanie, Ángel, hasta mañana. Y a ustedes también, feliz tarde, noche y mejor inicio de jornada, que será viernes.
11: Son las 9 de la noche.
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11: Buenas noches. Marruecos niega cualquier responsabilidad en la entrada masiva de migrantes en Ceuta y rechaza convertirse en el chivo expiatorio de las disputas políticas en España. Así lo recoge un comunicado oficial del Ministerio de Exteriores marroquí, en el que Rabat asegura que ningún dato ni informe apunta a una implicación del país en lo ocurrido. Canarias ha asegurado, por su parte, que no recibió los avisos sobre un posible aumento de llegada de migrantes, tal y como se alertó los informes desclasificados por el Gobierno de España y fecha en los últimos días de julio, y ha reclamado participar en las reuniones de seguridad migratoria a las que ha dicho no se les ha invitado. Nieves Lady Barreto es consejera canaria de Presidencia.
13: Pues vista la información que se desclasificaba ayer, lo que vamos a hacer es dirigirnos al Ministerio del Interior pidiendo que se reactiven las reuniones y sobre todo que nos pongan en conocimiento todas las alertas de este tipo que haya sobre Canarias.
11: Y calor, agua, más de 150 grados y permeabilidad en la roca son los tres elementos imprescindibles para poder producir energía geotérmica. Y eso se ha constatado en Tenerife tras la perforación a más de 2 kilómetros de profundidad en Milaflor, que demuestra la existencia de un sistema geotérmico convencional susceptible de ser aprovechado. El vulcanólogo del CSIC, Vicente Soler, ha explicado que si los próximos sondeos confirman temperaturas mayores y unas condiciones adecuadas, podríamos hablar de un recurso con potencial para generación eléctrica similar a Italia o Islandia.
14: 150 grados está muy bien a esa profundidad, o sea, todavía se podría obtener incluso más energía si se tratase de temperaturas superiores, que son las que todos asociamos a sitios emblemáticos de energía geotérmica como Gardaleno en Italia, Islandia, Nueva Zelanda, Taupo, etcétera, que son sistemas de mayor entalpía, de alta entalpía.
11: También les contamos que el municipio de La Aldea, en Gran Canaria, se prepara para celebrar mañana viernes 11 de septiembre una de sus jornadas más esperadas, la tradicional fiesta del charco. El alcalde Pedro Suárez ha señalado que ya está todo listo para disfrutar de esta celebración que cada año reúne a miles de personas. A las 5 de la tarde lanzará el volador que marcará el inicio del baño y llevará a los participantes a lanzarse al charco. Suárez ha destacado además que se espera una gran afluencia con entre 8.000 y 10.000 asistentes procedentes de distintos puntos de la isla. Por este motivo ha recordado utilizar el transporte público.
15: La previsión de los planes de seguridad que hemos desarrollado está entre 8 y 10.000 personas mínimo, porque no deja de ser una tarde casi previo a fin de semana y la gente eso lo tiene ya en el calendario y se va a desplazar seguramente al municipio de La Aldea para disfrutar con el resto de aldeanos la festividad del charco.
11: Y en cuanto al tiempo, las temperaturas han experimentado hoy un ligero descenso, aunque en algunos puntos las máximas han superado los 30 grados. Ha ido cobrando protagonismo la nubosidad baja, que ha dejado lluvia débil. Mañana viernes van a seguir bajando las temperaturas, aunque el fin de semana volverán a subir. Tendremos viento del norte y nordeste entre moderados y localmente fuertes. El estado del mar no será tan complicado, a pesar de las conocidas como mareas del pino. Edgar Cedrés es meteorólogo de Radio Televisión Canaria.
16: Van a seguir bajando las temperaturas, aunque ya les adelantamos que no hay que confiarse. El fin de semana volverán a subir y vamos a tener vientos del norte-nordeste entre moderados y localmente fuertes. Mañana por la tarde pueden aparecer rachas fuertes en el mar. Marejadilla en las costas del sur, marejada fuerte, marejada en el resto, y hay que tener en cuenta que tenemos las mareas vivas asociadas en este caso a la luna nueva que tendremos mañana, las conocidas mareas del pino, pero que en principio no van a tener mayores consecuencias porque el estado del mar en general no es tan complicado.
11: Y en página internacional, el primer ministro israelí Benjamín Netanyahu ha asegurado hoy que Irán está intentando reconstruir su capacidad para desarrollar armas nucleares y que mientras él permanezca en el cargo, Israel impedirá que llegue a disponer de este tipo de armamento. Y es todo. 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Se quedan ya con Noveno Auditorio.
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1: Amigos, ¿cómo están? Sean todos bienvenidos. Efectivamente, aquí comienza el programa número 516 con invitados muy, muy especiales. Por ejemplo, alguien que admira esta música que ya suena y que todos ustedes reconocerán y que ya suena de fondo.

sí, todos ustedes lo reconocen, es el vals de las flores de aquello que suena como estornudo, Tchaikovsky. Salud. Bueno, pues también nuestra invitada de hoy, además de esta música, admira a este otro cantautor, a este otro músico. Oh, escuchen.

Sara González Suárez, pianista y creadora de contenidos, que viene a hablarnos de pues este blog que tiene con miles de seguidores ya en pocos meses. Y la verdad es que se ha puesto muy de moda esto de invitar a la radio a personas que están haciendo... Pero es que está haciendo algo tan especial, y para quien les habla de buen gusto. Bueno, vamos a continuar con la música de Algo Así Que No Puede Ser. Esto que suena... De

La 34 temporada de Zarzuela de Canarias con La Tabernera abre sus puertas el día 18 de octubre. Hablaremos con el director de escena argentino afincado en Madrid, Federico Figueroa. Y a renglón seguido,

0: cosa va de zarzuela, La verbena de la paloma, esta obra donde vas con mantón de manila, de La verbena de la paloma, porque el sábado 19 de este mes de septiembre en Lanzarote, ópera de Lanzarote, el Festival Classics, que lleva nuestro amigo y colaborador Nino Díaz, pues hará con la maestra Isabel Costes, a quien saludaremos dentro de un momento, La verbena de la paloma, y a renglón seguido. Bien, al renglón seguido, programa de mano. Tres momentos de La verbena de la paloma, de Tomás Bretón. He escogido tres momentos, entre ellos esta famosa seguidilla, este famoso tanganillo, que van con, dentro de un momento, con estos tres momentos, digamos, estelares. Son las coplas Hoy las ciencias adelantan, que es una barbaridad, Donde vas con mantón de manila, esto que suena, y también Por ser la virgen de la paloma. Y al final de nuestro programa, y no por ello mucho menos importante, Paco Grimón, la voz de la radio, viene a hablarnos esta vez de una música que viene de Centro Europa, que llegó a Canarias, y son cantos de ida y vuelta, esta vez hacia Centro Europa, como por ejemplo la polca, esta polca de José Antonio Ramos. Fernando González es quien realiza este programa, y ustedes lo saben y lo sienten. Para quien les habla, es un honor estar con todos ustedes, así que comenzamos este noveno auditorio.
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0: Sara González Suárez, pianista con grado superior en interpretación en la isla de Gran Canaria, máster en interpretación en Polonia, máster en investigación en la Universidad de La Rioja, la UNIR, pedagoga con el método MUSO, creadora de contenido en, atención, @ todo a la música, social media manager y strategist para músicos clásicos. Sara González, bienvenida, ¿cómo estás?
1: Gracias, hola, encantada de estar aquí.
0: Lo dije bien, ¿no?
1: Sí, sí.
0: Mira, jamás me habían hecho un resumen tan escueto

0: Y bueno, te decidiste a hacer esto, un poco cuéntanos por qué, cómo empezó y cómo llegaste hasta aquí, porque tienes un montón de seguidores.
1: Sí, pues yo, el tema de las redes sociales siempre es algo que me ha gustado. Creo que son una herramienta maravillosa si se usan bien y es algo que he consumido y que yo he vivido, ¿no? Entonces, siempre me gustó y pero nunca me terminaba por dar el paso, ¿no? Y finalmente, pues por ejemplo, yo estaba en un momento en el que no tenía trabajo y dije, bueno, pues voy a dar a ver si con esto va bien y a lo mejor así puedo intentar vivir de la música, ¿no? Que es lo que todos queremos cuando somos músicos.
0: Te lo decía a la entrada antes
1: Sí.
0: de acuerdo, digo, te voy a el título de entrevista de hoy le he puesto Vivir de la música, vivir de lo mío, ¿no?
1: Sí, exacto.
0: Al fin y al
1: Es
0: cabo.
1: muy difícil y es eso, o sea, lo del multitasking es verdad, uno hoy es recicla o muere. Entonces, al
0: Sí.
1: final, yo quería seguir dedicándome a la música, pero es verdad que yo siempre he sido una persona que me ha gustado muchísimas cosas a la vez y en las redes sociales encontré el sitio donde poder explotar todas esas cosas que me gustan.
0: ¿Sentiste alguna vez un poco de pánico a exponerte a, no sé, no lo sé, ¿no? Porque a mí los vídeos me encantan, te lo tengo que decir. Vamos a escuchar algunos, los
1: Gracias.
0: tengo por aquí seleccionados. ¿Sentiste alguna vez eso, el pánico? Porque a mí personalmente digo, wow, es que al final, mira, tu trabajo como el mío, pues estoy hablando en clase durante muchas horas al día. Aquí hablo para miles de personas en la radio pública de Canarias, ¿no? En Radio Televisión Canaria. Al final, cuando me preguntan a qué te dedicas, digo, bueno, yo gano dinero hablando, porque espero que diga algo interesante o por lo menos algo que aporte algo, de vez en cuando, muy, muy de vez en cuando. Pero el pánico a salir en las redes es otra historia, por lo menos para mí. ¿Tú qué?
1: También me pasó, también. O sea, yo me creé una cuenta totalmente, o sea, diferente a la mía personal. No
0: Claro.
1: le dije a nadie que me siguiera en la cuenta. No me seguía nadie.
0: No me digas.
1: Sí, tenía cero seguidores y yo seguía a alguna que otra persona, pero ya está. Y no le hice ninguna publicidad ni nada. Y subí el primer vídeo, se hizo viral y sinceramente, o sea, muy agradecida porque ocurriera y flipante, pero a la vez también es verdad que entra un poco de cosa, ¿no? En plan, ya me he expuesto, ya no hay manera de no exponerse o de inexponerse, ¿no? O sea, no se puede ir para atrás. Y es verdad que cada vez que subo vídeo, cada vez menos, ¿no? Porque al final ya he subido creo que unos 33 vídeos, cada vez menos, pero sí que cada vez que subo, pues tienes la cosa de cómo rendirá, irá bien, gustará,
0: Obvio.
1: y bueno, sí, y que no haya ningún error, eso también es algo que tal. Entonces, pues sí, un poquillo de miedo todavía hay, pero bueno, el mismo que se siente antes de salir a un escenario a tocar.
0: Vamos a escuchar a Sara González Suárez, porque ella dice que no habla de cuestiones personales, pero en este primer vídeo que vamos a poner, el audio del vídeo, nos dices cuál ha sido la relación más larga que has tenido nunca.
1: Sí.
0: Sí, vamos a escucharlo.
1: Hace un año terminé la relación más larga que he tenido nunca. Empezamos de la manera más natural posible, pasando tiempo juntos. Y sin darnos cuenta, no podíamos vivir el uno sin el otro. De repente, solo quería estar con él. Se convirtió en todo mi mundo. Me sentía elegida, me sentía especial. Pero cuanto más tiempo pasaba con él, menos tiempo pasaba con mi familia y amigos. De hecho, es que no podía separarme de él. Alejarme me hacía cuestionarme mi valor y tenía un impacto tremendamente profundo en mi autoestima y confianza. Decidí dejarlo. En los meses siguientes reflexioné sobre el mal que me había hecho esa relación, pero también el bien, y había acabado derrumbando la relación más maravillosa que había tenido nunca. Por lo tanto, empecé a trabajar en mí misma, a cambiar, a aprender, y quise volver a intentarlo. Nuestra relación no es perfecta. Aún pasamos por momentos muy duros, pero estoy tan tremendamente agradecida de volver a estar juntos. Su nombre, el piano.
0: Nuestra relación no es perfecta. Una vez un profesor, Sara, imagino que retirado ya, me dijo, no, no se ha retirado, pero me dijo en este, me dijo una vez un profesor, me dijo, a veces las personas estudian la carrera de piano que dura 14 años, cierran el piano con llave y tiran la llave al río.
1: Sí.
0: ¿Tú sentiste un poco eso? Por lo que, o sea, dijiste un
1: Sí.
0: momento en el vídeo, yo entiendo que decías que tuviste una relación de frustración o algo así, ¿no?
1: Sí.
0: ¿Sí?
1: Yo he dejado el piano muchas veces durante mi vida. En realidad esta es la última y eso sí que quise publicarlo porque es verdad, hace un año Yo estaba fuera de España, volví a España
0: ¿En Polonia
1: y
0: estabas haciendo el...?
1: No,
0: No.
1: Vale. el año...
0: Perdón, perdón.
1: No, o sea, entonces,
0: Pensaba
1: eso
0: que
1: fue
0: hablabas
1: anterior.
0: del máster.
1: Y entonces volví y yo volví muy frustrada. Entonces yo no...

0: no, me imponía tocar el piano, me daba terror casi, y a la vez también me daba mucha tristeza, porque es que no conseguía poder vivir de lo mío, ¿no? Entonces, pues al final es una frustración que, ¿qué dices? ¿Qué hago? ¿Me sigo estampando con el mismo muro o intento hacer otra cosa? Entonces, yo he dejado la música muchas veces durante mi vida. Y sí, es verdad. Y conozco mucha gente que le pasa, que termina la carrera o termina el máster o incluso lleva unos años y ya luego decide que no.
1: Es un nivel de exigencia altísimo que el
0: Sí.
1: público no sabe, ¿no? El de los músicos, el de no puedo, tengo que ensayar, no puedo, voy
0: Sí.
1: a tocar, no puedo, tengo que practicar, no puedo, tengo que ir a un grupo a ensayar o
0: Sí.
1: practicar solo en tu casa. Es un nivel altísimo, ¿no?, de exigencia. De hecho, los
0: Sí.
1: alumnos, el alumnado de los conservatorios es un alumnado excelente en ese sentido, ¿no? Es súper responsable. Vamos a conocer un poquito más a Sara González Suárez, porque yo le dije, oye, dame alguna obra que te guste. Y la primera obra que ella me dio es esta. Todos ustedes, Sara González Suárez, The Riders of Rohan, algo así, ¿no?
0: Sí,
1: ¿Qué
0: exacto.
1: tiene esta obra que la elegiste para que te representara en este programa?
0: Para mí la música clásica, o sea, siempre ha estado presente en mi vida, pero antes incluso que la música clásica estuvo el cine. Y para mí las bandas sonoras es la mejor manera de introducir a la gente en la música clásica. Y en particular El Señor de los Anillos es mi trilogía, es mi película favorita, por no decir otra cosa. Y en particular la banda sonora es que es una maravilla de todos los modos y cómo se usan. Parece uno, ¿no? O sea, la banda sonora no es una banda sonora, sino que está compenetrado con la historia, con la película y tiene mucho sentido, tiene mucho carácter, lleva la línea de acción, la lleva la banda sonora. Entonces, por eso la elegí.
1: Qué bien, una película que es una trilogía
0: Sí.
1: que tienes en tu casa en Blu-ray, en DVD,
0: Ah,
1: en
0: o
1: todo, ¿no? En todo lo que
0: sea,
1: sea.
0: sí.
1: Sí.
0: Cuando hacen la versión extendida en el cine voy a verla.
1: Qué bueno. ¿Cuál es la versión extendida? O sea, sin cortes ni. O sea,
0: Sí.
1: no es la comercial, sino
0: No es
1: la
0: la
1: que. La
0: comercial.
1: total.
0: Sí.
1: Claro, porque somos frikis del arte.
0: Exacto.
1: Sara, ¿qué somos? Frikis del arte, entre otras cosas.
0: Exactamente.
1: Sí, es lo que
0: Y
1: hay.
0: mucha honra.
1: Hay que decir que Sara es una alumna que me encuentro mucho por los teatros y auditorios de Canarias, o sea que eres aficionada a escuchar música y a escuchar obras de teatro en directo, a escuchar espectáculos en directo.
0: Sí, me
1: Qué
0: encanta.
1: importante, ¿no?
0: Mucho, mucho.
1: Y cuando vas a algún hotel, ¿disfrutas mucho de los espectáculos de los hoteles?
0: Pues no sé cómo responder, la verdad,
1: Como tú quieras,
0: porque
1: tú eres la invitada, responde lo que tú quieras.
0: pues la verdad es que no me he encontrado tampoco con mucho espectáculo. O sea, pero no sé, no, o sea, yo suelo elegir el espectáculo al que
1: ¿A
0: quiero
1: qué
0: ir.
1: quieres ir?
0: Sí.
1: Hablaste en un vídeo sobre los personajes del concierto.
0: Sí.
1: El del caramelo, el de la tos. Yo esto en clase lo he dicho mucho, ¿te acuerdas? ¿Tú te
0: Sí.
1: acuerdas de alguna te acuerdas de algunas de mis clases? Hace años
0: Sí,
1: ya, ¿sí?
0: claro.
1: El de la tos, el de la. Es que además viene un momento del pianísimo de la orquesta y de repente es perfecto, ¿no? Es como la que se piensa que es un modelo de pasarela, o está en una pasarela, la que lleva un peinado estilo impecable. Vamos a escucharlo. Se escucha, muchas veces aparece un silencio porque se ve más que se escucha este vídeo, pero vamos allá.
0: Hoy vamos a asistir a un concierto para ver si es verdad, si se cumple el bingo de nuestro anterior vídeo. Ha habido un caramelo y un móvil, pero no hemos podido grabarlo.
1: Pero no
0: Pero
1: lo pudiste
0: Javi.
1: grabar, el de la tos. Bueno, Sara, yo cuando estaba preparando esta entrevista, dije, le voy a preguntar esto. En los conciertos que tú me has visto muchas
0: Sí.
1: veces, ¿quién soy yo? ¿Qué personaje soy yo? Tengo curiosidad.
0: Ay. Pues no lo sé. O sea, yo sí que te he visto alguna, o sea, ir como muy rápido de un sitio a otro, saludando a la gente.
1: Es que
0: A lo mejor
1: descansas unos
0: eres
1: 20 minutos.
0: el relaciones públicas.
1: No sé, lo que sí te digo es que me cuesta llegar a un sitio, o sea, para llegar al asiento me cuesta bastante porque se ve
0: Sí, eso es
1: mejor.
0: lo que me fijo.
1: Puede ser.
0: Sí.
1: ¿Y ese qué nombre tendría? Bueno, no es algo malo, ¿no? No,
0: No,
1: no.
0: ninguno es malo. O sea, también lo hice por eso, porque al final, si somos tan estrictos de no puedes toser, no puedes tomarte un caramelo, nadie va a los conciertos.
1: Bueno, sí, pero abrir el caramelo con el ruidito durante un minuto,
0: Eso sí.
1: yo creo que sí se puede evitar, ¿eh?
0: Un
1: Señores,
0: poquito, un poquito.
1: señores y señoras de público. Otra obra que te define, escuchemos.
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0: Michael Jackson, Don't Stop Till You Get Enough. ¿Por qué has elegido esta obra?
1: Pues porque Michael Jackson para mí es el artista perfecto.
0: Es el artista, ¿no?
1: Exactamente. O sea, no lo considero músico, lo considero artista. Luego ya a nivel personal, o sea, ya eso es otro mundo, pero también me encanta.
0: Separamos, ¿no?
1: Pero de todas maneras, además, para mí Michael, aparte de que es uno de mis artistas favoritos, o sea, ir al colegio en el coche con mis hermanas y mis padres siempre era poner Michael Jackson y,
0: no me digas,
1: y ir de camino al colegio cantando las canciones, así que...
0: Bueno, desde aquí un saludo a tus hermanas, una de ellas la conozco, que estudió también con nosotros, y a tus padres también, que los he visto de vez en cuando en el auditorio, sí, un saludo grande para ellos, que estoy completamente seguro que te están escuchando ahora mismo en directo en la radio. En alguno de los 88 municipios de Canarias. Bueno, ¿qué tal se te da identificar el inicio de las obras? ¿Hiciste otro vídeo sobre esto?
1: Sí.
0: Vamos a escuchar el siguiente vídeo sobre cómo identificas. Te ponían una obra y en 2-3 segundos identificabas la. ¿Pero lo hiciste de verdad?
1: Sí.
0: O sea, ¿conocías las obras?
1: Sí. No. Las ponía mi hermana. Yo no tenía ni idea de lo que iba a poner.
0: Vamos a escuchar el vídeo.
1: Como no diga bien las cosas, verás. Claro, de Luna, de Debussy. Granada, de Albéniz. Gershwin, los preludios de Gershwin. Este es el primero. Beethoven, la sinfonía número 6, pastoral.
0: Y así adivinaste prácticamente todo, Sara. Enhorabuena. vamos allá en directo en la radio pública de Canarias. Te voy a poner obras. La primera tiene 3 segundos.
1: Ay, Dios.
0: Y se corta. Yo diría que al 99,9% vas a adivinarlo.
1: Hombre, claro.
0: Hombre, vamos a ver esto. Toda la audiencia, sí, efectivamente. Vamos a poner la versión completa, que es el siguiente audio, Fernando, por favor. El final de la frase completa.
1: Sí.
0: Lang Lang, que estuvo hace poco en Canarias. Estuvo hace poco una vez más. Venga, vamos a poner el siguiente audio, 1 segundo.
1: Michael Jackson.
0: Que te lo estoy poniendo. No te quería poner mal por lo que veo. No, quería que acertases, ¿no? Que por cierto, algunos de los que había, pues eran obras que normalmente por pianista las conocerías, pero no son tan populares, ¿no? Gershwin sí, pero alguna de Granados, no sé, que todo el mundo no conocería. Venga, era Billie Jean entera, así que vamos a saltarnos la, Fernando, y vamos a la siguiente, que empieza por S, el nombre. Sí, venga, vamos allá.
1: Entonces, ¿qué no sé?
0: ¿Sabes qué pasa? Que es mi obra orquestal o entre las 10 mejores preferidas. O sea, entonces, la escuchamos entera. Fernando, la siguiente. Vale.

0: Es un caballero que tiene una flor, una rosa concretamente, de Josen Cavalier, de Richard Strauss, o Richard Strauss. Uh-huh. ¿Nunca la puse en clase? Raro.
1: Hace muchos años, Rubén.
0: ¿Cuándo acabaste la carrera tú? ¿En qué año?
1: 2021, después de la pandemia.
0: Para ti hace muchísimo, para mí fue ayer. Sí, sí. Después de la pandemia, o sea, tú hiciste tercero de carrera en pandemia.
1: Sí.
0: Algo así.
1: Sí, además estaba de Erasmus, estaba en otro país.
0: Sí, y me tocó, claro, no podía venir pandemia. De ninguna manera. Mm. Te cogió en febrero allí, estabas en Polonia.
1: En Polonia, sí.
0: ¿En qué ciudad?
1: Estaba en Poznan.
0: Y ahí te cogió y estabas en tu cuarto y en tu piso, ¿no?
1: Sí, estuve en mi piso y, bueno, gracias a que la embajada polaca repatriaba a polacos que estaban en Gran Canaria y básicamente nos metimos de extranjis 20 canarios en ese avión, nos dejaron, obviamente, y pudimos venir gracias al gobierno polaco.
0: Wow. Pues nada. Mm. Otra de las obras que te definen es el siguiente, el Vals de las Flores. Mm.

Esta es una introducción bellísima que nos conduce hacia el motivo principal. Este es muy conocido. Y después de este solo de clarinete, que va, digamos, abriendo la puerta, nos va conduciendo hacia eso que empieza justo ahora.

0: estamos haciendo trabajar a nuestro realizador, Fernando Domínguez. Fernando González, perdón. Los tengo siempre. Fernando González, hoy estoy haciendo. ¿Por qué escogiste esta obra?
1: Porque antes de ser pianista, yo fui bailarina. Y entonces fue mi manera de introducirme en la música. Yo con 3 años entré a bailar ballet. Y bueno,
0: ¿tres?
1: Pues sí.
0: Wow.
1: Sí, de hecho, mi madre y mi profesora me dijeron que tenía que mentir a las niñas porque no podías entrar con menos de 4.
0: Ajá.
1: Y entonces hicieron una excepción porque mi hermana estaba. Y eso, recuerdo tener que mentir para entrar.
0: Con 3 años tu madre te hizo mentir.
1: Sí.
0: ¿Cómo se llama tu madre?
1: No, la pobre, no voy a decir.
0: Ah, bueno, ¿por cómo se llama tu madre? ¿Tendré nombre?
1: La pobre, es que ahora voy a ponerla de mentirosa, ¿no?
0: No. Yo no he dicho eso, he dicho que te ha hecho mentir. Pero bueno, sí. Fue una mentirilla piadosa,
1: sí.
0: Por un bien mayor.
1: Exacto,
0: ¿no?
1: Al final, venga. Aquí estoy.
0: Venga, porque tu madre, si me vuelve a ver en un auditorio, que no me eche la bronca, ¿no? Porque yo ni me acordaré. Bueno, el famoso Barcelona. Oye, esto de ser creadora de contenidos, has ido, me imagino, perfeccionando las ideas más que la técnica, seguro, ¿no? Porque ¿te acuerdas el primero, los 2-3 primeros vídeos a los que haces ahora?
1: Sí,
0: claro. Mucho más rápido, mucho más profesionales,
1: sí,
0: más...
1: Sí, el tema de la edición, sobre todo, es algo que pules muchísimo.
0: ¿Cómo tienes las ideas? ¿Estás en medio del concierto? ¿Estás en la guagua? Vienen cuando menos te lo esperas, ¿no?
1: Sí, o sea... Para mí, cuanto menos ruido hay externo, más ideas te pueden venir. Uh-huh. Entonces, no me gusta pasar mucho tiempo en realidad en las redes sociales. Sí, para inspirarme está bien, pero uh-huh. No para necesariamente consumir tanto contenido y hacer las mismas ideas que otro. Eso
0: claro.
1: No necesariamente me gusta. Uh-huh. Ah, por supuesto, vídeos míos están inspirados en otros, pero en general me gusta tener mis propias ideas y eso viene pues eso, paseando, leyendo, estando al sol o lo que sea.
0: El vídeo en el que estás en un auditorio y dices, sí. Bueno, aquí se oye de esta manera, aquí uh-huh. Se oye de esta manera, ¿te inspiró en algún profesor de historia que tuviste? Porque yo suelo decir en clase, este es el auditorio, este es el teatro, y aquí se oye así, aquí cuesta tanto, aquí se ve perfecto, aquí se oye perfecto y cuesta la mitad, aquí se escucha mejor y cuesta la mitad que ahí abajo. ¿O en qué te inspiraste en ese vídeo?
1: Bueno, en el profesor de historia no.
0: No. Qué pretencioso tu profesor. ¿Qué profesor de historia más pretencioso tienes?
1: Pero, o sea, teniendo en cuenta que el Alfredo Kraus es un auditorio preciosísimo y luego además el tema de la acústica es que mucha gente no lo sabe y cuando sobran entradas, sobre todo en Gallinero, dicen, ah, pues paso, ya no compro, ¿no?
0: Todo lo contrario.
1: Exacto, exactamente. Entonces es como, depende de la experiencia que quieras tener, pues elige un asiento u otro, ¿no? Porque al final...
0: En el auditorio de Tenerife, en el Guimerá que está cerrado, en el Pérez Galdós, Teatro Pérez Galdós en Las Palmas de Gran Canaria, en el auditorio Alfredo Kraus, las partes altas al final del todo, que son las más económicas, la acústica suele ser de lo mejorcito, si no lo mejor, porque
1: sí,
0: claro,
1: brutal.
0: Llega todo el sonido empastado, ¿no?
1: Exactamente.
0: Uh-huh. Háblanos de números. ¿Ya te llamó la Fox para hacer vídeos de esto? O, no, pero quieres vivir de la música, ¿no? Vivir de lo tuyo. Y,
1: a ver, quiero vivir de la música, uh-huh. sí.
0: ¿Tienes algún objetivo planteado que quieras compartir con nosotros?
1: Bueno, a ver, ahora mismo tengo... como un abanico de cosas a las que estoy dedicándome. Por ejemplo, sigo enseñando además con el método Muso.
0: Uh-huh. No lo conozco este método.
1: Es un método que, bueno, cuando dije que volví a España es porque estaba en Australia formándome uh-huh. en este método y
0: wow.
1: es un método impresionante. A mí me pareció totalmente revolucionario y que, o sea, de haberlo sabido no hubiera estudiado por el método normal.
0: ¿Cuál es la clave de este método?
1: Digamos. Pues básicamente es la gamificación, ¿no? Hacerlo todo tipo un juego. Y además también la figura del padre, que es esencial para el niño. Entonces, uh-huh. y por supuesto, bueno, grabar las clases, etcétera, ¿no? Pero uh-huh. a mí me pareció maravilloso. Entonces, sigo dando clases y es verdad que a mí me encanta dar clase, pero sí que no quiero que sea como lo principal en mi vida porque para mí en particular... pongo mucho de mí en las clases, entonces me quema bastante, uh-huh. sobre todo, pues claro, si tienes que tener 8 horas de clases seguidas, ¿no? Entonces me gustaría, me refiero como objetivo, ¿no? Futuro, pues poder dar las clases que yo quiera, por así decirlo, ¿no? O sea, que tener trabajo suficiente de otra manera como para que las clases sean simplemente algo que quiero hacer, no que tengo que hacer.
0: Ya, una alternativa, digamos, y lo haces porque tú quieres, ¿no?
1: Sí.
0: Porque esto a lo largo de la historia, en los últimos cientos de años, siempre ha pasado, ¿no? Muchas compositoras y compositores se quejaban de, bueno, está bien que, pero yo quiero componer, o quiero interpretar,
1: exacto.
0: En tu caso, interpretar, me imagino, también,
1: claro,
0: ¿no?
1: O sea, ahora, por ejemplo, estoy preparando un concierto con mi hermana, porque ella también es pianista, entonces tenemos un dúo a cuatro manos, y estamos preparando un concierto, y ha sido la manera de yo volver de ese año sabático del piano, volver al piano, y me ha encantado porque además estamos tocando un repertorio de música hispana, todo, y me gusta, y pues es lo que me gustaría seguir tocando, tocar con diferentes músicos, y bueno, el tema de las redes, que me parece maravilloso y que abre un universo de posibilidades increíble.
0: Te van a conocer por la calle si no te conocen ya, quiero decir. Esto es un
1: yo no
0: precio
1: creo
0: que
1: que me
0: tenemos que...
1: conozcan.
0: A mí me ha reconocido a veces por la voz, me han reconocido en Tenerife, en Gran Canaria. Tú eres
1: Pero...
0: Rubén Mayor, pero te lo juro. Y digo,
1: No, sí.
0: No te das cuenta hasta ese momento, hasta que la gente te escucha. Y cuando me oyen hablar, dices, yo te escucho, o te he escuchado, o te escucho todas las semanas, y te quedas así como diciendo, es un poco como no sé, como usurpación de la intimidad. Digo,
1: sí, un poco.
0: Digo, yo qué sé. También nuestra compañera Yaisa Díaz, que está ahora haciendo el fin de semana Tiempo de Delicios, me contaba cómo va al médico, a la consulta médica, y una señora la mira, hasta que le dice, yo usted, soy de la televisión canaria. O sea, quiero decir, y eso que esto es radio, si fuera televisión sería muy, muy superior. Siguiente obra, las de Enrique Granados, La Goyesca. Este sería La Maja y el Ruiseñor, que suena así, y ahora lo dirás por qué lo escogiste.

0: No sé si te gusta la versión que escogí. Tuviste sí. Esta obra. Ella es Alicia de la Rocha. Una exquisitez. Sí. Obviamente la reconoces.
1: Sí, sí, ¿verdad? Es tan limpia, tan increíble.
0: Uh-huh. Yo decía al principio de este programa que fue una pianista reconocida mundialmente, ¿no?
1: Sí.
0: Española, reconocida mundialmente. Y siempre que puedo utilizo sus versiones. También de Achúcarro, que estuvo aquí hace unos años. Yo creo que tenía 80, 81 años y no sé por cuántos vaya, pero estuvo invitado por la Sociedad Española, la Sociedad Filarmónica de la Ciudad de Las Palmas. Quejas o La Maja y el Ruiseñor, Enrique Granados, Granados, Goyesca. ¿Por qué?
1: Pues me encanta la música española, clásica me refiero, la música española también, pero me refiero, y creo que no se le da el suficiente valor, ni tampoco se le da el suficiente espacio muchas veces.
0: En las salas de concierto, sí. En el mundo incluso.
1: En el mundo, en el mundo. Es increíble porque, por ejemplo, en Instagram me sigue muchísima gente de Hispanoamérica y esa gente estudia muchísimo a nuestros autores y nosotros no tanto. Entonces, Granados, a mí me encantó, lo descubrí en el máster, en Polonia, o sea, me tuve que ir a Polonia para descubrir a Granados, porque fue allí cuando empecé a tocarlo simplemente. Y quejas, pues porque para mí representa un momento en el que yo toqué en un concierto que organicé, que se llamaba Noche en los Jardines de España, en el que era todo música española, y yo tocaba quejas. Y yo salí de ese concierto llorando, pero porque...
0: ¿Qué me dices?
1: Por fin, o sea, sentí que estaba en pleno control de lo que estaba haciendo y que por fin entendía la obra y lo que el autor quería transmitir tanto que yo lo sentí. Entonces, por eso me parece un momento importante para mí, porque por fin, no sé, me gustó muchísimo esa sensación. Fue una sensación increíble, pero a la vez también es la tristeza de que llevo toda la vida tocando el piano y solamente lo he sentido unas pocas veces, pero bueno.
0: Me quedo sin palabras, que pocas veces me pasa. Qué bonito. Quiéreme mucho como si fueras...
1: Sí, exacto.
0: ¿Verdad? ¿A qué
1: suena? Exactamente.
0: Qué casualidad. Lo decía porque eso a veces nos pasa, ¿no? Ese día que vas por la calle y dices, hoy el día está genial, redondo, estoy inspirada, inspirado. Eso pasa pocas veces, ¿no?
1: Sí.
0: O incluso hay programas que yo salgo del programa y digo, no me gustó tanto. Y sin embargo, los invitados dicen, wow, así nunca me habían entrevistado así, o me encantó la entrevista, o se me pasó volando. Pero hay días que cuadra y cuando estás haciendo música estás disfrutando. A mí me pasa esto pocas veces cuando voy a un concierto. Que digo, tengo una sensación de limpieza del alma cuando escucho una obra, un concierto de arriba abajo que me encanta y que digo, qué afortunado soy de estar aquí.
1: Sí.
0: Que lo digo todas las semanas, cuando voy a algún concierto, a un espectáculo, lo digo. Igual que una persona que se puede duchar dos veces al día con agua caliente no puede decir más que es muy afortunado, ¿sí o no?
1: Sí, total.
0: Pero asistir a este tipo de espectáculos y sin embargo no pasa siempre y pasa muy pocas veces eso que dices... Wow, hoy me tocó el alma.
1: Sí,
0: no sé por
1: exacto.
0: Qué.
1: Sí.
0: Y me gustaría saber qué está pasando dentro de mí para poderlo disfrutar esa sensación más veces, ¿no?
1: Sí.
0: ¿Y a ti tocando te pasa también? ¿Qué pasó ese día para poderlo? No lo sé.
1: No lo sé. No sé si es que al final es un concierto en el que yo puse mucho de mí porque lo organicé yo, hablé yo con todos los intérpretes, todo era música española, por fin, ¿no? Me dejaron hacerlo. No sé el por qué ocurrió, pero sí que es verdad que es muy difícil porque creo que los músicos somos tan extremadamente exigentes con nosotros mismos a la hora, en general en la vida, pero a la hora de tocar muchísimo. Entonces es eso exactamente, que nunca nos parece nada bien y sin embargo ese día yo me sentí como, pues mira, sí, lo puedes conseguir que te parezca perfecta tu actuación y no es nada malo sentir que todo está bien.

0: Qué bonito eso que dices de la música española, que es, la conocemos más cuando salimos de España. Yo estuve este mes de febrero en la Universidad de Caldas, en Manizales, Colombia, y me sorprendió el nivel de conocimiento de la música de España que tienen
1: Sí,
0: los manizaleños,
1: sí, sí.
0: los alumnos y alumnas de aquel centro.
1: Sí.
0: Parece que va a ser cierto eso, desgraciadamente, que en Canarias y en España, o en España, por ejemplo, reconocemos antes a Shakespeare que a Cervantes,
1: Sí.
0: o reconocemos antes a Rafael en Canarias que a Braulio o a Pepe Vélez, ¿no? No sé qué te parece esto. No sé si va a ser verdad, espero que no, pero...
1: Bueno, yo creo que sí, ¿no? Yo creo que todos los españoles tenemos una especie de complejo.
0: ¿Crees?
1: Yo creo que
0: Sí.
1: sí. Yo creo que, a ver, por mucho que seamos muy orgullosos de ser españoles, algunos, pero se nos conoce en Europa como personas bastante orgullosas, ¿no? Pero sin embargo, creo que sí, bueno, hay hasta un dicho en alemán.
0: ¿Así? ¿Qué
1: Sí,
0: dice?
1: dice orgulloso como un español, stolz als ein
0: No lo había
1: Spanien.
0: escuchado.
1: Sí.
0: ¿Cómo se dice en alemán? Perdón.
1: No, no lo sé,
0: Ah,
1: no lo
0: vale.
1: sé.
0: Orgulloso como un alemán. No, no había, mira que tengo mucha relación con alemanes, pero no lo había escuchado
1: Sí.
0: nunca.
1: Pero a pesar de eso, yo creo que sí, que tenemos una especie de complejo de creernos inferiores al resto de Europa y que ni mucho menos, ¿no? O sea, creo que en las letras, las ciencias, las artes, la moda, la cocina, o sea, creo que España destaca muchísimo. O
0: Todo lo que has
1: sea,
0: dicho, cocina, moda, literatura, en
1: sí.
0: algunos aspectos somos punteros a nivel mundial. En
1: Exactamente.
0: cocina, por ejemplo, ¿qué te voy a decir?
1: Exacto.
0: ¿Qué cosas? Oye, estuviste en Polonia. ¿Se respira realmente ese espíritu Chopin, el gran compositor, en las aulas o más una imagen romántica fuera de Polonia?
1: Sí, sí, sí,
0: Es Chopin.

0: ¿Y Chopin, Chopin?
1: Es Chopin a
0: ¿Sí?
1: tope. Es Chopin. Si no te llamas por el apellido polaco, uf, que lo toques ya es un poco sacrilegio. No, pero te miran un poquillo en plan, uf, tienes que. Como ellos están acostumbrados a tocarlo, ¿no? Es básicamente, Chopin se basa en el folclore polaco. Entonces, al final es algo que ellos maman desde
0: La
1: pequeños.
0: mazurca, la
1: Claro,
0: polonesa.
1: exacto, exactamente. Entonces, y por supuesto, el concurso Chopin para ellos es súper importante, el concurso Wieniawski, etcétera. Y de hecho, nos ponían pantallas en la academia y tú podías ir cuando quisieras a ver el concurso en directo, ¿no? Que se estaba ocurriendo en Varsovia. Tú lo podías ver en tu academia sin problema porque te ponían pantallas y de todo. La verdad que para mí, Polonia me cambió muchísimo
0: Qué
1: como
0: bien.
1: artista, como pianista. Y estoy súper agradecida y me encantó Polonia y me encantaría volver.
0: Ponte ahora a recordar compositores del siglo XVIII y XIX, que conoces un montón. ¿Quién habría sido un buen influencer de todos los compositores y compositoras que conoces del XVIII y el
1: Ah,
0: XIX?
1: Liszt, claro.
0: Franz Liszt, ¿por qué?
1: Claro. Ese hombre era, vamos, era la superestrella, era la rockstar del momento. Sí, ese hombre tuvo que ser una pasada. Sí, yo creo que tendría el carisma suficiente
0: Para ser
1: para que le fuera, o sea, no solamente para hacerlo, sino para que le fuera increíble.
0: con las redes sociales, que le fue en su vida, fue una persona muy
1: Claro.
0: influyente, ¿no? Efectivamente. A veces, no sé si a menudo, se le pone la etiqueta o se acusa a la música, entre comillas, clásica, de ser elitista. El algoritmo de las redes sociales en las que tú estás implicándote ahora muchísimo, ¿está ayudando a democratizarla o corre el riesgo de superficializar?
1: Qué cosa más rara. No creo que exista esa palabra.
0: Superficializar la guión la. ¿Qué opinas?
1: A ver, yo tenía un profesor que me decía, no eras tú, Rubén, era otro que decía que la música clásica se creó para ser elitista y que debe de seguir siendo elitista porque es de lo que vive. Entonces,
0: Wow.
1: sí, entonces,
0: ¿Y qué te parece a ti? ¿Qué opinas?
1: claro, o sea, creo que hasta cierto punto es verdad y hasta cierto punto tiene que mantener su estatus intelectual y etcétera para seguir sobreviviendo y poner unos precios, etcétera. Pero luego, por otra parte, pues al final yo lo que estoy intentando hacer con mis redes es democratizarla, ¿no? Y más que nada, pues que la gente sienta curiosidad, un poco bajarla a tierra y dejar esos estereotipos tan estrictos, tan encorsetados de un músico de a pie. Pues, por ejemplo, en el último vídeo cuando puse a Bad Bunny y a Karol G y dije que a ver si alguien reconocía a los músicos, pues no son músicos. Bueno, pues no sé, es Fontanero, Bad Bunny, no lo sé, ¿no?
0: No lo sé.
1: Entonces, pues esas cosas sí que es verdad que yo al menos estoy intentando que no ocurran.
0: El espíritu de la segunda parte de tu intervención, que ahora que dices, bueno, pues la verdad es que democratizar, etcétera, etcétera, es el espíritu de este programa. Hace 15 años que empezamos precisamente para llevar, primero a través de las ondas, a los 88 municipios, la emisora en Canarias que más cobertura tiene, y luego a través de Internet, que bueno, a partir de ahí ya nos pueden escuchar en cualquier momento, en cualquier parte del mundo, ¿no? Y era un poco esto, ¿no? El también. Y luego yo tengo una sección los domingos en el programa de la compañera Yaisa Díaz, en Tiempo de Alicios, que se llama Yogur de coco con música, porque el yogur de coco ni sabe a coco ni sabe a yogur. Es un sabor, es raro, no es especial. Y nosotros le ponemos las musas, ¿no? Y yo pongo todo tipo de música, así, Bad Bunny, Bad Bunny. Cuando hablo
1: Exacto.
0: de onomatopeyas, cuando hablo de ritmos ternarios, cuando pongo música de todo el mundo, mundo mundial, porque al fin y al cabo
1: Genial.
0: es la que todo el mundo escucha, al
1: Exacto.
0: fin y al cabo, ¿no? En cierta manera.
1: Sí.
0: No tengo ese tipo de predilección.
1: Yo tampoco.
0: Sara González, lastimosamente estamos llegando al final de la entrevista de hoy, tenemos que seguir con el programa y tenemos otras secciones de invitados. Déjame decirte que, aunque no estaba previsto y sabes que no tengo guión, que para un profesor es muy, muy gratificante que pasen unos años y ver a una persona como tú, que ha sido alumna de algunas asignaturas que imparto en el conservatorio, y verla pues con esa sonrisa y con esas ganas de trabajar y de vivir de lo tuyo, vivir de la
1: Sí.
0: música. Así que te felicito, espero que para ti también sea agradable encontrarte con tus profesoras y con tus profesores, porque al fin y al cabo estás en el mundo ya laboral, en
1: Sí.
0: este mundo de la docencia también, no solamente de la interpretación, y seguramente ahora nos entiendes un poquito mejor
1: Sí.
0: que en aquel momento. Vamos a terminar con otra grande, con Marta Algerich y la Orquesta Nacional de Francia, con Charles Dutoit.

como intérprete, y esto es una grabación del año 1990 en la Alte Oper de Frankfurt, como dicen por ahí arriba. Es el tercer movimiento del concierto para piano en sol mayor de Maurice Ravel, el Presto. Vamos a escucharlo un poquito, si te parece.

0: ¿Por qué este movimiento, por qué esta obra de Maurice Ravel, este concierto en sol?
1: Porque me propuse tocarlo en mi máster y sin yo decírselo a mi profesora, ella me propuso, bueno, tenemos que tocar un concierto para piano y orquesta a final del máster, en segundo, uh-huh. como parte de nuestro recital final de máster, y ella fue la que me propuso el concierto sin yo habérselo dicho.
0: ¿Qué me dices? ¡Qué casualidad!
1: Sí. Y además lo toqué con ella y para mí ella es la mejor pianista que he conocido nunca. Y compartí escenario con ella y fue la última vez que toqué, así que pues estoy...
0: ¿Y nos vas a decir quién es?
1: Sí, ella se llama Małgorzata Sajna-Matyszewska.
0: Que nos estará escuchando seguramente. No, menos mal que lo has dicho tú, que no lo tengo que repetir. Pianista Sara González Suárez, máster en interpretación, máster en investigación, método Muso, creadora de contenido en, para todos que lo quieran mirar, @... Todo a la música, toda la música. Sara González Suárez, por muchos años, muchos éxitos. Enhorabuena, gracias por venir.
1: Muchísimas gracias por tenerme.
0: Chao, un abrazo, venga, chao. Un besito, hasta luego.
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0: Y nosotros saludamos a Federico Figueroa, que es director de escena. ¿Por qué? Porque la 34 temporada de Zarzuela de Canarias abre escenarios, se alza la tela y comienza esta zarzuela el 18 y 19 de este mes de septiembre en el Teatro Pérez Galdós. Federico Figueroa es director de escena de esta primera zarzuela. Federico Figueroa, bienvenido, amigo.
3: Hola a todos, encantado de que me hayan invitado a hablar un poquito en Radio Canarias.
0: Encantado de tenerte con nosotros. Oye, cuéntanos rápidamente, que sabemos que vas en tren, ¿cómo haces la propuesta para esta primera de las tres zarzuelas que se van a representar en esta temporada número 34, la tabernera del puerto?
3: Bien, pues mira, es una propuesta que respeta todo el libreto como es. Mantengo la unión con la temporalidad que marca el libreto, uh-huh. pero sí que hay una libertad y un poco más abstracto en lo que es la propuesta de la escenografía, y también voy a meter mucha teatralidad de los personajes.
0: Fantástico. Cuéntanos algo que ha resultado fantástico y ese sazón especial de Federico Figueroa en esta nueva producción.
3: Mira, primero te puedo decir que yo estoy muy muy emocionado porque es mi debut con la temporada de Zarzuela de Canarias, que es muy importante en todo el mundo, porque bueno, es una temporada estable, que tiene mucho tiempo y que siempre está allí, ¿no? Entonces yo tenía muchas ganas de poder hacer eso, llevaba deseándolo y finalmente me toca, y con una obra que es preciosa del maestro Sorozábal, la última gran zarzuela le llaman, y entonces, ¿qué te puedo contar? Que estoy realmente emocionado y a la vez temeroso, porque sé que ahí hay un público que es un público muy lírico, que sabe mucho de ópera, que disfruta de la zarzuela, que disfruta de los conciertos, porque por tradición durante dos siglos ahí hacían cuestiones líricas y música.
0: Desde luego que sí, 34 temporadas, la Tabernera del Puerto, 18 y 19, Teatro Pérez Galdós de septiembre, y luego nos vamos a octubre al Teatro Cuyás con Coros de la Zarzuela el 10 de octubre, y en el Teatro Pérez Galdós volvemos con Los Gavilanes el 23 y 24 de octubre. Federico Figueroa, director de escena de esta primera Tabernera del Puerto, muchas gracias. Sabemos que vas en tren, nos has podido atender precisamente, muchas veces te pillamos en avión, hoy sí que nos has podido atender en el tren, gracias y muchos éxitos, amigo.
3: Gracias, solo quiero añadir que vayan, que estas funciones son el 18 y el 19 de septiembre en el Teatro Pérez Galdós a las 8 de la noche.
0: Federico Gracias. Figueroa, un abrazo, amigo.
4: Muy buenas, mi querido Rubén, qué bueno saludarte en el comienzo de la temporada, tanto a ti como a toda la audiencia de Noveno Auditorio. Soy Mingo Ruano. Y estoy aquí porque vuelve César Manrique, el musical. El musical que se estrenó hace 7 años y que vuelve aquí a Gran Canaria, al Teatro Auditorio de Agüímez, los próximos días 10, 11, 12 y 13 de septiembre. Así que lanzo esta invitación para que aprovechen y disfruten de uno de los mejores espectáculos y montajes musicales que ha habido en los últimos tiempos en Canarias, para homenajear al gran artista universal que es César Manrique y para disfrutar, como siempre, del teatro. Un abrazo muy grande a todos.
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0: Bien, y lo prometido es deuda. Vamos a hablar de tres momentos de La Verbena de la Paloma, de Tomás Bretón. Esta obra que fue estrenada el día 17 de febrero de 1894 en el Teatro Apolo de Madrid. No es que yo tenga mucha memoria, es que lo estoy leyendo, lo tengo delante. Durante una función popular en lo que se llamaba el Teatro por Horas. Y fue realmente una obra que obtuvo grandísimo éxito, según cuentan los anecdotarios, la prensa de aquel momento. El libreto de Ricardo de la Vega, que se inspiró en un episodio cotidiano de celos. Vaya, qué casualidad, zarzuela y ópera hablando de celos. Un joven tipógrafo de imprenta y su novia, que el propio autor presenció en Madrid. Es decir, que es una obra probablemente basada en un hecho real, que se diría hoy en día. Bueno, nosotros vamos a escuchar en primer lugar una habanera. En este caso, la que todos ustedes conocen, ¿Dónde vas con mantón de Manila? Yo creo que es la pieza, el dúo más popular, uno de los dúos más populares de toda la literatura de la zarzuela en el mundo mundial. Este ¿Dónde vas con mantón de Manila? El punto álgido, lo podemos decir así, ¿por qué no?, de la obra. Estamos frente al café, cantante, se produce el tenso diálogo entre Julián y Susana, que vamos a escuchar en este momento.

0: estos chulapos, ¿verdad? Madrileños, estos que son precisamente Julián y Susana. Recordarles, por cierto, que la verbena de la Paloma se hace el 19 de este mes de septiembre, sábado, en Lanzarote. Todos los conejeros, por favor, y todos los que residan en la isla de Lanzarote, pues tienen una oportunidad de escuchar un espectáculo fantástico. El segundo audio son las coplas de Don Hilarión. Y dice así: hoy las ciencias adelantan que es una barbaridad. Esto dice Don Hilarión. Es un personaje que en Lanzarote va a ser nada más y nada menos que Polo Falcón. Polo Falcón es una persona que yo admiro muchísimo. Es un señor mexicano que además vive en México, si me permite la broma, y que viene exprofeso, viene para esto. Y que viene muy a menudo a las Islas Canarias. Es muy amigo de Plácido Domingo. Además, siempre que estamos en algún almuerzo, dice: Don Plácido dice esto, y Don Plácido hacía así. Pues se refiere a Plácido Domingo, muy gracioso. Desde aquí, Polo Falcón, un beso grandísimo. Será Don Hilarión. Este fragmento es una de las piezas cómicas más célebres de esta zarzuela, de la verbena de la Paloma. El anciano boticario Don Hilarión conversa con su amigo Don Sebastián sobre los avances de la ciencia médica y, en particular, su particular afición a las mujeres jóvenes. Vamos allá.
1: El aceite de ricino ya no es malo de tomar.
2: ¿Pues cómo?
1: Se administra en pildoritas y el efecto es siempre igual.
2: Hoy la ciencia ya de...

0: coca y un refresco de naranja o de cebá.
1: Pues por eso justamente ya no es chicha ni limonada.
0: Eso digo yo, sí. Pero el agua de Loeches es un bálsamo eficaz.
1: Hoy la ciencia la registra como muy perjudicial.
0: El agua de Loeches es mala, es mala.
2: Escuchamos la voz de Miguel Ligero, tenor cómico. Lo oímos, ¿verdad? Tenor cómico, que es Don Hilarión. Y escuchamos también a Don Sebastián, que está interpretado aquí por otro tenor cómico, por Joaquín Portillo, la gran orquesta sinfónica, con una persona que todos conocen muy bien, que es Ataulfo Argenta, como director, y que nos dejó hace unos cuantitos años ya. El tercer gran momento que yo he seleccionado para ilustrar esta verbena de la paloma son las seguidillas y coro por la selva, la Virgen de la Paloma. Perdón, Rubén Mayor, necesito vacaciones ya. Por ser la Virgen de la Paloma. Por ser la Virgen de la Paloma. El gran número coral que contagia este ambiente. Vamos a escuchar esta interpretación que forma parte del proyecto Zarzuela en Concierto por la directora Silvia Sanz Torre. Las seguillas y coro por ser la Virgen de la Paloma.

0: Y hasta aquí el programa de hoy. Ya saben que nos pueden escuchar en la versión de 2 horas, de 120 minutos, en la Radio Canaria, en la aplicación. Noveno Auditorio termina aquí. Estamos preparando el programa de la próxima semana. Ustedes lo saben y lo sienten, que para mí es un honor estar con ustedes cada semana. Gracias a Fernando González por la realización y a todos los invitados por darnos tantas alegrías en este programa de hoy. Nos escuchamos la próxima semana.
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1: Hola, hola. Es un placer otra vez estar aquí en las ondas de radio, que son ondas de luz, que también nos sirven para estudiar el universo allá donde ustedes quieran que esté. Pues estamos aquí, somos el programa del Instituto de Astrofísica de Canarias, soy Verónica Martín y trabajamos conjunto, mano a mano, con la radio pública de Canarias, como no podía ser de otra manera, para llevarles a ustedes pues toda la información con referente al universo, al cosmos, a lo desconocido, a lo que está más allá, a lo que también tenemos más cercano, que a veces se nos olvida de que vivimos en un ecosistema marcado por las leyes de la física y de la gravedad. Todo eso les vamos a contar hoy. Ya saben que pueden sintonizarnos cada jueves a las 10:30 y, por supuesto, gracias a iVoox, pues llevarnos en el móvil a hacer deporte, en el coche, cuando están cocinando. A mí me encanta escuchar la radio cuando cocino. O sea que espero que ustedes también lo hagan. Ya saben que este es un programa en honor a Francisco Sánchez, que su libro se llama Soñando Estrellas, y él algún día soñó estrellas para que todos nosotros pudiéramos trabajar en uno de los mayores centros de investigación del mundo en astronomía y astrofísica, y que llevemos su legado muy lejos y podamos estar y conocer todos estos secretos. Bueno, pues hoy tenemos un programa cargadito de cosas interesantes. Vamos a hablar de la formación de galaxias, porque a veces no nos planteamos, vivimos en una galaxia, este es nuestro ecosistema, pero cómo nacen, cómo crecen, cómo evolucionan las galaxias, pues hoy vamos a hablar de esto, porque a veces cosas que estaban como sentadas, no, pues tenemos nuestras dudas. Y lo vamos a hacer, vamos a hablar con Ignacio Ruiz, que es experto en galaxias y autor principal de un interesante estudio que demuestra que son más rápidas de lo que parecen. Y además, hoy Alfred Rosenberg nos va a dar consejos para mirar al cielo, porque parece que tenemos a Venus de moda. No se lo pierdan. Comenzamos.
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1: Y tenemos como invitado a Ignacio Ruiz, que ya es un conocido del programa porque no es la primera vez que viene. Bienvenido doblemente a tu casa, Ignacio.
2: Muchas gracias, ¿qué tal?
1: Pues muy bien, con muchas ganas de que nos cuentes esto de cómo funcionan las galaxias. Porque bueno, ya te presenté diciendo que eres un experto en formación de galaxias y como todas las personas que se dedican al mundo de la ciencia dicen, bueno, experto, como que, claro, al final de tu carrera, justo en el minuto antes de jubilarte, tampoco te considerarás experto, pero vamos, que sí que lo eres.
2: Bueno, todavía estoy empezando, todavía estoy con el doctorado.
1: Bueno, es un joven investigador de los que sabemos que va a generar mucha ciencia y ya está haciendo ciencia muy interesante. Ya es el primer autor de un estudio del que hablaremos hoy. Y bueno, vamos a empezar un poco hablando de qué es esto de las galaxias, ¿no? Porque parece que tenemos la idea de que las galaxias nacen, crecen, se alimentan con polvo estelar y demás, ¿no? Un poco como el ser humano. Nacen, crecen, evolucionan y mueren. Pero parece que todo eso sucedía de una manera muy, muy lenta hasta que ustedes han estudiado la galaxia Messier 74, que es una galaxia como muy conocida, y parece que ha duplicado su tamaño en menos de 1.000 millones de años. Claro, 1.000 millones de años a mí me parece un montón, pero para años, para escala universo es muy rápido, ¿no?
2: Sí, es como el otro día se lo contaba a mi hermana, que es un poco, hemos visto que ha crecido como en un tiempo que a escala humana son como 3-4 años, que no es nada, es como el niño que pega el estirón en verano y de repente vuelve al colegio sacándole una cabeza al resto de alumnos, ¿no?
1: Claro, pero es como lo que estamos hablando, es como si tú te fueras de vacaciones, o sea, con 10 años midieras 1 metro y con 13 años midieras 2 metros. Entonces,
2: sí.
1: O sea, a ver, esto, algo ha pasado, o sea, esto no es normal, o sea, tendrías que medir los 2 metros cuando tuvieras 21 años, no 13. Sí. Entonces, ¿qué es lo que ha pasado? ¿Cómo se explica que una galaxia, que además es una galaxia muy estudiada, muy observada, muy famosa en el mundo de la astrofísica y la astronomía, pues no nos hayamos dado cuenta antes de este crecimiento tan acelerado?
2: Pues porque la forma que hemos tenido de encontrar esta, esta situación, este crecimiento, es estudiando las estrellas que hay en sus partes más externas, en las partes más afuera de esta galaxia. Y para eso necesitas hacer unos tipos de observación que hacemos en el grupo de bajo brillo de aquí del Instituto de Astrofísica, que son muy especiales, muy particulares, que requieren de unas técnicas de observación, unas técnicas de análisis, unos telescopios particulares, que, claro, a lo mejor hasta ahora no, los telescopios tradicionales no habían aplicado estas técnicas, entonces no se veían esas partes de fuera, que son mucho más débiles que el centro de la galaxia, que lo que vemos en la mayoría de imágenes. Y entonces, claro, al no ver esas estrellas, pues como que no puedes saber qué es lo que ha pasado, ¿no? Entonces nosotros ahora, gracias a estos telescopios y a estas técnicas, estamos empezando a ver estas estrellas que hay fuera, las empezamos a estudiar, podemos estudiarlas y podemos empezar a ver cómo han llegado esas estrellas ahí, por ejemplo, ¿no?
1: Ya, porque siempre se había consensuado que las galaxias, de manera general, evolucionan muy lentamente. Ahora, con este descubrimiento, se puede poner un poco en duda de que no solamente ocurra con Messier 74, sino con otras galaxias también, o que pueda ser, digamos, una norma en las galaxias, ¿no? Que pueden ir más rápido de lo que pensábamos. O sea, esto sí que puede ser así, o sea, puede generar un cambio, digamos, en el estudio, en algunos paradigmas.
2: Bueno, estamos ahora trabajando en ello, ¿no? Hemos encontrado esta galaxia en particular, en Messier 74, en la cual creemos que es un ejemplo muy bonito de este crecimiento tan brusco, pero ahora lo que necesitamos es ver más galaxias, ver si esto sucede en más galaxias, por qué sucede también, por qué si hay galaxias en las que no pasa, en las que no encontramos esto, por qué en estas galaxias no está pasando y en otras sí, y ver un poco cómo qué provoca, qué hace que esto suceda, ¿no? Que es un poco al final el objetivo de mi tesis doctoral, por ejemplo, hacer estos estudios.
1: Vale, porque, bueno, pues hablabas de, en el estudio que del que estamos hablando, se habla de que hay un disco muy tenue y azul, ¿no?, que hace que interactúe con la galaxia y genere este resultado. ¿Qué hace? ¿Qué nos dice exactamente ese color azul y ese que sea tenue, ¿no? Porque todos los colores en el universo significa algo desde la perspectiva química.
2: Pues en este caso, cuando nosotros vemos una imagen de una galaxia y vemos que es más azulita, normalmente lo asociamos a una población de estrellas muy jóvenes, estrellas que de las primeras estrellas que se forman en un momento de formación estelar, pues las primeras estrellas que se forman son las más grandes, las más energéticas y también las más y son, por tanto, un marcador de que esa población estelar es todavía muy joven. Cuando ya empezamos a ver que es más amarillento, más rojizo, ya son estrellas más viejitas. Entonces ya estamos hablando de una población estelar más vieja.
1: O sea, el rojo, siempre decimos que en astrofísica es al revés de los grifos del baño, ¿no?
2: Sí.
1: El rojo significa que son más antiguas, por lo tanto son más frías, ¿verdad?
2: Sí.
1: Y el azul significa que son más jóvenes y son más calientes.
2: Exacto. Y luego con el tema de lo de que es muy débil, una cosa que pasa aquí es que estamos hablando de que una cantidad de estrellas que supone solo un 10% de toda la masa de toda la masa de la galaxia, no es nada, se está expandiendo en un área que es tres veces más grande de lo que era la galaxia. O sea, es como querer expandir una gota de agua en un folio entero, ¿no? Entonces vas a perder toda esa luz, ¿sabes? Y se va a ir diluyendo poquito a poco, entonces eso hace que sea muy débil. Y
1: o sea,
2: eso,
1: que va a ser una galaxia más grande, pero menos, digamos, menos fuerte, menos poderosa, con menos capacidad de atracción, ¿es posible?
2: Bueno, eso habrá que verlo, está empezando, está en escala universal, está empezando a crecer, ahora empezará a formar más estrellas y quizá en el futuro, en un futuro lejano, será más masiva, pero de momento...
1: Pues Ignacio, la verdad que nos parece súper interesante esto. Vamos a hablar de esta galaxia y sobre todo de su vecina, que es UGG 1176, porque parece que tiene mucho que ver. Pero vamos a hacer como los programas. No me lo digas ahora, me lo vas a decir después de que Alfred Rosenberg nos hable de Mirando al Cielo, porque vamos a ir a la sección de Mirando al Cielo con Alfred Rosenberg.
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0: Moda Venus.
1: Sí, efectivamente, estos días me gustaría que prestáramos atención a Venus, porque el día 14 de septiembre, dentro de nada, se encontrará cerca de la luna creciente, lo cual es una combinación siempre hipnotizante, y del 18 al 22 de septiembre alcanzará su brillo máximo. O sea, hay que recordar que Venus es, después del Sol y la Luna, el tercer objeto más brillante en el cielo, pudiendo ser visible en muchas ocasiones incluso durante el día, a plena luz del Sol.
0: Sí, porque y, lo llaman el lucero del alba, ¿es así o me lo estoy inventando?
1: Sí, no, pero es tanto del amanecer como del atardecer. Ajá. Y de eso, pues bueno, te cuento ahora si quieres. En este momento, para disfrutarlo, tenemos que tener un horizonte despejado en dirección oeste y debemos ser puntuales tras la puesta de sol. O sea, no vamos a poderlo ver a medianoche. Es imposible verlo después de las 10 menos cuarto. O sea, tenemos que estar observándolo a las 9, 9 y media como máximo. Y bueno, recuerden que los astros no esperan por nadie.
0: No, claro, a veces nos ha pasado este verano con lo del eclipse que nos decían. Pero bueno, es que me viene mal porque ese momento estoy viajando. Digo, bueno, pues que quiere que llamemos al emperador del universo para decirle que pongan las cosas cuando a usted le venga bien. Es de estas cosas que te ponen los pies en el suelo, ¿no? Es decir, las cosas ocurren, estés tú o no estés, ¿sabes? Estés pendiente o no estés, o sea, que más te vale estar pendiente porque no se repite, ¿verdad? O sea, que los astros no esperan. Bueno, cuéntame, porque Venus parece, estoy hablando aquí con Ignacio de galaxias que van más rápido y más lentas de lo que pensábamos, pero Venus, en este caso, este planeta de nuestro sistema solar, gira más rápido y recorre menos distancia que lo que hace la Tierra alrededor del Sol, ¿verdad? Por eso es muy habitual que Venus brille tanto. ¿Cada cuánto se repite esto que vamos a poder ver el 14 y a partir del 18?
1: Ya, la combinación de las órbitas de Venus y la Tierra hacen que Venus vuelva a estar en la misma posición aparente en el cielo cada 584 días, o sea, cada año y 7 meses aproximadamente.
0: Vale.
1: Y bueno, sobre esto es curioso que si multiplicas por 5 este valor y lo divides por el número de días que tiene un año, vamos a ver que nos da exactamente 8, es decir, cada 8 años vamos a tener Venus en la misma fecha brillando en ese lugar del cielo. Es una coincidencia cósmica, ¿no?
0: Bueno, no lo podemos perder, o si no, nos ponemos el despertador de dentro de 8 años, ¿no? Que también es una opción.
1: Bueno, cuéntanos. Y no lleguemos tarde dentro de 8 años, claro.
0: No, es claro, pues entonces vamos a verlo ahora. Vamos a verlo ahora para quitárnoslo ya, para tenerlo claro.
1: Sí,
0: ¿por qué brilla tanto? Mejor. ¿Está muy cerca de nosotros o es el. O por qué es tan brillante este objeto?
1: Bueno, la verdad es que es una combinación. Por un lado, debemos tener en cuenta que Venus está cubierto de nubes que reflejan la mayor parte de la luz que reciben del Sol, y así que es una enorme esfera muy clara, muy reflectante, y por lo tanto va a reflejar mucha luz del Sol. Entonces se va a comportar como la Luna. Vamos a tener distintas fases en Venus según el ángulo con que lo veamos iluminado por el Sol. Entonces tendremos un Venus como la Luna, un Venus lleno, un Venus nuevo, en el sentido de que a veces estará plenamente iluminado y otras veces veremos la cara que no está iluminada del planeta. Y aquí se da la circunstancia de que cuando está en fase llena, está en la parte más lejana, por lo tanto es un Venus pequeñito al otro lado del Sol, cuando lo vemos totalmente iluminado, y es un Venus nuevo, o sea, vemos la cara no iluminada de Venus cuando está cerca de nosotros. Así que a diferencia de la Luna, que tiene siempre más o menos el mismo tamaño y por lo tanto cuanto más llena esté, más va a brillar, en el caso de Venus, el Venus más brillante está muy muy lejos y el Venus menos brillante está muy muy cerca. Entonces es, bueno, un compromiso entre ambas cosas. Cuando esté iluminado, que es el caso durante este rango del 18 al 22 de septiembre, cuando está iluminado en torno a un 25-26% de su superficie, es el momento en que está lo suficientemente cerca para alcanzar el máximo brillo. Más cerca empieza a perder brillo y más lejos también pierde brillo. Más lejos porque es más pequeño y más cerca porque la fase es cada vez menor.
0: Fíjate, qué curioso, porque siempre parece como que el universo nos guarda como estos juegos para la memoria y para la geometría, ¿no? Como diciendo, que cuando tú le preguntas a alguien, ¿cómo vas a ver un objeto más cerca, más brillante? Y más lejos, ¿no? Esperas que sea.

0: siempre sea así, pero no siempre,
1: sí,
0: porque estamos hablando de un increíble juego cósmico en el que todos los elementos pues viajan a sus velocidades y a sus órbitas, y entonces genera pues todos estos juegos de los que nos estás hablando. Y ya lo estábamos diciendo antes, ¿no? Que si no lo podemos ver en esta ocasión, que nos lo ponemos en el calendario, tendremos que esperar todavía otro año y medio para volver a ver, ¿verdad?
1: Bueno, para volverlo a ver en esta misma posición, en el oeste, sí, pero Venus está lleno de sorpresas, ¿no? Es como decías al principio de la entrevista, la estrella del alba o la estrella vespertina, depende de la época del año, lo podemos ver de distintas formas, como la estrella de la mañana o la estrella de la tarde. Para verla como estrella de la mañana, estrella del alba, bastará esperar a finales de noviembre. Pero bueno, evidentemente habrá que madrugar en lugar de esperar tras la puesta de sol, pues tendremos que levantarnos un poquito antes de que salga el sol. De todas maneras, no se preocupen porque los mantendremos informados.
0: Sí, seguro.
1: Y en cualquier caso, si quieren más información sobre este tema, no dejen de consultar nuestro blog del IAC, calle Vía Láctea sin número.
0: Sí, igual que nuestra dirección física, ese es nuestro blog digital. Y gracias a ti, pues aprendemos un montón de cosas que podemos mirar a simple vista en muchos casos, porque en este caso lo vemos a simple vista. Los aficionados que tengan telescopios, pues me imagino que podrán pues hacer un seguimiento, y los astrofotógrafos o la gente que le guste, bueno, hacer este tipo de fotografías, pues algo podrán sacar seguro, ¿verdad?
1: Efectivamente, esto es realmente un fenómeno precioso, sobre todo el lunes 14 de septiembre, cuando esté la luna creciente al lado, pues será una imagen fantástica, como siempre. Uh-huh. Y bueno, es también una circunstancia que nos suelen preguntar, ¿qué es ese objeto tan brillante que parece artificial en el cielo? Porque es brillante, no titila, no varía su brillo, mientras que si podemos ver estrellas cerca de él, veremos que están normalmente titilando, ¿no? El brillo va variando, mientras que Venus es constante y firme en su iluminación. Es algo, pues bueno, bastante espectacular.
0: Bueno, pues la verdad que siempre es un placer mirar el cielo contigo, que nos enseñes qué es lo que podemos ver en cada momento del año, y qué secretos tenemos para aficionarnos, para disfrutar del maravilloso cielo que tenemos en Canarias. Afortunadamente Venus todavía se ve casi desde cualquier lugar del mundo, ¿no? Porque la contaminación lumínica no le afecta tanto, pero poder disfrutar del cielo, poder compartir este maravilloso cielo que tenemos en Canarias gracias a la ley del cielo, pues es una maravilla, y que nos lo enseñes tú siempre nos encanta. Gracias, Alfred.
1: Gracias a ti, un placer.
0: Hasta otra. Bueno, pues volvemos con Nacho, con Ignacio Ruiz, porque justamente estábamos hablando de estas galaxias Messier 74, que ellos, su grupo de investigación, ha visto que a lo mejor no evolucionan tan lentas como deberían o como se suponía. Y justamente, bueno, pues nos habíamos quedado, antes de ir con Alfred y con Venus, nos habíamos quedado en que justamente, bueno, pues cuando vemos la evolución de las galaxias, también vemos cómo se relacionan unas galaxias con otras. Porque en el universo, igual que en la vida, todo depende de atracción y de gravedad, ¿no? Entonces, pues parece que esta galaxia, Messier 74, que por cierto, Nacho, ¿a cuántos años luz está Messier 74 de nosotros?
2: En años luz ahora mismo no caigo, bastantes.
0: En tres paradas de la guagua no la alcanzamos.
2: En tres paradas de la guagua no la alcanzamos.
0: Yo creo que está muchísimo más lejos, ¿no? Bueno, pues esta galaxia tiene una vecina que es UGC 1176. La verdad que lo de Messier 74 había quedado bonito, pero lo de UGG 1176 es un nombre un poco chungo, un poco feo, pero bueno. Esta galaxia que tenía vecina realizaron un encuentro tipo flyby. ¿Qué significa exactamente esto? Que es el desencadenante de este proceso. Y justamente, pues, estas vecinas, que sí que ahora sí que lo tengo, a 400.000 años luz, ¿puede ser?
2: Pero 400.000 años luz creo que es la distancia
0: entre una y otra.
2: Entre una y
0: vale,
2: otra.
0: O sea, están a esa distancia, y esa interacción es lo que ha hecho que Messier 74... crezca más lento, parece, ¿no?
2: Bueno, la idea aquí es... La idea aquí es un poco particular. Tú ves que hay una galaxia que, en principio, si estuviera tranquila, si no tiene nada a su alrededor, pues tú lo que esperas es que evolucione de forma lenta, que vaya creciendo tranquilamente, que esté relajadita en el sofá, ¿no? Como quien dice. Uh-huh. Pero tienes que encontrar algo que haga que de repente esa galaxia, de la noche a la mañana, entre comillas, haya pasado de tener 40.000 años luz de tamaño a tener 100.000, a tener el doble de tamaño, ¿no? Entonces nosotros estábamos buscando así un poco, pues, qué podía ser, ¿no? Dentro del campo, nosotros, nuestra imagen es bastante grande, nosotros vemos en Messier 74, y dijimos, ostras, es que esta galaxia de aquí, UGC 1176, también tiene ese toquecito azul de estrellitas más azules, está a una distancia que si te pones a hacer cuentas y ves lo rápido que va una galaxia, porque sabes que esa galaxia está orbitando alrededor de la más grande, de Messier 74, porque las galaxias tienen un poquito como los planetas con las estrellas, ¿no? Hay galaxias más pequeñitas que van orbitando alrededor uh-huh. de las galaxias más grandes porque se ven atraídas por la más grande, ¿no? Y cuando empiezas a hacer cuentas dices, ostras, es que resulta que si... que coincide un poco que con la edad de las estrellas que estamos viendo en Messier 74 puede coincidir que esta galaxia haya pasado cerca. Entonces, la idea que tenemos es que esta galaxia UGC pasa cerca de Messier 74 y en Messier 74 hay un disco de gas muy grande, mucho más grande que el disco de estrellas. Cuando pasa cerca, no solo pasa, sino que encima desestabiliza ese disco, claro. Ese disco de gas e interacciona. Y cuando interacciona con ese disco de gas y lo desestabiliza, se empieza a condensar. Y cuando el gas se empieza a condensar es cuando se empiezan a formar las estrellas. Y no solo ocurre en Messier 74, sino que también el gas que tenía esta galaxia, UGC 1176, parece que también se desestabilizó y empezó a formar esas estrellas.
0: Messier 74 estaba como tranquilamente en el campo merendando y de repente llegó UGC 1176 y empezó a molestarla, empezó a orbitar demasiado cerca quizás, o a estar un poquito más cerca, a robarle o a interactuar de manera que la modificó de alguna forma su gas, y eso hizo que creciera de otra manera, ¿no? O sea, sí. Un poco esa tranquilidad se vio porque en el universo parece que va todo lento, pero bueno, en este caso no. Y además, para poder lograr este descubrimiento, me decías que lo importante ahora es que también la tecnología, o sea, la ciencia teórica va avanzando, la física va avanzando, pero principalmente uno de los elementos disruptivos de la física actual está en la posibilidad de observar con instrumentos, a veces que son instrumentos cada vez más grandes, ¿no? Como los grandes telescopios o los futuros grandes telescopios que queremos instalar en los observatorios de Canarias, pero también hay telescopios que no son de gran tamaño, pero sí que tienen una tecnología muy determinada que ayuda, o sea, ¿no? En esto de en la astrofísica no solamente es tamaño, pero también es tamaño, es instrumentación, es tecnología, y siempre vamos avanzando. Entonces, en este caso, ustedes utilizaron el TST, que es un telescopio. Justamente es de tipo survey, ¿no? Que estudia, que hace seguimiento. Survey significa eso, que alguien está haciendo seguimiento toda la noche, ¿sabes? Porque a diferencia de otros telescopios, bueno, me lo explicas mejor tú, pues que en vez de mirar a una cosa sola, pues hace barridos. Y entonces en esos barridos es cuando empieza a descubrir, ¡ay! Y esto no estaba ayer, ¡ay! Y esto a lo mejor lo queremos estudiar mejor y demás. Y bueno, este telescopio está en el observatorio del Teide. ¿Qué tiene de especial este telescopio de un metro frente a otros telescopios más grandes que les haya ayudado a ustedes en este descubrimiento?
2: Bueno, este telescopio tiene, yo creo, dos particularidades. La primera es su campo de visión. O sea, tenemos que pensar que cuando un telescopio es más grande, no solo tiene más capacidad, sino que encima hace como más zoom, ¿no? Entonces, con el Gran Telescopio Canarias, por ejemplo, puedes ver galaxias que son mucho más pequeñas, pero porque uh-huh. el campo es también mucho más pequeñito. En este caso, este telescopio, la cámara creo que tiene un campo de visión que puede ocupar, no sé si eran 16 o 20 lunas llenas. Pero imagínense, una bestialidad de campo, ¿no? Y nosotros estamos viendo que cuando queremos estudiar un objeto determinado, con nuestras técnicas de observación, necesitamos que el campo de visión que tengamos sea más grande que el objeto, porque hacemos unas técnicas de análisis que requieren que esto suceda, ¿no? Y claro, Messier 74 es verdad que está muy lejos, pero está relativamente cerca como para que sea grande en el cielo. Creo que son como media, no sé si es como una luna llena más o menos de tamaño, ¿no? Entonces, claro, necesitas una cámara que sea grande. Además, en esa, si ven la imagen en la página web, verán un montón de chorros verdes, que son polvo de nuestra propia galaxia, que también nos molestan en la imagen, y eso también, tener un campo grande nos ayuda a tenerlo más mejor, ¿no? Y por otro lado, que es un telescopio robótico. Y eso, claro, a mí que me metí a esto porque me gusta la astronomía, me gusta salir con mi telescopio al jardín de mi casa y tal, me da un poco de rabia, me gustaría ir ahí arriba a observar, pero es verdad que cuando quieres hacer 5 o 10 horas de uno observando, claro, estar 5 o 10 horas ahí arriba, ya es un poco, 5 o 10 noches ahí arriba,
0: ya se complica
2: un poco. Entonces aquí al menos pues tienes la facilidad, ¿no?, de lanzarlo por la tarde, irte, despreocuparte, y al día siguiente miras a ver qué ha observado.
0: Claro, también es uno de los cambios que está habiendo en la astrofísica, digamos, más contemporánea, porque hay otros observatorios del mundo, como otros telescopios como el Vera Rubin, que en el hemisferio sur, que está haciendo justamente esto, ¿no? Grandes surveys, que son estas miradas, ha cambiado un poco la astrofísica, de mirar a un objeto solo a hacer estos seguimientos más de todas las noches, y entonces, bueno, pues tienes más cantidad y puedes conseguir cosas, y de la otra manera tienes más foco, más calidad, a lo mejor, ¿no? Pero de ambas cosas, de ambos tipos de miradas, pues se llega a la ciencia. La verdad que es súper interesante. Y bueno, pues lo vamos a dejar aquí. Nos hemos quedado con muchos conceptos, aparte del descubrimiento concreto, nos has ayudado a entender un poco más cómo es el universo, cómo es la dinámica celeste y cómo la gravedad pues no siempre actúa como pensamos, ¿no? A veces, y dices, ¿qué ha pasado? Y entonces estudias y ves, o sea, que bueno, un poco pues esto es lo que hemos aprendido hoy gracias a la investigación de Ignacio Ruiz, que es investigador del Instituto de Astrofísica de Canarias, y pues solamente decirte que muchas gracias, y a todos los demás pues que sigan con nosotros soñando estrellas, ¿no? 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aprender muchísimo de esto que hacemos. Y esto que hacemos no es otra cosa que llenar de conocimiento nuestro día a día, y poderlo transmitir y poderlo compartir con todos ustedes. Es un honor, una alegría. Y bueno, pues síganos para estar más informados. Gracias.

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6: 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Son ya las 10:31. 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

0: Saludamos ya a los invitados de esta noche. Nos encontramos con Jorge Betancourt. Jorge, buenas noches, ¿cómo estás? Bienvenido. Gracias también por estar con nosotros. Manu Ribeiro, buenas noches. Natacha de Arena, ¿qué tal? Y Javier Rodríguez. Javier, buenas noches. Bueno, les pido un primer titular, Jorge.
1: Y mi titular es comulgar con ruedas de molino, ¿no? Creo que el gobierno ha elegido una vía de defensa realmente inverosímil.
0: Manu.
2: Un titular y un subtítulo. Déjame. La ministra de Defensa tenía razón, yo creo que eso es obvio a la luz de los informes desclasificados. Y el subtítulo, sí hubo avisos de inteligencia de lo que se venía, pero parece que nadie los tuvo en cuenta y actuó en consecuencia.
0: Natacha.
3: Pues que no solo en el caso de Ceuta, sino que lo podemos extrapolar a cualquier momento en esto, en esta vida. Los ciudadanos estamos dispuestos a perdonar casi todo, menos la sensación de desamparo y que se mire para otro lado sin darnos explicaciones.
0: Javier.
4: Pues toda España y medio Marruecos sabía lo que iba a pasar en Ceuta, menos el gobierno.
0: Buen resumen. Bueno, vamos a tocar este tema con profundidad, todo lo que ha pasado en Ceuta y también con esa clave, con esa pregunta que nos hacíamos de si ocurriera algo parecido en Canarias, ¿tendríamos también nosotros un aviso o no? ¿O tendríamos que tragárnoslo?
5: No me consta que hubiera ningún informe que pudiera prever la magnitud de lo que ocurrió.
6: ¿Ha mentido durante 40 días, de los cuales la más de la mitad ha estado de vacaciones? ¿Y ha mentido sin pudor, sin sonrojarse, con una frialdad y una falta de empatía alarmantes?
7: Es una conversación entre una persona del CNI y un miembro del gabinete. No se refiere a la entrada en Ceuta, a la posibilidad de entrada de 180.000 personas.
8: Que permitan la activación del artículo 102.2 de la Constitución para que la sala de lo penal del Tribunal Supremo juzgue a los miembros de este gobierno por traición y asuman su responsabilidad penal.
9: Sobran motivos para haber actuado, máxime cuando sabemos que Marruecos también los conoció.
10: Cada día que llegamos, llegamos un día tarde, pero solo les pido que pongamos todo lo mejor, que caminemos a que cada día sea mejor que el anterior.
0: Bueno, ahora haremos un análisis exhaustivo de todo lo que implican esos 40 documentos que se han desclasificado, pero nos vamos antes en directo hasta Ceuta y está un enviado especial de los servicios informativos de esta casa, Carlos Centurión. Buenas noches.
11: Buenas noches a todos. Efectivamente, la economía preocupa y mucho aquí en Ceuta, sobre todo después de lo ocurrido a partir del 30 y el 31 de julio. Son los empresarios los que denuncian muchas pérdidas. Juan Manuel Parrado es el secretario general de la COE en Ceuta. Muy buenas noches, gracias por atendernos.
12: Gracias a vosotros por venir, porque siempre es de agradecer que os preocupéis por lo que está ocurriendo aquí.
11: ¿Se podrían valorar esas pérdidas? Nosotros mismos hemos sido testigos esta semana en el polígono industrial del Tarajal de empresarios cerrando, diciendo que no lo aguantaban más. ¿Qué otros ejemplos de pérdidas en la economía podemos ver?
12: Vamos a ver, aquí nosotros cuando hablamos de pérdidas no nos referimos tanto a un importe económico concreto, sino hablamos de la actividad económica. La actividad económica se ha visto destrozada, no operamos con normalidad, tenemos preocupación, no tenemos seguridad, no tenemos confianza para nuevas inversiones, no tenemos consumo normalizado. Eso es el verdadero impacto económico. Nosotros hicimos una estimación en el mes de agosto que nos salían en torno a unos 30 millones de euros, es decir, un millón de euros de pérdida directa por día. Pero realmente eso era en el mes de agosto, suponiendo que hubiera sido ese el horizonte temporal, pero eso no ha sido así. Es decir, la crisis sigue, esto no sabemos cuándo va a terminar, y nosotros no somos muy reacios a hablar de cifras económicas, sino que preferimos hablar es cuándo va a durar esto, cuándo vamos a tener una solución final, y entonces ya empezaremos a hacer la valoración de daños.
11: Aquí, por ejemplo, llegaron menos turistas, dejaron de venir cruceros.
12: Sí, bueno, el mercado de cruceros no es que sea especialmente importante, pero evidentemente se cancelaron. Aquí en Ceuta es una ciudad de servicios, sobre todo, el sector terciario, no tenemos apenas industria, pero claro, el turismo ahora mismo es inexistente, es decir, no viene absolutamente nadie. Y cuando digo nadie, bueno, vienen los ministros, evidentemente, vienen funcionarios, vienen fuerzas de seguridad, hay mucho trasiego en ese sentido en la ciudad, pero gente de fuera que venga aquí o a hacer conferencias, jornadas, negocios, visitantes, turismo, eso ha desaparecido totalmente.
11: Me hablaste de una cifra de pérdidas calculada, pero también es verdad que el gobierno del estado ha dado ayudas económicas a Ceuta.
12: Sí, ha dado ayudas económicas y todas las ayudas económicas son bienvenidas, aunque todos los ceutíes pensamos lo mismo, es decir, una ayuda económica es un cheque que tú firmas, unos millones que tú das, y da la sensación de que, bueno, que con eso está el expediente cumplido, cuando nosotros la verdadera medida económica que necesitamos es volver a la normalidad. Nosotros no necesitamos 30, ni 40, ni 50 millones de euros, porque quizás se piensa que esto es un problema exclusivamente económico. Esto es un problema de invasión, es un problema de haber roto la integridad territorial, de haberla violentado, con lo cual nosotros, como españoles, lo que necesitamos es tener una normalidad en nuestra calle, una normalidad para hacer negocio, una normalidad para poder salir a la calle, consumir, que las personas vengan, y sobre todo que las inversiones cuando vengan se pagan, hay que atenerse. Ahora mismo eso no lo tenemos. Ese es el verdadero impacto económico. No hablamos de cifras, hablamos de una situación totalmente anómala en el territorio español.
13: En su opinión, ¿cómo se puede volver a la normalidad? Ángel Víctor Torres ha dicho esta semana que no va a haber expulsiones inmediatas porque la ley no lo permite. Mientras siga habiendo tantas personas aquí, ¿es imposible volver a la normalidad?
12: A ver, nosotros pensamos que no se debe incumplir la ley. Vamos a empezar por ahí. Pero sí pensamos que la ley se puede cambiar. También pensamos que se pueden destinar muchos más recursos, porque el procedimiento de expulsión es un procedimiento que previamente necesita otro proceso que aún no se ha hecho. Es decir, aún no se ha identificado la gente que está aquí. Ese es el paso previo, aún no se tiene controlado ni identificado, no sabemos ni el número, ni quién es, nada, absolutamente. ¿Cuál es el problema? El problema que se dice el ministro, el proceso de expulsión es largo. Vale, pero hemos empezado con el paso previo, es que ni siquiera hemos terminado el paso previo. Ese es el verdadero problema. Nosotros lo que pedimos es que los procedimientos sean ágiles, que se destinen recursos, porque además el Estado tiene recursos para destinarlo, y desde luego la solución ha empezado muy tarde, ha empezado cuando ya había pasado un mes de toda la invasión que hemos tenido.
13: Una última pregunta sobre la seguridad en Ceuta. Ahora mismo, a lo mejor lo han oído los telespectadores, nos han dicho algo, no sé si lo ha entendido. También los telespectadores pueden estar pensando, ¿por qué no fueron uno de los lugares como el trampolín, alguno de los lugares señeros de esta crisis? ¿Cómo se está viviendo hoy en Ceuta?
12: Ceuta no es segura. Vamos a empezar por ahí. Ceuta no es segura, estamos ya a una hora avanzada de la noche. Te encuentras aquí personas que, bueno, no saben con qué intenciones vienen. La playa del trampolín está aquí a 1.200 metros escasos, no está muy lejos. Y tú llegas a una hora de la noche que, bueno, no puedes pasear por la calle. Y es una persona adulta, un hombre incluso, pero es que mi hija, o las mujeres, o niños, que no pueden caminar ni de día ni de noche, porque no nos atrevemos a saber lo que se van a encontrar por la calle. Es decir, esa situación es insostenible, pero no aquí en Ceuta, es insostenible en cualquier territorio de España que te encuentres.
13: Señor Parrado, muchas gracias. Gracias por atendernos.
12: Gracias a vosotros.
13: Bueno, pues son las opiniones de este representante de la COE aquí en Ceuta.
14: Gracias, Carlos, por contarnos la última hora desde Ceuta. Como les decía, 40 documentos desclasificados, muy reveladores de lo que está sucediendo en Ceuta y de lo que pasó también en las horas previas. Marta Rodríguez, buenas noches.
15: Muy buenas noches, Mayra.
14: Y además con mensajes muy claritos, como el del CNI, que se envió 24 horas antes a la delegación del gobierno, el que se puede leer. Pues esto que voy a leer a continuación. En redes sociales hay un llamamiento para asalto por valla y mar mañana a las 20 horas. Ese mensaje también decía lo siguiente: dos grupos diferentes con un total de 180.000 seguidores en redes sociales, para que se haga una idea del alcance de la difusión.
15: Mucha información la que recogen esos documentos, muchas fechas también. Vamos a ver algunas de ellas, algunas fechas relevantes. Ese mensaje también se encuentra dentro de esos documentos, pero vamos a ver, por ejemplo, 8 de julio llega una advertencia de la Guardia Civil porque está aumentando la presión migratoria en Ceuta, sobre todo derivada de una sentencia del Tribunal Supremo en la que se rechazaban las devoluciones en caliente en la frontera de Ceuta y Melilla. Otra fecha, 27 de julio, ahí lo ven, hay contactos ya entre el CNI y las fuerzas de seguridad del Estado, los cuerpos y fuerzas de seguridad, hablando de que se produciría, había avisos de que se produjera un incremento de las entradas a nado en la ciudad autónoma. Y el 29 ya se decreta esa alerta por una inminente entrada masiva que, como saben, se materializó al día siguiente, el 30 de julio. Una alerta derivada de ese mensaje que leía Mayer, difundido a través de las redes sociales. Hoy el ministro Grande Marlaska negaba esa alerta de la que hablamos.
16: Masiva en los términos que se produjo el 30 y el 31 de julio. Carecimos de la misma. Todas las alertas con las que contábamos eran unas alertas, vamos a decir, propias de la época del año veraniega, donde se incrementan las entradas irregulares en Ceuta, fundamentalmente a nado.
15: Más que negar la alerta, el gobierno central niega, digamos, la dimensión o haber conocido la dimensión, esa entrada de entre 70 y 80 mil personas que se produjo entre el 30 y el 31 de julio en la ciudad autónoma. Lo que nos preguntamos con toda esa información es, pues, si se podría haber evitado esta situación que estamos viviendo. La pregunta la traslado también a la mesa.
14: Y sobre todo si se podía haber evitado también ese número tremendo de muertes, 140 personas. Empiezo contigo, Jorge.
1: A ver, a mí no me gusta la demagogia. ¿Se podría haber evitado? Yo creo que no. O sea, no hay ningún gobierno, ni este, ni ningún otro de ningún otro color, que ante 70, 80 mil, 90 mil personas que se abalanzan y cruzan la frontera, pudiera haber hecho nada. Con lo cual, se podría haber evitado. Probablemente Marruecos, desde su territorio, podría haber, con el uso de la gendarmería y del ejército, haber intentado parar esa marcha que... los servicios secretos marroquíes, la policía marroquí debería saberlo, pero evitar la avalancha cuando ya se produce es literalmente imposible. Yo creo que aquí los fallos son dos. El patrimonio de la gente que tiene cierta edad ya es tener memoria, ¿no? Y hoy vamos a hablar estamos recordando los atentados del 11S, ¿no? Pero yo voy a recordarles por qué cayó un gobierno en España. El gobierno de Aznar, que dejó como candidato a Mariano Rajoy, no salió elegido Mariano Rajoy porque el pueblo de España castigó una mentira. Porque el gobierno de Aznar dijo que el atentado terrorista de Atocha del 11 de marzo lo había realizado ETA. Se equivocaron, intentaron rectificar, dijeron una trola y el electorado les castigó. Un gobierno no puede soltar una trola como del tamaño de la que ha soltado el gobierno de España, de que Marruecos no fue responsable por acción o omisión de la avalancha sobre Ceuta. No, es que nos avisaron flojito. O sea, no, el aviso no calculó la magnitud de la avalancha. ¿Sabes a quién me recuerdan? Amazon, cuando decía, nadie me avisó de que iban a bajar 2.000 metros cúbicos por el barranco del pollo. No. O sea, quiero decir, no, las excusas no valen. No valen, no me avisaron, sobre todo cuando han tenido el cuajo de lo que yo considero un error, que es desclasificar documentos de los servicios secretos españoles, y se han pegado un tiro en el pie, porque es que los documentos lo que dicen básicamente es, oiga, que viene una avalancha.
14: Que les avisaron, Manu.
2: Hombre, yo creo que sí queda claro que tanto el CNI como la Policía Nacional y la Guardia Civil sí emitieron avisos, comunicaciones, informes, pero no se tuvieron en cuenta, y no solamente de manera previa, ya digamos sobre la bocina, desde las semanas precedentes ya se apuntaba a la sentencia del Tribunal Supremo que podía incentivar, que bloqueaba la posibilidad de una devolución en caliente por vía marítima, quien llegase por vía marítima. Eso ya se sabía, que por lo menos los informes apuntan a que ese elemento ya estaba por ahí como incentivador a que desde Marruecos se tratase de acceder a territorio español. Y luego, sí había avisos de que había aumentado el flujo de lo que denominan nadadores, que al final son migrantes que se arriesgan la vida por llegar a territorio español y territorio europeo en última instancia, ¿no? O sea, los avisos estaban ahí. Ahora, sí es descorazonador ver cómo el gobierno de España está tratando de pinchar el globo de lo evidente, minusvalorar esas alertas, ¿no? El delegado del gobierno...
14: Sí, ponen el foco en la magnitud, ¿no?
2: Claro, pero, en fin, la alerta es roja o es un naranja o... Los avisos estaban ahí sobre la mesa.
14: Natacha, con estos mensajes sobre la mesa, ¿el gobierno estaba avisado o no?
3: A ver, es que, claro, si nos atenemos al lenguaje, una alerta oficial no hubo. Lo que sí hubo una comunicación de, oye, mira lo que se está moviendo por redes sociales, incluso creo que dice claramente, para que vean la dimensión que ha tomado esto, son dos grupos de Facebook donde hay 180.000 personas apuntadas. Hablaba anoche en una entrevista al ministro Óscar Puente de que esto era una situación sin precedente. Entonces, hombre, por lo menos, si te hablan de 180.000 personas que están en un grupo de WhatsApp al hilo de esa información, por lo menos tenlo en cuenta. Pero incluso se le puede perdonar, entre comillas, la falta de previsión ante este hasta esta situación sin precedentes. Lo que no se puede permitir es la falta de reacción del gobierno ante esta situación sin precedentes. Por eso yo hablaba al principio de esa sensación de desamparo que es la que tiene la gente de Ceuta y todos los demás que estamos viendo esta situación. Viendo esta desclasificación de 40 documentos, que esto es como el meme, en su mente sonaba genial, pero es que lo que ha hecho es dar más motivos para desconfiar de la actitud del gobierno.
4: Estando de acuerdo en que no se puede decir que no hubo aviso, que no tenían información, porque hubo más de 40 organismos implicados, hubo WhatsApp, hubo llamadas, hubo conversaciones, más de 72 horas antes incluso, yo creo que eso efectivamente, estoy de acuerdo con Jorge en que es una mentira. También creo, y a mí me cuesta creer, sinceramente, esa conversación con el jefe de gabinete, el delegado de gobierno, me parece tan chusca. O sea, si los servicios de inteligencia españoles se comunican de esta manera, o sea, le manda un mensaje al jefe de gabinete del delegado de gobierno, que yo todavía no sé para qué sirve un delegado de gobierno, diciéndole, oiga, mira, que mañana va a pasar esto. Y el otro dice, surrila, que viene a decir algo así como la madre que los parió. Y ahí se acaba la conversación. Pero y esto es un aviso. Hombre, esto es chusco.
2: A lo
4: o sea,
2: mejor
4: es
2: pensamos,
4: decir, es que ni la tía.
2: A lo mejor pensamos que los avisos del CNI te los dan en un envuelto en un papel de periódico en
4: la autodestruida. Tendrá que haber un procedimiento. Tendrá que haber un procedimiento un poco más serio.
2: Pero era su interlocutor. Las cosas son las que son.
4: ¿Cómo va a ser ese un interlocutor?
2: Eso será un problema del propio gobierno.
1: Pero además hay otra cosa. Es decir, yo creo que efectivamente aquí se puede hablar de antes y de después. De durante hay poco que hablar, porque nadie podía haber hecho nada, ¿no? Pero, ¿cómo puede decir este gobierno que no había alerta o que no había precedente, además de esos avisos, con lo que pasó en el 21? Es que en el 21 Marruecos metió 10.000 migrantes en Ceuta.
2: Otro elemento de lo que incide en los informes es que en la fiesta del trono, sí, que coincidía en la fecha, había precedentes, como tú apuntabas, de que se relajaban los controles fronterizos y la intensidad de la presencia policial. Con lo cual, yo creo que los elementos para que saltase la alerta estaban ahí. Otra cosa es, como en la conversación del CNI con el enlace de la Guardia Civil, que estoy fuera, me pillas fuera de vacaciones.
14: Oye, si les parece, en un ratito volvemos a este asunto que tiene muchas aristas que yo creo que debemos abordar, pero vamos con otra de las polémicas de la semana, el famoso dossier de periodistas y contertulios elaborado por el Ministerio de Interior, además posicionándolos ideológicamente.
17: Es impropio de una democracia y espero que hoy pida disculpas y renuncie al acta y al cargo que ocupa. Menuda vergüenza.
18: No va con nosotros ninguna lista negra. No conozco lista negra donde se incorpore al conjunto de personas relacionadas directa o indirectamente con lo que es el trabajo en Interior.
14: Bueno, enseguida lo analizamos y también vamos a seguir muy atentos a todo lo que ocurre en Ceuta. No apartamos los ojos de allí. Pero esta noche además queremos fijarnos en lo que ocurre en nuestra tierra, especialmente en las zonas turísticas.
15: Sí, porque hemos hablado, Mayer, con empresarios, con trabajadores que viven en la zona, que nos cuentan que están intranquilos con la situación que se está generando en muchos puntos. Vamos a ver algunos de ellos, pero antes quiero darles las gracias a ustedes que están en casa, que durante toda esta semana han participado con nosotros a través de las redes sociales, nos han mandado muchos mensajes que veremos dentro de un ratito, pero les voy a pedir pues que se animen a seguir haciéndolo con nuestro hashtag La Retranca. Queremos escucharles, queremos leerles, también que estén con nosotros de esa manera esta noche. Hablábamos de ese problema de inseguridad, esa denuncia que realizan los empresarios. Imágenes como esta, les queremos enseñar. Bueno, esta es una pelea, la imagen no sé si llegaron a verla, enseguida la recuperamos. Esta es una pelea que nuestros compañeros grababan esta misma semana en la zona de Las Verónicas, en el sur de Tenerife, una zona de ocio nocturno en la que, bueno, habitualmente se generan situaciones complicadas, situaciones de peleas, de conflictividad, problemas de drogas. Eso no es ni a las 2 ni a las 4 de la mañana, es a las 9 de la noche, un problema que se repite desde hace tiempo, pero nos dicen los empresarios que ya no es solo aquí, sino en otros lugares tradicionalmente más tranquilos, donde también está habiendo problemas de esa índole. Vamos a enseñarles en un mapa cuáles son esos puntos donde se están generando más problemas de conflictividad, de inseguridad. Son fundamentalmente estos que están viendo, la zona de Playa de las Américas, Las Verónicas en el sur de Tenerife, en Gran Canaria, pues Playa del Inglés, Mogán, y en Fuerteventura esos puntos, Caleta de Fuste y Morrojable. Pero además, hemos tirado de cifras, hemos revisado el balance de criminalidad del Ministerio del Interior porque les voy a enseñar cuáles son los municipios donde más ha crecido ese problema, esos delitos, esa criminalidad. Son Arona en el sur de Tenerife y San Bartolomé de Tirajana en el sur de Gran Canaria. Estos son los datos. Entre enero y marzo de 2025 hubo 1.500 delitos y en el mismo periodo de 2026 crecieron hasta los 2.227. En el caso de San Bartolomé de Tirajana, y tienen también las cifras, más de 1.200 el año pasado y más de 1.600 este 2026. Nosotros hemos hablado con el presidente del Foro de Amigos del Sur de Tenerife y esto es lo que nos contaba.
19: Yo lo he comentado con compañeros de otras islas y están sufriendo exactamente lo mismo, ¿no? Un deterioro de la zona turística por falta de mantenimiento, un aumento de la inseguridad y, sobre todo, lo más preocupante, violenta, y por último, un incremento enorme de la venta ambulante, dando una imagen, pues, de destino de tercera categoría, no de primera como es el nuestro.
15: Bueno, evidentemente no es una situación generalizada, pero sí hay puntos, Mayer, donde la situación preocupa de manera importante.
0: No. Bueno, ¿qué análisis hacemos de esto que está ocurriendo, Natacha?
3: Pues evidentemente, por los sitios que resaltaba Marta, aunque parezca una perogrullada, los municipios más afectados son donde hay más concentración de población, y sobre todo en los sur de la isla. Lo que habría que analizar es el por qué ahora mismo preocupa tanto ese aumento, cuando, por ejemplo, la zona de Las Verónicas es una zona históricamente vinculada a este tipo de violencia, a tráfico de drogas, a reyertas. Es verdad que ahora mismo ya está como más acotada a la zona conocida como el Centro Comercial Las Verónicas, y no ya una zona mucho más amplia, porque está menos deteriorada, como decía el presidente del Foro de Amigos de los Empresarios del Sur. Pero es que esto es un problema que lleva años sucediendo y se ha agravado. Y el problema es ese, que se ha agravado, que no se ha solucionado a lo largo del tiempo.
0: Ahora le pido la opinión a todos, pero nos vamos a ir en directo hasta el sur de Tenerife, a uno de esos puntos que estabas comentando, Natacha, con nuestra compañera María Rodríguez, que está allí. María, buenas noches.
20: Así es, estamos en una de las zonas del sur de Tenerife en las que se han registrado incidentes como los que están comentando. Para hablar sobre ello tenemos con nosotros a Michael Barguani, él es empresario y coordinador del Círculo de Empresarios del Sur de Tenerife. Muy buenas noches, Michael.
21: ¿Qué tal? Muy buenas noches, María.
20: ¿Qué tipo de incidentes son los que han registrado en estos meses que nos puede comentar?
21: ¿Qué te puedo contar de nuevo? Vamos a repetir lo que siempre estamos repitiendo, sin ir más lejos. Mire, aquí le pasa a un coche de vehículo de policía, algo que nunca se ha visto, que cada 10, 15, 20, 30 minutos ves un coche con las sirenas, robos, atracos, no solo eso, ya no es solo de noche, ya es pleno luz de día. Y me pregunto, nos preguntamos todos los empresarios, nos preguntamos todos los ciudadanos del sur de Tenerife, ¿a qué esperan? ¿Qué piensan hacer? ¿Cómo podemos salir a la calle con plena tranquilidad? Es un no vivir cada día, es cada vez es más complicado.
20: Nos estaba comentando sobre las tipologías, ¿no?, de incidentes que registran en la zona, pero a nivel general, ¿cómo cree que esto le afecta al negocio? Y ya no solo eso, sino al destino, quizás.
21: Nos afecta de una manera muy negativa. No creo que esa es la imagen que queremos transmitir al turismo, a los 8, 9, 10, 12, 15 millones de turistas que visitan a la isla de Tenerife. Tenerife siempre ha sido un destino turístico familiar, ocio, tranquilidad, sol, playa y seguridad. Y tenemos todo menos seguridad. Tenemos venta ambulante ilegal con productos falsificados, no hay manera de poder caminar por la calle sin que te molesten, que te están ofreciendo algo, te están estorbando, no puedes salir con total tranquilidad, tienes que estar preocupándote de mirarte el bolso, que te van a atracar, te van a quitar el teléfono. Simplemente hasta los propios trabajadores de nuestras empresas por la noche tienen que salir en grupo hasta los coches, porque tienen miedo.
20: ¿Alguna solución o visos que puedan ver para solventar este problema?
21: La solución es muy clara. Las instituciones tienen que coger, tenemos que tener más seguridad en la calle, tenemos que tener más agentes de policía en la calle, tanto policía local, policía nacional y hasta Guardia Civil. Pero llevamos más de una década denunciando y no vemos nada, no vemos ninguna intención por parte de las instituciones para resolver el problema.
20: Muchísimas gracias, Michael, por habernos atendido. Además, nosotros nos hemos desplazado a varios puntos de la geografía canaria. Hemos ido a Caleta de Fuste, en Fuerteventura. Y también durante el día, como comentaba Michael, hemos ido a la zona de Los Cristianos. E incluso pasamos una noche en Las Verónicas y esto ha sido lo que nos hemos encontrado. Distintos puntos de la geografía canaria se enfrentan a problemas de inseguridad que preocupan y afectan a nuestros destinos turísticos.
22: La verdad que esta zona es un poquito conflictiva, tenemos bastante gente viviendo en la calle.
23: Hace 2 semanas robaron una tienda aquí abajo, entonces sí ha habido un grave aumento de la inseguridad.
24: Lo hemos notado bastante y de aquí hace 2 meses, y sobre todo también hay muchos vagabundos.
5: falta de seguridad y de limpieza son algunos de los problemas que denuncian vecinos y comerciantes de zonas como Las Verónicas, en Arona o en Caleta de Fuste, en Antigua.
6: Eso hay que pararlo, ¿no? Que si no se denuncia, el flaco favor lo vamos a ver nosotros, enterrándonos nosotros mismos.
7: Los últimos 3 meses estamos notando pequeña mejoría, no se puede decir que el problema se ha solucionado, necesitamos más presencia policial, por lo menos de lo que sabemos no se está robando más y las peleas de noche se han disminuido bastante.
8: Y en estos puntos, al caer la noche, la situación es aún más compleja. Las peleas motivadas por el consumo de alcohol y drogas toman la calle.
24: Entre las personas extranjeras, los turistas, muchas peleas, muchos robos de tarjetas, de teléfono. Verónica está dando una imagen que no es la que nosotros queremos.
25: Yo lo llamo un pueblo sin leyes. Entonces, ahí solo hay seguridad privada y deberían haber más policías, más control, la verdad.
0: Bueno, Javier, más presencia policial piden los empresarios y todas las personas que hemos escuchado.
4: Yo estaba escuchando ahora a Michael y es casi la misma descripción que está ahora mismo en Ceuta, ¿no? Es decir, me parece que, sin contradecir lo que dice, me parece que hay... Que, en fin, una cosa es la percepción de seguridad, otra es la situación real. Y lo digo porque hay que distinguir dos vertientes aquí. Una cosa es el turista como víctima del delito, que es, entiendo lo que se está describiendo. Es decir, esto lo vemos en prácticamente todas las zonas turísticas, lo vemos en la Rambla de Barcelona, en las líneas que van de metro a cualquier aeropuerto. Y luego el turista como autor, o sea, como la persona que delinque, que esto lo vemos en Magaluf, lo vemos en Salou y creo que también en Las Verónicas. Por lo que he entendido. Pero la realidad, yo creo que ahora mismo en Canarias no hay un problema de inseguridad grave. De hecho, el 72% de los turistas que vienen a Canarias repiten, el 20% de los turistas que vienen a Canarias han venido más de 10 veces, lo decía hoy el viceconsejero de Turismo, y el primer motivo por el que vienen es el clima, pero es que el segundo motivo por el que vienen es la seguridad. Es decir, es que precisamente este es uno de nuestros principales valores. Yo no tengo duda, y además lo digo porque en La Palma, por ejemplo, que es donde yo vivo, hay una percepción de inseguridad muy alta. La consejera de Administraciones Públicas, que es responsable de la Policía Canaria, ha tenido que desplegar patrullas por todos lados. Sin embargo, los datos dicen que la delincuencia ha bajado. Es decir, una cosa es la percepción de seguridad, que tiene que ver, también tiene un componente emocional, y otra cosa es la inseguridad real.
0: Jorge, ¿tú lo ves así?
1: Comparto una parte del análisis de Javi, porque el tipo de turismo que tú traes también condiciona cómo es el turismo. Has puesto de ejemplo Magaluf, que viene a ser algo parecido a Las Verónicas. Tú no puedes dar alcohol a mansalva a grandes grupos de hooligan y pretender que no se lía entre ellos, ¿vale? Pero eso no es una conducta delictiva, ¿vale?, que afecte al resto de los que están de vacaciones. ADG, por ejemplo, ha tenido cifras de mejora de la seguridad. Es verdad que Arona y San Bartolomé de Tirajana dan cifras importantes. Y hay una cosa que me preocupa. Los delitos que han subido, si los mira, son los hurtos, los robos con violencia, robos con fuerza en domicilio. O sea, son delitos que no solo afectan a los turistas, sino que afectan también a gente que vive en la zona, ¿no? Yo creo que, y en eso lo comparto con la opinión de Javier, Canarias sigue siendo sustancialmente un lugar seguro, un destino seguro, ¿vale? Ahora bien, eso no significa que por ser seguro cerremos los ojos ante la evolución del sector. ¿Qué ocurre en Canarias? Que tenemos menos ratio de policía por ciudadanos que el resto del Estado. No. Seguimos

0: estudiándolo hace tiempo, que tenemos a la policía autonómica vigilando el Parlamento de Canarias, que no sé quién se querrá robar un diputado o los edificios oficiales.
1: Y igual es por los diputados.
2: Cuando, cuando habíamos una censura, sí.
0: Cuando, yo no sé, fíjate, yo no sé si los policías autonómicos vigilan las instituciones oficiales para proteger a las instituciones oficiales o para proteger a los ciudadanos de que salga alguien y se cometa un delito. Lo que quiero decir es que si nos preocupa tanto la seguridad turística y el Estado no se ocupa, la Administración Central, podríamos dedicar la policía turística. No,
2: a ver, existe un déficit y yo creo que se... Hay dos
0: histórico, además.
2: Hay dos elementos aquí que juegan un papel fundamental. Uno, después del COVID, el turismo en Canarias ha alcanzado cotas inimaginables. Antes estábamos acostumbrados a los 15 millones, 16 millones de turistas anuales. El año pasado se cerraron con 18 millones 600 mil turistas. Eso aumenta la sensación de masificación y es un elemento también pues cuando hay problemas entre los propios turistas. Y luego el déficit estructural que hay en las plantillas, tanto de la Policía Nacional, de la Guardia Civil, que sobre todo es la que tiene que actuar en estas zonas, y de las propias policías locales, porque los ayuntamientos han mirado para otro lado a la hora no solamente de recomponer sus plantillas ante las jubilaciones, sino de adecuarlas a los ratios por población. Entonces, los problemas, por ejemplo, de Caleta de Fuste en Fuerteventura son recurrentes, pero es que apenas hay policía local. Se está rogando a la policía canaria que vaya algún fin de semana, que ya ha ido, o que se instale de forma permanente, que ese yo creo que es el gran reto del gobierno autonómico, que es que la policía canaria deje de custodiar a los parlamentarios y pase a ocuparse de forma complementaria y de cubrir las necesidades en aquellas zonas donde puntualmente les hace falta. En Fuerteventura se está construyendo ya una comisaría destinada a la Policía Canaria, que si no me equivoco es la primera sede fuera de las Islas Capitalinas, y yo creo que ese es un papel importante que puede jugar la Policía Canaria para cubrir el déficit estructural que existe en otros cuerpos de seguridad.
3: Bueno, durante toda la semana hemos pedido a los espectadores que nos envíen sus comentarios acerca de este asunto, y vamos a ver, Marta, algunos de esos mensajes.
4: Sí, porque yo te decía antes, hemos recibido muchos, pero es que han sido cientos, y no exagero, claro, no podemos enseñarles los cientos de mensajes, pero vamos a destacar algunos de ellos, ahí los tienen, por ejemplo, opiniones muy parecidas a las que estaban pronunciando ustedes en la mesa. Por ejemplo, la Arrancadilla opina que esto es producto de un turismo de mala calidad. Para Pedro Vera Marichal, la culpa es de la falta de policías en la zona. También estaban ustedes explicando que podría ir por ahí. Y Satatam dice que se deberían endurecer las penas, fundamentalmente relativas a este tipo de casos que estábamos comentando, y también pues en estas zonas. Mayer, en cualquier caso, invito a nuestros espectadores de nuevo a que participen con nosotros con ese hashtag La Retranca y a que continúen.
3: Bueno, vamos a seguir desde luego desgranando estos problemas, pero no olviden que vamos a estar muy pendientes de Ceuta.
5: Ha desprotegido a su país y su país se lo hará pagar.
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3: Bueno, en Gran Canaria, los sindicatos en el Ayuntamiento de San Bartolomé de Tirajana piden más efectivos policiales para atender a la zona turística. Denuncian, por ejemplo, que en plena temporada de verano ha habido fines de semana donde un único agente ha tenido que cubrir los 30 kilómetros de costa. La falta de policía dificulta la atención de avisos, reduce la capacidad ante reacción de robos y venta ilegal. Vamos a hablar con José Ángel Rodríguez, el representante del sindicato CESIF en el Ayuntamiento de San Bartolomé de Tirajana. José Ángel, buenas noches.
10: Hola, buenas noches. Encantado y gracias por la oportunidad de expresarme.
3: ¿Faltan policías?
10: Muchos. Yo llevo 30 años de servicio. Cuando yo entré en la policía éramos 197 policías. Ahora estamos en torno a 90. Según el escalafón puesto en la jefatura de policía local, hay 84, 6 en comisión de servicio y 3 que se jubilan próximamente. De una promoción de 30 que había, que entró, que fueron los últimos compañeros que entraron, solamente entraron 18, no se cubrieron todas las plazas. Después de 18 años sin haber una nueva promoción, que aunque entraran ahora, que hay prevista otra oposición de 34 ofertas de empleo público, pues si se cubriera, podríamos llegar a, como mucho, a 121. Prácticamente lo que tiene la policía local de ADEGE, que me puse en contacto con el delegado sindical allí, y tienen pues 125 policías.

0: sí, y cubren las playas adecuadamente.
1: O sea, Ángel, ¿y cómo no, vamos de agentes de cuerpos y fuerzas de seguridad del Estado?
0: Las fuerzas de seguridad del Estado pues van por otro lado porque se ha incrementado el tema de por la cárcel que se puso ahí en Juan Grande, a la altura del Castillo Romeral, pues hay bastantes efectivos de Policía Nacional. Lo que pasa que es verdad que antes estaba oyendo otro tertuliano, no sé si era empresario, diciendo que bueno, que en este caso la zona turística, que es un destino turístico en el que ofertamos sol, playa y sobre todo seguridad, pues nosotros nos encontramos en muchos fines de semana, sobre todo en el Ecuador, a veces del verano, en que solo tenemos 4 policías para cubrir 32 kilómetros de playa. Estamos hablando que trabajan por semanas alternas, 2 trabajan en una semana, 2 trabajan en otra. Cuando hay una baja, o lo que digo, una baja por accidente laboral, porque un compañero se partió la clavícula justo con un quad, solamente había un policía de servicio. Y estamos hablando que, bueno, que lo deseable sería poder prestar toda la seguridad que se demanda.
1: Ángel, ¿qué se nota esto en el día a día?
0: Se nota muchísimo. Estamos hablando de temas, por ejemplo, de hurtos en playas, de temas administrativos, estamos hablando de juegos de pelotas, estamos hablando de venta ambulante, que muchísima, se concentra muchísima venta ambulante que se intercala en medio de los comercios, en restaurantes, y produce pérdidas económicas, inseguridad, o lo menos percepción de inseguridad. También hay asentamientos de casetas que no se controlan adecuadamente. Entonces, nosotros tenemos un municipio con 32 kilómetros de playa. ADG, con el compañero que estuve hablando, tiene 25 kilómetros de playa. Pero ellos tienen, en contraposición con nosotros, pues tienen 8 policías y 2 oficiales al cargo de la unidad de playa, que se instauró en el año 2026 con la entrada en la ley de grandes municipios, municipios turísticos.
1: Muy bien.
0: Y nosotros pues nos hemos quedado rezagados. Yo recuerdo un episodio que fue el detonante de todo, que fue en el año 2024, diciembre, que un vehículo que circulaba por playa, que atiende a los kioscos, pues en un desgraciado accidente, pues le pasó por encima a una turista que estaba en la playa. A partir de ahí, alzamos la voz, presentamos una denuncia por inspección de trabajo y también por medio de la prensa. En el Canarias 7 salió, en ese momento no había ningún policía en playa, o sea, no, todavía no se había creado, bueno, estaba la policía de playa creada, la unidad en la RPT, pero estaba vacía, no tenía nadie.
1: O sea, le agradecemos mucho esta radiografía, representante del CESIF en el Ayuntamiento de San Bartolomé de Tirajana. Gracias y buenas noches.
0: En cuanto a medios materiales, estamos muy cortos también. Eso se lo quería resaltar, que tenemos solamente un coche averiado, hay otro coche y 2 cuadras y no hay nada más.
1: Muy bien. En tiempo de descuento. Gracias, José Ángel.
0: Venga,
1: bueno,
0: gracias.
1: A ver, Natacha, ¿qué te parece todo lo que hemos escuchado?
2: Pues la verdad que se reía José Ángel y nos ha sacado una sonrisa, pero la verdad que es una tragicomedia porque no, para reírnos es poco. Hoy precisamente tanto el Sindicato de Policías UPOL como la Asociación Unificada de Guardias Civiles destacaban que en cada cuerpo policial hacían falta como unas 100 personas más en el sur de Tenerife. Y aparte, como comentaban los compañeros, en Canarias tenemos 4 cuerpos policiales: la Guardia Civil, la Policía Nacional, la Policía Local y la Policía Autonómica. Y al final, la presencia policial también tiene que servir para evitar la percepción o sensación de inseguridad que muchos ciudadanos tienen, y también como una actividad preventiva para que no se produzcan robos, para que no se produzcan altercados provocados en zonas donde el alcohol y las drogas campan a sus anchas, porque todos lo hemos visto durante muchísimos años. Y por eso yo decía antes que me sorprende que pongamos el foco ahora en estas localidades, cuando llevan años, años y años perpetuándose unas actividades y unas situaciones que, bueno, hoy por hoy ponemos el foco.
1: Llama la atención, no sé si le llama a ustedes también la atención, ha salido muchas veces, ¿no? La venta ambulante y venta de productos falsificados,
3: pero,
1: ¿no?
3: Sí, pero ese es un tipo...
4: quizás es el problema menor, con todo, punto de
1: claro,
4: vista.
1: Claro, con todo, sí, pero respeto, no, pero la pregunta es, ¿cómo entra tanto producto falsificado?
3: Con todo mi respeto, bueno, porque hay una demanda de marcas y hay gente que ocupa el espacio de dar marcas que no son tal y se compran. Pero, con todo mi respeto, eso no supone ninguna inseguridad para los... Eso afecta al comercio, afecta a la economía, afecta
4: a la propiedad industrial,
3: afecta a la productiva y tal.

0: infraestructura. Nos llamaría la atención que vinieran 19 millones de turistas y tuviéramos la mitad de camas, ¿no? Porque estarían durmiendo unos encima de otros. Tú tienes que ir aumentando tus servicios conforme tu gallina de los huevos de oro va creciendo. Sí,
1: ¿de qué año? Esa es una pregunta buena a raíz de lo que está diciendo. ¿De qué año es el catálogo de policía
0: aquí hay una reclamación histórica que se llama Manolo. Desde hace décadas venimos pidiendo más refuerzo de policía. Pero Canarias tiene 8.000 y pico, muy poco, 8.000 y poco agentes de cuerpos y fuerzas de seguridad del Estado. Baleares tiene 4.000 y poco también. Estamos más o menos compensados. Pero ¿qué ocurre en Baleares? Que cuando viene la temporada estival se refuerza con gente que viene de la península, Guardia Civil, Cuerpo de Policía Nacional. En Canarias estamos todo el año.
2: Pongo un ejemplo también, es otro factor a tener en cuenta. Cuando hace un año, dos años, se intensificó la ruta atlántica a Lanzarote y a Fuerteventura, pero especialmente a Lanzarote, buena parte de los agentes de la Policía Nacional se tenían que dedicar a ocuparse de los migrantes, de filiarlos, etcétera, etcétera. Es decir, que tienen los recursos limitados. Y da la impresión de que tampoco a escala municipal sea una de las cuestiones que quieran poner los políticos en su programa electoral como la primera de la lista, ¿no? Porque es un coste más personal, no es algo que se puede inaugurar, salvo la presentación de los nuevos reclutas, pero no es algo que dé la impresión de que esté en la agenda de los cargos públicos municipales. Y si la misma entrevista, en vez de ser el delegado del SESID, de San Bartolomé Tirajana, se le hace a cualquier delegado sindical de cualquier ayuntamiento de Canarias, probablemente las respuestas serían muy parecidas, incluido la falta de recursos materiales, ¿no? Entonces, da la impresión de que uno no está en primera plana de la agenda política ni de los ayuntamientos ni del gobierno estatal, y segundo, no se ve que haya coordinación o la coordinación que requerirían cuatro fuerzas distintas que actúen sobre el mismo territorio limitado, ¿no? No se da esa coordinación, o por lo menos hay quejas de que no existe como tal.
3: Eso es fundamental. Hoy mismo, esta mañana, había, digo esto muy breve, una jornada de seguridad en el turismo que reunía a Guardia Civil, a Policía Local, a Policía Nacional, y justamente lo que decían era esto que decía Manu, es decir, que hay una necesidad de coordinación muchísimo mayor. Y solamente un apunte a lo que decía. Yo creo que evidentemente el aumento del número de turistas es un problema en este sentido, pero también hay una sobrecarga en la Policía Canaria de otros asuntos. Como no tenemos inspectores turísticos, la Policía Canaria a inspeccionar los turistas. Como no tenemos inspectores en la residencia, la Policía Canaria a inspeccionar la residencia. También para hacer el sistema de vigilancia de violencia de género. Es decir, yo creo que hay una sobrecarga ya sobre los pocos agentes de la Policía Canaria que yo creo que hay que ir limitando.
0: Y si me permites, voy a decirte algo. Con el nuevo reglamento de la Unión Europea, de la ley de cómo se trata a los migrantes que llegan, que hay que filiarlos, sacar los perfiles biométricos y tal,
3: 6 meses.
0: Habrá que dedicar gran parte de la estructura que hay aquí de cuerpos y fuerzas de seguridad del Estado a ese problema, y eso es sacarlos de las calles y de los sitios de vigilancia, porque el Estado parece que no va a poner más medios para cumplir con esas obligaciones. De hecho, están peleándose con la Comunidad Canaria por el triaje, ¿no?
1: Al contrario, no lo quieren
0: endilgar.
1: Exacto. Bueno, hablando de seguridad, seguro que lo recuerdan perfectamente. Mañana se cumplen 25 años de los atentados del 11 de septiembre en Estados Unidos. ¿Cómo ha cambiado el mundo desde aquel momento?

0: Volvemos ahora a analizar la situación en Ceuta. Esta noche nos preguntamos si lo que está ocurriendo en la ciudad autónoma podría llegar a pasar en algún momento en Canarias, vistas las pretensiones del régimen marroquí. Para ayudarnos a entender mejor la complejidad de las relaciones con el país vecino, hablamos con Guillermo Pulido, es politólogo, analista de defensa. Buenas noches, Guillermo, ¿qué tal?
1: Hola, buenas noches, ¿qué tal?
0: ¿Qué reflexión podemos hacer de todo lo que está pasando en Ceuta y cómo nos podría tocar a nosotros? ¿Algo de eso?
1: Pues la reflexión que podríamos hacer de entrada es que probablemente Marruecos esté iniciando una campaña o haya iniciado una campaña para poner en jaque o reivindicar Ceuta y Melilla. Estas serían las primeras fases para ir aumentando la presión y de algún modo obligar al gobierno de España a negociar, ¿no? Sentarnos a negociar con ellos. Por otra parte, respecto a lo que podría ocurrir con Canarias, no hay un riesgo inminente de que algo similar pudiera ocurrir, entre otras cosas, porque aunque la distancia

0: de la costa de Canarias, del archipiélago, hasta África, no es demasiado, no se podría hacer un asalto del mismo calibre. No obstante, a más largo plazo, por lo que conocemos del Monte Tropic, la reivindicación sobre la extensión de la zona económica excluida ampliada que quiere hacer Marruecos desde las costas del Sáhara, pues es posible que sí haya algún tipo de litigio, de conflicto en un futuro a más largo plazo, ¿no? Entonces, habría que enmarcarlo.
1: Guillermo, si vamos a tener aquí un repunte migratorio, si va a bajar la guardia a Marruecos y nos van a llegar más pateras.
0: Sería una manera de presionar que podría ser Marruecos, pero la mayoría de los migrantes que están llegando a Canarias desde los últimos años están llegando desde más al sur, ¿no? No salen, es raro que tengan grandes cantidades, aunque se podría volver a repetir lo de 2021, ¿no? Podría ocurrir algo por el estilo, pero no hasta el punto de que pudiesen llegar una proporción del 100% de inmigrantes a las costas de Fuerteventura, de Lanzarote, ¿no? Unos 100.000, eso es inimaginable, ¿no? Pero no significa que no hayan problemas, y además se está macerando un caldo geopolítico bastante explosivo entre Argelia, Marruecos. Argelia acaba de cortar relaciones con Emiratos, es posible que haya un repunte en el conflicto saharaui, y por tanto la onda expansiva es posible que nos afecte, ¿no?
1: No, Guillermo, otra pregunta que antes salía en esta mesa de debate: si volviera a repetirse esto en Ceuta, ¿qué podría hacer nuestro país?
0: Pues la verdad es que tenemos bastantes palancas con las cuales presionar a Marruecos. La cuestión es si el gobierno de turno está dispuesto a emplearlas con decisión, ¿no? Desde luego no ha sido el caso del actual gobierno central, ¿no? Que está tratando de, digamos, mitigar la situación, a ver si con el paso del tiempo pues no le vuelve a pasar algo que se resuelva por sí sola, ¿no? Básicamente parece ser que la estrategia que está haciendo este gobierno, en el caso de que vuelva a haber una reincidencia de esta agresión o de otras, por ejemplo, sabemos que el ejército está reforzando el despliegue naval en Chafarinas, en Vélez, etcétera, porque se teme que de manera relativamente inminente hombrecillos verdes, es decir, asociaciones civiles o militares encubiertos tomen esos militarmente ese segmento de territorio español, ¿no? Y generar una crisis como la de Perejil. Por tanto, no tiene que ser una entrada masiva de inmigrantes en Ceuta, sino que por el despliegue militar que está haciendo la Guardia Civil y la Armada en estos momentos frente a Marruecos, parece ser que digamos una especie de repetición de Perejil, que se puede hacer en otros peñones, en Chafarinas, etcétera, pues parece ser que es lo más inminente, ¿no? Claro. Pero desde luego palancas tenemos, otra cosa es que decidamos hacerlo.
1: No. Guillermo Pulido, muchísimas gracias por el análisis aquí en La Retranca. Un abrazo, buenas noches.
0: Un abrazo, gracias a ustedes.
1: Bueno, pues esa es una buena pregunta, ¿no? Y antes decía Jorge que poco podía haber hecho España si hubiera tenido el aviso, que por lo visto lo tenía. Si se ve con 80.000 personas que quieren entrar a...
2: Sí, ya nos pasó en el año 75, ¿no? Con la Marcha Verde.
1: Con la Marcha Verde.
2: En octubre del 75.
1: Pero entonces, pregunta interesante a raíz de lo que tú decías, Jorge. Si esta imagen se repitiera, que vuelven otra vez a intentar entrar a Ceuta 70.000, 80.000, ¿veríamos otra vez la misma respuesta de España?
2: Probablemente, porque ante una masa desarmada de civiles no tiene sentido que el ejército se ponga a disparar o... Pero es que estamos confundiendo dos cosas. Vamos a ver. Lo de Ceuta no ha sido un problema migratorio. Lo de Ceuta ha sido un asalto. De hecho, entraron 80.000 personas y se fueron, el 90%, se quedaron 5.000, 6.000, 7.000, no sé cuánta gente, de hecho no lo sabemos todavía, entre 8 y 10.000, dicen los ceutíes, ¿no? O sea, la mayor parte de la gente que entró, a las pocas horas, regresó caminando a Marruecos. ¿Por qué? Porque solo se trataba de un acto de fuerza del gobierno de Marruecos, de una demostración de que yo, cuando quiero, te lanzo encima 80, 100.000 personas, invado Ceuta y luego me voy.
1: Claro, estamos viendo ahí la pancarta que se colocó en un partido de fútbol en Ceuta, ahí diciendo que Ceuta y Melilla son de Marruecos, ¿no?
2: No, pero perdona, y esa es otra. Es que la cantidad de chapuzas que ha habido el último mes, por no hablar de las vacaciones del presidente del gobierno, o sea, el 21 llaman a consultas a la embajadora de Marruecos.
1: Que no estaba.
2: No, que no estaba, pero la llaman clandestinamente, porque llamar a consulta a un embajador significa hacerlo público, porque es una especie de reproche público. Y la llaman en secreto y lo cuentan en el Congreso de los Diputados. ¿Por qué la llaman? Porque hay dos ministros marroquíes que reivindican la soberanía de Marruecos sobre Ceuta y sobre Melilla. A ver, yo coincido con Guillermo, con el politólogo, en que Marruecos tiene una estrategia clara. Y lo que me preocupa es que España va como una gallina sin cabeza. O sea, en la crisis del 21, cuando entraron 10.000 personas en Ceuta, y que se devolvieron en su gran mayoría, ¿qué hizo España? Reaccionó. Y amenazó.
3: Bueno, fíjense. Amenazó vender el Sáhara seis meses después. Y vender el Sáhara seis meses después.
2: Claro, no.
3: Porque ese era el objetivo.
4: Pero una duda,
2: España
4: una duda
2: primero reacciona. Va a Bruselas. Denuncia a Marruecos la invasión. Y además, nosotros en España, Javier, tenemos. Marruecos debe ser un vecino al que respetemos y viceversa. Marruecos, si España le cierra el grifo del estrecho para la exportación de sus mercancías a Europa, se come los mocos.
3: Pero, ¿cómo va a ser eso si entre el año pasado y este le hemos vendido 7.000 millones de euros en armas a Marruecos y tenemos el Mundial ahí a las puertas con todas las empresas de construcción del IBEX 35 con unos negocios millonarios en Marruecos?
5: Por cierto, ¿quién va a tener la final? ¿Quién va a tener la final del Mundial? Tal y como está,
3: ¿tío? Puedes preguntarme de lo que sea menos de fútbol.
6: Esto es geopolítica.
3: A tu pregunta de Canarias, por cierto, el 31, entre todos esos papeles que se han filtrado o se han desclasificado, hay un párrafo chiquitito que pone 31 de julio, 14:53, el Centro Nacional de Inmigración y Fronteras, el CENIF, a la jefatura de la policía de Canarias. Le dice, se considera necesario establecer una alerta, y pone mayúsculas, migratorias sobre posibles entradas irregulares en el territorio de Canarias, con especial atención a Agadir, Tantán y el Ayun. Nadie ha leído esto. Pero están los papeles.
2: Sí, está.
3: Con lo cual, evidentemente.
2: Pero también es verdad que en las calmas de septiembre es tradicional que se produzca.
3: Sí, pero lo que no se puede decir es lo de Marlaska, perdona, que es que esto es una alerta como la que, como si fuera una alerta por Calima, del tiempo, de la época, ¿no?
5: Oye, por cierto, una preguntita rápida, que antes lo estuve hablando también con Jorge. Cuando visita Pedro Sánchez Marruecos, dice la siguiente frase: ataque barra violación a la integridad territorial de España. ¿Por qué ha cambiado el discurso y esto ya no lo dice?
6: Hombre, eso es esa declaración, ese diagnóstico o esa descripción del presidente del gobierno ha sido el que ha utilizado la jueza de la Audiencia Nacional para impulsar su investigación, ¿no? Utilizando las propias palabras del presidente del gobierno. A ver, con respecto a Canarias, es cierto que la ruta atlántica en el último año ha sufrido una disminución, viendo los primeros datos del Ministerio del Interior, en torno al 57% menos de enero a agosto con respecto al año 2025. Estamos hablando de que hemos pasado de 12.000 migrantes en esos primeros 8 meses de 2025 a poco más de 5.000 en lo que va de 2026.
5: Y que siga así.
6: Sí, pero es imposible materialmente que en 24, 48 horas o que en una semana lleguen 80.000 migrantes como sucedió en Ceuta, obviamente por la circunstancia geográfica del archipiélago. Pero sí es verdad que los propios informes que decía el gobierno central que no existían o que les quitaba, digamos, importancia, trascendencia, apuntaban que Marruecos utiliza el mecanismo de presión política. Sí. El mecanismo de presión política con el factor migratorio. Y a día de hoy estamos viendo cómo las guerras híbridas se resuelven así, no con un ataque militar con los soldados tumbando la valla de Ceuta o invadiendo la Graciosa.
5: Bueno,
6: no,
5: esta mañana, Manu, en el Parlamento de Canarias, el portavoz de Vox, Nicasio Galván, preguntaba a Fernando Clavijo por sus relaciones con el PSOE y también con Marruecos. Y esto era lo que ocurría.
7: El PSOE ha entregado el Sáhara, ha entregado Ceuta. Los ministros marroquíes piden Melilla y también Canarias. ¿Es gracioso? Yo creo que no. ¿Va a mantener usted su estrategia de buena vecindad con Marruecos pese a la amenaza que consideraban otros?
8: ¿Usted sabe quién es el mayor socio? El mayor socio, el mayor garante y el primo de Sumosol, como decimos aquí en mi barrio. El primo de Sumosol de Marruecos. ¿Usted lo sabe? Donald Trump. Ese que presenta a Santiago Abascal como Santiago Abascal. Pues ese en el que ustedes se miran en su política migratoria es el que apoya y avala la estrategia de Marruecos. La pregunta es, ¿está dispuesto Santiago Abascal a romper con su amigo Donald Trump?
5: Natacha.
4: Pues buena pregunta, y haría falta la respuesta no solo de Nicasio Galván, sino del líder de esa formación. Yo creo que el principal problema que también es que el gobierno ha decidido abordar esta situación precisamente como una crisis migratoria, una crisis humanitaria, y no una crisis política y de defensa. Yo precisamente, el Reino de Marruecos...

0: Marruecos ha publicado una carta pues cuestionando el por qué España no devuelve a los adultos, no devuelve a los menores que ha reclamado Marruecos. O sea que el gobierno también ha insistido mucho en, es un socio confiable Marruecos, pero es que Marruecos también te está cuestionando ahora el por qué estás actuando como estás actuando. Y otra cosa que a mí me ha llamado mucho la atención del discurso del gobierno del Estado en esta situación, en esta crisis, es que ha hablado siempre de mafia. Las mafias Marruecos, las mafias que han traído, las mafias que han provocado, pero en Canarias siempre se ha negado por activa y por pasiva la existencia de mafia. Entonces aquí el relato cambia cuando a ti te interesa, y ese es el problema cuando tienes que abordar una situación que no se aborda ni con honestidad ni con realmente unos datos sobre la mesa. Y cuando no tienes todo sobre la información sobre la mesa, la solución no va a llegar. Claro. Y la solución se va a la situación se va a agravar.
1: Manu decía antes que, y es verdad, que nuestro problema ahora mismo migratorio está viniendo de toda la zona subsahariana, o sea, de la zona de los países por debajo de Senegal, de Mali, no está viniendo de Marruecos. Pero ojo, Canarias en el mapa de Marruecos está pintada con el color de Ceuta y Melilla. Y un segundo tema, Marruecos tiene un plan de expansión. Y la inteligencia marroquí se está moviendo en Canarias.
2: Bueno, la situación del gobierno de Pedro Sánchez parece cada vez más complicada. Fíjense en lo que ha destapado esta semana el Digital, artículo 14, el argumentario que envía el Partido Socialista a sus cargos públicos y también contertulios sobre la gestión de la crisis en Ceuta. Mensaje de WhatsApp donde se destaca, por ejemplo, el victimismo por atacar a un presidente valiente o la insistencia en minimizar las voces disidentes dentro del partido hasta conseguir su desaparición. Bueno, a pesar de todo esto, pues ahí sigue Pedro Sánchez, Javier, ¿eh?
3: Sí, no, y además yo aquí, igual me hago la araquiri, pero tengo que decir que estoy totalmente de acuerdo con que Pedro Sánchez ha sido valiente en algunas cosas, por ejemplo, en su postura con Israel. Y yo creo que lo está pagando bien caro. La Unión Europea ahora le ha dejado absolutamente solo precisamente por eso, porque ha cantado las verdades del barquero con respecto a Israel y se ha quedado solo. Creo que ha liderado, como dice este argumentario que es penoso, la verdad, y que parece que se lo ha escrito ChatGPT. Pero es que a mí estas cosas no me sorprenden, porque quienes trabajamos en esta profesión vemos cómo ellos pasan por delante de los micros y repiten, cuando digo ellos me refiero a casi todos los políticos, repiten este tipo de frases. La gente tiene que saber que ellos están hablando con estos argumentarios en la mano.
2: ¿Tú crees, Jorge, que...?
3: Sí, creo que Pedro Sánchez ha sido valiente y que creo que lo ha pagado.
2: ¿Tú crees, Jorge, que esta crisis de Ceuta marca un antes y un después en la gestión de Pedro Sánchez?
1: Yo creo que marca un antes y un después, sí. No, y además creo que es la fosa política.
4: Es que vamos a ver. Es un error.
2: Es la fosa política.
1: Sí, yo creo que todo lo que ha ocurrido antes, los escándalos, la corrupción, el ministro, no sé qué, el comportamiento de Pedro Sánchez ha sido tan incomprensible que yo creo que la gente debe pensar, o sea, trastornado. O sea, un presidente no puede decir...
0: O es una estrategia brutal.
1: No, un presidente no puede decir, esto es un grave atentado a la integridad territorial de España, me perdonan que me voy de vacaciones.
4: Es que el hecho de decir eso, el hecho de decir que se ha producido una violación de la integridad territorial del Estado, y que tú eres el presidente del gobierno,
1: sí.
4: Que tú eres el último responsable político de evitar que eso ocurra, y lo que apuntabas, estamos a principios de septiembre, ¿qué ha sucedido todo el mes de agosto para gestionar esta crisis descomunal?
2: Pero esto que acaba de decir Jorge, que lo acaba de decir muy rápido, pero que yo creo que tiene mucha profundidad, o sea, ataque a la integridad territorial de España, me voy de vacaciones, ¿eso cómo lo encajamos? ¿Cómo
4: pero
2: lo analizamos?
4: Según Pedro Sánchez, porque tiene su derecho también.
0: No, pero es que el 1
4: de
0: agosto, Óscar Puente en Twitter dijo, otra crisis solventada por Pedro Sánchez, como si esto fuera una cosa sin más, y me voy de vacaciones. No, por supuesto que un político y un presidente del gobierno tiene todo el derecho de irse de vacaciones, por supuesto, pero tú no te puedes ir de vacaciones con una crisis política y humanitaria en este sentido.
3: Pero,
0: es como el CEO
3: de
0: una empresa
3: hay algo de
0: que de repente se cae la empresa, pues el CEO se tiene que preguntar.
3: Hay algo de caricatura en pensar que Pedro Sánchez estaba con las cholas estaría gestionando.
1: No.
3: Por supuesto que no estaban en sitio adecuado. Yo creo que fue un error y que tuvo que haberlo hecho de manera. Pero hay mucha caricatura.
1: Pero Javier, la caricatura la dibuja Pedro Sánchez, no la dibujo yo.
3: Sí, no.
1: Yo no me imagino a Winston Churchill diciéndole cuando el bombardeo de Londres, me voy de vacaciones a Escocia una semana.
4: Esas son mis listas de canciones.
1: Lean estos libros mientras bombardean Londres.
4: Del argumentario que el tema que planteaba Mayer, a mí hay una cosa que es lo más preocupante de este Partido Socialista de Pedro Sánchez, que es el tratar de acallar las voces críticas.

0: Internas, ¿no? Luego se caricaturiza por parte de los máximos responsables del PSOE, pues a Page, que es un poco la voz discordante ahí, ¿no? Pero el escenario ya del Partido Socialista tiene que ser en clave, porque este gobierno obviamente está en el último tramo, ¿no? Y con los puentes rotos, con muchas formaciones políticas como para poder repetir esa aritmética parlamentaria, la cuestión del Partido Socialista es: y después de Pedro Sánchez, ¿qué? Ya Óscar Puente ha enseñado la patita a la vuelta de las vacaciones diciendo que él se postulaba para... Bueno, cuando Pedro Sánchez...
1: Pero se ha frenado, ¿eh? Se ha frenado.
0: Se ha frenado porque le han tirado de las orejas y el propio Pedro Sánchez ha dicho que está con fuerza de seguir.
1: Oye, vamos con la otra polémica de esta semana que ha dado mucho que hablar. Es ese dossier del Ministerio de Interior con fichas de 280 contertulios y periodistas clasificados, además, según su ideología, que ha publicado en exclusiva El Confidencial, un documento que ha enfrentado esta semana en el Congreso a gobierno y oposición. Vea.
2: ¿Cómo sigue sentado en esa silla? ¿No le da vergüenza? ¿Usted se cree el ministro de la Gobernación de una dictadura bananera? Es impropio de una democracia y espero que hoy pida disculpas y renuncie al acta y al cargo que ocupa. Menuda vergüenza.
3: No se define a las personas por ideología, vuelvo a decir, en modo alguno. Y en tercer extremo, si alguien ha sentido que era en la forma no suficientemente adecuado, se ha pedido las excusas. Pero le vuelvo a decir, no va con nosotros ninguna lista negra. No conozco lista negra donde se incorpore al conjunto de personas relacionadas directa o indirectamente con lo que es el trabajo en Interior.
1: Bueno, ayer en la entrevista de Televisión Española, el presidente del gobierno, Pedro Sánchez, reconocía que se trataba de un documento inoportuno y desafortunado.
4: Yo es que creo que es un documento interno de trabajo, es un documento hecho por personas del gabinete, en este caso del Ministerio de Interior, en lo que respecta al gabinete de comunicación, e insisto, me parece un documento muy poco afortunado. No puedo decir más. Lo que sí que le puedo garantizar a usted, a los periodistas y por supuesto a los trabajadores y trabajadoras de los medios de comunicación, es que desde el gobierno de España respetamos la autonomía y la independencia, como no puede ser de otra manera, de los medios de comunicación.
1: Oye, ustedes están en el listado, porque ahora, si no están en el listado, parece que no hay nadie.
5: El listado es madrileño. Es decir, el listado afecta a periodistas que se mueven en Madrid. ¿Por qué? No sé si se han dado cuenta que España es Madrid. Los demás somos periferia.
0: A ver, a mí este asunto, que me parece evidentemente un tema menor en comparación a otros de gestión, de condenas, que... Sí, lo normal hubiera sido que cuando a tu ministro de Fomento lo meten en la cárcel, caiga el gobierno. Eso no ha sucedido en ningún otro, creo yo, en ningún otro gobierno de la historia, que ante un caso de corrupción de esa magnitud que lleva a Ábalos a prisión, pues el gobierno sigue en pie, ¿no? Pero más allá de esto, que es una torpeza, una más, que se produce, la torpeza es meterle el membrete. Que yo creo que, en fin, no hay que ser muy avispado para saber de qué pecojea cada tertuliano de los habituales.
1: Pero Manu, ¿qué dice esto del gobierno?
0: Muy mal en el sentido de que no se puede clasificar a nadie como si fuese una ficha policial ideológicamente. Pero la madre del cordero, bajo mi punto de vista, Mayer, no es ese documento que es casi pueril, ¿no? Y incluso innecesario, porque quien es política y mal hecho. La cuestión es luego, la madre del cordero, bajo mi punto de vista, es cómo el gobierno y los gobiernos, por no hacerlo exclusivo del gobierno central, reparte la publicidad institucional en función de la ideología, las filias, las fobias. Ahí sí, probablemente eso no se deje por escrito, pero ahí sí seguramente tenga mucho que ver la clasificación que haga el poder de turno.
1: Un comentario rápido sobre esto.
6: Natalia, yo no le quito ninguna importancia a esto, porque me parece grave que además sea desde el Ministerio del Interior, con periodistas y tertulianos, no todos periodistas, que no solo hablan de temas relacionados con ese ministerio. A mí lo que me preocupa es, primero, que está muy mal hecho, que se ve que lo han hecho varias personas, porque no todas las casillas están redactadas de la misma manera, y segundo, más allá de la línea ideológica, sí hay un apartado que dice defiende al gobierno, defiende mucho al gobierno, critica mucho al gobierno o es muy crítico con el gobierno. A mí eso me parece mucho más grave que la línea ideológica.
1: ¿Qué te parece esto?
5: Yo casi que coincido con Manuel en que, a ver, tiene la trascendencia que tiene, es decir, esto no... Ahora, que sea el Ministerio del Interior el que haga esta lista, el que parezca que es solo una lista y que pueda haber más cosas en esa lista, porque habla de tertulianos, puede hablar de más cosas, puede hablar de medios, de periodistas de otros sitios y tal. Un ministro de Interior de un país democrático no se puede permitir el lujo de tener una lista de periodistas clasificados por ideología. Por cierto, no solo por ideología, habla, este es un desinformador, este es un mentiroso, es decir, quiero decir, que tiene tela, ¿eh?
7: Más grave que eso, me parece que el presidente del gobierno diga que esto es un documento de trabajo. Si esto es un trabajo, que alguien me explique qué trabajo
5: público,
7: es
5: público, sí, un trabajo público.
7: O sea, ¿qué trabajo
5: es? Perdón, Javi, porque es que iba a empezar por eso y se me fue. Es que yo alucino.
7: Estoy yo para ayudar.
5: Yo, gracias, Javi. Es que yo alucino con este hombre, de verdad. Alucino. Es que, por una cara como diciendo, no, es que es un documento desafortunado, así, tuyo. Tuyo, de tu gobierno, pero ¿de qué estás hablando? O sea, no estamos hablando de la oposición. Tú no estás en la oposición, estás hablando de...
1: Como si no fuera con él, ¿no?
5: Pero claro, yo es que alucino en colores. No, es muy desafortunado. Ah. ¿Le has pedido explicaciones al ministro? ¿Sabes si se hizo por orden del ministro o lo hizo un voluntario?
0: No consta que haya dimitido nadie tampoco.
5: No, tampoco.
1: ¿Cómo es? No va a dimitir, ¿no? No va a dimitir. Bueno, seguimos en clave de seguridad y con la misma pregunta que nos estamos planteando durante toda la noche. ¿Estamos preparados para todos estos envites? Ahora quiero que escuchen y vean esto.
8: Buenas tardes desde la Televisión Autonómica de Canarias. Interrumpimos nuestra programación habitual cuando son las 3 y 4 minutos de la tarde. Ahora mismo la imagen que ven es la imagen que está dando la vuelta al mundo. Una de las torres gemelas de Nueva York se ha desplomado. La noticia ocurría a eso de la...
1: Bueno, a pesar de la distancia, en Televisión Canaria estuvimos muy pendientes de este atentado que cambió, como saben, la forma de viajar en todo el mundo. Uno de los presentadores que narró este momento histórico fue Roberto González. Nuestra compañera Marta ha estado con él.
9: Roberto González, buenas noches. Bienvenido a La Retranca.
10: Encantado de estar aquí.
9: 25 años ya de aquel trágico suceso.
10: Sí, la verdad es que sí. Miras atrás y parece, es uno de esos acontecimientos que parece que fue ayer, ¿verdad? Pero ha pasado muchísimo tiempo y ahora con el tiempo también te has dado cuenta de todas las repercusiones que tuvo.
9: Te voy a pedir que lo veamos un momentito, a recordar aquel momento en el que tú presentabas aquel informativo.
11: Hola, buenas tardes. Son las 4 y cuarto de la tarde. El mundo entero asistió horrorizado ante la cadena de atentados que se está produciendo desde la 1 de la tarde, hora canaria aproximadamente, en el centro, en el corazón de Estados Unidos. En la ciudad de...
9: Bueno, ¿cómo lo recuerda?
10: No lo había visto desde entonces. Recuerdo que en un momento, yo creo que presentaba el Telenoticias 2, y recuerdo escuchar en el coche, empezaron a conectar algo ocurrido en Nueva York y tal, y se hablaba de una avioneta, se estrelló, bueno. Y ya fue llegando a la redacción cuando ya entro y veo a la gente allí alrededor, y justo entrando yo en ese momento se estrelló el segundo avión, ¿no? Y ahí ya todo el mundo pendiente, ahí ya nos dimos cuenta de que algo gordísimo estaba pasando.
9: ¿Pensabas en algún momento contar algo así?
10: No, y además éramos muy, muy jóvenes todos, la tele también, Radio Televisión Canaria, entonces Televisión Canaria, pues apenas tenía 2 años, ¿no? Y ahí yo creo que Santiago González, que era el director de informativos entonces, yo creo que todos en general supimos ver que ese acontecimiento era un acontecimiento que trascendía lo que era, lo que estábamos acostumbrados a contar, que era Canarias. Creo que ese fue el primer acontecimiento global que entendimos como tal, que Televisión Canaria retransmitió y contó a toda la gente tal y como estaba pasando.
8: Interrumpimos nuestra programación habitual cuando son las 3 y 4 minutos de la tarde. Ahora mismo la imagen que ven es la imagen que está dando la vuelta al mundo.
12: Se activó rápidamente en la manera de trabajar, eran periodistas con muchas ganas de hacer las cosas y aunque el acontecimiento aparentemente pillaba lejos, tuvimos la oportunidad de trasladarle a la audiencia de Canarias, de la televisión autonómica, todo lo que estaba ocurriendo y contarlo desde allí.
9: Tú venías de hacer radio, donde estás precisamente ahora. ¿Te ayuda? Porque al final es una manera distinta de comunicar, ¿no?
10: Sí, pero es verdad que ese día nos tocó hacer un poco de radio en la tele. Si no tienes la imagen que tienes que ponerlo típico en televisión, pues yo creo que ahí tuve que tirar de oficio. Yo creo que viene bien, ¿no? Porque tienes que describir, tienes que explicar, tienes que volver a los datos que tienes, que en principio son pocos, los vas ampliando poco a poco. Pues sí, yo creo que fue un buen entrenamiento en aquel momento.
9: Después, a lo largo de tu dilatada experiencia también en tele, has tenido que contar otros acontecimientos importantes. ¿Cuáles recuerdas así como que te marcaron de alguna manera?
10: Sí, yo creo que ahí la tele canaria aprendió también una lección, ¿no? que hay que estar en los acontecimientos globales. En 2005 murió Juan Pablo II y fue, bueno, pues se produjo el conclave que eligió a Ratzinger. Estuvimos allí en Roma.
9: Recordamos verte.
10: Sí, pude disfrutar de todo eso. Y yo creo que se ha seguido en esa línea, ¿no? Estaba viendo el otro día a Carlos Centurión en Ceuta con sus crónicas desde allí y allí está la Telecanaria, ¿no? Me parece bien que así lo hagan.
9: Bueno, pues te agradecemos que hayas repasado con nosotros.
10: Ha sido un placer recordar esos ratitos, esos tiempos ya tanto tiempo. ¿Cuánto
9: decías?
10: ¿Casi 5 años?
9: Cinco, sí, casi. Bueno, muchas gracias, Robert, haber dedicado estos minutos a la retranca.
10: Gracias a ustedes.
9: Hasta pronto.
1: Bueno, haciendo historia también aquí en nuestra casa y recordando aquel momento del 11 de septiembre. Vamos a saludar a la compañera Irma Servino, que también pues, tuvo la oportunidad de vivir de cerca aquel acontecimiento porque viajaste a Nueva York. Irma, ¿qué tal? Buenas noches.
13: Buenas noches, Mayer, y buenas noches a los compañeros. Efectivamente, hace 25 años, comentaba antes Javi que él tenía 9, me hizo sentir fatal. Y bueno, en ese momento estaba en La Opinión de Tenerife, un periódico que, bueno, estaba hecho por periodistas jóvenes y periodistas con experiencia. Paco Pomares era el director y Paco Cancino el subdirector. Y recuerdo ese día, bueno, que salió a la redacción Paco Cancino y nos dijo, enciendan la tele porque acaba de ocurrir algo que es inesperado. Pensábamos en un principio que había sido lo que contaba Roberto, una avioneta que se estrellaba, pero al final nos dimos cuenta de lo que era y estuvimos trabajando hasta la madrugada para sacar una edición especial, pero el periódico, con ese afán también de globalidad, porque el asunto tenía esa pinta, decidió enviarme unas semanas posteriores al atentado a Nueva York, no a cubrir el atentado, porque ya eso estaba más que cubierto por las cadenas de televisión y bueno, por los informadores, pero sí para contactar con canarios que vivieron ese atentado, y eso fue lo que hizo La Opinión a través de mí.
1: Oye, Irma, y esto que se ha conocido estos días, que se han desclasificado esos documentos de Nueva York, de que el ambiente era tóxico y lo que se respiraba era tóxico, ¿tú estuviste respirando eso?
13: Pues sí, porque cuando llegué justamente estaba en la crisis del ántrax, que después se determinó que no tenía que ver con relacionado con el atentado, sino que fue un científico que, bueno, pues mandó a través de cartas esporas mortales del ántrax, esa enfermedad infecciosa. Murieron 5 personas, los destinó a medios de comunicación, pero bueno, era una pequeña locura que había hecho, pero en ese momento no se sabía, y cuando llegué a Nueva York estaban, bueno, los policías y los militares con máscaras antigás, e incluso en las tiendas había maniquíes con las máscaras puestas. Y yo llegué a pensar, digo, bueno, yo he venido con mi portátil, con el módem, porque en esa época no había otra forma de transmitir las fotografías o los artículos, ni el teléfono móvil, no estaban las redes. Digo, pues no sé si tengo que comprarme una máscara antigas y ponérmela, pero bueno.
1: ¿Lo llegaste a pensar?
13: Lo llegué a pensar.
1: Ya que tenías cierto miedo, ¿no?, en aquel momento.
13: Sí, y en ese momento también todavía tú veías en la zona cerca del World Trade Center el polvo, todavía, después de semanas, ese polvo, que en estos papeles que se desclasificaron vienen a decir, gracias a esa denuncia del 9-11 Health Watch, que sí que contenía amianto, metales y cristales ese polvo, y que ha matado a tantas personas. Se ha llegado a decir que incluso más que las que fallecieron.
1: 9.400 se habla.
13: 9.400.
1: Por los efectos
13: en los
1: de
13: atentados.
1: Sí, fueron. Y en los atentados 2.400. ¿No?
13: 2.400, 2.900.
1: 2.900, perdón.
13: Sí, y 340 de ellos bomberos. Claro. Que esa,
1: bueno, pues aún padecemos los efectos de todo aquello en nuestra vida diaria, sobre todo en la forma de viajar, porque han sido muchas las restricciones que se han aplicado en los aeropuertos.
14: Llego al destino, pues sin el bronceador, sin el champú. En vez de traerlo de 100 mililitros, pues me traigo uno grande, me despisto.
15: Sí, a lo mejor algún dispositivo electrónico que le llevas ahí y no te das cuenta.
16: El típico botecito de mismo el líquido de las lentillas, o el típico bote de colonia, o cualquier cosa que por las prisas lo metes en la mochila, y cuando llegas y te dicen, ¿esta mochila de quién es? Pasa por aquí, te lo tenemos que retirar.
17: Es que nunca llevo líquidos, como estoy muy concienciada, siempre llevo la maleta dentro y nunca llevo arriba, vamos. De hecho, no las dejo llevar ni a las niñas siquiera, o sea, nada.
18: Después de todo lo que se ve, me parece que está más que controlado. Ahora ya yo no viajo como antes, mira, a viajitos cortos donde me lleven.
1: Bueno, no sé si los más jóvenes, como los de la generación de Javi, relacionan todos esos gestos que tenemos que hacer obligatoriamente en los aeropuertos, como el del líquido, abrir las maletas si procede, descalzarse, quitarse el cinto, etcétera, etcétera, lo relacionan con este atentado. Marta, ¿por qué tenemos que hacer todo eso?
19: Claro, pensamos que es una evidencia que el 11S cambió la manera de viajar, aumentó esos controles, pero no todas esas medidas llegaron al mismo tiempo. Hoy, pues nos hemos acostumbrado, las hemos interiorizado, pero nos parecía curioso contarles de dónde viene todo eso. Por ejemplo, ¿por qué nos descalzamos a veces en esos controles de seguridad? Esa medida se implantó a raíz de, fue en diciembre de 2001, después de los atentados, y a raíz de que un terrorista intentó detonar unos explosivos escondidos en sus botas. Por eso hoy debemos quitarnos el calzado que llevemos, que sea de caña alta, incluso aquellos que tienen piezas metálicas. ¿Por qué no podemos llevar grandes líquidos en el equipaje de mano? Saben que tenemos que llevar 100 mililitros como mucho en cada uno de esos envases, llevarlo en unas bolsitas transparentes, pero ¿por qué? Esta medida viene de 2006, porque también se detectó que un grupo terrorista quería hacer detonar explosivos que se encontraban en envases de líquido. Los expertos consideran que en 100 mililitros no cabe explosivo suficiente para causar grandes daños, y por eso es la cantidad que se ha establecido como límite. La excepción, los medicamentos, que se recomienda que los llevemos con receta médica, o las bebidas infantiles. Es decir, si llevamos con nosotros en el viaje un niño o una niña, pues puede llevar líquidos que superen esos 100 mililitros. Esto como curiosidad, por si no lo sabían. Y también esa medida de tener que poner en una bandeja las tablets, los móviles, llevarlo aparte, también viene derivado de ese año 2006, de ese intento de detonar explosivos en líquido, pero a través de esos dispositivos de electrónicos. Es verdad que hay muchos aeropuertos donde pues se van implantando algunas medidas más sofisticadas que ya permiten saber si existe riesgo o no en esos artículos que llevamos, Mayer, pero de momento parece que estas medidas tendremos que aguantarlas todavía un tiempo. No sé qué tal las llevas tú.
1: Sí, pues la verdad que sí, que siempre son latosas, especialmente, Jorge, cuando te toca hacer el aleatorio.
5: Hay algunos a los que el aleatorio les toca más que a otros, por la pinta que tengas, ¿no? Yo creo que a Manuel y a mí seguramente nos hacen pasar más que a Javier si nos ven en el aeropuerto, o que a Natacha. El problema que hay es que yo creo que muchas de las medidas, la medida definitiva de seguridad fue blindar las puertas de los pilotos y cerrarlas, ¿vale? Eso fue tal. Luego, gran parte de las medidas, primero, ni son iguales en todos los aeropuertos, ni yo creo que realmente contribuyen a la seguridad. A ti no te dejan entrar ni un corta, quiero decir, esas tijeritas para las uñas no las puedes pasar, te las llegaron a quitarlas, algunas veces sí, otras no, ¿no? Pero luego te vas a comer en un restaurante que tiene
0: Claro, tú piensas, toda la mercancía, toda la mercadería que entra a los restaurantes, a las cafeterías que están en la zona de tránsito, ¿todo eso se controla? Se vigila, pasa por el mismo detector.
5: Claro que no, ni las botellas que compras en el súper de agua, no te dejan entrar una botellita de agua, pero te puedes comprar una adentro. Pero es que además,
1: eso sí, a 4 euros después.
5: Exacto. En el restaurante, además comes con cuchillo. O sea, yo he partido filetes en un restaurante de un aeropuerto.
7: Pero tú metes todo en una bolsa de plástico realmente, los líquidos, porque yo paso meses en así.
20: Pero es que según además el aeropuerto, es que... y es verdad que no se han relajado las medidas, pero como decía Marta, bueno, pues ya son algunos controles más sofisticados, incluso ya no tienes que sacarlo de la maleta, que eso era para mí lo peor que se podía hacer, que tenías que sacar el iPad, el teléfono, el Kindle, el no sé cuánto, el no sé qué, ya en algunos aeropuertos no, ya en algunos aeropuertos de grandes ciudades europeas pasas por un escáner, sí, y te escanean directamente todo el cuerpo. Y a tu pregunta, Manu, si todo pasa, todo lo que entra en un aeropuerto pasa por controles de seguridad.
1: La cosa más dolorosa es cuando ves a alguien ahí, el pobre, que le hacen abrir la maleta, y es esa maleta que van a presión,
20: sí,
1: que después tú dices, esta persona no vuelve a cerrar la maleta.
20: No, y no la cierra.
5: Y si luego hay medidas de seguridad, por ejemplo, a mí sinceramente, ¿no? En un vuelo entre La Palma y Tenerife, o entre La Gomera y Fuerteventura, o sea, quiero decir, ¿qué va a pasar? ¿Que van a secuestrar el Vinter y se lo van a llevar a
7: no des idea,
5: a Senegal, ¿no?
7: Que voy a La Palma, o sea, un rato.
5: No, pero quiero decir que yo creo que los niveles de seguridad con los pasajeros y tal, a veces son más imagen que realidad.
7: Con esto de las bolsitas me pasó una cosa el otro día. Yo cuando llevo explosivos sí, pero cuando no los llevo
20: te cortas más, ¿no?
7: Normalmente los líquidos los llevo todas las necesarias y ya está, ¿no? Y me dice una chica del control de los rodeos, me dice, tienes que sacarlos y meterlos en esta bolsa porque aquí no tenemos esos escáneres que tienen en Madrid y Barcelona, sí. Me dijo. O sea, que debe ser que hay unos escáneres que... Sí.
1: Bueno, volvemos a lo que dice Jorge, no. Ultraperiféricos, ¿no?
7: Sí, sí.
1: Ultraperiféricos.
7: Pues mira, una,
2: Londres, si delegado Londres, de gobierno, los Londres, como decía Natacha, te hacen un escáneo a ti y a la maleta. O sea, tienes que tocar...
20: Sí, en Ámsterdam, en Berlín, ya ni siquiera, además, y me acuerdo la última vez fui a Berlín, yo iba yo dispuesta a sacarlo todo y dice, no, ¿por qué pasa? ¿No?
7: Pues en los rodeos se ve que sí, porque yo no lo sabía, pero me pasó.
1: Oye, Irma, ahora que estamos recordando tu trabajo allí, 25 años después, ¿qué fotograma te viene a la cabeza de lo que te impactó, de todo lo que viste allí?
21: Pues si quieres que te diga la imagen que he recordado estos días, porque no lo había pensado, yo la verdad que me enteré hace 3 días que se iban a cumplir 25 años, lo había borrado de mi mente. Recuerdo llegar allí en la calle, te voy a dar 3 pinceladas. La primera, un señor mayor, anciano, negro, cantando, mirando hacia las torres que ya no estaban y rodeado de gente con velas, cantando God Bless America. Recuerdo el silencio interrumpido simplemente por el aplauso a los bomberos que se bajaban de los coches de bomberos pues para entrar en los hoteles, porque venían de todo el país y se estaban hospedando en diferentes hoteles, y el aplauso que era simplemente mirándolos y aplaudiendo. A mí eso me impactó muchísimo, porque era, de verdad, era reconocer la heroicidad que habían hecho. Y después las banderitas pequeñas en todos los taxis, porque la mayoría de los taxistas en Nueva York son inmigrantes, son gente de Pakistán, de Bangladesh, de Egipto, de Yemen, y ellos querían dejar claro que ellos estaban con América, y la mejor forma de hacerlo era llevando la banderita. Y recuerdo también el olor a ácido y las brigadas de limpieza, ese olor a ácido que todavía se desprendía del polvo, del amianto, de eso que se ha desclasificado ahora con los papeles. Pues recuerdo eso.
1: Oye, Irma, ¿y tú coincides con Jorge? ¿Lo de los controles tienen más estética que
21: foto? Sí, y además quería apuntar que a raíz de esto, George Bush lo que hizo fue cambiar la estrategia de la represalia a la prevención, que fue lo que hizo en Irak en 2003. O sea, él con la de alegando lo de las armas masivas.
1: Claro. Oye, que me he quedado aquí yo aquí dándole vueltas. Entonces, ¿eso es verdad que hay algunos que son más aleatorios que otros? ¿La máquina esa discrimina o qué?
2: Yo, cada uno que saque su opinión.
0: Eso es subjetivo, como la inseguridad en las zonas turísticas.
7: ¿Quién no detendría?
20: Pero no hay nadie dando un botón por si pasa.
2: ¿Sabes por qué no me creo que haya alguien dando un botón? Porque eso significa trabajo y estar pendiente. Entonces eso no es muy del tema de seguridad. Pero yo creo que eso era...
1: Me voy a fijar.
2: Aleatorio, no creo que sea. Hay alguien a lo mejor que está perdida, le da una patadita a un botón en el suelo cuando te ve la pinta y dice, ese que pase por el... Para ver si estuvo manipulando explosivos.
1: Jorge, gracias por venir a La Retranca y por no perder La Retranca.
2: Ha sido un placer.
1: Manu, muchas gracias también a ti.
0: Muchas gracias por la invitación.
1: Javier, muchas gracias. Gracias también a Natacha y a Irma.
21: Gracias.
1: Bueno, nosotros nos vamos despidiendo y yo quiero preguntarle aquí a Marta. Marta, tú también eres de las más aleatorias.
22: A mí me suele tocar, ¿eh? No te creas, pero yo lo que llevo fatal es quitarme los zapatos, chico, porque es que al final te vas con unas bolsas ahí por el aeropuerto.
1: Algunos, después, que te lo contaba antes la anécdota, algunos llevan fatal lo de quitarse el cinto, porque después tienen que ir agarrándose el pantalón para que no se le caiga.
22: Mira, Mayer, antes de irnos, tú sabes que esta semana te teníamos una sorpresa preparada, fíjate, porque esta semana tú sabes que ha sido muy viral en redes esto de volver a los 80, no sé si lo has visto.
1: Sí.
22: Oye, mira, ¿te suenan esas dos? ¿Te parece?
1: Mira. Oye, sorpresón, ¿eh?
22: ¿Has visto?
1: Sorpresón.
22: Míralo aquí.
1: Pero
22: yo no me parezco mucho.
1: Pero,
22: ¿tú sí?
1: Pero esto no tiene un poquito de IA, ¿no?
22: O sea, ya te digo, porque yo tenía 6, 7 años, así que en los
1: 80. Está bueno. No me lo esperaba nada.
22: No, lo sé. Pero bueno, queríamos darte esta pequeña sorpresita. Y bueno, que hay mucha gente que se ha sumado a esta tendencia en redes.
1: Lo que más me gusta es el collar ese de oro. No sé si estaría también en la caja fuerte de San Patricio.
22: Oye, que nada, que agradecemos a nuestros espectadores que hayan estado con nosotros.
1: Pues sí, les deseamos a todos una buena noche, tanto a los espectadores de Televisión Canaria como a los oyentes de la Radio Canaria. Hasta la próxima semana, pásenlo bien.
22: Nos vemos el próximo jueves.
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0: soy nada.
1: Hola, ¿qué tal? Muy buenas tardes. ¿Cómo estás? Bienvenida, bienvenido a la sintonía del deportivo de la Radio Canaria. Hasta las 3 de la tarde estamos contigo con toda la información del mundo que más nos gusta, del mundo del deporte. Vamos allá.

0: compañero Juan Delgado. ¿Qué tal? Buenas tardes.
1: Hola, buenas tardes, Juanlu.
0: Pues contarles que la Unión Deportiva Las Palmas llevó a cabo hoy la última sesión de trabajo en la isla, en Gran Canaria, en Ciudad Deportiva de Barranco Seco, previa al envite con el Cádiz de este próximo sábado a las 3 y cuarto de la tarde. Mañana bien tempranito, en vuelo directo a Jerez, parte de la expedición con los elegidos por Rubén de la Barrera para este encuentro. Lo harán evidentemente hacia Cádiz, hacia la tacita de plata. Un Rubén de la Barrera que ha tomado la palabra hoy, que nos cuenta qué debe hacer su equipo para mejorar el rendimiento ofrecido, sobre todo en los dos últimos encuentros.
2: Pues, desde un punto de vista ofensivo, no es lo mismo pues lo que te puedas encontrar, pues yo qué sé, el día de Leganés, que el día de Albacete o Girona, a lo que pueda ocurrir el sábado en Cádiz, ¿no? Entonces, a todo lo que suceda, pues en cada uno de esos escenarios ofensivos el equipo tiene que tener recursos, pero estoy convencido de que eso va a suceder, ¿no? Y desde un punto de vista pues del juego pasa por alcanzar mayor consistencia, ¿no? Y solidez, es decir, todo esto que estamos comentando lógicamente puede interferir, pero no nos puede impedir ir creciendo con respecto al partido anterior. Así que en Cádiz, por eso digo que teniendo claro lo que queremos y resolviendo pues aquello que nos vamos a encontrar, el equipo tiene que dar un pasito, pero desde todos los puntos de vista y no solamente con balón, ¿no? también sin él.
0: Eso en amarillo, insisto, mañana viaje y entrenamiento luego en Cádiz. En blanqueazul, el turno para el Club Deportivo Tenerife va a llegar este próximo domingo a las 8 de la noche en el Rodríguez López. Partidazo el que se nos viene encima, el que se nos avecina con el Club Deportivo Leganés. Ambos equipos, recuerden, con 7 puntos en la tabla clasificatoria. Y ofreciendo, insisto, buenas sensaciones. Juan, ¿con qué nos quedamos?
1: Pues que su director deportivo, el director deportivo del Club Deportivo Tenerife, Manu Gil, habló también sobre el mercado que han realizado este verano precisamente para competir de la mejor manera posible a lo largo de toda esta temporada. Fichajes que ha destacado que se han hecho pensando sobre todo en el estilo de juego de su entrenador Álvaro Cervera, pero que también le han tratado de dar otras alternativas a lo que el míster suele hacer.
3: Hemos metido mucha velocidad en bandas, hemos metido mucha velocidad atrás, que es lo que demandaba Álvaro, y yo creo que esa parcela la hemos cubierto muy bien. Y te podría decir que incluso le hemos hecho un traje a medida al entrenador, porque, como te digo, esos perfiles son muy concretos, son muy específicos, son para jugar de una manera muy determinada, y lo hemos hecho. Ahora, también es verdad que le hemos dado otra variedad o otros perfiles para que él pueda elegir cómo quiere jugar, para que tenga alternativas en todas las posiciones, y ese es nuestro trabajo.
1: En total, Juanlu, fueron 11, 12, si contamos el regreso de Babadiuku tras sesión, los que llegaron para reforzar a un equipo donde también estamos viendo que en este inicio de temporada la base del año pasado está siendo muy importante para Álvaro Cervera.
0: Sin duda alguna. Además, Manu, Manu, Juan Del, estaba con Manu Gil. Juan Del, la Liga F, aunque luego vamos a profundizar en el partido de este próximo fin de semana, el próximo domingo, pero bueno, no ha comenzado bien. Yo creo que tampoco mal el curso, porque perder en Barcelona o perder con el Barcelona, sea en el campo que sea, lo más normal, por ahí van a pasar a todas, pero se sumó un puntito con el Depor, y este domingo toca visitar a la Real Sociedad, ¿verdad?
1: Efectivamente, y tal y como tú mencionas, esa misma o una línea parecida de pensamiento está también el presidente de la entidad, Sergio Batista, y es que tras empezar la Liga F perdiendo 5-0 ante el FC Barcelona y en la segunda jornada ya en casa empatar a 0 ante el Deportivo Abanca, lo cierto es que el presidente de la entidad ha reconocido que no está siendo el comienzo esperado, pero que también hay que tener en cuenta, aparte de los factores que has mencionado, Juanlu, que también tienen una lista importante de lesiones en el equipo.
4: Pues la liga ha empezado no como nos hubiera gustado, pero también es verdad que el virus de las lesiones no se ha cebado con nosotros, y mientras tanto pues seguir con los que están disponibles, dándolo todo para que este equipo sume los puntos necesarios lo antes posible. Yo soy optimista, sabemos que no va a ser fácil. Ahora nos enfrentamos a la Real Sociedad, que es un equipo que juega Champions, después viene el Sevilla, pero poco a poco vamos a ir levantando cabeza y vamos a colocarnos en los puestos que todos esperamos.
1: partido, el de este domingo, Juanlu, ante la Real Sociedad en Zubieta, donde el Costa de Tenerife buscará ya poner fin a este pequeño bache, esta pequeña mala racha de resultados para conseguir esta vez ya lo que serían los tres primeros puntos, la primera victoria de la temporada en la Liga F.
0: Y ahí estaremos para contarlo, eso en la Liga F, aunque insisto, luego vamos a profundizar más en la actualidad de nuestro equipo, del Costa Eje Club Deportivo Tenerife. Contarles también que en la Champions ya han participado todos los equipos españoles, pese a que hoy queda todavía jornada. Ayer, por ejemplo, veíamos al Fútbol Club Barcelona de Pedri golear 5-1 al Feyenoord de otro canario, otro tinerfeño como Javi López, protagonista ayer en el Deportivo, y también... por ejemplo, a Mika Mármol, ex futbolista de la Unión Deportiva Las Palmas, a quien veíamos, por cierto, jugando de lateral izquierdo. Circunstancia que vimos aquí también, pero no en tantas ocasiones, era más bien en modo urgencia. Los dos, en este caso Pedri y Javi López, fueron titulares en un partido en el que los catalanes Juandel volvieron a demostrar que están en forma apisonadora, 5-1, ¿eh?
1: Pues sí, la verdad, victoria que pues les viene a dejar claro que quieren ser unos candidatos para conseguir esa tan ansiada sexta champion de la ciudad condal, que se las ha venido resistiendo desde el 2015, que ganaron la última aún con Luis Enrique a los mandos del equipo. Y partido 5-1, victoria del conjunto culé, y que también, Juanlu, nos ha dejado pues declaraciones fuera de lo que es el ámbito...
0: Eso te iba a decir, pues, Valdán ha hablado sobre Pedri, y además con más razón que un santo, ¿eh?
1: Pues sí, la verdad, y bueno, se podría presentar quién es Jorge Valdano, ¿no? Al final yo creo que todos los que somos aficionados al fútbol lo conocemos. Aquí en Tenerife se podría decir que, por ejemplo, fue exentrenador del Club Deportivo de Tenerife, pero también de Real Madrid, jugó como jugador en la selección argentina. Bueno, no hace falta mencionar mucho tampoco.
0: Yo lo vi jugar, ¿tú no?
1: No, a mí me pilló un poco, no había ni nacido, básicamente. Pero bueno, básicamente Valdano, Juanlu, que dijo esto sobre Pedri.
5: Estoy muy ofendido porque no esté Pedri entre los 30 nominados a Balón de Oro. Es una vergüenza, francamente, para perderle el cariño al Balón de Oro, sí.
1: Pues bueno, Juanlu, son las palabras de Jorge Valdano sobre la no presencia.
0: Totalmente
1: de
0: acuerdo.
1: Pues sí, la verdad es que yo también, y que siendo él una voz autorizadísima en esto del fútbol, ¿no? Más que cualquiera de los que estamos hablando ahora en la radio, pues yo creo que da que pensar también sobre este tipo de listas y nominaciones a premios como lo es el Balón de Oro.
0: A mí, sinceramente, bueno, me podrán decir que te tira la sangre, la tierra. A mí me parece el mejor centrocampista del mundo, sinceramente, a día de hoy, ¿eh? Pero bueno, doctores tienen la iglesia y opiniones, evidentemente, esto del mundo del fútbol, pues cada aficionado tiene la suya. Hoy tenemos cita con otro de los nuestros, con otro canario, en este tercer día de la primera jornada de la Champions, a las 8 de la noche, y en el estadio Giuseppe Sinigaglia, se lo digo bien, el Como del tinerfeño Nico Paz va a recibir al Leipzig alemán. Hasta las 3 de la tarde, con todos ustedes.
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0: Las 13 o las 2 menos 9 minutos de la tarde, pues eso, lo que han escuchado. 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Mantenemos la misma frecuencia, pero adoptamos nueva identidad, la Radio Canaria. Y como siempre podrás contactar con nosotros en nuestro WhatsApp 628-515151, en nuestro correo electrónico deportes@canariasradio.es, en X, la antigua Twitter, Instagram, Facebook, Street o algo así, ¿verdad, Juander? Juander lo pronuncia mejor que yo.
1: Threat.
0: Vale. Como ahí estamos, como todo Goles Radio, y en el YouTube de la Radio Canaria. Y que no se te olvide, ya tienes la app de la Radio Canaria, tardando en bajártela.
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0: nuestra representante, la Gran Canaria Maite Cazorla, y la tinerfeña Elena Buenavida, una Australia, Juanlu, que se clasificó ayer a estos cuartos de final para jugar contra España al vencer en un partido igualadísimo, ante Italia, 80-82, o sea que podría haber ganado cualquiera de las dos selecciones. Finalmente fue Australia, así que veremos cómo sea el partido esta noche y esperemos que el viernes contemos que España ganó a Australia y se metió en las semifinales.
1: El seleccionador español Miguel Méndez decía esto al respecto.
2: Y el equipo australiano, que es sobre todo muy fuerte físicamente, ¿no? Jugadoras muy parecidas de tamaño y de peso, y con mucha experiencia, muchas formadas en Estados Unidos, muchas jugando en NBA, y es un equipo muy, muy duro físicamente. Son dos estilos completamente diferentes y lo que vamos a intentar es que ellas adapten a nuestro estilo, más que nosotros al suyo, y yo creo que el equipo está muy preparado para jugar pues cualquier tipo de baloncesto que se plantee.
1: Y junto al seleccionador tomaba la palabra también una de las bases de la selección, jugadora de la NBA femenina, Alicia Flores.
3: Partido de Alemania ganamos de 30 y creo que no pensamos lo suficiente a veces. Creo que ahora a posteriori tenemos que estar también más con los pies en el suelo. Después el partido de Mali, al final perdemos el partido, es estar fastidiada esa tarde y luego tienes que estar ya pensando en el siguiente, porque es lo que dices tú, es un campeonato muy corto, la FIBA lo hace muy corto, entonces tenemos que estar al 100% siempre. Y bueno, creo que en el partido de Japón demostramos que tenemos esa mentalidad de querer estar y de querer competir por esa medalla. Entonces creo que queremos la medalla y podemos hacerlo.
1: Pues a ver si es verdad y la selección española se trae la medalla para España de este Mundial. Insisto, para ello vital, bueno, vital, y tanto que vital, en caso de derrota se vienen para casa, ganarle a Australia esta noche. Eso, perdón, en básquet femenino, Juander, en casa, buenas sensaciones y victoria para el Granca, en Fuenlabrada, 80-87. Lo que ha sido la segunda prueba de pretemporada para el equipo de Bruno Savignani después de la derrota en el derbi.
0: Pues sí, 80-87, y que continúa con esas buenas sensaciones que tiene en este caso el conjunto claretiano tras perder, aunque perdieran el derbi de la primera temporada ante la Laguna Tenerife, y donde destacaron muchos de los nuevos jugadores que van a integrar este año la plantilla amarilla, como puede ser el caso de Marquise Towns, con 17 puntos anotados, ahí es nada. Y también, por ejemplo, una de las últimas incorporaciones del equipo procedente de la Laguna Tenerife, Fran Guerra, que anotó 10 puntos y también dejó buenas sensaciones en el juego del equipo, especialmente si tenemos en cuenta, como repetimos, que es apenas el segundo partido de preparación para una temporada en la primera FEB, donde lucharán por regresar a la ACB.
1: Y además, eso en amarillo, ya dentro de la ACB, Juandel, hoy tenemos cita con el perdón, con el La Laguna Tenerife, en un choque con cierto morbo, diría yo, ¿no?
0: Pues sí, es el segundo también partido de pretemporada de La Laguna Tenerife, el primero en este torneo de verano, el torneo Costa del Sol, en el que se enfrentan al Unicaja de Málaga, un conjunto, el andaluz, que está dirigido por un viejo conocido por todos los aficionados y jugadores aurinegros, como lo es el que fue hasta la temporada pasada entrenador del conjunto aurinegro, Chus Vidorreta. Le escuchamos.
4: Es la primera vez que me voy a enfrentar a seis jugadores que han sido referencia en mi carrera y especialmente en los últimos años: Marce, Bruno, Jaime, Aaron, Tim y Gio. Y además, bueno, a otros que conozco mucho y sobre todo también a todo lo que ha sido mi club y mi equipo técnico. Pero bueno, yo creo que este es un partido de preparación, como tal lo afrontamos, seguro, los dos equipos.
0: Partido, Juanlu, ante Chus Vidorreta, será el primer partido en el que el técnico vasco se enfrente al conjunto tinerfeño, hoy a las 7 de la tarde, y mañana tendrán otro ante, en este caso, el Real Madrid, la Laguna Tenerife, y el partido de hoy ante el Unicaja, que también va a ser un adelanto de la segunda fecha de la ACB, donde también se enfrentarán en Málaga ante el mismo rival, el Unicaja de Málaga.
1: El grupo de Yakalako, mira, otro duelo Vidorreta-Yakalako, bien, como los viejos tiempos cuando Yaka era entrenador del Granca. Insisto, como les contaba Juander, se va a medir al Unicaja en el pabellón Rubén Ruzafa a las 7 de la tarde, y mañana va a ser lo propio con el Real Madrid en el pabellón Sergio Escariolo a las 7 de la tarde. Son dos partidos amistosos que, ojo, van a poder seguirse en directo a través del canal YouTube YouTube de Deportes.

0: 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Repito, si quieres ver estos dos partidos, ambos a las 7 de la tarde, hoy y mañana, canal de YouTube de Deportes de la Televisión Canaria, su aplicación Canarias Play y su página web www.rtvc.es.
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0: Pues me gusta esta canción. Bueno, jornada 3, este próximo domingo para las nuestras, para el Costa de Eje, Club Deportivo Tenerife, visitando a la Real Sociedad. Vaya partido guapo. Berto Mata, muy buenas tardes.
1: Hola Juanlu, ¿qué tal? Muy buenas. Prometo que si se gana esa tercera jornada vamos a intentar poner la canción al término del partido del domingo.
0: Oye, ¿dónde hay que firmar? A mí me encanta, la verdad que me encanta esta canción. Oye, partido, cartel guapo, partidazo.
1: Sí, es un buen partido, un Real Sociedad Costa de Eje Tenerife, que aunque es verdad que las dos primeras jornadas han dejado a los dos equipos en la zona baja de la tabla, la Real no ha puntuado, el Costa de Eje tiene un punto de 6 posibles, pero son dos equipos llamados a estar arriba. De hecho, la Real Sociedad fue tercera la pasada campaña y el Costa de Eje cuarto, y fue capaz el Costa de Eje de ganar en Zubieta en la primera vuelta por 1-2 y de empatar a 1 en el Heliodoro Rodríguez López. Por lo tanto, es un cartel muy grande para un gran partido en la Liga F de este próximo domingo a las 11 de la mañana, en la que esperemos que el equipo de Geray Martín consiga los 3 primeros puntos, es decir, la primera victoria.
0: No será nada fácil en Zubieta, pero seguro que va a haber opciones para ello. ¿Qué contamos de la jornada de hoy, Berto?
1: Bueno, pues que se ha llevado a cabo la presentación de Tigua, la nueva futbolista de 18 años del Costa de Eje Tenerife, que, bueno, pues hace verdad algo más de un mes que se realizó este fichaje, pero ya sabemos todos cómo están los transfers a nivel internacional. La camerunesa que llega con 18 años como una de las promesas en la punta de ataque como delantera al conjunto blanquiazul, viene procedente de marcar nada menos que 22 goles la pasada campaña en la Guinea Super League, es decir, de Camerún, en la máxima competición de la Liga Femenina en Camerún, 22 goles para Tigua, y que viene para ser pues un proyecto importante en la punta del ataque de Geray Martín, como digo, sin medios de comunicación, pero ha sido presentada en SICAR en el día de hoy en Santa Cruz de Tenerife, en el muelle, y bueno, pues en breve el club hará extensa esa rueda de prensa y las imágenes que vamos a poder ir viendo de esa presentación de la nueva futbolista del Costa de Eje Tenerife.
0: Una presentación un poco sin compañeros, ¿no? Porque era, me contaba, bastante alejada, ¿no? O bastante pequeña la sala.
1: Sí, efectivamente, era por esto la situación, lo quiso hacer un poco más íntimo, vamos a decirlo de esta manera, el Costa de Tenerife, para luego enviar a todos los medios de comunicación lo que era la presentación de Tigua. Se tomó esta decisión sobre la marcha de que fuera simplemente con el club y con SICAR por la sala y por las circunstancias que habían en ella, porque bueno, pues de meternos unos cuantos compañeros de los medios de comunicación se nos iba a quedar bastante pequeña, por eso se tomó esa decisión y por eso se ha hecho, digamos, un poco más privada, pero vamos, que lo va a hacer extenso en unos minutos el club, tanto en sus redes sociales como en la nota de prensa que habitualmente suele hacernos llegar, ¿no?
0: Perfecto, pues Berto Mata, como siempre, muchas gracias por tenernos al día de la información del club.
1: Muy bien, gracias Juan, un abrazo.
0: Un abrazo, y no abandonamos la información del conjunto blanquiazul, de nuestro equipo representante en la Liga F, porque queremos hablar de la próxima cita de este domingo ya, insisto, a las 11, en Zubieta, Real Sociedad Costa de Eje Club Deportivo Tenerife, con una de las protagonistas, una de las nuestras, con Violeta Aquiles. Hola Violeta, muy buenas tardes.
2: Hola, buenas tardes.
0: Bueno, se nos avecina la tercera jornada, la Real Sociedad en vista, en Zubieta, partidazo.
2: Sí, a la vista está.
0: Te decía que eso, duelo en principio de candidatos a estar en la zona alta, que el partido tiene una pinta muy bonita, ¿no?
2: Pues sí, yo creo que va a ser eso, un partido intenso, competido y de mucha emoción. Y se va a notar desde el primer minuto, porque al final ambos equipos, pues eso, queremos la victoria.
0: Está confeccionada esta, si miramos sobre todo el curso pasado, por ejemplo, está confeccionada este rival, Violeta, para estar en la zona alta, esta Real Sociedad, ¿no?
2: Sí, yo creo que sí. Al final, bueno, todos los equipos se preparan para eso. Nosotras también, igual, hicimos una buena temporada, así que pretendemos igualar como mínimo la campaña anterior, pero bueno, sí, como tú dices, la Real también pretende, pero bueno, eso al final es partido a partido y como se va viendo la liga, se va decidiendo.
0: Decía tu precio ayer, Sergio Batista, que bueno, que es verdad que no hemos empezado del todo bien, pero quizás los partidos hay que analizarlo, ¿no? Porque, por ejemplo, la primera jornada del Barcelona, que ese no hay quien la tosa. O sea, luego hemos sumamos un puntito en casa con el Depor.
2: Sí, o sea, bueno, al final son dos partidos, ¿verdad? Creemos que podemos, creemos no deben, podemos hacerlo mejor, está claro, Y bueno, al final esto acaba de empezar. El domingo tenemos una nueva oportunidad y tenemos claro lo que queremos hacer. Entonces es seguir, que esto no para.
0: Me decías que el reto es superar el curso anterior.
2: Bueno, como no superarlo, mínimo igualarlo, claro, al final hicimos muy buena campaña, entonces si se puede un año, ¿por qué no repetirlo y ver qué se puede hacer más?
0: Claro que sí. ¿Y en qué momento crees que está el equipo ahora?
2: Pues yo entiendo que estamos en una buena dinámica, creo que vale, los dos partidos primeros, pues como tú dices, el Barça y Deportivo, quizás se podría haber hecho mejor, se podría haber sacado otras cosas, pero esto es que se acaba de empezar y estamos trabajando en ello. Al final son partidos, cada domingo tenemos una nueva oportunidad y ahí te vamos por la victoria, que es lo que nos toca ya.
0: Esto está empezando, como tú bien decías, pero ¿en qué grado crees que está el equipo? Me cuentas que evidentemente hay muchas cosas que mejorar, pero bueno, sin que suene a excusa, esto está empezando, ¿no?
2: Sí, así es, somos un equipo muy sólido, sobre todo defensivamente. Lo que te digo, a lo mejor hay que mejorar quizá de tres cuartos hacia adelante para eso, para tener más oportunidades de gol y que vengan los goles y así poder competirlo con victoria.
0: ¿Qué filosofía crees que le impregna Geray al equipo? Por ejemplo, ¿es importante lo de la portería a cero o es más importante marcar un gol que el rival?
2: No, a ver, al final es muy importante tener la portería a
0: claro.
2: cero. Si no te marcan goles, siempre vas a estar a disposición de tú hacer gol y llevarte el partido.
0: ¿Y el fútbol de Geray te gusta? ¿Lo que propone el míster?
2: Sí, me gusta. Al final es un entrenador intenso que busca eso, transicionar rápido y directo y así poder hacer daño al rival, que lo que al final es lo que están preparándose y queremos hacer daño por ahí.
0: ¿Qué les ha dicho de la Real Sociedad?
2: Bueno, pues nos ha dicho que al final es un equipo competitivo, que juega muy combinativo, pero que su intención final siempre es acabar por banda y hacer centros laterales. Entonces, pues ya tenemos una base de la que partir y a partir de ahí puedes trabajar en ello.
0: Perfecto, pues Violeta, muchísimas gracias por atendernos. Como sabes, la Radio Canaria siempre volcada con el Costa del Club Deportivo Tenerife. Ahí estaremos el domingo contando lo que suceda en Subieta y ojalá podemos contarle a nuestros oyentes que sumamos 3 puntos.
2: Muy bien, claro que sí, seguro.
0: Gracias.
2: Hasta luego.
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0: Hablar siempre de una Unión Deportiva Las Palmas Cádiz, de un Cádiz Unión Deportiva Las Palmas, nos trae a la mente a uno de los nuestros, al majorero Jonathan Sesma. No defendió la elástica amarilla de Las Palmas, sin la del Cádiz en 164 ocasiones, ahí es nada. Yo creo que es leyenda del conjunto gaditano. Hola Sesma, muy buenas tardes.
1: Hola, muy buenas tardes, señor, ¿cómo estamos?
0: Pues no también como tú, seguro. Oye, que siempre te preguntamos, ¿qué faltó para que alguna vez pues, jugaras en alguno de nuestros dos equipos? Ya te aprovecho, Las Palmas, Tenerife, Las Palmas.
1: Pues lo tenía, siempre lo comento, ¿no? Lo tenía palabrado ya desde Grecia, cuando estaba en Grecia, en el Asteras Tripoli, lo tenía palabrado, pero parece que hubo unas votaciones y me dijeron que no, pero yo con el presidente lo tenía palabrado.
0: ¿Eso en Las Palmas o en el Tenerife?
1: Las Palmas.
0: Uh-huh. ¿Hubo unas votaciones? Oh.
1: Y en el Tenerife, pues, ya después de todo, casi una carrera profesional, y ya me venía para aquí y me pidieron el currículum.
0: Ya está bien.
1: Pero bueno, ya más acepta, ¿viste? Bueno. Desgraciadamente podría haber jugado en uno o en otro, me da igual porque represento a Canarias, que es lo importante, ¿no? Uh-huh. Pero bueno, no se dieron las circunstancias y acabé en el Cádiz.
0: Y acabaste
1: en... que me querían más.
0: Que acabaste en un Cádiz que al final, bueno, yo decía antes leyenda, 164 partidos, probablemente sea el club de tu vida.
1: Yo creo que un par de ellos más, pero bueno. No sé si internet está bien, porque tampoco pone bien los goles, pero yo creo que un poco más. Pero bueno, vamos a dejarlo así.
0: Vamos a dejarlo así.
1: Sí, déjalo así. Y ya te diré bien yo cuando... Que tengo todos los partidos. ¿Qué? Tengo todos los partidos de primera, de segunda, todos grabados. Esos son recuerdos.
0: ¿Qué es el Cádiz para ti, Jonathan?
1: A mí, pues la verdad es que me lo dio todo, ¿no? El Cádiz me lo dio todo y la ilusión de cuando era niño de jugar en primera división, ¿no? Encima ascendí en el eterno rival que era el Jerez, pues mucho más todavía, ¿no? Son como nosotros, ¿no? Los andaluces siempre he dicho que son como los canarios y por eso pues hacemos buenas migas.
0: ¿Está siguiendo a su evolución esta temporada? Y la de los nuestros,
1: sí,
0: Las Palmas,
1: la verdad
0: Tenerife,
1: que
0: Cádiz.
1: Lleva 3 empates y una derrota. El último partido le digo también cuando me la he medido y sí, ¿no? Sí, está un poquito más flojo que Las Palmas, no te voy a engañar. Pero bueno, en Carranza, yo siempre digo el Carranza, no el nuevo Mirandilla, ¿no? Pues el nuevo Mirandilla lo cambió uno que no sabía ni de fútbol. Así te lo digo, un político que no sabía ni de fútbol. Pero bueno, la política no me quiero meter. Yo siempre digo el nuevo Carranza porque tarde o temprano será nuevo Carranza. Ahora que ha entrado un nuevo presidente, porque yo me llevaba también muy bien con Vizcaíno, pues espero, he visto que ha hecho unos buenos fichajes, pero parece que no arranca, y a ver si arranca de una vez, ¿no?
0: Oye, siempre lo he hablado contigo, yo creo que aquel fichaje tuyo por el Cádiz se comienza a fraguar en un partido contra el Cádiz, ¿no? Aquel playoff de ascenso con el Uni, Universidad Cádiz, el Uni ya no se jugaba nada, más que la honrilla que
1: no.
0: No,
1: ahí no.
0: No,
1: ahí no.
0: Aquel 1-1 que marcas tú.
1: Sí, pero se empieza a tener interés mío después de que asciende el Cádiz.
0: ¿Pues el Cádiz asciende ese día?
1: Sí, pues esa misma noche, ¿eh? Para que tú veas. Porque yo marqué el 1-0, me acuerdo yo.
0: Sí.
1: Yo marqué el 1-0, yo lo veo así como es realidad, ¿no? Yo marqué el 1-0... Y me decía, te quiero, Jonathan, no sé qué tal, ¿te quieres venir con nosotros para fichar? Y yo decía, cállense, que son unos mentirosos, no sé qué tal, que sí, que no te muevas y tal. Y yo seguía, porque ahí se ve el partido, que yo seguía, marqué el gol, que te estoy quieto, no sé qué, no sé cuánto. Parece que tenían miedo. E incluso, compañero mío que fue Velázquez, incluso también el entrenador José González, ¿no? Y al final, pues mira, lo celebraron en la Wilson y fue el último partido y yo pues me fui para allá. Usted sabe que mi mujer era la hija de Santiago, de la Wilson. Y pues fuimos allí y vino todo el Cádiz, ¿no? Y entonces yo estaba sentado tranquilamente al lado del DJ, porque no había mucha gente ese domingo, creo que fue, y no había mucha gente, pero llegó los chicos del Cádiz, incluso también sé que me preguntaron dónde estaba abierto y creo que les dije yo, pues mira, la discoteca de mi suegro en esa época y tal, pues donde la Wilson, donde trabaja él, pues está abierta siempre, está todos los días abierta, ¿no? Y fue así, ¿no? Pues llegaron un poquito tarde, pero llegaron. Y entonces me llama el míster y me dice José González, oye, yo también un momento. Me levanto y entro en el baño y entro en el baño con él. Dice, lo que te estábamos diciendo era verdad. Dice, ¿qué? ¿Quieres venirte al Cádiz? En segundo, digo, hombre, ¿viste? Si usted me quiere, así, yo lo cuento como es realidad, ¿eh? Como ha sido la realidad todas las veces que lo he contado y es así. Dice, hombre, pues, digo, viste, por supuesto, salto de categoría y tal. Dice, vale, pues llama a tu representante y que me llame y lo hacemos. Y en ese momento mi representante era Paco Moreno. Yo creo que sí, todo el mundo lo conoce, que claro, aquí de Tenerife, y incluso él te lo puede decir, ¿no? Incluso él fue también a las fiestas mías de allá, pues hablando, se hablaron entre ellos. Paco fue a las fiestas mías de Corralejo, me acuerdo yo, y la verdad es que, sinceramente, el Cádiz me llamó 40 veces y Las Palmas me llamó 5 o 6 veces, no te voy a mentir, ¿viste?
2: Claro.
1: Y decidí por el Cádiz, no te voy a engañar, decidí por el Cádiz y la verdad es que para mí fue una buena decisión, pues los 4 años que estuve allí fui máximo goleador, los 4 años incluso en uno de ellos pues ascendí a primera división. Así fue, para que tú veas, así fue. Te cuento, parece que lo estoy viendo otra vez, ¿no? Cuando me dijo, oye, que lo de, que te estábamos diciendo la verdad y tal. Y digo, pues mire, yo pensé que era mentira. Y dice, no, tú te quieres venir al Cádiz, quieres venirte al Cádiz, que te vamos a fichar. Digo, hombre, por supuesto, es otra categoría. Dice, vale, pues contacto con el representante y que me llame. Y llamó a Benito, en ese entonces era Benito, el secretario técnico, y así se hizo.
2: Lo que es la vida. Oye, y a día de hoy, ¿cómo te va, Jonathan? Pero te he visto dando un campus en los Estados Unidos.
1: Sí, primero teníamos del 15 al 21, como soy la mano derecha de Paco Lobato, que es el director deportivo de Lanzarote International Cup, pues yo me voy para allá. Ahora esta va a ser la cuarta edición, que es del 16 al... Perdona, del 15 o del 16 al 20, creo. 16 de junio al 20 es un... No sé si la fecha es esta, pero no sé si es el 16 al 20 o del 15 al 20. Ahora mismo no estoy ahí, pero creo que es del 16 al 20. Tú sabes que se ha hablado mucho del torneo ese, es la cuarta edición que se hace, es un espectáculo el torneo ese. El primer año fue dos categorías, que era Benjamín y Alevín, y ahora el segundo año fue Benjamín Alevín infantil, y estamos haciendo como un pequeño tour que empezamos el año pasado, Tenerife, Las Palmas, Fuerteventura, y el que gane pues tiene gratis la inscripción en el torneo, ¿no? Y después de ahí voy con mi familia un par de días, 5 días, 6 días, y mis suegros y mis padres a disfrutar después del torneo, a disfrutar un poco con ellos, porque nunca se sabe, ¿no? Hay que aprovecharlos al máximo. Y después sí, ya me fui del 28 de junio al 17 de agosto, casi 2 meses, a Estados Unidos y México. Estuve un mes en Estados Unidos, en Miami, Texas, Nuevo México, que es un estado de allí, de Estados Unidos, y Kentucky. Y después me fui a Guanajuato, que es Salamanca, en México, Michoacán, que es Uruapan, en México, y Mazatlán, que es como una isla, en México, ¿no? Y ya tenemos el próximo año, ya tenemos, pero aumenta una semana más. Voy a estar un mes en Estados Unidos y un mes en México, ¿no? Tenemos del 28 de julio hasta el día 20 que acaba, pero yo salgo de ahí el 21 y llegaría el día 22, y después pues me voy a Cádiz, ¿no? Mis vacaciones son todas en Cádiz. Este año fui el 17, perdona, yo vine el 16 y el 17 me fui para Cádiz, estuve 2 semanas, y el próximo año pues también, ¿no? La verdad que Cádiz me gusta mucho, tengo un grupo de compañeros y amigos allí, y la verdad que gozando. Y este año pues vinieron ellos 5 días, y el próximo año pues vienen, dice que ya van a venir más gente y ya vienen una semana, ¿no? Entonces, así es la vida de Jonathan, ¿no? Y para aquí, para allá, viajando para todos los lados, ¿no?
2: Mi madre, voy a escribir un libro. Oye, la última, no sé si te pongo un aprieto. ¿Con quién vas el sábado?
1: Tú lo sabes ya.
2: Yo sí lo sé, pero el oyente no.
1: Lo dije el año pasado, le dije el anterior y lo digo este año, ¿no? Yo no me corto, yo le deseo a Las Palmas lo mejor. Me jodió por no jugar allí. Sinceramente, bueno, estuve en División de Honor, pero nada, apenas nada. Y tampoco, te voy a decir, ni en Tenerife me jodieron mucho estar en esos equipos de mi isla, pero el sábado yo voy con el Cádiz. Después, ojalá que suba el Cádiz, y Las Palmas y el Tenerife, los tres hacia arriba, ¿no? Sinceramente te lo digo así,
2: hombre,
1: pero así del tirón. Pero soy honesto y el Cádiz me lo dio todo y no voy a mentirte. No voy a decir, oye, pues, no, el Cádiz, yo voy con el Cádiz sí o sí.
2: Gracias,
1: igual
2: Jonathan.
1: Cuando viene aquí, perdón, igual como viene aquí, cuando viene aquí
2: se lo sé.
1: A Tenerife, y cuando va a Las Palmas, pues iré a verlo también, que tengo a mi compañero Babi Solano, que tiene un palco y siempre me invita, ¿no? Y la verdad es que hay que decir, yo soy real y digo lo que siento, ¿no?
2: Bueno, pues, Jonathan, muchísimas gracias como siempre y seguimos hablando.
1: No, gracias a ustedes por siempre acordarse de mí.
2: Siempre, siempre, siempre es un lujo y un placer hablar contigo y escuchar tus anécdotas.
1: Igualmente, muchas gracias. Sí.
2: Bueno, gracias. Además, que hoy ha tomado la palabra el míster de la Unión Deportiva Las Palmas, Rubén de la Barrera. Vamos a escuchar, y lo escuchamos al principio, hablar de lo que tiene que mejorar el equipo para tener opciones de ganar en el Carranza, un estadio que en el que ganaba hace bien poquito, recordarán ustedes, la final del trofeo veraniego, del trofeo Ramón de Carranza, 1-3. ¿Nos podemos apoyar en eso?
3: Bueno, ha pasado el tiempo, ha habido un cambio de entrenador, ha habido nuevas incorporaciones y es un partido totalmente, totalmente diferente. Más allá de eso, lo que nos ocupa en este caso es hacerlo nuestro, hacerlo bien, competir y convencido de que si hacemos lo que estoy convencido y seguro vamos a realizar, no vamos a traer un resultado positivo, ¿no? Es decir, lo importante somos nosotros, atendiendo pues a que vamos a un gran escenario. Un gran rival, porque yo entiendo que es así, pero seguro de que vamos a hacer lo nuestro y va a salir bien.
2: ¿Nota ya la presión de dirigir a un club como la Unión Deportiva Las Palmas, Rubén de la Barrera?
3: Sí. No la noto para nada. Es decir, posiblemente estamos en un momento muy temprano, pero en el que si a mí me llama la atención, pues que un equipo mío en este caso, pues tenga, entre comillas, y se entienda bien, pues más puntos que juego, ¿no? Y eso sí que me llama la atención, pero a su vez me gusta. Me gusta pues porque en el momento en el que crezcamos y hagamos las cosas como estoy convencido de que eso va a suceder, pues lógicamente las consecuencias serán no dejar de sumar, ¿no? Atendiendo a la dificultad y a la complejidad de la categoría, de cada partido y de todo este tipo de cosas.
2: 8 bajas a la vez, hombre, es algo que puede suceder, pero no es habitual. ¿Esto tiene algún tipo de explicación? ¿Hay que buscar el origen o algo?
3: No, a ver, hay situaciones pues que vienen de atrás, no son de ahora, y después pues cuestiones también de lo que va pasando, ¿no? Y sucediendo en un equipo, en una plantilla de fútbol, sin más. Es decir, no me espero que la dinámica de toda la temporada pues sea eso, ¿no? Tener una media de 6-8 ausencias por partido.
2: Pero además de la baja están los futbolistas que ya la semana pasada jugaban tocado, haciendo un esfuerzo por jugar, llámese por ejemplo Caro, el guardameta, Enrique Clemente o Iván Jaime. ¿Han evolucionado mejor?
3: Lo bueno es que no han tenido que parar en esta semana, se les ajusta, ¿no? En su participación o las cargas de entrenamiento. Pero lo importante es eso, ¿no? Que ninguno de los tres, en este caso, pues porque me preguntas por los tres, se ha resentido. Y más allá de que estén más cerca o menos cerca de su 100%, sí que son jugadores que a priori están pues en mucho mejor estado que la semana pasada.
2: Recupera para este partido alta significativa a Jesse Rodríguez después de cumplir un encuentro de sanción. Pregunta que ya la hemos hecho en otras ocasiones. ¿Posibilidades de verlo arriba en un 4-4-2 con Yeste?
3: Sí, eso va a ser siempre opción. Es decir, yo a lo largo de mi carrera he jugado con uno, he jugado con dos, he jugado con extremos más abiertos, más cerrados, laterales más altos, menos altos, uno por dentro, dos. Es decir, he hecho de todo, ¿no? Y así va a seguir siendo, atendiendo lógicamente también a las necesidades, al tipo de encuentro que te esperas y lógicamente también pues a las posibilidades que tú tengas o te encuentres dentro de la plantilla en este caso, y es una plantilla que te permite en ese aspecto jugar con todo eso, sí.
2: Se especulaba con que Marvin Parr iba a ser alta esta semana ya, los números que hacíamos con respecto a lo que decían los doctores, pero no, va a haber que esperar un poquito más.
3: Bueno, yo creo que va a tocar esperar un poquito más por él. De cara a Cádiz no lo teníamos en mente, sí es verdad que estábamos pues, pendientes de evolución durante esta semana. Veremos si de cara a la siguiente o a la posterior pues podemos contar con él. Me encantaría tenerlo, evidentemente, pero lo que más me gustaría todavía, sobre todo, es que cuando vuelva no tenga que volverse a salir, eso es lo importante.
2: Otro nombre propio que debe ser bastante, bastante importante este curso en la Unión Deportiva Las Palmas, después de que prácticamente perdiese, o sí, prácticamente perdiese todo el curso anterior por culpa de las lesiones, el de Sandro Ramírez.
3: Es un jugador que está disponible y después está pues todas sus expectativas, ¿no? Y ganas pues, porque viene de un periodo importante sin jugar. Lógicamente nosotros como staff queremos pues hacerlo sentir, ¿no? Parte de todo esto, que se sienta importante, y creo que eso poco a poco va a ir ocurriendo, ¿no? Y otra de las consecuencias va a ser que paulatinamente se va a ir encontrando mejor, ¿no? Más allá pues de que contribuya desde un primer momento o que lo haga pues entrando, ¿no? En este caso como cambio. Lo importante es eso. Al igual que el resto, que no se salga, evitar pues recaídas, que se vaya encontrando cada vez mejor, y deportivamente hablando, ninguna duda de que es un jugador que nos va a dar muchísimo.
2: Claves para ganar en el Carranza este próximo domingo, que el Cádiz no corra, dice.
3: Y queremos pues conjuntar desequilibrio y pegada arriba con control, con estabilidad y con sufrir pues los menos vaivenes posibles dentro de los partidos, ¿no? Sabiendo que también es recurso, ¿no? De todos los equipos, pero del Cádiz, pues aprovechar situaciones de recuperación, ¿no? Es decir, que no te corran. Entonces, por ahí lograr ese equilibrio, pues nos obliga a afinar también en las alineaciones, en los cambios. Y en ese aspecto, sí es verdad que una de las notas positivas, ¿no? Hasta la fecha, es que los cambios están aportando, están contribuyendo, ¿no? Más allá de resultados y demás, creo que la gente que entra de refresco, más que refrescar, está mejorando y está generando pues impacto y positivo en el rendimiento del equipo.
2: Y un último audio del técnico de la Unión Deportiva Las Palmas, que deja claro una cosa: suceda lo que suceda, como por ejemplo lo que acontecía en Montilivi con el Girona, nunca va a poner excusas, no quiere que sea una excusa lo que diga, vamos, que no quiere excusas.
3: Es decir, excusas aquí no pueden tener cabida. Lo que sí es importante pues es ir construyendo desde el nivel de confianza de todos y de cada uno de los jugadores, de que la gente entienda lo que se quiere, de que la gente pues haga aquello que tiene claro va a ser importante y nos va a ayudar a ganar partidos, pero más que a ganar partidos, a rendir, porque este equipo cuando rinde, lo normal es que gane, ¿no? O como mínimo sume. Entonces en esas estamos, es lograr estabilidad, es lograr equilibrio, es lograr pues aplomo y solidez en el juego, y eso es importante, lógicamente, tener pues a todos los jugadores disponibles.
2: Pues ya sabes, mañana tempranito, eso de las 8:30 a.m, parte el vuelo directo de Vinter, que va a llevar a la Unión Deportiva Las Palmas, perdón, hasta Jerez, ciudad también gaditana, donde está el aeropuerto, para luego trabajar por la tarde en las instalaciones del Cádiz. A las 2:30 p.m. les cuento que les he preparado un pequeño reportajito con cuatro compañeros que tiene que ver con la baja de Alex Suárez y cómo queda o cómo va a quedar confeccionada la línea defensiva de la Unión Deportiva Las Palmas para este partido. Las opciones que en la mente de los compañeros puede haber ¿Quién va a sustituir a Alex? ¿Quién puede pasar al lateral izquierdo, por ejemplo? Si Clemente se viene al centro, vamos. En definitiva, todas las opciones que puede haber. Esto decían los compañeros. Y claro, con esto de que Alex Suárez prácticamente baja para, seguro, baja para el partido de este próximo domingo en Cádiz, bueno, vamos a preguntarle a los compañeros qué idea tienen, cuál o cómo es la forma de confeccionar la línea defensiva. Mira, vamos a empezar por Cristian Gil, la provincia diario de Las Palmas. Hola, Cristian, ¿qué tal?
4: Hola, Juanlu, ¿qué tal? Muy buena.
2: Pues... Bueno, ¿tú qué pondrías?
4: Bueno, yo creo que no tiene mucho donde elegir Rubén de la Barrera. Con todas las bajas que tiene en defensa, pues lo más normal sería ver a Valentín en el lateral derecho, a Juanma y a Bonfanti como centrales, y a Clemente, si está en buenas condiciones, que el otro día es verdad que estaba un poco tocado, que salió en el minuto 60, pues lo normal es que fuera Clemente el que ocupara el lateral izquierdo, y dentro de una defensa y una saga con urgencias y con problemas, pues creo que él sería lo más lógico. Todo lo que no sea ver esa línea defensiva me parecería pues sorprendente por parte de un Rubén de la Barrera, que estamos viendo que todavía no termina de encontrar su once tipo, sus indiscutibles, por así decirlo, y en ese sentido, teniendo en cuenta las bajas, creo que no le va a quedar más remedio que conformar esa defensa, porque es verdad que Andrés Rodríguez puede jugar de central o de lateral izquierdo, pero solo lo hemos visto 3 minutos, es decir, dentro de todas las elecciones que ha tenido en estos primeros 4 partidos, ha sido un poco su última base, y me sorprendería mucho que fuera titular este sábado.
2: Perfecto, gracias, Cristian.
4: A ti.
2: Bueno, y de un rotativo vamos a pasar al otro, de la provincia, la Canaria 7, Kevin Fontecha, ¿qué tal?
5: Muy buenas, Juanlu, ¿cómo estamos?
2: Bueno, ¿y a ti qué te parece esto de con la baja casi segura de Alex Suárez? ¿Qué hacemos en defensa?
5: Bueno, yo creo que es un problema grande, ya no solo por la baja en sí, ¿no? Que al final Alex Suárez es uno de los pesos pesados del vestuario, sino porque, ya lo hemos hablado otras veces, ¿no? Se te han ido los dos mejores centrales de la categoría, como Mika Mármol, que precisamente juega contra el Fútbol Club Barcelona en Champions League, Sergio Barcia también a disputar competición europea. Te viene Opoku fuera de forma, que no sabemos tampoco para cuándo va a estar. Bonfanti, que bueno, que ahí está, cuando ha entrado no lo ha hecho mal. Erso, que el año pasado ya también todo el mundo esperaba mucho más de él, pero tenía dos colosos por delante. Y a ver cómo compatibiliza, ¿no?, ese Bonfanti y Erso que en la retaguardia de la Barrera. Yo creo que es una pareja que está por ver, porque todavía, si no me equivoco, no la hemos usado, ¿no? Al final, creo que una de los condicionantes de esta temporada, si quieres ascender, va a pasar por la retaguardia. Yo creo que el nivel ha bajado una temporada a otra de manera abismal. Ya no porque Erso, Ale Suárez, Bonfanti o Opoku sean malos, sino porque es que se te van dos jugadores muy, muy buenos. Y al final la baja esa, ¿no?, de Alex te condiciona, porque en el banquillo tan solo vas a tener a Andrés, que a la vista está que tampoco ha convencido en lo que va de temporada.
2: Gracias.
5: Nada, a ti un abrazote.
2: Bueno, uno de los rotativos nos vamos a un digital. A Pasión Amarilla, que quede el Rosario. Hola, ¿qué tal?
6: ¿Qué tal, Juanlu?
2: ¿Y a ti qué idea se te ocurre para la posible baja de Alex?
6: Bueno, pues antes me estábamos comentando, ¿no?, que tampoco es que sean muchas las opciones que tiene Rubén de la Barrera. Por lo tanto, yo me inclinaría por una saga formada por, en el centro de la defensa, por Juan Maerso y el italiano Bonfanti, y los laterales para Pesolesi y Enrique Clemente. Creo que esa sería la opción que tiene el míster en un arranque de competición que la verdad que nos está lastrando en cuanto a los problemas físicos. No dejan de aparecer problemas físicos, y el propio entrenador, en la última rueda de prensa, que no suele ser demasiado común, pues hacía hincapié en esa circunstancia, ¿no?, que tenía que adaptarse a lo que había, y que, bueno, que hay jugadores que no están en su mejor momento de forma, y otros con los que no puede contar. Por lo tanto, la defensa, pues, ahora mismo es la que hay, cogida un poco con pinza, y, bueno, una baja muy importante la de Alex Suárez, ya que ante la ausencia, como bien comentaban los compañeros, de esos centrales de gran categoría como Barcia y Mika Mármol, se estaba haciendo prácticamente el jefe de la defensa, el central Gran Canario.
2: Muchas gracias, Quique.
6: Gracias a ti, Juanlu.
2: Bueno, pues vamos a otro rotativo, y rotativo agencia también, de que Pablo Herrera tiene lo de aquello del pluriempleo, diario a Agencia F. Hola, Pablo.
7: Muy buenos días.
2: Bueno, ¿y a ti qué se te ocurre? ¿Qué idea se te ocurre para la defensa?
7: Bueno, yo creo que las circunstancias te harán tirar del Herzog Bonfanti, una defensa que hemos visto durante toda esta temporada que no termina de tener clara Rubén de la Barrera. Es verdad que ha habido bajas, que ha habido cambios de ideas, que ha habido que jugar con Bonfanti en el lateral zurdo. Yo creo que por fin ya, si Enrique Clemente está bien, que también hay que ver eso, Giovanni Bonfanti por fin pasará al eje de la saga por el lado izquierdo. Yo creo que eso ayudará a Las Palmas, sobre todo en salida de balón y circulación, a dar un poquito más de velocidad. Es verdad que no es un virtuoso como era Mika Mármol, pero sí que tiene un poquito más de fluidez que Juan Maersio y Ale Suárez. Y otra inconveniente más, lo decía Rubén de la Barrera el otro día, que teníamos muchas bajas, que esto condicionaba, y aquí tienes otra más. Parece que no acaba, ¿no?
2: Gracias, Pablo. 2:36 de la tarde, vamos con el Club Deportivo Tenerife.
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0: 2:37, Juan del, ¿con qué manos quedamos previo al partido con el Leganés?
1: Pues tenemos más declaraciones destacadas del director deportivo del Club Deportivo Tenerife, Manu Gil. Y es que tras un verano de mucho trabajo en las oficinas del Heliodoro Rodríguez López en este mercado de fichajes, pues la siguiente tarea que tiene marcada ahora es la de trabajar en las renovaciones de sobre todo los jugadores que acaban contrato este año.
2: Somos conscientes que ahora esta Navidad es lo que toca, es el siguiente paso. Acabamos de terminar el mercado, como tú dices, un mercado muy largo, que venimos desde mayo con muchas cosas, con muchos temas, y bueno, pues de aquí a Navidad abordaremos esas situaciones que tenemos controladas, pero que hay que sentarse, hay que cerrarlas y hay que firmarlas.
1: Un Club Deportivo Tenerife que tiene pues una plantilla no precisamente corta, algo de lo que también hemos visto comentar, ciertas cosas de que no es lo que habría preferido Álvaro Cervera en alguna de las ruedas de prensa del entrenador blanquiazul. Y sobre esta cuestión también habló Manu Gil, destacando que no es viable tener una plantilla corta en segunda división y que tienen un número similar al de otros equipos en la categoría.
2: Una plantilla corta no es realista. Es decir, ahora vienen sanciones, vienen lesiones, vienen jugadores internacionales que se marcharán con sus selecciones porque hemos firmado jugadores que son internacionales y eso es bueno para el club. Y tienes que tener una plantilla con variedad, con alternativas, que no te baje el nivel, porque eso es lo que al final te marca la diferencia. Y yo entiendo que es complicado gestionar un grupo con 25, 26 jugadores, pero es que la competición es larguísima, son 42 jornadas más la Copa del Rey. Y si miras y analizas todas las plantillas de segunda división, es que todas tienen un número parecido al nuestro.
1: Eso en cuanto a los jugadores del primer equipo blanquiazul, pero también habló sobre la cantera, la cual destaca que pues evidentemente la tienen en cuenta a lo largo de la temporada, tanto al primer filial, Tenerife B, como al Tenerife C, pero que hay que tener paciencia y que lo importante es que se vayan formando de la manera más adecuada en las respectivas categorías en las que compiten.
2: Cuando tú vienes de un ascenso, pues vienes con hipotecas, entre comillas, con muchas situaciones que cuando ya llevas 2-3 años en segunda división, pues no se dan. Y nosotros, claro que contamos con la cantera, creo que tenemos 5 o 6 canteranos, algunos que hemos tenido que ceder para que se puedan hacer, para que puedan tener minutos y para que puedan volver con fuerza. Son todo procesos, tiempos, contamos con la cantera. También es verdad que para contar con la cantera tiene que estar al nivel y estamos trabajando para ello, para que se den más situaciones como la de Dani, como la de Johnny que se marchó. Hay que tener un poquito de paciencia en ese sentido.
1: Y sobre la más inmediata actualidad, sobre el próximo partido ante el Club Deportivo Leganés, le preguntaron a Manu Gil si veía a una de las nuevas incorporaciones, Anes Kersalic, como el posible sustituto de otro nuevo fichaje, Jesús Álvarez, que se retiró lesionado, recordemos, en el anterior partido ante la Real Sociedad B y que sufre una rotura miotendinosa de isquiotibiales. Para Manu Gil, pues sí, puede ocupar ese rol, aunque es cierto que él lo ve más como un 8, pero que también destaca que puede jugar de 6 perfectamente.
2: Anes es verdad que es un 8, por eso Aitor, por lo que me dices, dice que lo ve un poquito más adelantado, pero es un organizador. A la hora de iniciar te puede bajar y empezar de 6, si juegas con 3 por dentro puede ser el 6, el 8 y el 10, porque te puede ocupar las 3 posiciones. Es verdad que el rol que puede tener así a priori sobre el papel es de un 8, pero si quieres tener balón, quieres jugar o en determinados contextos de partido en los que el otro equipo esté metido detrás y necesites iniciar, Anes te puede jugar de 6 perfectamente.
1: Pues Juanlu, Manu Gil, que lo tiene claro, Anes Kersalic es una de las posibles opciones que pueden sustituir a Jesús Álvarez en ese 11, pero la última palabra, pues por supuesto, la tendrá el entrenador Álvaro Cervera, así que veremos por qué opta el míster para ese partido ante el Club Deportivo Leganés.
0: Y de ese partido hablamos, nos vamos directamente a la capital de España para saludar a un viejo amigo, al arquero del conjunto de Pepinero, Raúl Fernández. Hola Raúl, buenas tardes.
3: Muy buenas tardes.
0: Bueno, ¿cómo es eso de venir 2 semanas seguidas al archipiélago? Primero y ahora el Tenerife este domingo.
3: Nada, pues bien, la verdad que la primera visita mejor todavía, porque bueno, al estar ahí 4 años, pues siempre dejas amigos, aficionados que te quieren, por suerte. Uh-huh. Y con muchas ganas también de ver muchos compañeros, gente pues bueno, que trabaja en el club y siempre lo recuerdas con mucho cariño. Y bueno, pues ahora toca ir al campo de Tenerife, que también lo conozco bien y sé que es un poco más hostil, porque al final, quieras o no, es nuestro eterno rival que hemos tenido allí, pero es un estadio y un ambiente de fútbol que motiva y todos tenemos ganas de jugar ahí.
0: Oye, me gustó mucho el Lega aquí en el Gran Canaria, ¿eh? Muy buenas sensaciones de juego, ¿eh?
3: La verdad que sí. Estamos trabajando muy bien. Creo que pues, tenemos una buena plantilla, bien compensada en todas las posiciones, con mucha competencia. Y poco a poco vamos cogiendo las ideas que nos pide el míster y bueno, creo que se ha formado un buen equipo que trabaja bien el día a día, que es importante también. Y bueno, estamos en el camino. Todavía pues, no sabemos cómo es el fútbol. Puede pasar de todo, cualquier cosa, pero los ingredientes son buenos.
0: Igual, Raúl, el domingo te encuentras me refiero a la forma o al concepto de jugar, ¿no? Este Club Deportivo Tenerife y la Unión Deportiva